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5: Hola Mario, empezó el partido en el Monumental. La selección argentina ya se enfrenta con su par de Burkina Faso en el segundo de sus amistosos en esta fecha FIFA. Recordemos que previamente los dirigidos por Lionel Scaloni le ganaron 4-0 a Bolivia con mucha autoridad. En lo que respecta al torneo de clausura, San Lorenzo cayó 3-0 como visitante contra Defensa y Justicia, mientras que Barraca Central le ganó 3-2 en un partidazo Atlético Tucumán y Newell's empató sin goles en Rosario con Lanús. Nicolás Greco, Radio Rivadavia.
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0: 7 minutos se pasaron ya de las 9 de la noche en toda la República Argentina. Me dice, Mario, cantás como el orto. Me dice, pero.
1: ¿Quién te dice eso?
0: Un oyente que se llama Silvia me dice, Mario, cantás como el coro, como el orto, pero cantás de corazón y eso se valora.
1: Eso se siente. ¿Usted qué siente? ¿Que canta bien?
0: No, yo canto muy mal, Héctor. O sea, la historia se llama. ¿Sabes cómo yo titularía la historia? No. Más allá de compartiendo con mi amiga parte 2. Yo pondría. No, dice el oyente, es un nombre de mierda, así que ni lo agarres, ¿no? Pero dice, la historia la llamaría El que no corre vuela. Les mando un beso. No, está bien el nombre, está bien. Dos veces la engañó. Esta segunda creo que es peor, dice Inés. Ay, Marito, el tema que hubiese estado bueno que le pongas era el de amiga traidora. Qué cara rota. Igual yo creo que hay trampa ahí, ¿eh? Para mí la amiga sabe y por eso le dijo que si fuera al revés, ella no lo perdonaría. Pero no entiendo. Claro, o sea, le tendría que haber dicho todo en la carita, claro. ¿No? Supongo. Traición con traición se paga. Están a mano, solo falta que algún día se anime a contarle que también se encamó con el marido de la amiga, dice Sandra Maguire. ¿Será?
1: Y viste, va a ser. Para mí, esta amistad después se termina rompiendo, Mario.
0: Yo, para mí, porque.
1: No va a.
0: ¿Pero
1: por
0: qué? ¿Pero en qué?
1: ¿Con qué cara la mira? ¿A la amiga Carmen pero, como la mira
0: pero,
1: Marcela?
0: Pero por culpa de Carmen no se va a romper pues, esto.
1: Claro, porque yo te digo, la conciencia. Supera cualquier estado mental.
0: Bueno, es lo que le pasó a Carmen en un momento, que lo tuvo que hablar con su pareja. Y, bueno, y lo que le pasó a Marcela, que lo tuvo que hablar con Carmen. La que no cede acá es Carmen.
1: Exactamente.
0: La que sigue en la postura de acá no ha pasado nada, yo no me equivoco, Carmen. Carmen.
1: ¿Hasta cuándo va a poder evadir? Vamos a poner que el marido le diga, invitamos a Marcela y al marido el sábado a comer una pizza. ¿Y ella con qué cara la va a mirar previamente a Marcela? ¿Va a haber esa complicidad con el marido de Marcela? O sea,
0: yo lo que le recomendaría es que, que tengan cuidado cuando se coman el postre.
1: Se rompió toda la amistad.
0: Porque, ¿viste? Dice. Qué siniestros dicen por acá. Hola, Marito. Seguro mi opinión debe ser la que Carmen se las pasa por el traste, pero no me importa, dice Ana. Carmen resultó ser más turra de lo que pensaba. Exacto. La cagó a la amiga y ella se hace la ofendida. No se puede creer lo hipócrita que es.
1: Para justificarse.
0: Ese es el final que menos esperaba. Besos a vos y a Héctor. Te quiero, Ana Vicente. Es que a mí, Anita. Ana, me pasó lo mismo que vos. Yo cuando estaba hablando en vivo con ella, pensé que iba a venir por otro lado la historia, exacto, Héctor. Pensé que me iba a contar todo el lore de... Usa la palabra lore, ahora soy moderno. Sí. Todo el bolonqui que hay entre... En que se había enterado de que la había cagado, pero no. No. Está flama esta historia.
1: Sí, muy fuerte. Pero ¿cómo se le resolvió a Carmen? No, inesperado, te digo. Sí.
0: Franco y Mica de Mercedes y son muy profundos y contundentes con el mensaje que mandaron al 11-50-26-86-30. Una forra la mina. Punto final. Con eso resumen absolutamente todo. Yo valoro más. Para. Atente a este mensaje, me parece que divide agua, Héctor.
1: A ver.
0: Y ahí dice: yo valoro más una amistad que una pareja. Como pareja soy muy jodida, pero como amiga no soy pesada. Y sobre la historia, estuvo mal la amiga y la pareja. Bueno, sí, pero ella se había comido al novio de la amiga también.
1: Claro.
0: ¿No? O sea.
1: Viene por ahí.
0: Y la amiga lo pudo decir y ella no. A ver, pará. Vamos a dividir aguas como propone esta oyente.
1: A ver.
0: ¿Por qué tendría que haber abierto la boca a la mina? Si están todos, tenían todos pareja abierta.
1: Sí, pero ¿sabes lo que me hizo? O sea, que dijo, yo no te voy a traicionar.
0: Es que bueno.
1: Eso es lo que. Escucha, ¿con qué tupé? Y sabiendo nosotros lo real.
0: ¿Sabes qué?
1: Para mí es una. No, pero lo valoro.
0: ¿Sabes que me parece que me voy a tener que morder la lengua con algo que yo dije, Héctor?
1: ¿Qué dije?
0: Viste que justamente dije que la parte que me indignaba es que ella le dice no te voy a traicionar.
1: Eso para mí.
0: Pero pará, Tingui. Me parece, Josué, que tengo que hacer un rollito con la lengua y metérmela bien adentro del bolsillo. Porque yo dije algo así como no me. Técnicamente no la traicionó.
1: ¿Por qué?
0: Porque tienen pareja abierta.
2: No entiendo.
1: Sí, pero si hay una.
0: Pero tiene pareja abierta, Héctor.
1: Y por si tiene pareja abierta, ¿por qué no se lo dijo a Marcela? Eso es lo que no entiendo.
0: ¿Y por qué tendrían que decírselo?
1: Falló la amistad.
0: ¿Por qué tendrían que decírselo?
1: ¿Y por qué no?
0: Si el código que tienen es que justamente no se cuentan las cosas. Guarda ahí. Ah, chalá, y me cambió un poco el parecer.
1: Para mí no es una
0: amistad genuina. A ver, no estoy de acuerdo, No estoy de acuerdo con lo que estoy diciendo. Sí. Simplemente, como moderador del segmento, me tengo que tratar de abrir distintas vertientes.
1: Obvio, posibilidades.
0: Digo, no es lo que yo siento. Pero guarda. Guarda con esto. Porque el hecho de que ella le haya dicho, no te voy a traicionar, me parece que tiene razón. Porque no está rompiendo ningún código.
1: No, no está rompiendo ningún código, porque para mí omitió la realidad con su amiga.
0: Bueno, a mí me pasa que yo voy por ahí, Héctor, O sea, a mí me cuesta mucho entender cómo podés cagar a un amigo o a una amiga. Pero lo que me está diciendo acá es, pará, yo no la cagué, teníamos pareja abierta.
1: Sí, no, está bien. Se justifica, Mario.
0: No, no se justifica, porque si decimos, Héctor, que se justifica, le estamos quitando mérito. No es se justifica, tiene un argumento súper válido.
1: Sí, tiene un argumento válido, pero siempre digo, las parejas pasan, los amigos quedan. Siempre digo
0: estamos
1: eso.
0: De acuerdo. ¿Y?
1: ¿Entendés?
0: ¿Y no, cómo estás con la amiga?
1: No fue auténtica y no fue realmente amiga. Cagadora.
0: ¿Vos le decís eso?
1: Porque tiene que decir la verdad a la amiga. Tiene que ser auténtica con la amiga.
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0: Me pones una cumbia y a mí me sacás del segmento, Josué.
1: Ponele.
0: ¡Qué bien, por Dios! ¡Súbilo!
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0: Sin darme cuenta, caí en tu maldita trampa. ¿Cuántas hay de estas,
1: Y sí.
0: Amiga traidora, tú no ríes, tú no lloras. Ahora, ¿saben cómo a las amigas traidoras, saben cómo les dice?
1: ¿Cómo le dicen?
0: ¿Los jóvenes de ahora?
1: No.
0: Tatianas. Hay todo un lore ahí con la China Suárez y demás, no sé qué cosa. ¿Entendés? Es como que Martín Sirio es un streamer que dice algo, es conocidísimo, yo lo conozco de las redes a Martín, le cuento a nuestra audiencia quién es Martín Sirio, que no me entero ni de quién es, pero por una cuestión de edad nada más, solo por eso lo digo, respeto muchísimo, me encanta el trabajo de Martín Sirio, y habla él de las Tatianas y todas estas que son las amigas traidoras. Bueno, pará a Héctor, porque pensé que íbamos a ir todos para el mismo lado, pero con el condimento que acaba de poner esta persona.
1: ¿Qué dice?
0: No, digo, el que acabo de leer y el que acabo de desarrollar, es como... Guarda.
1: Son distintas realidades.
0: Dice, Marito, Carmen es más falsa.
1: Claro.
0: ¿Cómo puede mirar a su amiga? Coincido con vos, hay tantos hombres y mujeres y justo te vas a meter con la pareja de tu amiga. Dice Rosy. Sí, bueno. Sí. Por acá dice, hola Mario, soy Valeria Aurieri. Oyente desde hace años. Acá escuchamos mientras espero a mi hijo que venga a jugar al fútbol. Hace 16 años te escuchaba con él en mi panza. ¡Qué lindo! La vida misma. Con respecto a la historia de vida, creo que no puede. Que uno puede, perdón, dice ella. Creo que uno puede enamorarse, calentarse, lo que sea. Inclusive el amor de una amiga, pero siempre la verdad. Traicionar a un amigo es muy bajo. Abrazote. Sí. Yo entiendo. Yo entiendo, pero déjame decir esto. Yo estoy de acuerdo con este mensaje.
1: Sí.
0: Mi opinión personal es que estoy de acuerdo con este mensaje. Claro. Esa es mi opinión personal, la quiero dejar clara. Pero como moderador y conductor del segmento, déjame abrir otras puertas. Los cuatro tenían un convenio, perdón, cada pareja, entre sí tenían un convenio de relación abierta y de no contarse quién estaba con quién. Entonces, ¿por qué Marcela tiene que tener la obligación? Perdón, Carmen tiene que actuar como Marcela. Si el pacto era no contarse. ¿De dónde surge este del pacto no contarse de la historia de vida de la semana pasada? ¿Qué?
1: Claro, claro. No, no, estamos de acuerdo, pero hay otra cosa, que hay una amistad. ¿Entendés? Si hay un pacto de esto, pareja sabía, todo lo que vos me digas, estamos de acuerdo. Pero ella como amiga tiene que contarle que se comió el marido.
0: Hola, soy Nuria. Yo me di cuenta enseguida. Es que fue todo ojo por ojo. Se hubieran blanqueado de una, la pasarían mejor. Sandra Maguire, que acabas de nombrar, ¿es la Teletubby? Sí, es la Teletubby.
1: ¿Cómo?
0: Yo acabo de leer un mensaje de alguien que firmó como Sandra Maguire.
1: Sí.
0: Y otra oyente acá me pregunta, ¿la Sandra Maguire que acabas de nombrar es la Teletubby? Sí, una oyente de nuestra...
1: No se vio el nombre.
0: ¿De Sandrita, de la Teletubby?
1: No, yo sabía Teletubby, pero no sabía el nombre personal.
0: Pero el sábado pasado que vino a saludarnos a la puerta de la puerta.
1: Sí, Teletubby, esta Teletubby, dije yo. No me acuerdo el nombre.
0: ¿Vos la miraste y le diste un beso a la persona que vino a la puerta y le dijiste hola Teletubby?
1: Sí.
0: No puede ser.
1: Ay,
0: cierto,
1: pero siempre la conocí por Teletubby. ¿Cómo? Nunca escuché el nombre Sandra, Mario.
0: ¿Por qué? Yo cuento la historia cortita de la Teletubby. Hace muchos años, cuando estábamos en Radio La Noche, era mucha la gente que iba a la puerta de la radio a ver el programa. Muchísima, realmente. Yo estaba completamente agradecido. Y un día se apareció una chica vestida completamente de azul. Y yo le dije, ay, parece una Teletubby, parece la Teletubby azul. Y a ella le encantó y se autodenominó Teletubby. Bueno, bueno, esa persona terminó conociendo, en la boca escucha a Josué, esa persona terminó conociendo a alguien en la puerta de la radio, personas que venían a ver el programa que nacía, y se casaron, siguen casados. Y yo soy el testigo de su casamiento. Fui a firmar al registro civil. ¿Esto es serio? Sí. La Teletubby y Walter, los amo porque yo soy testigo de su boda. Se conocieron en la puerta de otra emisora donde yo hacía mi programa.
1: Exacto.
0: Fanáticos del programa. Los quiero a los dos, siempre. Los quiero.
1: Que no
0: a los
1: me
0: dos.
1: Cerró lo que me dijiste.
0: ¿De qué?
1: Yo la conocí como Teletubby, ¿no? Nunca supe el
0: bueno,
1: nombre.
0: Bueno, Sandra, llamas... pero sí, amigo, es un oyente de año. ¿Cómo no vas a hacer el nombre? No, ¿qué nivel bajo tan lamentable? Dice, ¿cómo puede ser que se engañen entre amigas? Tremendo, no puedo creerlo. Hola Marito, tengo 61 años, estoy retirada. En mis años de relación jamás fui infiel porque estaba re enamorada. No entiendo, pareja abierta no va conmigo. Sé que es con vos, sí, Marito, y lo entiendo. Pero las dos, habiendo tantos tipos, ¿se joroban entre ellas?
3: No.
0: Bien, Héctor, las parejas pasan, los amigos quedan.
1: Sí.
0: Hola, chicos, yo no creo en la amistad entre mujeres. En mi opinión, muchas mujeres no tienen códigos. Yo sí los tengo y por eso no tengo amigas, dice Alejandra de Bernal. Bueno, muy... ¿Cómo se llama? Muy concisa, ¿no?
1: Muy concisa, muy clara y muy viviendo la realidad. Quizás ella tuvo alguna experiencia que no fue oportuna y piensa... Desde esa posición está correcto.
0: Hola Marito, estas parejas, al menos la de Carmen, no era abierta hasta que su poca conciencia le hizo saber a Damián lo que Damián la corneó, ¿no? Carmen, una mala persona, dice Sandra. Soy Mario, la pareja abierta era la de Carmen, Marcela fue honesta, Carmen, horrible. Hola Mario, soy Ángel, está bien que sea una relación abierta y que por ende no se cuente nada, pero como los demás dicen, entre tantos hombres, estar con los maridos es traición, Mario, pero que Carmen se haga la ofendida es una hipocresía total. Estoy de acuerdo, Angelito, con lo que decís estoy 100% de acuerdo. Me parece que hay algo que dan en la clave, ¿no?
1: Son los principios para mí.
0: Exacto. Por eso yo estoy de acuerdo. Viste que yo tengo la cabeza muy abierta, amigo, pero...
1: Y no hay tu tía.
0: ¿La tía de quién?
1: No, te quiero decir que no es irreversible. Hay principios en la amistad que hay que valorarlos. Y por Dios, ¿hasta cuándo? Te vuelvo a reiterar lo que te dije hoy. ¿Hasta cuándo esta amistad va a prevalecer?
0: Para mí, hasta que se mueran.
1: No.
0: Si ya se engañaron una vez, ¿se pueden engañar 200.000 veces más?
1: Sí, pero Carmen, muy hipócrita, muy cara rota.
0: Está bien, lo que vos me quieras decir, amigo, yo lo tomo. Pero ya se engañaron 200.000 veces, sí. Y 200.000 veces entonces dijeron, no hagamos de acuerdo que aquí no ha pasado nada.
1: Entonces no son amigos, Mario.
0: Pere,
1: no se haga la amiga, de Marcela, Carmen, porque Pere, la verdad...
0: ¿Nosotros dos somos amigos, sí o no?
1: Sí.
0: Muy amigos, sí. Desde hace años.
1: Sí.
0: Uno de mis mejores amigos.
1: Sí.
0: Si yo me mando un moco una vez,
1: sí.
0: ¿Vos no me vas a dar una oportunidad?
1: Sí. Bueno, pero acá es distinto, Mario. Hay un acuerdo, una amistad. Si son amigos, se cuentan todo. ¿Por qué le omite que se comió al marido?
0: Porque no tienen la obligación de contarlo, porque tiene una pareja abierta que no se cuenta.
1: Sí, pero acá te vuelvo a enaltecer la amiga.
0: Ahí está el punto.
1: Capaz que no le cuenta del carnicero que se comió.
0: Es que la pareja abierta, hay algo que acá suma a lo que opinamos nosotros. Porque hoy, mágicamente, vos y yo estamos de acuerdo.
1: Sí.
0: Un argumento más que suma a lo nuestro y derrota lo que acabo de decir. La pareja abierta, Héctor...
1: Sí.
0: Es entre Carmen y su marido,
1: sí.
0: Y entre Marcela y su marido,
1: sí.
0: Ellas son amigas, ¿cómo no se van a contar?
1: Sí.
0: Si repimporotean con uno, repimporotean con otro, bueno. A lo sumo no se lo cuentan a sus maridos, no tienen el pacto de contárselo a sus maridos.
1: Pero
0: a la amiga sí.
1: Sí, a la amiga sí. Bueno,
0: ahí está.
1: Pero
0: el
1: ¿qué
0: punto.
1: Pasa? Pero el tema es, habiendo tanta gente alrededor, justo se va a comer al marido de la. Que no es tan. Pero contáselo.
0: Mm.
1: Si no, yo no digo que esté mal, porque estaba de acuerdo, estaba bien pactado eso.
0: Uh-huh.
1: Pero contáselo a sus amigas.
0: Sí, sí, sí, sí.
1: De
0: sí.
1: Verdad, contale la verdad.
0: Sí, y además.
1: Por eso, ¿hasta cuándo va a aguantar?
0: El pacto de no contarse cosas es entre cada una y sus parejas, no entre ellas.
1: Claro.
0: Ahí tiene una falta.
1: Sí, pero.
0: Ahí tiene una falta.
1: No estoy de acuerdo. La verdad, no me convenzo.
0: ¿Con quién?
1: Con
0: Carmen.
1: Con Carmen. No. Yo, de pronto, debido a lo que. lo que se expresó el sábado pasado, esperaba que venía por otra cosa. Sí. No esperaba que era traicionera. En ningún momento.
0: Se nos dio vuelta. Se nos dio vuelta la historia.
1: En ningún momento pensé que era traicionera.
0: Señores,
1: esas cosas suceden en la 21 vida.
0: 21 y 22 marca el reloj.
2: Y yo creía que eras tú, mi amiga del alma.
0: Ella es Ángela Leiva, ¿no? Sí. Y ahora me toca sufrir. Me voy con esto, que corra un poquito y me voy a la tanda, ¿eh? Porque Carmen, me parece que resultaste ser una amiga traidora. Quédate, ya seguimos. Que corra, ¿eh?

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0: 21:25 ya. Voló el programa de hoy, Héctor.
1: Impresionante.
0: Hoy, sinceramente, me voló el programa. Muchísimas gracias a todos, porque hacen que nos divirtamos. Ustedes se divierten también. Así que, de corazón, muchas gracias. Me dicen acá en arroba Marito Mundo. Ese final me lo imaginé. Carmen es una lechuga fresca. Esa amistad no. ¿Por qué lechuga fresca? Una fresca lechuga.
2: Una fresca lechuga.
0: No sé por qué. Esa amistad no dura nada. Sostener una mentira con más mentiras termina mal. Un beso a Héctor. Buena semana. Contá cómo sigue tu papi. Bueno, está mejor el viejo. Muchísimas gracias, En serio. Me dice, el sábado 6 es mi cumple. El próximo sábado te mangueo la cena. No, te la tenés que ganar con las preguntas fáciles, mi amor.
1: Eso.
0: Y son bien fáciles. Cris Molina. Un beso enorme. Dice... La amiga tuvo los ovarios, sería, para decirle que se comió al marido de ella... Y ella ni corta ni perezosa se hace la ofendida, vamos. En fin, la hipocresía.
1: Es inadmisible, Mario.
0: Dice, perdón, acá. Qué bueno no tener amigas de ese estilo. Siempre hay una discreción que es muy conveniente guardar. Amistad y maridos no se mezclan, Mario. Llámame diluviana. Creo que más que dos hombres respeten una amistad larguísima, ¿Qué dice?
1: No sé.
0: Creo más que dos hombres respeten una amistad larguísima que lo muy escondido la que las mujeres suelen ni reconocer de ellas mismas.
1: Sí.
0: Ah, Ginger, tiene razón. Sí.
1: ¿Sabes lo que? Viste que yo una conocida otro día me dijo.
0: Dame un segundo y me contás, Héctor. Sí. Quiero que ya mismo se habilite la línea de aire, el 4010-7242. Quiero hablar con la audiencia al aire. 4010-7242.
1: No, te decía que una amiga me dice: yo no tengo amigas mujeres porque son traiciones. Yo tengo todo amigos hombres. No quiere saber nada de hacer porque.
0: Perdón,
1: dice que
0: ¿vos, amigo o alguien te
1: no,
0: decía?
1: No, alguien que me comentó y yo digo. Sí, te entiendo, no te entiendo. Dice, no, pues yo fui traicionada por mis amigas.
0: ¿Vos decís que?
1: Me contó eso.
0: Esa persona
1: no, esa
0: decía.
1: Persona me contó a mí. Yo la entendía, nunca entré en profundidad que le había pasado. La entendí, pero la tomé así como muy... Y ahora, escuchando esto, ahora la entiendo más a esta conocida que me dijo eso, Mario.
0: Claro, claro, yo entiendo también.
1: ¿Qué entendés?
0: Que habilito las líneas de aire, el 4010-7242. No, me estaba hablando con mi productor, perdón. 4010-7242. ¿Me querés repetir todo lo que dijiste?
1: No me acuerdo. Me cansé, Mario.
0: ¿No de qué?
1: Y de contarte de vuelta.
0: No sé si estoy tan de acuerdo con que las minas no tienen códigos
1: yo no
0: entre
1: estoy
0: sí.
1: Diciendo que estoy de acuerdo.
0: Porque hay un montón de. No, ya sé, Héctor. No, pero era lo que te contaba esta persona.
1: Contaste, ahora me vino a la luz.
0: Hay un montón de mujeres que tienen amigas mujeres.
1: Sí. ¿Cómo? Pero yo no digo que estoy de acuerdo. Si no, ahora me trae, me acuerdo lo que me dijo y ahora viendo esto, asocié lo que me contó esta chica. ¿Entendés?
0: Iván me dice algo acá, para que me lo nombran al Negro Dolina y yo me pongo de pie. Marito, el Negro Dolina dice que por los amigos la gente no mata, pero sí por un amor, dice Iván y me manda un abrazo. ¿Qué sé yo, amigo? ¿Qué sé yo qué decirte? Si lo
1: las
0: dice
1: mentes
0: el negro,
1: son tan diferentes.
0: Si lo dice el negro, así debe ser. Alguien me dice acá, a ver,
1: ¿qué dice?
0: Pero lo que pasa es que no es un...
1: ¿Qué te dicen?
0: Dice, el tercer capítulo de esta historia es que los varones se terminaron consolando entre ellos.
1: No, claro. Sé que lo pensé, yo digo, terminé de juntar.
3: ¿Cómo?
0: Hay una tercera parte.
1: Claro.
0: Los maridos se enculean. No, claro.
1: No sé
0: perdón,
1: que lo pensé.
0: Uy, perdón.
1: No, ¿qué dijiste?
0: No, perdón, pido perdón.
1: No
0: lo
1: diga
0: los maridos
1: eso,
0: tienen
1: Mario.
0: Intimidad. No, se me escapó, perdón. Los maridos tienen intimidad. No, te imaginas.
1: No, pero sé que lo pensé.
0: El plot twist.
1: ¿Vos
0: sabés
1: que lo pensé?
0: No, yo me puedo llegar a morir.
1: No, yo lo pensé.
0: No, es que si me dicen, si me llama Marcela o me llama Río Seco en la semana diciendo que se comunicó, ponele Carmen de nuevo que tiene algo para contar, le digo, para
1: mí. Un tiro en la...
0: Me está inventando
1: la historia. Ay, casi me escapó algo.
0: Hola, ¿con quién hablo?
4: Sí, habla María de San Luis.
0: María, San Luis presente. Sí, decime.
4: Escúchame, Marito. Sí. Para mí ninguno de los cuatro sirven para nada. Son una porquería. La Marcela tampoco no es ninguna santa.
0: ¿Por qué decís eso?
4: Lamentablemente confunden el deseo con el amor.
0: María.
4: Porque las dos son iguales, son las dos iguales.
0: ¿Vos decís que hubo calentura, no María, ahí?
4: Sí, no se olvide, claro, no se olvide que la Marcela, eso tampoco, no era ninguna quedada.
0: No, evidentemente se comió al marido también.
4: Sí, lógico, entonces los cuatro eran una porquería para mí, mira.
0: Vos decís bueno, te quería preguntar,
4: ¿cómo?
0: Te quería preguntar, si vos opinás, como dice Héctor, que esta amistad no va a durar mucho más.
5: Chao, gracias a ustedes, un abrazo.
4: No sabés, porque no sé cómo se maneja gente, sí. porque lamentablemente, mira, yo me casé y tuve 56 años con mi marido, que ya no lo tengo.
0: Sí.
4: Y jamás me hubiera ocurrido hacer una cosa así.
0: ¿Nunca, nunca te tentaste es... estar con otro varón cuando no, estabas con tu pareja? No. No. ¿Nunca, nunca no, sentiste el deseo?
4: Yo me casé por amor, no me casé por deseo.
0: No, está claro, no, pero...
4: deseo
0: no,
4: con el amor.
0: No, eso sí, pero lo que te quiero preguntar, María, es si en el tiempo que vos estabas casada y tu marido estaba bien, nunca tuviste una confusión con alguien o nunca... Perdónamela ahora, no. Pero te hablo como si fueras mi amiga. ¿Nunca te calentaste con otro tipo?
4: No, no, mi amor, nunca. Nunca,
0: nunca. Nunca.
4: Te lo juro.
0: No, te creo, mi negra, pero claro que sí, ¿cómo no te voy a creer? Te mando un beso enorme, María. Gracias por estar del otro lado.
4: Caso por amor, respeta a la otra persona.
0: Ok.
4: Un besito, mi amor. Que Dios te bendiga.
0: A vos también. Que andes muy bien. Que tu Dios te bendiga. Hasta luego. Hola, Mario. Estuve toda la semana para saber si había segunda parte y nunca me imaginé que toda esta historia terminaría así. Yo no me voy a meter en los dimes y diretes, pero sí quiero reflexionar sobre lo último que Carmen dijo. Te compadezco por la vida que empezás a vivir. Estar envuelta en tus mentiras ya no es... tu vida. Estás viviendo una mentira, Carmen. ¿De qué te sirve, Julia de Pergamino? Bueno, es buena la reflexión.
1: Sí.
0: Es totalmente. Buena la reflexión. Sí, es buena la reflexión porque ya al menos este vínculo entre estas amigas no va a ser posible. No. 4010-7242 es la línea de aire. Si vos querés llamar y opinar de la historia de vida, al 4010-7242 o me mandás un mensaje diciendo quiero salir al aire y te llama la producción, así vos no gastás un mango. ¿Sí? Me mandás un mensaje al WhatsApp 1150-26-8630, decís quiero salir al aire y ya estamos, te llamamos y salís al aire. O si no, si estás acá en Capital Federal, que tampoco te sale un mango, llamás directamente a la línea de aire. 4010-7242. Hola Mario, acá Héctor el Vigilado. ¡Ay,
1: qué reflexiones te hace hacer, Héctor, eh!
0: Héctor tira cada mensaje. Ah. Hasta ahora nunca dijo que se ponía del lado de ninguna de las protagonistas. No. Nunca, nunca, nunca, nunca.
1: A ver qué dice.
0: Me tomé un trago de mate para bajar este mal momento que yo sé que se viene con Héctor. Igual lo banco, ¿eh?
1: Sí, por supuesto.
0: No, es que lo banco
1: aparte
0: mucho.
1: Es muy objetivo.
0: Es súper objetivo siempre.
1: Muy.
0: Te tira a matar, pero es muy objetivo.
1: Sí, te dice la posta.
0: Hola Mario, acá Héctor el Vigilador. Estoy siguiendo esta historia como si fuera una novela. No pensé que iba a estar toda la semana esperando esta segunda parte. Déjame decirle a Carmen que su amiga le saca años de ventaja en dignidad. ¿Cómo no aprovechó el momento para también blanquear su parte? Si lo hubieses hecho, no tendrías que estar lidiando con todo esto. ¿Mi veredicto?
1: ¿Qué dice?
0: Es culpable. Así nomás. Así nomás. Culpable. Directamente. Carmen, te entiendo tanto. Yo hace 20 años vivo una mentira. Bueno, y acá empiezan a reflotar, ¿no? Sí, ya, me voy al aire. Pero quiero oyentes al aire. 4010-7242, línea de aire. Dice, yo hace 20 años vivo una mentira. Me terminé acostumbrando a saber que mi marido no es que solo me engaña, sino que tiene una vida paralela. O sea, no es que se tira cañitas,
1: no,
0: tiritos por ahí. Tiene una vida paralela.
1: Sí.
0: Pero aguanto porque me tiene económicamente como una reina. Si yo me separara, jamás podría mantener este estilo de vida. Prefiero vivir en la mentira sentimental, pero en la verdad de la guita. Empezás un camino que no es fácil, pero te terminarás acostumbrando, dice Lorena de Lavallol.
1: En muchos casos, ¿eh?
0: ¿De qué? ¿Hay muchos casos,
1: sí, decís vos? De que soportan este tipo de traición emocional por una cuestión de comodidad, de estilo de vida, de viajes, de placeres económicos, buenos restaurantes.
0: Estoy escuchando el programa de Mario Mundo, soy Fer de Rufino. Son los cuatro traidores, Mario, ahí se termina. Sí. Che, pero me quedé con el mensaje de Lorena de Lavallol. Hace 20 años que vive una mentira sentimental solamente
1: por la
0: guitarra. Pero pará, porque ahí. Déjame preguntarme algo. Porque me quedo con este mensaje, Héctor. Déjame preguntarme algo y todavía tengo un bloque más de historia de vida, ¿eh? Yo te debo tanda, ¿no? ¿Sí? ¿No? ¿Sí o no? ¿Sí? ¿Sí o no? ¿Sí o no? ¿Sí? Debo. Sí, debo tanda. Ya me voy a la tanda. Pero me quedé pensando con el mensaje de Lore, de Lavallol. Ella dice que vive una mentira hace 20 años. Mm. Una mentira que dura 20 años. Mm. Me voy a poner poético. Seguímela, por favor.
1: Yo ya sé dónde
0: una
1: vas.
0: Mentira que dura 20 años. ¿No es una nueva verdad?
1: Sí. Por el tiempo.
0: Y claro, y pues si tú hace 20 años venís haciendo lo mismo,
1: sí, claro,
0: ya es tu verdad. Claro. Sabés que la estás fingiendo para que te mantengan en el bolsillo. Es tu rutina. Ya no es más una mentira. No. Es tu verdad.
1: Exacto.
0: Que quizás sea
1: aceptación.
0: Quizás sea una mentira para el resto,
1: claro,
0: pero no significa que para vos sea una mentira.
1: Porque
0: vos, claro, vos no te comés esa mentira.
1: Claro, ella
0: vos no te comés esa mentira.
1: Vive en la zona de confort.
0: Che, Josué, ayúdame, ¿yo te debo la tanda de y cuarto todavía? Ah, ok, ok, debo la de menos cuarto. Yo pensé que tenía dos tandas atrasadas y dije, ah, va, pito, agarrate, Mario, que estás en el horno. Para mí es loco todo porque primero la amistad muere porque acaba... Porque acá había calentura, porque no te metes con el marido de tu amiga si no hay calentura de por medio. Se tenían hambre desde hace rato y bueno, se dio. Aprovecharon todo lo de las parejas abiertas.
1: Aprovecharon la ocasión.
0: Y, evidente,
1: como el camaleón.
0: Como el camaleón, papito. Como el camaleón. Si la semana pasada me caías mal...
1: ¿A vos te dice?
0: No sé. Digo, Seco, ¿chequeaste este mensaje? Si la semana pasada me caías mal, empieza el mensaje... Sí. Hoy ya te odio. ¿Cómo vas a proceder así? Celebro que te hayan pagado con la misma moneda. Sos mala mujer. Ah, no, le hablo a Carmen. Mala amiga y mala persona. Ojalá que te vuelva con creces. Tenías todo servido para sincerarte y desaprovechaste la oportunidad. Desastre de mujer. Más que mujer es mujerzuela. ¡Wow!
1: Eso lo inventaste vos.
0: No, no, más que mujer es mujerzuela.
1: Está ahí.
0: Dice Beto de San Martín.
1: Mira.
0: Sí, Beto de San Martín. Escuché las dos partes, Mario, y te juro que no puedo entender esta vida que empiezan a inventarse. ¿No se le ocurrió a Carmen que a partir de ahora cada palabra que le diga a la amiga o Damián puede ser una mentira?
1: Y sí.
0: ¿No le da asco saber que el marido se encama con cuanta mina se le cruce? Porque le blanqueó lo de su amante de 5 años, pero omitió lo de Marcela. ¡Uy, no me había dado cuenta de eso!
1: ¿Cómo? A ver, escúchame. A ver, decime.
0: Dice, ¿no le da asco saber que el marido se encama... ¿Con cuanta mina se le cruce?
1: Sí.
0: Porque le blanqueó lo de su amante, sí. O sea, la vida paralela que tiene hace 5 años, pero omitió lo de Marcela.
2: Es un despelote.
0: Entonces, ¿quién dice que todo esto se termine ahí? Dice Marga de Lomas, del Mirador. Bueno, verdad. Hay una verdad.
1: Hay una verdad.
0: Ahí. El marido que hasta ahora parecía que le había blanqueado todo. No, no, no, sí, pará, el marido no le blanqueó.
1: El mosquito muerto.
0: Totalmente. El marido no le, no, no, no, no, no le blanqueó.
1: No.
0: ¿Te crees?
1: Como ella tampoco blanqueó, así que, ¿en qué va a reclamar, Mario?
0: No, no se le reclama nada, pero lo del marido.
1: Sí.
0: Lo del marido me parece que es como para tener
1: sí,
0: en cuenta.
1: Sí.
0: ¿Te crees la gran estratega y sos una pobre mina que se tiró una sola canita al aire y tu marido te caga desde andás a ver cuándo?
1: Sí.
0: ¿Te crees la gran estratega? Son durísimos algunos mensajes.
1: Está bien.
0: ¿Te crees la gran estratega y sos una pobre mina que se tiró una sola cañita al aire y tu marido te caga desde andás a ver cuándo y tu amiga también se pasó la relación de ustedes por el traste, como vos nuestros mensajes? ¡Ah, estaba dolido! ¡Estaba dolido! ¿Quién
1: te pasó
0: es?
1: Pasó factura.
0: Leonor de Gleu, la quiero. Mira. Estaba caliente, Leonor de Gleu, le tiró con todo. ¿Te crees la gran estratega y sos una pobre mina que se tiró una sola canita al aire y tu marido te caga desde andás a ver cuándo? Y tu amiga también se pasó la relación de ustedes por el traste, como vos, nuestros mensajes.
1: Mira,
0: me das pena, Carmen. Me gusta mucho el programa, Mario. Me tenés enganchada de principio a fin, dice Leonor de Gleu. Ay, Dios mío.
1: Que te agotaste.
0: ¿Qué?
1: Te cansaste.
0: Sí.
1: Por respirarte de una forma así como.
0: Es que sí, es que me bueno, como el pajarito de Shrek, también, otro más. Entiendo lo que estás pasando, Carmen, sí. Porque más allá de todos los pormenores, este tema debe estar en tu cabeza las 24 horas. Es muy probable que la mayoría de las personas tiren a matarte, porque la gente... Ay, pará, ahora me pongo de sentimental, me gusta más. Entiendo lo que estás pasando, Carmen, porque más allá de todos los pormenores, este tema debe estar en tu cabeza las 24 horas.
1: Y sí.
0: Es muy probable que la mayoría de las personas tiren a matarte porque la gente es chota, amiga. No te preocupes por eso. Solo deseo que puedas reencauzar tu vida de la mejor manera. Deseo paz para tus días, Laura de Palermo.
1: Bueno, se compareció.
0: ¿No te hace sentir un poco hijo de puta después de todo lo que le dijimos? Me hace sentir un poco malo después de todo lo que le dije. Es horrible haber leído este mensaje hasta ahora, chico.
1: Le tuvo piedad. La entendió.
0: Porque además me dijo choto a mí, y a vos, y a Río Seco,
1: yo también
0: y a Josué,
1: la ligué.
0: Y a Manuel, todo.
1: Yo también la ligué, Mario.
0: Escuchá, es muy probable que la mayoría de las personas tiren a matarte, como vos, como vos, como vos, como vos y como yo.
1: Sí.
0: Porque la gente es chota, amiga, le dice. No te preocupes porque No te preocupes por eso. Solo deseo que puedas reencauzar en tu vida de la mejor manera. Deseo paz para tus días, Laura de Palermo.
3: ¿Qué te pasa?
0: Me hace sentir Babi como un...
1: Sí.
0: Malo, hijo de...
1: ¿Pero vos te sentías así, Mario?
0: Y ahora un poco.
3: ¿Cómo?
1: Y ahora me está afectando a mí también.
0: A ver qué dice Germán de Colón. ¿Cómo le gusta el puterío a la gente, hermano?
6: Pará, nene, pará.
0: No para...
1: ¿Construir?
0: No paran de masacrar a esta persona que tiene un valor enorme al contar una historia para que salga al aire. Che, yo a los opinólogos baratos les pregunto.
1: A ver.
0: ¿Ustedes nunca se equivocaron? Sí. ¿Qué autoridad moral tienen para decir las barbaridades que le están diciendo a Carmen? Le pregunto a la audiencia, dice. Yo no comparto su proceder, pero creo que se equivocó. Fin de la historia. Sí. ¿Quién dice? Germán de Colón. Colón Entre Ríos, ¿no?
1: ¿Eh? Claro.
0: Sí, Colón Entre Ríos.
1: No, está el casino.
0: O sea, dos mensajes seguidos que están a favor de... Yo tengo que cerrar ahora la historia de vida, o sea... Y yo me quedo con la sensación de haber sido...
1: Mala persona.
0: Tengo un bloque más.
6: Las cosas que hay que oír.
0: Tengo un bloque más de historia de vida. Me voy a la pausa y al regreso hago un bloquecito más de historia de vida. Quédate, enseguida así.
1: Después de me acordar.
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0: Me dicen por acá, Mario, ¿estoy loca? Uno de los últimos mensajes que leíste terminaba diciendo fin. Entonces hasta Adorno intervino hoy en el programa. Esto no puede terminar, falta el último capítulo. Quiero el último capítulo de esta historia.
1: A ver, Omar.
0: No, fin de la historia, decía.
2: Y bueno, más adelante puede haber otra historia.
0: ¿Qué?
2: Y más adelante andas a ver lo que
0: para
2: pasa
0: mí
2: con
0: la historia
2: mitad.
0: De fin recién empieza.
2: Y sí, esto va a traer secuelas, ¿eh?
0: ¿Va a traer cola?
2: Sí, va a traer
0: ¿usted
2: cola.
0: Dice?
2: Yo sí.
0: Me encantaría saber qué opinan los hijos de Carmen de todo esto. Porque la semana pasada ella se encargó de hacerle lío al marido delante de los pibes cuando él le contó su doble vida.
3: Acá adentro va a haber lío.
0: Te encargaste de dejar al padre de tus hijos en evidencia delante de ellos. Y ahora, mamita, ¿te vas a hacer la cocora?
2: Claro.
0: O el escándalo lo armás solamente para dejar mal a parado a Damián. Pensalo, no me dicen el nombre. Pero bueno, tiene, ¿no?
2: Y sí, punto. Claro.
0: Porque cuando Damián habló, ella delante de los hijos,
2: cacareaba
0: la cocora.
2: Sí.
0: ¿Y ahora?
2: ¿Y ahora con qué tupé?
0: Línea de aire 4010-7242. ¡Olé! Hola. A ver si le gusta finita gruesa. ¡Olé! Hola.
4: Hola, Susana.
0: No, pensé que era, boludo. ¡Hola! ¿Usted me escuche?
5: Hola, Mario.
0: Ahí está. ¿Quién sos?
5: Habla Jonathan, tengo 30 años,
0: sí.
5: Estoy viviendo en Santa Cruz y bueno, siempre escucho tu radio hace ya dos programas seguidos.
0: Genio, gracias por quedarte.
5: Y me comunico por acá porque no tengo para WhatsApp. Voy a contar una historia, pero es bastante compleja. Estoy haciendo un libro sobre eso, gustaría que lo leas antes de subirlo al programa y antes de que empieces. Así que, nada, me gustaría compartirlo.
0: ¿Pero qué me quieres leer el libro ahora?
5: No, yo te lo mando el audio todo.
0: Ah, ok. Y bueno, pero ahora tengo dos minutos para hablar con vos porque ya llega Luisa Delfino. ¿Qué me quieres contar?
6: ¡Dale de una vez!
5: Mi historia de vida.
0: Tu historia.
2: Claro.
0: Yo entiendo. Pará, vamos a hacer lo siguiente. Pará, porque la historia de vida se arma, la historia de vida se musicaliza, la historia de vida se cuenta bien bonito. Yo te voy a devolver en línea privada, te vas a quedar con Fran Rioseco, ¿sí? Y le vas a anticipar todo a él para así yo te puedo llamar el jueves si es la historia de vida seleccionada y salimos al aire, ¿te parece? Te mando un abrazo grande, hasta luego. Gracias, Jonah. Claro, porque el mecanismo es ese,
2: claro,
0: Titor. Se comunican conmigo, pero obviamente no podemos contar la historia de vida al aire porque sería como desmerecer la historia de vida de uno que quiere contar la suya.
2: Obvio.
0: Imagínate si yo ahora le dedico un minuto y medio al aire para contar toda una historia de vida. Y además, entre usted y yo, estamos opinando de la historia de vida de otro.
2: Exactamente.
0: Ya hasta ahora llevo 4 horas de aire, chicos. Todavía no sé quién es Marcela, Damián y Carmen. Me van a agregar más nombres.
2: Otro despelote más.
0: Me van a volver loco.
2: Claro.
0: Sí.
2: Hay otro
0: mensaje. Escucha.
2: Sí, a ver.
0: Qué ganas
2: ver.
0: De perder tiempo. Hay tantas cosas por hacer por su vida. Disfruten de cosas hermosas. Que hay cosas excelentes en este mundo. Que es maravilloso. Saludos de Formosa Capital, dice Vicente, dejen vivir a esa señora. A usted le hable.
2: A mí me dice.
0: Sí, usted que dice taca, taca, taca, taca, taca.
2: ¿Qué te dice?
0: Hola Mario y Héctor.
2: A ver.
0: En medio de un tema tan intenso, sí, la coreografía de ustedes dos fue un bálsamo.
2: ¿Por qué?
0: ¿Y qué cintura tienen para manejarlo, aunque no coincidan con todas las opiniones? Bueno, y sí, no coincidimos con las opiniones, pero obviamente respetamos las opiniones,
2: sí,
0: de todos y de todas. ¿No? Sin dudas, sin duda que sí. De todos y de todas. Porque la gente, le cuento algo a la audiencia.
2: A ver, decime, porque no entendí, entendí, pero no entendí.
0: Yo le cuento algo a la audiencia, Héctor. En la pausa,
2: sí,
0: o cuando hay música al aire,
2: sí,
0: los que nos están viendo por YouTube, es decir, YouTube,
2: sí,
0: YouTube,

0: Radio Rivadavia.
1: Sí.
0: Nos siguen viendo. La gente ve todo lo que pasa en el corte. Entonces, cuando yo hago ese show,
1: sí,
0: que me pongo a cantar la canción que ilustra la historia de vida, yo no me di cuenta al principio que me miraba la gente, hasta que después me empezaron a decir, ah, pero te vi como cantás, como cantás, como cantás, y ahora ya hago el showcito.
1: ¿Puedo descargar yo? Yo me pongo a mover porque me estoy sentado.
0: Está bien, pero usted no lo haga, porque es mi momento. Ayer me tapó con las manos. El sábado pasado me tapó con las manos.
1: ¿Qué me quiere sentado cuatro horas acá?
0: Váyase fuera del estudio.
1: Sentado acá.
0: Váyase fuera del estudio.
1: En la silla alta.
0: Nadie le pide que se quede. Váyase fuera del estudio y no me saca mi momento.
1: Pero bueno, yo tengo que estirarme, Mario.
0: Afuera.
1: Ahora le voy a pedir. Avíseme cuando le puedo decir algo.
0: ¿Qué diga?
1: No, le quiero pedir ahora que ya falta poquito para irnos.
2: ¿Qué dice?
0: ¿Y?
1: Me invitaron a una fiesta en Pilar.
0: Si ¿Ahora sí tiene que ir a Pilar?
1: No, si me puede ir a buscar usted a las 3 de la mañana. Le estoy preguntando.
0: A las 5, me levanto a las 5. Bueno,
1: pero la fiesta que era a las 3, porque de Pilar, ¿cómo hago para volver después?
0: Y bueno, tomate un auto. Yo te cobro el auto. Te cobro
1: imposible. Bueno. ¿A qué fecha estamos? Hoy 3, 4.
0: ¿Qué?
1: Mando seco, seco, seco.
2: El hombre rata.
1: Yo voy y después usted me va a buscar. Tipo 3, 4 a más tardar.
0: Mario y Héctor, yo les había mandado un audio por aquí. Ella ni siquiera tendría que haber nombrado la palabra traición. Besos. ¿Eh? Bueno, sí.
1: Claro. Eso es lo que me hizo ruido a mí.
0: ¿De qué?
1: Que le dijo, yo no te voy a traicionar. Yo
0: a mí lo que me hace ruido es que no salgan los audios que mandan los oyentes por WhatsApp al aire. ¿Dónde está el producto? Vamos a colgar al producto.
1: ¿Dónde está el producto?
0: Ahí está el producto. Escuche este mensaje para usted, Río Seco. Yo mandé un audio por acá y nunca lo escuché al aire. Ella ni siquiera tendría que haber nombrado la palabra traición. Besos.
3: A toda la producción.
0: ¿Algo para decirle, Río Seco, a la oyente? Y si hay un montón de mensajes, ¿por qué no escuché ni uno al aire?
1: ¿Don Mario?
0: Sí, digo, usted me está... ¡Venga, Río Seco! ¡Venga, Río Seco! ¡Venga, venga, venga, venga! ¡Va! No, dice que no. ¡Venga, Río Seco! Venga un segundo, Río Seco.
1: ¿Qué dice?
0: No, solo un segundito. Venga, venga, venga, Río Seco. Venga,
1: este mensaje de Salta.
0: Espere un poco, no puedo con todo. Venga, 200 años tras el productor. Venga, Río Seco. Solo cortito y al pie. Le quiero hacer una pregunta, Río Seco. Ojo con lo que me responde, que esto es un show, Río Seco. Escúcheme. La oyente dice, yo había enviado un audio. Ella ni siquiera tendría que haber nombrado la palabra traición. Yo veo que hay un audio. Yo veo en el WhatsApp que hay un montón de audios de personas. Y lo que digo es... Y usted me acaba de confirmar que no lo pudo escuchar porque había un montón. Si usted mismo me está diciendo que hay un montón, ¿qué es lo que yo estoy viendo? ¿Por qué no escuché ni uno al aire?
1: ¿Puedo hablar?
0: No, espere.
4: Antes que nada...
0: ¿Qué? Hola, Río Seco, ¿cómo le va?
4: ¿Cómo le va?
0: Bien, bien, cortito.
4: Saludo a toda la audiencia.
0: Sí.
4: Pido disculpas a la oyente.
0: Ay, en la
4: oyente. Que si no llegué a escuchar, se puede comunicar por la línea.
0: Es que ¿sabe dónde llama?
4: Al 40... Bueno, pero...
0: De Lady Lake, Florida, USA, hijo.
4: Bueno, pero llama al WhatsApp, yo lo atiendo.
1: Sí, pero no en este caso. Mira lo que me pone acá. Te estoy escuchando una vez más. ¿Cómo me río? Pero Héctor... Te limpia el productor mal con los mensajes.
0: Sí, sí,
1: nunca te leen, o por lo menos el mío. No importa, te escucho un ratito.
0: No, pero eso es orden mía.
4: Eso es orden de él.
1: Bueno, sabía.
0: La historia de vida. 200 mensajes tengo de eso. ¿Dónde están al aire?
4: Pero perdón, ¿cuándo le hice yo un feo a usted?
0: ¿Un qué?
4: ¿Un feo a usted?
0: ¿Un feo?
4: Un feo, yo nunca le siempre le paso oyentes. Una vez que no le paso a un oyente, no pasa nada.
0: Déjeme decirlo a mí, si pasa algo o no pasa algo.
4: Bueno,
0: ¿Sabe que una vez un productor que trabajaba conmigo, una vez sola me hizo una cosita que no me gustó y se murió? Gracias, amigo. Gracias por el laburo. Bueno, hasta acá llegamos con la historia de vida. Sí, ya está. Si vos querés ser el protagonista de la próxima historia de vida, mandanos un WhatsApp al 11 50 26 8630. 11 50 26 8630. Mandas un párrafo contando las cosas generales de tu historia. Si eso, a la producción, cuando yo digo la producción parece un equipo de 200 personas, es decir, a Río Seco y a mí nos cierra, yo el jueves te llamo, me das todos los detalles y sos el protagonista de la próxima historia. Muchas gracias a todos los que fueron parte de esta historia de vida. Carmencita, qué decirte que ya no te hayan dicho los oyentes, ¿no? Te mando un abrazo, fíjate cómo lidias todo esto y a pasarla bien, mi amor. Insisto, si vos querés ser el protagonista, 11 50 26 8630. 11 50 26 8630. Para irme, quiero usar, para así después no me retan, quiero usar el tema que usamos para ilustrar la historia de vida, que es bien arriba, ya quiero cambiar de ánimo, porque es sábado a la noche, la gente está a punto de salir, usted está a punto de salir.
1: ¿Me va a ir a buscar o me contestó?
0: No,
1: si
0: voy a ir, a ¿cómo voy a ir a Pilar a buscarlo?
1: Pero las 3, 4, pues,
0: no, pero yo estoy durmiendo, no. Hijo, a esa hora, déjeme de jorobar, déjeme de jorobar. Sepa que la temperatura va a bajar en el transcurso de esta madrugada de domingo, esta noche de sábado, con una mínima de 10 y una máxima de 21 grados centígrados. Esperan para mañana, con la mañana bastante, con neblina, bancos de niebla, ¿sí? La temperatura máxima va a llegar a los 21 grados y la mínima a los 10. El lunes, para empezar una nueva semana, 14 de mínima, 22 de máxima. El fin de semana que viene es largo, ¿no?
1: Sí, me parece que sí,
0: sí, Mario. El fin de semana que viene es largo, así 7, que 8, vamos 9. A estar disfrutando un lindo día. ¿La pasó bien, amigo?
1: Pero espectacular, Mario, como siempre.
0: ¿Tenés que ir en serio a Pilar?
1: Sí, por eso te decía si me podía buscar entre las 3, 4 de la mañana.
0: ¿Qué tenés que hacer en Pilar?
1: Tengo una no preguntes, si yo no le puedo explicar todo, ¿qué fiesta? Mario. Una fiesta privada.
0: ¿En serio?
1: Sí.
0: Bueno, me alegro. Escúcheme, debo un dato, pero me ponen esta canción y yo como no le va. Levanta.

0: Este tema es como para caderear en el boliche, ¿entendés? Para
1: precalentar,
0: Y sí, sí, estás ahí haciendo, codeando en la boat, en la barra, y ponen esto y sale un cabezazo. ¿Cómo no? Qué y antiguo. Se lo cantás a ella, se lo cantás a él, y vení, chapame todo. Sí, debo el ganador de la cena de Mellino que me quedaba.
1: Tenés razón.
0: ¿Se acuerdan que tuvimos al inicio del programa tres ganadores?
1: Sí, exacto.
0: La ganadora de la entrada de cine es Lili de Almagro.
1: Sí.
2: ¿Cuándo fue la independencia?
0: Lili de Almagro.
1: No, ninguna.
0: Ganadora de la entrada del cine.
1: Sí.
0: Preguntas muy difíciles de Río Seco.
1: Sí.
0: La de Mellina, la ganadora fue Diana de Cava.
1: Sí.
2: ¿Cuándo se murió San Martín?
1: ¿En serio?
0: Pareció una
1: papacita.
0: Samuel de Merlo.
1: ¿Qué?
2: ¿Cuántas copas tiene Argentina en el día de hoy?
1: ¿En serio? No creo que Río Seco.
0: Hasta ahí tenemos ganadores de la primera parte. Y dentro de todos los mensajes que recibimos, regalamos algo más. Porque estamos buenos, porque está yendo muy bien con el programa, porque la audiencia de Radio Rivadavia lo merece. Vamos a regalar, me permite, otra cena de Mellino. ¿Sí? Mario 5387. Mario de 11. Me la gané yo, chicos, la cena. Tenía ganas de ir a comer a algún lado. Me voy a llevar la cena yo y se van todos a la mierda.
1: No, mentira.
0: Mario. Ángel de Caseros. Ángel de Caseros es el ganador de la cena para 5 personas de Anita Mellino.
3: Señor.
0: Gracias a todos los auspiciantes del programa. DNI 409. ¡Suelo! Josué Cejas, ¿cómo la pasó? ¿Sí? Bien, pulgar para arriba, me alegro. Luquita Herrera, le mando un saludo enorme que está allí en la edición. ¿Cómo la pasaste, Manuel? ¿Bien? ¿Fantástico? Río Seco, ¿cómo la pasó? Bien, ¿no? Me sonríe. Si usted me sonríe es porque la pasó. Sí, claro, ¿qué es lo que quiere? A este no hay que darle micrófono.
1: Ay, no, mal.
0: No hay que darle más micrófono. Me acabo de dar cuenta que tiene una gana de micrófono porque viste que él decía, no voy.
1: Pero vino rajando.
0: Me lo decía viniendo. Él no voy, me lo decía viniendo. Ama él estar al micrófono. Y aparte hoy, yo no soy boludo, hoy me lo recordó. Che, ¿te acordás lo que habíamos hablado?
1: Ah, mira. Bueno,
0: yo tomé nota.
1: Mira.
0: Yo tomé nota. No, ¿qué? ¿Vos querés que yo te mande el enfrente en serio? Digo lo que me dijiste. Ay, me encanta. Río Seco me está intentando correr por la cucaracha, chicos. Fue el último programa de Río Seco. ¿Qué vas a contar? Que tengo OnlyFans. Lo sabe todo el mundo. Y bueno, ¿viste? ¿Cómo la pasó, Víctor?
1: Pero espectacular, como siempre.
0: Ahora
1: Mario,
0: todo el mundo buscando,
1: sábado.
0: Me imagino el OnlyFans de Mario. Señores, nos reencontramos el próximo sábado a las 6 de la tarde. Se quedan en Rivadavia, no se mueven, porque llega la dama de la noche, la reina de la radio, por lo menos para mí, se lo digo frente a frente cuando tengo el gusto de verla aquí en el pasillo. Llega la señora Luisa Delfino para hacer su clásico Te Escucho. Nosotros nos reencontramos. Hola, Luisa. Nosotros nos reencontramos el próximo sábado a las 6 de la tarde. Chau.
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5: La hora 22, cielo algo nublado en Buenos Aires, la temperatura 15 grados 8 décimas, 86 el porcentaje de la humedad.
4: Quincuagésima segunda peregrinación juvenil a Luján. 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
5: Estiman que 2,5 millones de personas caminan a Luján. Se trata de un número histórico para esta manifestación de fe. En los 60 kilómetros desde San Cayetano a la Basílica se despliega un operativo de seguridad, salud, asistencia e hidratación. Se esperan algunas neblinas para los últimos tramos de la peregrinación durante la madrugada de este domingo. La selección aplasta a Burkina Faso en el Monumental. Al término del primer tiempo gana 5-0. En el segundo amistoso de la fecha FIFA, la Celeste Blanca es mucho más que su rival débil y se impone con goles de Lautaro Martínez, Diallo en contra, Prestiani, Nico Paz y Julián Álvarez. Se espera que el técnico Scaloni pruebe más jugadores en la segunda parte. Le robaron el teléfono celular al diputado Esteban Paulón en Brasil. El legislador del Partido Socialista estaba en San Pablo en una entrevista por videollamada con una radio argentina cuando le arrebataron el equipo. La escena quedó registrada en video. Ya fuera de cámara, se escuchó insultar a Paulón, afirmando que se llevaban su móvil. El diputado viajó a Brasil para apoyar a Lula en las elecciones de mañana. Murió una mujer en Corrientes, alcanzada por un rayo cuando viajaba en moto con su pareja. Él resultó herido. La víctima, identificada como Karina Giselle Lator, tenía 31 años. El episodio ocurrió en la ruta provincial número 6, a metros del puesto policial de ingreso a la localidad de Concepción del Yaguareté, Corá, cuyos agentes socorrieron a la pareja en medio de una fuerte tormenta eléctrica. Cielo algo nublado en Buenos Aires. La temperatura 15 grados 8 décimas.
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0: bienvenidos. Sí, bienvenidos todos, todos ustedes. Bienvenidos a la compartida del Te Escucho, aquí. Sí, en Radio Rivadavia, AM630. Llegó el sábado rapidísimo. Sí, yo siempre estoy pensando, uy, ¿cuándo? Hoy no, hoy es miércoles, mañana es jueves, no, el fin de semana. El fin de semana es una gloria, por lo menos para mí y para todos, porque todos esperan el viernes. Porque tienen planes, salen, sí, como digo siempre, socializan, se van a pasear, los visitan. Tienen una fiesta. Sí, María Rosa hoy tiene una fiesta. Bien, se va a divertir. Estoy feliz. María Rosa es nuestra Macarone, es nuestra oyente súper fiel de Facebook, que nos ayuda en Facebook publicando las cosas que decimos acá. Y es tan divina que me avisa. Me voy a una fiesta que no me tiene que avisar. Y ella me avisa. Es un oyente. Así son los oyentes de este programa. Así son de amorosos, de cálidos, empáticos. Es una palabra que trato de usar un poco menos porque todo el mundo está hablando de la empatía. Y cuando las palabras se empiezan a repetir y a repetir, a mí me gusta usar otras. Y ya que estamos, vamos a ponernos contentos. Nosotros no fuimos los que estamos acá, pero mucha gente fue a la peregrinación de Luján 2026. Es la número 52. Recuerdo haber ido unas cuantas por trabajo, cuando trabajaba en la gráfica. Sí, fui unas cuantas. En algunos casos a cubrirlo, y para esto íbamos a lo mejor con un remis, después parábamos. Y una vez fuimos a cubrirlo caminando. Fantástico, fue muy lindo. Más que cubrir, lo disfrutamos. Disfrutamos porque en la gráfica, a todas partes, los cronistas, los que hacíamos las notas afuera, como los que ustedes ven en la tele, que son movileros, bueno, en la gráfica nos llamábamos cronistas y íbamos con un fotógrafo. Así que todo lo que hacía el cronista, el fotógrafo le tomaba fotos. Otros tiempos, tan lindos, sí, eran lindos. Estos también. Lo curioso es que parece que hoy, no sé si será por la inminente llegada del Papa, que está movilizando el espíritu a todo el mundo, pero parece que hoy hubo mucha gente, dicen 2 millones de personas. Por supuesto que no toda junta. Algunos habían arrancado la noche anterior y ya estaban a la mañana ahí. Otros, bueno, arrancaron desde Liniers, como siempre, que fue las veces que fui yo, arranqué desde ahí. Es una experiencia, es bárbaro. Bueno, claro, yo ahora no podría. En esa época era joven, sí. Era joven y podía darme esos lujos de caminar y caminar. Claro, mucha gente grande igual lo hace, pero a lo mejor tiene entrenamiento. Ahora, yo no sé, salgo de Liniers y hasta la próxima llego. No sé cuál es la próxima. ¿Cuál es la próxima estación después de Liniers? ¿Alguien sabe? No, nadie es del oeste. Ciudadela, bueno, ahí dice Gustavo Jove, que yo llego hasta Ciudadela. No, ahora sí, llego hasta Ciudadela, no más. Desde ahí me tengo que subir a algo, alguna cosa. Pero en aquellos tiempos de la gráfica, ¿qué importaba? Íbamos contentos, cantando. Es realmente una experiencia maravillosa. Los que están escuchando y no fueron y tienen posibilidad de ir porque tienen piernas o son grandes pero hacen mucha gimnasia. Hay mucha gente grande que va, se lleva un bastón para el final y va porque hace mucha gimnasia. No soy de ese club, el club de la gimnasia no soy. Sin ser este autorreferencial. Bueno, vamos a ver, mañana seguramente lo vamos a ver, toda la gente, los testimonios y todo a través de la radio, a través de la tele, pero todas esas oraciones, cada uno va con un deseo, con un agradecimiento o con un pedido a la madre, a la Virgen, diferente, pero muchos son tan generosos que también piden por nosotros y piden por todos nosotros, por el país entero, ¿no? Y por cada uno de nosotros. Así que gracias, gracias a todos los que fueron, los que están llegando, los que llegaron. Y es como una puerta abierta a lo que va a ser la visita del Papa. Esta es la compartida y nosotros arrancamos siempre dándoles el teléfono fijo. Hoy tengo unas ganas de que me cuenten historias. Sí, hoy tengo muchas ganas. Sí, tengo ganas de hablar, de preguntar, de escuchar, de todo. Así que te damos el teléfono fijo con Lucas acá. Lucas, sí, Lucas Herrera, mi operador. Y vos lo anotás y podés llamar y hablas con Celeste Ramas y ella te anota. O arreglás para salir hoy o mañana o la semana que viene. El teléfono es 11 40 10 72 42. Muy bien. Lo vamos a repetir. Ah, te cuento, Lucas, que creo que un oyente o dos dijeron, no me gusta cuando se escucha que escriben. Yo cuento todo, ¿viste? Y bueno, pero nosotros sí, entonces por eso lo ponemos. Y ahí Lucas le dio con todo, empezó a escribir como poseído. No, pará, que todavía no lo repetí. Ahí vamos. 11. 40 10 72 42. Llamen ahora mismo, acá estamos, hablan con Celeste y se anotan para salir al aire. Sí, tengo muchas ganas de hablar. A pesar de que acá había un fresquete cuando entré. Sí, los chicos que están antes tienen otro termostato. Bueno, todos tenemos un termostato diferente, ¿no? Hay gente que le encanta trabajar con frío. Sí, muchos compañeros míos a lo largo de la carrera, bueno, he encontrado de todo. Y yo soy del club de temperatura normal. Digamos, no pongamos frío, no pongamos calor. Dejemos que el clima esté como esté. Y uno se va sacando o se va poniendo la ropa que quiere. 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No, streaming es otra cosa. ¿O sí, es medio streaming? Sí, es un poco streaming. 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Y bueno, ahí buscas Rivadavia, que está vivo, y aparecemos nosotros. Vivo quiere decir que estamos acá hablando, conversando. Ah, hoy tenemos un sentimiento íntimo. Sí, tiene que ver con las emociones, porque el sentirse ridículo a veces, o tener miedo a pasar ridículo, tiene que ver con las emociones. Por eso es un sentimiento íntimo. Pero en este caso, el temor al ridículo tiene que ver con el cambio de atuendo a lo largo de la vida. Y vamos a arrancar con la historia de Emma, que fue una de las primeras mujeres que se atrevió a usar pantalones en Buenos Aires. En la historia de Buenos Aires y de la emancipación femenina en el Río de la Plata, el gesto de adoptar vestimenta masculina, especialmente el pantalón, supuso una ruptura provocadora contra las rígidas normas de etiqueta de finales del siglo XIX y principios del XX. Han existido varias pioneras asociadas a este tipo de transgresiones. Recién les nombré a Emma, que era una poeta y escritora entrerriana. Emma Barrandegui fue conocida por su estilo vanguardista e independiente, o figuras del anarquismo y el feminismo rioplatense como Luisa Capetillo. La irrupción del pantalón en la vestimenta femenina en Buenos Aires se caracterizó por distintas etapas claves. Bueno, primero había un tabú con estas prendas. Durante el siglo XIX y el XX, el uso del pantalón estaba restringido a los hombres. Para una mujer, llevarlo en la vía pública no solo era visto como un escándalo moral, sino que en muchas ciudades americanas e europeas rozaba la contravención policial. Así te llevan preso por disfrazarse del sexo opuesto. Es increíble. Hacia fines del siglo XIX, las primeras porteñas que se atrevieron a usar pantalón o versiones adaptadas, como por ejemplo bombachas, las bombachas de campo o faldas pantalón, lo hicieron motivadas por actividades que tenían, por ejemplo, andar en bicicleta o andar a caballo. Andar a caballo con un vestido era muy complicado. Las pioneras de la vanguardia. Ya hacia las décadas de 1920 y 1930, referentes intelectuales, artistas y militantes feministas comenzaron a vestir pantalones como una declaración política y estética de igualdad de género. Victoria Ocampo, nuestra querida Victoria Ocampo, le digo querida porque la quiero por todo lo que hizo esta mujer, usaba pantalones cuando no estaba bien visto en la historia usarlos. Esta gente que se pone, por ejemplo, Victoria Ocampo vio un pantalón, lo habrá visto, no sé, en Francia, en alguna parte, y dijo, me gusta usar un pantalón. Y entonces no se planteó qué van a decir los demás, la sociedad, las reuniones, la gente. Ella nació en 1890 y murió en 1979. Tuve el placer de conocerla en sus últimos años, cuando era cronista. Ahí volvemos a la época de la gráfica, cuando hizo una convención en su casa de San Isidro. Creo que fue en sus últimos años. Yo creo que fui en el 78. Victoria Ocampo no solo revolucionó el panorama literario sudamericano al fundar la revista Sur, sino que convirtió su propia vestimenta en una declaración pública de libertad e independencia. En las décadas del 20 y del 30, que una mujer caminara por Buenos Aires vestida con pantalones era considerado un escándalo moral para la alta sociedad patricia porteña. Las mujeres debían vestir corsés, faldas largas y cumplir roles estrictamente domésticos. Pantalones y trajes masculinos. Comenzó a lucir pantalones de corte recto, sacos de sastre y camisas, donde la moda femenina aún no daba espacio a esas prendas. Lo usaba tanto en la residencia en San Isidro, que es preciosa, vayan a visitarla, y también cuando manejaba su auto, porque en esa época fue una de las primeras mujeres en obtener licencia de conducir. Además, se cortó el pelo a la garzón, como decían los franceses, corto, y usaba anteojos de marco blanco, que usó hasta que yo la conocí, hasta que se murió, creo, usó esos anteojos de marco blanco. Era su estilo. Ella lo buscó, lo encontró y se quedó con eso. Porque era una época en que las mujeres necesitaban permiso legal de sus padres o maridos para firmar contratos o administrar bienes. Ella, Victoria, usaba su ropa para dejar en claro que no pensaba pedir permiso a nadie. Bueno, después tenemos... ustedes saben que al comienzo los hombres que salían a la calle sin sombrero eran mal vistos, y aquel que salía sin sombrero le decían sin sombrerista porque salía sin sombrero. Hubo momentos claves. Los tiradores, para que aceptaran el cinturón, decían que el cinturón quedaba mal, que los tiradores eran mucho más elegantes. Lo mismo ocurrió cuando llegó la minifalda para las mujeres. ¡Epa! No vas a salir a la calle con esa pollera. Así que se caía el sombrero, se caían los tiradores y aparecía la minifalda. Tengo tanto material, pero tengo mejor preguntas que hacer para que ustedes empiecen a llamar. WhatsApp 11 50 26 86 30. Prólogo. El temor a cambiar de atuendo a lo largo de la vida provocaba una especie de pánico a hacer el ridículo a la mirada ajena. Miedo a desentonar, a desubicarse y a ser criticado. Miedo al qué dirán. Pregunta 1. A lo largo de tu vida, no importa qué edad tengas, obvio, me encanta que tengan diferentes edades, ¿no tuviste miedo al ridículo y cambiabas de atuendo de acuerdo a lo que a vos te gustaba? Para hombres y mujeres. No importa el género. Te enamoraste de los pantalones y ahora estás siempre, casi siempre de pantalones. Y le pones algo lindo arriba una blusa, una camisa y andas con pantalones. Llegaste a las minis, te atreviste a las minis y ustedes, hombres queridos, tienen sacos, a veces se ponen un traje si es necesario, o eligieron el jean y se quedaron con el jean. El jean llegó en la época de la Galería del Este. Que ahí, bueno, por ahí está sonando mi teléfono que no lo pagué. Ahora lo pago. O bermudas. ¿Se animaron a ir a trabajar en bermudas cuando hace mucho calor los hombres? ¿También te animaste al pelo largo en la época rockera? En la época que tenías 17 años, por ejemplo, ¿tenías el pelo largo? ¿O vos como mujer siempre has recurrido a la pollera, a la camisa y a zapatos? Zapatos bastante elegantes. Todo lo que se te ocurra, contalo. 50 segundos, tenemos hasta un minuto, no más. Podés contar una anécdota sobre eso. Y ahora le voy a preguntar a Lucas. Claro que Lucas tiene una edad que cuando Lucas tuvo que elegir su ropa, ya estaba un poco, estaban las cartas echadas, Lucas Herrera. Vos no tenías ningún temor a elegir una ropa porque todo el mundo la usaba. ¿A vos qué te gustaba usar? Y a los 17, 18, 16. Camisas. Camisas desprendidas y abajo de la camisa una remera. Y te ponías un pantalón o un jean. En esa época te gustaba usar jeans. Digamos que era tu vestimenta esa. Ta. ¿Y cuándo cambió esa vestimenta por otra? ¿Y por qué la cambiaste? ¿Pantalones cargo? ¿Otra onda? Ahí empezó a usar mucho ropa negra. Ahí se volvió gótico. ¿Tuviste pelo largo en algún momento? Después que terminó la secundaria, Lucas empezó a dejar el pelo largo. ¿Por cuánto tiempo? ¿Qué? Me dijo 10 años. 10 años con pelo largo. ¿Y qué? ¿Te hacías una colita o ibas con el pelo largo al viento? ¿Y los muchachos de tu edad, los chicos de tu edad, todos también con pelo largo? Todos con pelo largo. Muy bien. Bueno, pelo largo, barba, sí, la barba también. Se puso de moda, sí, es cierto. En la secundaria no los dejaban tener ni el pelo largo ni barba. O sea que cuando... ni bien terminaron la secundaria, todos se dejaron el pelo largo y la barba. Bueno, Celeste está trabajando, no nos contesta, o sí nos contesta. Ahí viene y nos contesta. Yo desde otra edad puedo decir que no me voy a comparar con Victoria Ocampo, pero cada vez que había algún cambio en la moda, ahí salía yo en Gualeguaychú. Mi papá siempre cuenta una anécdota que le dijo a un amigo de él, mirá, ¿quién es esa chica? Mirá cómo está vestida. Y el amigo le dijo, es tu hija, Luis. Era yo que estaba con una mini azul impresionante. Celeste Ramas. ¿Qué le pasaba a usted con la ropa? ¿Decidía usted o decidían por usted? Bueno, al principio usaba los jeans del hermano. ¿Y por qué te tomaban el pelo? Ah, eran de hombre, pero igual quedaban bien los jeans de hombre. ¿Y después? Jardineros con remera era lo que más le gustaba. Vestidos en verano, eso en verano. ¿Y minifalda se animó? Ah, le hacía minifaldas al cuadrillé. Son esas polleritas cortas con como si fuera con tablitas. Claro, sí, se enganchaban con un gancho, eran las famosas tipo irlandesas, con cuadrillé. Bueno, bien, así que no le tuvo miedo al ridículo. Bueno, nuestro compañero Lucas tampoco le tuvo miedo al ridículo, ahí andaba con el pelo largo, anduvo 10 años con el pelo largo, y ustedes nos van a contar, después se los repito para los que lleguen tarde. Y ahora, antes de seguir con el programa, quiero, si es posible lo grabamos, porque es para el hermano, quiero contarles de Quique, de Caballito. Quique, nuestro querido amigo Quique, oyente, amigo, pariente, no sé. Se fue al cielo. Él padecía ELA hacía 2 o 3 años, no me acuerdo, porque cuando empezó con la enfermedad, habló conmigo, después hablamos creo que 2 o 3 veces más, y después dejaba mensajes. Porque a Quique lo que le permitió la enfermedad fue poder seguir usando su voz. No tenía movilidad y no tenía prácticamente nada más que su voz. Y nos dejaba mensajes y nos decía que soñaba, que caminaba por Caballito. Y que soñaba que se encontraba con sus amigos en el bar de Caballito. Y esto es el Te Escucho también. Que el hermano de Quique se comunique con nosotros. No lo conocemos. A Quique no lo conocimos. Y al hermano tampoco, pero se comunicó con Celeste. Seguramente a través del teléfono de Quique, y bueno, nos agradeció. No tiene nada que agradecer, porque había una amistad de oyente a otro oyente. La cantidad de mensajes que ha dejado la gente para Quique celebrando su vida en Facebook es impresionante. Yo también recibí muchos mensajes en Instagram. Y no quería hoy arrancar el programa sin despedirlo como corresponde. Él estaba feliz de poder seguir hablando. De poder seguir comunicándose con su hijo. Sufría mucho por no poder verlo crecer. Y la verdad que es una enfermedad. Bueno, todas las enfermedades son cruentas. Pero esta tiene un condimento que no puedo explicar. Ni, lo siento así. Así que desde acá yo voy a decir: te queremos, Quique. Estés donde estés, siempre digo que Quique se fue al cielo. No, o las personas que se van de este mundo, no me gusta decir no sé, me gusta más decir que se fueron al cielo. Así que gracias por dejarme este momento y seguimos en la compartida del Te Escucho, dedicándoselo a nuestro querido Quique de Caballito. Si quieren hablar con el psicólogo Bautista Zavala, porque están con alguna problemática sin resolver y no alcanzan los amigos, no alcanza la familia, bueno, pueden llamar al WhatsApp, al mismo del sentimiento íntimo, y dejar dicho que quieren hablar con el psicólogo y nosotros te comunicamos. Él te llama, te manda por WhatsApp un mensaje y te dice: te voy a llamar, por ejemplo, hoy miércoles a las 7 de la tarde. Así que vos sabés que ese día el psicólogo te va a llamar. No tenés que preocuparte porque suena el teléfono y no sabés quién es. Bueno, ahora sí, sigamos caminando juntos, muy juntos, extremadamente juntos, amores, apretaditos como nos gusta. Y en el contacto físico que elegimos hoy, entre ir de la mano, del brazo, del hombro, separado, vamos de la mano, ¿sí? ¿Les gusta esa? Vamos de la mano hoy. Y llegó el momento de los anunciantes que sí saben escuchar a la gente.
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3: 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Niños alienados y tristes, niños que mañana estarán en manos de psicoanalistas, esto hoy no es progreso. Lo revolucionario es proponer hoy la abolición de los rascacielos. 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Habrá leprosos, pero no había psicoanalistas. Yo no sé qué es peor, si leprosos o alienados. En fin, esta es la clase de reaccionario que soy yo.
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1: Gracias, Lucas. Antes de ir a la parte más importante de este programa, les voy a recordar el sentimiento íntimo. Dice así: a lo largo de tu vida, ¿no tuviste temor al ridículo? En el tema de cambiar de atuendo, de acuerdo a la moda o de acuerdo a lo que vos te gustaba. Para hombres y mujeres, no importa el género. ¿Te enamoraste de los pantalones? Esto va para las mujeres. Y dejaste los vestidos, los chemis, y empezaste a usar pantalones, bombachas como en el campo. ¿Y te animaste a las minis, si sos de esa época? Y usted, que fue hombre de traje, después, y de sombrero, después tiró el sombrero, tiró los tiradores, ahí hicimos un juego de palabras, y se convirtió en un hombre de jean o bermudas. ¿Te daba temor al qué dirán? ¿Te animaste al pelo largo en algún momento? Esto va para los hombres. Y para las mujeres, siempre fuiste de una pollera, una camisa, siempre fuiste elegante y delicada, y zapatos, y bisutería. Bueno, contanos qué te pasó con la ropa a lo largo de tu vida. Estamos en la compartida del Te Escucho. ¿Hola?
2: Hola.
1: Hola, ¿sí quién es?
2: Hola, Luisa. Qué increíble hablar con vos.
1: Bueno, acá estamos, listas para hablar.
2: Sí, prefiero no decir mi nombre.
1: Bueno, inventate uno.
2: ¿María?
1: María.
2: Hoy está la procesión a Luján.
1: Dale, María, acá lo puse.
2: No me quiero comparar con ella, pero...
1: No,
2: pero
1: bueno. Está bien, pero es un lindo nombre para ponerse. Un nombre de fantasía.
2: Ahí está.
1: Bueno, tenemos. ¿Y cómo anda tu vida, María? ¿O cómo anduvo?
2: Bueno, yo tengo 70 años. Cumplí este año 70 años. Estamos ahí festejando un poco todo el grupo, ¿no? Llegar a los 70.
1: Y escúchame, ¿tus amigas y vos hicieron alguna fiestita, una reunión?
2: Y de a poquito, ¿viste? Vamos, de a poquito, una hace una fiesta. Yo conocí Bariloche porque, bueno, fue un regalo de mi hija. Ahora nos vamos unos días a un pequeño campito que tengo yo, nos vamos con otras dos amigas que son del secundario a festejar dos días, tres días. Así, de a poco, cada uno va haciendo algo y vamos participando, ¿no?
1: Pero bueno, es genial.
2: No, sí, lindo.
1: Es genial,
2: lindo.
1: Porque...
2: Sí, dale,
1: ¿no? Vos, habla vos.
2: Bueno, yo en realidad trato mucho de no aparecer, salvo con los muy íntimos, porque, bueno, un poco es el motivo de conversarlo con vos, ¿no?

0: Yo tuve una vida normal, como se estaba escuchando qué se usa, qué no se usa, de qué época y demás, y bueno, todos pasamos esa época. Estudié, me recibí en la facultad, hice un doctorado, hice una carrera académica. No me puedo quejar de mi parte laboral, me jubilé hace unos años. Amé lo que hice, que fue la docencia toda la vida y la investigación. Conocí un lindo hombre, lindo, sencillo, lindo, en el 82. Él volvía de estar en el sur alistado para ir a Malvinas, hecho muy pelota, porque, bueno, ellos eran los que recibían a los chicos que ya no iban a volver con vida, de los que volvían a tierra. O sea, tuvo una situación muy difícil. Y ese fin de año yo lo conocí, año 82, y hasta ahora estamos juntos.
1: Ah,
0: O
1: o sea
0: sea, hace
1: que fue,
0: 40
1: sigue.
0: y 40 y patata, se me pierde, a ver, 44.
1: Sigue siendo el amor de tu vida. Viven juntos, pero no se casaron.
0: No, él era separado, nunca hizo el divorcio, pues son esas cosas, qué sé yo.
1: ¿Pero por qué nunca hacen el divorcio? Esas cosas que
0: En
1: pasan.
0: aquel momento, qué sé yo, ¿viste? En aquel momento tampoco había divorcio, había que irse a casar a Uruguay, era todo un bolonqui, que cuando en realidad ya nos pudimos casar. La verdad es que a mí ya no me interesó como mucho, no era algo, viste, que me resultara como relevante, qué sé yo, no sé. Pasó el tiempo y acá estamos. Somos una pareja de hecho, no sé cómo se llama, pero
1: No, sí.
0: tuvimos dos hijos. Uno es la que te digo que bueno, es un sol con la que fuimos a, me invitó a Bariloche. Pasamos una semana muy linda las dos. Hizo su vida normal, estudió, es abogada, tiene un lindo matrimonio, una nietita que es la más chica mía, mi nieta más chica, no, hay otra más chiquita. Y bueno, y mi vida fue atravesada por el drama del hijo, que lamentablemente, y eso es algo que yo me voy a llevar siempre, ¿no? Empezó con adicciones cuando él tenía 15, 16 años, momento en el cual yo creo que yo ni sabía lo que era una adicción.
1: Bueno,
0: O por lo menos.
1: no eras vos la única que no sabía, no se difundía, no se conocía tampoco.
0: No se conocía, era como que uno estaba en un termo. Yo en ese tiempo trabajaba mucho, hice el doctorado de grande, porque bueno, era un poco mantener mi cargo en la universidad, tener que progresar, hacer el doctorado, estudiar de noche, ir a cursar, más el trabajo, más la casa, más. Y bueno, eso es algo que yo me voy a llevar siempre, quizás si yo hubiera estado más, no sé, él
1: Bueno,
0: empezó con este
1: uno
0: tema.
1: se pregunta siempre, quizás sí yo, pero bueno, ya está, no hay manera, no hay manera de que volvamos el tiempo atrás.
0: No,
1: Él
0: no, pero no hay manera de no dejar de preguntárselo, eso
1: bueno,
0: tampoco.
1: entiendo, y él siguió creciendo.
0: Bueno, ahí viene el tema, él siguió creciendo. Antes de terminar el secundario, tenía una parejita, quedó embarazada con mi nieta mayor, que es la mayor, tiene ahora 21 años. Y bueno, me dio los tumbos, sí, no encontraba un trabajo, obviamente no quiso seguir estudiando, tenía un buen trabajo, pero bueno. Se le cruzó, no sé qué se le cruzó, Satanás o la vida, o no sé qué se le cruzó, y se metió con gente muy brava, muy difícil, y bueno, terminó preso. Y eso fue lo que a mí me anuló en mi vida, porque, bueno, en realidad yo no quiero ponerme en protagonista. La vida se la anuló él, perdió su vida, está por salir ahora en no mucho tiempo. Pero bueno, eso es algo que a nosotros dos, tanto a mi pareja como a mí, nos atravesó para toda la vida, ¿no?
1: ¿Vos lo fuiste a visitar el tiempo que estuvo preso?
0: Sí, siempre. Sí.
1: ¿Y notaste? Porque a veces cuando chicos o jóvenes en la situación de tu hijo entran a la cárcel, a veces tienen la suerte, digo la suerte entre comillas, de acercarse. Hay pabellones de grupos de gente protestante que a través de la palabra de Dios, ellos, me lo explicó una vez un especialista en drogadicción, para ellos la novia es la droga, su amor es la droga. Entonces a través de encontrarse a veces con Dios, a veces digo, cambian esa...
0: No, mira, no es el caso.
1: No es el caso.
0: Claro, está hablando la madre. Yo te puedo decir que él es un buen tipo.
1: Bueno, yo no lo dudo.
0: Y uno diría como un buen tipo. Y es un buen tipo, pero... él siempre, cuando lo he hablado con él y estas cosas que yo te digo, ¿no? Que yo me autoincrimino, él hasta en un momento me escribió una carta y me dijo: mira, todo lo que hice lo hice yo porque yo quise, porque yo lo elegí, ustedes no tienen nada que ver, no se culpen, yo los quiero, ustedes siempre están, pero bueno, yo nunca le noté un arrepentimiento profundo.
1: Es que no es un arrepentimiento, él no se va a arrepentir porque él está enfermo, mientras no se cure de la drogadependencia, que es una adicción. A ver... El camino no es el del arrepentimiento, el camino es el de la sanación. ¿Me esperás que tengo que dar paso a las noticias?
0: Sí.
1: Por favor, espérame.
0: Sí, por favor.
1: Espérame. Bueno, gracias. Un tema muy, muy, muy, muy importante, muy hondo, muy, muy para conversarlo a fondo. Todavía teníamos unos segundos, pero... Cuando estamos en una conversación de este modo, no me gusta cortarla y vamos a las noticias y todo eso. Bueno, faltan pocos segundos para llegar a las 23. A las 23 horas va a llegar la voz de nuestro compañero Gustavo Jove y su presencia, lo cual me alegra siempre porque me acompaña en esta soledad del estudio, y el rotativo del aire de Radio Rivadavia.
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3: La hora 23, cielo mayormente nublado en Buenos Aires, la temperatura 14 grados 2 décimas, la humedad 90%.
2: Caminamos juntos en la 52ª peregrinación juvenil a Luján.
3: La caminata hacia la Basílica entró de lleno en modo nocturno. La imagen de la Virgen, que forma parte de la columna central, continúa rumbo a la General Rodríguez. Según el cronograma oficial, pasó por el descanso del peregrino en la localidad bonaerense de La Reja. La próxima posta establecida es el Monumento a la Virgen de Luján, en General Rodríguez. A las 0:45, allí comenzará el último gran tramo. La imagen pasará a las 3:15 por el primer puente y a las 5:15 por el segundo, antes de arribar a la Plaza Manuel Belgrano frente a la Basílica a las 6:45. Recordamos que la misa central será a las 7 de la mañana. La selección argentina goleó a Burkina Faso en el Monumental. Ganó 7-0 con goles de Lautaro Martínez, Diallo en contra, Prestiani, Nico Paz, Julián Álvarez y el primer de Mastantuono en la mayor. También anotó el último Simeone. El martes, en Núñez, será la despedida de Leo Messi de la Celeste Blanca ante la selección de Benín. Por el impacto de Vaca Muerta, estima que entre 2031 y 2032 Neuquén superaría a Buenos Aires. Las proyecciones la ubican como la principal provincia exportadora de la Argentina. En 2021 Neuquén no figuraba entre las 10 primeras, pero 2027 superaría a Córdoba, en 2028 a Santa Fe y a principios del próximo decenio a la provincia más grande y poblada de la República Argentina. Rusia instó a diplomáticos y extranjeros a abandonar Kiev de inmediato. Desde el Kremlin justificó el pedido en carácter de urgente a que la capital ucraniana sufrirá una nueva oleada de ataques aéreos. Argumentaron que las operaciones se dirigirán contra supuestos objetivos de carácter militar. Cielo mayormente nublado en Buenos Aires, la temperatura 14 grados 2 décimas.
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0: Nos contó su historia, la parte que tiene que ver con, bueno, con sus estudios, con el encuentro, con el amor, con su pareja de hace 44, ¿no, María?
1: Sí, desde el 82.
0: Sí, 44, y bueno, y también la historia maravillosa de la relación que tiene con su hija, con quien fue a festejar sus 70 Bariloche, los nietos. Y entramos a hablar de la droga dependencia de su hijo, que lo llevó, bueno, como muchas veces ocurre, a estar preso, derivado seguramente de alguna de las acciones que hace la gente que es adicta para poder seguir consumiendo. Esto es así, imagino, que llegó ahí. Sí, sí. Impulsado por su necesidad de consumir y cometió algún delito.
1: Sí, sí, sí, es así. Él cometió un delito, bueno, que primero había cometido un delito menor, estuvo unos años preso, 2 años, salió, encaminó su vida. Uno creía que encaminaba su vida, pero bueno, nuevamente el tema de la adicción, y eso terminó en un robo de un vehículo con arma de fuego, algo así, mirá, ya no me acuerdo la carátula. Eso terminó en 6 años y 8 meses, ahora lleva 6 años.
0: Entiendo.
1: 8 meses.
0: Por lo que vos sabés, como además no has dado tu nombre real, lo podemos conversar. ¿Él se sigue drogando dentro de la cárcel? ¿Le llega droga?
1: No.
0: ¿Eso te lo sabés de buena fuente?
1: Yo creo que sí, que es cierto, porque siempre es un tipo muy práctico. Digamos, él jugaba muy bien al fútbol, pero si no le llegaba la pelota a los pies, no hacía ninguna gambeta y no hacía nada, iba caminando cuando todos los chicos iban corriendo desesperado atrás de la pelota. El tipo era muy tranqui, toda la vida lo fue, siempre fue muy pragmático, y uno diría hubiera usado todas esas cualidades para otra cosa, pero en su momento, cuando yo le pregunté por esto, él me dijo, mira, es mucho problema drogarse acá adentro. Porque debes favores, esto, el otro, aquello, necesitas esto, el otro. Así que lo mejor es no hacerlo.
0: Claro,
1: creo
0: entiendo.
1: Que es cierto, ¿eh? Creo que es cierto.
0: Bueno, además, seguramente vos al verlo, no sé con cuánta asiduidad lo vas a ver.
1: Ahora hace un tiempo ya que no lo veo, porque hacemos, bueno, viste que esto es también muy criticado, ellos tienen teléfono, está en la provincia de Buenos Aires, hacemos videollamadas, y se lo ve bien, hace deporte, hace ejercicio. Ahora hace un tiempo que no lo vemos porque está muy lejos. Está en Sierra Chica y para nosotros es bastante complicado viajar. Mi marido tiene casi 80 y yo tengo 70, y si bien manejamos los dos y nos manejamos bien, pero viste, ya es como que más todo lo que significa. Bueno, eso es algo muy traumático.
0: Sí, entiendo,
1: todo
0: entiendo.
1: Lo que significa
0: conozco
1: entrar y,
0: conozco todo el sistema carcelario, cómo es, porque también
1: yo te puedo asegurar que la primera vez que vos escuchás que se cierra una puerta y se pone un candado atrás tuyo, es una sensación tremenda.
0: Sí,
1: tremenda.
0: Lo recuerdo porque me ha tocado hacer notas y bueno, y he ido y me ha pasado y es esa sensación. Ahora, quizás Vos podrías, a lo mejor acompañada por alguna amiga, por alguien, sobre todo porque le falta poco para salir, ir a verlo.
1: No, él no quiere. Él no quiere. ¿Sabes por qué no quiere? Porque nosotros somos grandes y yo no te puedo decir que le dé vergüenza. No te digo si la palabra es vergüenza. Pero él nos quiere proteger. No, no quiero que hagan esto, no quiero que estén en las revisaciones, no quiero. Yo estoy bien, cuídense, hablamos por acá. Entonces, bueno.
0: Entiendo.
1: Respeto un poco lo que él quiere, ¿no?
0: Entiendo. Estábamos hablando antes de que vos hablabas de que no había arrepentimiento. Y yo te decía que lo que tiene que haber es el clic que lo haga desear en entrar en sanación, curarse, recuperarse de su adicción.
1: Yo creo que él está recuperado de su adicción. Yo lo que no sé es cómo está recuperado él del resto. Ahí yo no pongo las manos en el fuego, te digo la verdad.
0: ¿Y a qué te referís? ¿A qué te referís con el resto? ¿Con haber estado ahí en la cárcel, con lo que vivió, con lo que le pasó?
1: ¿Y qué es lo que él va a hacer cuando salga?
0: Bueno, supongo que ustedes como padres lo pueden acoger, ¿no? De
1: no,
0: momento.
1: No, eso ni lo dudes. Va a estar todo lo que necesite y le podamos dar, lo va a tener. El tema es si a él le va a alcanzar, no lo sé.
0: Ah, entiendo.
1: La verdad que no lo sé. O sea, de nuestra nieta mayor, después tenemos cuando él cambió de pareja y se puso, bueno, con esta gente.
0: Sí, entiendo, bueno, con esta gente que fue donde terminó preso.
1: Tiene dos hijos más y hay un tercero que él dice que no es de él, pero que su pareja dice que sí, y bueno, entonces nosotros dijimos, mira, uno más, uno menos, no cambia la cosa, y para nosotros es nuestro nieto más chico, de parte de él. Así que tenemos cuatro, más la nieta de mi hija, que bueno, estaba aparte de todo esto, ¿no?
0: No, claro, entiendo.
1: Y nosotros somos un poco también el soporte económico de esos chicos con los otros abuelos.
0: Entiendo. ¿Ninguna de las dos mamás trabaja?
1: No, la mamá de la mayor, sí. La mayor ya está fuera de nuestra órbita en cuanto a manutención.
0: Ah, bien, la mayor, los trata como sus abuelos, hay cariño.
1: Sí, todos los fines de semana nos juntamos, todos.
0: Ah, eso es buenísimo.
1: Vienen todos a comer a casa, mañana vienen, jugamos a las cartas, no, en eso sí. Y tienen linda relación ellos, que son medios hermanos, con la mayor. La más chiquita, la hija de mi hija, adora a sus primos. No, ahí hay una linda relación.
0: Hay un vínculo, hay una revinculización, como se dice ahora, ¿no?
1: Sí, no sé hasta cuándo, porque, bueno, la más chiquita tiene otro tipo de ambiente, de vida, en algún momento quizás. No lo sé. Eso lo hemos hablado con mi hija.
0: ¿La más chiquita qué edad tiene?
1: 7.
0: Ah, claro, es chiquita, todavía está en su etapa primaria, está bueno.
1: Y tiene la misma edad del más chiquito, que es nuestro nieto o del corazón o de lo real, no lo sabemos.
0: Claro, entiendo, entiendo.
1: Y se llevan muy bien, se llevan muy bien, y nosotros tenemos una pileta y todo el verano están en la pileta. Y el vínculo de, yo creo que el vínculo más lindo es el de los chiquitos, que lamentablemente no tienen a su mamá tampoco, porque su mamá tiene una adicción muy fuerte y prácticamente no está.
0: ¿Y quién está criando a los
1: la
0: tres?
1: La otra abuela.
0: Que con la que vos tenés relación.
1: Sí, una relación, no te digo...
0: Bueno, digo, una relación, ¿no?
1: Una relación...
0: No que sean íntimas amigas ni que se visiten,
1: no,
0: pero...
1: No. Normal como las abuelas de los chicos, que nos ayudamos, si ella no puede, yo los voy a buscar a la escuela o lo que sea, ¿no?
0: Está. Y vos, con tu intuición, ¿no?, de mujer, de madre y de abuela, ¿cómo los ves a los chicos, a los hijos de tu hijo?
1: ¿En qué sentido cómo los veo?
0: ¿Cómo los ves en esta vida, sabiendo que su papá está preso? ¿Si sienten algún tipo de dolor o de vergüenza? ¿O si lo esconden? ¿O qué
1: no,
0: les pasa?
1: Sabes que lamentablemente es feo decirlo, ¿no? Porque parecería como algo como que es peyorativo, no sé si ese es el término. Ellos están muy acostumbrados a esto. Porque esa parte de la familia, uno está preso, el otro lo mataron, el otro...
0: Entiendo.
1: Pero para ellos es algo, no sé si decirte común, ¿no?
0: Sí,
1: normal,
0: es algo cotidiano, lo viven como algo cotidiano, como parte de la vida, ¿no? Ellos se han criado, a lo mejor... con la abuela, pero escuchando, sí, porque a Juan soltaron la semana pasada, ¿no? Y sabes, el que cayó en cana fue tal.
1: Exacto.
0: Algo rutinario.
1: Ese es el tema, sí.
0: Entonces entiendo que vos tengas temor para qué lado... va a encarar tu hijo cuando salga.
1: Sí. Sí, y aparte el tema de... bueno, yo no voy a culpar y ni voy a hablar mal de la sociedad, ¿no? Pero, viste, cuando uno... Imagínate que esto a mí me costó cuestiones de salud... insomnios permanentes y bueno, todo un montón de cosas, ¿no? Y en todas esas etapas que uno piensa. A veces, y por eso, la verdad es que eso fue lo que a mí me animó a charlar con vos, ¿no? A veces la gente dice, y bueno, y... no lo supieron criar,
0: no
1: tuvieron esto, el otro. Y
0: no,
1: vos sabés que,
0: ¿cómo te van a decir eso?
1: Bueno, esa es una de las cuestiones por las cuales yo me retiré de mi trabajo antes de lo que yo hubiera querido, ¿no?
0: Pero por favor, no.
1: Sí, pero vos sabés que sí, Luisa, vos sabés que sí.
0: Sí,
1: mira,
0: pero...
1: vos sabés que cuando ocurrió lo de los rugbyers, esto tan horrible que pasó con este muchacho...
0: Con Fernando Báez Sosa, ¿no? Sí, la muerte de Fernando.
1: La muerte de Fernando. Yo lo seguí mucho eso, pero vos sabés que yo tenía una obsesión de ver a los papás. En el momento que salían, que entraban del juzgado, de esto, del otro, ¿no? Y si bien en algún momento se decía que uno de los padres, que uno era medio prepotente, que el otro era qué sé yo, que el otro era qué sé cuánto, se le dio tanto castigo a esos padres en las noticias, en las... Y vos sabés que yo me identificaba con eso, ¿no? Porque...
0: No, pero claro, ahora estamos haciendo una comparación que no tiene ninguna... No podemos comparar, porque estamos hablando de la muerte de un chico por un grupo en manada, y esos padres se despiertan un día con la noticia de que sus chicos, todos juntos, por las razones que sean, porque estaban borrachos, porque no sé, por lo que sea, no sé, yo no soy psicóloga, eso lo sabes. Bueno, cometieron este horrible crimen contra este chico. Entonces, eso es otra historia. Es bastante común. Yo no recuerdo, y mirá que yo seguí ese tema muy de cerca, no recuerdo haber escuchado o haber juzgado a esos papás. Es decir, lo que recuerdo es que ellos estaban.
1: Mirá, yo recuerdo que un día entraban al juzgado, no sé si era el juzgado o el lugar donde era el juicio.
0: Sí.
1: Y la gente les tiraba botellas.
0: Claro, bueno, pero son los odiadores, los haters, la misma gente que cuando acusan a alguien de algo le prenden fuego a la casa. Estamos en una sociedad donde cuando, así como ocurrió esto en Manada, que eran un grupo, a lo mejor si había dos o tres contra Fernando, no hubiera pasado esto. El grupo es como que impulsa el odio y dicen, bueno, de paso vamos a sacar acá toda la bronca que tenemos por otras cosas, le prendemos fuego a esto, al otro, y decimos tal cosa.
1: Sí.
0: Digo, yo la verdad que entiendo tu postura, pero no es lo mismo, porque tu hijo está enfermo o estuvo enfermo. Por eso cometió los ilícitos que cometió. No mató a nadie, no mató a nadie. Es decir...
1: Bueno, él lo quisieron inculpar, no sé si vale la pena contar eso.
0: Bueno, lo quisieron inculpar, pero no era cierto.
1: No, me refiero a... No. Por lo cual, por lo que él ahora está preso, es verdad absoluta. Pero en ese momento, cuando él hizo ese con otra persona ese sustracción de vehículo, lo persiguieron unos policías, y en un momento ellos bajan de ese vehículo, salen corriendo, los policías salen corriendo y matan a un muchacho que no tenía nada que ver.
0: Y esas cosas suelen pasar.
1: Y esto no te voy a dar los detalles, pero Diego ya habría pagado su antigua fechoría, la anterior, que era un hurto menor y demás. Se había ido a trabajar a otra provincia con unos primos que tienen trabajo. Y bueno, había un poco cambiado su vida. De allá lo van a buscar, lo traen y lo inculpan de que él había matado a ese muchacho y Diego, perdón, ya dije el nombre, y bueno, no importa.
0: No importa.
1: Casi termina con una cadena perpetua.
0: No, pero bueno, pero esas cosas ocurren, que se echan las culpas unos a otros, uno hace un trato con el fiscal y entonces el fiscal le dice, bueno, para que vos tengas menos pena, denunciar, entonces el otro dice, sí, fue Diego. Bueno, vamos a ponerle Juan en lugar de ese nombre. No, fue Juan, no sé qué. Esas cosas pasan en...
1: Claro, pero eso debe generar, supongo que en él, debió generar un odio muy grande, ¿no? Una impotencia, porque si bien se mandó una macana, por la cual tiene su justa pena y lo está pagando, se podría haber comido un garrón enorme.
0: Claro, pero bueno, gracias a Dios o a la Virgen o a quien sea o a lo que vos creas, eso no pasó y él está cumpliendo la pena por el inicio de todo esto, que fue la drogadependencia, por haber caído en la enfermedad. En realidad los responsables, los tipos que trafican, esos están sueltos, y generalmente los que están en la cárcel son los chicos que empiezan a consumir desde los 14, 15, 16, bueno, y siguen. Esto
1: es muy triste.
0: Por ahora, a pesar de que se está trabajando por eso, y estamos tratando todos de que haya una nueva ley de salud mental que tenga uh-huh. que ver con esto, con las adicciones. Vos pensá que yo hacía el Te Escucho en el 90, yo empecé hablando de que la adicción a las drogas, a lo que fuera, era una enfermedad, así como el alcoholismo. Pero cuesta, a pesar de que han pasado casi 30 años, cuesta que eso se le fije a la gente en la cabeza.
1: Sí, eso es verdad.
0: Eso es verdad. Sí, entonces, él, por un lado, se tiene que hacer responsable de lo que hizo, y ya lo está haciendo porque está cumpliendo su pena. Y por otro, se me ocurre a mí ahora que cuando él esté libre y los visite o vaya a la casa de ustedes el primer día o el segundo, que sería bueno encontrar un hogar, no para vivir, sino un hogar que lo reciba. Un hogar que lo reciba con amor y que le proponga una terapia. O que le proponga, yo creo mucho, María, en Narcóticos Anónimos, en Alcohólicos Anónimos. Uh-huh. Yo no te puedo explicar la cantidad de gente recuperada que hay en estos lugares, en Alcohólicos Anónimos y en Narcóticos Anónimos. La cantidad de chicos que han ido a un montón de clínicas, caras, granjas, lo que se te ocurra, y no se recuperan. Sí, sí. Entran a Narcóticos, donde están todos compañeros en el mismo dolor, en la misma adicción, y con las reuniones diarias y el solo por hoy, con el tiempo se recuperan. Pero claro, como dijimos antes, tiene que haber una decisión de parte de Juan.
1: Exacto.
0: Para sí. hacerlo.
1: Obvio. Entonces, mirá, hemos probado todo tipo de terapia desde los 18, cuando nosotros nos enteramos ya de su adicción. A partir de ahí hemos ido en su momento, acá estaban los CP, no me acuerdo, Centro de Prevención, CPA,
0: sí,
1: de la provincia de Buenos Aires. Él, por orden de un juez, tenía que ir al CPA, íbamos todos al CPA, papá, mamá, hermana, él. Después fuimos a terapia individual, después fuimos, en algún momento fue a Narcóticos Anónimos, pero yo creo que él no tenía ninguna convicción.
0: Ese es el tema, mientras no le haga el clic, sí, mientras sí. él no diga o no se diga a sí mismo, voy a recuperarme, quiero recuperarme, toqué fondo, soy joven todavía, quiero hacer mi vida, quiero hacer una vida diferente. Quiero. Bueno, cuando aparezca eso en él, ahí podemos abrazarnos y decir, acá empieza el camino.
1: Es totalmente de acuerdo. Sí.
0: María, ustedes hicieron todo lo que los padres, más de lo que muchos padres hacen. Ustedes.
1: Bueno, eso es una duda mía.
0: No, grande. No, yo hablo.
1: Creo que,
0: hablo
1: no sé,
0: con
1: ¿no?
0: hablo con mucha gente de este tema y, en el programa y fuera del programa. Hicieron mucho más que lo que otros padres hacen, que dicen, bueno, salió malo. Salió con el gen malo y a la miércoles, que se arregle. Así que, bueno, no tengo mucho más tiempo para hablar, pero sí decirte que hay esperanza. Yo creo que hay esperanzas.
1: Sí. Estos 8 meses son difíciles porque, bueno, uno se llena de preguntas, ¿no?
0: Claro, pero hay que, quizás si... ¿Él puede recibir cartas?
1: Sí, claro.
0: Por
1: sí,
0: eso, sí. Yo insisto mucho que las cartas llegan mucho más que mirarse en un FaceTime o en un WhatsApp. Por ahí escribirle una carta cada 15 días y darle luz y darle amor en esa carta. Y que vamos a salir, y que vas a salir, vamos a estar bien, y que tenga ese papel para leer cuando él quiera.
1: Y sí, para, tenés razón.
0: Para sentir que en ese papel está el amor de una mamá que le escribe con letra manuscrita, y que se toma el trabajo de hacerle un dibujito o de decirle que lo quiere. Yo creo mucho en esas cosas, mucho, mucho, María.
1: Bien, sí, tenés razón. El otro día te digo esto y ya te dijo, me dijo, yo sé lo que todos piensan que va a pasar cuando yo salga, pero no va a ser así, va a ser distinto.
0: Bueno.
1: Fue la primera vez que dijo algo que te digo que...
0: Bueno, porque quizás él en este momento está pensando, se acerca la fecha y tengo que empezar a planear, tengo que decidir. Entonces yo digo, mira, yo nunca doy consejos, pero esta vez te digo, escribile cartas cada 15 días, que la primera sea una sorpresa y que después las espere. Todo lo que tenga que ver con las emociones y con el amor puede sanar, puede curar mucho.
1: ¿Vos te recomendás películas? ¿Hay una que se llama Cartas de la Vida? ¿Algo así? ¿De Netflix?
0: ¿Hay una?
1: No sé si la viste. Sí. Y es justamente un muchacho preso que le escribe a una chica y bueno... Es hermosa la película, la vi ayer. Cartas de la Vida.
0: Ah, bueno, lo voy a anotar acá. Cartas de la Vida. Para verla.
1: Pero es excepcional. Y justamente esa relación empieza con las cartas, ¿no?
0: Bueno, mirá.
1: Sí, me acordé justo ahora que dijiste esto. Y es cierto que hemos perdido la costumbre de escribir, ¿no?
0: Es que lo que cuando uno escribe, el otro puede guardar ese pedazo de papel y ver esa letra y bueno, y sentir hasta la presencia de esa persona. No es lo mismo ver una carta escrita con un teclado, que no significa nada. Bueno, María, te agradezco muchísimo.
1: Muchas gracias, Luisa.
0: Que hayas tenido esta charla
1: conmigo.
0: Como te dice
1: todo el mundo, te sigo de toda la vida.
0: Bueno, sí, ya son muchos años.
1: Cuando venía mi marido, que era chofer de colectivo, y él volvía a la madrugada y yo le calentaba la comida a las 12 de la noche y ahí te veíamos.
0: Claro, cuando estábamos en Canal 7, en ATC.
1: Sí, que eran como a las 12 de la noche.
0: No, teníamos el horario de la 1, de 1 a 2.
1: Exactamente, sí. Era la madrugada, yo me acuerdo de eso.
0: Sí, bueno, María, te abrazo con todo mi corazón, a tu marido también, a toda tu familia, a tus amigas, y bueno... seguí festejando tu 70.
1: Gracias, te quiero mucho.
0: Que van a pasar cosas buenas.
1: Te quiero mucho.
0: Yo también. Un abrazo chau, inmenso. Chao.
1: Chao, querido.
0: Chao. Seguimos en la compartida del Te Escucho, querido compañero operador Lucas Herrera. Y deberíamos ver si alguien ha levantado el guante, ¿no? ¿Tenemos algunos sentimientos? Bueno, lo repito. A lo largo de tu vida, ¿no tuviste temor al ridículo respecto a la ropa? ¿Y cambiabas de atuendo de acuerdo a la moda o a lo que a vos te gustaba? Esto es para hombres y mujeres, no importa el género. ¿Te enamoraste de los pantalones y dejaste los vestidos y empezaste a usar pantalones? Bueno, los hombres que usaron traje, que tienen otra edad, dejaron el traje por el jean, por una bermuda. Algunos usaban jean y un saco azul y con eso reemplazaban el traje. ¿Te daba temor el qué dirán? ¿Te animaste al pelo largo? ¿Te animaste a las minifaldas? Bueno, o sos o has sido mujer de pollera, camisa y zapatos elegantes. Todo lo que quieras decir en menos de un minuto. Sentimientos íntimos.
2: Querida Luisa, buenas noches. Lira de Tigre. Bueno, en mi adolescencia no se usaba pantalones. No era mal visto, pero recién empezaban en Europa a usarlo. Yo comencé a usarlo ya a los 25 casi. Pero eran trajecitos, chaqueta y pantalón. Y lo que nunca pude usar es los jeans, porque mi marido decía que eran pantalones de los convoy, los del oeste. Pero sigo, ahora ya hace unos años que adopté el pantalón, me resulta muy cómodo a mi edad, muy cómodo. Evito las medias largas, me pongo soquetes, zapatillas, ya el pantalón invita para un calzado cómodo. Bueno, nada más, Luisita, hasta mañana, un beso, Ida, y un beso también a Celeste.
3: Hola, Luisa, Celeste y Grupo del Te Escucho. Soy Olga de Rosario. A lo largo de mi vida me vestí siempre a la moda, traté al menos. Desde mi adolescencia, juventud, cuando se empezaron a usar las campana plato, luego la moda courage, las minifaldas, siempre me gustó vestir a la moda. Y el pantalón lo adopté en el viaje de bodas, que me había comprado un pantalón para llevar en el año 62. Y bueno, de ahí en adelante lo seguí usando. Hasta el día de hoy, que las prendas que más tengo son pantalones. Bueno, un besito para todos.
4: Hola, Lugo, la serie es un abrazo de oso. Para todos los chicos del equipo técnico, para cada integrante de la compartida, te habla Javier de Caballito. Yo nunca tuve miedo al ridículo con la ropa que usaba. Me fijaba, sí, eso sí, estar entonado, de estar en la onda, en la moda, en lo que se usaba, pero nunca tuve miedo al ridículo. Siempre me ponía lo que más o menos entonaba, lo que a mí me gustaba de lo que se usaba. Así que bueno, un abrazo grande, besos al cielo para Quique y que el Señor nos bendiga.
5: Hola Luisa, mi nombre es Inés y yo usé todas las modas, pero me encanta vestir con polleras no largas, vestidos femeninos muy lindos, así, digamos, pero me encantaron. Usé hasta la época en que se empezó a usar el pupo al aire, terriblemente lindas. Ay, te cuento que no me interesó jamás. Si me miraban de abajo para arriba, yo las miraba fija a los ojos y les sonreía. Gracias.
6: Buenas noches, Luisa. Mira, tengo 70 años. Soy Eduardo de Castelar. Toda mi vida, hasta el día de hoy, jamás usé pantalones jean. A lo sumo la camisa de jean, en una época, cuando estaba de moda. No me gustan las remeras ni las chombas. Siempre usé camisa. Me resultan más cómodas aún hoy. De la misma forma que también siempre usé zapatos tipo mocasín. No estoy acostumbrado a andar sin medias y bueno, aún sigo así. Recién ahora, ya de muy grande, empecé a usar zapatillas, pero de las cómodas. Buenas noches, Luisa.
7: Hola, Luisa. Graciela de La Plata. Bueno, yo tengo 81, pero fui fanática de las mini. Las mini recontra mini. Y después me gustaba mucho el jean con la camisa, las camisas a cuadros de los vaqueros para ir a la facultad. Me gustaba mucho. Y el gamulán. Era fanática del gamulán. Después me compré un Montgomery de cuero también muy lindo. Y los zapatos de plataforma. Qué linda esa moda. Qué lindo ser joven. Graciela de La Plata.
8: Hola, Luisa. Hola, equipo compartida. ¿Cómo andan? Habla Pajarito desde San Luis. Yo he sido bastante formal en mi vestimenta, pero ahora a los 50 me estoy vistiendo con mucho más colores. Creo que al mundo le falta color, además de ternura. No digo que me estoy vistiendo como el doctor Patch Adams, pero casi, casi golpeando en el poste. Pantalones más pantalones hippies, más, bueno, hasta no descarto, cuando me crezca bien el pelo blanco, que ya no me falta tanto, hacerme unas rastas. ¿Por qué no? ¿Por qué no? Me voy a animar. Luisa, gracias por recordar también a Emma Barrandegui, una excelente poeta y escritora entrerriana, y a Victoria Ocampo, que fue amiga de mis tías.
9: Hola, hola. Muy buenas noches. Muy bienvenida, querida Luisita. Un abrazo para vos, tus compañeros y los oyentes. Marina de Templey. Uso pantalón por el frío, pero me encanta la pollera. Sí, sí, sí, me encanta la pollera. Bueno, un gran abrazo, rompiendo los huesitos, como el tuyo. Bueno, ay, me encanta ese abrazo. Y doble beso. Chau, chau, chau. Marina.
10: Hola, Luisa, Celeste, la compartida, Lucas. Bueno, soy Graciela de Belgrano. Yo, ay, recién nombraste la Galería del Este. Y bueno, tengo 74 años, por supuesto que he ido a comprarme cosas a la Galería del Este. Lo que recuerdo es una túnica pintada y una vinchita que usaba en la frente, que la conservé hasta hace poco tiempo. Después sí, minifaldas, las kilt tableaditas, mucha solerita y pantalón, sí. Yo usaba pantalón con plataformas, con boca, se llamaban pata de elefante, creo, para ir a bailar, enteritos también. Bueno, es innumerable. Un beso enorme al equipo. Me encanta la consigna de hoy.
11: Buenas noches, amiga Luisa. Buenas noches a toda la compañía de Te Escucho. Soy Alejandro, desde el otro lado de la cordillera, Chile. Mira, con respecto a el sentimiento íntimo de esta noche, yo lo personal nunca me preocupé si usar un pantalón que sea de la última moda, un pantalón que los demás tengan y yo como mono lo quiera tener también, ¿no? A mí no me llamó la atención eso, porque yo pienso que uno tiene que vestirse sintiéndose cómodo, sintiéndose livianito, para poder caminar. Yo en esa cosa, Luisa, no me preocupé nunca. Y lo otro, si a mí me da vergüenza salir con el pelo largo, esta opción, bueno, al principio sí, porque uno todos lo miran, pero después ya le da lo mismo. Bueno, amiga Luisa, un saludo para ti y a todos los auditores de Te Escucho. Alejandro, desde el otro lado de la cordillera, Chile.
0: Doy gracias y perdono. Seguimos caminando juntos, muy juntos, extremadamente juntos, amores, como nos gusta. Bueno, se largaron todos ahí, ¿eh? Yo no me acordaba ese rubro pata de elefante plataforma. Yo no sé cómo nos matábamos con esas plataformas de corcho, que eran altísimas, una cosa de locos. Llegó el momento de la música y vamos a elegir con Lucas a ver con qué arrancamos. Vamos a tratar de pasar un poco más de música hoy, si te parece, Lucas. A ver, ¿cuál te parece para arrancar? Sí, vamos, dice, con los pantalones campana o pata de elefante, digo yo, escuchando a los gatos en la balsa.

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2: Bienvenidos, bienvenidos todos a la compartida del Te Escucho aquí en Radio Rivadavia, AM630. Vengan todos, cuenten a sus amigos y nos encontramos todos acá para compartir oyentes.

0: sientes, sentimientos íntimos, lo que surja, porque acá hay lugar para lo que surja también. De pronto aparece algo y es nuevo y lo incorporamos. Bienvenidos a la música, a la lectura cortita y a la recomendación de una miniserie o una película. En este caso, bueno, a mí me encantó, me pareció genial. Es una serie inspirada en el libro de Arturo Pérez Reverte, este español que escribe tan bien, que se llama El problema final. Por supuesto, la serie es española, anoten, El problema final. La serie es española, el libro se publicó hace 5 años, y les voy a contar, para no es spoilear, cuando la película arranca, vemos al actor protagonista, a José Coronado, en blanco y negro, actuando en una película, haciendo de Sherlock Holmes. En una película. Y él es actor, no es Sherlock Holmes en la realidad. Volvemos a la realidad. Y bueno, aquí empieza la historia de este actor que durante la primavera de 1959, él es invitado a ir por un productor que va con su chica. Él quiere trabajar. Entonces dice, bueno, a lo mejor este productor me contrata. Es invitado y a causa de un temporal, tienen que ir a un islote que está cerca de Mallorca. 13 personas se quedan aisladas en el hotel. Entonces, este actor que hace de Sherlock Holmes, por supuesto, se convierte en Sherlock Holmes. Y encuentra a su amigo. Sí, lo encuentra en otro de los invitados que está ahí, que también es actor. Entonces están los dos, Sherlock Holmes y Watson, están juntos investigando. ¿Investigando qué? Bueno, 13 personas aisladas en una isla, todas distintas, todas con intereses absolutamente diferentes. No les digo cuál de todos los invitados aparece muerto. Pero, en principio, parece un suicidio. Aunque luego nos damos cuenta todos que es un asesinato. Lo curioso es que Pérez Reverte escribe también que nos creemos que el actor es Sherlock Holmes y vamos junto con él tratando de descubrir quién lo hizo. Lo que pasa es que no es el único muerto. Hay otro. ¿Y tienen alguna conexión? Sherlock Holmes no puede comunicarse con la policía porque por el temporal se cortaron las líneas. Por lo tanto, este actor toma el rol de Sherlock Holmes y empieza a investigar estos dos crímenes. Sí, llegan más, pero no se los digo. No voy a spoilear. Y el final es genial. El final les va a encantar. El ambiente es increíble, la ropa de la época del 50 y pico, la ropa de las mujeres, la ropa de los hombres. ¿Cómo me gustan esos hombres vestidos en verano? De blanco, de lino, con un sombrero tipo Panamá. ¡Qué encantadores que son! Y esas chicas con esos vestidos, o esas cinturitas y esos vestidos que vuelan. Realmente se las recomiendo. Estuve leyendo algunos comentarios de críticos, porque yo no soy crítica de cine, y en general los que más me interesan la recomiendan, le critican algunas cosas pequeñas, pero la recomiendan. Ustedes saben que Sherlock Holmes fue creada la novela por Sir Arthur Conan Doyle, ¿no? Y lo que hace Pérez Reverte, que es una genialidad, es tomar a este actor que se siente Sherlock Holmes y hacerlo que resuelva el misterio. Se la ven en maratón, no pueden parar. Así que recuerden el título porque se van a olvidar. El problema final. El problema final está en Netflix y va muy recomendada. Me cuentan, por favor, si les gustó. Y qué lugares, chicos, qué lugares. Sí, vamos todos ahí. No, sin crímenes. Vamos todos ahí con esa ropa, ese decorado y esas historias. Pérez Reverte, un gran escritor. Lean todo lo que se les cruce. Ah, y quería comentar, yo hablé con María hoy y María recomendó una película, la pueden anotar también, Cartas de la Vida, recomendó María. Cartas de la Vida. Si tienen alguna duda, le pueden preguntar a Celeste Ramas, a la productora. Estamos muy cerquita en del rotativo. Es increíble, ya llegamos a la medianoche. Estamos por poner el pie. ¿Cuál ponen ustedes? No, yo el que venga. No, no me preocupo si es el derecho, el izquierdo, no. Estamos por poner el pie, el que sea, en la medianoche del 4 de octubre. Va a venir en vivo mi querido compañero Gustavo Jove a decirnos con su voz y a ponernos al día en el rotativo del aire de Radio Rivadavia.
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2: Medianoche en todo el país, con cielo despejado en Buenos Aires, la temperatura 13 grados 2 décimas, la humedad 89%.
1: Caminamos juntos en la 52ª peregrinación juvenil a Luján.
2: Miles de fieles siguen llegando a Luján. Se estima en récord de más de 2 millones de personas las que arribarán a la Basílica este año, impulsados por la visita del Papa León XIV, prevista para el próximo 11 de noviembre. La misa, encabezada por el arzobispo de Buenos Aires, Jorge García Cuerva, está convocada a las 7 de la mañana de este domingo, minutos después de la llegada de la imagen de la Virgen y la columna central. La UCR adelantó que irá a la justicia por el estado de la Ruta Nacional número 5. Presentará un amparo para avanzar con las obras en la traza y que se convierta en autovía. Reclaman obras de seguridad y la transformación del corredor entre Mercedes y Santa Rosa. El planteo fue presentado este sábado 9 de julio durante un acto que reunió a la conducción nacional y bonaerense del Partido Centenario. Brasil va hoy a las urnas para elegir presidente. 160 millones de brasileños están convocados. El último sondeo de la consultora Datafolia indica que Lula da Silva lleva 3 puntos de ventaja sobre Flavio Bolsonaro, 45% a 42%, lo que garantizaría la segunda vuelta electoral para el próximo 25 de octubre. La selección argentina goleó a Burkina Faso, fue 7-0. En rueda de prensa, el técnico Lionel Scaloni destacó el trabajo de los juveniles y palpitó la salida del capitán Lionel Messi.
3: La sensación de tenerlo a él en la cancha es algo único. Yo creo que eso me gustaría que la gente entienda lo que él transmite estando en un campo de fútbol a todo el mundo, al contrario, al rival, al compañero, al hincha rival, al propio. Lo que él transmite, yo no se lo vi a nadie. Y eso es lo que más vamos a extrañar después. Bueno, la selección argentina seguirá estando. Lógicamente sin él no va a ser lo mismo, pero se extrañará esa sensación de lo que él transmite, que yo no se lo he visto a nadie. Y eso, bueno, he dicho, conozco jugadores, he jugado con grandes futbolistas, he enfrentado a grandes futbolistas, pero esa sensación que él transmite no se la ha visto a nadie.
2: Cielo despejado en Buenos Aires, la temperatura 13 grados 2 décimas.
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0: antes de los sentimientos íntimos. Ay, no, no. Busqué tanto material de los sentimientos íntimos y no leí nada. La crisis del sombrero, décadas del 30 y del 40. El sombrero comenzó a declinar cuando la vida urbana se volvió más dinámica y aparecieron los colectivos. ¿Cómo iba a ir la gente con sombrero? Surgieron los pioneros descamisados o sin sombreristas. Los hombres empezaron a peinarse con gomina. Se peinaban con brancato. Y esto aceleró su desaparición. Mostrar el peinado impecable con gomina pasó a ser el símbolo del estatus. También fue el fin de los tiradores. 1950, el cinturón de cuero les ganó. Hubo resistencia masculina, pero lo lograron. La minifalda, década del 60, fue el impacto del Instituto Ditela, creación británica de Marie Quant. La minifalda desembarcó en Buenos Aires de la mano de la vanguardia joven, reunida alrededor del Instituto Ditela y la calle Florida. La reacción conservadora fue inmediata. Medios de comunicación tradicionales, sectores religiosos o incluso la policía moral criticaron la prenda. En instituciones públicas, colegios y ciertos trabajos se prohibió estrictamente su uso, a pesar del escándalo inicial y la incomodidad de muchas mujeres. La juventud la impuso como un símbolo indiscutible de liberación, emancipación sexual. En la historia argentina, cada prenda abandonada o adoptada supo vencer el temor al qué dirán, demostrando que la vestimenta nunca es solo tela, sino una constante disputa cultural sobre el cuerpo. Y acá habla del temor al ridículo, de la mirada ajena, que el que te mira dice, uy, cómo desentonás con esa ropa, estás desubicado, no sos elegante. Y vamos a repetir el sentimiento para los que recién llegan. Después de medianoche llega mucha gente. Claro, principio de mes salieron a socializar, a encontrarse con personas, con amigos, con familia. A lo mejor un cumpleaños de 15, una boda, cada vez se casa menos gente, pero no importa. A lo largo de tu vida, ¿no tuviste temor al ridículo y cambiabas de atuendo de acuerdo a la moda? Para hombres y mujeres, no importa el género, ¿te enamoraste de los pantalones para las mujeres cuando nadie usaba? ¿Llegaste a las minis? ¿Los hombres pasaron del traje a usar jean? ¿A usar bermudas? Hasta ahora nadie usó bermudas. ¿Te daba temor el qué dirán? ¿Te animaste al pelo largo como Lucas, mi operador, que lo usó 10 años? Y había mujeres muy clásicas, pollera, camisa y zapatitos. Todo lo que se te ocurra, nos contás. 11 50 26 86 30. Sentimientos íntimos.
1: Buenas noches compartida, habla Olga de Arroyo Seco y un saludo para todos y los oyentes también. Bueno, yo no, nunca me ha gustado ni la minifalda ni los shorts que se han usado mucho en ese tiempo. Una ropa muy clásica, muy linda, muy cómoda y práctica. Como docente jamás he usado estos guardapolvitos sencillitos y prácticos que se usan ahora. Usaba el guardapolvo, bueno, ya hace un tiempo que estoy jubilada, ¿no? Enterito, diríamos. Tal vez manga corta, sí, pero no cortito. Y siempre zapatos, zapatos y zapatos. Y pantalones en mi primera etapa, jamás. Bueno, buenas noches. Hasta mañana, si Dios quiere. Un beso grande para todos. Y te seguimos escuchando y nos vamos acompañando, Luisa.
2: Soy Fasco de Pergamino y mira, a mí me gusta vestirme con un pantalón, una camisa y bueno, y si hace frío, una camperellina, un pullovercito. Y en el verano ando de bermuda porque yo soy una persona de transpirar mucho y bueno, eso es lo que me gusta. Te mando un beso, Fasco de Pergamino, y un beso para ti.
3: Hola Luisa, buenas noches La Compartida, buenas noches a toda la gente de la radio. Nunca tuve miedo al ridículo, siempre desde joven, desde muy joven, 15, 16 años, me puse la ropa y usé el cabello como quise. Por ejemplo, cuando tenía 14, 15 años usaba el afro en el pelo y bueno, me lo hice. Iba al colegio, todo con el afro, mi cabeza grande, llena de rulos, divino. Usaba muchas túnicas en esa época, hermoso. Y ahora que tengo 64 años, también uso el pelo súper cortito, un pixie recortito, casi no uso pintura, me dejo las canas, me visto con lo que me gusta, que todo lo que se usa ahora me gusta. En fin, nunca tuve miedo al ridículo. Por suerte, porque me divierto mucho con la ropa hoy. Mi nombre es Patricia de San Rafael Mendoza. Abrazos a todos.
4: Buenas noches, Luisita. Equipo Compartida. Habla Fanny de Luján. Yo no tuve problema con mi vestimenta nunca. No tuve reparo. Es más, por ahí en la época de hippie usaba vinchitas y algunas otras prendas así del momento, digamos. Los pantalones me gustaron y me resultaron siempre muy cómodos. No tengo ningún problema a mi edad, 87, en ponerme jean, por ejemplo. De la moda me gusta sacar cosas que a mí me favorezcan. Besitos y bendiciones para todos, para La Compartida.
5: Aló, aló. Soy Marve Lombardo, desde Las Vegas, Nevada. Yo fui siempre muy femenina. Viví la época de los hippies, con faldas largas. El pelo siempre lo uso largo. Y quiero agradecer a toda La Compartida por mi reciente viudez, con el amor y el abrazo que siempre me dan. Y yo me pego a ustedes, me estoy cambiando a un lugarcito chiquito, donde voy a empezar otra etapa, Lu. Los amo siempre, soy Mar de Lombardo. Hasta cualquier momento de mis emociones.
6: Hola Luisa, buenas noches. Soy Silvia, tengo 45 años y sí, aparte si uso polleras me lastimo la entrepierna. Entonces pantalón, siempre. Tenía un jardinero naranja, mira cuántos años pasaron, y la verdad que nunca tuve problema por vestirme, no me interesa lo que diga la gente. De hecho, ahora con la edad que tengo salgo con un pantalón con estrellita, pantalón a raya, ropa de colores. No estoy ni ahí con los colores o con la ropa, uso cualquier cosa. Usaba las camisas, en la época de que mi papá usaba camisas, hacía cuadrillé, también usaba las camisas de mi papá, no, cualquier cosa. No me molesta mucho la ropa. Beso, buen fin de semana.
7: Buenas noches, Luisita, María Celeste, Compartida, todo ese grupo maravilloso y a todos los oyentes que nos queremos tanto sin conocernos. Soy Marta Inés Marengo de Olivos, mi primera vez que me comunico al aire. Me casé en el año 70 con 23 años. Mi papá, cuando llegué del civil, me dijo: si tu esposo te permite usar pantalones, acá no vas a venir a visitarnos con pantalones. Y en plena capital federal, pero realmente tampoco mi esposo, o sea, fue una lucha hasta el momento que pude usarlos, pero pasaron años. era muy mal vista la gente, y sobre todo con padres así como los míos, y yo no quería entrar en conflictos. Bueno, esto sí queda para pensar, pero es la realidad y el respeto que uno tenía a sus mayores. Bendiciones para todos.
0: Bienvenida, te reconocí. Es decir, no te reconocí, porque cuando dijiste Marta Inés Marengo, es la primera vez que llamo, yo ya sabía que vos nunca habías llamado, porque no reconocí tu voz. Así que ahora te marqué, Marta Inés Marengo, ya te tengo marcada para la próxima. ¿Tendremos tiempo de música? Sí, yo quiero un poco más de música, que nos levante a todos, que nos haga pensar en cosas lindas. ¿Qué te gustaría? Dale, vamos con un tema que muchos, si son jóvenes, muy jóvenes, no lo van a recordar, pero sí, en cuanto escuchen la música la van a recordar, pero es música de otra época. ¿De qué época son los Carpenters? ¿Del 60? ¿70? Bueno, Top of the World, en la cima del mundo, y cantan Carpenters.

0: maravillosa voz que tiene la vocalista de los Carpenters. Eran hermanos los Carpenters. Y ella en los últimos tiempos le ganó la batalla, la anorexia, a ella misma. Y murió muy joven. Creo que quedó un ataque al corazón, porque en general la anorexia, como te lleva a no comer, y bueno, cuando te miras al espejo te ves de otra manera, no ves lo que realmente sos, te ves cada vez más gordo y vos querés ser cada vez más delgado. Es un tema la anorexia. Todavía no lo hemos tratado porque no ha aparecido ningún oyente. Pero bueno, tal vez un día, aunque no tengamos un oyente que lo respalde, lo podemos tratar, porque hay muchas chicas que lo padecen. Incluso si te pones a mirar un poco en el ambiente de modelos, influencers, cuando las ves, por ejemplo, en traje de baño, le podés contar las costillitas a todas. Bueno, vos podés decir, ¿no? Pero son delgadas, son flacas, son así. Seguramente algunas sí, pero otras no. Otras quieren verse así. Y así entran. Entran en esta enfermedad que en un momento fue letal para muchísima gente. Y yo creo que ahora también, pero no se habla mucho. Seguimos caminando juntos, muy juntos, extremadamente juntos, en la compartida del Te Escucho. Bien amarraditos, como siempre. Y vamos a la parte más importante de este programa. Hola, ¿te escucho?
1: Hola, Luisa.
0: Sí, hola, ¿quién habla?
1: Silvia, de Mar del Plata.
0: Silvia, querida, ¿cómo anda la vida?
1: Muy bien. Me alegra tanto hablar con vos.
0: Bueno, a mí también, Silvia.
1: Es increíble, después de tantos años y tantos recuerdos que me trae, te cuento cómo llegué a escucharte otra vez.
0: ¿Cómo llegaste?
1: Estaba con mi hermano, que estaba internado, y yo veía que escuchaba, o sea, que escuchaba algo en el teléfono. Y digo, ¿qué hace? Estoy escuchando un programa de Luisa Delfino. Y digo, ¿qué está el programa? Y la verdad que me puse tan contenta y nada, esperé el sábado para escucharte.
0: ¿Y oíme, tu hermano está mejor?
1: Sí, ya está en la casa, pero bueno, tiene un largo tratamiento.
0: Bueno, pero
1: por delante, pero bueno.
0: Pero vos lo vas a ayudar y toda la familia lo va a ayudar para que salga adelante y se recupere. ¿Es más chico que vos?
1: Por supuesto. Es más grande.
0: Ah, es más
1: pero
0: grande.
1: Pero bueno, sí, sí. Por supuesto que va a estar bien. Así que es una alegría. Yo me crié en el campo y imagínate que la radio es muy importante en el campo.
0: Sí.
1: Así que
0: recuerdo haber hablado con mucha gente que estaba en el campo y hablaba a veces con algunos que estaban trabajando o con sus esposas o mujeres que estaban en la casa, despiertas, tomando mate.
1: Sí.
0: ¿En qué campo, en qué zona te criaste vos?
1: Yo me crié en la zona de Tandil. Mis padres eran tamberos y así que
0: se levantaban al alba.
1: Me acuerdo haber escuchado hasta las novelas en la radio.
0: Bueno, ¿cómo no ibas a escuchar las novelas? Seguro que las escuchaba tu mamá.
1: Obvio, obvio, sí.
0: Había,
1: sí, el campo es.
0: Había muchas. Hubo una época, mi mamá también escuchaba las novelas de la radio cuando no había llegado la tele. Y igual que vos, escuchaba todo lo que mi mamá ponía. Y había una gran variedad. ¿Vos te acordás alguna? ¿Algún nombre de aquella época?
1: No, pero se nota que yo era chica y me quedó una novela muy grabada. Y me acuerdo de esa novela que escuchaba. Claro, obviamente la ha escuchado mi mamá. Y me acuerdo un relato de esa novela. Pero sí, la radio, el campo lo único que tiene es la radio. Pero sí, sí. Me acuerdo de novelas. No me acuerdo el nombre, pero sí de... Con los ruidos, se hacían todos los ruidos. Increíble.
0: Sí, los otros días hablamos de eso. Hablamos de lo importante que era el que hacía el sonido de las novelas, que te creías todo. Las tormentas, el viento, las puertas.
1: Y todo la vivía.
0: ¿Fuiste a la primaria por ahí o no tenían en el campo escuela?
1: Sí, mi mamá, los íbamos 7 a la escuela. Primero íbamos 6 en 3 caballos, 2 en cada uno, y después cuando empezó mi hermano ya íbamos en un carro, ¿sí? Todos los días a la escuela.
0: ¿Y quedaba muy lejos?
1: Como a 7 kilómetros, más o menos.
0: ¿Cuántos?
1: 7 kilómetros.
0: Ah, bueno, por suerte no era tan lejos.
1: No era, sí, no era tan lejos.
0: ¿Y era?
1: Pero íbamos todos los días.
0: ¿La escuela tenía maestra para cada grado o lo juntaban? Porque había lugares...
1: No, teníamos sí, una maestra para todos.
0: Claro, eso pasaba. Cuando vivías en el campo o estaba en zona muy desfavorable, a veces las maestras tenían que juntar los grados y a veces tenían que hacer todos los grados al mismo tiempo. ¡Qué difícil!
1: Y qué hermoso.
0: Sí, pero vos aprendiste a leer, a escribir, todo.
1: Bueno, la otra vez estaba hablando con mi hija, que hoy está estudiando para maestra, y no sé qué hablábamos, y digo, yo no sé por qué, digo, aprendí a no tener faltas de ortografía, siendo que fui a una escuela que era una maestra sola. Pero, digo, porque se leía mucho en el campo, y mi mamá siempre los enseñó, porque mi mamá siempre los decía, no es porque uno sea del campo, tiene que ser bruto. La recuerdo siempre a mi mamá diciendo eso. Y así que los hacía leer. Éramos 12, somos 12 hermanos.
0: ¿12 hermanos?
1: 12.
0: No, es la primera vez que tengo un oyente que me dice que son 12 hermanos. Una cosa así como increíble. Y
1: 7 varones, 5 mujeres.
0: O sea que vos la viste a tu mamá todo el tiempo embarazada, más o menos.
1: Sí, todo el tiempo.
0: Y el esfuerzo para criarlos, para vestirlos, para
1: mandarlos a la escuela. Lo que pasa que antes, no es como ahora. Nosotros teníamos un solo par de zapatillas para ir a la escuela, la ropa para ir a la escuela solamente, el cuaderno y el guardapolvo, que me acuerdo que lo dejábamos en la escuela y lo traíamos el fin de semana.
0: Y ahí tu mamá los lavaba a todos, porque no iban todos al mismo tiempo por las diferentes edades, iban de a grupo.
1: Sí, íbamos todos juntos, mis hermanos.
0: Pero
1: teníamos...
0: ¿Los 12 iban juntos? ¿O sea que los tuvo uno otro?
1: No. Íbamos a 7 a la escuela.
0: 7, ahí estamos. 7. Y bueno, y cuando terminaste la primaria, ¿te dieron la oportunidad de seguir estudiando o te quedaste a trabajar en el campo?
1: No. Ya después los mudamos y hice la secundaria de noche. Y después hice un año de sociología
0: ¿Te
1: y
0: gustaba sociología? ¿Por qué?
1: no sé, me gusta. Se nota que leía y me interesó eso.
0: ¿Y lo tuviste que dejar por trabajar o porque te casaste o
1: Por
0: por...?
1: trabajar, sí. Por trabajar. Pero bueno, fue una buena experiencia. A veces yo les digo que yo fui a la escuela de campo y sin embargo pude estudiar.
0: Claro, y además haber ido un año a la universidad, aunque no hayas terminado, te da muchísimos elementos para la vida
1: Totalmente.
0: cotidiana.
1: Totalmente. Es estudiar. Siempre le digo a mi hija que hoy está estudiando.
0: ¿Una sola hija tenés?
1: Dos.
0: Bueno, de 12,
1: Espantada de tantos hermanos, tuve.
0: de 12 a 2. Ahí bajamos un poco.
1: Sí, con 11 años de diferencia.
0: Ay, no, 11 años. Y
1: Sí.
0: la que está estudiando, esa es la más grande. ¿Y la otra, en qué edad
1: No, no,
0: tiene?
1: es la más chica. Mi hijo tiene 38 y mi hija 27.
0: Ah. ¿Y tu hijo
1: No, ya son grandes.
0: ya está casado, ya tenés
1: 30 años.
0: nietos?
1: Sí. Tengo una nieta de 19 y el nene de un año. Y mi hija no tiene. Los chicos de ahora son, ya
0: No,
1: no quieren tener.
0: no, vos sabés que no. Una vez hicimos un programa de eso. Me parece que lo vamos a tener que repetir porque... Es increíble, pero no es solamente acá, en la Argentina o por esta zona. En Europa es impresionante. Las parejas se casan y no tienen, ¿no? Bueno, digo, estoy generalizando. Por supuesto que
1: Y yo creo
0: algunas
1: que
0: tienen.
1: sí, totalmente. A veces me río y le digo, son más inteligentes, le digo, porque antes los criaba enseguida, los decían, ah, cocinas bien, ya te puedes casar.
0: Claro, porque
1: Así que sonaba
0: había
1: la
0: otro concepto. Aparte,
1: concepto.
0: inculcaban, no sé si a vos te pasó, pero te inculcaban que si tenías 24 años y no te habías casado, ah, ya eras grande, una cosa así.
1: O solterona.
0: O solterona, sí. Había, bueno, había otras posibilidades porque, bueno, yo vivía en una ciudad que no tenía universidad y a los 18 te vas de tu ciudad a otro lado a estudiar y entonces, bueno, ahí no escuchás ya esas voces, sino que bueno, te incorporás a ciudades más grandes que tienen otros criterios. ¿Y a tu marido dónde lo conociste?
1: No, lo conocí en Tandil.
0: Sí, pero
1: Sí,
0: ¿en qué
1: no.
0: circunstancias? ¿En algún baile? ¿Dónde?
1: No, siempre son los amigos de los hermanos, así.
0: ¿Era un amigo de tu hermano?
1: Claro.
0: ¿Y hubo
1: Y con
0: flechazo?
1: tantos hermanos y tanto con tantos hermanos y tantos amigos, mi casa era un.
0: Era un desfile de
1: Y nos seguimos
0: candidatos.
1: juntando, sí, y con mis hermanos nos juntamos, hasta el domingo pasado los reunimos. Somos muy unidos.
0: Ay, qué lindo eso.
1: Sí. Muy unidos.
0: Porque tienen un familión, porque además, bueno, los que tienen hijos y los que tienen nietos, cuando se juntan, no sé si en las fiestas se juntan, pero debe ser impresionante.
1: Y ya una fiesta para nosotros ya, solamente la familia, 70.
0: ¿70? ¡Dios mío! ¿Y siguen viviendo en Tandil todos?
1: No, no, estamos... un hermano está en Tandil, quedó, que es el que nunca se quiso ir de Tandil. Después tengo un hermano en Balcarce que sigue viviendo en el campo. Él, es como que le quedó el campo, le gusta. Y después vivimos en Mar del Plata. Pero sí, siempre nos seguimos juntando. Jamás los peleamos, ninguno.
0: ¿Y en Mar del Plata están todos o están repartidos en otros lados también?
1: No, la mayoría está en Mar del Plata, solamente en Tandil y Balcarce y en un cerca de Tandil está otro embarque.
0: No, no me terminaste de contar cómo fue que te flechó el amigo de tu hermano.
1: Ah, sí, era amigo, así, lo hice por de novio y así.
0: Pero no es tan fácil, te tiene que gustar. Tiene que haber habido algunas miradas, alguna cosa.
1: Sí, totalmente. Sí.
0: ¿Y hace cuánto que están juntos?
1: No, yo me separé, pero igual como buena relación, y hace muchos años estoy en pareja.
0: Ah, estás en tu segunda gestión.
1: Sí.
0: ¿Y sí. En esta segunda gestión tuviste hijos o no?
1: No.
0: ¿En esta no?
1: No.
0: ¿Y él?
1: Ya con tantos hermanos,
0: ya está.
1: No.
0: Basta. ¿Y él no tenía hijos de antes?
1: Sí, él tiene, sí, tiene hijos grandes.
0: ¿Y hace cuánto que estás con este hombre?
1: 16 años.
0: Ah, así que hace mucho que están juntos. ¿Y qué tal? ¿Cómo es?
1: Sí.
0: ¿Cómo es la vida?
1: Trabajador.
0: Y también está
1: buen compañero.
0: Y también está enganchado con todo el familión cuando se hacen las reuniones, él también está ahí presente, sí. Primero.
1: Sí. Siempre me dijo que nunca vio una familia tan unida.
0: Claro.
1: Tantos sobrinos que el sábado pasado se juntaron los primos. O sea, hubo como una fiesta, pero solamente de primos. Ellos tienen un grupo y el sábado... O sea que los hijos siguen igual, unidos.
0: ¿Y estos primos se juntaron en la casa de quién, por ejemplo?
1: Del más grande, que tiene 42 años. De primos.
0: El más grande de los primos.
1: Claro, o sea, de mis sobrinos, el más grande tiene 42 años.
0: ¿Y todos?
1: Entonces es una juntada de primos.
0: ¿Primos solos o primos con esposas, novias?
1: Sí, con la pareja.
0: Con parejas, o sea que eran un montón.
1: Sí. O sea que nosotros, eso fue el sábado que se juntaron ellos y nosotros, bueno, los domingos. Generalmente los juntamos los domingos.
0: Y por ejemplo, bueno, mañana no sé si se van a juntar.
1: No, mañana no. Mañana no, porque ya dos o tres no estaban y... Pero generalmente siempre los juntamos, siempre. El domingo pasado faltaban cuatro.
0: Es que es muy difícil. Es muy difícil que estén todos.
1: Para el 31 estamos todos siempre. Como que ahí sí.
0: El 31 coincide. De diciembre están todos.
1: Sí.
0: Ay, me encantaría ver una foto de un 31 de diciembre con los dos hermanos, las mujeres de los dos hermanos, los hijos, los nietos. ¡Ay! ¿No hay nadie que tenga bisnieto?
1: Sí, sí, sí.
0: ¿Cómo sí? ¿Quién tiene bisnieto?
1: Mi hermana.
0: ¿Tu hermana tiene bisnieto? ¿Te queda?
1: Sí, sí. Y ella tiene 16 y tuvo un varoncito.
0: Ahora.
1: Lo que pasa es que ella lo tuvo muy jovencita y bueno, obviamente es joven, pero ya con
0: bisnieto.
1: Lo que pasa, sí, somos muchísimos. Íntimo. O sea, hacer un cumpleaños ya íntimos, si los contamos, son 60 y pico.
0: ¡Qué bueno! ¡Qué bueno, Silvia! ¡Qué alegría!
1: Pero antes había familias numerosas, en el campo siempre.
0: Sí, pero viste que a veces había dos hermanos que no se llevaban bien, o la cuñada, o no sé quién... Y bueno, ustedes han logrado algo que no es fácil, la amorosidad entre tantos hermanos que son seguramente todos muy distintos entre sí, pero que se unen en el amor, ¿no?
1: Jamás, jamás, bueno, yo no sé que tener una diferencia con un hermano. Y a veces hay diferencias como en todos lados.
0: Claro, ¿no? Me imagino.
1: Pero, por ejemplo, la otra vez noté que había habido, bueno, unas cosas así de familia, que cuñada, que diferencias con una hermana. Y después fue el cumpleaños de mi hermana y mis hermanos vinieron. O sea, apartan esas cosas.
0: Claro.
1: Y está bien.
0: Está bien, está muy bien. Sí, me encanta. Me gustó mucho hablar con vos, Silvia.
1: A mí también.
0: Bueno, que sigan siendo tan unidos, tan felices. Y bueno, hay que acompañar al que está enfermo y darle toda la fuerza y acompañarlo mucho.
1: Bueno, muchísimas gracias.
0: ¿Cómo se llama? Así le mando un beso.
1: Marcelo.
0: Bueno, Marcelo... Yo sé que por ahí no estás escuchando, pero te mando abrazos, quebradero de huesos, como decimos al final, y vas a estar bien. Sí, vas a estar bien. Chau, te quiero mucho.
1: Bueno, yo también.
0: Chau, Silvita.
1: Que tengas muy buena vida.
0: Vos también, vos la estás teniendo. ¡Qué maravilla! Abrazos. Bueno.
1: Abrazos, mi amor.
0: Chao. Chao. Tenemos tiempo de música y tengo tiempo de encontrar un libro, pero no es una novela. Es un libro de Pedro Mairal, no sé si se acuerdan, el autor de la novela La Uruguaya, que se hizo una película en el cine, que yo la recomendé acá. Bueno, es un gran autor. Lo que yo no sabía es que este hombre, Pedro Mairal, antes de ser novelista, era poeta. Tiene unos poemas, pero son tan lindos que vamos a la música... Y después les leo un par y después hacemos sentimientos y después les leo otro par y nos queda todavía. ¿Cuál ponemos? Sí, esa me encanta. Nos vamos a Chile. Nos vamos a Puerto Montt con los Iracundos.

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1: Seguimos caminando juntos, muy juntos, extremadamente juntos en la compartida del Te Escucho en Radio Rivadavia AM630. Bueno, voy a elegir algún papelito. Tengo un montón de papelitos. Y bueno, son todos muy lindos los poemas. Y me pareció que era bueno compartirlo con ustedes. Esta es la parte de la lectura que tenemos siempre en el Te Escucho. Pedro Mairal, Un hermoso silencio de frontera, poesía, 1996-2026. Pedro Mairal hace una selección de su poesía escrita a lo largo de 30 años y muestra un camino de búsqueda constante en la fusión de la identidad y la palabra. Desde sus primeros poemas, de un lirismo vitalista, hasta la exploración interrogante de su poesía actual, este libro atraviesa su vida entera, pasando por los pornosonetos, la novela en verso El Gran Surubí y sus dos libros recientes inéditos, Milonga para mis muertos y Párrafos chúcaros. Dice Joaquín Giannuzzi, me llama la atención en sus versos un rasgo poco común en la poesía que se escribe actualmente entre nosotros, la presencia de la música, quiero decir, la sonorización armónica con que se desarrolla cada poema. Es cierto, la fluidez del lenguaje y la soltura de su fraseo, un evidente sentido del ritmo, la justeza de la expresión que me hace comprobar que cada palabra está ubicada en el lugar que la estaba esperando. Además de música y de la buena, los poemas están dotados de sólida arquitectura, bien estructurados en la armoniosa articulación de sus partes, lo cual da la impresión de un acabado perfecto. Resumiendo, diría que usted es capaz de ensamblar lo moderno con la elegancia clásica. A ver, abrimos acá este que está entre los primeros, Despedidas, así se llama. Y uno se despide en terminales, donde todo se rompe, donde se barre de madrugada con esos largos escobillones el aserrín de la tristeza, donde hay máquinas gigantes con motores de furiosos y negros caballos de fuerza para partir en dos el mundo, el cielo que amparó una convivencia, para cortar raíces, cabos de sangre, amores, para desenlazar almas rompiendo, desgarrando los vínculos trazados por un tiempo de nítida amistad bajo las nubes. Todo con esa levedad del ómnibus que deja atrás las estaciones, el tráfico de pueblos o ciudades que de a poco se atenúan en suburbios. A medida que se hunden los altos edificios y crecen los jardines, hasta el primer caballo en un baldío, las últimas esquinas y esas ruedas como unos soles muertos que ya no se detienen. La tierra aflora en surcos, se ensancha el desamparo, la pobreza, después la soledad de la llanura.

0: el campo abierto, ausente, y el que quedó detrás, en terminales, inmóvil y con ese brazo en alto, el siempre despeinado por el viento de la eterna despedida. Este es precioso. Dice, siesta. Tu religión se desensambla sin un ruido y el toro de la siesta duerme cerca. San Pedro en el calor canta tres veces. Su barca está en el medio de la puna. Sobre el anca del hombro está el madero. Es de alambre de púas la corona. No te ampara la cúpula del cielo. Te clava Dios el sol. Y hay una mosca que recorre tu mano gigantesca sobre un viejo sureo de torcasas. Sin un solo milagro, cae la fruta. Este se llama Consumidor Final, el capítulo, porque está dividida en capítulos, en partes. Este es muy largo, lo vamos a pasar. Este también, acá venimos. Peluquería. En la luz del espejo le están cortando el pelo al que yo soy. La gran tijera que recorta el día roza la yugular, roza la nuca con el frío metálico de un arma. Y el que yo soy me mira porque sabe, porque tiene al revés el corazón. La voz del locutor anuncia una jugada peligrosa. El peluquero mira la pantalla. Su equipo va perdiendo. Me hace una pregunta. Yo me miro decir que no me gusta el fútbol. Miro cómo me crecen las orejas. Y en el humor helado, la tijera me susurra el tajo. Otro. Acá está. Esas cosas que hacen que el poema mueva vivo la cola y ande solo. Ese soplo de oxígeno al alveolo, esa luz al tocar yema con yema. A veces el poema es un despojo de lo que se intentó decir viviendo, y una sola puteada floreciendo pone al muerto de pie por el enojo. Un giro, una verdad inadmisible, un chasco, una vergüenza bien plantada, rescatan al poema de la nada, lo vuelven peregrino, redimible. Yo cruzo por la plaza, todo late. Las chicas en bikini toman mate. Uno más. Estamos leyendo Pedro Mairal, Un hermoso silencio de frontera, poesía. Son todas fantásticas, así que se las recomiendo. Esta es una de las más bellas para mí. Un barrilete rojo. Mi abuelo me enseñó a hacer barriletes con cañas verdes de bambú cortadas a lo largo y un papel finito de colores. Los armábamos juntos en la mesa de la cocina. Un pincel con cola, hilo y nada más. La nada más liviana. Había que esperar que se secara. Después venía lo difícil. ¡Corré! ¡Corré! Que así levanta. Pero yo no corría rápido o había poco viento. Y a veces se enredaba entre los árboles, los cables de la calle suburbana. La cosa terminaba en el cansancio, en un fastidio de hilos, cercos, postes. No existe el paraíso. Pero existe este poema donde vos y yo, Ernesto, abuelo, embajador del aire, un día de buen viento, en el espacio abierto, remontamos hasta las nubes un barrilete rojo. ¡Qué precioso poema! Y nos van a quedar sentimientos íntimos, por al menos pongamos dos.
1: Hola Luisa, buenas noches, ¿cómo estás? Acá Sebastián de Lanús. Mira, yo siento que tuve un momento bisagra post pandemia, cuando empecé a darle más importancia a la ropa que me pongo y empecé a optar por cosas, es decir, me encanta usar camisas, por ejemplo, y me gustan los sacos más que las camperas en invierno, los gabanes y ese tipo, los tapados. Bueno, entonces es como que empecé a prestar esa importancia, hubo un cambio en mí. Sí, respecto al pelo, siempre lo usé corto o intermedio, no el pelo largo nunca, me afeito una vez por semana, me crece rápido la barba, pero bueno, tampoco soy un obsesivo de vivir afeitándome. Un cariño grande para vos, para el piso de Rivadavia y para esta hermosa compartir.
2: Hola Luisa, Celeste y toda la producción y el muchacho que se dejó el pelo largo después de secundario. Yo tengo 62 y mi mamá era muy estricta en un montón de cosas, pero para la vestimenta no. Yo usé jeans, que era la segunda piel. ¿Te acordás piel de durazno? Usé no minifalda porque yo tenía piernas regordetas, aunque era flaca, piernas grandotas gracias a mi mamá y a mi papá, entonces usaba a medio muslo. ¿Okay? No me gustan las bermudas, prefería shorts largos, que estén montón, preciosos, de todas las telas, de todo. Y lo que nunca me gustó fueron las musculosas, porque yo tengo brazos... No, nunca me gustó por la transpiración, porque yo transpiraba mucho. Pero bueno, te mando un beso grande, Alejandra, de Lady Lake, Estados Unidos.
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Lady Lake. Creo que anoté bien, después averiguamos. Bueno, le damos la bienvenida a nuestro compañero Oscar Choi, que viene en Reporte Rivadavia. Bueno, hoy yo me imagino que va a venir pensando en la Virgen, se me ocurre, estoy imaginando. Y le doy la bienvenida. Uy, me pasé. Hagamos el abrazo real y ahora ustedes entran por... Son virtuales todos, pero amorosos igual. Entonces hacemos quebradero de huesos, quebradero de abrazos. Vamos a estar bien, a pesar de los dolores, de las dudas, de las incertidumbres, con la alegría de las sorpresas, con la felicidad de tener a alguien a quien amar. Vamos a estar bien. Hasta mañana a las 10 de la noche aquí en Radio Rivadavia. Que Dios los bendiga a todos. Los quiero muchísimo.

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Hola, ¿cómo les va? Buenas noches. Gracias por estar en sintonía con nuestra querida LS5 Radio Rivadavia, la radio con más historia de la República Argentina. Estamos tomando la responsabilidad de acompañarlos hasta las 7 de la mañana. Una bella responsabilidad que nos ha derivado nuestra querida compañera Luisita Delfino. Luisita ha finalizado su programa, te escucho. Le paso el dato a Luisita, porque yo recién llego, ella se está yendo. La temperatura aquí en la Ciudad de Buenos Aires, 12 grados 6 décimas. Está lindo. Sabes que no parece que hicieran 12 grados, parece que fuese un poco más. Lo que sí, hay mucha humedad, la humedad del 94%, Luisa, así que no te abrigues mucho, no te abrigues mucho. Y si uno mira al cielo, está un poquito así encapotado, pero yo creo que no va a llover. Como nos habíamos preparado ayer respecto de la lluvia, que parecía que se venía el diluvio universal, bueno, no ocurrió. Y me alegré que no ocurriera. ¿Por qué? Porque hay cientos y cientos de personas peregrinando hacia Luján. Aquellos que fueron los tempraneros, que arrancaron antes, en la madrugada de ayer, sí, los acompañó el agua, los castigó un poquito el agua, hizo cuesta arriba el peregrinar, pero afortunadamente en el transcurso del día de hoy tuvieron un buen día. Ahora también están teniendo una buena noche, no hace mucho frío, no hay mucho viento, así que van a tener un feliz arribo a la Basílica de Luján, la casa de la patrona de la República Argentina, la Virgencita. Hay una, ¿cómo decirlo? Una impresionante muestra de fe, y me alegro que así sea. De este peregrinar que comenzó por allí, por el año 1975, y a todos nos ha involucrado en alguna oportunidad de nuestra vida. Bueno, vamos a hablar en el transcurso de la madrugada, y voy a ver si puedo hablar con alguien también que se encuentre peregrinando hacia allí, o si vos estás peregrinando y me querés contar cómo lo vas viviendo. Te paso el dato, estamos en el 11-50-26-8-6-30. No me llames allí, no me llames. Sí, déjame un audio, sí, déjame un texto, diciéndome que querés conversar conmigo, que estás peregrinando, y nosotros te vamos a buscar de la mano de Lucas Herrera, quien está en la operación técnica. Les habla, los saluda, los abraza Oscar Choi. Estamos despidiendo a Luisita Delfino, está abandonando aquí el estudio mayor de Rivadavia, que lleva el nombre de Antonio Carrizo, en Freire 932, barrio de Colegiales. También se está retirando Celeste, quien ha estado trabajando en la producción del programa de Luisa, y también ha colaborado un poquito con nosotros. Estamos muy agradecidos de la bella Celeste. Se retira quien ha estado en la operación técnica, Josué Cejas. Buen descanso para los tres, buen retorno a casa, y que tengan un muy buen domingo, más allá del buen descanso que van a tener durmiendo en la madrugada, escuchando a lo mejor un ratito Reporte Rivadavia hasta que los pase a buscar Morfeo. Nosotros iremos hasta las 7 de la mañana, 7 de la mañana han de llegar nuestros compañeros de Rivadavia Agro, Carola, Tomás, Sofía. Cuando digo Carola, me refiero a Carola Urdangarín. Ella va a estar en la conducción, también Tomás Rivas, Sofía Celasco, traen todo el acontecer del sector agropecuario e industrial. Hacen un análisis realmente maravilloso, son jóvenes compañeros que se han sumado ya hace un tiempo a Rivadavia, pero hace un tiempo que han puesto su Rivadavia Agro como uno de los programas más importantes de la grilla de nuestra Rivadavia. Nos seguimos presentando, decía, en la operación técnica está allí Lucas Herrera. Changuito, que tengamos una muy buena madrugada. Lo veo allí en la otra consola, Antonio Morris. Tony, buena noche para vos también. Lo veo por allí a Martín Chavero, que cebo unos mates. Tomamos unos mates recién con Martín, impresionante. Bueno, Martín, que tengamos una buena madrugada. Él está en el control de aire. En el control técnico está Sebastián Pedroso. Seba, también buena madrugada para vos. En la planta transmisora, llevando la potencia de nuestra Rivadavia cada rinconcito de la República Argentina, Pablo Palomo. Cuando digo de cada rinconcito de la República Argentina, voy a mencionar las provincias que nos están recibiendo, y luego en el transcurso de la madrugada voy mencionando los lugares, exactamente la ciudad y la radio que nos retransmite por allí. Voy a empezar por Tucumán. Allí estamos llegando gentilmente por dos emisoras que nos retransmiten en Tucumán, en el Jardín de la República. ¿Y por qué comienzo por Tucumán? Porque hoy es una fecha importante
para Tucumán. Un día como hoy, un 4 de octubre del año 2009, nos dejaba una hija pródiga de allí, como fue Mercedes Sosa. Al momento de su partida tenía 74 años y por eso comienzo mencionando Tucumán y haremos un recuerdo, un reporte de Rivadavia a la bella Mercedes. También me traslado a Santiago del Estero, paso por San Luis, me voy a Catamarca, Mendoza, San Juan, Neuquén, La Pampa, Río Negro, paso por Tierra del Fuego, me establezco allí en nuestras Islas Malvinas, recorro Santa Cruz, subo a Chubut, paso por Santa Fe, también recorro el universo de la provincia de Buenos Aires, estamos en Entre Ríos, estamos en Córdoba, Misiones, Corrientes, Chaco, Formosa, Salta, La Rioja, y vuelvo a lo que decía, Jujuy también, y hablando de Jujuy, Luis, un abrazo gigante para Luis, que me trajo hasta la radio, un hermano jujeño, que hace, ya es más porteño que jujeño, lleva mucho tiempo viviendo aquí, trabajando como taxista, y me hablaba de las posibilidades que tuvo viniendo de Jujuy a esta ciudad de Buenos Aires. Y bueno, pudo adquirir cosas que lamentablemente estaba muy difícil de lograr allí en Jujuy. A veces cuando uno está en algunas provincias, el progreso no quiere decir que no exista el progreso, sí está. Lo que ocurre es que es un poco más lento y las grandes ciudades ofrecen mayores oportunidades. Bueno, Luis, el amigo de Jujuy, las consiguió aquí y le va bien, y está muy contento de estar aquí, pero siempre está volviendo al pago, siempre está volviendo a su Jujuy. Allí en Jujuy nos están recibiendo a través de la FM 100.1 en San Salvador de Jujuy. Les habla, los va a acompañar hasta las 7 de la mañana, un amigo de todos ustedes de muchos años, Oscar Choi, contento, feliz de poder acompañarlos y me alegro mucho de la tolerancia de ustedes. Son muchos años que nos venimos acompañando, que nos venimos escuchando. En los últimos años nos venimos escuchando. ¿Por qué digo nos venimos escuchando? Porque yo también los escucho a ustedes. A través del WhatsApp, hemos sumado la tecnología en nuestra casa y a través del WhatsApp de Rivadavia ustedes se ponen en contacto. Por eso les pido, cuando digo los escucho, siempre les pido que me dejen su nombre y el lugar donde escuchan la radio. Y entonces yo voy aprendiendo las voces de cada uno de ustedes. Y si mandan un texto, también los invito que me dejen el nombre y el lugar y voy armando el mapa de dónde están escuchando nuestra Rivadavia. La Rivadavia que acompañó a tus viejos, la Rivadavia que acompañó a tus abuelos, la Rivadavia que te acompañó a vos en tu crecimiento. Hoy vamos a estar hablando de la consigna. La consigna de hoy, estamos en octubre. Octubre, noviembre, diciembre y estaremos elevando las copas. Y sabés lo rápido que va a partir de octubre. Es alarmante cómo transcurren estos meses. Estos tres meses es alarmante. Y yo te voy a preguntar tu mejor noticia hasta el momento de este año que estamos transitando. Sí, no me digas que no te pasó nada bueno. Algo te ha ocurrido. Algo ha ocurrido. Ha habido un nacimiento. A lo mejor escrituraste. A lo mejor te compraste el autito. Te compraste la bicicleta. Egresó tu nieto. Bueno, algo ocurrió. Buscá. Lo que pasa es que la vida va tan rápido que uno se olvida de las buenas noticias. Y a lo mejor está abrumado por la realidad y uno se olvida de lo bueno que te ha ocurrido. Mirá. Bueno, lo bueno que te puede haber ocurrido, a lo mejor, incorporar una mascota a la familia. Eso también es una buena noticia porque tus días cambiaron. Así que busca y contame qué fue lo bueno que te ha ocurrido en este 2026. ¿Cuál ha sido tu gran alegría de este año que estamos transitando? ¿Te integrás? Lo haces en el 1150-26-8-630. Respecto de los audios, le voy a pedir que no sea muy largo el audio. En dos minutos, minuto y medio se puede decir muchísimo. Uno ordena la idea y se puede decir pero muchísimo. No me manden audios tan largos y tampoco me den tarea para el hogar, porque a veces me mandan un audio 6, 7, 10 minutos, 12 minutos y me dicen escuchalo después, Oscar, y yo después de acá me voy a otra radio. Yo tengo un fin de semana difícil, complicado en lo laboral, así que no me den tarea para el hogar. Participen de este reporte de Rivadavia, aprovechen esta posibilidad maravillosa que damos en la madrugada y que no se encuentra
en ninguna otra madrugada. Dos minutos es mucho, mucho tiempo para expresarse respecto de la consigna o de lo que quieran, pero siempre con respeto, con prudencia. Las denuncias se hacen en la fiscalía, en la comisaría, en otro lado. No se hacen aquí en el aire de la radio. Te puedo escuchar si hay alguna dificultad. Sí, claro, te escucho y vamos a tratar de salvarla. Si te podemos dar una mano en algo, lo vamos a hacer. Pero no piensen que escrachando a alguien en un medio de comunicación está salvando la situación. No, lo único que hacen es complicar nuestra existencia. La del programa, la de la radio, la de quien les habla. Así que seamos muy prudentes con el uso que hacemos del aire maravilloso de nuestra Rivadavia, que surca cada rinconcito de nuestra República Argentina y acompaña a muchos argentinos en el mundo. Los argentinos en el mundo nos están viendo a través del canal de YouTube, allí somos Radio Rivadavia AM630 en vivo, allí estamos, como siempre, mostrando las maravillas naturales que tenemos en nuestro país. 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Tenemos un país fantástico. 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Bienvenidos al 4 de octubre de 2026. La idea de este Reporte Rivadavia es entretener, acompañar, informar, escucharlos, pero también nos encanta invitarlos a reflexionar.

Reviso. Corrijo. Calculo. Pasé demasiado tiempo tratando la vida como una ciencia exacta. Todo debía salir bien, a tiempo, sin errores, sin desperdicios. Pensaba que la tranquilidad era el premio de hacerlo todo perfecto. Pero siempre había un retraso, un cambio de planes, un detalle que escapaba a mi control. Y cuando más intentaba cerrar cada grieta, menos aire llegaba a mi garganta. No era el mundo. Era yo intentando exigirle una precisión que ni siquiera la naturaleza permite. Los árboles no crecen en línea recta. El mar no llega igual a la orilla de la misma manera. Aunque llega mil veces, pero nunca llega igual. Y aún así nadie duda de su belleza. El agotamiento en nuestra vida no siempre viene de todo lo que hacemos. A veces viene de la fuerza con la que intentas no salirte nunca del camino. Quizá la libertad no consista en hacerlo todo perfecto, sino dejar un pequeño margen para que la vida de vez en cuando también pueda sorprenderte. La vida tiene que ser vivida. La vida tiene que ser vivida y no pensada. O pensada hasta el hartazgo. Debe ser vivida. Pensar demasiado es como mirar una foto del mar y creer que lo conoces. La vida no está en tus ideas sobre ella. Está en lo que haces con ella. En el abrazo, ese abrazo que das apretado, como dice Luisita cuando se despide de su programa. En la comida que saboreas. También en el error que cometes. El riesgo que tomas. Las personas que ayudas. El tiempo que te tomas para escuchar a alguien. El tiempo que te tomas para acompañar. Pensar es útil, pero déjame decirte algo. Vivir es urgente. Porque la vida no pasa mientras tú te pones a analizar los pequeños detalles. Hoy te pido, baja un poco el volumen de tu mente y sube el volumen de tu corazón. Respira, siente, actúa, vive, disfruta. A eso vinimos a esta tierra, a eso hemos llegado a este mundo, a disfrutar. La vida tiene que ser vivida, no tan pensada. Bienvenidos a Reporte Rivadavia. Gracias por estar en sintonía con nuestra querida casa.

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1: Pasaban 27 minutos de la 1 de la mañana, escuchábamos y compartíamos a Buck Day haciendo de sol a sol aquí en Reporte Rivadavia. Ayer hicimos el recuerdo para Ricardo Saulé, que nos dejó el pasado viernes, y estuvimos contando un poco su historia, y él también. Hemos traído algunos extractos de algunas notas que ha dado, y él contaba cómo compuso algunas de sus canciones. En la medida que pase el tiempo, aquellos que no lo han valorado cuando lo teníamos irán tomando conciencia de lo que ha significado para la historia de nuestro rock nacional. 11:50, 26:08, 6:30, allí se van comunicando, allí se van integrando, y estamos estrechando en un fuerte abrazo a los peregrinos, aquellos que han decidido marchar a la Basílica de Luján. Y hablando de peregrinos, lo vamos a buscar a Leonardo. Leonardo está peregrinando. Leo, ¿cómo te va? Buenas noches, bienvenido a Reporte Rivadavia.
2: Hola, hola Oscar, buenas noches, ¿qué tal?
1: Bien, querido. ¿Cómo va la noche?
2: Bien, gracias a Dios, bien, la verdad, bastante bien. Salí a las 6 de la tarde, no de Liniers, sino de Pablo Nogués.
1: Sí.
2: Cerca, casi de Tigre. Y bien, bien, salí a las 6 y 10 de la tarde y espero llegar a las 5 de la mañana, calculo, 5 y media.
1: Sí, más o menos. Horas, más o menos. Sí, sí. ¿Y ya hiciste alguna parada o todavía no?
2: No, no, todavía no, estoy en... Ahora ya llegué, entré al centro de Rodríguez.
1: Sí.
2: Y bueno, acá está tentado de pararse porque es una feria, están montones de puestos, mesas. Sí. Pero bueno, trato de aguantar hasta el último puente y generalmente paro ahí.
1: Claro, porque...
2: Ya, mi costumbre es parar ahí.
1: Ahí está, ahí me decís, mi costumbre es parar ahí, quiere decir que ya lo hiciste alguna vez.
2: Sí, sí, ya... Empecé joven, yo tengo 47 años.
1: Sí, sos joven ahora.
2: Con mis amigos, sí, pero bueno, era más joven, a los 17, 18, con mis amigos, pero bueno, lo hacíamos medio, íbamos de otra manera, íbamos tomando, tranquilo.
1: Sí, era más entretenimiento que algo vinculado a la fe.
2: Claro, y a los pocos kilómetros ya no nos cargaban porque parábamos a comer, sándwiches, parábamos en los mercados, parábamos varias veces. Y bueno, y después, ponele hace 10 años, más o menos, ya vengo. Y vengo solo, estoy viniendo solo.
1: Mira vos, se puede hacer solo, porque muchas veces hay alguien que no lo hace, pues dice, mira, solo, me da no sé qué. Pero se puede llevar adelante solo.
2: Sí, para mí es bueno. Bueno, primero porque si es tu ritmo, cuando vas con compañeros, es tienes que ver el ritmo de la otra persona y por ahí se complica. Pero bueno, lo he hecho también con gente, con mi señora, que ya no viene más, pero venía con ella. Y sí, sí, me gusta. Voy pasando por momentos escuchando música o escuchando la radio, o por momentos en silencio, meditando y pensando. Paso por distintas etapas
1: claro,
2: en las 11 horas.
1: Sí, sí, es así, pasar por diferentes etapas. Como es la vida, ¿no? Sí. En la vida también tenemos días maravillosos, días complicados, algún día de sufrimiento, pero bueno, seguimos andando, y de eso se trata el peregrinar allí a Luján. ¿Lo haces por algo en especial, por agradecer?
2: Más por agradecer, sí, por pedir un poco, por la gente, por mis parientes, cosas familiares, personales, pero más por agradecer mucho a la Virgen y pedir disculpas también por las cosas que uno hace.
1: Claro.
2: Yo creo que uno puede confesarse, pedir disculpas, pero haciendo un pequeño sacrificio, porque es pequeño que el sacrificio, no es tan grande, como que se siente mejor.
1: Claro, sí, sí, sí, sí. Bueno, imagino que has visto mucha gente.
2: Sí, mucha gente, y lo que me pareció diferente al año pasado, por ahí vine un poquito más tarde, pero yo viniendo de allá, de Nogués, por la ruta 197, que después se hace la ruta 24, creo,
1: sí.
2: El año pasado no me cruzaba a nadie, y otros años también, o una persona quizás, pero ahora había grupo de gente, y bueno, es buenísimo para mí solo, porque es medio feo por ahí a veces, muy oscuro y no hay nada, y no, la verdad que este año no sé por qué será, yo calculo porque va a venir el Papa y la gente, no sé, sea, dio más, más fe, pero yo creo que habrá influido eso, pero vi más gente.
1: Y bueno, banderas argentinas has observado, banderas con la Virgen.
2: Sí, de la Virgen, de los clubes también, también muchos de sus equipos. Bueno, yo tengo la costumbre, yo tengo la camiseta de mi equipo.
1: Sí, siempre. ¿Cuál es tu equipo?
2: San Miguel.
1: Ah, mira vos.
2: Un abrazo a todos los de San Miguel, que nos estamos pasando un buen momento futbolístico, en peligro de descenso, pero hoy perdimos encima.
1: Bueno, ojalá que se recomponga la situación.
2: Sí, ojalá, ojalá, que zafemos. Pero, bueno, muy lindo, mucha gente, muchos jóvenes. Y bueno, ya he venido la de diciembre también. Antes venía la de diciembre nada más.
1: Sí, lo que pasa es que diciembre, el clima a veces es bastante complicado, ¿no?
2: Es más heavy porque no están los puestos, hay muy pocos puestos de la Cruz Roja, no hay nada. Es más complicado, es mejor esta,
1: claro,
2: mira, esta, la oficial de los jóvenes.
1: Esta uno se siente más cobijado.
2: Sí, quizás yo venga, también yo vengo a veces la de diciembre, pero sé que es mejor esta, porque tienes todos los puestos. Te ayudan, te dan agua, te dan mate cocido, te combinan galletitas, pan, hay de todo en el camino.
1: Sí, sí, acá, sobre ¿no? todo está...
2: a la ruta.
1: Sobre todo está bueno el tema de la asistencia, si uno tiene alguna dificultad, ¿no?
2: Sí.
1: Los puestos sanitarios.
2: Sí, claro, que en diciembre no hay, si hay un par de puestos es mucho, ¿no? Pero bueno, yo creo que recomiendo esta para venir, pero bueno, el que quiere venir a la otra, yo vengo a la otra, generalmente a veces también así.
1: Bueno, y cuando llegues a Luján, ¿te vas a quedar a la misa o retornas en lo inmediato?
2: No sé si a las 6. No, sí, compro un par de souvenirs. Lo primero que hago, llego, paro, me tomo un café. Ahí hay música,
1: ahí está pasando.
2: Mi incentivo comercial. Sí, sí. Por momentos hay música.
1: Sí, sí, sí. No sé si te acaban de pasar o acabas de pasarlos. Pero se notó que iba alguien allí con un parlante muy entusiasmado.
2: Sí, es un puestito, los pasé. Igual hay gente con parlante también. Y bueno, compro un par de souvenirs, como te decía, y después sí entro a la misa, para dentro. Sí, es afuera, generalmente. Me confieso, entro a la misa y comulgo, y bueno, cumplo con eso. Y te llena montones. La gente que nunca vino, que venga, porque te ayuda mucho en tu vida.
1: Y así es. Todo lo que sea esfuerzo en el trabajo, en el estudio, incluso en una en un peregrinar, cambia. No vas a ser el mismo el día de mañana.
2: No, mira, el año pasado tardé más, creo que tardé 13 horas, un temporal, un viento, y salíamos y parece peor, digo, pero digo, Dios lo está pidiendo un poquito más sacrificio, decía, pero muy bueno también, parece que... te llena más todavía, si haces más sacrificio. Está muy bueno.
1: ¿Y el retorno a San Miguel en qué es? ¿Salís en tren desde allí o colectivos?
2: Sí, en Nogués, en Nogués.
1: Ah, Nogués.
2: En Nogués, sí, hincha de San Miguel, pero soy de Nogués. Bueno, San Miguel tiene la sede en San Miguel, pero el club está en Polvorines, la cancha es.
1: Sí.
2: Están dos partidos distintos, es raro. No, me tomo un colectivo, sí, acá en la terminal. Uno hasta José de Paz y hay otro, o me tomaré un vehículo, ¿no? Un transporte, un Didi, un Uber.
1: Leonardo.
2: 57, sí.
1: ¿Sos profesional? ¿A qué te dedicás? ¿Trabajás?
2: Trabajo en una fábrica, un laboratorio, soy operario.
1: Ah, mira vos.
2: 22 años, gracias a Dios ahí. Y bueno, gracias a Dios, creo que unas pocas que. Hay trabajo, hay horas extras y se puede sacar un poquito más del sueldo y bueno, se zafó un poco con eso.
1: Y bueno, me alegro que estés trabajando y que...
2: Sí, y ojalá que mejore para todos, ¿no? Que haya trabajo para todos.
1: Creo que es lo que está pidiendo el grueso de la gente.
2: Sí, ojalá.
1: Que las cosas se encaminen,
2: ¿no?
1: Que las cosas se encaminen en la República Argentina.
2: Sí, sí, ojalá. Si la gente... puede estar contenta, puede salir de vacaciones, ahorrar un poquito, no sé, vivir o alguno que sea comer, que por ahí hasta eso se complica. Yo veo a mi papá que es jubilado, pobre, y sí, se complica. Si no tiene una ayuda, pero yo creo que va a mejorar todo, hay que tener fe. Siempre, estuvimos en tiempos peores y siempre mejoró, así que No, nos va a ir bien.
1: Esperemos que así sea. Venimos haciendo un esfuerzo importante en las diferentes clases sociales. El argentino siempre ha puesto el hombro para sacar adelante el país. Hoy lo estamos haciendo más que nunca y esperemos que en algún momento empezar a recoger los frutos y empezar a vivir un poco mejor.
2: Sí, sí, muy trabajador el pueblo argentino. Yo veo y escucho a veces que dice que el argentino es vago y eso. Es un dicho, habrá algunos vagos, pero yo conozco a mucha gente que es muy trabajador y quiere trabajar. Y por lo que trabaja, yo hablo con gente, compañero, digo, con lo que trabajamos tenemos que ser millonarios, porque trabajamos muchas horas, montón, y subsistimos. Y hay mucha gente trabajadora, la Argentina es trabajadora. Yo no creo eso que dicen, que argentino es vago, no, no, no. Es muy trabajador. Porque una minoría sea vaga, entre comillas, no quiere decir que el argentino sea vago. El argentino es muy trabajador. Yo lo veo en mis compañeros, en la gente que me cruzo. El argentino trabaja y tiene mucha paciencia porque la está haciendo mucho esfuerzo y se la está aguantando en este momento.
1: Y somos tolerantes al extremo, lo hemos sido siempre, siempre hemos sido un pueblo muy tolerante, muy, muy tolerante.
2: Sí, espero que los gobernantes vean eso y se pongan las pilas, esté quien esté. Yo
1: así
2: no
1: es.
2: Soy de ningún partido, quiero que le esté bien el que esté. Pincho siempre quiero que gane el que yo voto, pero una vez que gane el otro, apoyo y que gane, y que mejore las cosas.
1: Así bueno, es, adhiero a tus palabras.
2: Sí.
1: Leonardo, espero que tengas un feliz camino y también una hermosa
2: muchas
1: vida.
2: Gracias.
1: Un abrazo gigante y gracias por estar hablando con nosotros.
2: Tu programa, estuve escuchando al anterior programa, a Luis Delfino.
1: A Luisita con Te Escucho.
2: Sí, te inicié con Te Escucho. Recordaba los programas que mi mamá lo escuchaba antes, cuando estaba en la tele.
1: Claro, sí, en Canal 7.
2: No escucho siempre, pero me gusta escuchar mucho la radio y siempre pongo. Bueno, más AM, escucho FM también, pero más AM porque me gusta escuchar que esté una persona, es una compañía. Su compañía pone la radio. Llevo a mi casa y pongo la radio yo. Me baño y pongo la radio, me encanta.
1: Gracias, Leonardo. Sí, un abrazo gigante, querido.
2: Bueno, te voy a seguir escuchando un rato más, por lo menos.
1: Gracias. Lo fuimos a buscar a Leonardo. Está allí, estaba caminando, está en plena peregrinación a la Basílica de Luján. Tengo las distancias aquí para aquellos que no saben el recorrido. Desde Liniers a la Basílica de Luján son 65 kilómetros. Desde Ciudadela se puede salir también, son 61 kilómetros. Desde San Justo son 55 kilómetros, desde Morón son 47 kilómetros, desde Castelar son 43 kilómetros hasta la Basílica, desde Moreno son 33 kilómetros, desde General Rodríguez, donde él estaba llegando en este momento, son 20 kilómetros, desde Jáuregui son 12 kilómetros hasta llegar a la Casa de la Patrona de la República Argentina. Estamos acompañando no solo a los peregrinos, sino a ustedes en cualquier lugar de la Argentina y a los argentinos en cualquier lugar del mundo a través de la mágica onda del S5 Radio Rivadavia.

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1: Escuchamos y compartíamos Canto 4, haciendo parte de la misa criolla, lo que era Gloria, Gloria, y decía, terminaba diciendo Amén, y uno también puede decir Amén, Amén, es importante, el amor es importante, amar lo que el trabajo, amar la profesión, amar a los hijos, amar a la compañera, amar y querer mucho a los compañeros. Amén, amén, amén. Son tan importantes las manos que rezan como las manos que ayudan. Bienvenidos a Reporte Rivadavia, aquellos que se están enganchando a esta hora cuando pasan ya, mirá qué rápido va la madrugada, 46 minutos de la 1 de la mañana. Por aquí nos están diciendo, hola Oscar, buen programa para hoy. Intentaré dormir, si no, los escucho. Ah, mirá vos, la opción que tiene ella. Ella va a intentar dormir. Nos está saludando desde San Nicolás de los

0: Quizá. Más temprano.
1: Y vos. Así que no quedo sola. Sigo con ustedes. Y un saludo muy especial. Y quiero pedirle a los oyentes que se sumen a darle un abrazo grande a Madre Lombardo, que la está pasando triste. Perdió a su compañero. Y está muy bajón. Y se va a mudar y todo. Soy Lili de Wilde y bueno, la aprecio mucho de escucharla en Luisa y me gusta, me gustaría volver a escucharla cuando mandaba los mensajes a que dice hasta luego, hasta el próximo momento de mis emociones.
0: Hasta cualquier momento de mis emociones.
1: Esa Madre Lombardo quiero escuchar. Arriba, arriba vamos, fuerza, Madre Lombardo. Y todos los que escuchen, un saludito a ella para levantarle el ánimo. Un besote. Gracias, Oscarcito.
0: Beso enorme, querida. Gracias por estar en la sintonía de Rivadavia. La hemos saludado ayer y el fin de semana pasado a Madre Lombardo. Ella vive en Las Vegas, en Nevada, en los Estados Unidos. Vive con su hijo allí y vivía con su compañero, con su pareja. Lamentablemente lo ha perdido y hay que respetar el duelo. Hay que dejarla, acompañarla, a veces con estar presente, pero no abrumar a quien está pasando un duelo. Hay que ser muy respetuoso de ese momento. Y gracias por las buenas intenciones, mi querida. Un abrazo gigante para vos y lo mejor para Madre Lombardo. Buenas noches, como siempre. Doy la bienvenida a mi noche. Abrazo fuerte, dice Viviana, saludándonos desde Lanús. Abre la puerta de su hogar para dejarnos entrar con Reporte Rivadavia y nos agradece. Un abrazo gigante, Vivi. Que todo vaya bien por allí, por Lanús. Mensajes que van llegando en el 11-50-26-8-6-30 y es una catarata de audios y de textos. Hola amigos, Cari y compañía, esperando tu programa, nos alegrás el domingo, cariños, firma Rosa María desde Bahía Blanca. Bueno, Rosa, Rosita, un abrazo gigante para vos y para tu familia, que tengas un buen día por allí. Afortunadamente ya pasó la tormenta. Ayer estaba preocupada ella por la tormenta que estaba azotando Bahía Blanca. Hubo alguien en la madrugada que nos trajo un poco de tranquilidad, que nos dijo que no era tanto lo que estaba ocurriendo. Se ve que Rosa María estaba un tanto asustada, y bueno, hoy viendo los portales de allí de Bahía, llovió mucho, pero no hubo ningún daño y eso nos da mucha tranquilidad. Así que te abrazamos a vos, Rosa María, y abrazamos a la gente linda de Bahía Blanca que nos recibe a través de la FM 106.3 y también nos reciben por el aire de AM 6:30. Mensajes y muchos que van llegando. ¿Cómo estamos hoy? Parece que nadie está dispuesto a dormir, a descansar. Acá te estamos escuchando con mi mamá. Dice ella, María Victoria, cuando hace referencia a su mami, habla de Tichín. Tichín Sobral y María Victoria están escuchando en Reporte Rivadavia desde el comienzo. Dos amigas muy queridas de esta casa que siempre pasan a saludar. Hola, los escucho. Dice desde Ushuaia, María, mira vos, un abrazo gigante, María, gracias por estar escuchando desde allí, qué maravilla que es nuestra Rivadavia. Allí en Ushuaia estamos en la FM 99.5, también en Río Grande, a través de la 90.1 en Tierra del Fuego. Lleva ese nombre de la época de los conquistadores, cuando estaban navegando nuestras aguas y miraban hacia el continente, veían las grandes fogatas que hacían los indios para calentarse. Y desde allí la bautizaron como Tierra del Fuego, por aquellas grandes fogatas que se veían, que veían quienes estaban embarcados prontos a acercarse al continente. Un abrazo gigante, María, que todo vaya bien por allí, por Ushuaia, y gracias por hacernos saber que están escuchando allí. Los abrazamos y espero que tengan una feliz primavera por allí. Han tenido un invierno bastante duro, con nieve, con hielo, y allí no es nada fácil vivir con las inclemencias del tiempo. Espero que

0: tengan una feliz primavera, un buen verano y que vaya mucho turismo por allí. Sabemos que le va muy bien con el turismo a Ushuaia, sobre todo el turismo internacional, que viene para fin de año, para pasar fin de año en el fin del mundo. En el fin del mundo, visitar allí el faro del fin del mundo y visitar las bondades que tiene en Ushuaia. Un abrazo gigante y gracias por estar, María. ¿Alguien más que se integra? Bienvenido.
1: Buenas noches, Radio Rivadavia. Buenas noches, Oscarito. Un fuerte abrazo les envía Normandy acá de Medellín. Un abrazo lleno de mucho amor, de mucho calor humano. Les deseo un buen programa, una buena amanecer y que el Señor los bendiga, los cuide, los proteja siempre, Oscarito. Un saludito para María Esther Campanita, que Dios la bendiga siempre. Para Marta también, un saludito que también Dios la bendiga. Oscarito, feliz amanecer, Normán de Medellín.
0: Y gracias, querido, un abrazo gigante. El amigo siempre se acompaña desde allí, desde Colombia, en la tierra del buen café, y aparece acompañándose con nuestra Rivadavia, y es un halago que nos elijan. Es un halago cuando los argentinos nos eligen estando en el exterior, y también lo es cuando algún extranjero sintoniza nuestra Rivadavia y les gusta escuchar nuestra Rivadavia, nuestra radio. Así que muy agradecidos de que deje tu mensaje en el WhatsApp, el 1150268630, donde nos está saludando ahora Carlos Pereira. Nos está mandando un abrazo grande diciendo: Oscar, las flores presente, de Colombia volvemos a nuestro país y transitamos allí las flores, una bella localidad de la provincia de Buenos Aires, y allí está el amigo Carlos Pereira mandando abrazo grande. Bueno, gracias, Carlitos, buen domingo para ustedes y que todo vaya bien por allí en las flores. Una de la mañana, 55 minutos, va muy rápido la madrugada, muy rápido. Cuando queremos acordar, le estamos dando la bienvenida a nuestros compañeros de Rivadavia Agro.
2: Hola, Oscar, buenas noches, querido, o buenos días, como quieras,
0: como
2: buenas
0: prefieras.
2: Madrugadas. Mira, no sé la consigna que vas a poner hoy, me adelanté, porque después tengo que hacer otras cosas y me va a llevar tiempo. Encontré un poema, que no sé si es de autor anónimo, no sé si quién lo escribió, si era mujer u hombre, no tengo idea, la verdad. Apareció esto dentro de un libro como si fuera un señalador. Y dice así: hay que encender una luz. Hay que encender una luz por pequeña que sea. Aunque tengas la noche en los ojos y el alma deshecha. Uno sabe que siempre la paz sobreviene a la guerra. Y que sirve decir tu verdad aunque nadie la crea. Hay una hoja esperando que escribas en ella, y detrás del teléfono alguien que sufre tu ausencia. No te quedes ahí maquinando tu grano de arena, porque todos veremos tu luz, por pequeña que sea. La madrugada puede más que la tormenta, y el color de la mañana en el borde de tu cama se sienta. Es la vida y la muerte lo que en este juego apuestas. Cuando sales a la calle sin miedo, pateando las piedras, hay que intentar el amor, aunque el odio no ceda, porque el tiempo perdido se paga en la misma moneda. Y si quieres que juntos lleguemos a ser una hoguera, es preciso que enciendas tu luz, por pequeña que sea. Bueno, soy Raúl de Mar del Plata, te mando un abrazo grande y buenas madrugadas.
0: Y abrazo, Raúl, qué lindo, qué bien leído, qué bien interpretado lo tuyo. Me gusta cuando ustedes se animan, encuentran algo allí, hojeando un libro, o aparece algo en internet, lo que sea que estén viendo, y lo acercan. Me encantó, amigo, un abrazo gigante. Y vos sabés que me hiciste acordar, cuando hablabas de la luz, Me hiciste acordar a un escrito de Eduardo Galeano que se llama El Mundo. Un hombre del pueblo de Neguá, en la costa de Colombia, pudo subir al alto cielo. A la vuelta, de regreso, contó, dijo que había contemplado desde allí arriba la vida humana. Y dijo que somos un mar de fueguitos. Sí, sí, somos un mar de fueguitos. El mundo es eso, reveló. Un montón de gente. Un mar de fueguitos. Cada persona brilla con luz propia entre todas las demás. No hay dos fuegos iguales. Hay fuegos grandes y fuegos chicos. Y fuegos de todos los colores. Hay gente de fuego sereno que ni se entera del viento. Y gente de fuego loco que llena el aire de chispas. Algunos fuegos, fuegos bobos, no alumbran ni queman. Pero otros arden la vida con tantas ganas que no se puede mirarlos sin parpadear. Y quien se acerca, se enciende. Eso pretendemos nosotros, en este reporte de Rivadavia, ser un fueguito, que ustedes se acerquen y se enciendan.

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0: buenas noches, Oscar. Soy Andrés del barrio de Monte Castro. Y bueno, te quiero decir que ya hace mucho tiempo que te escucho. Y como lo dijiste recién, te dejo un mensaje para informarte que te voy a estar escuchando hasta las 7 de la mañana. Les mando un abrazo a todos y a pasar bien la noche.
1: Un abrazo, querido. De eso se trata, ¿eh? De que tengamos una buena madrugada, una buena y feliz madrugada. Están aquellos que están volviendo de peregrinar, nos dicen por aquí, Oscar, volviendo de Luján, y me mandan una fotografía, la estampita en el tablero del auto. Y la observo, Luján 2026. Allí está la imagen de la Virgen de Luján y detrás se ve la bandera argentina. Dice, esto lo está diciendo Marcelo de Quilmes. Y bueno, tiene palabras muy lindas para conmigo y que van a quedar entre nosotros. Así no me haces agrandar, Marcelo, queda entre nosotros. Un abrazo gigante y buen retorno a casa. Gracias por estar allí escuchando en tu auto. Estamos acompañando a los peregrinos, a aquellos que están llegando a la Basílica de Luján y aquellos que están de regreso a sus hogares. Están aquellos que peregrinan a ver la Virgen, pero optan por no quedarse a la misa. La misa va a ser a las 7 de la mañana y retornan. En la madrugada ya están retornando a sus hogares y les deseamos que tengan un buen retorno a casa. Un abrazo, Marcelo de Quilmes. En voz lo damos a todos aquellos que están retornando, que a lo mejor no nos van a saludar, no nos van a escribir, no van a mandar un audio, pero están en la sintonía de nuestra Rivadavia. Abrazo gigante, buena vida para vos y los tuyos. Más mensajes que van llegando en el 1150-268-630. Tenemos un amigo muy madrugador, que siempre nos manda una tarjeta. Desde Italia, allí se lee buongiorno, buona domenica, 4 octubre, pues está en italiano, 2026. Y se ve un desayuno, y claro, como están comenzando el otoño, se ve todo muy amarillento. Un jardín muy amarillento, con una hermosa taza de café, allí hay una media luna. Y esto indica que está desayunando, escuchándonos. Un abrazo, Juan Ángel, que todo vaya de maravillas por allí. Y gracias por estar, muchas gracias. Más mensajes que van llegando.
2: Buenas noches, Hernán. La mejor noticia que he tenido ha ocurrido hoy, porque mi nieta Camila...
1: Sí.
2: Ha peregrinado a Luján y ha llegado con éxito y con toda su ferviente fe a la Basílica de Luján junto con una compañerita. Bueno, mi nieta, con orgullo lo digo, es escribana y abogada y tiene 32 años. Así que agradezco a Dios y a la Virgencita de Luján que haya llegado con toda su salud, que no ha sufrido ningún traspié y ya está allí. Te llama Juani de Santa Rosa La Pampa y estoy muy feliz, Oscar. Buenas noches para todos los oyentes que te escuchan y un gran abrazo para vos, Oscar Choi.
1: Gracias, buenas, querida. Noches. Buenas noches, un abrazo enorme. Nos alegramos de que haya llegado bien tu nieta en el peregrinar allí a la Basílica de Luján. Ella empezó diciendo, buenas noches, Hernán. Claro, Hernán García Arena, los acompaña a ustedes de lunes a viernes, lunes a viernes y sábado y domingo nos acompaña que les habla Oscar Choi. Es una muy buena propuesta la que ofrece Hernán García Arena los días de lunes a viernes, este lunes pegadito al final de Luisa Delfino. Luisita vuelve a hacer el Te Escucho el día de hoy, domingo, de 22 a 1. Luego a la 1 de la mañana llega nuestro compañero Hernán García Arena para hacer madrugada 6:30. Hasta las 4 de la mañana. 4 de la mañana llega el panorama informativo de la mano de Javier Villa y de Mario Portugal. Y está el profesor Mario Portugal. Una muy buena propuesta de Rivadavia. Les paso un dato. Cuando uno quiere salir bien informado de su casa, escucha de 4 a 5 y realmente es una pincelada maravillosa de información, no de opinión, de información, que eso es muy importante lo que ofrece Mario Portugal junto con Javier Villa. Es una buena propuesta también de nuestra Rivadavia. 2 de la mañana, 13 minutos. Mensajes que van llegando en el 1150268630. Aquí me están enviando una foto del recuerdo. Hola, Oscar y compañeros de Reporte Rivadavia. Te envío esta foto de Rapidísimo, que iba de 7 a 12, de lunes a viernes. Entretenido, divertido, con Luis Landricina. Luego Mario Sánchez, que me hacía reír muchísimo. Después Grandinetti, esperamos que te haya gustado la foto, que seguramente la tenés. Saludamos a nuestros amigos, María Esther, Marta, Nilo Navas, la abuela Elsa y todos los oyentes, y será hasta la próxima semana. Este envío lo hace, y este saludo a través del texto, es de Angélica y Sergio de Avellaneda. Sí, claro, allí se ve en la fotografía Héctor Larrea, acompañado por la querida y recordada Rina Morán y Beba Viñola. Esa mañana de Rapidísimo, que en alguna oportunidad fue de lunes a sábado. Luego se acortó de lunes a viernes y también era de 7 de la mañana a 12. Después fue de 8 a 12. Después creo que fue de 9 a 13. Tuvo horarios que se fueron modificando. Pero un sello indeleble de lo que es un buen programa de radio. Allí tenía absolutamente todo. Entretenimiento, música, información. Realmente fue un muy buen producto de aquellos días el que ofrecía nuestro querido Héctor Larrea. Un abrazo gigante, chicos, y gracias por el envío. Que tengan un buen día por allí, por Avellaneda. Otro de los mensajes que llegan diciendo: buena madrugada, Oscar y equipo. No soy de escribir mucho, pero siempre presente como oyente de tu programa. Con relación a la consigna, te puedo decir que lo bueno del año es tener a mis tres hijos y familia juntos, a mis cinco nietos sanos, y poder reunirnos los fines de semana en una mesa larga, larga, larga. Abrazo, soy Néstor Pérez de Santa Fe. Bueno, un abrazo gigante, vaya bendición de la vida, poder tenerlos y compartir esa mesa larga, esa mesa larga, larga de los domingos, mi querido amigo Néstor. Abrazo gigante para vos y lo mejor para la familia. Otro de los mensajes que llegan diciendo: hola, Oscarcito, ¿cómo estás? Buenas madrugadas. Y me manda un corazón grande. La mejor noticia de este año es que mi familia, mis papis, sobre todo Inés y Juan, tienen buena salud y somos muy felices. Te escuchamos siempre. Un abrazo fuerte. Firma Laura de Caballito. Bueno, un abrazo gigante, Laura. Gracias, me alegro. Me alegro que la familia se encuentre bien. Si la familia está bien, el resto se soluciona. Buscando material el día viernes para la despedida de Ricardo Soulé, Ricardo hablaba en una parte que no alcancé a difundir aquí del amor. Él decía: la familia tiene que tener amor. Es elemental el amor para las personas. Lo económico, pues le preguntaban también por lo económico va y viene. Pero cuando uno tiene el amor es el motor elemental para comenzar el día. Y también para irnos a dormir contentos, sabiendo que alguien nos cuida, que alguien nos cobija, que alguien nos quiera. Eso es elemental. Después, el resto, vemos cómo nos acomodamos, cómo lo vamos llevando adelante, pero ese amor de familia que estoy leyendo aquí en el mensaje de Laura de Caballito es elemental. Elemental. Es una fortuna que pocas veces valoramos. Un abrazo, Laura, y que todo siga de maravillas por allí. Hola, ¿quién se integra?
3: Hola, buenas noches, Oscar. Buenas noches para todos. A mí lo mejor que me pasó, hoy se cumple un mes, ayer va, que el día 3 de junio a las 11 y 13 nació mi primer bisnieto, que se llama Felipe. Y ayer, 3 de julio, cumplió su primer mes. es hermoso. Yo les mandé la foto.
1: Sí,
3: y me
1: damos
3: mandaron
1: cuenta de ello.
3: Felicitaciones. Tengo 9 nietos, pero el mayor de mis nietos me dio el primer bisnieto. Esto me hizo re feliz. Soy Mónica de La Plata. Saludos para todos.
1: Gracias, Mónica, por participar de la consigna. Y que todo siga de maravillas. Y que disfrutes mucho del bisnieto. Qué lindo, qué lindo. Cuando hablabas del bisnieto, recordaba que ayer en la madrugada nos llamó Celia. Fuimos a buscar a Celia, una joven dama de nada más y nada menos que 100 años. Y estuvimos hablando con ella. Y realmente una lección de vida nos dio en el aire de Rivadavia. Vivir 100 años en nuestro país, con los contratiempos, con los vaivenes, con las dificultades. Bueno, a todo eso se sobrepuso. Si ella pudo y aún sigue luchando con 100 años, ¿cómo no vamos a poder nosotros, que somos un poquito más jóvenes? ¿Cómo no vamos a poder? Por aquí me están diciendo buenas noches, Oscar, excelente programa, saludos a usted y el equipo. Vicente de Valentín Alcini, pone con letras grandes el amigo Vicente, un lujo escucharlo. Bueno, don Vicente, un abrazo gigante, mi querido, gracias, el lujo es mío, que usted esté molestándose en participar de este reporte Rivadavia. Muchas gracias. Esto indica que estamos en la buena senda, buena y saludable senda, de hacer un programa que acompañe, que entretenga, que informa. Si usted tiene que saber algo, yo se lo voy a estar contando. A las 4 de la mañana, por ejemplo, estará largando la Fórmula 1 Franco Colapinto, nuestro representante. Estará largando último. Pero lo importante es que larga. Está aquel que va a decir, ¡uy, último otra vez! ¿Qué sé yo? No, lo importante es que larga. Que es uno de los 22 pilotos del mundo que está en la categoría más importante del automovilismo internacional. Está largando. Eso es importante. Y está largando en esa posición. Hizo una buena clasificación, pero como por el toque que tuvo los otros días en Azerbaiyán, donde le tuvo un exceso en una maniobra y le pegó a su compañero, perjudicó a su compañero y quedó fuera de carrera. Es la primera vez que queda en este año fuera de carrera nuestro Franco Colapinto. Bueno, le recargaron 5 puestos por esa maniobra y cambió el motor. Y por el cambio de motor le dan otros 10 lugares. Así que va a estar largando último, pese que había clasificado décimo. Bueno, está largando en la última posición y es buen largador, así que tenemos las expectativas puestas en él. Yo calculo, insisto con esto, lo importante es que vaya sumando experiencia. No lo presionemos, disfrutemos de él. Hablando de disfrutar, ayer nuestra selección nacional jugó con un combinado que lo venció 7-0. Fue un equipo suplente, el que presentó Burkina Faso. Esto fue en el Monumental. 7-0. Yo veía en el transcurso de la semana los precios de las entradas. Impresionante. Los precios exorbitantes. Y acá es cuando ocurre el negocio del fútbol que le hace mucho mal al fútbol. Porque ayer estaba repleto el estadio. Yo me pregunto, uno sabía que en la despedida de Messi, estos partidos amistosos, no iba a estar el partido anterior, no iba a estar el partido de ayer. El martes sí iba a estar. El negocio del fútbol muchas veces perjudica al fútbol. Sean prudentes, cuiden la gallina de los huevos de oro, no la esquilmen, sean muy, muy prudentes. Yo, por ejemplo, más allá de ser hincha de la selección nacional, no pagaría el dinero que estaban pidiendo por las entradas. Sí, no, no, no, no. No lo pagaría. Además me quedé con una pequeña espina con el tema de la última final del Mundial ante España. Y allí me quedé, no resentido, pero me pareció que me celebré mucho el triunfo ante Inglaterra, me encantó que le ganáramos, pero llegamos a la final y en la final, no sé, hubo percepciones raras y no me gustó. Y entonces, bueno, agradezco enormemente a Messi y los muchachos, todo hasta dónde llegaron, pero me quedé con un sabor amargo en aquella final. Mensajes que van llegando en el 1150-268-630 y todos, absolutamente todos son bienvenidos, todos van al aire, como llegan, van al aire. ¿Quién está por allí? Bienvenido.
4: Hola, buenas noches, Oscar. Muchas bendiciones, es hermoso poder escucharte. Y la consigna de hoy, ¿qué me pasó en este año? Es que gracias a Dios cumplí los 80 años con salud, con amor, con mucha felicidad. Tengo que agradecer que prácticamente no tomo remedio, la jubilación, aunque es mínima, pero me alcanza porque no gasto en remedio y no alquilo, tengo la casa propia. Y en el mismo terreno que tengo mi casa, está la casa de mi hijo mayor, que vive conmigo, él en su casita y yo en la mía. Está en el mismo terreno y todos los días compartimos el mate, a veces el almuerzo, la merienda, los cumpleaños, salimos a pasear, él me saca, es muy, muy atento, cariñoso, la verdad que la alegría más grande que recibí en los últimos años de mi vida es que él se vino de Córdoba para estar conmigo. Y eso es una alegría enorme. Él acá tiene su casita en el mismo terreno, tiene su pareja, pero todos los días compartimos el mate, o el almuerzo o la merienda, pero el mate es todos los días. ¿Y qué más le puedo pedir a la vida? Y tengo tanto para agradecerle a Dios, porque realmente puedo decir que tengo paz y que soy feliz. Aprendí a perdonar y a perdonarme. Y gracias a eso yo creo que llevo a mis 80 con mucha paz y mucha alegría. Que Dios te bendiga, bendiga a tu familia y que tengas un buen viaje para llegar a tu hogar.
1: Gracias, querida, un abrazo gigante. Y tu paz se nota en tu voz, en tu expresión. Y me alegro, me alegro. No has vivido en vano, 80 años, y hay veces que nos lleva toda una vida aprender a vivir. Benditos aquellos que encuentran el recoveco para aprender a vivir mejor. La vida no es complicada, la complicamos nosotros a veces con actitudes, con ciertas posturas que tomamos, pero la vida es... Es maravillosa, mi querida señora. Por aquí nos están diciendo, a través del WhatsApp de Rivadavia, el 1150-268-630, buenas noches, Oscar y equipo. Es muy grato escucharte. Tenés un modo muy gentil de conducir tu audición, lo cual puedo percibir que es netamente inherente a ti. Te envío infinitas bendiciones. Saludos, Seba de La Reja, partido de Moreno. Bueno, un abrazo gigante, Eva. Gracias por estar escuchando desde allí. Mencionábamos Moreno cuando dábamos el itinerario, desde donde uno podía salir para acercarse a la Basílica de Luján. Muchos amigos salen de allí, de Moreno. Es un lugar ideal para quien lo está haciendo por primera vez. No es tanta la distancia desde Moreno a la Basílica, son 33 kilómetros. Y desde Liniers, desde la iglesia de San Cayetano hasta la Basílica, son 65 kilómetros. Estamos a mitad de camino partiendo de Moreno, donde se encuentra nuestra amiga Eva en la reja. Un abrazo gigante, buena vida para vos y los tuyos. ¿Alguien más que se integra? Bienvenido.
5: Oscarcito, querido, buenas noches.
1: Buenas noches.
5: Hola, Patricia, de acá de Mar del Plata,
1: Patito,
5: de Parque Los Tilos. Y mi alegría total de este año, que lo vengo esperando hace 5 años, fue ir a visitar a mis hijos a Ibiza, donde viven. Y mi hijo en Ibiza me regaló un viaje a Roma.
1: ¡Qué lindo!
5: Así que estuvimos 4 días en Roma los dos. Mágico.
1: Claro.
5: Mágico. Un lugar hermosísimo, bello, por donde lo mires. Roma es una belleza, los italianos son una belleza. Hay un estado de bienestar hermosísimo, lugares bellísimos. Mis hijos tienen una vida envidiable, los dos, con mucho sacrificio. También sufren mucho, el desarraigo lo sufren un montón. Pero por ahora no queda otra solución que quedarse ahí. Están forjando una linda vida. Mi Patricio trabaja en el aeropuerto de Ibiza y Mara tiene un instituto de yoga y pilates. Así que están bastante bien, cada uno tiene su piso. Sí, la verdad que Europa es Europa. Nosotros tenemos el mejor país del mundo, pero Europa es Europa. Así que esa fue la mayor felicidad del año, que me va a tener que durar 2 años más, porque hasta dentro de 2 años no voy a poder volver porque no me da la economía. Un abrazo, Oscarcito, buena emisión, gracias por estar siempre.
1: Abrazo enorme, querida, y gracias. Bueno, a vos no te da la economía, pero si tus hijos están bien, son ellos los que tienen la responsabilidad de enviarte el pasaje. Vos tenés que poner la voluntad arriba del avión, pero si a ellos les está yendo bien, son ellos los que tenían que llevar. Ya está, hiciste una vez el sacrificio económico por viajar a verlos, a Ibiza y por recorrer juntos Europa. Ahora son ellos los que tienen que darle la ventona a mamá para que se acerque allí a Ibiza. Un abrazo gigante. Estamos hablando de tu mejor noticia de lo que va de este año 2026. Tu alegría de este año. ¿Me lo contás? Estamos en vivo, 2 de la mañana, 31 minutos, transitando este 4 de octubre de 2026. Hoy es el Día Mundial del Animal. Se celebra desde el año 1929. Día Mundial del Animal. Ojalá nosotros seamos cada día un poquito más animales con nuestras actitudes, con nuestra convivencia. Al momento de elegir a alguien que nos conduzca en la vida, seamos un poquito más animales. ¿Por qué? Porque la manada que elige a alguien para que los acompañe en la vida, eligen al más astuto, al más inteligente, al más valiente, no eligen a cualquiera. Y ojalá nosotros tengamos esa capacidad que tienen los animales, de elegir al más noble de la manada para transitar el camino de la vida. Mensajes que van llegando en el 1150-268-630. En un ratito les estoy contando de un cumpleaños. Alguien que nació en Rosario, que formó parte de la Trova Rosarina. Una voz extraordinaria. Pero eso será en un ratito. Por aquí me están diciendo, recién me engancho, te escucho desde San Bernardo, Partido de la Costa, es muy entretenido el programa, abrazos, y no me pone quién es, lamentablemente, no sé quién está participando desde ayer, no sé si es una dama, un caballero, un abrazo gigante, gracias por estar en la sintonía de Rivadavia. Siempre les pido una línea más, nombre, además del lugar donde se encuentran, así sé con quién estoy interactuando. ¿Alguien más que se integra? Bienvenido.
6: Hola, Oscar, buen día. Bueno, qué lindo escucharte. Hoy por lo menos puedo escuchar porque el sábado me quedé dormida
1: Está bien.
6: Una pena, porque justo empezaba el programa.
1: Tienes que descansar.
6: Lamento, perdón. Bueno, vos preguntaste en la consigna cuáles fueron las alegrías hasta acá. Bueno, yo tuve la suerte de que se recibió mi nieta de doctora en el mes de diciembre, justo el día del cumpleaños de la mamá, o sea, de mi hija. Así que una alegría enorme, festejamos y bueno, y hoy está trabajando. Entonces estoy, y con eso, esa alegría fue muy grande, muy grande. Y bueno, la comparto con vos y los oyentes porque fue y sigue siendo una alegría enorme. Bueno, te sigo escuchando y bueno, y alguna canción, algún tanguito para mí. Bueno, te mando un cariño grande para vos, los oyentes, a todos los que integran Rivadavia. Y bueno, y una buena madrugada. Soy Marta, 9 de julio.
1: Gracias, Marta. Ya va a llegar el momento del tanguito, ¿eh? Que todo vaya bien por allí por 9 de julio. Estamos inundando la madrugada del LS5 Radio Rivadavia con buenas noticias, con alegrías. Tu mejor noticia en lo que va del año, este 2026. Tu alegría de este año. ¿La recordás? Sí, dale, hurgá y buscá. Buscá que seguramente, más allá del año complicado que estamos teniendo, estoy seguro que hay buenas noticias para compartir. ¿Me lo contás? Te estamos escuchando.
7: Hola Oscar, buenas madrugadas, ¿cómo estás?
1: Bien, querido.
7: De la Javier de Caballito. La noticia, recuerdo, la noticia más linda de este año fue la ayuda de mi amigo Alfredo. Una ayuda que llegó en el momento justo, cuando yo estaba pasando necesidad, y él me dio una mano grande. Esa fue la mejor noticia de este año, hasta ahora. Bueno, Oscar, que llegues bien, amigo, cuando lo hagas. Buen trabajo en otra fábrica, en el equipo campeones. Un abrazo, Campanita, Horacio Maldonado Neuquén, a las chicas Sobral, a la profe Pato, a Marisa Malvinera y a todos los reporteros fieles, a Norman y Orozco de Colombia. Me estoy olvidando de algunos seguramente, pero a todos les mando un abrazo grande y que llegues bien acá, Nico, cuando lo hagas, Oscar, y que tengamos un bonito fin de semana con los peregrinos llegando bien a Luján, sin lluvia, sin viento, sin frío, llegando a los pies de nuestra madre para agradecerla y venerarla. Te pido la canción Virgen India por Jorge Gafrune y Marito. Si la tienes a mano, te agradecería mucho. Bueno, un abrazo, Oscar. Que Dios nos bendiga. Javier de Caballito.
1: Un abrazo, Javi. Que todo vaya bien. Aparece por Caballito. Voy a ver si lo tengo a Jorge con esa canción y te lo ofrecemos en el transcurso de la madrugada. Quédate por allí. Gracias por pasar a saludar e integrarte. Estamos preguntando la consigna de hoy. Hurgá allí. Hurgá en tu corazón o en tu mente. Tu mejor noticia de 2026. O a lo mejor está plasmada en lo cotidiano. ¿Me lo contás? Tu alegría de este año. Tiene que haber alguna alegría a esta altura del año. Me están diciendo buenas madrugadas. Soy Mariana de Temperley. Algo lindo que me pasó es que la semana pasada empecé catequesis para poder tomar la confirmación. Estoy muy contenta, me dice ella. Hermoso el programa que nos regalás cada fin de semana. Gracias, bueno, un abrazo gigante. Que disfrutes mucho de la catequesis, estimada Mariana de Temperley. Me alegro que hayas iniciado y que tomes la confirmación. Un abrazo gigante. Me hiciste acordar, vos sabés que yo hice 4 años de catequesis. ¿Por qué hice 4 años de catequesis? Bueno, en su momento fui bautizado, en su momento tomé la primera comunión, luego hice la confirmación. La confirmación la hice en el servicio militar, en la colimba. Y cuando me convertí en papá, mi hija mayor, Pilar Mercedes, bueno, hicimos los mismos caminos para acompañarla en el camino de la fe. y los padres teníamos que hacer catequesis. Y entonces con Alejandra, mi esposa, resolvimos que era yo quien tenía que hacer la catequesis. Así que hice 2 años de catequesis para que Pilar Mercedes pudiera tomar su primera comunión y la confirmación. Después llega Abril, mi hija menor, con la cual se lleva 4 años. Cuando voy a la iglesia a conversar con el cura, le cuento que quería tomar, la habíamos bautizado, pero queríamos que haga la comunión y que tome, que haga la confirmación. Y entonces yo le dije al cura, digo, pero yo ya tengo 2 años. Y yo quería a ver si existía la posibilidad de que haya, cuando uno hace una carrera, hay materias equivalentes, y uno, bueno, evita hacer esas materias. Como yo ya había hecho 2 años de catequesis, pensé que a lo mejor me decía, bueno, no hay problema, hace un año. Y me dice el cura, bueno, me dice, va a tener que hacer otros 2 años de catequesis. Y si hizo 2 años por su hija mayor, ¿no está dispuesto a hacer el mismo sacrificio por su hija menor? Sí, claro, ¿cómo no voy a hacer el mismo sacrificio? Un brazo pertenece a Pilar y mi otro brazo pertenece a Abril. ¿Cómo no voy a hacer el mismo sacrificio? Así que hice 4 años de catequesis. Lo cual, bueno, me significó tratar de acomodar mis horarios, mis cosas, para poder disfrutar de la catequesis. Se dan charlas muy interesantes, muy, muy interesantes. Uno puede no estar de acuerdo con lo que se habla en catequesis. Uno puede no estar de acuerdo con lo que se habla, pero lo importante es el respeto. Uno escuchar, sacar sus conclusiones, debatir, porque está bueno el debate, porque el debate nos eleva como personas. Así que te deseamos lo mejor, Mariana de Temperley, que estás comenzando la catequesis para hacer la confirmación. Un abrazo gigante de quienes hacemos este reporte Rivadavia. Vamos a hacer un alto con los textos, con los audios, y vamos a traer uno de los temas que solicitaron.

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2: Es que la amistad este no necesita frecuencia. El amor sí, pero la amistad, y sobre todo la amistad de hermanos, no. Puede prescindir de la frecuencia. Tras cable el amor, no, el amor está lleno de ansiedades, de dudas, un día de ausencia puede ser terrible, pero yo tengo amigos íntimos a quienes veo, diríamos, 3 o 4 veces al año.
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0: Hola, Oscar, buenos días.
1: Buenos días.
0: Habla Fanny de Córdoba.
1: Fanny, bienvenida.
0: Y tengo dos consignas hermosas para contarte.
1: A ver.
0: La primera es el nacimiento de mi cuarto bisnieto.
1: Muy bien.
0: Y la segunda es que me operaron de un cáncer de mama y gracias a Dios salió todo bien.
1: Pero qué maravilla.
0: Y puedo seguir viviendo mis 88 años.
1: Pero qué maravilla.
0: Suerte y los escucho siempre.
1: Nos alegramos de la buena noticia de los bisnietos y la buena noticia de haber restablecido tu salud, mi querida amiga. Allí en Córdoba nos están escuchando, en Córdoba Capital a través de la 93.5, en Villa María somos la 102.1, en Marco Juárez FM 92.7, en Río Cuarto FM 94.7 y en Río Tercero somos la FM 100.7. Más mensajes que han llegado, ¿cómo estamos esta noche? ¡Qué lindo! Buenas noches, Oscar, gracias por pasar Gloria, es una belleza. Dice Mabel de General Alvear, aquí en la provincia de Buenos Aires. Beso a mi hermana, Mari, que lo está pasando un poco triste. Bueno, nos sumamos al beso y abrazo para Mari. Y sea lo que sea que esté pasando, Mari, tiene que saber que si ella confía, si ella tiene fe, Dios aprieta. Hay una frase que dice, Dios aprieta, pero no ahorca. Y esto que está pasando, también uno tiene que aprender. Hay que aprender a ver el vaso medio lleno. Es lo mejor para vos, Mabel, y para Mari, tu hermana, que las cosas se encaminen por allí. Y más mensajes que llegan y nos dicen.
2: Aquí estoy, Oscar y equipo, qué lindo. Estamos nuevamente juntos a través de la radio y qué rápido que va la vida, Oscar. Rapidísimo pasó este fin de semana y el próximo sábado estaré festejando mi cumpleaños con ustedes. Lo pasaré genial, no lo dudo. Bueno, por la consigna de hoy, algo lindo que me pasó este año.
1: Sí.
2: Haber podido tomar decisiones y cambios en la casa. Haber pasado de gas a luz eléctrica, ya que me rompieron el regulador, los mismos de gas, pasé todo a eléctrico y solucioné el tema. Bueno, mando hoy un saludito para

0: Horacio Maldonado, abuelita Elsa, ahora tenemos otra abuelita más, Celia de 100 añitos. Le mando un
1: Sí,
0: beso
1: Celia.
0: enorme a Loli de Valvanera, Angélica y Sergio, Juan Caniquio, Ofelia, Javier de Caballito, Lilian de Caballito también, Beto de Cañuelas, Irene de Casanova, Ezequiel de Rosario junto a su mamá. Para nuestros amigos colombianos, Orozco y Norma, que los escuché anoche. ¡Qué lindos! Un beso enorme para ellos, que siempre me cuidan y me protegen. Un beso enorme para todos. A Martita, nuestra malvinera, Marisa. Para todos, Oscar, para ustedes también. Un beso enorme y me ponés presente, Oscar.
1: Presente siempre, un abrazo gigante, María Esther, y gracias por dejar tu audio en el 1150-268-630. Y vaya semana que te espera por delante, para celebrar el cumpleaños el próximo fin de semana. No te vamos a decir feliz cumpleaños todavía, pero tenemos buenos deseos para contigo y para con tu familia. Excelente inicio de programa, Oscar, y ni hablar de la entrevista al peregrino, aquel que estaba viajando hacia la Basílica. Qué hermoso fue oír la misa criolla. Volví a la guardia armada, así que entre lo lindo de estar en esta sección es poder volver a disfrutar de tu programa, más allá que lo hacía, pero ahora lo hago más seguido, firma Ariel, el penitenciario de Rosario. Nos está escuchando allí y lo mandamos un abrazo enorme y le agradecemos que esté en sintonía con nuestra Rivadavia. Te estamos acompañando, no importa qué estés haciendo, cuál sea tu trabajo, la radio acompaña, sin distinción. Estamos allí, somos una buena compañía y ustedes se integran como pueden, a través del texto o a través del audio.
2: Hermosa la Biblia, Oscar, buenas noches, hermosa, y muchas gracias por recordar a este grande de la música que fue Soule, y justamente no reconocido, porque recordemos que mientras ellos creaban esa maravilla que estamos escuchando, era plena dictadura y
1: Sí,
2: vos
1: claro.
2: prendías la radio y a ellos no les escuchabas, escuchabas a
1: Sí.
2: Perito Ortega, Sabú, Sandro. No tuvieron la suerte que tuvieron otros después del 82, que tuvieron amplísima difusión. Así que, bueno, un homenaje enorme a Soule, un enorme músico. Gracias, Oscar. Daniel Martínez hoy.
1: Y vos sabés que Dani fue muy supervisado, su placa, la Biblia, muy supervisado por la iglesia, para ver qué decían, para ver qué contaban, para ver qué cantaban. Así que, y sobre todo, fue por curas que luego se determinó que habían formado parte de la represión en nuestra República Argentina. Y él decía, Ricardo, que había empezado a escribir las canciones a los 17, 18 años, por algún desencanto amoroso, estaba en crecimiento, estaba leyendo mucho, y le gustaba la música, él estaba muy vinculado al violín, pero usaba la guitarra para componer. Usaba la guitarra. Y cuando se fue reuniendo con quienes formarían parte de Vox Dei, que lo llamaban en aquellos días los apóstoles del rock, empezaron a brevar aún más en libros. En libros. Leían todo lo que podían y hubo algunos curas que lo felicitaron. Así como estaban aquellos que critican, porque siempre hay alguien que critica, incluso este reporte Rivadavia no le cae bien a todo el mundo, le cae bien a la mayoría, pero no a todo el mundo. Y es muy difícil hacer un producto que le guste a todo el mundo. Es imposible, diría yo. Bueno, a Ricardo y su banda, Vox Dei, le pasaba lo mismo. Hubo una parte de la sociedad argentina que los apoyó, los acompañó, los difundió, y hubo otros que le fueron indiferentes o incluso. Creo que hay algo más triste que la indiferencia, que es los combatieron, los persiguieron, trataron de acallarlos y estaban generando el inicio del rock nacional. Con el tiempo iremos valorando, y afortunadamente aquí en Reporte Rivadavia los hemos difundido, y mucho, mucho, y ayer hicimos el homenaje para él por su partida el pasado viernes, y siempre vamos a estar trayendo sus canciones. Por aquí me están diciendo, hola Oscar y amigos de Radio Rivadavia, yo soy Gustavo de San Miguel, y como Leo, el oyente que salió al aire hace unos minutos, también estoy en la peregrinación. También soy hincha del Club San Miguel, un abrazo para todos los que están caminando y para vos y tu equipo, saludos afectuosos. Ah, mirá vos, bueno, otro peregrino que está en la sintonía de Rivadavia. Que todo vaya bien por allí, Gustavo, enorme abrazo, y que se recomponga la situación de tu club, que tengas una buena vida vos y la familia. Así estamos llegando a las 3 de la mañana. Hola, ¿quién se integra?
3: Hola Oscar, buenas noches. Buenas noches para todos los reporteros. Bueno, algo muy lindo que ocurrió este año fue el 9 de febrero, que fui a La Plata a conocer a Marisa. Bueno, fue como ir a visitar a una vieja amiga o a una hermana. Tuvimos tanto feeling, tanta buena onda pegamos, que realmente parecía que nos habíamos visto unos pocos días antes. Fue muy lindo, fue muy emocionante. Bueno, fue gracias a vos también, porque por este medio nos conocimos virtualmente, y después, bueno, yo viajé hasta La Plata. Bueno, un abrazo enorme, bendiciones para todos. Silvia de Coronel Suárez.

0: ya en 2 minutos de las 3 de la mañana. Vamos a hacer el recuerdo para Mercedes. Mercedes Sosa nos dejaba un día como hoy, un 4 de octubre del año 2009. De quien les habla estaba haciendo un programa en Rivadavia, pero en la Rivadavia de Arenales 2467. Estaba con mi amigo, mi querido amigo, compañero Luis Nadaf, que ya no lo tengo. Durante 20 años estuvimos sentados uno frente al otro haciendo la locución comercial del equipo campeones. Bueno, la vida me lo arrebató de al lado, pero en aquel momento, el 4 de octubre del año 2009, nos enteramos que en la madrugada, eso de las 5 y pico de la mañana, fallecía Mercedes, fallecía nuestra Mercedes Sosa. En lo inmediato nos pusimos en campaña y tratando de hablar con alguien, lo llamamos a Víctor Heredia y hablamos con Víctor. Antes le dijimos a Víctor, mira, Víctor, acaba de fallecer Mercedes, ¿podemos hablar contigo un minuto al aire? Somos Radio Rivadavia. Sí, claro, me entero por ustedes. Voy a tratar de hilvanar el pensamiento, pero la verdad que estoy, con esto que me acaban de decir, estoy destrozado. Ellos eran grandes amigos. Bueno, esa fue una de las notas que hicimos y fue el modo de hacer el homenaje. Hacíamos un programa llamado Campeones y el Campo, levantamos absolutamente toda la información vinculada al sector agropecuario y nos dedicamos a homenajear a Mercedes. Ahora vamos a recordarla a ella. Había nacido en San Miguel de Tucumán el 9 de julio del año 1935. Nos dejaba un día como hoy, un 4 de octubre del año 2009, Mercedes, la negra para sus amigos, la cantora popular más importante de la República Argentina, un exponente enorme de nuestro folclore, que trascendió las fronteras de nuestro país y la convirtió en la voz de América, fundadora del movimiento Nuevo Cancionero y uno de los exponentes de la nueva canción latinoamericana. También incursionó, estuvo coqueteando con el tango, un poco con el rock, con el pop. Era cantora, antes que cantante. Ella hacía esa distinción. Yo soy cantora. Nos dejaba esta maravillosa cantora, un día como hoy, del año 2009, con jóvenes, 74 años. Digo jóvenes porque tenía mucho para brindar. La vamos a traer a Mercedes, no con canciones. La vamos a escuchar hablar. Buscando allí en el archivo de nuestra Rivadavia, me encuentro una nota que le hacía Marcelo Simón, un locutor extraordinario, gran difusor del folclore, un hombre poco reconocido, pero fue muy, muy valioso para los festivales, para las peñas y fundamentalmente para el folclore. Le hace una nota a Mercedes y como la radio, que es el teatro de la mente, lo permite, yo les voy a ofrecer esta exquisita conversación. Nos metemos allí, en el estudio, y observamos cómo Marcelo Simón conversa con su amiga, con Mercedes Sosa.
1: Dame tu sonrisa.
2: Yo te he dicho, Mercedes, no sé cómo vas a hacer para hablar. Te digo que, conociéndote desde hace tanto tiempo, nunca supuse que hicieras una entrega tan tremenda, tan casi feroz, tan dulcemente feroz. En fin, no sé si podrás, pero te lo digo en serio. Me parece terrible lo que has hecho ahí. Es un desgaste bravo, muy bravo.
3: Eso es así. Es acá y es en Europa, es en todos lados. En Europa acostumbré a lograr el aplauso segundo a segundo, canción a canción. Es mucho más duro que acá. Acá el amor está asegurado antes que yo piso el escenario. En Europa tengo que conquistar ese amor a través de 1 hora 40 minutos. Esa es la causa de las repeticiones de las canciones. Porque es muy duro, realmente es tremendo cantar ante un público de otro idioma. La palabra amor, el unicornio, ¿cómo podemos hacer la traducción simultánea? Que no se enfríe, porque el espectáculo tiene una norma y tiene una base, que es el ritmo. Y el traductor en el escenario enfría mucho. Así que me acostumbré a no tener traductor, y de todas maneras la voz es una carta de presentación muy importante para los artistas.
2: Hay un dato en lo que acabas de decir que me importa que lo conversemos ahora. Eso de pelear canción a canción, minuto a minuto, me imagino los primeros años, el primer día, la primera hora, cuando subiste a un escenario extranjero y había que ganarlo. Eso, ¿podés hablar de eso?
3: Sí, me fui con Ariel Ramírez y yo iba con la misa criolla. Yo no tenía ninguna responsabilidad, es decir, de la cantidad de público, porque la que llevaba era la misa criolla, no yo. Entonces fue una gran ayuda para mí. Lo difícil es Mercedes Sosa llenar un teatro en Europa y saber que esta gente te está esperando en otro idioma, por lo que significas como símbolo para un continente. Cuando llegué a Suecia me dijeron: llegó la Theodorakis de América Latina. Es decir, ellos siempre te ponen una comparación. Entonces yo era la Theodorakis con falda, supongo, y con poncho. Y fue muy bello.
2: Esto de ponerle socias a los artistas, y a vos especialmente, es bastante común también entre nosotros. ¿Te acordás cuando hace muchos años decían que eras la Edith Piaf argentina? ¿Te acordás de eso?
3: Sí, me lo dijeron en Berlín, no acá. Cuando fui a Berlín con Ariel Ramírez, lo fronterizo, una manera mía de cantar, con un vestidito negro, corto, delgadita como era. Y me dijo el hombre alemán que yo era la Edith Piaf o la Bessie Smith. Una cosa extraña, porque nunca había escuchado a Bessie Smith. Y quizás porque, no sé, tanto en ese tiempo como ahora, yo salgo a cantar exactamente igual.
2: Claro, pero analogía.
3: No sé si tengo humildad. Ajá. Creo que no es humildad. Creo que es nada más que es mi trabajo, es mi vida. Y me he dedicado a esto, como otros se pueden dedicar a otra cosa.
2: Ahora vamos a hablar de eso, voy a leer algo que has escrito acá. Analogías hay, Mercedes, tanto Bessie Smith como Edith Piaf cantaban desde los talones, desde las vísceras, como has hecho vos desde aquellos tiempos en que salías con el bombito solamente, ¿no? Solamente un bombito y un guitarrista, que se podía llamar Pepe Tebertis, por ejemplo, ¿no?
3: O Kelo Palacio.
2: O Kelo Palacio.
3: Sí.
2: Aquí has puesto en el programa, Mercedes, alguna vez le escribí a Milton Nascimento: el panadero amasa su pan, el albañil construye su casa para otros habitantes. Y a nosotros, queridos Milton, Víctor, Piero, Chico, Violeta y Chabuca, si estuvieran con nosotros, nos queda el oficio de cantar. Y voy a hacerlo. Ahora, vamos. Ese vocativo final es la clave de tu espectáculo. Pones muchos vamos ahí, ¿no?
3: Sí, porque está Benita o están los músicos y... no sé, me da la impresión que no debo decir, por favor, ¿podemos empezar de nuevo? No, como además nosotros estamos solos allí en Europa, no comprenden, vamos. Y empezamos a repetir y repetimos a veces mucho una canción. No sabemos si vamos a volver a cantar de nuevo por esa patria, ese lugar. No sabemos si vamos a volver. Nunca sé si voy a volver a un país. Entonces les dejo, porque como no me pasan los discos, dejo dos o tres veces las canciones. Por eso canto tanto.
2: ¿Vos ahora te acordás de aquellas giras por los pueblos argentinos?
3: Me ha servido mucho.
2: ¿Por qué?
3: Gracias a Docta es que yo he podido cantar para 23.000 personas en el Maracanazinho, en Río de Janeiro. Gracias a Docta, porque he tenido la prueba. Cuando no me conocía a nadie, porque ahí era muy difícil. Una guitarra y mi bombo cantando. La gente vendiendo choripán, Coca-Cola, etc. Y yo cantando en el escenario. A veces era una cosa que no era alegre. Pero me iba preparando. En mi vida, Marcelo, todo ha sido una preparación. Todo. No hay momento de mi vida que yo no lo utilice para arriba del escenario. Los dolores y la alegría los utilizo en el escenario porque es mi modo de expresar y es ese momento que yo tengo de comunicarme con la gente. Si tengo dolor, lloro, porque sé que necesito llorar en ese momento ante algunas canciones que significan algo para mí. Y si me quiero reír y bailo, porque yo soy profesora de danza en las escuelas.
2: Sí, sí, me acuerdo de eso, solo que nunca te había visto hasta ahora bailar.
3: Por eso canté La Marinera, lo que pasa que no lo puedo hacer porque no es el pañuelo ideal para eso. Pero canté, bailo La Marinera peruana, guiándome con la samba de la Argentina, con esos pasos. Nunca vi danza más sensual que la marinera peruana.
2: Sí, particularmente la de los negros de la costa,
3: sí,
2: ¿no?
3: Sí, verla a la gente bailando mismo en Perú, se ve muy sensual. Es totalmente distinta a la mujer del flamenco, que es rígida, es dura, quizás por los pasos del baile, quizás porque esa música no tiene la raíz negra que tiene la marinera peruana. Entonces me gusta mucho cómo bailan las peruanas. Pero claro, yo no lo hago así, porque tengo que andar cantando, bailando, todo.
2: Pero has visto, hemos visto nosotros, vos también lo ves o lo entreves, el delirio de la gente como baila. Para mí ha sido una sorpresa muy agradable. Yo te había visto por televisión en Cosquín y sabía que lo hacía. Pero particularmente la gente agradece mucho eso, ¿no?
3: Sí, yo creo porque los jóvenes siempre pensaron que la música folclórica era aburrida. Y que nosotros lo alejábamos a ellos. Y no es así. Yo le canté a ellos cuando eran chicos, Duerme Negrito. Ahora canto Inconsciente Colectivo, La Colina de la Vida. Acompaño yo ahora a ellos. Con una gran humildad canto con los jóvenes, como León Gieco, como Charlie, como siento también por Suna Rocha. Siento un gran agradecimiento a mis compañeros, enorme, muy grande. Realmente, me siento muy agradecida.
2: Es muy curioso eso, vos sos una mujer de fuerte carácter.
3: Muy.
2: Es una mujer capaz de decir...
3: Fuerte.
2: Sí, sí, sí, lo sé. Capaz de decir las cosas a quien sea, como sea. Eso sí, además
3: no tengo ningún problema de tener enemigos que no me... Además hay gente que no me interesa tenerlo. Yo directamente no lo tengo.
2: Bueno, completo la frase. Sabiendo que sos así, y ha sido esta hasta una conducta política en tu vida, ¿no? Y la gente lo sabe, más allá de lo bien que cantas. Sin embargo, sos humilde con quienes recién comienzan. Suna está comenzando, ¿no? ¿Por qué eso?
3: Porque a mí me ayudó mucho los compañeros, los artistas. A mí me ayudaron mucho Cafrune, presentándome en Cosquín, vos lo sabés perfectamente bien.
2: Sí, yo estaba allí, en 1965.
3: Exacto. Me ayudó mucho Guaraní, me ayudó mucho todos mis compañeros. Todo, hoy hablaba con Miguelito Franco de eso. Y de ninguna manera era porque yo era una mujer bella, ni por otra cosa que no sea por razones absolutamente de compañeros. Vos lo sabés muy bien a cuál ha sido mi vida, Marcelo, vos has estado cerca mío. Sabes que además soy una mujer de muy fuerte carácter, muy alejada de la dulzura, y cuando realmente tengo enemigos muy poderosos.
2: Yo te corregiría en eso, enfrentándome a tu carácter, no estás muy alejada de la dulzura. Solamente quien tiene la dulzura más quintaesencial, la dulzura que surge del picante de las empanadas de tu tierra, puede cantar así como cantas vos, con fuerza, con ternura, recibiendo a Facundo Ramírez.
3: Facundo...
2: Le tiembla la pera a Facundo Ramírez.
3: Sí, sí, sí. Sabes que Facundo, cuando yo grabé Mujeres Argentinas, a Facundo lo tenía sentado acá. Y ahora me acompaña en Volveré Siempre a San Juan. Es para mí muy importante este debut de Facundo. Él es concertista de piano, ¿no?
2: Sí,
3: no es pianista folclórico, sí, pero como no está el papá...
2: Ahí se le nota un poquito. Sí.
3: Sí, sí, sí, pero estoy muy feliz de que él esté acompañándome acá.
2: Mercedes, se acaba la nota. Quiero decirte una cosa que nunca le digo a ningún artista. Yo esta noche me he sentido como cada uno de los que están detrás de la cámara ahora y como cada uno de los que estuvieron gritando, haciendo palmas y besándote en el público. Quería decírtelo.
3: Muchísimas gracias, Marcelito. Vos sos medio inglés para decir las alabanzas chacareras, ¿eh? Dame un beso, che. El que nos salta es un inglés.
0: Marcelo Simón estaba allí, gracias. Muy serio, muy circunspecto ante la figura de Mercedes. Claro, estaba la cámara encendida, eran amigos, pero mantenía una distancia, y entonces le estaba felicitando formalmente. Y Mercedes se incorpora, se para, le da un beso y un abrazo y le dice al oído: el que no salta es un inglés. el recuerdo para Mercedes Sosa, lo trajimos de la mano de Marcelo Simón, que también nos ha dejado hace un tiempo. Es una nota del año 1982 que encontramos en el archivo de Rivadavia. La estamos recordando, Mercedes, ¿por qué? Porque hoy es un aniversario de su partida. Nos dejaba el 4 de octubre del año 2009 a los 74 años. Aide Mercedes Sosa, nacida el 9 de julio de 1935 en San Miguel de Tucumán, descendiente de calchaquíes, franceses y españoles. Su padre era un obrero de la industria azucarera que trabajaba en el ingenio Guzmán, mientras que su madre trabajaba de lavandera para familias más acomodadas. Originalmente sus padres habían acordado nombrarla Marta Mercedes, pero en el registro civil su padre lo cambió por Aide Mercedes. Pese a ello, su madre, su familia y sus seres cercanos nunca utilizaron el nombre legal y la siguieron llamando Marta. Decía Mercedes en alguna entrevista, mi mamá dice que mi papá se olvidó mi nombre adrede cuando me fue a inscribir al registro civil y me puso Aide Mercedes en vez de Marta Mercedes. Mi mamá quería que de primer nombre yo me llamara Marta, así sin H, Marta. Claro, como es lógico, en mi casa mandaba mi papá. Pero claro, como es lógico también, siempre se terminaba haciendo lo que quería mamá. Y entonces, todos, desde que me recuerdo viene a mi mente, me han llamado Marta. Soy la Marta, y me gusta mucho ser más la Marta que Mercedes Sosa. Esto también lo cree, quizás no lo crean ustedes, pero para mí es así. Al final, puertas adentro, las cosas son como las madres quieren, y puertas afuera son como la gente manda. En mi casa definitivamente soy la Marta. Para la gente definitivamente soy la negra. La negra Mercedes Sosa. La hemos recordado aquí en un nuevo aniversario de su partida el 4 de octubre del año 2009.

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1: 13 y media de la mañana en la República Argentina. La traemos a ella, a Silvina María Garré. ¿Por qué la traemos? Porque hoy está cumpliendo años. Nació el 4 de octubre del año 1961. En Rosario, sí, cursó allí sus estudios de armonía, piano, flauta traversa, guitarra. También estudió historia de la música. Es una de las referentes del rock nacional argentino y también fue integrante de la Trova Rosarina, muy fanática del Club Atlético Rosario Central. En el año 1981 comenzó con el canto profesional de la mano de quien era su novia en ese momento, Juan Carlos Baglietto. También formó parte junto a Fito Páez de un grupo, con Fito, y allí en aquel año 1983 ella grabó su primer trabajo como solista. Puro talento, una hermosa voz y una muy buena mujer. La he cruzado, la cruzaba cuando estábamos en la Rivadavia de Arenales 2467, ha de vivir por allí, por Santa Fe, por Redón, por esa zona. La he cruzado varias veces y siempre muy, muy amable. Cuando uno la saludaba, ella devolvía una hermosa sonrisa.

0: Oscar, buenas noches. Buenas noches para todos los reporteros. Bueno, algo muy lindo que ocurrió este año fue el 9 de febrero que fui a La Plata a conocer a Marisa. Bueno, fue como ir a visitar a una vieja amiga o a una hermana. Y tuvimos tanto feeling, tanta buena onda pegamos que realmente parecía que nos habíamos visto unos pocos días antes. Fue muy lindo, fue muy emocionante. Bueno, fue gracias a vos también, porque por este medio nos conocimos virtualmente y después, bueno, yo viajé hasta La Plata. Bueno, un abrazo enorme, bendiciones para todos, para todos, para todos. Silvia de Coronel Suárez.
1: Estamos transitando juntos, Reporte Rivadavia, hasta las 7 de la mañana. A 7 de la mañana ustedes van a quedar en la buena compañía de Rivadavia Agro, Carola, Tomás, Sofía. Ellos han de traer el acontecer del sector agropecuario e industrial. Por aquí me están diciendo, señor Oscar Choi, ponen la palabra querido, es un mimo cuando ponen querido por allí. Hermoso el Gloria de la Misa Criolla. También me gustó mucho el reportaje al peregrino que camina hacia la Basílica. Te valoro y aprecio mucho, Oscarcito. Soy Marta Inés Marengo. Bueno, Marta, un abrazo gigante, mi querida. Que tengas un buen domingo. Lo mejor para vos, para tu familia. Gracias por participar de este reporte de Rivadavia. Y me manda allí un angelito de la guarda. Gracias por ese angelito de la guarda que has enviado aquí a nuestro reporte de Rivadavia. Te abrazamos fuerte y te deseamos que las cosas vayan bien. Por aquí me están diciendo más cosas que dicen. Hola, muy bueno ese poema. Gracias, me están diciendo. Bueno, gracias por el parecer. No me pone el nombre, no sé de quién se trata. Muchas gracias. Mensajes que van llegando en el 1150-268-630. Buenas noches, Oscar y equipo. Soy Maru de Aedo. Tu programa es una caricia para el alma. Gracias, gracias, gracias. Le mando besos a los chateros de YouTube, que somos un montón. Besitos de arcoíris para vos y equipo. Bueno, un abrazo, Maru. Vos sabés que no me fijé cómo estamos allí en el chat del canal de YouTube de LS5 Radio Rivadavia. El chat que uno lo encuentra a nuestra Rivadavia poniendo Radio Rivadavia AM630 en vivo. De inmediato accede a nuestro canal de YouTube. Un abrazo gigante y gracias por recordármelo. Casi que me había olvidado. Ahora voy a ver qué han puesto por allí. Ustedes conversan entre ustedes y a veces nosotros quedamos fuera de la participación de la conversación que tienen ustedes. No nos sumamos allí. Estamos haciendo un programa de radio. Esto es radio. Para la gente que está escuchando la radio. Y entonces no nos integramos al chat de conversación de ustedes en el canal de YouTube. Más mensajes que van llegando, diciendo: Oscar, te escucho, te estaba esperando, un fuerte abrazo, buen programa. Firma Mirta, saludando desde Chacabuco. Un abrazo, Mirta, gracias, que todo vaya bien por allí. Buenos días, Oscar y equipo, soy Fanny de la banda Santiago del Estero. Hermoso programa, siempre suerte para todos los peregrinos. Y feliz regreso a casa cuando lo hagas. Buena ruta, cuídate, bendiciones. El buen deseo de Fanny desde la banda Santiago del Estero. Un abrazo, Fanny, que todo vaya bien por allí. Buen y bendecido domingo para ustedes. Otro de los mensajes que llegan diciendo: buenas noches, Oscar. Te escucho desde Zárate. Hace 5 meses falleció mi esposo. Se hacen eternas las horas. Elba nos está contando esto y nos agradece la compañía que le estamos ofreciendo. Un abrazo gigante, el recuerdo para tu esposo allí en Zárate, mi querida, y el enorme abrazo para vos y la familia. Elba comparte su dolor con nosotros y desde aquí la abrazamos. Hola, ¿quién deja su mensaje? Bienvenido.
2: Hola, Oscar, buenas noches. Acá, como siempre, escuchándote. Soy Gabriel de Villa Devoto. Acá estoy con Rocío.
3: Hola, Oscar, ¿me saludás? Soy Rocío.
1: Rocío. Chicos, bienvenidos. Un abrazo gigante. Escuchando la radio, papá y ella y la pequeña Rocío se integran. Gracias, muchas gracias por estar. ¿Alguien más que se suma? 3 de la mañana, 37 minutos.
4: Buen día, señor Oscar. agradecido por el gesto. Anoche no te respondí porque estaba de franco y estaba en mi quinto sueño. Hoy sigo acá trabajando y escuchándote como cada sábado. Ahora sí voy a poder participar de tu programa. Bueno, te mando un abrazo a mi amigo. Soy Tomás del Dorado Misiones.
1: Abrazo, Tomás, gracias por estar escuchando desde allí, desde El Dorado, Misiones. Estamos en Misiones, la bella tierra colorada. En Posadas somos la 95.5. También estamos en Iguazú a través de la FM 99.9. Como diría un querido amigo que hacía el básquet para la Oral Deportiva, Juan Carlos Aceda, él decía: un país en sintonía. Hola, buenas noches.
5: Hola, Oscarcito. ¿Cómo andás, amigo? Mira qué temprano que ando paseando hoy, que entro a saludarte. Hoy es una noche larga, está la Fórmula 1, todo.
1: Sí, claro, en un ratito. Escuchá,
5: Oscar, vos no me vas a retar si yo te pido un tango, que ya te lo he pedido varias veces. No es un boliche, es uno pedido parecido que te lo he pedido. Pero se lo quiero dedicar a ese amigo que es de Colombia, me parece, que te dice Oscarito, que le encanta el tango. Quiero que le dediqué el tango, que lo escuche, que le haga escuchar el tango después, si querés hablar, por Jorge Falcón. No me rete, Oscarcito. Si podés ponerlo. Y de paso me entretenés, a la noche tengo que tirar toda la noche. Sí o sí te tengo que escuchar hasta las 7, tengo que ver Fórmula 1, todo. Bueno, Oscar, en serio, si podés, le quiero dedicar a ese... No sé, me parece que es de Colombia, ¿no? Que te dice Oscarito.
1: Sí, de Colombia.
5: Bueno. Para él, dedicado para él, el tango Después Si Querés Hablar, por Jorge Falcón. Porque le encanta el tango. Quiero que escuche ese tango. Bueno, Oscar, anoche me dormí, no te pude escuchar. Te mandé un mensaje, pero llegué muy tarde de viaje, llegué cansado. Pero marqué tarjeta, pero no escuché el mensaje porque me dormí. Bueno, Oscarcito, amigo, que tengas un buen programa, un buen regreso a casa. Y bueno, saludo a los oyentes como siempre. Abrazo enorme para vos, Jorge, de Chivilcoy. Oscar, acordate, Después Si Querés Hablar, por Jorge Falcón.
1: Y abrazo, querido. Buen descanso cuando lo hagas. Y gracias por estar en la sintonía de Rivadavia. Y vamos a ver si lo tenemos por allí y te lo ofrecemos. Seguramente lo vamos a encontrar. Buenas noches, querido Oscar. Escuchándote mientras vuelvo a casa, luego de leer poesía con mis amigos. Y gracias por todo. Espero que te encuentres bien. Sos una persona importante en mi fin de semana. Buena vida. Te escribe Lisandro desde Santiago del Estero. Bueno, un abrazo, Lisandro. Que todo vaya bien. Mirá, ¿cómo es esto de leer poesía con los amigos? Qué bueno. Me alegro que hayan abrazado los libros y sobre todo que hayan rescatado la poesía. Me encanta. Un abrazo, Lisandro. Buena vida para ustedes allí en la bella Santiago del Estero. En 20 minutos, a las 4 de la mañana, estará largando la Fórmula 1 y vamos a estar contando la participación del argentino, de Franco Colapinto. Así que no hace falta que cambie la radio para saber cómo le va a Franco Colapinto. Nosotros vamos a estar informando, no vuelta a vuelta, pero vamos a estar informando en la madrugada cómo es la participación de Franco en el Gran Premio de Fórmula 1. De Bahrein, en Malasia. Quédese por allí que le vamos a estar informando. Más mensajes que van llegando. Nos dice por aquí Oscar, saludos. Saludos desde Catamarca. Hermosas las lecturas de hoy. Te escucho con mi mamá. Deseamos que los peregrinos lleguen bien a Luján. Este deseo, esta intención es de Valeria. Valeria, escuchando desde allí, desde Catamarca. Gracias, Valeria, lo mejor para vos y tu madre. Muchas gracias por estar. ¿Alguien más que se integra? Bienvenido.
6: Buenas noches, buenas madrugadas, Oscar Choy. Te habla Mirta y Ezequiel de Rosario. No sé si te acordás de nosotros.
1: Sí, claro.
6: Siempre te escuchamos, a veces por ahí no nos comunicamos, ¿viste? Porque por ahí hay algún problema con el celular, ¿viste? Pero siempre te escuchamos. Queríamos decírtelo, ¿sabes? Mandamos saludos para la abuela Campanita, María Esther. Muchísimas gracias, María Esther. Siempre escuchamos cuando nos manda saludos. Saludos para toda tu audiencia. Le mando saludos para Irene de Casanova, para todos los que te escuchan, la gente de Mar del Plata, gente de acá de Rosario, fieles oyentes que escuchamos, que siempre te mandan saludos, de todos los pueblos, de todos los lugares, muchos saludos, mucho cariño. Siempre escuchamos que estamos con Ezequiel acá al pie del cañón escuchándote desde que arranca hasta que termina. Así que bueno, Oscar Choi, muchas bendiciones para vos, toda tu familia, y que se cumplan todos tus anhelos. Estamos bien con Ezequiel, gracias a Dios. Así que bueno, te escuchamos siempre. Mucho cariño de parte de Mirta y Ezequiel de acá de Rosario. Oscar, ¿nos puede pasar algún tema de José Larralde? Y si José Larralde está escuchando, somos admiradores de él. Muchos saludos, mucho cariño.
1: El saludo mandado a José, que seguramente está escuchando y disfrutando de la radio. Es la compañía que él tiene en su madrugada. ¿Cuándo se desvela? A lo mejor no está desvelado y está descansando. Hay una lluvia torrencial en Malasia, intensa lluvia, así que esto puede favorecer a Franco Colapinto. Franco estará largando en el puesto número 21, Gran Premio de Bahrein de Fórmula 1. Intensa lluvia en este momento. El argentino está largando relegado en la grilla por una penalización y deberá recuperar lugares para poder sumar puntos para su equipo. Max Verstappen saldrá de la pole, y vamos a estar contándolo cuando se largue en 20 minutos. En 4 de la mañana va a estar comenzando el Gran Premio de Malasia. Llueve en este momento, llueve intensamente, y esto puede favorecer al argentino, que tiene muy buena muñeca, para conducir. Hola, qué lindo programa escuchar a los peregrinos con esa fe que tenemos todos los creyentes. Esto lo está escribiendo Marta de Villa de Mayo y mandando un abrazo para todos. Gracias, Marta, enorme abrazo. Hola, buenas noches.
7: Buenas noches, los saludo desde Sáenz Peña, Chaco, acá escuchándolo como todas las noches. Un abrazo para todos. Soy Ángela.
1: Y abrazo, Angelita, y gracias por estar escuchando desde Sáenz Peña, eso decía, desde Chaco. Otro de los mensajes que llegan, nos están diciendo, hola, buenas noches, me dice, hay alguien, Marcelo, Marcelo de la ciudad de Salta, hola, buenas noches. El poema que leyó el señor, en realidad, es una canción del cancionero religioso, y se llama Hay que encender una luz. Esto lo está destacando Marcelo desde la ciudad de Salta y escuchando allí en Salta la Linda a través de la FM 90.5. Bueno, muchas gracias por la aclaración, mi querido amigo. Abrazo gigante. ¿Alguien más que se integra?
8: Te felicito por tu programa. Un día como hoy lo conocí a mi hijado, que nació un 4 de octubre del 86. Lo crié hasta que era adolescente, pero lamentablemente después conoció a su padre y se olvidó de mí, porque el padre lo había abandonado antes que naciera él, mucho antes que naciera él. Cuando supo que estaba embarazada esta chica, o sea, fue mi hija postiza, y se borró. Después lo conoció el padre y se olvidó del que lo había criado, yo. Pero no tengo problema. Se olvidó de mí porque yo lo crié. Le di todo, todo el gusto le di. Yo trabajaba muy bien. Soy José de Loncha.
1: Y abrazo, José.
8: Gracias por escucharme y gracias por el momento que nos das para hablar. Gracias, Oscar Choi.
1: Abrazo, José. Tranquilo vos y tu conciencia. Vos sabés que la vida pasa factura. Para todos aquellos que son olvidadizos, en algún momento les pasa factura. Les recuerda cuando han sido desagradecidos. Bien lo tuyo. Bien lo tuyo de cobijarlo, de criarlo, y de acompañarlo en el tránsito de la vida. Aquel que se olvida, en algún momento la vida lo pone de rodillas. No sé si lo castiga, pero los hace reflexionar respecto de las actitudes. Por aquí me está saludando Horacio de La Plata, me dice, ¿podrías pasar Tus sombras lentas? Una versión extendida por Davenzum. Gracias, Oscar. Bueno, Horacio, un abrazo gigante y gracias por estar escuchando de allí, desde la ciudad de Las Leonales. Hola, Oscar, me dicen, a ver, precios populares eran las entradas. Populares lo pone entre comillas. Demasiado es poco y más la situación del país. Deberían bajarlos para toda la gente, para que toda la gente acompañe, sin importar el rival. Con estos precios y viniendo un Sud-23 de Burkina Faso, no lo vale. Saludos, Sebastián Nicolás, de Luzuriaga. Un abrazo, Sebastián. No estoy tan errado respecto de lo que decía de las entradas para ver la selección. Yo entiendo que es una despedida, pero el tema de los amigos...

0: y te faltan dos monedas para llevar algo y te dice llévalo. En el hiper o en el super te faltan dos monedas y no lo llevas. Es muy simple. A lo mejor tenemos que castigar nosotros como consumidores. Cuando estaba viendo otra cosa desopilante. Estaba viendo la preventa de entradas para las MotoGP en el Autódromo de la Ciudad de Buenos Aires. Los precios, pero son exorbitantes. Si te parecieron escandalosos para ver la selección nacional en los partidos amistosos y en la despedida de Leonel, prepárate cuando veas los precios de MotoGP. Terrible. Y seguramente vamos a llenar el autódromo. Pero si no fuéramos, si no concurriéramos, allí los haríamos pensar. Porque ganan de todas maneras. El negocio siempre lo favorece, pero hay veces que se ceban con lo que pretenden ganar y nosotros compramos, nosotros gatillamos y llenamos el estadio o llenamos el autódromo. Hola, ¿quién dejó el mensaje? Bienvenido.
1: Buen día, Oscar. Acá te digo presente Irene Obando de Casanova.
0: Bienvenida, Irene.
1: Te mando un beso grande. Bueno, buenas noticias, que estoy sanándome de un resfrío fuerte que me agarró, pero ya estoy bien. Saludo a todos mis compañeros, escuchas, a todos. Un beso grande, buenas noches, muchas gracias.
0: Y buenas noches, que te mejores. Un abrazo gigante, mi querida. Estoy viendo los monitores que tenemos aquí en el estudio mayor del S5 Radio Rivadavia. Estoy pispeando lo que es el Gran Premio de Bahrein de Fórmula 1 en Malasia. Diluvia, que es terrible, terrible el agua que está cayendo allí. Yo calculo que no van a poder largar si persiste. Estamos a 9 minutos del comienzo del Gran Premio de Bahrein, donde el argentino Franco Colapinto estará largando en la posición número 21, anteúltimo está largando, de 22 autos que están compitiendo, está cumpliendo con las penalizaciones. Yo calculo que hay dos posibilidades, que se demore la largada del Gran Premio de Bahrein o que den varias vueltas con auto de seguridad, pero llueve de modo torrencial, y vamos a estar informando a ver qué es lo que ocurre en los próximos minutos. Quédese en Rivadavia, yo sé lo que le digo. Por aquí me están diciendo, Oscar, un gran saludo de Leonardo y Carolina desde Mercedes, Uruguay, siempre escuchando tu agradable programa. Es muy ameno, te mandamos un gran abrazo. Bueno, chicos, enorme abrazo, gracias por estar escuchando de la hermana República Oriental de Uruguay, más precisamente desde Mercedes. Que todo vaya bien para ustedes, Leonardo y Carolina. Los abrazamos desde la República Argentina. Muchos mensajes van llegando y dicen lo siguiente.
2: Buenas madrugadas, tocayo, te habla Oscar desde Ámsterdam, Países Bajos. Y simplemente quería saludarte a vos, saludar a tu equipo, saludar a la audiencia, desearles buen domingo desde una Ámsterdam ya entrando en el otoño, pero todavía manteniendo un clima otoñal, bonito, desde el punto de vista que no es el típico otoño de lluvioso y frío. Está muy agradable todavía y esperemos que se mantenga así. Un fuerte abrazo, te escucho siempre. Oscar desde Ámsterdam, Países Bajos.
0: Abrazo, querido. Se escuchaba la bicicleta allí. Mirá vos, desde Ámsterdam, desde Países Bajos, compartiendo su mañana con nosotros. Digo su mañana, acá estamos en la madrugada, pero allí es la mañana, el amigo ha salido a bicicletear. Un abrazo gigante y estamos en condiciones de asegurar a esta hora, 3 de la mañana, 53 minutos, que la largada del Gran Premio de Malasia está demorada, largada demorada por la intensa lluvia que se está dando en este momento. Franco Colapinto clasificó en el puesto número 15, pero ha de partir en el puesto número 21 por la sanción.

0: viernes. En este momento, 3 de la mañana, 54 minutos, a 6 minutos de lo que era la largada en condiciones normales, en este momento, largada demorada del Gran Premio de Malasia. Hola, ¿quién se integra?
1: Hola, buen día, Oscar Cuesta, acá te estoy escuchando. Solo paso a saludarte y agradecerte por la marica grande bendición a vos y a toda la audiencia. Un saludo muy especial para mis amigos, para María Terca Bonita, para Marta de Olinga, Marita de Santa Rosa la Pampa, para Javier de Caballito, y vos de los que cuidaste. Viva la patria y la buena nacional por siempre, Argentina. Gracias, Maldonado, de los que comenzaron a saludar a Disney.
0: Abrazo, Horacio, gracias por estar escuchando. Y gracias, querido, un abrazo enorme para vos y tu familia. Escucha allí en Neuquén a través del FM 89.7. También estamos en San Martín de los Andes, somos la 96.9. En Villa Langostura, FM 96.9. En Piedra del Águila, FM 90.7. En Zapala somos la 107.7. En Anielo, FM 96.3. En Mariano Moreno, FM 94.5. En Villa Nahueve, FM 99.9. En Chosmalal somos la 96.3. Y en Junín de los Andes llegamos hasta allí por los amigos de la 96.9. ¿Alguien más que se integra?
2: Hola, Oscar, tenés razón todo lo que decís de fútbol. Son unos sinvergüenzas, se llenan los bolsillos. Ahora, y nos hicieron a nosotros todo lo que disfrutamos. Y ahora lo de ayer fue un papelón. Un papelón, no tendrían que haber jugado directamente. Juegan con la gente, el sacrificio que hace para ir a la cancha. ¿Y juegan con quién? Con nadie. Sin desmerecer, pero eso que era. Mi nieto que tiene 6 años dijo, uy, a este le van a hacer 8 goles, porque como jugaban. Tiene 6 años mi nieto. Así que mira, mi nene dijo eso. Y bueno, te felicito por el programa, que la Virgencita de Luján nos proteja, que Diosito ilumina a todos, a vos, a todos los que trabajan con vos y a toda la familia, que Diosito nos proteja. Soy Norma de Castelar, te escucho siempre, por ahí me duermo, no, pero no te llamo, pero escucho.
0: Gracias, querida, un abrazo gigante. Mira vos, el nieto, se da cuenta que le están metiendo la mano en el bolsillo. Se da cuenta que era nuestra selección nacional disminuida contra un grupo de casados. Ni siquiera era una selección. Esto lo digo con mucho respeto, pero cuando el negocio del fútbol es muy evidente, perjudica al fútbol. El único perjudicado es el fútbol. Me voy al chat que está interactuando con nosotros a través del canal de YouTube, en Radio Rivadavia, AM630 en vivo. Vemos en este momento unas maravillosas cascadas con un verde muy, muy tupido. Y nos dicen por allí, Silvana, dice, Mercedes fue mi madrina de bautismo en diciembre del año 1966. Qué lindo recuerdo esa nota. El instrumento más afinado es su voz. Saludos. Todavía guardo la medallita de oro que me regaló. Me la entregaron mis padres cuando crecí. Gracias por recordarla. Hace mención Silvana, del recuerdo que hacíamos a Mercedes Sosa. Por aquí nos están saludando. Dice Choi, poné menta y limón para mi amigo Martín. El tema menta y limón. ¿No lo pasamos ayer? Me parece que lo pasamos ayer. Te lo puedo cambiar por otro tema de Roque Narvajo, pero ya lo pasamos. Esto lo está diciendo Fabián. Alberto nos dice, buenas noches, Oscar, acá trabajando en seguridad privada. Soy Alberto, también con mi compañero Matías. Somos de Olavarría. Un abrazo, amigos, que tengan una buena jornada allí. Alberto y Martín, trabajadores en este momento escuchando, Alberto y Matías, trabajadores escuchando en este momento desde Olavarría. Llega el mensaje de Antonio. Antonio nos escucha desde España. Dice que los peregrinos tengan una buena llegada a la querida Virgen de Luján. Un saludo desde aquí. Bueno, Antonio, gracias por hacerte eco de lo que está ocurriendo aquí en nuestra República Argentina. La mayor muestra de fe de nuestro país y una de las mayores muestras de fe del mundo. La peregrinación en cada mes de octubre al santuario de la patrona de la República Argentina, la Virgencita de Luján. Gracias por los buenos deseos desde allí, mi querido amigo. Un abrazo gigante. Así llegamos a las 4 de la mañana en todo el territorio nacional. Les recuerdo que la largada del Gran Premio de Malasia está demorada. ¿Por qué está demorada? Hay una intensa lluvia que está dificultando que se largue el Gran Premio de Bahrein. Vamos a estar informando al instante. Yo calculo que serán 10, 15 minutos de demora. Franco Colapinto está partiendo en la posición número 21.

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0: Pasaban 10 minutos de las 4 de la mañana, juntos hacemos hasta las 7 de la mañana este reporte Rivadavia, 7 de la mañana de llegar la gente linda de Rivadavia Agro. A esta hora debiera estar acelerando el Gran Premio de Malasia, está demorado por lluvias. Lo vemos allí en boxes, en una patineta, a Franco Colapinto, a nuestro Franco Colapinto, y también observamos el auto de seguridad que está circulando por el circuito para ver la condición del mismo. En algunas curvas se ve que levanta mucha agua, lleva el limpia parabrisas encendido, así que todavía continúa lloviendo mucho. Está realizando el dibujo del trazado del circuito internacional de Sepan, una longitud de 5.543 kilómetros, las curvas, tiene 15 curvas, es un circuito de mucha curva, se observa mucho público, las vueltas son 56. La distancia a recorrer en este Gran Premio es de 310 kilómetros, 398 metros. El récord de vuelta es del año 2017 y lo tiene Sebastian Vettel. Vamos a hoy, hablando de la información de la Fórmula 1, un día como hoy, un 4 de octubre del año 2012, Michael Schumacher se retiraba de la Fórmula 1. Estamos observando la segunda salida a pista del auto de seguridad. En este momento, la largada del Gran Premio de Bahrein está demorado. Está demorado por la intensa lluvia que se está dando allí en Malasia. Digo Gran Premio de Bahrein porque es una carrera que se había postergado en su momento y se pasó a Malasia, en el circuito de Sepang. Nuestro Franco Colapinto está largando en la posición número 21. Anteúltimo está largando y puede que esta condición lo favorezca. Tiene mucha destreza y mucha muñeca al momento de largar Franco Colapinto. Mensajes, vamos a los mensajes que van llegando en el 1150-268-630. Buenos días, Oscar, soy Pablo desde Mar del Plata. Hoy trabajando hasta las 7:30 de la mañana, ya que de acá me voy a buscar a mi pequeña. ¿Cuál fue la mejor noticia de este año 2026? Para mí, dice él, ha sido que ella aprendió de memoria su número de documento, ya que la seño le dijo que se lo aprendiera porque se lo iba a tomar. Mira vos. Bueno, un abrazo gigante y manda besos para Yoli. Un abrazo enorme, estimado Pablo. Gracias por estar escuchando desde Mar del Plata. Que todo vaya bien por allí, por la bella Mar del Plata, y que sigas disfrutando de tu pequeña. Hola, Oscar. La mejor noticia del año es que, a pesar de un proceso de salud que estoy atravesando, sigo adelante. Y además mi familia, además de mi familia, encontré gente, yo los llamo ángeles, que encuentro en estas situaciones complejas y me acompañan de distintas formas. Uno es mi traumatólogo y otra mi kinesióloga. Y hay más gente, y están ustedes. Qué emoción fue escuchar a Jorge Cafrune, es un imprescindible. Mil gracias, un abrazo fraterno, María del Carmen. Un abrazo, María del Carmen, gracias por estar escuchando desde allí. Cid Campeador, me pone ella, desde allí nos está escuchando. Me alegro que, más allá de las dificultades que estás atravesando con tu salud, es que encuentre gente que te ayude a sobrellevar la situación. Son, como decís vos, ángeles que van apareciendo para hacer una vida un poco más fácil. Un abrazo gigante y gracias por estar, María del Carmen. Otro de los mensajes que van llegando diciendo: hola, Oscarcito, nuestro amigo del alma, recién pude engancharme. Solo quiero saludarte y desearte una bonita semana junto a tu amada familia. Un cariño grande para tu equipo de Radio Rivadavia y para todos los reporteros del mundo. Oscarcito, si se puede, pasame a Jorge Rojas, guitarra compañera. Esto lo está pidiendo Cecilia de aquí del barrio de Flores y nos pide que nos cuidemos mucho y se despide hasta el próximo fin de semana. Bueno, un abrazo gigante. Este es el primer fin de semana de octubre. Nos vamos a encontrar el próximo fin de semana, el día sábado. Pegadito a Juan Omoro llegamos con un nuevo reporte Rivadavia a partir de la 1 de la mañana. De 1 de la mañana a 7 de la mañana cada fin de semana. Los acompaña quien les habla, Oscar Choi, haciendo reporte Rivadavia. Y en la semana, desde la 1 de la mañana y el día martes desde la hora 0, está nuestro compañero Hernán García Arena, para hacer madrugada 6:30. Luego, en la mañana, 5 de la mañana, llega nuestro compañero Mario Portugal y Javier Villa, para ofrecer el panorama informativo del rotativo del aire. Que tengas un buen día, Cecilia de Flores. Muchas gracias. Buena semana para vos también. Me están diciendo por aquí, buenas noches, querido Oscar. Y tu amoroso equipo. Algo hermoso que me está pasando este año es que después de casi 8 o 9 meses, se me está cerrando una úlcera que me tuvo a mal traer. Dios me está ayudando, junto con la Virgen, la doctora Mercado. Un abrazo muy grande para vos, para tu querida familia. Los amo a todos y sobre todo a quienes me están ayudando. Esto le está diciendo Carmen de Lanús. Nunca los voy a olvidar, dice ella. Bueno, Carmencita, un abrazo gigante. Nos alegramos de verte bien, que la salud se vaya encaminando. Gracias por estar en la sintonía de nuestra Rivadavia. Gracias por acompañarte con nosotros. Otro de los mensajes que llegan en el 1150-268-630. Buenas madrugadas, Oscar. Somos la familia Aragón. Desde Formosa, un fuerte abrazo y un saludo para Marta de Hurlingham. Bueno, saludo mandada a Marta de Hurlingham. Que todo vaya bien por allí, familia Aragón, escuchando a través de la FM 99.9. Estoy observando los monitores que tenemos aquí en el Estudio Mayor de Rivadavia, que lleva el nombre de Antonio Carrizo, y observo los comisarios deportivos allí en Malasia. Están secando la pista, los comisarios están secando la pista en Sepan. La largada está demorada por lluvia. Nuestro Franco Colapinto ha de largar desde el puesto número 21 de 22 autos que van a estar acelerando en este gran premio. La lluvia ha demorado, estaba prevista la largada a las 4 de la mañana en punto, pasan 17 minutos de las 4 y todavía no hay vistas que se esté por largar. Por el momento los comisarios deportivos están allí con escobillones, con escobas muy grandes, secando la pista en la zona de la largada. Cuando circulaba el auto de seguridad se veía que levantaba mucha agua, hay mucha agua en el circuito, en un circuito que tiene muchas curvas y por lo tanto se torna muy, muy peligroso con estas condiciones de pista. La gente está haciendo la ola, empapada, mucho paraguas allí en la tribuna, bueno, pero dispuestos a disfrutar. Yo calculo que en 10, 15 minutos se estará alargando. Vamos a ver qué es lo que pasa con el tiempo. Por aquí nos están diciendo los cari equipo. Soy Cris de Mercedes. Hoy voy a hablar por mí y mi esposo. Y les cuento que este año concretamos la compra de una casa hermosa en Mercedes y nuestras vidas se reencontraron con la tranquilidad, el silencio y el canto de los pájaros, las visitas de los colibríes y el sagrado horario de la siesta. Por ahora vivimos el tiempo compartido entre Mercedes y Buenos Aires, pero creemos que en el futuro será nuestra residencia definitiva. Besos y abrazos y cariños para todos. Mirá qué linda noticia, nos alegramos mucho, los felicitamos, que disfruten mucho de esa nueva adquisición, una hermosa casa en Mercedes, linda gente por allí en Mercedes. Imagino que esto es provincia de Buenos Aires, no Mercedes San Luis, imagino que es Mercedes, provincia de Buenos Aires. Nos está avisando Cris, que empieza a transitar una muy buena etapa de su vida con su esposo en un nuevo hogar en Mercedes. Pasan 20 minutos de las 4 de la mañana. ¿Tenemos a alguien para escuchar, Tony? ¿Te parece que
1: Hola,
0: lo escuchemos?
1: Oscar. Soy Edith de Colegiales. Un saludo para los oyentes y también para el equipo que te acompaña. Bueno, me estoy acostando tarde porque estamos teniendo mucha gente que se está jubilando. Entonces estamos de despedida en despedida.
0: Claro, festejos.
1: Entonces, la noche se extiende. Bueno, estás preguntando qué es lo mejor que me pasó, que me dio felicidad este año. No hay una sola cosa, no hay una sola cosa. Yo tengo una pequeña familia, entre ellos dos nietos que adoro. Bueno, la nena estudia y trabaja y el nene va al colegio. Y a pesar de que tuvo un problemita en el brazo con un yeso, ya se curó. Yo quiero que todos tengan salud, nada más. Y bueno, por ahora vamos bien. No tengo algo puntual, porque a veces cuando tenés un momento feliz te descolla, pero después hay cosas que te ponen muy triste. Yo este año perdí dos amigas, una hace poquito, unos días, y la otra en el mes de enero. Y eso, quién sabe, opaca el momento feliz que pudiste haber tenido. No quiero ser pesimista, pero la felicidad completa no existe. Y no tengo una cosa que sobresalga. Pero bueno, si tengo que elegir, elijo la salud de mis nietos, que están bien, que están sanos, que caminan, que ven, que oyen, que estudian. Bueno, solamente eso. Y mi salud también, que está bien, gracias a Dios. Siempre alguna pastillita hay que tomar, pero bueno, tampoco soy una nena. Un cariño para todos, buenas noches y feliz despertar.
0: Gracias, Edith. Un abrazo enorme. Gracias por participar de este reporte Rivadavia. Estamos preguntando la consigna de hoy, de este 4 de octubre, tu mejor noticia de este año 2026. Y ella tenía dos pésimas noticias, la partida de gente de su entorno. Es la vida, ver partir a nuestros mayores, ver partir a algún amigo, a lo mejor nuestras mascotas. Es el ciclo de la vida, ver partir a la gente del entorno, mi querida Edith. Hay que hacer el duelo y seguir andando. Y respecto de la salud, bueno, cuidarnos lo más que podamos. Dice, hay alguien que dijo alguna vez que el cuerpo es el templo del alma, y hay que cuidarlo porque es el único cuerpo que tenemos. Lo tenemos que cuidar mucho, sobre todo durante toda la vida, no en una etapa de la vida, durante toda la vida. Tenemos que hacer las cosas lo mejor posible para llegar a grandes, a muy grandes, de la mejor manera. Como ayer Celia, Celia con 100 años, nos dejaba un mensaje, la fuimos a buscar y estuvimos conversando con ella y se la escuchaba bien, se la escuchaba con algún achaque, no se escuchaba el achaque, ella dijo que tenía algún achaque y es lógico, ¿no? A los 100 años tener algún achaque, ¿quién no lo va a tener? Lo tenemos mucho antes, ¿cómo no lo va a tener ella? Pero como se ha cuidado en su vida, ha llegado a los 100 años y tenemos el privilegio que sea un oyente de nuestra LS5 Radio Rivadavia. Tengo alguien más que se integra, bienvenido. Hola. A ver quién se suma.
2: Buenas noches, le habla Luis de Parque de los Patricios. Ante todo, que tenga un excelente programa. Bueno, con respecto a la consigna, es algo, un tema laboral, desde que tuve una mejora en el tema laboral, y bueno, eso es la buena de lo que va del año.
0: Buenísimo.
2: Bueno, como siempre digo, que viva nuestra República Argentina y las Islas Malvinas, que son y serán siempre nuestras. Bueno, Oscar, le mando un abrazo. Saludos a todos los oyentes del reporte. Luis de Parque de los Patricios.
0: Y abrazo, Luisito. Es muy bueno que hayas tenido una mejora en el ámbito laboral. Es muy, muy bueno. Hay veces que no nos damos cuenta. Hay mucha gente buscando trabajo. Alguna la encuentra, otro no encuentra ese trabajo, esa oportunidad. Y tener trabajo y encima tener una mejora en lo laboral me parece fantástico. Así que celebramos esa mejora. Oscar, buenos días. Soy Juan Carlos, de Capital. Agradezco la salud de mis nietos y la del resto de mi familia. Saludos cordiales para usted y para todos los oyentes. Un abrazo gigante, Juan Carlos. Gracias por participar de la consigna de hoy. Estando en vivo, 4 de la mañana, 24 minutos. Tu mejor noticia en lo que va del año, 2026. Tu alegría de este año. ¿Me la contás? ¿Te animás a través del texto o a través del audio? Si lo haces a través del audio, que no sea muy largo. En 2 minutos se puede decir muchísimo. Muchísimo. Ordenamos la idea y lo mencionamos aquí en Reporte Rivadavia. Insisto con esto, en este momento vemos los monitores aquí en nuestra mesa de trabajo. Está demorada la largada del Gran Premio de Malasia en el circuito de Sepang. Vuelve a salir el auto de seguridad para ver cómo está la pista. Levanta mucho spray, hay mucha agua en el circuito. La grilla, están los autos de la Fórmula 1, están cubiertos. Cubiertos con una especie de lona, le han hecho como una especie de toldito, un garage improvisado. ¿Por qué? Porque está lloviendo mucho y la carrera, que debió haberse largado a las 4 de la mañana, lleva 25 minutos de demora por lluvia. Por lluvia, al momento no se ha largado el Gran Premio de Malasia. Te lo vamos a estar contando aquí en Reporte Rivadavia. No hace falta que cambies la radio, estamos en vivo y vamos a estar informando. ¿Alguien más que se integra, Tony? Lo escuchamos. Domingo Crespino.
3: 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De Leopoldo Díaz Vélez. 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Domingo Crespino, para todos ustedes, gracias.
0: Un abrazo, Domingo, gracias, querido, por dejar tu aporte, como siempre, en nuestro Reporte Rivadavia. Muy bienvenido, como siempre, como cada fin de semana. 4 de la mañana, 28 minutos, mensajes que van llegando, 11:50, 26:08, 6:30. La temperatura aquí en la Ciudad de Buenos Aires, 12 grados. La máxima para hoy será de 21 grados, no se observan lluvias en el horizonte, sí estará parcialmente nublado, el sol estará saliendo a las 6 de la mañana, 26 minutos, y se estará ocultando a las 18:59. La humedad, casi toda, 95%, presión 1009.8 hectopascales, viento en calma, la visibilidad se encuentra reducida a 8 kilómetros. Mañana lunes, mínima de 14 grados, máxima de 22 grados. El día martes, mínima de 13 grados y máxima de 22 grados. Vamos a compartir, como lo hacemos siempre, vamos a hacer subir al escenario imaginario al querido Luis Landresina, para que ponga la cuota de humor, la cuota de reflexión desde el humor, contando cuentos, aquí en Reporte Rivadavia.
4: Bueno, y esto me lo contaron hace mucho en algún lugar de la Patagonia. Sí. Entonces, como no voy a incluir ni personajes históricos, lo voy a contar. En algún lugar de la Patagonia.
5: En algún lugar de la Patagonia.
4: Gana las elecciones por el voto popular el gobernador tal.
5: Sí.
4: Arma su gabinete.
5: Sí, señor.
4: Y cada ministro dice el dicho: toda escoba nueva barre bien, pero en estos casos quieren barrer mejor que las nuevas. Porque para eso, impresionarlo al gobernador, ya que me nombró ministro de tal cosa, hacer un proyecto que lo conmueva al gobernador, que conmueva a la provincia y que me promueva políticamente para las próximas elecciones. ¿Está? Y este era ministro de Obras Públicas y le hizo un plan de trabajo. Dice, mire, señor gobernador, dice, este es mi plan de trabajo. ¿Sabe qué? Ocurre en casi todas las provincias del país. Hablamos de federalismo, pero donde menos federales somos en la propia provincia. Casi todos los gastos en obra pública van a la capital de la provincia. Y el resto de los municipios se quedan esperando de que nosotros los tengamos en cuenta. Vamos a empezar al revés, vamos a empezar por los municipios. Y al gobernador, muy bueno. Así que si usted me permite, yo me voy a tener que tomar mi tiempo, dice, para ir recorriendo los municipios, ir con los proyectos para cada municipio. Esto es un estudio que yo ya hice. Me va a llevar mi tiempo por las distancias, que veo que en la Patagonia. Y le dice el gobernador, ¿por qué se va a tomar tanto tiempo? Y dice, por las distancias. ¿Usted piensa ir en auto? Y dice, sí. No, mi amigo. Ni el pueblo que lo ha votado, ni el gobierno puede esperar tanto tiempo. Para eso está el avión. ¿Hay un avión de la provincia? No, dice, pero pasa que yo nunca volé. No, yo nunca volé, yo, discúlpeme. No, no. Hay riesgos que hay que correr porque lo exige la función. Y usted es ministro de Obras Públicas, entonces yo le digo, usted avisa a cada municipio que lo estén esperando, ni siquiera va a la municipalidad, que vengan al aeroclub. Y ahí usted le presenta a cada gabinete, a cada cuerpo colegiado, lo que sea, al intendente, a los concejales, ahí le presenta el trabajo y se sube el avión y se va al otro. Y hacen tres, cuatro localidades en un día. Esto otro le puede llevar un mes y medio. Sí, pero yo nunca volé. Y va a tener que aprender, hermano. ¿Sabes qué? Arrancaron. Sí. En tal municipio lo estaban esperando. Y se hicieron todos los papeles. Suben para el otro. Cuando volvían, casi no había tenido tiempo de tener miedo el tipo. Sí. ¿Viste esos aviones chicos? Sí. Que no tenés nada para hacer porque no hay azafata, no hay baño. Sí. Estaba él al lado del piloto, el tipo pone el piloto automático y va a visticar rato por ahí. Sí. El piloto agarra un mapa y controla, porque tiene alguna referencia, una laguna, una estancia, para saber de que el viento, que allá son tremendos los vientos, no lo haya desviado su ruta. Así que no. Entonces vos estás ahí, ¿viste? Y como de arriba no se nota la velocidad, porque parece que no avanzás. Lo mira, dice, usted sabe que el gobernador tenía razón, ¿no? Yo nunca había volado, y si hicimos 5 pueblos, casi 6, en horas día. A mí me hubiera llevado un mes esto. Hay que rendirse ante la evidencia, ¿no? El progreso hay que aprovecharlo, y sí. Primera vez, una vez, no tuve ni tiempo de tener miedo, ¿vio? Y el tipo dice, sí, bueno, es como todo, hay que acostumbrarse. ¿No? Dice, ¿y a cuánto vamos de acá, de más o menos de la...? Y mira el tipo, porque está marca en pies, ¿viste? Y andamos más o menos los 3.000 metros. ¿El qué? 3.000 metros de altura. Le dice, sí. ¿Usted sabe lo que me está diciendo? 3 kilómetros para arriba. Dice, sí. Nah. ¿Ah, no? Destraba el piloto automático. ¿Quiere ver? ¿Quiere ir más alto? O sea, lo nivela a 4.500 metros. 4.500, no, pues estamos a 4.500. Ahí lo dice el altímetro, le está midiendo. Le está diciendo 4.500 metros de altura. Pero no, ¿quiere más? 6.000 metros. 6 kilómetros para... ¿Sí? ¿Quiere más? Y lo nivela en 7.500 metros. 7.500 metros, no le tengo por qué mentir, señor, yo vivo de esto. Y ahí tiene el altímetro, le está cantando, multiplique los pies, son 33, no sé coma, no sé cuántos. Son 7.500 metros. ¡Pum! Usted sabe que yo soy nacido y criado en esta provincia. La conozco de palmo a palmo y yo sabía que era grande, pero no sabía que era tan alta.
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4 de la mañana, 43 minutos. Juntos hacemos hasta las 7 de la mañana Reporte Rivadavia. Estamos viendo en los monitores, están con la vuelta previa del Gran Premio de Fórmula 1 de Bahrein. Se acaba de despistar un Red Bull en la vuelta previa. Hay mucha agua en el circuito. Están girando con el auto de seguridad encabezando la fila. Vamos a ver si se larga. Pareciera que ha dejado de llover, pero hay mucha agua todavía en la pista. Nuestro Franco Colapinto está largando en la posición número 21. Vamos a ver qué es lo que pasa. Veo que hay mucha agua en la pista. Es un circuito de muchas curvas, una longitud de 5.543 metros. Tiene 15 curvas, van a ser 56 vueltas y la distancia total del Gran Premio será de unos 310 kilómetros con 398 metros. Vamos a ver qué es lo que depara para el argentino este Gran Premio de Bahrein. Franco Colapinto decía que largan el puesto número 21. Siguen girando con el auto de seguridad. Levantan mucho spray. Esto indica que hay mucha agua en la pista. En la medida que deje de llover y sigan circulando, se va a ir cercando. Se va a ir secando el circuito, pero es un circuito muy peligroso, con tantas curvas y con tanta agua caída por allí. Las gomas que están utilizando son las ancorizadas. Vamos a ver qué es lo que pasa. Lo estaremos contando aquí en vivo cuando pasan 44 minutos de las 4 de la mañana. Llegan mensajes diciendo: buenas madrugadas, queridos Car y equipo. Qué lindo escucharte. La mejor noticia para participar de la consigna de hoy, la mejor noticia de este año 2026, o mi mejor alegría de este año, tiene que ver con el médico. El médico, después de una intervención, una pequeña intervención que tuve, me dijo que todo estaba bien. Gracias, Oscar, por tu compañía. Un saludo para vos y para tu equipo, y para toda Rivadavia 630 y todos los reporteros. Ah, además me acordé, ahora me acordé, mi hijo fue a saludar a nuestra madre de Luján, a la Virgencita, y eso me hizo muy feliz. Esto lo está indicando la abuela Esther, saludando desde Barracas. Dice la abuela, nos pide, ella es una fanática de Jorge Rojas. Vamos a ver si podemos regalarte alguna de las canciones que estás pidiendo, mi querida abuela. Por aquí Claudia desde Madrid nos está saludando, por allí con 18 grados nos está saludando y manda una fotografía. Dice, por la consigna, la alegría de este año es estar junto a mi hijo. Estoy viviendo aquí con él, en un país en el que me siento segura, cuidada, y por haber podido conseguir buenos amigos, además de poder alojar a los más cariñosos perritos. Hoy cuidando a Abby, un amor, dice, me manda la foto de Abby, un perrito que le han dejado al cuidado. Claudia, jubilada, la fuimos a buscar con un viaje del Boeing 630 del S5 Radio Rivadavia, y ella nos decía que había encontrado un trabajo alternativo allí, de cuidar mascotas. Se había quedado sin sus perritos y había empezado a cuidar mascotas, y como ha demandado, pone mucho cariño en el cuidado, bueno, es muy simple, la gente confía en ella, y el boca a boca ha hecho que tenga mucho trabajo cuidando mascotas. Mensajes que van llegando en el 1150-268-630, aquí me dicen: yo también soy Soulé. Silvia, mira vos, ha mandado un texto, soy de Coronel Suárez, te hemos escuchado en el transcurso de la madrugada. Ni tengo idea si hay algún lazo familiar con Ricardo. A mi abuelo lo trajo de Francia un tío. Mi abuelo quedó en Coronel Suárez y el tío se fue a recorrer Argentina y no se vieron nunca más. Para determinar esto, si tenés algún vínculo con Ricardo, que nos dejó hace unos días ya, el último viernes, hay que hacer el árbol genealógico, y allí uno va determinando la familia, la familia que está radicada aquí en la República Argentina. 1150-268-630, nos están saludando Alberto de Floresta. Alberto de Floresta dice: recién escucho a Marcelo Simón.
¿Cuánto tiempo que no escuchaba nada de él? Gracias por recordarlo. Fue un grande, sí, claro. Claro que fue un grande, Alberto de Floresta. Por eso lo trajimos. Una nota, un hallazgo de nuestra producción. Una nota que le hacía Marcelo Simón a Mercedes Sosa, a quien estamos recordando hoy porque nos dejaba un 4 de octubre del año 2009. Y la traíamos en una exquisita nota que le ofrecía a Marcelo Simón en el año 1982. Gracias por estar, estimado Alberto. Muchas gracias por integrarte y por estar en la sintonía de nuestra Rivadavia. Gracias por el aporte, como siempre. Digo el aporte, cuando llega un mimo a través de un texto, bueno, es un aporte para los que estamos trabajando en esta madrugada. Buenos días, Oscar, soy Pablo. Te escribo desde la isla de Gran Canaria. Me vine, dice Pablo, en enero de 2001, de vacaciones, a visitar a un amigo, ya que yo estaba bien económicamente y laboralmente, en la época que las

ejemplo de discreción, del buen ser, de la empatía y la comunicación. Me despierto todos los días a las 5:30 de la mañana con tu programa, la mejor forma de comenzar el fin de semana. Ahora me encuentro a un par de años de jubilarme y encantado de las circunstancias. Cuando llegue ese momento, iré a pasar los veranos en Argentina, de noviembre a abril, en mi Mar del Plata natal, y luego vuelvo. Ya me acostumbré hace 25 años a los inviernos tan fríos. Aquí tenemos el mejor clima del mundo, 24 grados de temperatura promedio todo el año. Voy a la playa todo el año. Confío plenamente en el sacrificio que están haciendo mis compatriotas, confío plenamente en la gestión que se está llevando adelante allí en la Argentina. Lo voté conscientemente y sabiendo lo que sería. Creo que es un genio en lo suyo, pero no es político, y todos lo sabíamos. Hizo y está haciendo lo que ha prometido. Bueno, es un mensaje muy largo que me manda el amigo, un mensaje muy, muy largo. Dice, cuando esté por allí, los iré a visitar. Me acercaré a la radio y voy a llevar unas medialunas. Bueno, no hace falta que traigas nada, mi querido amigo. Te vamos a invitar con algún mate y te vamos a invitar con algo. Y siempre tenemos algo aquí en nuestra Rivadavia para compartir. Abrazo gigante y gracias por estar escuchando desde allí, desde la isla de la Gran Canaria. Un amigo que no hemos ido a buscar todavía, pero en alguna oportunidad lo vamos a acercar y vamos a conversar con él aquí cuando vamos a buscar argentinos por el mundo. Hola Oscar, escuchando a Mercedes, me acordé que hoy es el Día Mundial de los Animales. Te mando un abrazo a vos y a toda la audiencia. Ricardo del Barrio de Flores. Sí, lo dijimos hace un rato. Hoy es el Día Mundial del Animal. El Día Mundial del Animal se celebra desde el año 1929 para generar conciencia. También es el Día del Voluntariado en la República Argentina. Damos cuenta que también está cumpliendo años Silvina Garré, que nació el 4 de octubre del año 1961. Otros cumpleaños célebres, el de Federico Delí, actor, nacía un día como hoy del año 1966. También nacía un día como hoy el campeón del mundo Jorge Valdano, el campeón del mundo del año 1986. Nació un 4 de octubre del año 1955, un caballero realmente, el querido Jorge Valdano, que nos ha dado muy buenas alegrías vistiendo la celeste y blanco. Bueno, lo que parecía que iba a ser la largada de la Fórmula 1 no ha sido, los equipos han vuelto, han abandonado la grilla del circuito de Sepang y han vuelto a los boxes, allí los están asistiendo, nuevamente se ha demorado la largada. Han salido en el transcurso de las 4 de la mañana, cuando dio largarse a las 4 de la mañana, 53 minutos, han salido 4 autos de seguridad. El último salió acompañado de los autos de Fórmula 1, pero se despistó uno de los autos, un Red Bull, y entonces consideraron que hay mucha, mucha agua en el circuito. Parece que todavía continúa lloviendo, no permite que se escurre el agua, y bueno, es imposible largar un gran premio de Fórmula 1 con estas condiciones. ¿Sí? Así que se ha requete recontra poblado de gente la zona de boxes, están todos allí brindando la atención a los autos, están conversando, viendo las pantallas, imagino que mirando el pronóstico del tiempo, que es muy, muy preciso allí, sobre todo por los equipos que tienen la Fórmula 1. Está demorada, están mostrando una pantalla. En este momento hay una tormenta muy impresionante sobre el circuito. Las cámaras están mostrando las tribunas, allí se ven mucho paraguas, mucha gente con pilotines, pero está demorada. Y bueno, ya los pilotos se han bajado el equipo antiflama a la cintura, están conversando con sus equipos, se los ve muy, muy distendidos. Todavía no hay ningún comunicado de cuándo se va a largar. Es imprevista
la largada de la Fórmula 1. En su momento se dijo que no se estaba largando por la lluvia.

0: lluvia que estaba cayendo, también había ráfagas de viento muy importantes, así que por ese momento lleva casi una hora de demora la largada del Gran Premio de Fórmula 1 de Bahrein en Malasia, en el circuito de Sepang. Vamos a estar informando al instante si se llega a largar. Por el momento les indico que no se está largando el Gran Premio de Fórmula 1 de Malasia. Buenas noches, Oscar. Hermosos los temas, honrando a la Virgen de Luján. La consigna es agradecer estar con mis seres queridos y encontrado a una amiga de muchos años que no veía. Abrazo, Oscar. Que viva la Virgen de Luján. Recordemos hoy a San Francisco de Asís, el protector de los animalitos, nos dice Mabel de Villaluro. Bueno, bien ese recuerdo, Mabel. Muchas gracias. Dábamos mención que hoy es el Día Mundial del Animal, que se celebra desde el año 1929 para generar conciencia del cuidado animal. Hay veces que no los cuidamos en la medida que debiéramos hacerlo. Parece que no fuésemos nosotros los humanos que tenemos sentir, que tenemos empatía y que somos los que pensamos. Hay veces que cuando uno ve los carreros en algunos lugares con los carros, con los caballos maltratados, o el maltrato al perro que está atado en el fondo de alguna casa. Tenemos una compañera como Laura Parodi, que tiene una fundación que rescata animalitos y siempre está rescatando. Es un trabajo que lamentablemente no termina nunca. Cuando logra ubicar un perrito en una familia, aparecen dos. Cuando logra ubicar dos perritos en una familia, aparecen cuatro. Es realmente una desaprensión que preocupa. Preocupa y mucho. Bueno, ojalá que a partir de este Día Mundial del Animal se genere un poco de conciencia para cuidarlos y darles calidad de vida. 4:57 a.m. Escuchamos a alguien, Tony, que ha dejado su mensaje.
1: Hola, Oscar, soy Ana de Acasuso. Tu reflexión, buenísima. Realmente nos conmueve. Y nos mueve el piso para, si nos olvidamos un poco de disfrutar y de valorar cada momento, ahí de nuevo, yo me lo recuerdo constantemente, pero esta noche fue una vez más, de vivir cada momento, de disfrutar, de abrazar, de dar un beso, de hacer un mimo. Realmente debiéramos pasar por las emociones un poco más a menudo, creo, en general. Yo realmente soy muy cariñosa y muy abracera, pero en general noto que la gente es más reticente. Y bueno, y después muy lindo lo que dijiste del fuego, de ser un fuego que incentiva y no el que chisporrotea y arma lío, sino ese fuego que transmite alegría. Bueno, te felicito por tu don de gente, por tus palabras exactas, por tu don de escucha, por la conducción excelente que haces de este programa. Bueno, muchas gracias, adiós, que estés bien.
0: Y gracias, querida, un abrazo enorme, que tengas un buen domingo. Estamos acompañando a los peregrinos, aquellos que están peregrinando hacia Luján, a la casa de la patrona de la República Argentina, en este Luján 2026, bajo el lema Madre, en tu abrazo nos reconocemos como hermanos. Nos dicen por aquí, buenos días, Oscar, ya me desperté y estoy escuchando Rivadavia. Qué lindo que es peregrinar a Luján, a visitar nuestra Madre Virgen. Hoy me acuerdo aquellas veces que lo hice en mi juventud. Bueno, Oscar, que tengas un buen día y vos también cuídate mucho. Sos muy importante para nosotros, los radioescuchas. Te mando un fuerte abrazo, Ángel de Barrio La Carolina en Florencio Varela. Un abrazo, Angelito. Gracias por estar en la sintonía de nuestra Rivadavia. Te acompañamos. Muchas gracias por los buenos deseos. Buena vida para vos también. Gracias por integrarte a través del texto. Gracias por tu compañía. Sin ustedes allí, nosotros no tendríamos nada que hacer por aquí. Otro de los mensajes que llegan, en este caso, es, a ver, nos están saludando desde España. Ah, mirá, hola Oscar, escucho el programa que es excelente como siempre. Silvina Garré, me dice ella, de profesión es psicóloga. Estudió en la misma universidad que yo, la Kennedy. Saludos, Oscar, desde España. Analía, mirá vos, Analía, qué detalle me das. Vos sabés que no lo tenía eso de Silvina Garré. Cuando repaso lo que ha hecho, la tengo como una cantante destacada, cantautora, compositora, nació en Rosario, pero ese dato no lo tenía, así que fue compañera tuya. Es psicóloga, Silvina, mirá vos. Bueno, un abrazo gigante, psicóloga. Gracias por estar escuchando desde allí, desde España. Te he ido a buscar en alguna oportunidad. Pude ir a buscarte y conversamos un poquito y me contás cómo va la vida por allí. Si querés, Analía, sin ningún tipo de compromiso, si me das el comprendido, vamos a buscarte y hablamos un poquito. Hablamos distendidos y me contás cómo va la vida por allí y yo te cuento cómo va nuestra vida por aquí cuando ya está pasando un minuto de las 5 de la mañana. Hola, ¿quién se integra? Lo escuchamos,
2: Tony. Buenos días, Oscar Choi, soy Delia Martínez, te hablo desde Santander, Cantabria. Mira, el otro día cuando estaba en Argentina te mandé un audio, pero bueno, no terminé igual de decirte, ¿no? La verdad que la consigna de hoy, lo que pusiste, la verdad te digo, fue muy lindo encontrarme con mis hijos después de 3 años, con mi nieta, así que lo pasé bien y bueno.
0: Ay, ¿se cortó? Sí, parece que se cortó. Y qué lástima. Bueno, Delia vive en España, visitó nuestra República Argentina y nos cuenta que le ha ido de maravilla. Bueno, cada vez que visitan nuestro país, cada vez que se integran nuevamente a su República, lógico que lo van a pasar de maravillas. Un abrazo enorme, Delia. Si querés completar el mensaje, volvé a mandarme un mensaje. No sé si voy a tener tiempo de llegar a escucharlo. Pero bueno, me disculpo que se ha interrumpido tu mensaje. Mensajes que van llegando, por aquí nos están diciendo, a ver. Buenas noches, Oscar, de Comodoro Rivadavia, provincia del Chubut, escuchando radio. Soy trabajador petrolero. Mi nombre es Juan, equipo Torre 269, presente en la noche de Rivadavia. Te mando un abrazo, mirá vos, qué bárbaro. Un abrazo gigante para vos, Juancito, que tengas una buena jornada allí trabajando en la provincia del Chubut, trabajando en el petróleo, el amigo, con la radio prendida. En Chubut somos en Puerto Madryn, la FM 97.7, en Trelew, FM 104.9, en Comodoro Rivadavia nos llevan hasta allí los amigos de la 97.1. Y sabiendo que estás trabajando, no te digo de ir a buscarte, pero me gustaría en algún momento conversar contigo, si podés, sin compromiso. Por lo pronto, que todo vaya bien por allí, amigo trabajador del petróleo, que todo vaya de maravillas. Otro de los mensajes que llegan, me están diciendo, a ver, Leticia de Rosario. Hola Oscar, abrazo grande para todos, buen regreso a casa cuando lo hagas. Bueno, gracias, voy a tener seguramente un buen regreso. Todavía me falta, tengo que ir a la otra fábrica, todavía tengo un rato más aquí en la bella ciudad de Buenos Aires. Buenas noches, te escuchamos desde Jujuy, Raúl y Gabriel. Aguante Radio Rivadavia, dice el amigo desde allí, escuchando en Jujuy a través de la FM 100.1, también estamos en la web. Somos en nuestra página rivadavia.com.ar, ingresan a la página, hacen clic en escuchar aire y de inmediato se suman a este reporte Rivadavia. Tenemos el canal de YouTube, en este momento estamos sobrevolando un verde hermoso donde se observan las cataratas en Misiones, las cataratas del Iguazú. El canal de YouTube es Radio Rivadavia AM630 en vivo. Un abrazo Raúl y Gabriel, gracias por estar haciendo el aguante a nuestra Rivadavia. Alguien que me manda aquí un mensajito con un video. Hola, buenos días, querida Radio Rivadavia. Y don Oscar, nuestro hijo Leonardo hoy está cumpliendo 46 años. Somos Sergio y Adriana de San Carlos, de La Rápita, Tarragona, España. Bueno, un abrazo gigante. Gracias por estar escuchando. Un cariño enorme para ustedes. Lo mejor para Leonardo, de jóvenes 46 años. Que tenga un muy buen año. Un muy buen año. Cuando me refiero al año, no al 2026. Me refiero a su nuevo año de vida. A su flamantes 46 años. Un abrazo enorme, Adriana. Lo mejor para Leonardo. Y también para Sergio. Gracias por estar escuchando desde allí. Voy a ver si podemos bajar esa canción que me estás enviando. Voy a ver si la podemos difundir o si la tenemos en la discoteca de nuestra Rivadavia. Por aquí me están diciendo, señor Oscar, buenos días. Desde Resistencia, Lidia, escuchando Radio Rivadavia. Como siempre, hoy pido la canción Historia de un amor. Por Luis Miguel, puede ser. Saludos, bendecido domingo para todos, gracias. Bueno, vamos a ver si la tenemos por allí. Si la encontramos, te la ofrecemos. Pero teneme un poquito de paciencia. ¿Alguien más que deja su mensaje, Tony?
1: Hola, Oscar, soy Ana de Acasuso. Tu reflexión, buenísima. Realmente nos conmueve. Y nos mueve el piso para, si nos olvidamos un poco de disfrutar y de valorar cada momento, ahí de nuevo, yo me lo recuerdo constantemente, pero esta noche fue una vez más, de vivir cada momento, de disfrutar, de abrazar, de dar un beso, de hacer un mimo. Realmente debiéramos pasar por las emociones un poco más a menudo, creo, en general. Yo realmente soy muy cariñosa y muy abracera, pero en general noto que la gente es más reticente. Y bueno, y después muy lindo lo que dijiste del fuego, de ser un fuego que incentiva y no el que chisporrotea y arma lío, sino ese fuego que transmite alegría. Bueno, te felicito por tu don de gente, por tus palabras exactas, por tu don de escucha, por la conducción excelente que haces de este programa. Bueno, muchas gracias, adiós, que estés bien.
0: Pasan 7 minutos de las 5 de la mañana, estamos muy bien por aquí, un abrazo enorme para vos y gracias por estar en la sintonía de Rivadavia. Hola Oscar, buenas noches, soy Carolina de Temperley. Algo muy lindo que me pasó este año fue salir una mañana, muy temprano de casa, y encontrarme con un perro, que apenas nos vimos fue como que nos conocíamos de toda la vida. Le agradezco mucho a Dios por haberlo puesto en mi camino a mi querido Banana. Y se ríe, así le puso de nombre mi hijo. Gracias Oscar por leerme, un fuerte abrazo para vos y para los oyentes. Bueno, un abrazo gigante, qué buena tu actitud, Carolina, haber sumado un perrito de la calle a tu familia. Y mirá qué nombre simpático le puso tu hijo, Banana. Bueno, lo mejor para vos, Carolina de Temperley, lo mejor para Banana, ha llegado a una familia y seguramente lo va a pasar de maravillas. Un perrito de la calle, solo él sabe lo que ha sufrido. Así que gracias por recogerlo, gracias por integrarlo a tu familia, y bueno, también tu hijo va a disfrutar mucho. Cuando llega un nuevo integrante a la casa, un perrito, un gato, una mascota, se altera de buena manera el ambiente de la familia. Así que te felicitamos y nos enorgullece tener oyentes que de tan buen corazón, que lo hayas sumado y que te hayas, qué cosa, ¿no? Qué cosa de la vida, salir a caminar una mañana, hacerlo muy tempranito y encontrarte con él. Y apenas se vieron, fue como que se conocían de toda la vida. Eso es muy lindo, es muy lindo lo que acabas de contar. Estamos viendo los monitores aquí en el Estudio Mayor de Rivadavia, que lleva el nombre de Antonio Carrizo. Lo vemos allí caminar muy rápido por los boxes a nuestro Franco Colapinto, que ha de largar en la posición número 21. Está demorada la largada de la Fórmula 1 en 1 hora y 10 minutos hasta el momento. Una hora, 10 minutos por lluvia, lluvia muy intensa, también ráfagas de viento. El circuito de Sepan tiene muchas curvas y es lo lógico es que ante la gran cantidad de agua caída se haya demorado la largada de la Fórmula 1. Estoy observando allí la zona de boxes, están trabajando a destajo los ingenieros en diferentes autos. Hay algunos autos que están teniendo problemas por la gran cantidad de agua caída, problemas en la electrónica. Estoy leyendo algunos informes, hay un par de autos que están con alguna dificultad. Está largando primero Russell, a su lado estará Hamilton con la Ferrari, detrás Antonelli, Leclerc, Norris, Piastre, Russell, perdón, Russell, Adjar, Gasly, Bartoletto, Lapson, Alonso, Sainz, Stroll, Humbelker, Berman, Ocon, Albon, Bottas, Pérez, Colapinto en el puesto número 21 y último estará largando Liederland. Es la grilla de la Fórmula 1 del día de hoy, el 4 de octubre de 2026, carrera que debió largarse a las 4 de la mañana y lamentablemente no se pudo largar por la lluvia, una lluvia muy intensa que está cayendo allí en el circuito. Otro de los mensajes que llegan, nos están diciendo buenos días, un día de primavera argentina, nací el 4 del 10 del 52. Hoy un día de otoño italiano, estoy cumpliendo 74 años, nos dice ella. Saludos para todos, soy la nona Cristina desde Rimini, Italia. Mirá vos, apareció ella. Hacía un tiempo que no la leíamos ni la escuchábamos. Bueno, que tengas un hermoso día por allí, nona, un abrazo gigante para vos y la gente linda de tu entorno. Tu hermana que vive allí en el lago de Como, que la fuimos a buscar en alguna oportunidad, que tiene un local de comidas muy ricas, de comidas típicas argentinas por allí. Bueno, que tengas un gran año, y si estuvo faltando algo en el año que estás abandonando, que llegue en este tu nuevo año, tu cumpleaños número 74. Te abrazamos lo que estamos haciendo, este reporte Rivadavia a la distancia. Muy feliz cumpleaños, Cristina, que todo vaya bien por allí. ¿Escuchamos a alguien más, Tony?
3: Hola, Oscar Rivadavia, perdón que les haga una línea más, que yo ya mandé un mensaje, pero estás haciendo el homenaje a Mercedes, a la negra, y yo quería hacerle saber, que lo debes conocer vos, Rodolfo Braselli escribió un libro con toda la biografía y todas las cosas, que se llama La Negra, en homenaje a justamente Mercedes Sosa. Gracias, disculpen que haya vuelto a mandar un mensaje, soy Lilian de Caballito, abrazo.
0: Lilian, un abrazo, y gracias, muchas gracias, bienvenido tu mensaje, y son todos bienvenidos los que dejan su participación en el 11-50-26-8630 cuando pasan 13 minutos de las 5 de la mañana. Hemos estado hablando de Mercedes, ¿por qué hablamos de Mercedes Sosa? Porque nos dejaba un día como hoy, un 4 de octubre del año 2009. Tenía al momento de su partida 74 años. La hemos traído con una nota exquisita que le hacía Marcelo Simón allá por el año 1982. Mercedes estuvo exiliada de nuestro país, volvió a nuestra República Argentina con la democracia. La democracia llegó en el año 1983 y en el año 1984 Mercedes volvió a radicarse en nuestro país. Vivió mucho tiempo en Europa, más precisamente en Francia, y allí fue muy cobijada, muy querida, y cuando las cosas se aplacaron aquí, ella pudo regresar y traer nuevamente su arte, un arte que estuvo prohibido en las radios, lamentablemente algunas canciones no se podían difundir porque molestaban con su decir o con algunas frases, y entonces bueno, fue prohibida en nuestro país y no se dieron cuenta que cuando uno prohíbe a alguien, lo único que hace es agrandar su figura. Cuando uno prohíbe una canción, lo único que hace es que esa canción logre cuerpo y mayor dimensión. porque a lo mejor no la puedes difundir en la radio, pero bueno, aquel que no escuche esa canción en la radio va a encontrar el modo de escucharla, va a encontrar el modo de acercarla a su vida y que se transforme en banda de sonido de su vida. Bueno, eso era lo que ocurría con Mercedes Sosa. Vamos a escuchar, tenemos allí una a Mercedes hablando de su vida. Vamos a traerla. Tony, la tenemos por allí.
4: Resulta de que mi papá y mi mamá eran peronistas. Y se iban los 20, los 17 de octubre, ¿te acordás? Se iban los trenes, no sé si vos sos joven. Iban los trenes para Buenos Aires con gente peronista que querían viajar. Y ahí se anotaron mi mamá y mi papá. Y yo aproveché que faltó la profesora de labores. El mismo día que yo le conté a la señora Pelle de Medici hoy, el mismo día que la señora Pelle de Medici no fue ahí, yo tuve que dar la nota para el himno nacional en la escuela en la escuela San Martín. Y entonces yo canté. Y me dice, che, Sosa, vámonos al concurso ese de hoy canto yo, de Carlos del Corro, ahí en la radio de TLB12. Nos fuimos y gané ahí el concurso, sí. Ahí lo gané. Y se terminó el concurso ahí. De ahí para adelante canté yo en la radio, sí. A mi mamá no le gustaba el ambiente folclórico, diría. Yo no sé si ellos pensaban que todos los artistas eran locos de la guerra o borrachos o... No sé qué es lo que pensaba mi mamá, pero mi mamá no quería que yo cante en la radio. Dejala a la Martita que cante. A lo mejor eso les cambia la vida a ustedes. Y fue verdad. Nos cambió la vida a todos. Mi padre trabajaba antes en la zabalera, que vos sabés que es la chimenea del ingenio Guzmán. La gente de folclore como el ciego Pancho, el padre del chico que hizo el Jardín de la República, ¿cómo se llama? Carmona, que era extraordinario guitarrista, Bernal, un guitarrista extraordinario que después fue representante de Palito Ortega. Y bueno, después estuve con yo le decía un tío mío Navarro, y entre ellos me hicieron el repertorio, porque yo tenía una sola canción, Triste Estoy, la samba de Margarita Palacio. Y bueno, entonces ahí comenzó mi carrera, una carrera larga, enormemente larga. Te diría que más éxito que fracasos. Cuando fue el exilio mío en España, después en Francia, luego, cuando ya volví a la Argentina, en el 84, entré en Alemania, un país que ha sido conmigo generoso y que me adora realmente. El Alto de la Lechuza canté ya cuando ya estaba muy consolidado el Alto de la Lechuza, de los Aredes. Y ahí yo canté, me acuerdo que estaba... Los Fronterizos, estaban Los Fronterizos, y yo canté, me acuerdo, la samba de Matu, samba de los humildes, y fue una locura. Yo me acuerdo que se me dormían los brazos de los nervios. Después lo encontramos a ellos en Mendoza cuando formamos el movimiento Nuevo Cancionero y firmaron Los Fronterizos. A Mato lo conozco en una confitería que estaba en la calle 24 de septiembre. Entonces Mato se enamoró de mí por cómo yo cantaba, por cómo yo, bueno, porque era bonita, era jovencita también, ¿no? Y bueno, yo estaba de novia para casarme y yo me casé el 5 de julio del 57 con Mato. ¿Qué me enamoró de Matus? La obra maravillosa de Alberto. Lo que me hace falta de Tucumán es el paisaje. Es indudable levantarse y ver la Conquija y no tenerlo es difícil. Lo raro, lo extraño es que yo no tenga amigos en Tucumán. Amigos como yo tengo, por ejemplo, en Mendoza, yo no tengo acá. El Jardín de la República lo conoce la gente como si fuera un himno. Cuando se iba a hacer la votación del Partido Comunista, los socialistas, estaba Ana Belén, aunque eran comunistas, pero se pasaron de bando. Entonces yo no me preparaba, me decía el compañero, a mí un compañero viejito, que tenía adoración por mí. Decía, vaya, prepárese, compañera, tiene que salir. Le digo, ¿cómo voy a abrir yo? Yo soy argentina. Me dijo, no, vaya usted a abrir, yo sé por qué le digo. Y me fui ahí. Y entró la pasionaria a verme. Entró la pasionaria con toda la gente del partido a apoyarme. Y yo canté el Jardín de la República y toda la gente me daba su adiós realmente. Me habían ayudado tantos años, realmente los españoles. Los españoles han sido muy, muy generosos con los chilenos y con los exiliados argentinos. Pero Tucumán estaba presente en esa zamba. Me siento orgullosa de ser una cantora popular, me siento orgullosa de pensar en el pueblo, de saber que el pueblo sufre y le pagan mal. A veces mi padre no tenía trabajo y hemos sufrido mucho problema de carencia. He tenido a mis dos padres que eran un ejemplo para nosotros. Y bueno, y así ha sido la vida de nosotros, de mis tres hermanos, ¿no? Que somos los que quedamos.
0: Hablaba Mercedes, hablando de su vida, así un repaso de su vida aquí en Reporte Rivadavia. La hemos traído porque nos dejaba un día como hoy, un 4 de octubre del año 2009, a los 74 años. Contaba algunas cosas de su vida y yo le voy a contar una cosa más de la vida de Mercedes. Sobre todo cuando era pequeña, cuando era niña, ella tendría unos 15 años, lo contaba en el comienzo, que decía que su papá y su mamá eran muy peronistas y aprovecharon un tren gratis que venía de Tucumán a Buenos Aires para celebrar el 17 de octubre, el Día de la Lealtad Peronista. Ella dijo, contaba que se había quedado al cuidado de los hermanos. Y entonces se sentía un poco más suelta, porque el papá era muy riguroso en el cuidado. Entonces en la escuela faltó la profesora de canto y la directora de la escuela le dijo que iban a cantar el himno nacional y que ella tenía que ponerse delante de todo y cantar bien fuerte para que todos la siguieran. Sentí vergüenza ese día, pero canté. Y yo sentí que ahí fue mi debut. Ese día también faltó la profesora de labores y con mis compañeras nos fuimos a LB12, donde había un concurso. Mis compañeras me empujaron para que cantara. Por temor a que mi papá se enterara, me hice llamar Gladys Osorio. Canté la canción Triste Estoy, de Margarita Palacios. Cuando terminé, el dueño de la radio se acercó y me dijo, «El concurso ha concluido». Y lo ganaste vos. Y seguí cantando en la radio. Hasta que un día mi papá me descubre y me llama. Y me dice palabras que me parecen escuchar. ¿Le parece bonito eso de andar metiéndose en la radio? ¿Eso es lo que hace una señorita criada para ser decente? Gladys Osorio, venga, acérquese. Tengo que felicitarla. Míreme a los ojos, que me mire a los ojos, le digo. Esto contado por Mercedes. Cuando su padre descubrió que aquella Gladys Osorio de la radio era su hija, era Mercedes, la negra, como le dicen los amigos, o era Aide Mercedes Sosa, la abrazó, la felicitó y así... celebró que su hija había abrazado la canción para siempre. 5 de la mañana, 24 minutos.

0: Escuchábamos y compartíamos a Mercedes Sosa junto a Luis Alberto Spinetta haciendo Barro Tal Vez. Y nuestra Mercedes se abrazó también al rock nacional. Se abrazó a los intérpretes del rock nacional y salieron estas hermosas canciones que compartimos aquí en el aire de Tu Rivadavia. Hola, buenos días, soy Mónica de Padua. Oyente nueva, dice Mónica. Destaca esto que es oyente nueva. Me jubilé y voy a dar mis tiempos. Me voy a dar mis tiempos y mis gustos. Y a seguir como se pueda, dice ella. Me compré una radio porque duermo distinto desde que ya no trabajo. Bueno, un abrazo gigante. Espero que no estés desvelada. Espero que te estés acompañando por placer con la radio. Y que no busques cobijo en la radio por no poder conciliar el sueño. Lo mejor para vos en esta nueva etapa de tu vida, que es la jubilación, que todo vaya de maravillas. Hay que ocuparse un poquito. Cuando uno deja un trabajo que ya se jubila, tratar de hacer alguna actividad, actividad física, a lo mejor concurrir a algún centro de jubilados, hacer una vida bien distinta, pero no dejarse estar, mi querida Mónica de Padua. Seguir cuidándose para tener una muy buena jubilación, una buena calidad de vida, hacer comidas ricas, visitar a los amigos, estar con los nietos, visitar a la familia. Gracias por sumarte al Reporte Rivadavia y te deseamos lo mejor. Bueno, me voy con la información al Gran Premio de Malasia, en el circuito de Sepang. Parece ser que se va a estar largando. Ya veo los pilotos que se están vistiendo. Han subido a sus autos, aún están en boxes, ya están las cubiertas colocadas, cosa que no estaban hace un ratito. Le han colocado las cubiertas a los distintos autos. Hay una tensión. ¿Por qué hay una tensión? Porque esta carrera debió haberse alargado a las 4 de la mañana, y por lluvia intensa, lluvia muy muy intensa, y también por viento, una especie de temporal que se está dando allí, bueno, se pospuso. Y se va a estar alargando, pareciera, todavía no hay un comunicado oficial, pero pareciera que se va a estar alargando en los próximos 10 minutos. 5:30 de la mañana, ha dejado de llover, el cielo está todavía encapotado, muy, muy cubierto. Estoy tratando de divisarlo a Franco Colapinto, pero al momento todavía no lo han enfocado. Este circuito de 5.543 metros, tiene 15 curvas, serán un total de 56 vueltas. La distancia a recorrer son unos 311 kilómetros, un poco menos que la distancia de aquí a Mar del Plata. Es lo que han de correr. El récord de vueltas de este circuito lo tiene Sebastian Vettel, lo logró en el año 2017. No creo que con la condición del circuito el día de hoy alguien logre superar este récord de vuelta que tenía que tiene Sebastian Vettel desde el año 2017. Parece que se está disponiendo todo para salir de boxes. Todavía no ingresan a la grilla. Seguramente en un ratito vamos a ver girar el auto de seguridad para ver cómo se encuentra el circuito, pero todavía están en boxes. En boxes ya está todo dispuesto para que salgan al circuito, para colocarse en la grilla de partida, pero primero el que va a salir es el auto de seguridad. Estoy viendo, aparentemente se estará largando en 2 minutos. En 2 minutos no se va a estar largando, en 2 minutos estará saliendo el auto de seguridad para ver la condición del circuito. Y lo vamos a estar contando aquí en vivo en este Reporte Rivadavia, cuando pasan 32 minutos de las 5 de la mañana. Más mensajes que van llegando. Por aquí nos están diciendo, hola Oscar, buenas noches, un fuerte abrazo. Soy Romina. Ah, mirá quién apareció. Romina desde Roma. Oscar, buen día para todos. Allí en Radio Rivadavia. Estoy paseando con Masi, escuchando tu voz. Bueno, un abrazo. Bueno, un abrazo gigante. Estás escuchando Reporte Rivadavia, Romina. Que todo vaya de maravillas por allí. Te abrazamos fuerte y te deseamos que tengas un muy buen domingo. De paseo, yo calculo que es el hijo. Es su pequeño hijo y nos está saludando desde allí, desde Roma. Un abrazo gigante, amiga. Tengo a alguien que ha dejado el mensaje, Tony, ¿te parece que lo escuchemos? Hola, ¿quién se integra? Ahí estamos.
1: Oscar, querido, ¿todo bien? Bueno, acá Tony de Tortuguitas, bancándote, escuchándote cada vez que puedo a la mañana. Así que bueno, acá, disfrutando el frío un poquito, escuchándote. Así que muy lindo tu programa y gracias por hacernos compañías a los que no podemos dormir de noche. Te mando un abrazo, Oscar, un genio.
0: Abrazo, querido. Muchas gracias por estar en la sintonía de Rivadavia. Se está poniendo, se está activando. Los motores de la Fórmula 1 ya están acelerando. Están saliendo a la pista, abandonan boxes. Ahora los veo circular. No sé de quién se trata. No le alcanzo a divisar a la distancia. Pero es uno de los primeros autos. Es un Red Bull que está acelerando en el circuito. No se levanta tanto spray. Esto indica que se ha secado muy bien el circuito, se ha secado bastante, se levanta un poco de spray en las curvas, este circuito tiene varias curvas, aparentemente en 2-3 minutos se estará alargando el Gran Premio de Malasia en el circuito de Sepang. Nuestro Franco Colapinto ha de largar en la posición número 21, anteúltimo. Están aquellos que no están acostumbrados a ver el vaso medio lleno, y bueno, son los de siempre, ¿no? Que critican al piloto argentino, pero está allí en pista. De 22 autos, está largando, está entre los 22 representantes del mundo. Es un buen piloto, de eso no hay duda. Está de a poco logrando desarrollar un buen auto, eso también es muy bueno para él. A ver, hay alguien que se está yendo. Gasly se fue de pista. Gasly se fue de pista en la vuelta previa. Mirá, mucha precaución. Gasly acaba de perder el control de su auto porque está muy húmedo el circuito, muy mojado en algunos sectores. Se fue de pista, allí transitó por el pasto. Gasly, que tiene el número 10 en el casco de su auto, volvió al circuito, no se pegó, afortunadamente no se golpeó. Al momento no hemos visto a nuestro Franco Colapinto. Hamilton también está girando, el auto de seguridad con las luces encendidas, detrás de él va un Red Bull. Vamos a ver qué es lo que pasa, pero bueno, la noticia es que se despistó Gasly en la vuelta previa, y ya hubo un despiste. Los autos que zigzaguean en la recta principal, hay mucha expectativa por esta largada de la Fórmula 1. Yo calculo que van a dar un par de vueltas más para secar un poco más el circuito. Están todos largando con gomas ancorizadas, no hay posibilidad de gomas lisas, el circuito está muy, muy mojado. Imagino que sí se observa que se levanta se genera una especie de neblina por lo que levantan los autos cuando transitan la recta principal. Cuando están en otros lados del circuito, pareciera que está un poco más seco, y yo calculo que se va a estar alargando. Los mecánicos ya están trabajando sobre otras cubiertas, están muy atentos mirando a través de los monitores a ver quién ingresa. Sergio Pérez está regresando a boxes, lo está haciendo seguramente por alguna dificultad, en la medida que ingresen, que no estén largando desde la grilla principal, esto va a favorecer a nuestro Franco Colapinto. Entra a cambiar neumáticos, Pérez entra a poner otros neumáticos, no sé si serán gomas medias, ingresa. Y en la medida que ingresen a boxes, esto va a favorecer a Franco Colapinto, que está largando en la posición número 21, pero con algún auto por detrás, si es que ingresa algún otro a boxes. Siguen calentando neumáticos, siguen secando el circuito. Estamos haciendo juntos Reporte Rivadavia hasta las 7 de la mañana. 5:37 PM, hay alguien que le escuchamos, Tony.
2: Hola, Oscar. Buenos Rivadavia, días. Perdón que les haga una línea más, que yo ya mandé un mensaje, pero estás haciendo el homenaje a Mercedes, a la negra,
0: sí.
2: Y yo quería hacerle saber, que lo debes conocer vos, Rodolfo Braselli escribió un libro con toda la biografía y todas las cosas que se llama La Negra.
0: Un
2: homenaje
0: audio,
2: a justamente es probable que
0: la compu nos esté jugando una mano pasada. Habíamos escuchado este audio. Vamos por otro, a ver si tenemos otro.
3: Buenas noches, Oscar, ¿cómo te va?
0: Bien, amigo.
3: Ricardo Gentile de Adrogué. Qué indignación el partido de hoy, Dios mío. Cómo iba creciendo la incertidumbre y la forma en que hemos sido robados. Que robados en la cara, que es lo peor que hay. Una cosa que no tiene nombre. Cualquiera se daba cuenta que esto era un arreglo. Jugadores que salieron, llegaron a las 3 de la tarde, se van ahora dentro de un rato. Una cosa de locos y qué increíble que es esto, sentirse robados en la cara. Y esto sí te trajo a cuento lo que fue la final también, que fue un poco misteriosa y bueno, para mí borró las cosas lindas que me pasaron este año porque estoy tan desilusionado, que bueno, una cosa de loco. Es más, me había quedado dormido porque bueno, era lo mejor porque para olvidar un poco eso. Te mando un abrazo gigante, te escucho siempre y me entretiene mucho el programa. Así que la pasen bien y saludos a los oyentes.
0: Y abrazo, querido, gracias por estar en sintonía. El amigo indignado con la participación de la selección argentina en el partido amistoso. Se ha puesto en marcha en Malasia el Gran Premio de Fórmula 1. Franco Colapinto, a ver, lo buscamos a Franquito. Largaba en el puesto número 21. Al momento no ha habido ningún toque. Una largada con mucho spray, producto de la lluvia que ha estado acompañando la jornada de hoy. Largada demorada, casi 2 horas en la demora. Este Gran Premio debió haberse largado a las 4 de la mañana, son las 5 de la mañana, 40 minutos. A ver si tenemos el clasificador por aquí, lo estamos buscando. Primero está Antonelli, segundo Russell, tercero Verstappen. A ver, lo buscamos a Franco Colapinto. Franco Colapinto largó en el puesto número 21, en este momento está en el puesto número 18. Franco Colapinto, puesto número 18. Vamos a estar informando, no vuelta a vuelta, pero lo voy a estar contando. Cuando haya alternativas, cuando sepamos algo de Franco, lo voy a estar comentando aquí para ustedes en este reporte Rivadavia. Estamos en vivo, 5 de la mañana, 41 minutos. Se puso en marcha el Gran Premio de Malasia en el circuito de Sepang, un circuito muy exigente, de muchas curvas, y vamos a ver cómo va la participación de nuestro joven talento argentino. Se observa aún mucho spray en la curva, sobre todo, se levanta, hay algunas dificultades con los frenados, alguien que se pasa, mucho, mucho spray, la visibilidad para los que van detrás del spray, bueno, es casi nula, a la velocidad que se conduce, es casi, casi nula. Antonelli está en el primer lugar. Russell está en el segundo lugar, Vettel está en el tercer lugar. Estamos contando, vamos a estar informando permanentemente de cómo va la participación del argentino, viviendo el Gran Premio de Bahrein aquí en Campeones, mejor dicho, aquí en Rivadavia, de la mano de quien les habla, Oscar, que integra el equipo Campeones. Un abrazo gigante para todos los que se van poniendo en contacto. Había alguien que me manda un mensaje, allí me saluda por el equipo Campeones, que luego estaré acompañando, y bueno, me hace equivocar. Trastrabillo en la madrugada del S5 Radio Rivadavia, haciendo este reporte Rivadavia hasta las 7. Mensajes que van llegando en el 1150-268-630. Buenos días, Oscar. Saludos desde Junín. Te escucho también en la otra radio. Cuando vayas después de las 8. Bueno, un abrazo gigante, amigo. No me pone el nombre. Siempre pongan una línea más. Siempre, por favor, pongan una línea más y me van a facilitar la lectura. Así quiero ver con quién estoy interactuando. Quiero ver con quién estoy interactuando. Franco Colapinto está con una conducción muy prudente. ¿Por qué? Porque largó con neumáticos lisos. Neumáticos lisos en la largada para Franco Colapinto. La mayoría lo he hecho con compuesto intermedio. Gomas ancorizadas, compuesto intermedio. Ha sido una jugada del equipo, una jugada muy arriesgada, de largar con gomas lisas. Franco Colapinto está en la posición número 20 en este momento, puesto número 20 en Malasia, en el circuito de Sepang. Había largado en el puesto número 21 y largó con gomas lisas. Tengo a alguien que dejó el mensaje, Tony, lo escuchamos.
4: Hola, Oscar, ¿cómo están todos por ahí?
0: Bien, bien.
4: Espero que estén todos bien. Y llamaba para desearles muchas bendiciones a quienes van en la caminata hacia Luján
0: peregrina,
4: con tanta fe, con tanta esperanza, que se le cumpla todos los deseos, y que ahí en todas las oraciones que hagan estemos todos los argentinos, y apoyarlos a todos ellos, porque mucha gente va por economía, por salud y por todo el amor que tienen hacia nuestra madre. Bueno, Oscar, te cuento que ayer no pude enganchar la emisora aquí en Rosario,
0: pero mira vos,
4: de Rivadavia, y me sentí incómoda escuchar otro programa en otra radio. Bueno, les deseo muy buenos días, buenas noches y muchas bendiciones. Y quiero escuchar un tema de Julia Elena Dávalo, por favor, si me pueden pasar. Zule de Rosario.
0: Bueno, Zule, vamos a buscar algo de Julia Elena Dávalos y la traemos en un ratito. Tenemos un poquito de paciencia. 5:45. Es una linda noche en esta ciudad de Buenos Aires. Un poquito fresca, 11 grados la temperatura. Va a seguir descendiendo. Se espera una mínima de 10 grados. La máxima para este día domingo en esta ciudad autónoma de Buenos Aires será de 21 grados. Mañana lunes, mínima de 14 grados, máxima de 22. No se ven lluvias el día de hoy. Sí estará parcialmente nublado, el sol estará saliendo a las 6:26 y estará cayendo la tarde a las 18:59. Buenos días, Oscar Choy y amigos de las 6:30. Me desvelé y los estoy escuchando. Y si por allí, gracias por estar informando respecto de la Fórmula 1, la participación de Colapa, de Franco, dice el amigo Néstor, saludando desde Chacabuco. Un abrazo, Néstor. Gracias por estar en la sintonía de Rivadavia. Ya se ha puesto en marcha esta carrera, que ha estado demorada casi 2 horas por la lluvia muy intensa que estaba cayendo allí en Malasia. A ver cómo está el clasificador. Antonelli está en el primer lugar. Lo vemos a Verstappen en el segundo lugar. Está Russell en el tercer lugar. Buscamos a Franco Colapinto, está anteúltimo en este momento. Franco largó con gomas lisas, mientras que todo el resto de los pilotos han optado por neumáticos medios ancorizados. Ha sido una jugada muy arriesgada la que llevó adelante el equipo. Un abrazo, Néstor, gracias por estar escuchando desde la bella Chacabuco. Hola, Oscar, buenos días para vos y los oyentes de la radio. Soy Juanma. Hace una semana me propusiste charlar con vos. Soy de Rosario y estoy en Barcelona hace 25 años. Hoy se suspendió el fútbol de veteranos y estoy en casa. Si me querés venir a buscar con el Boeing 630, conversamos un poquito, te dejo un gran abrazo. Bueno, Juanma, estate atento, porque estamos calentando el motor del Boeing 630 y te vamos a ir a buscar en un ratito. Me gusta que te integres y que me cuentes cómo va la vida por allí, por Barcelona. Ya hace bastante tiempo que estás viviendo allí y seguramente las cosas van más que bien. 5:47. Hola, ¿quién se suma al reporte?
5: Hola, Oscarcito, buena madrugada. Aquí Gustavo Torrado, el profe de Paraje Pavón, zona rural de General Lavalle. Como siempre, escuchándote. La mejor cosa que me pasó este año, no quiero ser ni cursi ni decir toda una frase remanida, pero la digo todos los días de mi vida cada vez que me levanto, es haber amanecido un día más. Mi familia, quedamos mi primo y yo nada más, falleció toda ya con el correr de los años. Yo voy a cumplir 72 exactamente en un mes, el 4 de noviembre. Tampoco es tanto, pero bueno, quedamos él y yo. Yo por parte de mi primo, por parte del hermano de mamá, después no tengo más familia. Mi familia son mis perritos rescatados, mis 9 perritos, me falleció uno hace 2 meses. Siempre tengo perritos que no doy, los adopto y no doy, de la calle, siempre. Y bueno, ya no la quiero hacer larga. En el año 1986 tuve cáncer de cuerdas vocales, me dieron 2 meses de vida. Bueno, y acá estoy 40 años después. Me operé y acá estoy. No tengo la voz de Pavarotti, pero cada día que me levanto, cada vez que me despierto, agradezco haber amanecido una vez más y que mis perritos estén bien. Y amigos que he perdido muchísimos, muchísimos. Y que mis amigos, los que me quedan, estén bien. A veces el sufrir tantas y tan dolorosas pérdidas es el precio que tenemos que pagar por tener una vida tan larga. Abrazo grande, hermano, que tengas un lindo domingo y te sigo escuchando.

0: bien en tu paraje, que tengas un muy buen domingo. 5 de la mañana, 50 minutos, estamos observando. Franco Colapinto, a ver, está en el puesto número 21. Antonelli primero, Verstappen segundo, Russell está en el tercer lugar. Es un circuito que aún en algunos lugares está muy húmedo, se levanta un Sprite, y bueno, vemos que están allí los tres primeros muy cerca, muy próximos, muy próximos. Franco Colapinto está corriendo con gomas lisas, mientras que el resto de los pilotos están corriendo con ancorizadas, con neumáticos intermedios. Mensajes que van llegando en el 1150-268-630. Por aquí me están diciendo, este amigo, a ver, Gabriel de Mar del Plata, nos decía que tengamos una buena semana. Dice, la inclusión y el respeto hacia las personas que vivimos con discapacidad son fundamentales para construir una sociedad más empática y justa. Buscamos fomentar la aceptación y el apoyo hacia aquellos que enfrentamos desafíos particulares en nuestro día a día. Recuerda, la verdadera fortaleza reside en la capacidad de superar adversidades con determinación y optimismo. Esto está firmado por el amigo Gabriel, saludándonos desde Mar del Plata y deseándonos que tengamos una buena semana. Un abrazo gigante, amigo. Gracias por estar en la sintonía de nuestra Rivadavia. Muchas gracias. Boeing 630 del S5 Radio Rivadavia, a las 5 de la mañana, 52 minutos. Viajamos. ¿A dónde? A Barcelona. Allí son las 10 de la mañana, 52 minutos. Y nos está escuchando Juanma. Juanma, cuando se presentaba a través del texto, nos decía, soy de Rosario. Bueno, debo decirle a Juanma que nunca va a dejar de ser de Rosario. ¿Cómo te va? Buenos días, bienvenido.
1: Hola, Oscar. Buenos días a todos los que escuchan Radio Rivadavia.
0: Y son muchos. ¿Qué tal? Está saludando a mucha gente.
1: Ya lo sé, ya lo sé. Por eso escucho tu programa, porque aquí en Europa se escucha mucho. Escuché historias de Italia, de Alemania, bueno, de muchos lugares. Y la verdad que todas son muy particulares y me encantaron.
0: Bueno, gracias.
1: Así que muy contento de que hagas este tipo de programa, que bueno, la distancia nos une y nos conecta.
0: Es la idea. Y nosotros decimos que este reporte Rivadavia es una especie de cordón umbilical con aquellos que les ha tocado abandonar la madre patria. Y bueno, es la idea de que estén al tanto de lo que ocurre. Y nosotros queremos saber cómo le va a sus hijos lejos de la República Argentina. Y vos me decís que hace 25 años que andás por allí.
1: 25 años, sí. Llegué en el 2001, una campanada antes de la crisis del corralito.
0: Sí.
1: Y la verdad que, bueno, a nivel personal siempre es duro, a nivel sentimental, pero en el plano laboral, en el plano estabilidad, seguridad, todo para mí significó un cambio muy, muy pero muy grande.
0: Sí,
1: muy grande. Que era
0: de todos modos, Juanma, por lo que vemos en las imágenes, Barcelona no es la misma de hace 25 años, ¿no es así?
1: Aquí soy, tendría que ser un poco sincero y crítico con la política que hay aquí en España, porque tú sabes que Barcelona pertenece a Cataluña, ellos defienden su lengua, sí, su cultura, y claro, esto con referente a las políticas del centro del país, o sea, podría decirte que hay un tira y afloja entre Cataluña y España. Y como tengo muchos amigos, llevo 25 años acá, puedo decirte que a veces se vende una imagen de Barcelona que no es. Con respecto a la seguridad te hablo.
0: Sí, sí, sí.
1: Y a las cosas que han cambiado. Y con respecto al trabajo, toda España está sufriendo, creo que una pequeña crisis, que comparados con nuestras crisis, creo que bueno, que son muy distintas, hay mucha distancia.
0: Tengo entendido que es una crisis que comenzó con la pandemia, ¿no? Porque allí España.

0: de Francia, Italia, viven mucho del turismo y bueno, la pandemia que cerró las fronteras hizo que comenzaran a vivir una crisis y dificultades.
1: Sí, creo que, bueno, la crisis es política, se fueron muchas empresas con el tema del independentismo.
0: Sí.
1: Hubo varios factores, creo que y propiciaron esta situación. Y la pandemia, sobre todo la pandemia, mira que yo me jactaba de decir crisis y me reía. Dice que le decía yo a mis amigos, crisis, Argentina, claro. Aquí nunca hubo crisis. Sin embargo, a partir del 2020, yo personalmente, con mi pequeño emprendimiento, yo tengo una empresa muy pequeñita de construcción, y mira, mi socio Gustavo, somos los dos argentinos, él de Santa Fe y yo de Rosario, nos conocimos aquí. Él buscando el metro y yo en la parada de Barceloneta bajando a comprar una estufa.
0: Mirá vos
1: en el invierno del 2001.
0: Escuchame, da para una sí. Película ese encuentro.
1: Da para una película. Mira, ayer en la obra me reí y le contaba a alguno de los chicos que trabajan con nosotros, lo hacía yo en forma de broma, y le contaba esto de cómo nos habíamos conocido. Y él se daba vuelta y se reía. Pero sí, he pasado muchas cosas. ¿Y la mayoría bonitas?
0: ¿Con cuántos años te fuiste allí a vivir a Barcelona?
1: Mira, llegué aquí con 27 años cumplidos, cumplí los 28 aquí. Llegué un diciembre que aquí había agua nieve, o sea, casi estaba a punto de nevar. Había muy poquita mi nieve. Yo como no conocía la nieve porque había viajado a Bariloche y todo esto, pero claro, en Rosario no neva nunca. Yo tenía una gana de que nevara y luego con los días empecé a sentirlo. Y claro, yo alquilaba una habitación debajo del restaurante, uno de los más famosos, que se llama Siete Puertas, en la segunda planta. Arriba yo alquilaba una habitación ahí. Y bueno, hacía mucho frío. Se sentía mucho el frío. Estábamos a 3, 4, a 1 grado. Y la verdad que se sentía porque hay humedad en Barcelona.
0: Vos sabés que a la tristeza del arribo, de haber abandonado tu patria y llegar a una patria desconocida, y con esas condiciones, bueno, debe haber sido incrementado la tristeza, ¿no?
1: Sí, porque yo iba, me acuerdo que habían cabinas todavía, y yo hablaba por las cabinas, y claro, yo le decía que estaba todo bien, porque yo ya a los 3 días estaba trabajando, a los 3 días de haber llegado, y cuando hablaban y me preguntaban, pero contame, todos con expectación, mi familia, ¿no? Cuando terminaba de hablar, yo me largaba a llorar,
0: y claro.
1: Decía, ¿qué hago acá? Solo si yo tengo mi casa ya. Y luego volví a retomar el hilo y volví a decir, no, estoy aquí por esto y por esto. Que son las razones por las que puede emigrar una persona, las únicas. Porque si fuera por los afectos y los lazos, no nos alejaríamos nunca de nuestra familia.
0: Claro.
1: Solo lo hacemos por una cosa. Creo que el tema es económico o por seguridad personal.
0: Sí, yo por otra cosa. Escuchame, Juanma, por cuestiones del amor también, sí. Porque he conocido, hemos ido a buscar a algunas damas y caballeros que se han enamorado, han conocido a alguien.
1: Sí, también lo he escuchado. Bueno, eso es más bonito.
0: Claro.
1: Eso es más bonito que decidas por amor cambiar el rumbo de tu vida y embarcarte a otra cultura que, bueno, si bien es un poco diferente, es muy parecida a la nuestra. En cuanto a la calidez de las personas, el acercamiento, y nosotros somos más, como dicen acá, más sobones, más de abrazo, más de beso, aquí hay un pelín más de distancia, sino de no hacerlo tanto a la primera,
0: claro.
1: de ser un poco más precavido. Nosotros somos muy abrazadores, como decía la otra chica que habló antes y comentaba que ella era mucho de abrazar. Y de besar.
0: Y bueno, tuviste que reprimir un poco, ¿no? Cuando llegaste, porque uno, acá, cuando uno se cruza con alguien, lo primero que hace es estrechar en el abrazo, el beso, y allí tuviste que aprender
1: a
0: mantener la distancia.
1: Pero ya se utiliza mucho. No sé si los invadimos con un poquito con nuestra cultura, pero ya se utiliza de llegar a un lugar, llego con mis amigos al fútbol, que jugamos fútbol entre semana y ya incluso con chicos de acá, y nos abrazamos, nos damos dos besos, porque aquí se dan dos besos, y ya está normalizado, por lo menos en mi entorno. Por lo
0: Bien.
1: menos en mi entorno, hablo por mí.
0: Juanma, se suspendió,
1: Y
0: me
1: eso es bueno.
0: decías, se suspendió el fútbol de veteranos. Hoy estaban previstos jugar. ¿Qué lo llevó a suspenderse?
1: Bueno, se suspendió en toda Cataluña, porque la EMET, la Agencia de Meteorología Española, lanzó el comunicado y aquí se largan unas alertas que te llegan al móvil y bueno, te tenés que quedar en casa, pero aparte la Federación Catalana suspendió todo el fútbol en toda Barcelona y alrededores por el temporal y no tuvimos fútbol hoy. Así que ayer a las 6 de la tarde, 5 o 6 de la tarde, ya sabíamos que hoy no jugamos. Y la verdad que la lluvia fue fuerte por varios lugares, sobre todo en Tarragona, lo que he visto por la tele.
0: Sí,
1: En Hospitalet, en Cornellá.
0: han tenido tormentas muy fuertes por allí, y que nos han preocupado, sobre todo porque hay mucho argentino viviendo, en España.
1: Sí, bueno, lo que se anunciaba es que podía haber un pequeño ciclón o huracán en el mar por la lluvia, y esto es lo que alertó a las autoridades para hacer esto, que no es frecuente esto aquí, pero en los últimos tiempos, claro, como hay vendavales de lluvia y todo esto, pues toman precauciones, sobre todo porque aquí hay mucha montaña también, a la que sales un poquito del litoral, bueno, montaña se le dice acá, para nosotros serían cerros, 300, 400 y 500 metros. Y claro, hay muchos pueblos entre medio y muchas rieras. Entonces, claro, cuando la gente se desplaza, esto puede llegar a ser un problema. Y cuando se lamenta una víctima fatal es por estas cosas, por las rieras. El agua baja como trompa y se puede llevar un coche.
0: Claro, sí. Al tener esos
1: Un
0: desniveles del
1: peligro.
0: suelo, del piso, es lo lógico
1: Exacto.
0: que caiga cuando llueve mucho. Bueno, se produce esas dificultades. Escúchame, ¿cómo va el tema de la construcción por allí con tu socio?
1: Mira, el tema, estamos tapados de trabajo.
0: Sí.
1: Porque creo que esto pasa en toda Europa. No hay formación, no hay gente, falta gente capacitada para hacer trabajos de albañilería, de fontanería,
0: Lo que
1: de
0: es mano de
1: electricidad,
0: obra.
1: menos lo que es mano de obra, exactamente. Y esto cuando yo llegué, claro, había un flujo migratorio hispano, bueno, de América Latina muy grande, ecuatorianos, argentinos, colombianos, peruanos. Y ahora esto no se da tanto, será por el tema del cambio, por la crisis, porque la vivienda es muy cara aquí. El problema principal para un inmigrante cuando llega es establecerse y tener una vivienda, porque es lo más caro. Luego la vida. Si tenés resuelto el tema de la vivienda, la vida no es cara. Por lo menos a mí, visto desde mi ángulo. Lo que sí es caro es muy caro y el problema es la vivienda. Bueno, de hecho hay una revuelta ahora por la señora esta del piso del fondo
0: Sí,
1: buitre
0: la
1: y
0: abuela
1: todavía.
0: que intentaron desalojarla.
1: Exacto. Exacto, esto fue, bueno, la gente aprovechó esto para denunciar porque es un problema de familias, de estudiantes y de toda España, que aquí quien tiene hijos y nacieron en Barcelona ya no pueden comprar una vivienda en Barcelona porque con la especulación entre los fondos buitre y la subida de los precios de la vivienda, o sea, los amigos de mis hijos, la mayoría se tienen que ir a vivir a 30 o 40 kilómetros de Barcelona, porque la vivienda en Barcelona es cara y el alquiler es caro. Entonces, bueno, es un problema.
0: Cuando vos
1: Es
0: decís
1: un
0: la vivienda
1: problema.
0: es cara, hablamos de un apartamento, como dicen ustedes,
1: Sí.
0: ¿qué sale un apartamento de un ambiente, dos ambientes?
1: Y aquí en Barcelona, pues, para la compra, 300, 400 mil euros estamos hablando. Y hablamos de lo que los sueldos son de entre 1.600 y 2.000 euros promedio. Y luego, para el alquiler, imagínate que superan los 1.000 euros.
0: Claro.
1: Fácilmente. Sí, sí. O sea, estamos hablando de que una persona sola no puede alquilar. O sea, si estás solo, tenés que ir a vivir una habitación. Claro, y una habitación mínimo cuesta 400 euros. ¿Qué significa? Que para los jóvenes que emigran y vienen en situación precaria, que están arreglando sus papeles porque tienen tíos españoles, primo, italiano, o vienen incluso con su nacionalidad de Argentina, les cuesta establecerse si no reciben la ayuda de alguien que ya está aquí. Y eso es un poco la problemática de la vivienda aquí.
0: Y trabajo de mano de obra hay.
1: Trabajo hay. Trabajo en las grandes ciudades como en Buenos Aires. Las oportunidades siempre están, siempre hay trabajo. Sobre todo, te digo, en la construcción. Mm. En los otros rubros ya son más reticentes, porque si no tienes tu ciudadanía, tus papeles al día, ya es más difícil que esa persona pueda trabajar en un ambiente de cara al público, sea en la hostelería o sea en cualquier negocio relacionado a la comercial. Porque, claro, para la ley, un inmigrante sigue sin papeles, sigue siendo un problema, ¿no? Y cualquiera se expone a una multa, que son entre 6.000 y 30.000 euros, una multa de emplear a alguien sin papeles. Claro. Y esto causa miedo.
0: Sí, sí, sí, sí, sí. Eso quiebra cualquier empresa también.
1: Exacto, exacto.
0: Claro.
1: Pero bueno, no está fácil. No es la Barcelona en la que yo vine, que cualquiera conseguía trabajo en cualquier lado. De una manera u otra siempre te apañabas. Ahora está un poco más duro en ese sentido.
0: Juanma, ¿cuándo fue la última vez que anduviste por aquí, por Argentina?
1: Pues fue en 2014, antes de que fallecieran mis padres. Hace 11 años que no voy a Argentina.
0: ¿Y por qué no has viajado?
1: Está mi hermana,
0: ¿No has podido acomodar tus cosas para poder viajar? ¿Ya no te tira tanto Rosario? ¿A qué se debe que tanto tiempo sin viajar?
1: Bueno, un poco enojado y rebelde porque mi madre murió de diabetes, y bueno, eso fue inevitable. Pero mi padre que estuvo aquí en 2018 y hasta 2019, le dije que se quedara acá. Él venía con problemas de salud, sus riñones no funcionaban. Aquí lo operaron, lo curaron. Bueno, estaba de 10 aquí. Pero cuando mi hermana se volvió, que también vino y estuvo un año aquí viviendo y trabajando, pero ella es maestra, decidió volver a Argentina con toda su familia, pues mi padre también, bueno, eso le tiraba y volvió allí. Y yo le dije muchas veces que no se fuera, que aquí iba a estar mejor por el tema de salud, porque su tema era delicado. Pero él le tira la tierra, le tiran sus hermanas, él tiene hermanas, mi padre tenía familia, mis tías allí, y bueno, está viviendo una situación particular muy buena, porque se lleva muy bien con sus hermanos y le hacía ilusión volver. Entonces yo eso no lo pude objetar, y él volvió. Pero bueno, ya sabemos las cosas que pasan. Murió de una infección casualmente en sus riñones, no sé si porque fue mal dializado, porque pasó algo, o simplemente porque entró una bacteria. El caso es que él en un par de días se fue de este mundo, y me enojé mucho, me enfadé mucho con con Argentina, con mi padre, con todo. Y dejé el pasaporte ahí y no lo renové, porque yo sigo siendo argentino. Mi madre tiene nacionalidad italiana, mi hermana, mis sobrinos, mi hija, menos yo. Yo soy un rebelde, me sigo sintiendo argentino y todavía no hice.
0: Argentino y rosarino.
1: ¿Podría tenerlo? Sí, sí, sí. Y santafesino.
0: La patria de Messi.
1: Sí. Sí, bueno, mira, también tengo para contarte tantas cosas. Mi tío Enrique Serana vivía en frente del club donde jugaba Messi.
0: Ah,
1: el Centro de Educación Física número 8. a donde era Grandoli, sigue viviendo mi tía ahí enfrente. Y él era el presidente de cuando Messi jugaba ahí en el club. Y justo el monolito, un monumento que hicieron, está enfrente de la casa de él, en la peatonal TU se llama. Y sí, mis primos iban a la escuela de Las Heras, iban con Messi. O sea, Rosario es grande y es pequeño a la vez.
0: Así es, sí. Es gigante por momentos y de allí han salido grandes talentos. Hoy está cumpliendo años Silvina Garré, de allí de Rosario. Oh. Y bueno, tenemos.
1: Silvina Gabrieto.
0: Sí, hay Alberto Romero, que nos ha dibujado mil sonrisas, que se va a extrañar siempre.
1: Sí, yo trato de transmitir a todo mi entorno la cultura, nuestra cultura, que tiene mucho para ofrecer y bueno, siempre engancho a alguien con algo argentino.
0: El Negro Fontana Rosa.
1: Oh, también. Llevé a conocerlo de vista pasando por el bar El Cairo.
0: Ah, claro, sí, tenía su mesa allí en la esquina de ese bar.
1: Estaban siempre, bueno, él con un montón, con 4 o 5, siempre estaban ahí en el bar El Cairo.
0: Claro, recuerdo. La mesa. Yo de los Garabales. Sí. Escuchame, ¿vos sos canalla? ¿Sos canalla o leproso?
1: Yo soy canallón.
0: Canalla.
1: Soy canallón. Ah. Sí, toda mi familia, excepto los hijos de mi hermana, que son de New Salvoy. Pero bueno, como es familia, uno trata de suavizar todo para que haya más armonía, porque sin el rival no somos nadie. Sin el rival que se nos planta jugar en un campo de fútbol. Eso es lo que tendríamos que transmitir. Que no es una guerra, es una rivalidad.
0: Uno puede ser rival, puede ser adversario, pero si prima y reina el respeto, no importa de qué lado se encuentre. Eso lo tenemos que trasladar no solo a los equipos de fútbol, sino también a la política, a cada cosa de nuestra República Argentina, incluso la pulseada que hay a veces entre porteños y provincianos.
1: Exacto, eso es lo que admiro yo de estar aquí, de que la gente, hay mucho respeto, se respeta mucho, por eso estoy tan contento y tan tranquilo, me siento aquí, porque al final la gente cuando no está irritada y está, cubre sus necesidades más básicas, se vuelve más cortés. Creo que es así. Porque siempre en tu casa te inculcan el respeto hacia los demás, en el colegio también, pero luego a medida que vas avanzando en tu vida y te vas posicionando con tu trabajo, con tus entornos y hasta... Y bueno, no me quiero ir por las ramas.
0: No, pero está bien lo que decís, pero hay veces que tenemos también malos aprendidos. Desde la familia, te tratan de poner valores, principios, una buena educación, pero están aquellos que no son mal educados, son malos aprendidos, porque siempre uno pone buenas intenciones en la educación, en el orientar, pero bueno, hay quienes no están dispuestos a aprender.
1: Exacto, correcto. Y bueno, yo vivo en una sociedad muy respetuosa. Por eso me siento muy contento y agradecido de estar en esta tierra. A nivel laboral, a nivel humano, a nivel deportivo, tengo unos entornos increíbles de buena gente. De buena gente. Mis experiencias aquí son fabulosas en ese sentido. No puedo describirlo de otra manera.
0: Juanma, ¿los empleados que tenés son argentinos o son de otros lugares?
1: Mira, hemos trabajado con muchos paisanos, sí. Hemos tenido muchos argentinos de Santa Fe, de Mendoza, y ahora, bueno, cada uno luego se van ubicando, uno trabaja en una imprenta, el otro está en una charcutería, ahora tenemos 2 chicos colombianos. Uno con 58 años y el otro con 20 y pico, 22 años. Y hay mucho colombiano también aquí, hay mucho argentino. y somos los que, y bueno, bolivianos, peruanos, mucha gente que está en la construcción de América del Sur y América Central. Creo que somos los que más aportamos en el tema de la construcción.
0: Juanma, ¿estás muy lejos de jubilarte o estás próximo?
1: Yo creo que estoy muy lejos.
0: Ah, bueno,
1: tengo 53.
0: Ah, no, soy muy joven.
1: 53 años.
0: Uy, yo soy mayor que
1: llegué
0: vos,
1: con 27.
0: 5'7 tengo yo.
1: Ah, bueno, no, pero te he visto en las fotos, estás muy bien. Bueno, ¿te cuidas mucho?
0: Bueno, gracias. No, pero tengo mis 5'7. Escúchame, Juanma, espero que en un futuro puedas sanar esa herida que tenés con nuestro país. Y puedas visitar a tus afectos, a tu gente linda que está allí en Rosario. Porque si hay algo que no salió bien con respecto del viejo, bueno, no es una factura que tenga que pagar la República Argentina. Es algo que ocurrió, que podía haber ocurrido allí, lamentablemente ocurrió aquí, ¿no? La partida del viejo. Pero bueno, de vez en cuando está bueno venir a abrevar en la tierra de los afectos.
1: No, por supuesto que tengo que volver, y no, yo esta factura no se la cargo a nuestro país, pero bueno, me sinceré un poco y te lo dije como vino, podría haber rescatado un poco.
0: No, está bien que lo digas, pero es una conversación, está bien que lo digas. Y si me hubiese dicho, mirá, estoy indignado con los políticos porque me tuve que ir de Argentina por ellos, y yo te hubiese comprendido. Pero yo digo, cuando
1: eso
0: uno se va...
1: Eso te lo dije el otro día en el mensaje.
0: Claro.
1: Eso sí estoy indignado.
0: Sí, que tenés todo el derecho de indignarte, tenés todo el derecho, como estamos indignados nosotros, que no has sabido regir los destinos de la patria. Pero el país es maravilloso, nuestra Argentina es fantástica.
1: El país es espectacular, es lo que yo... Mira, mi mujer es gallega, hija de gallegos, pero nacida aquí en Cataluña. Y siempre le cuento, porque yo he tenido la oportunidad de viajar por el sur, por el norte, he andado por casi toda Argentina. He llegado a Brasil, a Paraguay, a Uruguay, y Argentina es grandiosa. Tiene todo lo que tiene Europa reunido en una sola porción de tierra.
0: Así es.
1: Y que el pueblo... Y tiene familia allá en Buenos Aires también, porque sus tíos emigraron. Los Vázquez, más uno de sus primos, colega de profesión tuyo, está en una radio.
0: Ah, mira vos.
1: Es locutor. La tengo aquí, pero no recuerdo el nombre de él. ¿Cómo se llama él? Tendría que buscarlo.
0: Bueno, está bien, no hay problema.
1: Pero bueno. Así de grande y de pequeño es este mundo. Yo he dejado Argentina con mucho dolor por el tema de nuestra política. Ojalá algún día se den cuenta de que un político está para seguir planes trazados, y la política no solo para pelearse y rifarse el poder, es para construir un país y pegar ladrillo a ladrillo, pase uno o pase el otro, por los cargos y las funciones, y mejorar nuestro país, pero es obvio que es muy difícil. Parecen contiendas y batallas. Todos los debates políticos no ayudan a construir. Pues es una batalla constante. Mira, ahí me acaba de pasar el nombre de su primo, es Nicolás Ceres. Periodista y presentador de noticias en Canal 26.
0: Ah, mira vos, Nico, sí, lo tengo visto. Bueno, un abrazo para tu esposa, un abrazo enorme para vos. Estás mirando de reojo la Fórmula 1, te paso el dato que Franco Colapinto está en el puesto número 18, largó 21 y está en el puesto número 18 y estuvo cumpliendo.
1: Sí, mira, lo tengo puesto.
0: Ah, bien. El corazoncito argentino se acelera full.
1: Siempre late en azul, en celeste y blanco.
0: Bueno, Juanma, que tengas un buen día, cuídate mucho. ¿Cuál es el almuerzo del día de hoy allí en el mediodía de España? ¿Un asadito? ¿Pastas? ¿Qué es lo que estamos...?
1: Susana va a hacer paella porque el tiempo está como está.
0: Ah, mirá.
1: Y, Y ayer decidió comprar arroz y cositas para hacer paella.
0: Bueno,
1: Hoy comemos paella en casa.
0: es un plato que lleva mucho, mucho tiempo de preparación.
1: Sí, hay que ponerle mucho cariño, pero
0: Hay
1: ya es muy
0: que,
1: buena.
0: eso, es el ingrediente principal de esa receta de la paella, ponerle cariño y paciencia, dos ingredientes elementales.
1: Sí, siempre se lo pone y la verdad que cocina espectacular, Susana.
0: Bueno,
1: Me cuida muchísimo.
0: un abrazo para vos, un abrazo para Susana, lo mejor para tu familia aquí en Rosario y gracias por estar en la sintonía de Rivadavia.
1: Un abrazo grande a todos los oyentes, un abrazo grande a toda la Argentina, a mi familia que está allí. Y bueno, ahora también quieren mandar
2: Perdón que me meta, pero es que adoro tu programa. Juanma me ha hecho adicta y cada
0: pero
2: mañana antes de irme a trabajar os tengo que escuchar. O sea, gracias porque he descubierto un programa que me ha enamorado.
0: y gracias,
2: Un abrazo a
0: Susana. Y
2: todos.
0: gracias, querida. Un abrazo gigante para vos y gracias por la tolerancia para con Reporte Rivadavia. Un abrazo enorme.
2: Un placer.
0: Encantado. Juanma, cuídense mucho. Un abrazo gigante para los dos.
1: Un abrazo enorme. Hasta luego y que tengan un muy buen día hoy.
0: Y gracias, querido. Igualmente para
1: Todos.
0: ustedes. Buen domingo y que disfruten de la paella con un buen vino tinto.
1: Sí. Aquí es la tierra del vino. También hacemos vino aquí con mis
0: Ah,
1: amigos.
0: mirá. Bueno, podemos competir, porque aquí también hacemos muy buenos vinos.
1: Sí, hombre.
0: Te cuento
1: Muchos
0: algo,
1: premios.
0: en el final te cuento algo. Vos sabés que en alguna oportunidad el general San Martín, defendiendo nuestros vinos, ¿qué hizo? Los españoles, de aquellos días del general San Martín, hablaban de las bodegas de allí, de España, el buen vino de España. Y entonces el general, ¿qué hizo? Los invitó a cenar y les cambió las etiquetas. A los vinos de España le puso las etiquetas de vinos argentinos y a los vinos argentinos le puso las etiquetas de España. Y como se jactaban de ser buenos bebedores, bueno, cuando toman los vinos con las etiquetas cambiadas, hablaban de las bondades del vino que tenía la etiqueta de España. Y luego de finalizada la cena, el general San Martín le dijo: ustedes son unos impostores, acaban de tomar el muy buen vino que ofrecemos en la República Argentina.
1: Es que era muy listo San Martín.
0: Era un
1: Era muy listo.
0: muy listo, muy pícaro era.
1: Muy pícaro.
0: Un
1: Muy
0: abrazo
1: pícaro. Su
0: gigante.
1: mente era, su cabecita era brillante.
0: Un abrazo enorme.
1: Abrazo enorme, Oscar.
0: Gracias, querido. Lo fuimos a buscar a Juanma, está allí con Susana. Se están preparando para degustar en el mediodía de allí una paella. Mientras tanto, es aquí en la madrugada, digo ya la mañana de la República Argentina, estamos observando la grilla de la Fórmula 1. Colapinto marcha en la posición número 17.
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0: aire del S5 Radio Rivadavia, siguiendo el Gran Premio de Fórmula 1 de Bahrein. Está Franco Colapinto, largó en la posición número 21 y se ubica 11. Buena participación del argentino. El premio que ha estado demorado casi dos horas por la lluvia intensa y vientos. Franquito se jugó el equipo a que largara con gomas lisas, lo hizo y bueno, está teniendo una muy buena performance. Vamos Franco, vamos nuestro querido Franco Colapinto, que nos está saludando a través del WhatsApp de Rivadavia, diciendo: hola, estoy acompañando a mi hija Mica por correr 14 kilómetros con el grupo de corredores del norte. Somos de Formosa, estamos escuchando el auto, haciendo un poco de tiempo. Que tengan un excelente domingo, lo dice Alfredo de Serio Papá. Bueno, lo mejor para Mica, es lo mejor para Mica, Alfredito, y gracias por estar escuchando allí en el auto nuestra Rivadavia. Que tengan un buen día allí en Formosa, seguramente se está escuchando a través de la FM 99.9. Hola Oscar, Marcelo, desde La Carlota. Buenos días, empecé con MotoGP, sigo con la Fórmula 1 hasta que le pegue con la cabeza al televisor. Hasta que te quedes dormido, decís, Marcelo. Un abrazo gigante, gracias. Qué buena carrera está haciendo Franco. Se ubica en el puesto número 11. Mensajes que van llegando en el 1150-268-630. Me he quedado atrás, me he quedado atrás con los mensajes y quiero leerlos. Quiero que todos estén contentos que hemos leído su mensaje. Hola, Oscar, equipo y oyentes. Soy Horacio y te saludo en el día de San Francisco de Asís desde Alemania. El día más feliz de este año fue el día de mi casamiento en enero de 2025 en La Falda, Córdoba. La vida me regaló una segunda oportunidad. Me enamoré de una cordobesa muy bella. Mi hija fue testigo. Como te comenté, ella vive hoy en Buenos Aires y para fines de este mes me encontraré con mi esposa, mi hija y el resto de mi familia y mi gente. Feliz domingo, un fuerte abrazo y gracias por tu compañía. Bueno, nos manda una tarjetita de San Francisco de Asís, en italiano, allí se lee San Francesco de Assisi. Un abrazo, Horacio, gracias por estar escuchando desde Alemania. Seguimos estamos haciendo reporte Rivadavia y siguiendo los monitores, viendo la Fórmula 1, la participación de Franco Colapinto en el autódromo de Sepang en Malasia. Largó en el puesto número 21 y está ubicado en la posición número 11. Vamos, Franco. Vamos, Franquito. 6 de la mañana, 34 minutos. ¿Tiene algo que decir alguien? Que lo diga ya.
1: Acá estoy escuchando Darío de Chacabuco, Cangrero. Y acá voy viajando escuchando Reporte Rivadavia. Así que bueno, te mando un saludo, te escucho siempre. Y bueno, hinchando por Franco, puede ser que le vaya bien hoy.
0: Y un abrazo, amigo, buen tránsito, buena ruta. No te me distraigas con el celu, por favor. Aquellos que están conduciendo, sean muy prudentes con el celu. El conducir y el celu no es compatible. Si van a mandar un mensaje, háganlo estando detenidos. Me gusta escuchar las balizas, eso indica que están parados en un lugar seguro. Aparece Pato, Pato nos está saludando desde San Nicolás. Nos dice: aquí me desperté, justo para ver la carrera. Bueno, presente en Reporte Rivadavia. Y saludos para todos, Pato, la profe de San Nicolás. Vaya sorpresa que te ha llevado, porque la carrera estaba prevista que se largara a las 4 de la mañana y fueron casi dos horas de demora para largar el Gran Premio de Malasia, donde nuestro Franco Colapinto llegó a ubicarse en el puesto número 11. Están entrando, cambiando cubiertas, ahora se encuentra en el puesto número 19. Vamos a ver qué es lo que pasa con Franco. Está sumando experiencia en la Fórmula 1, un circuito que hacía varios años que no se corría allí. Más mensajes que van llegando. Gustavo de San Miguel nos está saludando, muy contento, manda una selfie, de su rostro, y atrás se observa la Basílica de Luján. Bueno, estamos acompañando a los peregrinos. Él está muy contento. Dice: soy Gustavo de San Miguel. Llegué a Luján. Estoy muy emocionado y quería compartirlo con ustedes. Saludos. Bueno, un abrazo gigante. Nos alegramos que haya llegado. Se te ve bien, se te ve feliz. Un rostro iluminado, te diría. Más luces que que la basílica tenés en esos ojos. Un abrazo gigante, Gustavo de San Miguel. Gracias por estar en la sintonía de Rivadavia y compartiendo tu alegría. Hola, Oscar, soy nuevo oyente. Elizabeth de Almagro. 4:40 suena mi alarma y suena Rivadavia hasta llegar a mi trabajo. Un abrazo gigante, nos dice el amigo, Elizabeth, un abrazo enorme. Gracias, gracias por estar en la sintonía de nuestra Rivadavia, querida. Otro de los mensajes que llegan diciendo, hola, te escucho desde Sierra de los Padres, mientras trabajo preparando material para las colmenas. Les mando un abrazo, soy Gustavo. Bueno, un abrazo, Gus, gracias por estar escuchando. Amigo apicultor, mirá, se está trabajando allí en el galpón, preparando el material para las colmenas. Seguramente es un trabajo bastante duro el de las colmenas, el de apicultor. No hay día franco, no hay día feriado. Cuando no hay que cosechar, hay que alimentar a las abejas. Cuando no hay que estar pintando las colmenas, siempre hay algo para hacer. Mi querido amigo Gustavo, hoy no tengo tiempo de buscarte, pero en algún momento te voy a buscar y hablamos un poquito de apicultura. ¿Te parece? Allí tienen linda tierra en Sierra de los Padres. Mucha flor, muchos árboles frutales, así que debe haber una muy buena miel por allí. 11:50, 26:08, 6:30. En este momento están parando en boxes Verstappen y Antonelli. Y lo buscamos a Franco Colapinto, se encuentra en el puesto número 19. Escuchamos a alguien más, Tony, ¿te parece?
2: Hola, Oscar, buen día. Soy Ricardo de Ronco, al lado de Verona. Un año o dos atrás viniste en el Boeing 747 de Radio Rivadavia a entrevistarme. Sintiendo el programa que estás haciendo hoy, sentí las palabras de Mercedes Sosa. Y me hicieron pensar. Yo nací en el 61. En el 78, cuando vino el golpe militar, estudiaba en el secundario. Viví esa época. Yo vivía en un lugar donde la gente no molía. Murieron una maestra que desapareció, una desaparecida. Mis amigos más jóvenes de un año, dos años se fueron a la guerra de las Malvinas y muchos volvieron con problemas. Yo no era un militante, tenía simpatía por Perón, como casi todos los argentinos. Yo era inscrito al Partido Intransigente porque es mi forma de pensar, o blanco o negro. Me fui de Argentina en el 91, no por problemas políticos, porque quería conocer Europa, quería programar mi vida. No que en Argentina no podía, pero allá trabajaba, tenía 30 años y seguía trabajando en negro, sin ningún futuro. Acá en Italia encontré el amor, hice la familia, encontré trabajo, me radiqué. Me manca mi país, pero vivo acá. Tengo mis hijos, tengo mi mujer. Pensando a lo que dijo Cristina, lo que dijo la grande Sosa, yo tuve, en el momento que nació el presidente actual, Milei, cuando floreció, yo lo único que le pedía a mis amigos en internet era la Unión Nacional. Dar la posibilidad de la Unión Nacional, de que cada uno deje de aparte la idea y luchemos todos para salir adelante. Pero cualquier cosa que puede ser, pues puede ser o no puede ser el cambio, no lo sé, porque yo no vivo en Argentina. La gente vive allá, y yo no. Pero creía en la posibilidad de darle una oportunidad. Muchos me abanaron, me sacaron porque me dijeron que lo que me dolió, que esto es el motivo de mi mensaje, que yo no vivo en Argentina y que abandoné la Argentina para vivir mejor. Y ellos se quedaron allá a sufrir. Y yo no tenía derecho a opinar. Para vos, ¿es una cosa justa? Decime tu opinión. Gracias, Oscar. Te escucho todos los domingos, pero muchas veces no te escribo porque dejo que la gente, le dejo lugar a otra gente que se exprima. Un abrazo grande y buen día. Ricardo de Ronco Aladille, originario de Cañada de Gómez, Santa Fe. Chao.
0: Abrazo, Ricardo. Un emocionado mensaje dejaba Ricardo. Yo creo que todos tienen derecho a opinar, absolutamente todos. No importa el lugar del mundo que así ha sido establecerte, tratando de mejorar tu condición de vida, buscando una posibilidad que en algún momento no se te dio aquí en la República Argentina, no conseguiste en tu República Argentina. Yo creo que todo el mundo tiene derecho a opinar. No se deja de ser argentino porque uno ha emigrado a buscar algún lugar donde establecerse para tener su familia, para lograr una prosperidad económica. Y también a veces que algunos que lograron prosperidad económica pudieron ayudar a su familia de acá. Así que tienen el derecho de opinión, no se le debe quitar a nadie. Podemos o no estar de acuerdo en lo que vos pienses, pero el derecho de opinión es bienvenido, y sobre todo aquí en nuestro reporte Rivadavia, donde escuchamos todas las voces, todas. Un abrazo gigante y gracias por estar en la sintonía de Rivadavia y dejando tu parecer. Alguien me manda una especie de lectura muy linda. Dice, desconozco el autor, pero me encantó y lo quiero compartir con ustedes. No importan los lentes, no importan las canas, importa la vida y vivirla con ganas. No importa ser lenta y con piel arrugada, importa lo vivido y la lucha ganada. No importa tampoco la espalda doblada, importa la vida y la miel cosechada. No importa el tiempo, que pase y se va, importa la vida a cualquier edad. Mira qué lindo envío, ¿eh? Bueno, un abrazo gigante. No sé quién lo envía. Mientras somos jóvenes, los pensamientos pertenecen al amor. Después el amor pertenece a los pensamientos. Y llegaba este envío. Bueno, un abrazo gigante, amigo o amiga anónima. Gracias por estar en la sintonía de nuestra Rivadavia. ¿Tenemos a alguien así, Tony, o si no vamos con la pausa?
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0: Vamos informando cómo va el Gran Premio de Malasia de Fórmula 1. Franco Colapinto largó en la posición número 21, anteúltimo, y se encuentra en este momento en la posición número 15. Llegó a estar en la carrera en el puesto número 11. Que con la estrategia, su equipo, fue muy jugada al comienzo, porque fue el único en largar con gomas lisas. La carrera se demoró 2 horas en la largada, 1 hora 40 minutos en la largada. Una lluvia intensa por el viento estaba azotando allí el autódromo de Malasia. Y ahora se observa una pista seca, realmente seca. Y bueno, están logrando los mejores tiempos. Y nuestro Franco Colapinto se encuentra en la posición número 15. Mensajes que van llegando en el 1150-26-8630. Buenos días, Oscar. Este año pude concretar el sueño de comenzar a alquilar mis primeras cabañas en Piambalá, donde pienso irme a vivir en busca de una vida más tranquila. Esto lo está diciendo el amigo Marcelo Acosta desde Turdera. Bueno, que se dé, que se dé. Era para este texto, era para participar de la consigna de esta noche. El 4 de octubre de 2026 preguntábamos tu mejor noticia de 2026, tu alegría en este año 2026, y esa era la alegría de este amigo, Marcelo Acosta desde Turdera. Ingresan ellos, nuestros compañeros de Rivadavia Agro. Se pone allí en el micrófono Tomás Rivas y también Sofía Celasco. ¿Cómo les va? Buenos días, bienvenidos.
1: Buen día, ¿cómo estás, Oscar?
2: Buen día, bien, Oscar.
1: Bien, muy bien. Tengo a Sofi muy inquieta por la Fórmula 1. Quienes conocen el programa ya saben que Sofi no ve las carreras de la Fórmula 1. En vivo las ven diferido, pero sin ninguna novedad después.
0: Así es.
1: Entonces estamos, creo que rompiendo su cábala.
0: Pero como está mirando, le digo que Franco Colapinto se encuentra en el puesto número 14.
1: ¿14?
2: Viva, está bien. Sí, igual eso era porque tenía una penalidad. O sea, él ya lo habían penalizado, la carrera pasada y aprovechó y cambió el motor. Entonces claro, siempre pasa eso y te van a dar al fondo. Que este 14 no está mal. A mí lo que siempre me gusta es que esté arriba de tu compañero de equipo. Y porque es la única persona que en pista tiene tu mismo auto. Si vos estás arriba de tu compañero de auto, alguien que tiene la misma configuración, eso es lo que vale. Uy, se la pegó uno.
1: Y aparte nos cae un poco mal.
2: Mira, tú vas a safety car.
1: Nos cae un poco mal.
0: Tenemos que apoyar. El director de equipo dijo no. Los argentinos.
2: Pero bueno, quien va puntero era obvio. Era esperado porque ya le había ido muy bien en las prácticas. Y aparte le está sacando 11 segundos al que está detrás. O sea que ya está, eso es aplastante.
0: Está bien, bueno, mira, bien, ¿eh?
1: No entendés lo que sabe Sofía de Fórmula 1.
0: Mirá vos, la voy a considerar. Voy a hacer un esfuerzo económico.
2: Para la oral deportiva.
0: Y la voy a traer al reporte Rivadavia y vamos a ver si la sumamos a la oral deportiva. ¿Cómo les va? ¿Bien?
1: Bien, muy bien, Oscar. Acá esperando para arrancar el programa. Otro domingo. Caro no está, así que vamos a estar con Sofía hasta las 10 de la mañana.
0: Bueno, bárbaro. Ha asomado el sol.
1: Está hermoso afuera. Está
2: lindo. Hoy me desorienté, les confieso, a la mañana cuando me desperté. Vi tanta luz.
1: Sí, me pasó.
2: Porque ya es como en un par de semanas, pronto es demasiada luz. Y hace unos días, Oscar, me pasó, te voy a contar una infidencia, que me quedé dormida. Por primera vez en mis 31 años. Entonces me asusté muchísimo. Y hoy cuando vi tanta luz de nuevo, dije, no lo puedo creer, no puede ser. Pero eran las 6 de la mañana, o sea, una claridad
1: había
2: increíble.
1: Había mucha luz a la mañana cuando me
0: hoy pasó. Amaneció a las 6 de la mañana 26 minutos. Y a las 19 todavía va a estar de día. Recién a las 19 se
1: me encanta.
2: Sí, impresionante.
1: Me encanta, me pasó.
2: Se alarga el día.
1: Yo tengo todo muy milimétricamente contado, yo salgo 6:02. De mi casa.
2: Bien.
1: Y ya veía como el sol en algún lugarcito. Sí, estaba muy lindo afuera.
0: Bueno, me alegro que tengamos un muy buen domingo.
1: ¿Qué tal tu madrugada, Oscar?
0: Bien, bárbaro. ¿Bien? Muy bien, muy bien. Hicimos varios recuerdos, uno de ellos para Mercedes Sosa.
1: Exacto.
0: Hoy es un nuevo aniversario de su partida. Nos dejaba un 4 de octubre de 2009, a los 74 años. Uh-huh. Así que cuando uno habla de Mercedes hay mucho para compartir.
1: Muchísimo.
0: Es una biografía riquísima que tiene y nos ha dejado mucha música, así que estuvimos escuchando bellos temas de Mercedes. Hoy es el Día Mundial del Animal.
1: Del Animal.
0: Desde el año 1929 que se instauró para generar conciencia del cuidado animal, conciencia que uno tiene que tener incluso con aquellos animales que uno usa para el consumo humano.
1: Total.
0: Para sacrificar del campo al lugar de sacrificio. Hay que tratarlos bien, hay que cuidarlos, hay que respetar la vida.
1: Absolutamente.
0: Es una conciencia que de a poquito, incluso en el sacrificio, hay que tener conciencia y respetarlos.
1: Sí, por suerte.

0: Se habla mucho, hace mucho y cada vez más del bienestar animal, del cuidado, del respeto, así que sí, muy en esa.
1: Así es. Bueno, imagino que tienen un buen programa.
0: Tenemos un buen programa, una semana cargadita, como siempre, como casi todas. Sí. En el agro tuvimos una decisión polémica de la Corte Suprema de Justicia respecto de la ley de tierras. Tenemos algunas inversiones, algunas discusiones que siguen trabadas en el Congreso. Vamos a analizar un poco el niño, superniño, meganiño, archiniño, o como querramos llamarlo, que no necesariamente va a ser una mala noticia para todos. Se estuvo charlando mucho esta semana. Tenemos un entrenos.
2: Uh-huh. Bien. Tenemos entrenos de... ¿Qué? Ay, me olvidé.
1: No importa, sorpresa.
2: Bueno, pará. Pero lo que pasa es que había... Me distraen.
1: No, ustedes, no, pero dejalo, sorpresa.
2: Me ponen a mí en la televisión con deporte, son malos.
0: No, bueno, quédense.
2: Queda al descubierto, he quedado.
0: Quédense que vamos a tener
1: un entrenos. Ya se va a enterar.
2: Para que empiecen a hacer memorias.
0: Sí, es una laguna, Sofi. No, tenemos un programa cargadito, así
2: bueno,
0: que...
2: Bueno, se abrieron las exportaciones de Japón, eso también hay que decirlo. Ese fue un tema...
0: Otro de los temas de la semana es que se abrió.
2: Mató la semana ese tema.
0: Las exportaciones de carne vacuna a Japón, algo que estaba.
1: Pues sabés que en la semana hubo un encuentro de tango donde estuvo cantando un amigo nuestro, el querido Luis, y estaban celebrando con ese encuentro de tango los 140 años del desembarco de la comunidad china de japonesa aquí en Argentina. Uh-huh. Mirá la cantidad de tiempo que llevan, y es lógico, ¿no? Y de vuelta que tenemos en el comercio. Ojalá que lo podamos sostener.
0: Sí, ojalá. Ah, hay mucha discusión, no discusión, pero mucho desafío en adelante respecto de satisfacer un mercado súper exigente como el japonés, que puede abrir un montón de posibilidades y que, por supuesto, fue una buena noticia.
1: Paso a escuchar.
0: Muchísimas gracias, Oscar. Un placer de tenerte como oyente.
1: Lo mismo digo, me paso a escucharlos. Los dejo en la buena compañía de Rivadavia Agro, quedan en la grata compañía de Tomás Rivas y de Sofía Selasco. Carola está con un merecido descanso.
0: Carola está haciendo cositas. ¿Viste que Carola nunca descansa?
1: No, Carola no descansa nunca.
0: Siempre está haciendo algo.
1: Si no está viajando a algún lugar del mundo.
0: Exactamente.
1: Ubicada, siempre haciendo algo. Hasta aquí ha sido Reporte Rivadavia. Gracias, Antonio, que tengas un buen descanso cuando lo hagas. Ha estado en la operación técnica Lucas Herrera, también Martín Chavero, Sebastián Pedroso, Pablo Palomo, en recepción, aquí en Freire 932, Barrio de Colegiales, el amigo César. Y en las palabras que les habla, Oscar Choy, un amigo de todos ustedes, que les pide encarecidamente, cuídense mucho, porque si no lo hacen ustedes, nadie lo va a hacer por ustedes. Ahí está.
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9: 7:00 a.m. en toda la República Argentina. En Buenos Aires el cielo está despejado con neblina, 10 grados 4 décimas la temperatura, la humedad 95%.
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9: Comienza en minutos la misa central en la Basílica de Luján tras la masiva peregrinación juvenil. El oficio religioso será encabezado por el arzobispo de Buenos Aires, Jorge García Cuerva, luego de una movilización récord estimada en más de 2 millones de fieles. Dos heridos tras un choque entre una moto y una bicicleta en Once. Un hombre de 33 años y otro de 27 fueron trasladados a los hospitales Fernández y Rivadavia luego de la colisión que tuvo lugar en Avenida Corrientes y Ayacucho. Brasil elige a su próximo presidente. 158 millones de brasileños están habilitados para participar de una elección marcada por la polarización entre el actual mandatario Luis Inácio Lula da Silva y el candidato del Partido Liberal, Flávio Bolsonaro. Colapinto gana posiciones en el Gran Premio de Bahrein. El piloto argentino marcha en la 15ª posición tras un ingreso en boxes. Había largado en el puesto 21 y llegó a estar un décimo. Verstappen lidera la carrera, seguido por Antonelli y Russell. La competencia en Malasia se postergó más de una hora y media por la persistente lluvia y problemas con el software de los autos. En Buenos Aires espera una jornada con buen tiempo, cielo despejado a ligeramente nublado, una máxima prevista en 21 grados. La temperatura actual en Buenos Aires, 10 grados 4 décimas, 95% la humedad, cielo despejado con neblina.
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0: 7 de la mañana, 6 minutos. Arrancamos un nuevo programa de Rivadavia Agro, domingo 4 de octubre de 2026. Lo vamos a estar acompañando yo, que me llamo Tomás Rivas, y mi amiga y colega Sofía Selasco. ¿Cómo estás, Sofía? Buen día.
1: ¿Qué tal? Buen día, Tommy. ¿Cómo va?
0: Bien, ¿vos?
1: Muy bien.
0: Estamos acá hasta las 10 de la mañana acompañándolos. Hoy Caro no estaba, Caro está haciendo cositas. Viste que Caro siempre está haciendo cositas.
1: Siempre.
0: Así que le mandamos un beso grande.
2: Carola, si me apuras, ¿cómo estás, querida?
0: Hace 10 minutos vi una historia de Carola que está en una ruta, no importa cuándo leas esto, así que hay alguna chance de que si tiene señal nos esté escuchando. En ese caso, le mandamos un beso grande a Caro. Está Rocamaño con nosotros, como cada domingo también, haciéndose cargo de las redes sociales y haciendo que salgamos lo más bellos posibles. Está Cristian Togauna en la operación, está Hugo Frischkel en YouTube, está Tony Smoris y Marce Dentice en la operación técnica. Todos nosotros vamos a estar haciendo Rivadavia Agro hasta las 10 de la mañana. Muchas cosas vamos a tener hoy. Vamos a tener, si se quiere, un resumen de una semana intensa, marcado, si me apurás, por dos noticias importantes. La primera, lo comentaba recién Sofi en el pase con Oscar, es la apertura de carne vacuna al mercado de Japón. Una noticia que se venía esperando hace mucho y que finalmente llegó esta semana. Vamos a hablar de eso, por supuesto, con Nico Racetti. Vamos a tener un entrevistado, un consultor, para hablar de los desafíos para satisfacer a un mercado hiper exigente como el japonés, que exige trazabilidad, exige un montón de cosas que está bueno tener en cuenta de cara a la producción local. Sobre todo, vamos a hablar sobre el niño. Sí, por supuesto que vamos a hablar sobre el niño y qué implica el niño. Esta semana estuvo el Congreso Internacional de Maíz en Córdoba. Estuvo Caro allá, estuvo Ara también en nombre del equipo. Y una de las cosas que charlábamos con ellos y que veíamos los que nos quedamos de acá y seguimos el Congreso a la distancia, es que no necesariamente para todo el mundo el niño, super niño, mega niño, archiniño, como quieras llamarlo, es una mala noticia. Muchos ven con buenos ojos la mayor cantidad de agua en los próximos meses. Es el caso de la provincia de Córdoba, la zona maicera por excelencia de la Argentina. Vamos a estar analizando un poco eso también. Cris Gauna nos trae en su Gente que Hace unos chicos que crearon un sistema de inteligencia artificial y drones para detectar malezas. Así que todo lo que sea tecnología, agro, emprendedorismo y demás siempre nos parece una noticia. Así que Gente que Hace va a ir de eso. Vamos a hablar de la otra. Yo les decía hace un ratito que hubo dos noticias importantes en el agro esta semana. Una fue la apertura del mercado de Japón. La otra fue una decisión polémica, no, lo que viene después de polémica, de la Corte Suprema de Justicia. ¿Qué uno dice? ¿La Corte Suprema de Justicia todavía?
1: ¿Sí? ¿Se mete en esos temas?
0: Mira, la Corte Suprema de Justicia se metió en un tema polemiquísimo que había empezado en el megadecreto, en la ley base primera de Milei, diciembre 2023.
1: El famoso NU 70-2023.
0: Exactamente. Bueno, se metió en esa y echó por tierra la ley de tierras, digamos, que se había discutido en el Congreso hace un mes, más o menos, y ahora directamente la ley de tierras no existe más. Vamos a hacer, primero, vamos a hacer como en tres vertientes ese análisis. Primero, ¿qué implica, qué quiere decir lo que decidió la Corte Suprema de un día para el otro, sin ningún tipo de aviso previo? Segundo, ¿qué implica a nivel mercados y a nivel lo que se necesita en Argentina para resguardar la soberanía? Y tercero, ¿qué pasa a nivel político? ¿Por qué la Corte Suprema se mete en esto? La Corte Suprema, que no tiene ni plazos ni prioridades para decidir los temas, con lo cual cada elección de un tema que trata es una postura política. Siempre, siempre. Así que vamos a hacer esa lectura triple. Si se quiere, después vamos a tener, por supuesto, también las cinco cosas. Vamos a hablar de que finalmente terminó la cosecha de maíz. Vamos a hablar algunos numeritos que salen del acuerdo Mercosur-Unión Europea, que ya tenemos números que están muy buenos. Vamos a hablar de la grieta de la carne también. en esto de que venimos hablando del boom ganadero hace un tiempo. Vamos a ver quiénes están muy bien y quiénes no tanto en la cadena de la carne. Vamos a hablar de números de la leche también, que aparentemente tienen números, después de bastante tiempo, tienen números un poco más positivos. Y entre nos, Sofi, ¿de qué vamos a hablar en entre nos?
1: Y entre nos, ahora sí me acordé, porque cuando estábamos en el pase con Oscar, pobre Oscar. No, se me hizo un blanco.
0: Y vamos, yo tampoco sabía, yo también me hago cargo, yo tampoco me acordaba.
1: Vamos a hablar también de carne, pero esta vez vamos a meter en el plano geopolítico, porque ¿te acordás lo que charlamos hace un par de semanas? Que Brasil no iba a poder enviar más carne a la Unión Europea.
0: Es cierto.
1: Porque se le hizo una suerte de sanción, exactamente, en relación a que no estaban dadas, decían los europeos, las condiciones respecto a la seguridad sanitaria de eso que enviaban a nivel de uso de antimicrobianos. Bueno, hay un país que ahora está poniendo los ojos en Argentina. En base a un estudio del que también vamos a hablar, que se hizo en Argentina y estarían usando eso como principal bandera para decir, ojito que si se lo hicimos a Brasil, se lo podemos hacer a Argentina también. A Brasil no le importa tanto, el mercado europeo es mínimo, para Argentina es más importante.
0: Es un montón.
1: Así que vamos a hablar un poquito de eso.
0: ¿Es un país europeo?
1: Sí, es un reclamo que hace Irlanda.
0: ¡Apa!
1: La Irish Farmers Association. La IFA.
0: Pero está en... Puede hacer... Cerrar su... Después me lo va... No me lo respondas ahora.
1: Jorge, suspenso.
0: Pero me interesa saber si un país puede cerrar eso o uh-huh. si lo cierra un país de la Unión Europea, tiene que cerrar todo. La Unión Europea en el marco del acuerdo.
1: Es lo que está reclamando, es lo que está reclamando Irlanda. Vamos a charlar un poquito de eso, porque en realidad tiene que ver con un poco las telas que tejió el acuerdo Unión Europea-Mercosur.
0: Exacto.
1: Que tiene varias cláusulas de seguridad, varias cláusulas a las cuales prestar la atención. Y una de las cosas que dice es, che, bueno, si tenemos estas cláusulas espejo, esto de, bueno, de la cuestión recíproca de le ponemos una sanción a un país, bueno, también le podría caber a otro con el que también estamos comerciando en estos términos. Entonces, bueno, fijémonos en Argentina, de ahí surge todo. Hay que ver esto, por supuesto, cómo avanza. Por lo pronto es simplemente una carta que se envió desde esta entidad. Lo vamos a charlar igual más entre, no estamos adelantando mucho.
0: Es verdad, estamos spoileando demasiado. ¿Sabes qué me interesa, Sofi? Voy a desnudar algo que hablaba en nuestra reunión de producción, que no era más que una charla de pasillo con Sofi, literalmente, mientras entrábamos al estudio, al pase con Oscar, es que no tenemos consigna. Sofi me dice, ¿tenemos consigna? Yo digo, uy, no tenemos consigna. Porque no tenemos premio. Entonces, obviamente, okay. No tenemos premio para sortear, entonces muchas veces no tenemos consigna. Pero después me di cuenta que es verdad, dijo Oscar que hoy es el Día Internacional del Animal. ¿Sabes qué se me ocurre que nos pueden contar nuestros oyentes? A ver si te copa. Si no te copa, me bajo, estoy para bajarme también. Al 11-50-26-8630, ¿qué animal marcó tu vida? Puede ser el campo, un caballo, un, no sé, una vaca, un toro, un
1: cerdo. Sos consignero, ¿eh?
0: Sí, me encanta.
1: Sos terrible consignero. Qué lindo, sí, Mauricio, qué lindo.
0: Qué lindo, Mauricio. ¿Hacemos esa? ¿Qué animal marcó tu vida?
1: Sí.
0: ¿Puede ser tu caniche toy de Palermo o puede ser una...
1: Puede ser tu ex también, ¿no? Si tu, si tu ex te marcó la vida y es un animal, no lo puedes contar, obvio.
0: Y marcó tu vida.
1: Al 11-50-26-8630.
0: Bien, ¿qué animal marcó tu vida? Contanos al 11-50-26-8630. Siento que es una consigna que va a picar, porque es lindo los animales.
1: Y sabés que tengo de lindo también para contarte que vos decías, bueno, hoy no hay sorteos, pero ustedes saben que siempre, sobre todo que viene caro de sus viajes y demás, tenemos cosas para regalarles a ustedes. Y nos acaba de llegar un mensaje de un oyente. ¿Te acordás de la bruta matera de Bayer que habíamos sorteado?
0: Sí, está buenísima.
1: Bueno, nos manda un mensaje, a ver si dejó su nombre, Francisco. Francisco, que nos dice, buen día, estoy estrenando la matera que me regaló Rivadavia Agro hace 40 días. Tardó en llegar porque vino desde San Cosme, a Corrientes. Él está allá, pero nos manda una foto de que está tomando su mate con nuestra matera y estás vos de fondo.
0: ¡Ey, qué bien!
1: Así que felicitaciones, que lo disfrutes muchísimo. Se ve... Flama ese mate, ese termo.
0: Estaba
1: así que...
0: buenísima esa matera.
1: Sí, sí, sí, muy lindo. Y aparte tiene una linda foto de un mate con montañita.
0: Bastante diferente al mío.
1: El tuyo está medio en triciclo y el de él viene en un Rolls Royce.
0: El mío viene medio en patinete, pero está rico, ¿eh?
1: Okay.
0: Está rico también.
1: Ahora no jugamos.
0: Ahora te voy a dar uno. 11-50-26-8630. Entonces, cuéntenos qué animal marcó su vida. ¿Vos tenés uno que marcó tu vida? Te doy tiempo para pensarlo. Voy con el mío que lo tengo más claro.
1: No, tengo uno. Se llama Pancho. Era una oveja. Yo tuve una oveja. Fui una niña pequeña con una oveja.
0: ¿En serio?
1: Sí.
0: En Entre Ríos, por supuesto.
1: En Entre Ríos, Pancho era una oveja negra.
0: Como vos, un poco.
1: Fantástico. Era muy, muy, pero era bárbaro porque me reconocía.
0: ¿Era una
1: oveja negra? Sí, me reconocía todo. Porque yo le era guacho, se fue criado guacho, la mamá no lo reconoció. Así que yo lo quería mamadera. Y cuando estábamos ahí, que yo iba con Cristina, me acuerdo que era la casera del campo en el que estaba Pancho, íbamos juntas y Pancho venía a buscarme, ya de más grande, sí. Y viste que cuando son más grandes ya tienen otra actitud, sobre todo si es macho.
0: Sí, son más picantes.
1: Pero no, con Pancho a lo mejor.
0: Escuchá, ¿y esto a qué edad de una sociedad?
1: No, yo ahora tenía 5 años, 6 años.
0: ¿Y cuánto tiempo formó parte de tu vida, Pancho?
1: Y varios años, de todos los veranos. Por supuesto, vos pensás que después eso era un corral de pequeños.
0: Claro,
1: después eso van con los adultos y yo ya ahí ya no lo
0: quiero.
1: Porque eso ya está en el medio del campo, claro. Yo ya no iba hasta ahí. Pero sí, yo, habrán sido un par de veranos.
0: Linda
1: y
0: historia.
1: Yo iba a darle la mamadera a Pancho.
0: Mirá, qué bien. Bueno, ese tipo de historia quiero que nos cuenten. ¿Qué animales marcaron su vida? Puede ser en la infancia, puede ser en la adolescencia, puede ser incluso en la adultez. Imagino algún animal que acompañe a una persona mayor, que pasa muchísimo. Pasó muchísimo, ¿sabes cuándo? En la pandemia. Que me acuerdo que yo estaba haciendo notas, trabajaba en La Nación en ese momento, y hacíamos muchas notas a refugios que los refugios no daban abasto porque se habían quedado sin stock, digamos, porque la gente adoptaba muchísimo.
1: Claro.
0: Porque claro, la gente que estaba sola en su casa, encerrada 3 meses, bueno, se lleva una mascota para compartir con alguien. Después hubo otro fenómeno que derivó de ese, que después volvió muchos animales a la calle porque después la gente volvió a salir y no se había encariñado lo suficiente o no había sido lo suficientemente responsable con el animal que había adoptado, entonces lo devolvía. Pero hubo mucho, sobre todo personas mayores, que adoptaron animales en la pandemia. Yo, y el animal que marcó mi vida es un perro, mucho más tranqui, citadino que lo tuyo. Era en Bariloche mi perro Glomer. Que era
1: Glomer.
0: Glomer. Era una cosa medio rara. Era un personaje de un dibujito animado llamado Punky Brewster. Un osito que volaba, una cosa rarísima.
1: Yo era muy pequeño,
0: sí,
1: entonces.
0: Sí, yo soy una persona mayor, pero alguno de los oyentes seguramente va a bancar. Y un perro que me enseñó cosas reales. En mi casa de toda la vida en Bariloche. Estaba en mi casa, la ruta que va al Chao Chao, una ruta con muchos autos, con mucho tráfico, y el otro lado el lago. Entonces yo iba a jugar al lago cuando era chiquito.
1: ¿Y te enseñó a cruzar?
0: Me enseñó a cruzar la calle. Yo siempre lo cuento y mucha gente se lo he contado a adiestradores y son los únicos que entienden este tipo de cosas. Yo me iba con mi perro, por supuesto mi madre, mi padre venían, no es que me mandaban solo a cruzar la ruta, pero yo llegaba hasta la ruta con mi perro y mi perro se me paraba adelante. Y el perro miraba hacia los dos costados para no venir.
1: Qué fantástico.
0: Si veía que venían autos, no me dejaba pasar. Y si veía que no veía ni a nadie encima en una parte que tenía pendiente la ruta.
1: Sí.
0: Entonces, en una parte tenías que venir ver más lejos. Se me ponía de atrás y me con el hocico me empujaba para que cruce
1: rápido.
0: Como
1: diciendo, es ahora,
0: muchacho, corré. Y me enseñó a cruzar la ruta.
1: Impresionante.
0: Perro, sí, excelente. Uno gran perro, muy, muy guardián, un fenómeno. Y se murió de viejo, ya medio cascoteado, porque cada tanto se peleaba con otros perros. Y terminó muriendo yo ya viviendo acá. Entonces fue una herida durísima.
1: Siento que en otra vida laburó para el Automóvil Club y ayudaba a principiantes a manejar. Era un reencarnado del Automóvil Club, dale, pibe.
0: Era un remolcado.
1: Es ahora, pibe.
0: Bueno, anécdotas, historias, cosas que les hayan marcado de sus animales al 11-50-26-8630, así de la nada. Y digamos una.
1: Y ya hay gente consigna. Que se copó, estoy leyendo.
0: Estas cosas siempre suman. Así que esperamos audios, mándenos audios también. Bueno, arrancamos. Ya son 7:20. ¡Wow! Temperatura en la ciudad de Buenos Aires, 14 grados. Una mañana muy, muy linda tenemos hoy en la ciudad. En un ratito vamos a repasar. ¿Qué nos espera de pronóstico para lo que resta del día y para lo que viene en los próximos días? 13.1 la temperatura, humedad 91%, presión 1012 hectopascales, visibilidad plena 10 kilómetros. Lindo día hoy para disfrutar la ciudad de Buenos Aires. Quédense, bienvenidos. Esto es Rivadavia Agro.
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0: De la mañana, 25 minutos, muy linda mañana en la ciudad de Buenos Aires. Desde el estudio de Freire 932 vemos mucho sol que ya refleja en los edificios, en una palmera que siempre me veo desde acá, y me animo a pensar en Conde será, ¿no? Porque es para aquel lado. ¿Quién tiene una palmera tan grande en su casa en Colegial?
1: No sé, pero la envidia, ¿no?
0: Suerte por él, sí, y la envidia es total. 14 grados en este momento en la ciudad de Buenos Aires, 11 la mínima que ya ha ocurrido, 21 la máxima para hoy, 0% de probabilidades de lluvia, así que salgan a disfrutar del domingo, de una hermosa mañana en la ciudad de Buenos Aires. Y si se quedan un ratito más, cuéntenos cuál fue ese animal que les marcó su vida hoy en el Día Internacional del Animal. Nos mandan su mensaje, nos mandan su audio al 1150268630. ¿Ya están llegando, Sofía?
1: Están llegando. Hola, Tomás y Sofía, soy Leonor de Celina. Muy lindo su programa, les mando un beso. Lindas voces para las radios. Te mandamos otro, Celina. Buenos días, amigos de Rivadavia Agro. Soy Guille, el tucu que vive en La Rioja. Sí. Aquí ya con el mate escuchándolo. Saludos y buen domingo. El animal que marcó mi vida es el caballo. Soy un apasionado, ya que el 20 de septiembre fue el Día Nacional del Caballo. Por la historia de Mancha y Gato. Bueno, historia que hemos contado acá, sí. Y se ha revivido incluso creo que en alguna apertura de la Expo Rural.
0: Es cierto.
1: Si mal no recuerdo. Los caballos criollos argentinos que viajaron a Estados Unidos, exactamente. Gracias por contarnos la historia. Hola, Sofía y Tomás, escuchándolos como todos los domingos. Mientras tomo unos mates, dos perros marcaron mi vida. Uno se llamaba Sultán y el otro Boneco. Que tengan un hermoso domingo, nos dice Jorge de Lanús. Saludos, Jorge.
0: Beso grande. Los esperamos, los leemos en el 1150268630 con el animal que marcó su vida o cualquier cosa que nos quieran contar. Un saludo, lo que ustedes quieran. ¿Momento de la ganadería en Rivadavia Agro? Por supuesto que sí.
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0: Y si decimos ganadería en Rivadavia Agro, decimos Nicolás Racetti. Buen día, Nico, ¿cómo estás?
4: Hola, Tomás, ¿cómo estás? Buen día. ¿Cómo va, Tommy? ¿Cómo va, Sofi? Buen día.
1: Hola.
0: Buen día, Nico. ¿Qué tal vos? ¿Cómo arrancás el domingo?
4: Muy bien, por suerte, muy bien. Viendo que hay un sol espectacular, así que sí. Va a ser un buen domingo.
1: Hoy se lo nota más despierto. Debe ser por el sol.
0: Y puede ser por el sol. Nico, sí. Es de mi
1: tiempo. Está preparándose para un runner, salía a correr.
0: Vemos para afuera, vemos sol, los 20 grados.
4: Estoy viejo, chicos, me despierto muy temprano.
0: Solo temprano, Nico. Nico, ¿por dónde querés arrancar? ¿Querés arrancar por tema Japón, que es uno de los temas de la semana?
4: Sí, claro, bueno, podemos hablar de Japón desde ya. Japón, como se sabe, abrió su mercado a la carne de vacuna argentina de la zona patagónica, que es libre de aftosa sin vacunación, y de la zona centro-norte del país, que es libre de aftosa con vacunación. Un mercado muy deseado para Argentina, 20 años o más de negociaciones, pero después cuando uno va a los números, no es un mercado con precios tan altos. Está pagando a Uruguay, que le viene comprando carne, $9.000 la tonelada. No es un precio tan elevado, como decíamos, pensemos que es el valor que está pagando, por caso, Israel, que lleva cortes del delantero, que no lleva los cortes de mayor valor, y flete mucho más largo que, claro, que el que tiene con Israel, ¿no? Por la distancia geográfica. Japón cobra mucho arancel, a países como Uruguay y como Argentina le cobra 38% de arancel, 38,5% para entrar a ese mercado, o sea que el precio de venta a Uruguay hay que sumarle otro 38%, que es lo que no entra a las cuentas, a la cuenta corriente, digamos, del exportador, porque claro, el importador japonés tiene que pagarlo a su gobierno. Si le contás el arancel, el precio se va a los $14.000, $15.000, tampoco es un precio aún así tan alto, porque pensá que en Europa la cuota Hilton vale $22.000, $24.000 la tonelada, ¿no? No es un precio tampoco tan elevado. Lo que tiene de bueno el acceso a Japón es que tiene una ventaja simbólica, digamos. Si Japón te abre las puertas, que es un mercado con muchísima exigencia desde lo sanitario, hay otros que no tienen argumentos para no hacerlo, digamos. Una vez que te abre Japón, se te abren las puertas de otros mercados, y siempre tener diversidad de opciones para vender el producto, de manos que quieran quedarse con tu producto, es claramente positivo. Lo que sí compra Japón y paga muy bien es la tonelada de lengua, un subproducto de la faena que no siempre tiene colocación y bueno, por este producto está pagando buenos precios.
0: Mira.
4: Y siempre vender también subproductos en muy buenos valores ayuda a la integración, ¿no? Porque acordate que en el caso de la faena vacuna existe lo que se llama el quinto cuarto, que está conformado por el hueso y por el cuero, el hueso, la grasa y las menudencias, entre ellas la lengua de la vaca, y Japón la paga muy bien, ¿no? A este subproducto de la faena vacuna. Bien. Así que por ese lado puede haber un negocio interesante. Uruguay, de todo lo que exporta a Japón, le vendió solo el 2%. No es tampoco un mercado de volumen. Por eso digo, es un mercado con un significado más bien simbólico, porque abre las puertas de otros mercados, no porque en sí mismo compre mucho, ni tampoco a mucho valor.
0: Bien. Ese es buenísimo, súper claro, Nico. Tenemos también para charlar la negociación por la cuota de Estados Unidos, ¿no? Que aparentemente va bien, según lo que dicen algunos, por lo menos de los exportadores, ¿no?
4: Sí, eso es lo que decían esta semana exportadores del consorcio ABC, que se está negociando, pero que en principio la negociación arrancó bien. De acá hasta fin de año hay tiempo para saber que cómo termina la cuestión. Supongo que teniendo en cuenta todo el escenario político internacional y las necesidades de abastecimiento de Estados Unidos, probablemente salga una renovación de este cupo, pero bueno, como decíamos la otra vez, no es una cuota que Argentina tiene asignada de aquí claro. a X cantidad de tiempo, sino es algo que se renueva todos los años y siempre queda pendiente de un poco de las necesidades que vaya a tener Estados Unidos y también de la geopolítica, porque cada vez pisa más fuerte la política internacional en el negocio de la carne vacuna. Pensá que este año China estableció salvaguardas, es decir, cupos de importación de carne vacuna para su o de abastecimiento de los diferentes países de carne vacuna, perjudicando a Brasil y Australia, beneficiando a la Argentina. Estados Unidos también fijó la cuota con Argentina, después una cuota de 300.000 toneladas con Brasil. Europa ahora le cerró las puertas a Brasil y Irlanda quiere que se tome la misma medida con Argentina. Bueno, la carne vacuna o la proteína animal y la carne vacuna en la cabeza han tomado protagonismo en cuanto a la importancia para la nutrición de la población mundial, y la política no queda ajeno a ese cambio de tendencia.
0: Por supuesto.
4: Y en consecuencia viene tomando medidas, ¿no? De intervencionismo en los mercados que están redireccionando los flujos comerciales.
0: Bien, también se está negociando, Nico, el reparto de la nueva cuota en el marco de Unión Europea-Mercosur, ¿no?
4: Claro, sí, hay una cuota que va a llegar a las 99.000 toneladas, que se lo obtuvo en el acuerdo Unión Europea-Mercosur, que se aplica de forma porcentual cada año, va incrementándose hasta llegar a las 99.000 toneladas. La Argentina está negociando con los países del cono sur, los participantes de Mercosur, Paraguay, Uruguay y Brasil, y la Argentina, el mecanismo de reparto. Habría una especie de acuerdo con Brasil, que quedó fuera de Europa,
0: claro,
4: y también con Uruguay, de cómo acceder a ese mercado. La Argentina quiere que sea en función de la performance exportadora de cada país miembro a ese destino. El que está duro en su posición es Paraguay, que pretende que se reparta en cuartos, es decir, 25% para cada país, lo que no sería justo porque no tiene esa participación porcentual Paraguay. Estaría ganando terreno en perjuicio de los otros que vienen desarrollando ese mercado de forma más fuerte y continua en las últimas décadas. Pero bueno, falta en principio que Paraguay ceda, digamos, en su postura para llegar a un acuerdo, y se supone que o esperan que esto sea dentro de poco.
0: Bien, la última, Nico, tiene que ver con un informe que hubo de la Secretaría de Agricultura respecto de la rentabilidad, ¿no?
4: Sí, veníamos, ¿te acordás, Tomás, que hace un par de semanas, creo que dos semanas atrás, decíamos que estábamos asistiendo a un cambio de tendencia en el mercado ganadero, que todavía muchos seguían, no sé si de fiesta es la palabra, pero contentos por la buena situación de la ganadería, y lo que notábamos era un cambio de tendencia, porque el precio del ganado cuando destino a la faena lleva 6 meses estancado, a pesar de que el consumo interno dispone de menos carne vacuna, porque hubo una caída de por lo menos el 10% en la oferta de carne vacuna al consumo interno, el castigo en el salario es tan alto que no hay reacción en el precio de la carne, no está habiendo reacción en el precio del novillo que va a la faena, o de la hacienda que va a la faena, y ahora esto le está pegando también a la ganadería de cría. El informe de la Secretaría de Agricultura dijo que en el último trimestre la rentabilidad de un campo de cría era de 317 mil pesos por hectárea. Ellos tienen un modelo de un campo de cría de la cuenca del Salado que lo vienen estudiando desde el año 2011. Bueno, este modelo que siguen de forma continua cada trimestre le daba una rentabilidad de 317 mil pesos, que es sigue siendo de las más altas desde 2011 para acá, pero con una tendencia decreciente en cuanto a la rentabilidad desde fines del año pasado, y esto no tiene que ver con la suba de los costos, sino con la caída del precio de la hacienda. Claro. Y baja el valor del ternero porque no está habiendo una buena colocación o una mejor colocación del precio de la carne en la góndola por el castigo que tiene la demanda interna en su poder de compra. Bueno, en definitiva, la cadena de alguna forma funciona, ¿no? Si el consumo en la punta no tiene capacidad de pago, se perjudican todos los eslabones industrial, por supuesto, pero también todos los eslabones productivos, y ahora le está empezando a pegar a la ganadería de crías, que de todos modos mantiene un muy buen nivel de rentabilidad.
0: Nico, completísimo el informe de hoy, como siempre, analizamos un montón de cosas. Gracias, te mando un abrazo grande, beso a Sofi acá también, y que tengas un excelente domingo.
4: Gracias, chicos. Buen domingo. Disfruten del sol. Un beso grande.
0: Igualmente. Nicolás Racetti, nuestro especialista en ganadería.
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0: Salgan al Sol, idiotas. No, jamás trataremos así a nuestros oyentes, pero...
1: Salgan al Sol, queridos oyentes.
0: Salgan al Sol, queridos seguidores de Rivadavia Agro, porque es un día hermoso en la ciudad de Buenos Aires. 7 de la mañana, 42 minutos, 14 la temperatura en este momento, con una máxima que va a llegar hasta los 21 grados. Hoy cero probabilidad de lluvia, así que vayan, salgan y disfruten el día. Llévense una radio, por supuesto, llévense los auriculares, el celu, algo, así los acompaña a Rivadavia. Vamos a aclarar un par de cosas que han ocurrido en el bloque anterior. La primera de ellas es que hoy es el día de los animales, ¿no? Del animal, había como una discusión ahí en el chat, ¿no? En nuestros oyentes.
1: No, un oyente muy avispado que dice, chicos, es el 29 de abril, el día del animal, claro. Nosotros decimos el día de los animales.
0: Que es otro que se celebra hace...
1: Que hoy tiene que ver con la conciencia animal. Por eso vos, con Oscar, antes en el pase estábamos hablando del tema de bienestar animal y demás.
0: Exactamente, bueno, por eso era la consigna, a la que seguimos subidísimos, ¿eh? Mándenos al 1150268630 cuál es ese animal que marcó su vida, ese que ustedes cierran los ojos y lo ven. Puede ser un perro, un caballo, una oveja negra, como en el caso de Sofi. Así que mándenos sus anécdotas, sus historias. Y la otra es, si hubo un oyente, claro, ahora ya el mundo de la radio, uno que es un viejo, una vieja radiera de siempre, está acostumbrado a que se le caiga el mate y la gente no se entere, cosa que intenté que ocurra. Mientras hablaba con Nico Rassetti, tiré mi mate, Auschwitz, que por supuesto, que ya hizo el recorte que nada será meme en nuestro grupo interno de trabajo. En el acto, Sofía, que es una gran compañera, vino, me ayudó, entre los dos limpiamos la mesa. Tony me miraba con cara de estúpido, tiraste el mate. Y sí, perdón, Tony, perdón. Soy esto.
1: Ahí se sienta Nelson Castro.
0: Ahí se sienta Nelson Castro y yo tiro el mate. Soy un rarísimo.
1: Tenemos un oyente muy avispado que dice, ¿cómo tirar la yerba y que nadie se dé cuenta?
0: Claro,
1: y
0: pero
1: yo le respondo, bueno.
0: Muchos se dan cuenta porque los están mirando por YouTube. Y en YouTube también quedó mi cara de...
1: Radial fue todo muy profesional. Y en el piso también. Todo, pero increíble.
0: Bueno, ¿tenemos mensajes, Sofi?
1: Tenemos mensajes. Bella mañana, Tomás, Sofi y equipo. A mí me marcó una labradora. Ay, Iris se llamaba. Le faltaba hablar. Saludos para todos, dice Juan de Lomas del Mirador. También te... ¡Ay, oh, ella mandó con fotitos! ¡Ay, perdón! Pero se llama... No, es que es muy lindo y se llama Monito. ¡Ay, qué lindo! Bueno, dicen, miren, esta es mi mascotita, me vuelve loca de amor. Es un caniche mini, se llama, dice Mirta. Y mandó una foto y ahora te la voy a mostrar porque es perfecto. ¡Ay, te mandamos un saludo a vos también, Monito, que estás escuchando el programa! Hola, chicos, buen programa. A mí el animal que me marcó y que me llenó de alegría es Lolita, una perrita que traje en pandemia. Nunca imaginé que podía quererla tanto.
0: Mirá, qué bueno.
1: Nos dice Graciela Chivilcoy, también manda foto. Divino. Ay, no me manden fotos porque me voy a romper.
0: Andá de llorar.
1: Me voy a romper. Gracias a todos por sus mensajes, los seguimos leyendo.
0: 1150268630, esperamos sus mensajes sobre aquel animal que marcó su vida. Está en el piso Crisanto Gauna. ¿Qué haces, Cris?
2: Hola, buen día, ¿cómo están?
0: Bien, ¿vos? ¿Está...?
2: ¿Todo bien?
0: Ahí está.
2: ¿Cómo Hola, buen día. Bien?
1: Te querían censurar, Cris.
2: Te querían callar.
0: Ahí está. ¿Rápido algún animal que haya marcado tu vida?
2: Una yegua, un caballo.
1: ¿Mira? No.
2: Se llamaba Camila, nombre de... Yegua genérico, una tobiana que después tuvo un potrillo.
0: Mira.
2: Tobiano también. Que
1: se llamaba Camilo.
2: Toby.
0: Toby, claro, exactamente.
1: Era buena.
0: ¿Y era tuya?
2: Sí, sí, sí. Lo vendimos a Toby. Ella fallece de grande. Y con los años lo encuentro ahí.
0: Mentira.
2: Sí,
0: ¿y la
2: gigante, gigante, sí, una bestia. Al final era una bestia.
1: ¿Y él te reconoció a vos?
2: No, él no.
0: ¿No hiciste un viral de oh, se reconocieron después de...? No.
2: No, sí.
0: Era bueno, ¿eh? Con musiquita.
1: Mira la mente tiktokera de la vieja.
2: Sí. No, pero lo reconocí porque tenía una mancha blanca en la frente.
0: Mira.
2: Y también conocí al dueño y me dice, sí, este es el que... Mira. El que nos diste hace rato, porque yo ya en un momento crecí, agarré el teléfono y dije... Ya está, me cansé de caballo.
0: Con su caballo.
2: Sí, sí, sí.
0: Y si te los mago, te vas a tener boliche tejedor.
2: Total.
0: Exactamente. Bueno, Cris, vamos a hablar de gente que hace. ¿Quién nos traes hoy?
2: Hoy vamos a hablar con Emanuel Bravi, pero antes le quiero hacer una pregunta. ¿Ustedes venderían su auto, dejarían su casa y se endeudarían por una idea?
0: Si la idea es muy buena, creo que sí.
1: Difícil.
0: Me gustaría, Sofi es más mental, yo soy más termo, pero entiendo que a los que les va bien en la vida hacen esas cosas.
2: Eso fue lo que hizo...
0: Yo no lo hago por cagón, pero a los que se la juegan de verdad y les va bien, casi siempre empiezan así.
2: Eso fue lo que hizo Emanuel, que es fundador de Avansis, una startup que usa la inteligencia artificial y los drones para detectar malezas y hacer mapas que permiten aplicar herbicidas en zonas específicas y ahorrar insumos.
0: Y vendió todo. Vendió todo y se puso una startup.
2: Vendió todo y se puso una startup.
0: Emanuel, ¿cómo estás? Muy buen día acá, Tomás, Crisanto, Sofía, te saludamos. Gracias por atendernos. ¿Todo bien?
3: Hola, ¿cómo están? Crisanto, Tomás, Sofía, buen día para ustedes y la audiencia. Me reía un poco por los comentarios. Parece simple ahora, ¿no?
0: Sí. Mi primera pregunta entonces, después de esta intro que nos hizo Cris, es ¿dónde estás viviendo?
3: Mira, yo vivo en Corral de Bustos, provincia de Córdoba. Sigo acá, en un pueblito de alrededor de 12.000 habitantes, donde todo nació.
0: Bien. ¿Y cómo nació? Contanos un poquito, profundicemos un poquito de esta intro que sigue Cris.
3: Bueno, nació mientras yo curioseaba un poco con el tema drones. Quería comprarme uno y lo tenía que hacer en cuotas y prácticamente lo tenía que rentabilizar de alguna manera. Entonces empecé a buscar qué uso se le podía dar y lo hablé con Juan Cruz Bonino, que hoy es mi socio y es mi amigo. Entonces le comenté a él en una charla típica entre amigos de la idea que tenía de tratar de hacer algo para el agro también, porque lo había visto con mucho potencial ahí. Juan estaba con ganas de emprender también, de desarrollar algo para el agro. Así que entre charlas dijimos, bueno, puede estar bueno, vamos a hacerlo. Y ahí arrancó de a poco, digamos, la chispa que después terminó explotando en todo lo que pasó después.
0: ¿Esto en qué año pasó? ¿En qué año empezó la idea y en qué año dijiste, y en qué momento dijiste, bueno, ya está, ya estamos laburando?
3: Y yo la decisión de hacer todo esto la tomo más o menos en 2024, 2023, empezamos a ver todo. Nosotros tuvimos un tiempo de prestar servicios con dron a campo porque somos dos programadores que no sabíamos absolutamente nada. O sea, solo pasar por la ruta y ver los cultivos era todo lo que sabíamos, y sabíamos que eso era maíz y el resto era soja y en invierno se hacía trigo, era todo lo que sabíamos. Así que estuvimos un tiempo prestando servicio con dron, más o menos un año, y a fines de 2024, enero de 2025, fue donde ya directamente sí fue desarrollar el software directamente.
0: Bien, muy bueno. Y hoy se dedican exclusivamente a eso. Me interesa, ¿sabes qué? La parte del negocio. ¿Cómo empieza a ser una idea, que suelen llamarse estas cosas, no sé, ideas de garaje, ideas de charlas con amigos, o ideas de birra por ahí? ¿Cómo fue el proceso? Y ahora ya viven de eso, tienen más gente, ¿qué proyecciones tienen?
3: Mira, nosotros, como te decía, en enero de 2025 habíamos empezado a desarrollar. La plata que había disponible no era mucha, así que era un reloj de arena, digamos, que estaba corriendo. Así que eso hizo que desarrollemos rápido. En 5 meses pusimos el producto en el mercado, que no era perfecto, pero sí los productores nos empezaron a elegir desde el primer mes. Bien. Que es algo que destaco muchísimo, porque somos dos jóvenes que no conoce absolutamente nadie y había gente pagando del otro lado por lo que hacíamos. Y al día de hoy tenemos la misma plataforma, digamos, en dos modalidades distintas.

0: nosotros. Y a su vez también estamos haciendo algo con Aeropuertos Argentina, ya desviándonos un poquito del campo, pero estamos tratando de controlar el hielo en las pistas de aterrizaje en el sur de manera
1: Mira.
0: selectiva o variable. Así que
1: Emma.
0: también estamos en algo de eso.
1: Emma, para explicarle un poco a la gente, ¿cómo funciona en detalle el software?
0: Bien, el software básicamente lo que hace es procesar imágenes capturadas por drones. Algo importante a aclarar es que nosotros no hacemos los vuelos, sino que necesitas o tener un dron vos o contratar el servicio en tu zona, que hoy con la explosión que hay de drones cada vez es más fácil. Y esas imágenes que hace el dron, que no son más que imágenes crudas, que no tienen nada de información, se cargan en nuestra plataforma. La plataforma reconstruye una imagen completa del lote, las analiza con inteligencia artificial y te devuelve mapa, reportes y prescripciones, que esas prescripciones son compatibles con la maquinaria que después tenés,
1: Claro.
0: tanto pulverizadoras terrestres como drones. Algo ahí importante es que nosotros hacemos mucha mención a los mapas de malezas, que obviamente tienen un impacto en ahorro de herbicidas muy grande y es por lejos el servicio más utilizado en la plataforma, pero también permite hacer ambientaciones para fertilización variable o puedes hacer altimetría, curvas de nivel y ahora incorporamos lo que es conteo de plantas de maíz también para evaluar calidad de siembra. Son muchas las cosas que puedes hacer. Si bien el mapa de malezas obviamente, como les digo, tiene un retorno muy grande y un impacto económico y ambiental muy grande, hay muchas más posibilidades.
1: Bien, Emanuel, contanos un poco qué proyecciones tenés, cómo te imaginás la empresa de acá a, no sé, la cantidad de años que vos me digas, de acá a 3, 5 años, ¿te imaginás que esto se puede escalar al resto del país, que pueden generar nuevos productos? ¿Hacia dónde querés llevar la empresa?
0: Sí, ahora en principio el foco está puesto en tratar de expandirnos nacionalmente. Orgánicamente hay algunas propuestas internacionales, así que probablemente Paraguay, Uruguay sean los próximos destinos. Y seguir creciendo y desarrollando tecnología para el agro, la verdad que encontramos una linda manera de programar, digo yo, y de resolver problemas. Para una figura tan importante, no solo para mi zona, que es zona núcleo, sino para todo el país, una actividad tan importante. Y lo vemos en ese sentido, estamos incluso mirando hacia adelante con imágenes satelitales, con nuevas tecnologías que se están desarrollando para empezar a proyectar de acá a 10 años por lo menos un avance que esté globalizado, pero que siga resolviendo problemas a la altura de cualquier otra solución a nivel mundial.
1: Bien. Emma, volviendo un poco al tema de la aplicación y demás, ¿se sabe cuánto ahorra un productor usando la aplicación?
0: Sí, hay casos variados, depende mucho del lote, del manejo que traiga. De hecho, ayer, por ejemplo, en nuestras redes sociales alguien nos etiquetó y mostraba un ahorro del 91%, o sea que
1: ¿En
0: es una
1: herbicidas?
0: locura en herbicidas,
1: Wow.
0: sí. Es increíble. De hecho, a mí era algo que me chocaba mucho al principio. Digo, pero ¿cómo puede ser que estas personas tengan malezas en el 10% del lote y estén aplicando año tras año en el
1: En el 100.
0: 100%, ¿no? Pero bueno, no había tecnologías quizá que les dé la solución. Nosotros en general, de las 40.000 hectáreas que tenemos más o menos, el ahorro promedio de todas da un 75%
1: Da un
0: más o menos.
1: montón el promedio.
0: Sí, el promedio es altísimo.
1: Bien.
0: Eso no solo lleva a miles de litros de herbicidas ahorrados, sino que también litros de agua, por ejemplo,
1: Claro.
0: o de bidones que no se utilizan.
1: O sea, que es una inversión con un retorno inmediato muy, muy alto. Es un buen negocio para los productores. ¿Notaste algún tipo de barrera? Esto es algo que solemos preguntarles a quienes desarrollan tecnología para el agro. ¿Algún tipo de barrera de entrada en los productores de procesos de digitalización que muchas veces son un poco más torpes o que llevan más tiempo? ¿Notaste un poco eso? ¿O a cada productor, me decías al principio de la entrevista que tuvieron una aceptación bastante rápida, pero notás en general que hay apertura de los productores hacia ese tipo, hasta ese tipo de servicios?
0: Sí, hay apertura, es tal cual como decís, también es complejo todo el tema de manejo de archivos, de manejar computadora, de pendrive, de archivos, de Shopify, empezás a hablar de un montón de cosas que por ahí el productor Si bien con siembra, por ejemplo,

0: pero las prescripciones están cada vez más incorporadas, sigue siendo complejo y ese es un poco el diferencial que tratamos de tener nosotros.
1: Claro.
0: Nosotros tenemos un número de soporte activo que te acompaña incluso antes de entrar a la plataforma. ¿Tenés dudas con el vuelo del dron? Bueno, nosotros estamos ahí para acompañarte. Y después a la hora de cargar la prescripción en tu máquina, ¿tenés dudas? Tenemos tutoriales y si no tenemos tutoriales, tenemos el número de soporte para acompañarte y hacer que sea mucho más fácil. Esa es una de las claves, porque obviamente que hay dudas, hay poca información de todo, es una tecnología muy nueva y bueno, lo solucionamos de esa manera, digamos. Generamos esa confianza, esa cercanía para que el productor decida incorporar la tecnología y que tenga la menor fricción posible.
1: Bien, Emanuel, te agradecemos muchísimo. La última, antes de despedirte, ¿cuánto recomendás esto de vender el auto, dejar el laburo, todo por un sueño, un negocio, un proyecto?
0: Yo lo recomiendo, a ver, no quiero que después me caiga alguien y me diga,
1: Claro,
0: che,
1: vendí el
0: vos
1: auto y me salió mal.
0: recomendaste hacerlo, claro, y me fue mal. La verdad que yo en ese momento, y con Juan coincido mucho, no, sentíamos que algo había y que iba a funcionar. Lo veíamos claro, parece medio loco, pero lo sentíamos así y por suerte salió bien. La experiencia es lo más lindo, digamos. No te digo que es todo color de rosas y de
1: No,
0: hecho creo que es
1: seguro.
0: más difícil de lo que parece, pero bueno, hoy lo que estamos viviendo y sentir que ayudamos de esa manera, el impacto ambiental que estamos generando, vale más que todo lo que arriesgué en ese momento.
2: Emma, ¿qué edad tenías cuando hiciste todo eso? Cuando vendiste el auto.
0: Y cuando vendí el auto tenía 24,
1: Ah, muy joven,
0: 20,
1: muy joven.
0: sí. Y le sumo que soy padre también,
1: Ah,
0: entonces
1: de
0: le
1: muy
0: suma complejidad.
1: de a esa edad también.
0: Sí.
1: ¿Qué edad tenía tu hijo o tu hija cuando pasó esto?
0: Sí, tenía 3 años, 4 años,
1: Ah, te la
0: muy
1: jugaste
0: chiquito. Yo
1: fuerte
0: lo tuve muy
1: entonces.
0: joven. Sí.
1: Quería, bueno.
0: Había tensión social en mi casa.
1: Sí, me imagino. Me imagino, che, mirá que la nena tiene que comer, ¿eh? Bueno,
0: Sí,
1: felicitaciones, Emanuel.
0: tal cual.
1: Felicitaciones, ojalá que les siga yendo bien y que sigan aportando, sobre todo, que es súper importante. Te mandamos un abrazo grande y gracias por compartir tu historia.
0: No, por favor, gracias a ustedes, Crisanto, Sofía, Tomás. Les mando un saludo, gracias por el espacio y gracias también a la audiencia.
1: Gracias a vos, abrazo loco. Era Emanuel Bray, fundador de Avansis, una plataforma. El pibe tenía 24 años, un hijo de 3. Vendió el auto, vendió todo, apostó y le salió bien. ¿Te puede salir mal? También.
2: Por supuesto.
1: Por supuesto. Pero bueno, una linda historia que queríamos compartir. Muchas gracias, Chris.
2: Gracias a ustedes.
1: Bueno, a las 7 de la mañana, 59 minutos, ya a las 8 de la mañana, momento de las noticias, momento del rotativo del aire. Antes, les recuerdo, mándenos sus mensajes al 11 50 26 8630, que vamos a seguir compartiendo historias de animales que marcaron su vida. Ahora sí, las 8 en punto, momento del rotativo del aire con la voz de Javier Papaleo.
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4: La hora 8 en toda la Argentina. En Buenos Aires la temperatura 11 grados, 93% la humedad, el cielo está despejado con neblina.
3: Quincuagésima segunda peregrinación juvenil a Luján. 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
4: El arzobispo de Buenos Aires llamó a la unidad y a dejar de lado la descalificación y la indiferencia con el que sufre. Al encabezar la misa central en la Basílica de Luján tras la peregrinación juvenil, Jorge García Cuerva instó a respetarnos, perdonarnos y a dialogar entre todos.
5: Porque más allá de nuestras legítimas diferencias, somos hermanos, hijos de un mismo Padre del Cielo. Que esta peregrinación sea entonces una escuela de fraternidad para nuestro país que se está preparando para la visita del Papa León. Que María nos enseñe a respetarnos, a perdonarnos y a dialogar entre todos. Que dejemos de descalificar al hermano, de ser indiferentes con el que sufre y de dar lugar al odio entre nosotros.
4: Estados Unidos enviará una misión a la Argentina para avanzar en la puesta en marcha del corredor Andes Atlántico. El próximo viernes llegará al país la comitiva que mantendrá reuniones con funcionarios nacionales. El proyecto contempla una inversión de hasta 7 mil millones de dólares para fortalecer la conectividad entre el noroeste argentino, Vaca Muerta, la hidrovía Paraná-Paraguay y los puertos del Atlántico. Una fuerte granizada provocó destrozos en Asunción del Paraguay. Por el temporal hubo cortes de energía eléctrica en varias zonas de la ciudad capital y se registraron daños en viviendas, vehículos y en el Hospital del Cáncer, que debió reubicar pacientes tras la voladura de techos. Las lluvias y tormentas continuarán durante este domingo, en que los paraguayos votan en elecciones municipales. Franco Colapinto terminó el Gran Premio de Bahrein en 13º lugar. El piloto argentino quedó 3 puestos por encima de su compañero de Alpine, el francés Pierre Gasly. Max Verstappen ganó la carrera, Kimi Antonelli y Charles Leclerc completaron el podio. Se espera una jornada con buen tiempo para este domingo en Buenos Aires y sus alrededores. Cielo despejado a ligeramente nublado y una máxima prevista en 21 grados. Ahora en la ciudad, cielo despejado, 10 grados la temperatura, la humedad 95%.
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0: Buenos días, Carola, Sofi. Equipo fantástico.
1: Hola.
0: No alcancé a escuchar porque no está Carola, pero ustedes también son un sol, como el día de hoy. Oh, agradezco el dinamismo, la inteligencia que tienen. Desde acá, desde 9 de julio, María Luisa, muchísima suerte y gracias por acompañarnos cada domingo.
2: Muchísimas gracias.
1: ¿No querés ser la voz de mi despertador y tirarme esas a la mañana para salir con más confianza a trabajar?
2: Yo te subo la apuesta. ¿No querés ser mi abuela, María Luisa?
1: No.
2: Estoy para
1: ir. La estás matando, capaz que María Luisa tiene 40 años, claro, y una voz bárbara.
2: Es verdad.
1: Pero María Luisa, qué amorosa.
2: Quiero que seas parte de mi familia, María Luisa. Quiero ir a comer ravioles con vos el domingo. Gracias por el mensaje. Te mandamos un beso grande. ¿Hay uno más, Tony?
3: Bueno, buen día para el programa de Carola y sus fieles compañeros, que lo hacen todo muy bien. Bueno, feliz día del animal entonces, para aquellos, los domésticos, los no domésticos, para los tan ligados a nuestro agro, a nuestro campo. Como siempre digo, este muchacho de 84 años que desde las 7 de la mañana siempre firme para escucharlos y admirando, siendo porteño, las maravillas que hacen ustedes y los que lo difunden. Bueno, soy José Méndez, 527 mis tres
1: Capo
3: últimos,
1: José.
3: Y buen domingo.
2: Muchas gracias, José. Gran mensaje. Buena voz de payador tenía José.
1: Sí,
2: todo ordenadito. Buen léxico. Gracias, José, por el mensaje. Lindos mensajes. Estamos recibiendo al 11-50-26-8630. Sofi, ¿qué te dicen?
4: Hola, gente. Buenos días. Soy Roberto. A mí el animal que me marcó la vida es un petizo con el que iba a la escuela rural todos los días. Regresando, me bajé a abrir la puerta para pasar de un campo al otro. Al subir con la montura floja, el caballo que arrancó a trotar.
2: No.
4: La montura se da vuelta y se me pone en el pie el estribo. Intenté reponerme, pero no pudo. Caí debajo y no sé cómo, pero me quebré el brazo. Tendría unos 10 años. Igual se lo acuerda.
2: Se lo acuerda,
4: o sea,
2: perfecto.
4: Es lo importante. Hola, Sofía. Buen día, equipo. Buena la radio. Soy Gladys de Mataderos. Buen domingo para todos. La perrita de mi hija nos marcó mucho la vida, se llama Larita, muy buena esa perrita. Había alguien que había mandado también algo de su ovejera y perdí el mensaje porque están llegando muchos mensajes. Alguien que pregunta también si Carola se fue a sembrar maíz y si es por eso que no viene, porque tiene un campo de maíz.
2: No.
4: Se lo vamos a preguntar a la vuelta. Yo creería que no.
2: Ya quisiera Carola tener un campo de maíz.
4: Exactamente. Hola, buenos días. Espero que estén todos muy bien. Un cariño saludo para todos desde Esperanza Santa Fe con un día nublado por el momento, nos dice Susi. Susi que también siempre nos manda su mensaje y que nos dice que su perrita recordada es una dálmata que se llamaba Camila.
2: Uy, qué lindos los dálmatas. Bueno, muchas gracias por los mensajes al 11-50-26-8630. No teníamos consigna hoy con Sofi y dijimos, es aprovechando que es el día de los animales, no el día del animal, no los animales, que refiere al cuidado y a la responsabilidad sobre los animales, se nos ocurrió preguntarles a ustedes cuál es ese animal que marcó su vida. Así que los escuchamos y los leemos hasta las 10 de la mañana en el 11-50-26-8630. Ahora, las 5 cosas que, para mí, ustedes tienen que saber sobre lo que pasa en el campo.
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2: Arrancamos. La primera de las cosas es la decisión recontra política de la Corte Suprema de Justicia, que fue uno de los temas que marcó esta semana. En diciembre de 2023, el gobierno firmó el DNU 70-23, en el que, entre otras cosas, se derogaba la ley de tierras. En ese momento, el Centro de Excombatientes de La Plata presentó un amparo y la Cámara Federal de La Plata, la justicia platense, declaró en aquel momento la inconstitucionalidad de ese artículo. Lo que le decía la justicia de La Plata en ese momento al gobierno de Milei es, si querían derogar la ley de tierras, lo que tenían que hacer era pasar por el Congreso, que no podían hacerlo por DNU. Pasaron un par de años y, de hecho, hace un par de meses nada más, el gobierno presentó en el Congreso, en el marco de la ley de la inviolabilidad de la propiedad privada, un capítulo en el que se buscaba no derogar la ley entera, sino derogar, ampliar algunos de los topes de la ley de tierras. Hablaba de porcentajes de cuánto se podía comprar en zonas rurales, siendo extranjero, en qué lugares sí, en qué lugares no. Bueno, lo que vimos todos en aquel momento, mucha movilización social. Ahí sí, lo habíamos hablado incluso en este programa, que no había sido bueno el timing del gobierno para querer instaurar un proyecto de estas características, con mucho auge por aquel momento de la movida malvinera, el tema de la soberanía muy en boga. Bueno, no había sido el momento ni por asomo de impulsar un proyecto de esa característica. Lo cierto es que esa presión social hizo que finalmente el oficialismo perdiera los votos y tenga que retirar el capítulo de aquel proyecto. Bueno, quedó ahí. En aquel momento fue, la lectura fue, bueno, fue una derrota del gobierno en el Congreso. Eso no se trataba más. ¿Qué pasó en esta semana? De la nada, y en esto sí que iba a ser mucho foco, porque después en un ratito lo vamos a desarrollar un poco más. Insisto con esto, la Corte no tiene ni prioridades ni tiempos para tomar decisiones, entonces, de la nada, la Corte lo que hace es revocar el fallo de la Cámara Federal de La Plata y reponer la vigencia automática del artículo que derogaba la Ley de Tierras. ¿Con qué fundamento? Que también en un rato lo vamos a desarrollar, es que el Centro de Combatientes de La Plata no tiene legitimación procesal para plantear un amparo contra el decreto. ¿Qué pasaba con el CECIM, con este Centro de Excombatientes? Ellos, como guardianes de la soberanía, tras su paso por Malvinas, querían salvaguardar esa soberanía, por eso se adjudicaban el derecho de poner un amparo a la Ley de Tierras. Bueno, lo que dice la Corte es que ellos no tienen legitimación procesal, es decir, su figura legal no alcanza para este amparo. Entonces, se deroga, se revoca en realidad ese fallo platense y se le vuelve a dar lugar a lo que pedía el gobierno en el DNU original, es decir, en este momento, a las 8 y 12 de la mañana del 4 de octubre del 2026, la Ley de Tierras no existe, no hay tal Ley de Tierras, no hay límites.
1: Claro, no es solamente que quedamos con límites bajos, directamente
2: exacto,
1: no hay límites.
2: No hay límites. Si vos sos extranjero y querés, y podés, por supuesto, que alguien te vende 200.000 hectáreas, podés comprarlas.
1: Exactamente.
2: Sea donde sea, al costado de la cordillera, sobre un recurso, lo que vos quieras. Bueno.
1: En frontera.
2: En un ratito vamos a desarrollar un poco más de esto, de qué implica a nivel negocios, qué implica a nivel político la decisión de la Corte, y sobre todo, qué piensa hacer la oposición a partir de esta situación. El segundo tema de los que para mí ustedes tienen que saber hoy es que un día terminó la cosecha de maíz. ¿Se acuerdan que venía tardísima por temas de agua, que no había piso, que no se podía cosechar? Bueno, la campaña maicera 25-26 finalmente llegó a su fin, con algunos hechos inéditos para la agricultura argentina. Fue la trilla más demorada de la historia, la que terminó más tarde. De hecho, se empalmó con la siembra en muchos lugares. Casi hasta octubre llegó, incluso con ese retraso, la recolección concluyó con resultados productivos muy, muy buenos, según el panorama agrícola semanal que hace la Bolsa de Cereales de Buenos Aires. La producción nacional alcanzó un récord histórico de 64 millones de toneladas, que es un 15% más que el último techo que se ha marcado en la campaña 18-19. Este volumen récord, dice el informe, se obtuvo sobre un área recolectada de 8,2 millones de hectáreas, sobre 8,4 sembradas, con un rendimiento promedio nacional de 77,4 quintales por hectárea. En la zona núcleo, los rindes merodearon los 100 quintales. El elevado volumen cosechado ya se refleja en un flujo de exportaciones también sin precedentes. A la par del cierre de este ciclo, la campaña 26-27, es decir, esta la que está arrancando, avanza a buen ritmo, con más del 22% de las hectáreas maiceras ya implantadas. Hay que destacar también, hay otras entidades que hacen este tipo de mediciones, de estimaciones y demás, y dicen que son todavía mayores. Por caso, la Bolsa de Comercio de Rosario proyectó 70 millones de toneladas, y la Secretaría de Agricultura, que siempre es un poquito más optimista, 72,5. Bueno, como sea, terminó la cosecha de maíz con números muy, muy buenos. Tercer punto que para mí tenemos que saber hoy es los números que ya se conocen del acuerdo Mercosur-Unión Europea. Durante el primer cuatrimestre de vigencia del acuerdo, las exportaciones agroindustriales hacia Europa ya mostraron un crecimiento muy muy grande. Entre el 1 de mayo y el 31 de agosto, el valor total exportado alcanzó los 1.922 millones de dólares. Es un 21% más respecto del mismo promedio en los últimos tres años, es decir, del promedio entre los últimas tres de estos periodos. Este dato adquiere una relevancia más importante si uno analiza exclusivamente los productos alcanzados por las desgravaciones arancelarias obtenidas a partir del acuerdo. Es decir, si uno se pone a pensar, las exportaciones generales crecieron, pero si hace doble clic en aquellas a las que les bajaron los aranceles, es decir, a los que positivamente sufrieron un impacto directo a partir del acuerdo. Bueno, vemos que, por ejemplo, el incremento de las ventas llegó al 44% respecto de los pedidos anteriores, con 372 millones de dólares adicionales frente al promedio de los últimos tres años. ¿Qué actividades destacan acá? La pesca, por ejemplo, con un 93% más, los bovinos con un 50% más, los cítricos con casi un 60% más. Bueno, muy por el promedio general de crecimiento, que era del 44%, algunas de las producciones que a nosotros no nos importan y que se vieron favorecidas a partir del acuerdo, son mucho, mucho mejores, así que números para celebrar. La grieta de la carne,
1: A ver.
2: Al próximo punto que para mí tienen que saber hoy, quiénes festejan y quiénes sufren en esto de que venimos hablando del boom ganadero. Hace ya un tiempito, también venimos aclarando, de hecho lo hablaba Nico Racetti más temprano, que no todo es felicidad en la industria de la carne, sobre todo si nos ponemos finos a la hora de analizar el negocio de cada uno de esos eslabones. Lo que se conoció esta semana es un informe que deja números claros para entender esto que está pasando. Es un informe de Rosgan, que es el mercado ganadero de la Bolsa de Comercio de Rosario, que confirma esta brecha en la industria frigorífica tras la caída del 10% en la faena general, que procesó un poquito más de 8 millones de vacunos entre enero y agosto. Es el nivel más bajo desde 2014. ¿Cómo se entiende esto? Y para aclarar un poquito más o poner un poquito más de dato, algo que explicó muy bien Nico más temprano. Por un lado, los exportadores sí festejan, sí les están yendo bien. Las 44 empresas con cuota Hilton aumentaron su faena un 4% interanual y llegaron a casi 3,2 millones de animales. Este dinamismo responde a un escenario internacional favorable, con precios de exportación que promediaron los 5.556 dólares por tonelada en agosto, que es un 26% más que el año pasado. Y permitieron que los despachos al exterior pasen de absorber el 25,8 al 30% de la producción total. Hasta ahí los que festejan, los que le va bien. Por el otro lado, los frigoríficos consumeros, digamos, que explicaba Nico también más temprano, los que están orientados al mercado interno, eso sí, están sufriendo un derrumbe del 17% en su actividad. Procesan un poquito menos de 5 millones de cabezas, casi un millón de animales menos con el año pasado, con costos fijos en aumentos. No están logrando volcar los incrementos en el mostrador. Esto tiene que ver las dos cosas, tanto lo procesado como el no impacto en los precios, que es el poder adquisitivo, la caída del poder adquisitivo, la baja demanda. Mientras que la inflación va acumulado año a año 33,5, la carne subió un 16%. Aún así, el consumo no aumenta, con lo cual se nota que no todos festejan en el boom ganadero. Último punto es la leche. Números de leche también, que venimos acostumbrados casi, lo dijimos varias veces acá, que la lechería es casi sinónimo de crisis hace muchísimo, muchísimo tiempo. Sí. En la Argentina, bueno, la producción y el consumo de leche mostraron una evolución positiva finalmente durante los primeros 8 meses del año. Esto se desprende de datos de la Secretaría de Agricultura, Ganadería y Pesca. Entre enero y agosto, la producción nacional alcanzó los 7.515 millones de litros. Es un 4% y medio de crecimiento interanual. El consumo interno también avanzó y registró una mejora del 4,2% durante el mismo periodo. En paralelo, las exportaciones de productos lácteos representaron en realidad 2.086 millones de litros de leche equivalente y generaron ingresos por 1.130 millones de dólares. Esto lo que está mostrando es una recuperación de la cadena lácteo. Bueno, más allá de eso, detrás de estas cifras generales siempre aparecen diferencias según el tipo de establecimiento, el producto comercializado, el destino de la producción. Hemos visto bastante de empresas del mundo lácteo que están atravesando, sobre todo, crisis financieras importantes, algunas por mal manejo, otras por situaciones financieras y económicas en general. Uno de los datos que sobresalen en el último informe del Observatorio de la Cadena Láctea Argentina es la continuidad de la recuperación productiva. En agosto se produjeron 1.114.000 millones de litros, que es un 2,2% que el mismo mes de 2025, algo que después de tanto tiempo, la verdad que es una buena noticia para la cadena láctea. Hasta aquí las cinco cosas que, para mí, ustedes tienen que saber sí o sí.
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7: Que la amistad esta no necesita frecuencia. El amor sí, pero la amistad, y sobre todo la amistad de hermanos, no. Puede prescindir de la frecuencia. Tras cambio, el amor no. El amor está lleno de ansiedades, de dudas. Un día de ausencia puede ser terrible. Pero yo tengo amigos íntimos a quienes veo, diríamos, 3 o 4 veces al año.
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0: a ti.
1: Hola chicos, ¿qué tal? ¿Cómo están, hermosos? Buen día.
2: Hola.
1: Y buen día, Carola, que nos escuchará desde algún lugar. Habla Inés de Castelar, les mando un abrazo enorme. Y en cuanto a animales, tuve y tengo perros y gatos. Pero ¿saben de qué me acuerdo? En vacaciones vieron que uno siempre se pierde. Y nos ha pasado muchas veces, perros desconocidos nos han mostrado el camino. Nos pasó en la Patagonia, nos pasó en la zona de playa, allá por los Médanos, que ya uno camina y se pierde por Sierra de la Ventana. Esos perros que aparecen no sabes de dónde y te llevan de vuelta al camino.
2: Me
1: hizo acordar la anécdota que contó Tomás. Bueno, les mando un abrazo enorme y les voy a dar un abrazo a mis perros y gatos. Chau, que tengan un buen día.
2: Abrazo grande, Inés, para vos también, y abrazo para tus perros y gatos. Gracias por el mensaje. ¿Tenemos más, Tony?
3: Hola, ¿qué tal? Buenos domingos para todos. Sofi y Tomás, que están hoy como titulares del programa de Agro, les cuento. Yo nunca llamo, pero en esta ocasión me conmovieron porque me recordaron a una reina mora que tenía mi mamá, que en esa altura estaba rondando los 80 años, hace como 30 años atrás. Y resulta ser que cuando ella se sentaba a merendar, y tenía en una ventana que daba al comedor la jaulita con la reina mora, empezaba a piar como loca porque mi mamá le había acostumbrado a convidarle miguitas de las galletitas, de la torta que comiera. Y me pareció un diálogo de amor tan lindo que lo tengo grabado en el alma. Les mando un beso.
2: Qué lindo, te mando un beso. Lindo recuerdo, me hizo acordar a otra Inés que también nos escucha, no sé si nos estará escuchando ahora, que vivía en Bariloche y que tenía canarios en su casa sueltos. Vos entrabas a la casa y había canarios, una casa divina, aparte de madera, medio enterrada en un bosque, era una casa muy muy linda que había hecho Carlos, y tenía canarios sueltos. Vos entrás y te revoloteaban canarios por la cabeza. Era muy, muy lindo. Si está escuchando Inés, le mandamos un beso grande. Más historias al 1150268630 sobre animales que marcaron su vida. ¿Nos mandan mensajes, Sofi?
4: Nos mandan un mensaje. Recién estaba buscando, vos decías eso y había alguien que mandó sobre una historia con canarios y perdí el mensaje, pues están llegando realmente muchos. Parece exageración, pero...
2: No, no, es que pasa cuando las consignas pegan y me quiero un poco llevar los méritos. Llegan muchos mensajes, viste que la tengo yo siempre, la compu de los mensajes, y se te pierden porque vuelan.
4: Quiero que sepa igual esa persona que lo leí, porque hablaba justamente sobre que su papá le pedía ayuda para limpiar y se acordaba siempre los canarios porque era como un laburo para él de chico y hoy lo recuerda con bastante cariño, que en ese momento le daba fiaca y hoy no. Pero tengo más mensajes. Este me dio risa, es un mensaje que nos manda, a ver si encuentro el nombre, Rosa, que dice que tenía una ovejera alemán que se llamaba Jackie, que la tuvo 14 años hasta que falleció, y dice que un día salió a hacer las compras y adentro estaba la mujer, el personal doméstico que limpiaba la casa, y la perra la arrinconó, como diciendo, se fue mi dueña y vos no vas a poder trabajar. Pero no le hizo nada, pero como diciendo, sorry, pero no vas a poder trabajar.
2: Y la tuvo
4: hasta que llegue. Exactamente.
2: Una hora con tu rincón. No,
4: sí, pobrecita. Bueno, acá te mandan otro mensaje que dice, buenos días, Tomás, Carola. De Rivadavia, cuando era adolescente teníamos un gato, la familia era de 9 personas y cuando yo llegaba el gato saltaba sobre mi hombro y estaba ahí un buen rato, era lo único que hacía.
2: No, era el gato loro.
4: El gato loro, exactamente, nos dice Augusto de Villa Urquiza, a quien le mandamos un saludo y volvemos a agradecer a todos los que nos están mandando sus mensajes. Acá nos reclaman que recordemos temperatura, lo habíamos hecho.
2: Sí. En este momento 12 grados la temperatura en la ciudad de Buenos Aires, 91% el porcentaje de la humedad. Una mínima para hoy de 11, una máxima de 21. Lindísimo el día hoy en la ciudad, así que salgan a recorrer, salgan a pasear, llévense la radio, por supuesto. ¿Piden clima? Bueno, momento del clima en Rivadavia Agro.
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2: Gaby Marcora, nuestra agrometeoróloga amiga. ¿Cómo estás, Gaby? Buen día.
6: Hola, buen día a Tommy, Sofía, a todo el equipo. ¿Cómo están?
2: Bien, ¿vos?
6: Bien, muy bien. Acá, como decías recién, con 12 grados 4 décimas y cielo despejado en la ciudad.
2: Sí,
6: hermoso día.
2: Hermosa mañana, ¿verdad? Diría Franchella.
6: Sí, tal cual. Bueno, les cuento que la máxima para hoy en la ciudad y alrededores son de 21 grados. Y se van a mantener condiciones relativamente agradables, pero todavía seguimos con temperaturas por debajo de lo normal para lo que es octubre. Piensen que ya
2: es cierto, estamos
6: transitando el... Estamos en el mes de octubre y tanto las máximas como las mínimas vienen siendo anómalamente frías para lo que es el mes de octubre, para lo que son las estadísticas para la ciudad de Buenos Aires y alrededores. Esto te lo voy a limpiar con que...
4: Sí. Perdón, yo sé que sos una científica, total. ¿Ahora se me escucha?
2: Sí, de vuelta que estaba ya muteado.
4: Perdón, yo sé que Gaby es una persona que se ha formado en esto, pero yo voy a hacer uso de mi oráculo, que nada está chequeado científicamente, pero Gaby, mi cumpleaños es el viernes que viene, el 9 de octubre, y vos sabés que desde que tengo uso de razón, mi cumpleaños siempre hace frío. Venimos siempre una semana previa, hace calor, está todo el mundo chocho, feliz, bárbaro, qué sé yo. Viene el fin de semana largo de octubre, que siempre cae mi cumpleaños, siempre llueve.
2: Pero es el regalo que te da la vida.
4: Frío. Yo no me quejo, pero es gracioso porque yo sé que es anómalo para la... Pero te juro que calza siempre con esta semana. Viene un frío, Gaby, no sé qué pasa
2: bueno,
4: ahí.
2: Bueno, se cumplirá de vuelta.
4: Exactamente.
6: Mira, te voy a tirar un dato curioso. Hoy, 4 de octubre, es, según las estadísticas de la ciudad de Buenos Aires, el día más lluvioso del año.
4: Mira,
2: y está hermoso afuera.
6: Así que,
0: qué loco, ¿no?
6: Y está hermoso.
4: Qué loco, Mauricio,
6: sí,
4: hermoso. Qué loco.
6: Sí, loquísimo. Mira, para el viernes de tu cumple, ¿no?
4: Sí.
6: Bueno, mira, mínima de 15 grados y máxima de 19 grados por ahora, parcialmente nublado, muy baja probabilidad de alguna precipitación. Ahora te lo voy a contar en un ratito, pero octubre estadísticamente es un mes de los meses más lluviosos en la ciudad de Buenos Aires alrededores, así que nada, sí. Sofi, qué decirte, estás dentro de las estadísticas.
4: Terrible, terrible.
2: Hablando de pronósticos, Gaby, tenemos el trimestral, ¿no? Octubre, noviembre, diciembre.
6: Tenemos el pronóstico trimestral y eso les quería contar porque en realidad el trimestral refleja un poco lo que está ocurriendo en la diaria. Tuvimos un periodo en que no estuvo lloviendo demasiado hacia el final del invierno, comienzo del primavera, pero bueno, ahora les cuento que van a cambiar un poco las condiciones. Acá tengo el trimestral, ahí estamos viendo el trimestral, muy bien. Ese es el pronóstico de precipitación que elaboró el Servicio Meteorológico Nacional para el trimestre octubre, noviembre y diciembre. Fíjense que los colores que aparecen en verdes, yo se lo voy a ir describiendo de todas formas para las personas que no están mirando el stream, los colores que están en verde enmarcan precipitaciones normales a superiores a los normales. Cuanto bien. Más intenso el color verde, más probabilidad de que esa precipitación sea superior a lo normal. Bueno, los colores verdes más intensos los tenemos en el extremo norte de la región del litoral y después tenemos unos verdes menos intensos en toda la región central. Más claritos, en toda la región central del país, en las provincias del norte y en el norte de la Patagonia y en el este de la Patagonia. Bueno, esas son las zonas que se espera que llueva dentro de los valores normales a superiores a los normales. Ahora, ¿cuánto es la normalidad para la región central del país para este trimestre? Bueno, estamos hablando de unos 200 a 300 milímetros si nos focalizamos en la zona centro del país. Si nos vamos para el centro y sur del litoral, ya estamos hablando de unos 300 a 400 milímetros. Y si nos vamos hacia el extremo noreste del país, estamos hablando de unos 400 a 500 milímetros distribuidos a lo largo de los tres meses.
2: Bien.
6: Ahora bien, esto, por supuesto, está influenciado por el fenómeno del Niño, que está activo y que se espera que siga activo hasta por lo menos fines del verano, comienzo del otoño. Está activo y está categorizado como un Niño fuerte a muy fuerte, por ustedes saben que uno de los indicadores que se miden con respecto a este fenómeno es la temperatura de la superficie del mar en la región del Océano Pacífico Ecuatorial. Bueno, cuando ese umbral supera los 2 grados por encima de lo normal, que estamos ahí más o menos, se categoriza como Niño fuerte a muy fuerte. Bueno, estamos ahí y se espera que continúen estas condiciones a lo largo de los próximos meses, por lo menos durante todo lo que resta de este año y comienzo del año que viene. Ahora, ¿qué influencia tiene este Niño a nivel local? Porque no está asociado a precipitaciones superiores a la normal en todo el territorio de nuestro país. Está asociado, obviamente, a precipitaciones superiores a las normales en la región del litoral, excepto, miren, porque acá veo una excepción, excepto en el sur de Entre Ríos y sur-sudeste de Santa Fe. Ahí no está asociado a precipitaciones superiores a las normales, teniendo en cuenta los casos anteriores de Niño fuerte que se dieron y que tenemos registro, por supuesto, pero sí tenemos también pronóstico de superior a lo normal en Córdoba, en el resto de Santa Fe, en gran parte de la provincia de Buenos Aires, en el norte de La Pampa, en San Luis, en Mendoza, bueno, que son zonas que necesitan agua, porque si bien tuvimos un comienzo del invierno bastante húmedo, después dejó de llover. Dejó de llover y sobre todo en el oeste de la región central del país,
2: claro,
6: se vio un secamiento bastante marcado, así que bueno, vamos a ver si en los próximos meses podemos revertir un poco ese secamiento.
2: Ayer me encontré con Gaby por temas de la vida y estuvimos charlando de esto, por supuesto, estamos en cualquiera y nos pusimos a charlar de esto, y esto que explica Gaby lo llevo a la provincia de Córdoba. Esta semana fue el Congreso Internacional de Maíz y estuvieron allá Aramis y Carola, y en Córdoba, que es como el centro maicero del país, decían que el fenómeno Niño, lejos de representar un problema grave, como si por ahí pasa en el EA, por ejemplo, con tema ganado, es hasta una buena noticia, que se espera de las proyecciones esas de maíz de las que hablaba yo hace un ratito, dependen también o cuentan también con un promedio más alto de lluvia, que es esto. Entonces, no necesariamente el Niño o el Super Niño de los próximos meses va a ser un problema, ¿no, Gaby? Sobre todo para algunos de la siembra, alguno de los granos, es una buena noticia, lo están esperando casi con los brazos abiertos, te diría.
6: Sí, como decís vos, es una buena noticia, sobre todo en el oeste de la región productiva de secano, que viene teniendo déficit hídrico en estos últimos meses, y sobre todo en este momento es importante el acaparable. ¿Por qué? Porque obviamente estamos en plena siembra de maíz, en breve va a empezar también la siembra de soja, y los primeros centímetros del suelo son muy importantes porque, según tengo entendido, cuando uno hace la siembra, la semillita, que obviamente cae en los primeros centímetros del suelo, necesita de agua para poder romper esa caparazón que tiene y poder empezar su correcto desarrollo, su correcto crecimiento, claro, y desarrollo, sobre todo de las raíces. Así que el acaparable es muy importante, viene sufriendo secamientos estos últimos meses, así que estas precipitaciones que se prevén a nivel trimestral y que se prevén a nivel semanal también, porque lo linkeo con el pronóstico semanal, vamos a tener una semana lluviosa. Esta semana que estamos entrando es una semana lluviosa en toda la región centro y norte del país. Estamos teniendo ahora algunas precipitaciones en el extremo noreste, se espera que continúen lluvias y tormentas aisladas durante lo que resta del día de hoy y mañana en el extremo noreste del país, y a partir del martes se espera que un sistema frontal frío empiece a desplazarse sobre la región patagónica y después ya miércoles, jueves, viernes afecte a la región centro y norte del país, otra vez con precipitaciones de variada intensidad. Así que si viene una semana lluviosa, muy importante, como decía recién Tommy, para la recarga del suelo, así que en principio son buenas noticias.
2: Muchísimas gracias, Gaby. Te mandamos un beso grande, que tengas una excelente semana y nos reencontramos el domingo que viene.
6: Chao, que tengan un lindo domingo.
2: Beso, Gaby. Gaby Marcora, nuestra agrometeoróloga.
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0: Hola, ¿cómo les va? Buen día. Mi nombre es Fernando del barrio de Flores.
1: Hola, Fernando.
0: De chico, allá por los 13 años, teníamos en la familia un canario cuyo nombre era Pucci.
1: Pucci.
0: Mi madre andaba por toda la casa con el canario en el hombro. Se va a mate, hacía las tareas del hogar con el canario. Hasta que un buen día un gato, en cierto descuido, se hizo cargo del pobre Pucci.
2: Un abrazo,
0: saludos para todos.
1: Un beso grande.
2: En tu memoria, Pucci, este programa. Este programa pasa a ser dedicado a la memoria de Pucci.
1: Nuestro recuerdo para pobre Pucci, que cayó en las garras, literalmente, de un gato. ¿Tenemos uno más, Tony?
3: Hola, buen día. ¿Así que no está la Colo? Bueno, saludos a todos los demás, a Tomás, a Sofía. Hablando de mascotas, he tenido muchísimas. Recuerdo a todos, tengo un álbum con sus fotos, mis perros, mis gatos, hasta tuve al gallo Federico. Y en el campo lo que me encantaba cuando iba a ver a mis tíos era darle la mamadera a los terneritos.
1: Qué lindo.
3: Y bueno, los mejores recuerdos, porque no son, yo digo que son un pedacito de Dios en la tierra. Alicia de Boulogne.
1: Beso grande, Alicia. Buenos recuerdos sobre mascotas. Eso estamos pidiendo. ¿Qué animales marcaron sus vidas? Mensajes al 11-50-26-86-30, como por ejemplo estos.
2: Hola, amigos de todas mis mañanas de domingo. Los escucho mientras tomo unos matecitos y le doy a comer a mis 7 gatos y 2 perros. Soy de Tucumán. El animal que marcó mi vida fue Paul, un batata que yo decía que era mi novio, porque donde estaba él.
1: Un novio medio tóxico.
2: Miriam. Sí, Miriam, medio tóxico tu novio. Y acá encontré el mensaje que te decía hace un rato del tema de los canarios. Buenos días, soy Miguel, les hablo desde Italia, Brienza, en la Basílica, tierra de mis viejos. El animal que me marcó desde muy chico fue el canario. Mi viejo fue uno de los criadores más importantes de Argentina. Llegó a tener 1.600.
1: ¡No!
2: Primero no era de mi agrado, porque lo tenía que ayudar a limpiar y eso era infinito. Y ahora que mi viejo ya no está, me pinta la nostalgia y lo veo de otra forma. Soy muy fanático de todos los animales. He llegado a tener hasta negocio de mascotas y ganadería canina. Siempre, guardería, perdón, canina. Siempre con respeto total por los animales. Gracias, un saludo.
1: ¿Cuántos canarios dijo que tenía?
2: 1.600.
1: ¿1.600?
2: El padre.
1: Un montón.
2: Un criador.
1: Bueno, muchas gracias por los mensajes. Aprovecho y les cuento un par de cosas. Cada vez que mirás para arriba, buscas una respuesta. Pero hay una que se toma acá abajo. 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Te cuento, ¿querés que te cuente alguna cosita más?
2: Siempre.
1: ¿No, Sophie? 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Ahora sí, a las 8:48, momento de entrenos.
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0: gusta. Me gusta la música esta que ya hemos usado en plan persecución de Frozen o de alguna película de Pixar.
1: Exactamente. Igual te digo que hoy estábamos medio para... Ese fue error mío. Tendría que haber dicho que
0: hoy estábamos
1: para música de tragedia, muerte y destrucción. Porque el tema un poco lo amerita. Este es un tema muy feliz y lo que les voy a contar preocupa a más de uno. ¿Saben qué vamos a hablar hoy? Hace un par de semanas ustedes recordarán que hablábamos de Brasil y una ofensiva que hicieron los productores de la Unión Europea para evitar que la carne y los productos cárnicos de ese país ingresaran al bloque de la Unión Europea. Y esta vez está pasando algo similar, pero con la carne argentina. La Irish Farmer Association, o la Asociación de Productores de Irlanda en español, reclamó a la Comisión Europea que le aplique a la Argentina restricciones similares a las que le aplicaron recientemente a Brasil y que fue celebrada por varios países. ¿Por qué? Porque publicaron los resultados de un estudio que se hizo en 27 feedlots argentinos sobre residuos de antimicrobianos, pero ojo, esa detección no fue en carne, fue en suelo, y aún así igualmente levantan ese estudio para reclamar sanciones similares para la Argentina. Es un estudio que realizaron investigadores vinculados, entre otras instituciones, a la Universidad Nacional del Centro de la Provincia de Buenos Aires, el CONICET, y la Universidad de Liverpool. Fue con un grupo de investigadores y se analizaron muestras de suelos provenientes de 27 feedlots comerciales en Buenos Aires, Córdoba, Santa Fe, San Luis y Chaco, y en sistemas de menor escala de la Patagonia. Son muestras que se tomaron entre 2021 y 2023, y entre los resultados que aparecieron es que, bueno, en el 40,7% de los feedlots había compuestos que no estaban en el tratamiento, si se quiere, disponible o autorizado que tenían esos establecimientos. Pero acá una aclaración importante, porque ese estudio no concluye que necesariamente se usaron productos no aprobados de manera ilegal o de manera clandestina. Lo que dice es que hay una diferencia entre esos registros y eso puede ser incluso dado por persistencias en tratamientos históricos que haya habido en el suelo o movimiento de estiércol entre los corrales o registros incompletos. Digamos, ese porcentaje no marca por sí solo un mal uso o un uso no declarado de sustancias, sino justamente que puede haber habido contaminación cruzada, que puede haber tenido que ver con el uso anterior que se dio de ese establecimiento. Ustedes recuerden, cuando estamos en un feedlot, digamos, no hablamos simplemente de tierras, una mezcla de tierra, bosta, un fango que se va armando. Claro. Y bueno, eso es lo que analizaron en este estudio.

0: internacional está haciendo mucha conciencia y mucho laburo en esta idea de que si abusamos de ello, después el día que tengamos necesariamente que usarlos realmente porque hay una infección o porque hay un virus dando vuelta, no nos van a dar el mismo resultado.
1: No van a responder.
0: Funciona para humanos el concepto, funciona para animales también. Y se trabaja mucho sobre eso, sobre todo también porque hay países donde, por ejemplo, se utilizan como promotores del crecimiento. En algunos lados se administran este tipo de antimicrobianos para, por ejemplo, tener una ganancia de peso en los animales más rápida, y eso puede llevar a que, como no está siendo utilizado para el tratamiento de una enfermedad, el día que haya que tratar esa enfermedad, bueno, vamos a tener un problema porque va a haber una resistencia. No es lo que está pasando acá en Argentina, y eso lo quiero aclarar, pero sí dentro de ese debate, bueno, salta a la luz este estudio y entonces dicen, che, bueno, uno más uno, pongamos los ojos ahí.
1: Claro.
0: En Brasil lo que sucedió y la razón por la que se dejó afuera estos productos de Brasil tiene que ver con que la Unión Europea consideraba que Brasil no estaba dando las garantías sanitarias a nivel de registros y de trazabilidad lo suficientemente concisas o lo suficientemente estrictas y rigurosas como estaba pidiendo la Unión Europea. De todas maneras, por lo que leí el otro día, y este es un dato que lo leí en realidad ayer y me faltó sumar a la columna, que ya se está hablando de que igualmente pollo y miel de Brasil vuelve a ingresar a la Unión Europea porque la Unión Europea lo necesita, la realidad es eso. Es un debate entre la necesidad de proveer su mercado interno y estas exigencias, que también están trazadas por el mismo acuerdo Unión Europea-Mercosur, donde los productores de la Unión Europea dicen, che, está entrando alimento que nosotros producimos desde el exterior, bueno, ¿en qué condiciones lo está haciendo? Tiene que ver también con precios y demás, y que de alguna manera, cómo nos afectaría a nosotros y si nosotros estamos teniendo las condiciones similares. Les decía entonces, hace pocas semanas habíamos charlado del caso de Brasil. Para Brasil, haber perdido ese mercado o estar teniendo esta restricción representa un 5% de sus exportaciones, digamos, Brasil.
1: Claro, no es el destino más importante.
0: No es el destino más importante, pero para la Argentina sí, la Unión Europea es un mercado mucho más importante. Y de hecho también, incluso si esto pasara en un país vecino como Uruguay, donde Uruguay sí exporta básicamente todo lo que produce porque tiene muy poco consumo interno, discusiones como estas sí levantan banderas que realmente generan alarma. En Argentina, en países como Brasil, en Brasil no se vivió de esta manera, pero es importante que lo tengamos en cuenta. Y en el marco del acuerdo Unión Europea-Mercosur, tengan ustedes siempre presente que se contempla un contingente de hasta 99.000 toneladas de carne báncula con un arancel reducido. O sea, cuando hablamos del acuerdo Mercosur, hablamos de carne que se envía con un arancel reducido. Después, por supuesto, vos podés ir exportando, pero aranceles más altos. De acá estaba la tensión.
1: Sí. Mi duda, Sofi, es si Irlanda, que obviamente forma parte de la Unión Europea, podría trasladar esa inquietud y que caiga sobre todo el acuerdo de todos los países de Europa a la carne argentina. ¿Eso debería ser así si esto es que escala, si esto es que sigue?
0: Sí, no es algo dirigido por país, sino claro, que justamente en
1: bloque,
0: el marco
1: exacto.
0: De esto estamos analizando. Bueno, lo hicieron primero con Brasil, ahora están esta asociación está pidiendo, quiero aclarar esto, no es que ya se lanzó un estudio, ni hay sanciones, no hay nada por el estilo, sino que hay una entidad de productores que así como levantó su bandera con Brasil lo está haciendo ahora con Argentina. Y de hecho te quiero contar que ya hubo un antecedente, esto no es de ahora. La IFA, esta organización que yo les decía de Irlanda, ya tiene una posición crítica desde antes. En el 2017 reclamaba que quedar fuera del acuerdo comercial entre los bloques, argumentando que esto iba a perjudicar a su sector bovino propio. O sea, Irlanda en el 2017 decía, che, si el Mercosur va a firmar este acuerdo con la Unión Europea, yo quiero quedar fuera, quiero estar, me quiero como correr.
1: Yo me bajo.
0: De mi bloque está firmando esto, pero yo no quiero esto porque yo tengo mi sector ganadero dentro y esto me podría afectar al interior. O sea que ya en realidad es una discusión que no es que se la está agarrando ahora con Argentina
1: o
0: que tiene ahí como una fijación. En realidad, en general, como decías vos, es un tema para con el Mercosur. Ya lo hicieron con Brasil, lo celebraron. Bueno, ahora dicen, che, también, por favor, miremos a la Argentina. Y también no quiero que pierdan de vista que estamos como en un escenario donde se está aplicando un reglamento que ahora entró en vigencia el 3 de septiembre, que tiene que ver con el reglamento 6219, que es una norma que justamente para que los países exporten animales y productos de origen animal a la Unión Europea tienen que garantizar que no utilizan antimicrobianos como promotores del crecimiento, que es lo que les decía recién, ni determinados medicamentos que están reservados exclusivamente para el tratamiento de humanos. O sea que también tiene que ver con eso. Se juntan dos cosas, la aplicación de este reglamento y también todos los lineamientos que hacen al acuerdo de Unión Europea-Mercosur que tenían como condición para firmarse un montón de salvaguardas de las que charlamos acá que se pedían. Che, bueno, si se rompe una regla en este sentido o que haya una sanción o que se aplique una cláusula espejo,

0: o que esa persona quede impedida de enviar, bueno, la aplicaron con Brasil, pero tiene que ver también con este debate de fondo que les decía, y que tiene que ver con una suerte de debate a nivel mucho más grande. Esto es como una mamushka de debates, pero en general la Unión Europea viene endureciendo mucho sus políticas de atención sobre todo lo que ingresa, y no tiene que ver únicamente, este es el debate de hoy, que es antimicrobianos, pero ya tuvimos el antideforestación, que es, ojo con la carne, la soja, los aceites que me envías que no vengan de zonas que hayan sido deforestadas.
1: Ni deforestadas, es el EUDR que empieza a regir ahora.
0: Exactamente,
1: a fin de año,
0: que ya se reprogramó un montón de veces,
1: pero ahora que parece que empieza a regir, y que no solo habla de trazabilidad de deforestación, sino de condiciones de producción, de condiciones de trabajo.
0: Exactamente.
1: También, eso también empieza a regir.
0: También te acordás que hace un par de semanas hicimos otra columna con otro reglamento de la Unión Europea que tenía que ver con los envases y con la declaración que vos hagas a nivel publicidad de esos envases. ¿Qué quiero decir? Yo te voy a mandar algo que yo te aseguro que, no sé, ayuda a reducir las emisiones de gases de efecto invernadero. Bueno, pará. Que no sea una movida de marketing, me lo tenés que demostrar. Y eso también puede generar al interior de la cadena de los proveedores de ese bloque tener que volver a mirar sobre cómo producimos, claro, si realmente eso está trazado, si realmente tengo una certificadora detrás que me apoye en esto de decir, che, no, mi producto es verde, mi producto es amigable con el ambiente, yo cuando hice esto no tuve que ni deforestar, claro, no contaminé, bueno.
1: Hay un tema de costos ahí también, porque esa certificación que muchas veces es en origen, la termina teniendo que pagar el mismo productor que quiere después exportar.
0: Exactamente, así que siempre para mí, como conclusión, creo yo, este tipo de debates hay que verlos desde la foto más amplia, porque tienen que ver con muchas normativas, van confluyendo, quizás son temas que por ahí parecen distintos, digamos, antideforestación no tiene mucho que ver con uso de antimicrobianos, y sin embargo me parece que están todos en una discusión más amplia, que es la Unión Europea le está prestando mucha más atención a la comida que pone en la góndola.
1: Claro.
0: ¿Por qué? Porque los consumidores se lo están pidiendo. Los consumidores tienen ganas de escanear un QR y que le digan si esa carne viene de una zona que fue deforestada, si esa carne usó como promotor de crecimiento antimicrobianos, si esa carne que dice que es huella verde realmente lo es. Es un combo de cuestiones. La Unión Europea, que tiene sus debates internos, sus fuerzas políticas internas, tiene que responder a esas demandas. Y bueno, nosotros que estamos ahí intentando cerrar un acuerdín, bueno, caemos un poco en la volteada. Pero les traigo este debate, insisto, no para levantar banderas rojas, no tenemos un problema en este momento con Irlanda, pero sí sepan que está ese reclamo vigente para con la cana argentina.
1: Muchísimas gracias, Sofi. Completísimo, como siempre. 9:00 a.m. en punto, momento del rotativo del aire, en la voz de Javier Papaleo.
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3: Hora 9 en toda la Argentina, cielo despejado en Buenos Aires, 12 grados 4 décimas la temperatura, la humedad 96%.
2: Caminamos juntos en la 52ª peregrinación juvenil a Luján.
3: Jorge García Cuerva aseguró que la descalificación, la intolerancia y la violencia están infectando el corazón del pueblo. El arzobispo de Buenos Aires lo expresó en Luján al encabezar la misa central tras la masiva peregrinación juvenil.
4: Así como nos curamos las ampollas, queremos, Madre, curar los vínculos entre nosotros, las heridas de la descalificación, de la intolerancia, de la violencia física y verbal, supuran. Parece que se está infectando el corazón del pueblo. Por eso es tiempo de unirnos.
3: Mirta Legrand está bien, mejorando momento a momento y día a día. Así lo afirmó su nieta Juana Viale, quien precisó que la diva de los almuerzos de 99 años ya está en un cuarto común, evolucionando favorablemente de la afección respiratoria por la que debió ser internada semanas atrás. Flavio Bolsonaro votó en Río de Janeiro. Tras emitir su sufragio, el candidato del Partido Liberal de Brasil dijo que quiere ganar la elección para garantizar la libertad de los brasileños y confió en que la votación se definirá hoy mismo. En tanto, se espera que en instantes el presidente Lula da Silva vote en São Bernardo do Campo, el lugar donde inició su carrera política en el estado de San Pablo. Una tarde complicada en Malasia, escribió Alpine en sus redes sociales tras el Gran Premio de Bahrein. La escudería francesa no pudo sumar puntos luego de que sus pilotos, Franco Colapinto y Pierre Gasly, terminaran en los puestos 13 y 16. Franco Colapinto, por su parte, aseguró que fue una carrera difícil y llamó a enfocarse en la próxima fecha, en Singapur.
5: Fue una tarde muy difícil, obviamente no decidimos bien, fue la decisión incorrecta y la peor que puede ser tomado, pero bueno, es lo que hay que enfocarse en Singapur.
3: Para hoy en Buenos Aires espera una jornada con buen tiempo, cielo despejado a ligeramente nublado, 21 grados la temperatura prevista para hoy, 12 grados 4 la actual en Buenos Aires, 96% la humedad, cielo despejado.
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0: 9:05 en la República Argentina. Hoy vamos a tener una máxima de 21 grados. En este momento, 13 la temperatura en la ciudad de Buenos Aires. La mínima 11, que ya ocurrió. Una muy linda mañana para lo que resta de este domingo. Cada vez que mirás para arriba, buscas una respuesta, pero hay una que se toma acá abajo. 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Sofi, ¿qué nos dicen al 11 50 26 86 30?
1: Hola Sofía y Tomás y a todo el equipazo de Rivadavia Agro. Crecí en una casa con 8 perros. La mayoría eran hembras, que eran las mejores guardianas, y 2 machos que llegaron de acogida por unos días y se quedaron. Mi preferida era una raza de pastor alemán, manto negro, llamada Bonitona. Vivíamos en Brasil. Me encanta la energía que le ponen. Hay que vivir con 8 perros.
0: 8 perros es un montón. Hace un
1: ratito. Que profundizar en su tamaño.
0: Sí, y bueno, verán, si todas manto negro, aparte son grandotes.
1: Son enormes.
0: Hace un ratito también dijo una tenía 3 perros, 7 gatos, un montón.
1: Hola Tomás, Sofi, caro de viaje, aunque no esté, las amo, los animales, pero amo más a los perros. Y bueno, no entiendo el mensaje.
0: A veces pasa.
1: Bueno, pero pará, porque han llegado muchos mensajes de cotorras y me parece que hay un subequipo.
0: ¿Cotorras nos mandan mensajes las cotorras?
1: Hay un subequipo de personas que coinciden en que han tenido un montón de aves o de que las aves les han dado mejores experiencias, incluso quizás que los perros. Es impresionante, pero hay muchos mensajes de ellos. Leo uno más de Daniel. Buenos días, excelente programa. Yo tengo 7 perros y 4 gatos, otro que vive con un zoológico. Un placer que la vida me dio, los amo a todos por igual. Buen domingo, soy Daniel de La Plata.
0: Muchas gracias, Daniel. 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Y ahora, si te parece, Sofi, nos vamos a meter un ratito a profundizar esto que fue una de las noticias de la semana. Dijimos, tenemos 2 noticias grandes que marcaron la semana. Una era la apertura del mercado japonés. En un rato nos vamos a meter con eso, pero la otra es la decisión de la Corte Suprema de Rosati, Lorenzetti y Rosenkrantz, que le dieron lugar al DNU 7023 de diciembre del 2023, recién asumido Milei, que, entre otras cosas, derogaba la ley de tierras. Lo expliqué hace un ratito en las 5 cosas, que cuando sale aquel decreto, el Centro de Combatientes de La Plata presentaba un amparo y la justicia platense le daba lugar y declaraba la inconstitucionalidad de aquel artículo. La justicia de La Plata lo mandaba al gobierno a que dé esa discusión en el Congreso, que no podía legislar o regular políticas de soberanía por un DNU. Eso hizo el gobierno, tardó un poco, eso lo hizo el gobierno este año en un, para mí, mal timing a la hora de hablar de soberanía en pleno mundial, cuando se discutía el tema Malvinas. Justamente había sido un centro de excombatientes el que había presentado el amparo. Negociación va, negociación viene, el Congreso finalmente le da la espalda a ese proyecto en medio de una presión social que incluyó manifestaciones públicas, de figuras del arte, hasta Tini, me acuerdo, que se pronunció en contra de esto. Lo cierto es que en el marco de aquel proyecto, que era el de la inviolabilidad de la propiedad privada, el gobierno buscaba regular, cambiar algunos topes de la ley de tierras. Finalmente ese capítulo se bajó. Se salió de un día para el otro. Esta semana, la Corte Suprema lo que hace es revocar aquel fallo, revocar el fallo de la Cámara Federal de La Plata y reponer la vigencia del artículo que derogaba la ley de tierras. Es decir, el gobierno pasó de querer derogar la ley de tierras a discutirla en el Congreso, a perder esa discusión por falta de apoyo social, y el apoyo social que no le dio la sociedad a aquel proyecto se lo terminó dando todavía más ampliamente la Corte Suprema. La Corte Suprema revoca el fallo, entonces le da lugar ya no al proyecto que presentó el gobierno hace poco en el Congreso, que buscaba ampliar los topes de la cantidad de tierra que un extranjero puede comprar en la Argentina, sino derogar la ley de tierras en su totalidad. Lo decíamos más temprano, por más fuerte que suene, hoy es así. Si vos sos un estadounidense, inglés, paraguayo, ucraniano o chino, si querés comprarte hoy 300.000 hectáreas en la zona que vos quieras. Zona que vos quieras es zona núcleo, zona de frontera, zona cercana a alguna explotación minera o cercana a algún recurso natural. Hoy podés. Es cierto, uno piensa, cuando se discutió en torno a las tierras rurales, uno decía, bueno, si vas a la zona núcleo, que el proyecto preveía 1.000 hectáreas de zona núcleo que se podían vender, tampoco es que hay tantos campos en venta. Para vender eso vos necesitas a alguien que te lo ofrezca también, y no es tanto. Pero bueno, lo cierto es que hoy no existe la ley de tierras.
1: Sí, y te sumo, Tommy, perdón, que es también esta discusión que se hace mucho de pensar en qué hacen los países de la región y decir, no, bueno, Argentina tenía que actualizarse porque muchos países en la región tienen regímenes que habilitan la compra y tampoco están así, digamos. Se mira, qué sé yo, en el caso de Chile, por ejemplo, no se pueden comprar tierras en zonas fronterizas. Estos son datos del medio chequeado, sí, digamos, sí, que lo tuviese un relevamiento. En el caso de Chile, por ejemplo, no se pueden comprar tierras de zonas fronterizas a extranjeros o a países que queden justamente de manera limítrofe. En el caso de Uruguay, la ley prohíbe la compra de tierra por parte de estados extranjeros. En el caso de Brasil, eso no puede superar el 25% de un municipio. Acá lo teníamos regulado en 15%. En el caso de Estados Unidos, el Plan Nacional de Acción para la Seguridad de las Tierras prohíbe cualquier tipo de compra de ese estilo. Así que, digamos, es un dato a tener en cuenta también para mirar, porque una cosa es decir, bueno, voy a modificar la ley, otra cosa es quedarse sin ley. En este momento no hay ley.
0: Bueno, de hecho, esa discusión que estás planteando vos de fijar topes, de poner lugares y tener claro que en algunos lugares sí y otros lugares no, era algo que el propio gobierno había entendido después de ir por todo en algo que funcionó casi como paradigma de lógica del gobierno en aquel momento, muy envalentonado porque había ganado las elecciones. Era bueno, voy por todo y después reculo y me voy adaptando a las necesidades que me vayan planteando distintos sectores de la sociedad. El gobierno había entendido que eso no era posible, había fijado topes. Y, de hecho, incluso con los topes, la presión social hizo que ese proyecto se salga, se caiga del Congreso. Lo que hace la Corte ahora, por eso es tan importante, es volver a aquel ir por todo de diciembre de 2023. Es el famoso nadie te pidió tanto, porque el propio gobierno había entendido. ¿Qué pasó con el fallo de la Corte? La propia Corte, al otro día o al siguiente, salió a aclarar públicamente, porque sobre todo en redes sociales hubo mucho revuelo y mucho enojo respecto de esa decisión. Lo que explica la Corte de ese fallo es que no está resolviendo sobre el caso de fondo. A grandes rasgos, lo que dice la ley es: no estamos discutiendo si se pueden vender tierras o no se puede vender tierras. Lo que estamos discutiendo ahora es la legitimación del CECIM, de este organismo, de esta organización de excombatientes, para pedir la medida cautelar.
1: Sí, lo que llama la atención es que sea ahora, que sea tanto tiempo después. Exacto. Que sea después de que la ley por per se no pudo salir, digamos. Exactamente. Digamos, lo que se reclama desde la sociedad para con la justicia es, ok, perfecto, si vos decís que estás resolviendo la cuestión de fondo, hace 2 años y medio que podrías haber resuelto la cuestión de fondo y no lo hiciste antes, lo hiciste casualidad cuando un mes atrás la ley se cayó.
0: Exactamente.
1: Eso es lo que reclama la sociedad, como decir, che, ojo al piojo, porque se podría haber resuelto antes.
0: Exacto, lo que dice la Corte, para atajarse un poco de los insultos y los reclamos que recibe, es que los excombatientes de la Plata, que se autoproclamaban defensores de la soberanía argentina en tanto excombatientes en la guerra con Malvinas, no tiene legitimación procesal para plantear un amparo. Coincido 100% con esto que dice Sofi, que es, ok, lo que está resolviendo algo, si se quiere, más superficial, sin la resolución de fondo, pero ¿qué pasa a nivel político? Y es curioso porque hasta le da un argumento a Milei, que da una entrevista el otro día, y decía, bueno, yo no tengo nada que ver, si existe, ¿cómo se dice?, independencia de poderes, yo lo tengo que respetar. Si ustedes son los guardianes de la República, bueno, el Poder Judicial es un poder independiente y hay que dejarlo actuar. Y tiene razón en eso Milei. Tiene mucha razón en eso, porque funciona así la República. ¿Qué pasa? La decisión de la Corte es exclusivamente política. Entre otras cosas, y lo decimos siempre, o yo lo digo siempre, porque la Corte no tiene ni prioridades ni plazos, para decirse. A la Corte le llegan un montón de temas y decide sobre el que quiere, cuando quiere. Por eso es que es muy, muy difícil no mirar con un cristal político la decisión de darle lugar a una necesidad del Poder Ejecutivo que tiene 2 años y pico, cuando las urgencias eran otros, cuando el debate era otro, cuando el capital político era otro del gobierno de Milei, darle esa espalda ahora y darle también el argumento al propio Milei y decir, bueno, la democracia funciona así, la independencia de poderes funciona así y nadie es quien para reclamar a la justicia que decida acorde a las necesidades de cada uno. Y tiene razón, insisto con esto, Milei, tiene razón con eso. ¿Qué le queda a la sociedad y sobre todo a la oposición para tratar de frenar esto? Hay como, si se quiere, 3 vías institucionales para tratar de ponerle un freno a esta situación que es, insisto, cualquiera que venga ahora, si tiene una oferta, si tiene un oferente, si tiene alguien que le venda, puede comprar lo que quiera en la Argentina. La primera es rechazar ese DNU en diputados. La propia oposición está tratando de convocar una sesión especial para darle rechazo definitivo a este megadecreto que, recordemos, ya tiene rechazo en el Senado. En el Senado ya se rechazó el megadecreto. ¿Qué pasa? En diputados todavía falta y sería una de las opciones para tratar de frenar esto. ¿Qué pasa si vos terminas de rechazar esto? Hay un montón de otros temas. Caso ley de alquileres, que volvería a foja cero. De hecho, se restablecería la ley de alquileres con el lío y con el conflicto social que también traería eso. Esto lo que le da a la oposición es dificultad para reunir incluso el quórum, que es de 129 bancas, para tratar de debatir eso. La otra es derogar solo el artículo 154, que es el de la ley de tierras. De hecho, el PJ presentó un proyecto para anular únicamente el artículo de la ley de tierras. ¿Qué pasa con esto? A los opositores moderados y a los gobernadores les atrae no tocar el resto del decreto, pero acá se abre la posibilidad de que Milei lo puede vetar. Si haces algo nuevo, Milei lo puede vetar. ¿Tiene costo político? Sí, pero puede, digamos. Esa sería la segunda. Y la tercera es incluir el proyecto de ley de tierras en un proyecto de soberanía de Pichetto, el proyecto nuevo que para forzar al gobierno a restaurar los límites en esa norma. O sea, lo que está haciendo la oposición ahora, encabezada por Pichetto, es, bueno, por lo menos volvamos a lo que el propio gobierno quería hace 2 meses y nosotros dijimos que no, pero bueno, ante esta situación es menos peor lo que proponía la ley de inviolabilidad que esta. Así bueno, por ahora esos son los 3 caminos que le quedan al gobierno en algo que, insisto, es un fallo ultra político y es muy difícil no hacer la lectura de que Rosati, Lorenzetti y Rosencrantz le devolvieron una pared al gobierno, te guste o no te guste, porque, insisto con esto 1000 veces, podrían o haber resuelto lo de fondo o no tratar este tema, como no tratan infinidad de temas que llegan a la Corte. Bueno, queríamos echar luz un poquito sobre este tema. En un rato vamos a tener una nota también sobre cómo impacta a nivel mercados y qué puede pasar por esto, pero queremos profundizar un poquito más alrededor de esto. 9 y 18.
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0: Buen día, chicos. Soy Alejandra. El animal que me marcó a mí fue Yuki, mi perro, que cuando yo lo adopté alquilaba y le tuve que decir a la dueña del alquiler que era de una prima y que lo iba a venir a buscar porque ya había tenido que viajar por un tiempo prolongado. Y pasaban los meses y Yuki seguía ahí hasta que un día me dijo, ¿y cuándo vuelve su prima a buscar el perro? Así que ahí empecé a buscar y encontré este lugar divino en el campo donde vivo hoy día. Si no hubiera sido por él, seguiría alquilando. No, mirá, saludos.
1: Eso es que te cambia la vida, un animal, ¿eh? Por conservar su, por amor a su animal y por conservarlo, se fue a vivir al campo. Muy bien, muy linda historia. Te mandamos un beso y gracias por el mensaje. Bueno, estamos en comunicación con Ricardo Jara. Ricardo es consultor de negocios en Japón. De hecho, está ahora en Japón y es uno de los impulsores de la apertura del mercado de carne vacuna a Japón y subproductos bovinos argentinos provenientes de zonas libres de aftosa con vacunación. Hola Ricardo, ¿cómo estás? Gracias por atendernos. Acá Sofía y Tomás te saludamos.
2: Hola Tomás, Sofía, buenos días para la Argentina, buenas noches acá en Tokio, donde son las 9:30.
1: Claro, tenemos 12 horas allá. ¿Hace cuánto estás en Tokio, Ricardo?
2: Llegué anteayer, así que hace poquito el día, sufriendo todavía
1: el jet lag, ¿no? ¿No
3: es cierto? Yo voy a confesar que el viernes lo llamé a Ricardo y Ricardo me dice, en realidad estoy despierto desde las 4 de la mañana, pero mi familia me mata si hablo a las 4 de la mañana.
1: Ricardo, vos vivís allá, vivís acá, parte y parte, ¿cómo es tu vida?
2: Parte y parte. Yo estoy 3 meses en Japón y 3 meses en Buenos Aires, así que ahora me quedo en Japón hasta diciembre. A mediados de diciembre ya me vienen allá hasta marzo. Y nuevamente me vengo para acá.
1: O sea que tenés 10 días cada 3 meses de jet lag total. ¿Estás atravesándolo? Bueno, te mandamos un abrazo y gracias por atendernos. Ricardo, queremos consultarte como voz autorizada, como uno de los promotores, uno de los impulsores de esto que marcó la semana noticiosa en el área argentino, vamos de más grande a más chico. ¿Qué significa para la Argentina esta apertura de mercados?
2: Bueno, una gran oportunidad desde el punto de vista comercial y un reconocimiento también, porque después de 2 décadas, nuevamente la carne argentina del norte de la Patagonia, ¿no es cierto?, libre aftosa con vacunación, va a poder comercializarse en el mercado japonés. Y la importancia es que, siendo el mercado japonés tan sofisticado y exigente, muchos países vecinos del sudeste asiático siempre miran a Japón como un parámetro, ¿no es cierto? Entonces, yo creo que la habilitación en Japón va a ayudar también a abrir otros mercados sofisticados dentro del mercado asiático, más allá de reconocer la gran importancia que tiene China desde antes como mercado destino de la carne argentina.
1: Ricardo, se habla mucho y se leyó mucho en esta semana esto que mencionabas recién, de que el mercado japonés es exigente, es sofisticado. ¿Qué quiere decir eso? ¿Qué tiene de distinto? ¿Qué exige? ¿Qué consume? ¿Qué pide el mercado japonés?
2: Bueno, mira, voy a mencionar un par de números que me parece que son bien aclaratorios. Japón tiene el 90% de la población, de una población de más de 120 millones de habitantes, que tienen estudios terciarios completos. Y a su vez, el 90% de la población, y posiblemente a consecuencia de ese alto nivel de estudios, pertenecen a la clase media. Esto hace que sea un mercado muy exigente en ese sentido, porque es una población muy acostumbrada a percibir, a conocer, a probar los mejores productos y servicios del mundo entero, no solamente en alimentos, sino en cualquier otro rubro. Y a su vez hay que tener en cuenta también que el consumo de la carne vacuna en Japón siempre ha sido como un alimento de alta gama. Ni hablar del Wagyu, ¿no es cierto?, la raza japonesa, que tiene precios estratosféricos, pero aún la carne importada de Estados Unidos, de Australia, por mencionar los principales orígenes, es considerado todavía en Japón como una carne más costosa que el cerdo, el pollo o el pescado. De hecho, el consumo per cápita de los japoneses de carne vacuna es de solo 6 kilos por persona y por año. Y eso que está en aumento. Ahora, eso que podría parecer como que es un mercado chico, creo que es una gran oportunidad, porque este mercado representa más de 600.000 toneladas por año, de los cuales Estados Unidos y Australia tienen el 80%, Argentina por el momento es ínfimo, ya que solo podía ingresarse carne libre aftosa sin vacunación, es decir, la Patagonia. Y la apertura que se produce este año permite jugar en la misma liga que donde trabajan las empresas que exportan carne de Australia y Estados Unidos. Y acá sí quisiera hacer la mención de un cuello de botella, un desafío que tenemos que superar, que es que la diferencia arancelaria para introducir carne argentina en Japón es muy alta, porque es del 38,5% versus 20,5% de Australia y Estados Unidos. Eso significa que del vamos, aún a igualdad de precio FOB, la carne argentina entra un 18% aproximadamente más caro que la competencia. Así que, más allá de que yo tengo la convicción de la calidad de la carne argentina, etcétera, no deja de ser una traba, un desafío a superar. Exactamente.
1: ¿Y hay algún trabajo, alguna negociación o alguna idea de las autoridades japonesas de bajar en algún momento ese arancel?
2: Entiendo que a nivel de gobiernos, me estoy refiriendo al gobierno japonés, al gobierno argentino, y sobre todo teniendo en cuenta Mercosur como zona, están en un proceso de negociación para reducir aranceles. De todos modos, y teniendo en cuenta el antecedente de la Unión Europea, no son procesos rápidos de meses, claro, sino tal vez de años. Así que, mientras tanto, bueno, tenemos que ir ganando la competitividad con otras armas. Y cuando hablo de otras armas, me imagino no estar pensando en la carne únicamente como un monoproducto, sino la carne junto al vino, al tango, al fútbol, al mate y la amistad. O sea, es tratar de alguna manera promover la experiencia argentina.
1: Hay que argentinizar Japón, como sea.
2: Como marca país. Sí, así es. Y yo creo que ahí Argentina es un país que tiene mucho soft power, ya sea por el tango, la Patagonia, los paisajes, el asado. Entonces, me parece que tratar de impulsar todo eso es por un lado, creo que es muy motivador. Por lo menos yo me siento muy cómodo trabajando en esa área. No solo estar pensando en un producto con tal precio y cuánto cuesta la competencia, sino tratar de trabajar la marca país en su conjunto. Y de hecho, con el embajador de Argentina en Japón, Eduardo Tempone, venimos trabajando ya hace varios meses, si no años, en este sentido.
3: Ricardo, ¿qué siente que cambió de la visión de Japón respecto a la sanidad argentina? Porque algo que venía reclamando Argentina hacía muchos años es que países de la región, voy a mencionar caso Uruguay, ya exportaba carne a Japón, y ellos tenían un estatus similar sanitario al nuestro, que era que ellos eran libres de aftosa con vacunación. Bueno, sin embargo, Argentina, del norte de la barrera sanitaria, no podía exportar, y sí lo hacía al sur, que era libre de aftosa sin vacunación. ¿Qué siente que cambió? ¿Si había ahí un tema de desconfianza a nivel sanitaria, o quizás era a nivel protocolos en las industrias, digamos? ¿Qué fue lo que se identificó y lo que finalmente cambió para que se diera esta decisión positiva?
2: Sí, exactamente, es como vos decís, Argentina en estos momentos en realidad alcanza el mismo estatus que Uruguay, que lo había logrado mucho antes, y uno se hace la pregunta por qué Uruguay lo tenía y Argentina no. Y yo creo que ahí es un conjunto de factores donde incluye también el tema de la presión, en el buen sentido, ¿no es cierto?, el lobby por parte de los gobiernos, de las empresas, etcétera. Y en esto creo que es importante también reconocer que con el nuevo gobierno y sobre todo el primer secretario de Agricultura, que fue Fernando Vilela, se hizo un trabajo muy consistente para sacar del cajón, por decir de alguna manera, este tema que estaba de alguna manera como frenado. Así que en estos últimos 2 años es donde un proceso que son varios pasos, ¿no es cierto?, logró destrabarse y avanzarse con cierta firmeza en los últimos 2 años y con velocidad este último año, al punto que se alcanza esta liberación en, digamos, a fines de septiembre, ¿no es cierto?, porque creo que ha sido el último día de septiembre, cuando personalmente pensaba que iba a ser recién en el último trimestre del año.
3: O sea, no era un tema de desconfianza sanitaria, bueno, ¿no? Es que ellos desconfiaban de nuestra rigurosidad sanitaria, sino que tenía que ver con protocolos respecto a las empresas que iban a exportar.
2: Yo creo que, a ver, debe ser un conjunto, pero yo creo que no había ninguna duda sobre la calidad del trabajo que viene haciendo el SENASA desde mucho tiempo atrás, y por otra parte Argentina siempre presentó toda la información requerida. Lo que pasa es que a veces esto se necesita cierta proactividad, no alcanza con presentar la información, sino también hacer todo un trabajo de promoción y empujar la lapicera, y creo que bueno, eso es lo que se ha logrado por suerte en este último tiempo. Esperamos todavía que se empiecen a habilitar los frigoríficos, porque hasta ahora en realidad lo que se aprobó es la liberación de la carne, pero después ahora los frigoríficos que van a exportar a Japón, cada uno de ellos van a tener que habilitarse, claro, y cumplir las normativas del gobierno japonés. Pero nuevamente entiendo, acá hemos visitado varios frigoríficos, son de excelente calidad y con además que atienden mercados muy exigentes como Europa, Estados Unidos, Israel, China, etcétera, así que cumplimentar todos los requisitos para poder ingresar a Japón, me parece que es cuestión de tal vez de semanas, meses, pero esperamos el año que viene, ya en el primer trimestre, estar pudiendo embarcar mercadería argentina, libre aftosa, con vacunación, hacia Japón.
1: Bien, muy bien. Sobre eso quería hacer un poquito de foco. ¿Cuándo es? ¿Cuándo se espera? Bien, primer trimestre del año que viene sería una fecha razonable para que empiecen los primeros envíos de carne extra patagónica a Japón. Con Ricardo Jara hablamos, consultor de negocios en Japón. Ricardo, mencionabas recién a Vilela. Vilela, que trabajó mucho desde para hacer esto. De hecho, recuerdo que a Vilela lo echan una escala en París, volviendo de Japón, haciendo negociaciones para esto, que finalmente ocurrió esta semana. El jueves hablé un rato largo con Fernando y me contaba algo que vos comentaste al pasar al principio de la entrevista y que contó Nico Rassetti, nuestro especialista en ganadería, también más temprano, que es que la apertura de Japón abre otros mercados en Asia, y Vilela me hablaba puntualmente de Corea, que si se abre Japón, seguramente se abre Corea también. ¿Qué implica esto, Ricardo? ¿Qué otros mercados, qué volumen podemos esperar o se suelen esperar después de este tipo de aperturas en Japón? ¿En qué plazos y qué nos puedes contar de esto?
2: Bueno, coincido plenamente con la precisión de Fernando, con quien, más allá del vínculo profesional, tenemos una amistad de muchos años, ¿no es cierto? Yo creo que la apertura de Corea y de otros mercados como Singapur, Malasia, ¿sí?, Filipinas, Vietnam, etcétera, determina un volumen sumamente importante. Ya es muy importante solo con Japón, si uno imagina estos otros países que también se están desarrollando rápidamente, y vos sabés que cuando una sociedad se desarrolla, mejora el consumo de proteínas y sobre todo de proteínas animales. Entonces la perspectiva de la carne argentina en ese sentido es muy promisoria. Dicho esto, Argentina tiene que aumentar su su volumen exportable, y para eso hay que reponer vientres. Bueno, claro, no es una cosa sencilla, no es como producir pollos o cerdos, no, donde claro, de un año a otro se puede cambiar sustancialmente el volumen, así que aquí hay un trabajo conjunto donde seguramente también van a tener un rol muy importante el IPCBA, las asociaciones de los productores ganaderos, la sociedad rural, los organismos del campo, etcétera. Un trabajo conjunto. Me parece que cuando Argentina deja de lado la viveza criolla y empieza a trabajar en la inteligencia argentina es donde logra cosas concretas, y bueno, me parece que este es un caso bien emblemático como para poner todos la inteligencia a disposición de la mayor exportación de carne argentina al mundo.
1: Ricardo, te agradecemos muchísimo por tu tiempo en nuestra mañana, en tu noche. Ojalá que de a poquito puedas descansar un poco mejor, que se vaya el jet lag. Gracias por atendernos, te mandamos un abrazo grande.
2: Gracias a ustedes y a toda la audiencia. Saludos cordiales.
1: Hasta luego. Era Ricardo Jara, consultor de negocios en Japón y uno de los impulsores de esta apertura de mercado de la carne de la Argentina hacia Japón. 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

0: 14 minutos nos separan de las 10 de la mañana, 13 grados la temperatura en la ciudad de Buenos Aires, en donde se espera una máxima de 21. Hermoso está el domingo en Buenos Aires, así que si andan por acá, mi consejo es que salgan a pasear. 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Vamos a meternos en la última nota del programa. Ya estamos en comunicación con Juan José Madero, es director de la división Campos de LJ Ramos Brokers Inmobiliarios, y vamos a seguir charlando sobre la decisión de la Corte que dejó sin efecto una cautelar presentada por un centro de excombatientes. Lo contamos bastante. Lo cierto es que hoy ya no hay una ley de tierras hasta que se resuelva, y nos interesa, ya hablamos de lo político, de lo que implica, de soberanía, nos interesa hacer un poquito también una radiografía de cómo está el mercado hoy, si hay interesados, si hay mayores consultas. Bueno, vamos a preguntárselo a un especialista. Juan José Madero, buen día, gracias por atendernos acá. Sofía, Tomás, te saludamos.
1: Hola Sofía, hola Tomás, buen día, gracias por la comunicación en esta semana que tuvo esta bombita.
0: Esta bomba, sí, le dedicamos bastante en el programa al tema, y nos falta la pata del negocio. Podés pensar que es más importante la soberanía, lo que quieras, lo cierto es que nos interesa sobre todo saber si a partir de esto ya hubo interesados extranjeros en adquirir tierras rurales en Argentina.
1: Mira, bueno, primero que nada, escuché tu resumen de hace un ratito, la verdad que impecable, bien detallado, bien, muy claro. El otro punto que quiero aclarar, que justamente lo que se está poniendo en el tapete con esta cuestión, uh-huh, es el tema soberanía. Y yo creo que ahí hay una falacia. La tierra es argentina, va a estar en Argentina, bajo leyes argentinas, como lo ha estado siempre. Cualquier propietario va a contribuir, digamos, sus impuestos, aportes en Argentina, y va a contratar mano de obra argentina, sea un propietario argentino o un uh-huh propietario extranjero. No se extranjeriza la tierra, sigue bajo nuestra bandera. Distinto es si esa venta se le hace a un Estado extranjero. Ahí sí ya entramos en un terreno donde podemos hablar de soberanía, pero mientras sea de cuestión privada. Quiero dejar bien claro este punto porque sí, sí, es el que se está poniendo en la mesa y es un fundamento que, digamos, es falaz, ¿no? Bueno, dicho esto, un poquito vamos a tema mercado, ¿no? Dale. Obviamente, esta noticia, influye, llega al mercado, pero los mercados no reaccionan como los mercados de granos, ¿no? Por ejemplo, viste que la soja pasa algo, llega en algún lado.
0: Y rebota automáticamente.
1: Sube automáticamente. El valor, el mercado de tierras es mucho más lento en todo eso. Uh-huh. Viste, cuando cambian tendencias, etcétera, y noticias, es más lento, no es inmediato. Por ahí, sí, lo que puede pasar es que se ralentice un poquito la actividad, que venía con buen ritmo. Había ya arrancado este año con menos ritmo que el año pasado. El año pasado fue un año de mucho negocio, mucha operación, mucho trabajo. Uh-huh. Este año hay bastante trabajo, consulta genuina, todo de capitales nacionales. No hay extranjeros invirtiendo acá, por lo menos extranjeros nuevos. Claro. ¿No? Puede que haya extranjeros que ya tenían propiedades acá, que se están expandiendo, como cualquier productor que por ahí también está operando y expandiéndose. Pero no hay, digamos, ni siquiera consultas exploratorias como las tuvo en su momento, ¿no? Todo está muy reciente, y como bien lo resumiste, al fallo de la Corte, obviamente el fallo de la Corte quedó en, bueno, muchachos, hagan algo.
0: Claro.
1: Yo esto no le puedo dar curso porque no tiene entidad, pero ocúpense ustedes, para decirlo en criollo. Y ya se están ocupando. Al toque salió Pichetto y Massot con este nuevo amparo para ver si, digamos, se encausa esto, ¿no? Así que el mercado eso ya lo da en cierta manera por descontado. Nadie se va a quedar de brazos cruzados con esta cuestión. Así que seguimos en la misma tónica en la que veníamos.
0: Juan
1: no
0: José,
1: cambió nada.
0: Hace un par de semanas, de meses, cuando se trataba esto en el Congreso, hablábamos con algunos colegas tuyos y nos decían que efectivamente había por ahí consultas más exploratorias o que había inversores extranjeros atentos a que se resuelva la cuestión en el Congreso, que aumentaba o movía los topes. Ahora, con este panorama, ya, por lo menos por ahora, no hay topes, esas consultas, ¿hay algún tanteo o todavía ni siquiera?
1: Ya, yo te digo, es muy tibio, muy esporádico, yo no lo tomaría como representativo, tampoco Argentina queda indiferente en el escenario mundial, porque sabemos que tenemos una capacidad, por una cuestión de creación del mundo, de nuestra naturaleza y nuestro potencial agroecológico, importantísima. Entonces siempre está en el radar. ¿Por qué? Porque de la tierra salen todos los alimentos.
0: Estratégicamente es importante.
1: O sea, eso es

0: poder ser proyectable, previsible, confiable, seguridad jurídica, pues todavía tenemos un CEPO de personas jurídicas, ¿viste? Pongo la plata, después si quiero sacarla, no puedo, y mirá, no sé si me divierte tanto. De ahí que nuestros vecinos, en ese sentido, prosperen, porque ellos son normales. Lo que hablaban hoy sobre la ley de tierras en Chile, Uruguay, Paraguay, Brasil, totalmente distinto a nuestro cuadro. Y ellos no perdieron ni soberanía, no perdieron nada, su mercado funciona, son estables, son proyectables. Entonces, acá se ha creado mucho fantasma, hay mucha ideología metida, todavía Argentina tiene que hacer los deberes para ir a esa normalidad, y el extranjero está esperando que Argentina se encuadre ahí para ver después qué hace. Entonces, hoy el mercado, la parte de extranjeros está en modo exploratorio. Otro punto muy importante en esto, es que el grado de la mal llamada extranjerización, pues te vuelvo a repetir, la tierra no pasa a ser extranjera. La tierra es argentina, está en Argentina. Que sea propiedad de un privado extranjero es otra cosa, pero no es una extranjerización. No perdés país por eso. Ya de hecho, de antes vienen operando y son extranjeros, son propietarios, han comprado, han vendido, le han vendido a argentinos. Fíjate el caso reciente de las ventas de Liag, que compró Bartolomé, los australianos se fueron, compró en argentino, Pernod Ricard vendió en Salta y compró Molinos,
1: Juan José,
0: salió todos los medios. O sea, ahí viene esto. Hola Sofía, ¿cómo estás?
1: ¿Qué tal? Buen día, ¿cómo le va? Corriendo la palabra quizás extranjerización, que como dice usted no es por ahí la palabra, pero sí volviendo a la palabra de la soberanía. ¿Qué pasa si de pronto se vende una tierra que tiene acceso a un lago y ese privado luego, por ejemplo, quiere prohibir el acceso a ese lago?
2: ¿Qué ha pasado en la Patagonia?
1: Ha pasado en la Patagonia, pienso Lago Lácar, alguien que se compró un acceso el lago escondido, digamos. En esos casos, digamos, sí, perfecto, no es dueño de un estado, pero ese privado que está afuera, de pronto se adueña de algo que es un acceso, perdón, termino con la idea, de ese acceso a un recurso natural, o por ejemplo una persona que se adueña de un pedazo de tierra que es de una frontera y que luego ese privado toma una decisión, no sé, que así ahí en términos de soberanía, en términos de frontera o de acceso quizás a un río fronterizo, sí genera un problema. En ese caso, por eso digo, sacando la palabra extranjerización que puede haber sido mal utilizada, en esos casos sí puede haber un perjuicio.
0: Mira, ahí estás refiriéndote al caso emblemático que se cita siempre, el de Luis, del sur.
1: Sí, lo pienso en Misiones también, o en Mendoza también.
0: Está bien. Está, el ejemplo es válido, pero okay. Ojo, ahí, si se da esa situación, el que está incumpliendo la ley es ese propietario. Ojo,
1: por eso, pero si uno no tiene ley, si uno no tiene ley para regular eso,
0: hay una ley. No, primero, la zona de frontera sigue vigente. Pará, sigue vigente la ley de frontera. La zona de frontera es un decreto del año 44. Eso sigue vigente. Eso no se derogó nada. Eso, cualquier extranjero que quiera comprar dentro de la franja de seguridad de frontera tiene que cumplir el requisito que le requiere ese decreto, ¿no? Hoy lo que tenemos es, no tenemos una ley como la que teníamos, o sea, puede comprar hasta un estado extranjero, hoy puede comprar, si alguien le quiere vender, como bien dijo Tomás más temprano, porque el hecho que se habilite no quiere decir que todo se vende, no, hay gente que
1: entonces
0: no quiere vender.
1: ¿Entonces un estado extranjero sí puede comprar?
2: Hoy sí.
0: Y con la ley de 2011 también.
1: ¿Y pero entonces no era que no teníamos calor de extranjerización?
0: No, pará. Si vos permitís que un estado extranjero compre, ahí sí, yo te digo, está poniéndose en juego soberanía. Cuando es un privado, no, porque digamos, vos a un estado, es muy distinto tener que reclamarle a un estado. De hecho, la ley de 2011 nace a raíz que en el 2010 la provincia de Río Negro hizo un acuerdo que después se cayó con la República, por una empresa estatal de la República Popular China, para explotar 330.000 hectáreas del Valle de Río Negro, ¿no? Eso sí, iban a clavar una bandera china.
2: Claro.
0: Eso prendió las alarmas, se hizo la ley, que se promulgó en diciembre de 2011, pero esa ley, que es la que

0: hoy el DNU este, digamos, derogó, esa ley tampoco impedía que un Estado extranjero compraba.
1: Bueno, pero sí ahí...
0: Ojo, hay, sí, no, hay... no era explícita en ese tema. El proyecto, perdón, ¿no? El proyecto de ley que quedó ahí trunco, este último, era justamente muy claro diciendo el Estado extranjero no puede comprar tierras en Argentina ni de manera como Estado, ni a través de fondos mixtos, ni ningún tipo de participación. Eso está bien, nosotros necesitamos tener una ley que regule un poco eso. Vemos nuestros países vecinos, nuestros hermanos, Estados Unidos, cómo están en esto. Brasil tiene un tope de 25%, ¿no? Y no ha perdido soberanía, no ha perdido identidad. Entonces hay que bajar un poquito los decibeles de ese miedo. No va a suceder. Lo que vos decías respecto de sobre un lago, los lagos, los cuerpos de agua son fiscales y vos tenés lo que es la orilla, el famoso camino de Sirga, eso claro. Es público. Vos sos frentista sobre, entonces tiene que haber acceso público a eso. Entonces, el acceso público lo tiene que gestionar el mismo Estado, ¿no?
1: Y regular el mismo entonces, Estado, si es extranjero o argentino.
0: Puede pasar que yo tenga, no yo, sino que un propietario, tiene un establecimiento rural sobre un cuerpo de agua y tiene su entrada propia sobre el camino para llegar a su casa y de ahí irse al lago. Ahora, por otro lado, tiene que haber un camino público que permita el acceso a la gente a la orilla del lago. Entonces, si yo quiero usar el camino privado mío para entrar a mi establecimiento, eso es invadir propiedad privada. Tiene que haber un camino público.
1: Exacto.
0: Y el Estado lo tiene que asegurar. Y la gente que quiere acceder a ese cuerpo de agua tiene que ir por ese lugar público. Si quiere atravesar la propiedad privada, tiene que pedir permiso al propietario, que se lo puede dar o no. Es así de simple.
1: Claro, pero tiene que garantizar el acceso. Juan José, se me acaba el programa. Te agradecemos mucho por la comunicación. Estamos en contacto para seguir el tema. Un abrazo grande y que tengas buen domingo.
0: Gracias a ustedes y bueno, perdón por la pasión, pero no, bueno, es un tema muy interesante. Nos quedamos cortitos.
1: Coincido. Abrazo grande, Juan José, te agradecemos.
0: Abrazo.
1: Era Juan José Madero, director de una inmobiliaria que se encarga de este tipo de cuestiones. Nos parecía interesante hablarlo. Se nos acaba el programa, chicos, ya son las 10 de la noche. Muchas gracias a Cristian Tobano en la producción, a Rocamano en las redes, a Ushfinkel en YouTube, a Tony Morris y Marce Dentice en la operación técnica. Ya llegan Alberto Lotuf, Gabriel Levinas y equipo con Dicen que Dicen. Sofi, muchas gracias.
2: Besos a vos.
1: Les mandamos un beso grande. Beso a Caro. Nos reencontramos la semana que viene acá en Rivadavia Agro. Ahora quédense que ya viene el rotativo en la voz de Javier Papaleo y después Dicen que Dicen. Chau, que tengan una excelente semana.
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5: Hora 10 en toda la Argentina, 16 grados, 2 décimas la temperatura en Buenos Aires, 85% la humedad, el cielo está despejado.
4: Caminamos juntos en la 52ª peregrinación juvenil a Luján.
5: Siguen llegando peregrinos a Luján. Casi 3 horas después de la misa principal, cientos de fieles continúan ingresando a la Basílica para agradecerle a la Virgen tras kilómetros de caminata. En tanto, se mantiene el operativo especial del municipio y de Trenes Argentinos para facilitar la desconcentración. Casi 19.000 personas se anotaron como voluntarios para la visita del Papa. La Conferencia Episcopal Argentina celebró la masiva convocatoria que tuvo la inscripción de aspirantes que cerrará mañana a la medianoche. El gobierno estimó que las distintas actividades que León 14 tendrá en la Argentina convocarán a alrededor de 7 millones de personas. Estoy con mucha confianza, aseguró Lula da Silva tras votar en São Bernardo do Campo. El presidente emitió su sufragio en el lugar donde inició su carrera política. Allí afirmó que en los comicios de hoy el pueblo de Brasil elige entre el fortalecimiento del régimen democrático y la barbarie. Francisco Cerúndolo cayó ante Medvedev y quedó eliminado del ATP de Beijing. Perdió en 2 sets ante el tenista ruso que por 4 año consecutivo clasificó a las semifinales del Abierto Chino. Se espera una jornada con buen tiempo, sin lluvias para hoy en Capital Federal y alrededores. Una temperatura máxima prevista en 21 grados. Ahora 16 grados 2. La temperatura 85%, la humedad. El cielo está despejado.
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1: Se puso lindo el domingo, ¿eh? Linda jornada el día de hoy. Buen día, soy Alberto Lotuf con F. Y este elenco se las trae. Sebastián Dumont en actualidad, el profe Pellegrini en deportes, el señor Federico Smith y todo el panorama automotor en la Argentina. La participación especial de Gabriel Levinas. Locución, Noelia Novillo. Producción, Cristian Solís. Asistente de producción, Martín Burati. Operación técnica, el pulpo Marcelo Dentice. Rotativo del aire con Javier Papaleo. Editor informativo, Ricardo Artola. Edición, Tonis Morris. En el streaming está Agustín Fischkel. Esto es Dicen que Dicen, de 10 a 12, aquí en Radio Rivadavia. Ella es Noelia. Sí, buen día.
6: Buen día, Alberto. Hermosa, hermosa mañana de sol, ¿no? Ayer hemos tenido un día nublado y hoy 17 grados. Preciosa la ciudad de Buenos Aires. Atención, porque la máxima para esta jornada va a alcanzar los 23, 25 grados de térmica. Así que en un ratito vamos a estar contándoles cómo sigue y lo que anuncia el Servicio Meteorológico Nacional. En cuanto a los oyentes, en el 11 50 26 8630, allí los estamos esperando a todos.
1: Tenemos algunos regalos, se los vamos a decir ahora. Obvio. Dentro de un ratito, ¿eh? ¿Cuáles son? Teatro, de eso se trata. Bueno, vamos con las voces de la semana. Si no escucho radio, si no leyó los diarios, si no vio televisión, es un pequeño servicio, una contribución.
6: Pero claro que sí.
1: Un granito de arena informativo tiene que ver con las voces de la semana. La economía, las candidaturas y las diferencias dentro del peronismo han dejado alguna de las voces. El riesgo país volvió a instalarse en la discusión. Es un indicador que parece lejano, pero influye en el costo del financiamiento y en la confianza también sobre nuestro país. El presidente Milei habló sobre la suba y dio su interpretación.
7: Los acontecimientos recientes en el mundo, siendo que Argentina es un activo beta agresivo, implicó, digamos, que aumentara el riesgo país. Pero más bien, digamos, terminen todas estas convulsiones internacionales, digamos, el riesgo país volverá a bajar. Y nuestra idea es que, de hecho, el propio riesgo de nuestra administración, digamos, hasta el 27, está por debajo de los 100 puntos básicos. Por lo tanto, en caso de conseguir la reelección, digamos, la economía argentina se va a desplomar el riesgo país y vamos a acelerar nuestra tasa de crecimiento seguramente.
1: La confrontación entre el gobierno nacional y Axel Kicillof también tuvo su capítulo. El ministro de Economía, Toto Caputo, eligió una expresión religiosa para atacar al gobernador bonaerense. Lo llamó el anticristo.
8: Para desmitificar el temor político que tienen algunos, que hoy está generando en mucha gente, en muchos tomadores de decisión, una especie de retracción a la inversión, ¿no? Ese temor a volver al infierno. El kirchnerismo es el infierno, Kicillof es el anticristo, así está visto realmente, y yo entiendo que la gente lo ve así, porque efectivamente lo es.
1: Pero Kicillof también aparece en otra discusión, la del propio peronismo. Las diferencias con Máximo Kirchner están exponiendo la disputa por el rumbo y el liderazgo de ese espacio. Esta semana, el diputado se refirió a esa relación.
9: Diferencias políticas hay, de hecho yo te hago una si querés. Cristina, presidenta del PJ. Yo entiendo que tiene que ser, y muchos argentinos, argentinas, afiliados al peronismo, dirigente, entiende que Cristina tiene que ser la presidenta del Partido Justicialista a nivel nacional, y él no. Creo que hay diferencias. De hecho, nosotros seguimos estando en el mismo lugar de siempre. Nosotros no nos movimos. Yo no sé cómo explicar. Quizás la persona que se movió pueda explicarlo mejor, digamos.
1: Las candidaturas también forman parte de la conversación política. Cada respuesta puede abrir una posibilidad, puede cerrarla o puede dejarla en suspenso. Patricia Bullrich fue consultada sobre una eventual postulación y esto dijo.
10: Yo probé una vez y no llegué. Ahora, bueno, voy a esperar. Hay que ver, voy a esperar a ver cómo se desarrollan los acontecimientos en mi país. Así que no me voy a apurar. Tampoco tengo tanto tiempo, pero no me voy a apurar. Y voy a esperar. Esa idea, ese sueño que tuviste, ¿lo querés llevar adelante? Sí. ¿Por qué? Porque tengo las ideas intactas, tengo un montón de ideas de cómo transformar muchísimas cosas en el país.
1: ¿Queda alguna duda de lo que acaba de decir Patricia Bullrich sobre una probable candidatura presidencial? Cada día ofrece una dosis, ¿no? De una grajea, una pastillita que va encolumnando cada una de esas pastillas detrás de su propia candidatura, ¿no? Bueno, a ver, vísteme despacio, candidatura, que estoy apurada. Palabras más, palabras menos, ¿sí? Para el final, bueno, una reflexión que atraviesa varias de las voces que acabamos de escuchar. El arzobispo de Buenos Aires, Jorge García Cuerva, habló de la Argentina que encontraría el Papa en su visita al país. Dijo, una sociedad dividida.
11: Se va a encontrar con una Argentina herida, una Argentina dividida, con esa famosa grieta. Ustedes saben, yo soy de más de decir que es herida porque duele en las entrañas del pueblo. Una Argentina donde la descalificación y la intolerancia están a la orden del día. Una Argentina donde duele un porcentaje muy grande de hermanos que están pasando mal, de hermanos muy pobres desde hace muchos años. Una Argentina que está en crisis hace muchos años. Mi abuelo me decía, cuando vos crezcas seguramente Argentina va a salir adelante. Yo ya crecí y la Argentina sigue en esa situación. Pero también se va a encontrar con una Argentina que no baja los brazos.
1: Las voces de la semana dejaron diferencias económicas, dejaron disputas de liderazgo y expectativas también electorales. También dejaron una pregunta, ¿cuánto espacio queda para escucharse cuando cada discusión se convierte en una pelea? La advertencia de García Cuerva pone el foco ahí, en las divisiones que la política expresa y en su responsabilidad para ayudar a superarlas. Soy Alberto Lotuf, ya le dije, con F.
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1: Bueno, ella es Noelia Novillo, nos da una manito entonces de nuevo recordando nuestras líneas de comunicación.
6: Exactamente, en el 1150-26-Alberto-8630 empiezan a escribir ya nuestros oyentes, rivadavia.com.ar, como siempre decimos en todas las repetidoras, y también este programa tiene una bella comunidad a través de YouTube, ya están los oyentes reconectados allí, 1150-26-8630. Repasamos el tiempo en la ciudad de Buenos Aires, 16 grados 2 la temperatura, humedad 85%, el cielo despejado, así que aprovechen, escuchen, y máximas para esta jornada de 21 grados.
1: Vamos a los títulos presentados, por supuesto, del señor Sebastián Dumont.
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1: Buen día, Seba.
12: Alberto, buen día. Un saludo para todos. Ya están votando en Brasil. Se elige hoy presidente en ese país. Habrá que ver si se define hoy o habrá segunda vuelta, pero vamos a hablar de lo que está mirando la política argentina en relación a Brasil. ¿Qué mira Cristina? ¿Qué es lo que está observando Sergio Massa? ¿Qué es lo que está también mirando el presidente Javier Milei? Porque podría haber alguna contradicción entre lo que se expresa públicamente y los deseos verdaderos de tomar el ejemplo Brasil para trasladarlo, si es que se puede, a la política argentina y a lo que viene sobre todo en términos electorales. Y vamos a hablar también, Alberto, de lo que ha dejado la semana de Argentina en París, no solo con la cuestión inversiones anunciadas, sino ante la posibilidad de que avance o no la negociación política con los gobernadores, con una premisa central que tiene el gobierno, que es suspender o eliminar las PASO.
1: Volvemos en un ratito, Seba. Aquí van a estar a prueba todas las encuestadoras en Brasil, porque desde el empate técnico que vienen pronosticando, sí, si efectivamente se da, hay un trabajo serio entonces, ¿no? Y una sociedad que está muy dividida. Está claro que hoy no surge el presidente.
12: Bueno, a ver, todo indicaría que no surge presidente. Si hoy sucediera otra cosa, si hoy alguien ganara en primera vuelta 50% más uno de los votos, eso es lo que se necesita, bueno, sería un fracaso absoluto de las encuestas que no han pronosticado ninguna de ellas ese escenario.
1: ¿Qué le conviene a la Argentina y qué le conviene a Milei? Me parece que hay que separarlo eso en un ratito. Dale. Con Sebastián Dumont. Sí.
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1: Vamos al encuentro del profe Juan Carlos Pellegrini. Títulos, profe, buen día.
13: Hola, Turco, buen día. Bueno, yeah. Títulos de lo que dejó ayer la presentación de la que vamos a hablar, con tantos inconvenientes de este amistoso, entre comillas, que la Argentina goleó a Burkina Faso. El martes será la despedida de Messi en el partido frente a Benín. Además, se sigue jugando la fecha del fútbol local. Ayer volvió a perder San Lorenzo 3-0 frente a Defensa y Justicia, y juega Racing en Río Cuarto, juega Huracán frente a Aldo Civi. Recordamos que River postergó su partido y que el viernes ganó Boca y perdió Independiente. Además, toda la Fórmula 1 con el Gran Premio de Bahrein, que lo tuvo a Franco Colapinto finalizando en la 13ª posición, y a Verstappen, el ex campeón del mundo, que logró su primera victoria del año. En un rato ampliamos toda la información.
1: Sí, señor, con el profe Juan Carlos Pellegrini. Ahora, ¿quién trae a Federico Smith?
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1: Buen día.
14: Hola, Turco, buen día para vos, buen día para todos. Vamos a hablar hoy de Ford, porque cumplió 65 años la planta de Pacheco, de la marca del Óvalo, y tenemos una entrevista exclusiva con el presidente de Ford Sudamérica, con Martín Galdeano, que nos cuenta algunos detalles de la historia, pero también del presente y del futuro, no solo de la empresa, sino de las ventas de autos en la Argentina. Todo eso hoy aquí.
1: Muy bien, en un ratito. He aquí Gabriel Levinas, vamos a tomar contacto con él. Buen día, Gabriel.
15: Buen día, ¿cómo andan?
1: Muy bien.
15: ¿Sabés que
6: hola?
15: Una de las cosas que más me llama la atención de los cambios culturales que se han dado en este mundo, uh-huh, tiene que ver con la cancelación, ¿no? La cancelación de un tipo porque se portó mal con su esposa y entonces le bajan los cuadros de una exposición, ese tipo de cosas. ¿Y a qué nos lleva eso? Vamos a hablar un poquito y a entender un poco el mecanismo y ver cómo hacer para protegernos de ese mecanismo.
1: Bueno.
15: ¿Qué nos cuesta no hacerlo? ¿Qué nos va a costar a largo plazo? ¿Y qué nos está costando? ¿No?
1: En el humor es terrible la cancelación, ¿no? Basta hablar con protagonistas.
15: En todo. Pero además, si la llevas a un extremo real, como ellas quieren, ellos y ellas que están con la cancelación así a flor de piel, tendrías que decir, por ejemplo, no podías colgar en el museo a Leonardo da Vinci porque el tipo era pedófilo, ¿entendés? Entonces, listo, sacamos los Leonardo ahora. Pasó hace 500 años, ¿qué me importa? Ya está, ya fue. En todo caso, pero el cuadro no vale menos porque él es pedófilo, ¿entendés? Es una locura todo lo que pasa. Uh-huh.
1: Y la palabra deconstrucción, ¿qué te inspira?
15: A mí todas esas palabras nuevas, yo tengo cierto rechazo por las palabras nuevas. Pareciera ser una especie de esos obsesivos que le alcanza con las palabras que tenemos, ¿no? Pero bueno, me da la sensación que la construcción es una cosa muy clara y la destrucción es una cosa muy clara. La deconstrucción viene a ser algo así como volver a construir algo. En el fondo, Argentina es un país que se la pasa haciendo esas cosas sin que nos demos cuenta, que tiene que ver, por ejemplo, con la destrucción para volver a construir algo. Es decir, de la política, hace muchos años Berni habló de eso en un libro que yo publiqué justamente, y él decía que se veía que en la arquitectura, por de pronto, que casas antiguas, muy buenas, muy lindas, eran destruidas para después construir otro edificio encima, y después eran vueltas a destruir para volver a construir.
1: Sí.
15: Y que en realidad la cultura es una cosa que se acumula, no que va destruyendo,
1: bien, bien.
15: O va sumando. Y vos fíjate lo que está pasando hoy en la política, en todo, tiene que ver mucho que ver con eso que anticipó Bernie, que eso se iba a transformar en una forma de vida del país.
1: No vamos a quemar el comentario, ¿no? Pero hay una costumbre de decir refundar a cada rato, romper los cimientos como si no sirvieran después de 200 y pico de años de historia para volver a hacer nuevos cimientos. Bueno, en fin, prometido por Gabriel Levinas en un ratito. Ya estamos con la primera nota.
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1: Vamos ahora a San Pablo, vamos a conocer cómo se está viviendo esta jornada electoral en el Brasil, más allá de las encuestas y los discursos. Queremos saber qué está preocupando a los votantes, qué clima se respira en la calle. Estamos en contacto con el colega Patricio de la Barra de Sao Paulo. Patricio, Alberto Lotufa aquí en Radio Rivadavia, buen día.
16: Hola, muy buenos días, Alberto. Sí, efectivamente, tal como tú lo describes, millones de brasileños ya comenzaron a concurrir a las urnas. Esto se abrió a las 8 horas en todo el país. Se unió incluso el uso horario para que todos comiencen a las 8 y termine a las 5 de la tarde. Luego, en 2 horas después, estaremos recibiendo los primeros cómputos de todo el país. Hay bastante participación de los brasileños. Hemos estado en 12 colegios electorales acá en San Pablo y en ambos se ven largas filas de personas que quieren votar lo más rápido posible. Ya lo hicieron los dos candidatos que aparecen como líderes en las encuestas, el actual presidente Lula da Silva, que busca su cuarto mandato, y el senador Flávio Bolsonaro, quienes concurrieron a los locales de votación en San Bernardo do Campo, Lula da Silva, y en Río de Janeiro, en una escuela, Flávio Bolsonaro. Ambos hablaron rápidamente con la prensa, indicando que confían en que podrían vencer en primera vuelta, lo que es, las encuestas no lo dan así. También lo que vimos ahí de las personas conversando, algunas de ellas abriendo la posibilidad del voto. Habrá una segunda vuelta hasta el día 25, es decir, el balotaje estaría programado para el día 25 de octubre, con estos dos mismos candidatos, ya incluso con los votos que podrían recibir de los otros candidatos. Recordemos que hay 11 candidatos, de los cuales 4 tienen por lo menos votación en estas intenciones, tiene participación en estas intenciones de voto, Alberto.
1: Están a prueba las encuestadoras y las medidoras porque vienen anunciando una paridad. ¿Puede haber alguna sorpresa en esos datos o esto está chequeado por todos lados, que es asombrosa la paridad y empate técnico, como algunos dicen, u otros apenas una leve ventaja para Lula?
16: Sí, exactamente. Mira, las encuestas más creíbles son las de la Quetz, que fue divulgada ayer, fue una de las últimas encuestas que aparece, indica que Lula da Silva tendría en esta primera vuelta 46% de los votos válidos contra 45% de Flávio Bolsonaro. Ya en una segunda vuelta ellos indican que podría haber una victoria de Flávio Bolsonaro por 44% contra el 42% de Lula da Silva. Votos blancos y nulos todavía, gente que no va a votar, es el 13%. Los indecisos, que eran 3%, ahora son solamente 1%. Después hay una otra, que también es bastante creíble, o por lo menos una tendencia un poco lulista, que es la Datafolia. Y en el primer turno, los votos válidos indicarían que Lula da Silva tendría el 45% contra el 42% de Flávio Bolsonaro. Después tenemos ahí justamente el segundo turno. Lula da Silva vencería por 47% contra el 46%, es decir, una distancia de un punto, lo que es bastante estrecho. Y esto indicado por la Datafolia, que, como te decía, siempre tuvo una tendencia a favorecer a Lula en estas encuestas. Y también, bueno, la Folha, todos conocemos, sabemos que es un conglomerado de periódicos que está muy, muy parcializado en favor de Lula da Silva. Entonces, indica que eso, que lo haga bastante con una diferencia tan pequeña, con un margen de error del 2%, te indica que va a ser bien disputado esta primera vuelta, ¿no?
1: Patricio, te saluda mi compañero Sebastián Dumont.
12: Hola, Patricio, ¿qué tal? ¿Cómo estás? Buen día.
16: Hola, Sebastián, muy buenos días.
12: Patricio, ¿qué resultado será celebrado, si no hay, por supuesto, definición en el día de hoy, por Lula y qué resultado sería celebrado por Bolsonaro? Te amplío la pregunta. Si Lula gana por una diferencia de 5 puntos en la jornada del día de hoy, aunque no le alcance para evitar la segunda vuelta, puede ser leído de una manera. Si hay un resultado muy parejo, probablemente el que festeje sea Bolsonaro, porque la proyección de las terceras y cuartas fuerzas se presume podrían ser favorables al bolsonarismo y no tanto a Lula. ¿Cuál es tu mirada?
16: Bueno, yo creo que sí, efectivamente, tal como tú lo dices, me da la impresión de que si no hay una diferencia muy grande entre los dos candidatos, si son cifras muy estrechas como las que indican, habría una gran posibilidad que Flavio Bolsonaro captase los votos de los candidatos que van a quedar fuera de la contienda, que son el escritor Augusto Cury, que tiene el 3%, entre el 3 y el 6%, Renan Santos del Misión, que tiene el 3%, Ronaldo Callado, el 3%, esos votos con certeza absoluta irían un 80%. Para Flavio Bolsonaro, es decir, de Renan Santos, por ejemplo, sería el único candidato que podría dividir sus votos, sería el resto, todo iría, porque son de centro-derecha, iría hacia Flavio Bolsonaro. Entonces, no sé, me da la impresión de que si no hay una distancia muy grande entre los dos candidatos a favor de Lula, yo creo que quien podría estar conmemorando en estos momentos, o sea, al término del escrutinio, sería Flavio Bolsonaro, ¿no?
12: Patricio, quiero preguntarte cómo impacta en esta elección algo que no estaba tan presente en la anterior, y es el nivel de los brasileños que están endeudados. Leí ayer una nota en el New York Times a propósito de esta situación que vive Brasil, donde el 80% de los brasileños está endeudado, y en gran parte ese endeudamiento se debe a las apuestas online que Lula decidió una semana y media antes de la elección prohibir por decreto. Ahora deberá ser refrendado por el Congreso, pero en definitiva esto ha generado una enorme discusión así en Brasil. ¿Cuánto crees que puede llegar a influir esa situación en esta elección, en un escenario que no estaba hace 4 años?
16: Sí, yo creo que eso va a influir bastante. Primero porque Lula da Silva está tomando algunas medidas populistas. Entre ellas, por ejemplo, apuró esto del término de la disminución de la jornada de trabajo. Ya va a ser sometida la próxima semana, es decir, a partir del lunes o martes en el Congreso, con el apoyo de David Alcolumbre, que es el presidente del Senado. Eso es una medida bastante populista. La otra es el aumento de la Bolsa Familia, que lo aumentó en un 15%. Esto también pocos días antes de la realización del primer pleito. Y ahora esto que dices tú de las apuestas, ahí hay otra medida populista, dice que el gobierno será a cargo de las deudas de estos 80 millones de personas. Imagínate lo que significa para el presupuesto nacional de la nación ofrecer eso, que son deudas cuantiosas, no solamente de apuestas. Hay 6 millones de personas que reciben Bolsa Familia y que están endeudados con apuestas, de estas, de las bets, pero esas mismas instituciones fueron reglamentadas hace 2 años y medio por el propio Lula, incluso las promovió y dijo que, bueno, estas empresas irían a ser por lo menos patrocinar a los clubes de fútbol, y esto cayó muy mal también ahora, por ejemplo, en los propios clubes de fútbol, Flamengo, Corinthians, el cual él es uno de los hinchas fervorosos, y otros más que son patrocinados por estas casas de apuestas. Entonces ahí generó también una disputa muy fuerte. Y esto de decir, por ejemplo, que el gobierno se va a hacer cargo de las deudas, me parece también una medida muy populista que no creo que se pueda concretar eso, porque seguramente el Congreso no lo va a aceptar, un Congreso que seguramente va a estar absolutamente renovado, tanto en la Cámara Baja como en ese tercio del Senado que elige 27 nuevos senadores. Bien. No creo que lo vayan a aceptar, ¿no?
17: Patricio, entonces, ¿a qué hora se sabrán los resultados?
16: Bueno, yo creo que como las urnas se cierran a las 5 horas de la tarde, 17 horas, 2 horas después ya tendremos los primeros cómputos y más Bien. O menos cómo va la tendencia de esta elección, ¿no?
17: Un abrazo, gracias por el informe, Patricio, hasta siempre.
16: No, por favor, estamos ahí atentos a lo que esté ocurriendo y estaremos conversando nuevamente.
17: Ahí está. Muy bien ahí. Gracias, Patricio de la Barra, en San Pablo, a propósito del día de hoy en Brasil. Sí. ¿Cuántas similitudes, no? Expresidentes presos, ¿no? Gente endeudada con las tarjetas, el juego online haciendo de las suyas, ¿no? Que aquí en la Argentina está. No hay programa de televisión que no tenga el fútbol, el deporte está copado.
12: Absolutamente. Brasil mismo, ¿no? En Brasil se ve, no hay club brasileño que no tenga algún auspicio de las empresas vinculadas a
6: los juegos,
12: las apuestas online.
6: Sí.
12: Exactamente. Muchas similitudes. Vos sabés que Brasil, Alberto, de las economías grandes del mundo, de las consideradas economías grandes del mundo, es la que tiene la mayor tasa de interés para los créditos, que esto también explica cómo se ha ido generando este enorme endeudamiento que tiene. Reitero, el 80% de los brasileños está endeudado. Por eso lo que decía Patricio es verdaderamente muy significativo, que el Estado prometa hacerse cargo de las deudas.
17: Lo que dijo Lula es, ante la exagerada comisión e intereses que cobran, renegociar el gobierno con los bancos y llevar la deuda a la mitad y ahí ver cómo el gobierno se hace cargo. Es una medida populista.
12: Es una medida populista, pero habrá que ver si tiene o no algún efecto electoral en el día de hoy.
17: Muy bien, tenemos que hacer la primera pausa, ya volvemos, ya estamos.
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0: Está el profe. Vamos, profe. ¿Qué pasó?
2: Bueno, Turco, a ver, ¿qué pasó? Ayer vimos un espectáculo que no está a la altura de lo que es una selección campeona del mundo y subcampeona del mundo, ¿no? Uno entiende, es un proceso, a ver, de algunos partidos hasta fin de año, Argentina jugaba en el país, no es fácil traer una selección de primer nivel, los europeos juegan entre ellos, pero caer tan bajo que te termine viniendo a las 4 de la tarde, es como fuerte, porque no termina haciendo nada, ni un entrenamiento, no le sirve a Scaloni, no le sirve absolutamente a nadie, el estadio no estaba completo, o sea, dijeron que se vendieron las entradas y las entradas no se vendieron, bueno, una serie de disparates que la verdad no están a la altura de un seleccionado nacional. Bueno, después del partido habló Scaloni, que también se tiene que poner firme con estas cosas, ¿no?
0: Claro.
2: Sociedad de Paz. Y esto dice.
3: Bueno, en noviembre no tenemos muchas opciones, ¿eh? Son las que hay. Estamos barajando los equipos que hay libres. No hay muchas. No es que podamos elegir. Si pudiéramos elegir, a lo mejor sería diferente, pero que no hay muchas. Está todo, bueno, ya cerrado, bloqueado y seguramente iremos fuera a jugar. Pero bueno, lo decía creo que Nico el otro día, Tagliafico, al final. Sí, lógicamente que me gustaría enfrentar a rivales potentes, pero si no se enfrentan siempre buscamos la parte positiva. Hemos llegado a competir al mejor nivel, no enfrentando a las que dicen que son potencias. Y el partido que más sufrimos en el Mundial fue teóricamente con una selección de bajo nivel teórico. O sea que al final esto es todo relativo, pero si la pregunta es si lógicamente nos gustaría, pero no hay muchas variantes, hay dos o tres equipos son de Asia y de selecciones, perdón, y los demás están todos ocupados, así que bueno, ya veremos.
0: Bueno, ahí estaba el técnico Scaloni, ¿eh? Hay una interrupción en la línea telefónica con el profe Pellegrini. Enseguida retomamos.
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0: Vamos con algunos mensajes, vamos, Noelia.
1: Sí, de todos los oyentes en el 1150. 26, 8, 6, 30. Y por acá dicen, hola Alberto, excelente el programa de hoy. Hacen que el viaje al trabajo en medio del tránsito sea mucho más llevadero.
0: Bien.
1: Saludos
0: otro que
1: desde
0: el
1: San Isidro.
0: Muy bien, otro
1: buen
0: que
1: día. Soy Cristina de Santiago del Estero. Siempre firme, me acompañan desde las 6 de la mañana hasta las 21:30 horas. Muy bueno el programa, Alberto. Felicitaciones a todos. Buen día. Dicen que dicen, Alberto. Día. Nos saluda a todos, ¿no? Dumont, Noelia, toda la compañía. Y muy buen repaso de la semana con este domingo hermoso. Espero que lo pasen muy bien. Acá estamos escuchando como siempre el programa y hoy domingo con mucho descanso y sin apuro. Soy Elena desde Lanús. Abrazos. Por acá también, hola Turco, te escribimos desde Caballito. Por favor difundan que estamos hace dos días sin luz en la cuadra. Nadie nos da una respuesta.
0: Por favor, a la gente de Caballito. Sí, profe, decías entonces, después de escuchar a Scaloni.
2: Después de escuchar a Scaloni, que ahora se viene el partido del martes, la despedida de Messi, acá poco importa el rival. Aún así, Berín hace como dos días que está haciendo por la Argentina. De hecho, quisieron en un momento enroscar el cambio y Berín dijo, no, nosotros vinimos a la despedida de Messi, no vamos a jugar el partido de relleno, digamos. Así que, por lo tanto, el martes será la despedida de Messi con presencia de algunos campeones del mundo, otro no ha podido venir. Dicen que la invitación fue para todos, no sé si la habrá llegado Gómez, que recordamos desapareció de la escena,
0: qué mal viene la charla,
2: pero bueno, la mayoría
0: Sí. ¿Perdón? No, digo, la comunicación viene mal. Sí, entonces decía la mayoría...
2: Viene complicada, la mayoría está invitada. Bueno, cerramos si te parece, ya que andamos con problemas de dificultad. Hoy corrió con la Pinto en la madrugada en Bahrein. Terminó 13º, recordamos, puesto 21 por la sanción que venía de la carrera pasada. Hizo una buena carrera, no le alcanzó para meterse en los puntos. Y esto dijo el piloto argentino una vez terminada la carrera.
4: Nos quedamos sin grip. Nos quedamos todos patinando en la largada, en el cajón, nos quedamos todos patinando y no, el auto no salió para adelante. Una lástima, obviamente fue la decisión incorrecta. Creo que después había que tomar muchos riesgos para ir rápido con la goma lisa y ya habíamos perdido la carrera, había que esperar un safety car y estaba muy complicado con la goma lisa. No tomé tanto riesgo, pero íbamos muy, muy, muy, muy lento comparado con la cinta. No había chance, así que nada, es lo que hay después. Con la goma lisa, como habíamos visto antes, tuvimos muy muy buen ritmo, pasé a todos en pista, pasé a varios autos que venían adelante mío bastante lejos y tenía mucho mejor ritmo, así que nada, eso es positivo obviamente para el futuro, pero obviamente una pena lo de que nos haya costado tanto con esa decisión y creo que si no hubiera sido una buena carrera al final.
2: Bueno, ahí estaba la palabra de Colapinto, puesto 13º, 16º, terminó Gasly, la carrera ganó Verstappen, que hizo la ganó la primera competencia del año, y segundo, el ahora cómodo líder de la Fórmula 1 de este año, que es el italiano Antonelli. Turco, en un rato, si querés volvemos y hablamos de fútbol local.
0: Por favor, con el profe Juan Carlos Pellegrini. En un ratito prometió su presencia aquí en los estudios de Radio Rivadavia el doctor López Rossetti. Uh-huh. Si tenemos que pensar en López, a ver, todo el mundo quisiera tenerlo allí, es como médico de bolsillo.
1: Es impresionante.
0: O en la mesita de luz, ¿no?
1: Sí.
0: Ante cualquier duda, ¿no? Uh-huh. Al doctor López Rossetti, que está presentando su nuevo libro y que además se va a enfrentar al público en un teatro. Y nada más y nada menos que en el ópera Nuevo Libro, esta función teatral del doctor López Rossetti, bueno, en un ratito
1: genial. Lo
0: vamos a tener aquí en el piso. Ahora
5: qué
0: le toca.
5: Bueno.
0: ¿Viste? Bueno, ahora le toca a Gabriel Levina. Sí, Gabriel. Sí, abrí el micrófono, querido. Abrí el micrófono.
1: Se moteó.
0: Ahí está. Uno, dos.
6: ¿Vos decís que si abro se va a escuchar mejor?
0: Sí, igual. Sí. O sea, suele pasar que además el cerebro transmite la orden al dedo índice. Escuchen bien lo que les digo, escuchen, como decía Fontana Rosa. Atención docentes, el dedo índice es el que produce la apertura del micrófono. Bueno, decías.
6: Bueno, hace muchos años, cuando se hace la revolución bolchevique, en el 17, aparece una imagen de Lenin arengando a una multitud, y abajo de la tarima donde estaba Trotsky, que era el que manejaba el ejército rojo, ¿no?
0: Sí.
6: Cuando después, muchos años después, Stalin toma el poder, lo persigue a Trotsky, Trotsky se escapa, se va a México a vivir, y agarran la foto famosa esa y lo sacan a Trotsky de la foto, ¿sí? Mm. El tipo fue cancelado. Porque no pensaba como Stalin, que después lo mandó a matar, además.
0: Sí, claro.
6: Pero bueno, ese tipo de actitud tiene que ver con algo que está pasando ahora. Siempre pasó, no es que es la primera vez que pasa, pero pasó y siempre se esperaba que eso pase de los gobiernos autoritarios, que cancelan pensamientos, que cancelan libros, que queman libros, que sacan porque no están de acuerdo con ellos, porque son opositores o lo que sea. Eso pasó siempre. Y del otro lado, ¿qué es lo que había? Había intelectuales, filósofos, pintores, músicos, escritores, que entendían que la única manera de hacer su arte es a veces transgrediendo, es decir, saliendo de los límites, saliendo de lo permitido. Todas las grandes obras de arte, en la pintura, en la literatura, son tipos que se cagaron en las reglas y en las normas. Es decir, la libertad ante todo. Y además, nunca se sabe de dónde viene, como se decía, de dónde va a salir la perdiz, ¿no? De dónde va a saltar la perdiz. Mm. O para qué lado va a rajar la liebre.
0: ¿Transgresores de una época, podemos decir? ¿Transgresores de una época determinada?
6: No, yo quiero decir que un tipo, de pronto, una persona que vos pensás que es una bestia, y puede serlo además, el tipo puede terminar haciendo una obra maravillosa. Es decir, sí. Te doy el ejemplo, te doy varios ejemplos. Picasso era un tipo que maltrataba terriblemente
0: a las mujeres.
6: A las mujeres, no, y a sus hijos también. Era un tipo bastante jodido con su familia y demás. Entonces, bueno, imaginás, les pegaba, les gritaba, las maltrataba. Entonces, bueno, vamos a cancelar a Picasso. Imagínate, vas a cancelar a Picasso. Hizo el Guernica, hizo las Damas de Aviñón, inventó el cubismo, unos pintores más talentosos que hubo nunca. ¿Qué tiene que ver? Yo, digamos, yo puedo saber quién es Picasso, puedo no olvidarme de eso, pero la obra cuando la miro no se degrada un 40% porque Picasso era un mal bicho. Después tenés a otro tipo que se llama Caravaggio, un capo que manejó la luz, el color, los personajes. Caravaggio fue un asesino directamente, un tipo se murió, fue y mató a un tipo. El amigo Leonardo da Vinci, a los 12 años lo agarró a Salai, que lo puso de aprendiz, y no solamente de aprendiz, aprender cosas que no tenía que haber aprendido nunca ese chico.
0: Sí.
6: ¿Sí? Después vivió con él casi toda la vida, ¿no? Pero el chico tenía 12 años. Entonces puedes decir, bueno, este es un tipo, hay que cancelarlo, porque mirá lo que hizo, ¿no? Y tendrías que sacar la Gioconda, y tendrías que sacar los inventos del submarino. Entonces yo no estoy diciendo con esto, convalidando que un artista o un filósofo o lo que sea puede hacer lo que se le cante. Yo no digo eso, estoy diciendo otra cosa. Estoy diciendo que la cancelación en manos de la gente que se supone que tiene que alentar el pensamiento propio, que tiene que alentar la cosa disruptiva, que tiene que entender que el artista es un tipo que muchas veces, suponete vos, hay tipos que son muy eficaces pintando, que son muy eficaces tocando la guitarra, y vos te das cuenta que no te conmueven, y de repente el tipo entra en una situación difícil, algo le pasa en la vida, la pasa mal, está cagado de hambre, lo que sea, y la pasa mal. Y cuando vuelve de esa cosa que le pasó del maltrato, o de la pobreza, o de un accidente, termina siendo que eso le empieza a darle a la obra algo distinto, algo que es que tiene que ver con lo que contar a partir
0: llevarlo,
6: de ahí.
0: Llevarlo, ¿no?, al pensamiento político, ¿eh? ¿O no lo estamos viendo eso actualmente? No, por las ideas. No,
6: bueno, es que un poco es lo que yo veo, y un poco decir que la intolerancia, pero lo que más me da bronca a mí es que la intolerancia venga de quien se supone que tiene que ser más tolerante. Es decir, yo viví cuando era más pendejo. Mi viejo ya era así, mi viejo era un tipo amigo de Begin, de la derecha, sionista, por llamarlo de alguna manera. En casa comía un tipo que era un capo del PC, un tipo que era un dirigente de radical, y todos venían a casa a cualquier hora, comían, nos divertíamos. A mí nunca se me ocurrió, porque mi viejo no lo hacía, no hablar con alguien porque tiene otra forma de pensar. Es decir, a mí me parece que lo que...
0: Siendo vos comunista, pasando, ¿no? Siendo comunista en tu juventud, claro, ¿no?
6: Sí, bueno, y mi viejo me aceptó perfectamente, nunca me dijo, bueno, seas esto, ¿no? Lo que hizo una vez, muy divertido, lo cuento, éramos los tres comunistas, los tres hermanos. Entonces un día papá vino con unos papeles de escribano, ¿no? Diciendo que yo respeto que ustedes sean comunistas, me parece muy bien, yo al contrario los voy a apoyar en todo lo que ustedes hagan. Entonces yo tomé la decisión de que a partir de ahora toda mi propiedad ya no va a ser mía, va a ser, voy a usufructarla yo, pero la voy a donar al Partido Comunista, y acá está el papel de los escribanos, sí, para eso. No sabrán, yo que lo conocía, digo, el humor bien, pero mi hermano y mi otro hermano se ponen una cara de orto que no te puedo explicar.
1: No sé.
0: Bueno, como algunos artistas, boletería en la boletería comunista, perdón, en el escenario comunista, pero en la boletería no, capitalista.
6: No, pero... Sí. Pero volviendo a mi viejo era uno de los que bancaba el teatro judío IF, que era de los comunistas, porque apoyaba la cultura, te quiero decir, era otro mundo. Pero bien, ahora la cancelación, encima lo peor de la cancelación es que viene de la mano de la gente que uno supone que tiene que ser más abierta, que tiene que escuchar a todo el mundo. Termino con una pequeña anécdota de Borges. Yo lo conocí a Borges en El Porteño, lo conocí antes cuando fue... El tema de los derechos humanos, yo lo fui a ver y él firmó, un tipo interesante. Y en un momento, él me está hablando y me habla de un personaje, yo no me acuerdo si era Saborido o algo así, el nombre del tipo, ¿no? Pasó mucho tiempo. Y cuando el tipo lo presenta, dice, no, yo estuve con un señor que se llamaba Saborido, ponele, un ignorante. Y yo digo, este tipo es un elitista, y sigue hablando de Saborido, y resultó ser que Saborido era un tipo increíblemente inteligente, que no había leído nada, que era un tipo que no tenía cultura, pero sin embargo tenía una vida bárbara, y Borges lo hablaba con él en realidad hasta con admiración por la inteligencia que tenía. ¿Entendés? Dice que en realidad, ¿no? Por eso te digo, nunca se sabe dónde sale la liebre. Lo que tenemos que hacer es escuchar al otro. Todo esto sale porque el otro día cancelaron un montón de escritoras a esta escritora argentina, una cosa, Arbitch, que una locura lo que pasó. Sí. Porque además ni siquiera era cierto por lo que la cancelaban. Porque sí. Es cierto que es pro-israelí y demás, pero muchas de las cosas que dicen que ella dijo jamás las dijo. Pero vos ves escritores diciendo esta señora no puede sentarse a hablar. Hay que escuchar a todo el mundo. La justicia, la ley, la religión, la Biblia te dice que vos tenés que escuchar aún al tipo, al culpable, al homicida, tenés que escuchar. Bien. Que te diga lo que tenga que decir.
0: Reflexión bueno, como esta tiene que ganar Argentina, terreno. Tiene que ganar terreno, ¿no? Y hay que explicar las cosas desde ya, ¿no?
6: Yo creo que hay que cancelar la cancelación.
0: Me parece muy bien. Muy bien. Me parece bárbaro. Ahí estaba, ¿eh? Gabriel Levines. Che, ¿qué hacemos? Tenemos tanda. Sí, pausa. Ya volvemos.
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0: domingo y bueno, los escucho como todos los domingos y es bueno actualizarse, reflexionar y pensar con optimismo.
1: Hola Lotuf, buenos días, ¿cómo andás? Che, estoy podrido de escucharlo a García Cuerva. Le encanta que haya quilombo, sí le encanta. Si no, no tendría que decir nada. Y aparte ese discurso tan trágico, dramático, sin aportar nada, porque no aporta nada. La iglesia nunca aportó nada.
2: Los oyentes que se comunican a nuestra línea de WhatsApp.
3: Exacto, Alberto, y lo hacen en el 1150-268630. Hola, buenos días. Dicen que dicen con F. Te pone acá.
2: Ah, ¿cómo dicen que dicen con F?
3: Dicen que dicen con F.
2: Dicen que dicen con C.
3: Bueno, sí. Acá, hermoso domingo. Soy Raúl, el DNI. Bueno, acá nos deja besos. Desde Chacarita nos escribe Raúl. Acá dicen, hola Alberto, soy Rubén de Villa Crespo. Recién intervino Levinas y me surgió una duda. Hoy en día acá en Cava tiran abajo casas para construir edificios. La ciudad se llena de edificios. Un edificio tiene 10, 20, 30 o más propietarios. ¿Cómo se renueva la ciudad cuando estos edificios se ponen viejos? Pregunta, ¿no, el oyente? ¿Hay alguna ley que favorezca esa renovación sin descapitalizar a los propietarios?
2: Sí. Bueno, ya se, lo vamos a preguntar. Se lo dejamos a Gabriel Levina en un ratito. Sí, Seba, vamos contigo.
4: Bueno, habíamos hablado de las elecciones de Brasil. ¿Qué es lo que está mirando la política argentina? Porque uno podría decir, Javier Milei, que fue al lanzamiento de la candidatura de Flavio Bolsonaro, estará expectante de que gane Bolsonaro. Ahora, ¿a Milei en términos políticos personales le conviene que gane Bolsonaro las elecciones de Brasil? ¿O si esto sucede, pondría a Javier Milei en un segundo lugar con respecto a la mirada que va a tener Estados Unidos de América del Sur y particularmente de Brasil? ¿Con quién estaría más cerca Estados Unidos de hacer un gran acuerdo? ¿Con Brasil o con la Argentina? Con Bolsonaro, muy probablemente, por todo lo que significa la economía brasileña, y los intereses de Brasil, además de su relación con China, muy probablemente pase a ocupar el primer lugar de aliados del gobierno de Trump. Con lo cual, para Milei podría ser un perjuicio político.
2: Un boomerang.
4: Un boomerang, sobre todo en términos del año electoral que se viene, que hay dudas sobre la reelección de Milei, sobre todo el andamiaje de la economía de Javier Milei.
2: Es muy bueno lo que acaba de pensar usted. O sea, a Milei, con mucha simpatía, le gustaría que gane Bolsonaro. Pero no sabemos la reacción de Estados Unidos, teniendo en cuenta la economía de Brasil, este gigante, qué es lo que va a pensar Trump y Estados Unidos con relación a Bolsonaro.
4: Es que uno imagina Bolsonaro alineado con los Estados Unidos, primer socio de Estados Unidos en la región, Brasil, antes que en la Argentina, por varias razones, volumen económico, volumen político, la presencia de Brasil en los BRICS, podría deducir eso. Y que Milei ya no sea el niño mimado de América del Sur, de Trump. Pase a ser Bolsonaro. Ahora, vamos para el otro lado. La vereda de enfrente. Cristina Kirchner. ¿Quién quiere que gane?
2: Lula.
4: Lula. Sí. ¿Le conviene que gane Lula? Bueno, no sé si le conviene o no. Lo que me parece que Cristina está mirando es el caso Bolsonaro, a ver si es posible de ser trasladado a la política argentina. ¿En qué sentido? Un padre preso que decide que su hijo sea candidato a presidente y que va a observar si esa experiencia es válida y exitosa. Si gana Bolsonaro y esa transferencia de votos del padre al hijo es exitosa, ¿por qué no podrá pensar Cristina de que quizá en la Argentina pueda suceder lo mismo? Cristina presa, imposibilitada de ser candidata, ¿le transfiere los votos a quién? ¿A Máximo? Bueno, estas particularidades que tiene la elección de Brasil, mirada desde la óptica de los políticos argentinos, que no quiere decir que es lo que más le convenga a la Argentina.
2: Hay oyentes, siguen los oyentes.
3: A ver.
5: Buen día, Lotuf y equipo. Buen día. Soy Nancy, doy mi presente como cada domingo y agradezco el libro que gané el domingo pasado sobre Levina. La verdad que estoy muy contenta.
2: Bueno, nos alegra, muy bien.
3: Sí.
2: Sí, muy bien. Sí.
6: Hola, buen día. Mando un mensaje para Alberto Lotú y todo el equipo.
2: Para todos.
6: Levinas, que me encanta escucharlo. Un tipo que sabe, pero una barbaridad. Bueno, felicitaciones por el programa. Me acompañan siempre.
2: Sí, a los oyentes.
7: Alberto, con respecto a la política, te diré que el gobierno muchas reuniones, muchos préstamos.

0: pero el pueblo no ve un peso, no hay un aumento simple para los jubilados, para la clase media, los empleados del Estado en cero. ¿Qué está pasando con el gobierno? ¿Está viviendo en el país? Digo, me pregunto, me parece.
1: Ahí estaban, oyentes. En un ratito ya están los estudios de Radio Rivadavia y va a ingresar en cualquier momento al estudio Antonio Garrizo, el doctor López Rossetti. Decía, no sé si escuchó en el auto mientras venía, pero es, tenemos la sensación de tener al doctor López Rossetti como una suerte de médico de cabecera.
2: Sí.
1: El médico clínico de toda la vida, aunque él es cardiólogo. Un médico de bolsillo, es decir, portarlo todo el tiempo, sí. Ponerlo allí en la mesita de luz, ¿no? Esa es la sensación que me transmite López Rossetti, no sé ustedes qué.
3: Claro. No, encima en las redes sociales es full, o sea, la gente lo sigue, comparte. Siempre me salta un reel de él con esas recomendaciones que yo digo, ay, parece como que me está escuchando.
4: Explica de manera muy simple y entendible lo que muchas veces es difícil de comprender.
1: El arte de comunicar también, ¿no? Una virtud desde ya. Bueno, son las 11 de la mañana, estamos llegando al rotativo del aire. Sí. Está Javier Papaleo, vamos a las noticias.

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1: Y la hora 11 en toda la Argentina, 20 grados 1. La temperatura en Buenos Aires, 64% la humedad. El cielo está despejado. Guillermo Franco descartó una ruptura entre Patricia Bullrich y Javier Milei antes de las elecciones del año próximo. El ex jefe de gabinete recordó que la senadora expresó su aspiración a ser presidenta, pero luego de la reelección del actual mandatario. Muerte y misterio en Palermo. 3 personas fueron detenidas y la policía científica trabaja en Avenida Bullrich y Santa Fe para intentar confirmar si el deceso estuvo vinculado a un intento de robo. Con una convocatoria récord se celebra en Alemania la fiesta de la cerveza. Unos 7.400.000 visitantes participan del tradicional Oktoberfest en Múnich, que también marca récords de consumo. Con 4 partidos, continúa hoy la fecha 11 del torneo clausura. A las 14:45, Huracán enfrentará a Aldo Civi en Parque Patricios. A las 17 será el clásico de Córdoba entre Talleres y Belgrano. A las 19:15, Argentinos recibirá a Tigre. Y a las 21:30, los 2 últimos de la zona B, Racing y Estudiantes de Río Cuarto, protagonizarán un duelo de necesitados en el Estadio Antonio Candini. Cielo despejado en Buenos Aires, 20 grados 1. La temperatura, la humedad, 64%.
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3: Y hacemos una reflexión más o menos a esta hora, como cada domingo. La política argentina ha entrado en una etapa dominada por las profecías. Javier Milei asegura que el riesgo país se desplomará y que la economía podrá crecer a tasas extraordinarias. Luis Caputo presenta a Axel Kicillof como el anticristo. Patricia Bullrich deja abierta la posibilidad de competir por la presidencia. Máximo Kirchner expone sus diferencias con el gobernador bonaerense y el arzobispo, como lo escuchamos, Jorge García Cuerva, advierte que el Papa encontrará una Argentina dividida cuando llegue a nuestro país. Y no son frases aisladas, juntas describen un sistema político que dejó de discutir solamente el presente y comenzó a pelear por la interpretación del futuro. Desde París, Milei volvió a pronosticar una aceleración económica y sostuvo que el riesgo país terminará desplomándose. La afirmación expresa su confianza en el programa fiscal, pero también revela el principal problema del gobierno. Sus resultados ya no son evaluados solamente contra la herencia recibida, sino contra las promesas que el propio presidente formuló. El riesgo país terminó la semana por encima de los 650 puntos y revirtió buena parte de la mejora alcanzada meses atrás. Los inversores reconocen el equilibrio fiscal y la desaceleración de la inflación, pero siguen preguntándose si el programa es sostenible política y socialmente. La suba de las tasas internacionales explica una parte del deterioro, la otra, claro, pertenece enteramente a nosotros, a la Argentina. La economía ofrece señales de alarma. La actividad cayó un 2,9% en julio, el IVA completó 11 meses consecutivos de retroceso, aunque la recaudación en general subió el 3,7% por encima de la inflación. El desempleo llegó al 7,9% y la informalidad laboral ronda el 45%. Al mismo tiempo, el gobierno conserva el superávit fiscal. Vaca Muerta continúa expandiéndose y algunos sectores exportadores mantienen buenas perspectivas. No hay una economía completamente detenida, pero sí una recuperación fragmentada. Energía, minería y agroindustria avanzan. La industria, el comercio y buena parte de los servicios están mirando con preocupación el consumo, el empleo y los costos. En el coloquio de IDEA, los empresarios respaldaron la desregulación y el orden fiscal, aunque reclamaron estabilidad, previsibilidad y acuerdos capaces de sobrevivir a un cambio de gobierno. Y esa demanda empresarial explica por qué el riesgo país es bastante más que un número financiero. Funciona como una medida de confianza en la capacidad de la dirigencia para sostener reglas. La Argentina puede acumular dólares de los colchones. Se supone que hay más de 260 mil millones, según las últimas estimaciones. Y al mismo tiempo carecer del crédito necesario para financiar su desarrollo. No faltan recursos entonces. ¿Qué falta? Confianza para ponerlo en movimiento. Y frente a estas dudas, el gobierno eligió profundizar la polarización. La definición de Caputo sobre Kicillof como el anticristo no fue una excentricidad retórica. Al convertir al gobernador en la encarnación de todos los riesgos, el oficialismo intenta ordenar el escenario electoral, o sea, Milei o el regreso al pasado. Es una estrategia conocida, también puede ser eficaz, pero también es peligrosa. Al colocar a Kicillof en el centro de sus ataques, el gobierno contribuye a instalarlo como principal referente opositor. La Casa Rosada necesita un adversario reconocible y el gobernador necesita que Milei lo reconozca como adversario. Ambos se fortalecen en el enfrentamiento. El problema de Kicillof es que está este problema dentro del peronismo. Máximo Kirchner volvió a exteriorizar sus diferencias con él y dejó en evidencia que la oposición todavía no resolvió quién conduce, cómo seleccionará a sus candidatos, cuál será la propuesta económica. No escuchamos nada al respecto. El gobernador busca emanciparse de la conducción de Cristina sin provocar una ruptura definitiva. Esta parece ser la estrategia. La Cámpora pretende conservar el poder de veto sobre una candidatura que puede ser la de Kicillof, que difícilmente pueda completar por completo. Patricia Bullrich está mirando, observa esa polarización desde el oficialismo. Sus referencias a una eventual candidatura presidencial está demostrando la sucesión de Milei, que dejó de ser un tema prohibido. Bullrich comparte buena parte del programa económico y de seguridad, pero intenta representar una versión más política, más institucional y previsible del mismo rumbo. Su desafío consiste en diferenciarse sin convertirse prematuramente en una adversaria del presidente. Incluso la emoción pública de Milei al agradecer a sus afectos debe leerse dentro de esta nueva etapa. Milei, emocionado, el dirigente construido alrededor de la furia, empieza a mostrar vulnerabilidad, sensibilidad. Puede tratarse de un gesto espontáneo, pero también coincide con la necesidad de ampliar su registro personal para una campaña en la que ya no será el candidato insurgente, sino el responsable de explicar los costos y resultados de 4 años de gobierno. Y García Cuerva, el arzobispo, que resumió involuntariamente el clima de época cuando anticipó que el Papa encontrará una Argentina dividida. La división no es solo ideológica. Separa a quienes observan una estabilización histórica de quienes padecen una economía que todavía no mejora. A los sectores que producen dólares de aquellos que dependen del consumo interno. Y a una dirigencia que ya discute 2027 de una sociedad que todavía intenta atravesar el 2026. Milei promete que el riesgo país bajará. Kicillof se prepara para demostrar que el modelo fracasó. Bullrich espera su oportunidad y el kirchnerismo pelea por conservar el control de la oposición. Todos anuncian el futuro. La verdadera disputa será determinar quién puede ofrecer algo más convincente que una mera promesa.
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4: Once de la mañana, 9 minutos. 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
3: Uno más y está el doctor López Rossetti.
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3: Sabemos administrar una agenda, una casa o el dinero, pero ¿cuánto sabemos administrar nuestra propia vida? Daniel López Rossetti propone esa reflexión en su nuevo libro, Una Nueva Vida. Ahora también llevará sus ideas al teatro ópera, nada más y nada menos, con recetas para una buena vida. Médico, escritor, divulgador, lo vamos a recibir para hablar de bienestar, de emociones y este nuevo desafío. Daniel, bienvenido al programa.
5: Gracias por la invitación, Alberto. Gracias.
4: Por favor, bienvenido.
3: Yo decía médico cardiólogo.
5: Noelia, Sebastián, gracias.
3: Sí, muchas gracias. Bueno, el doctor López Rossetti quedó impactado con tu comentario. El análisis de la situación internacional de Argentina. Hay que decir que Sebastián es experto en política internacional y lo vemos todos los días en la conducción del noticiero de Canal 26 a las 8 de la noche. Dicho todo
6: eso. Lo del noticiero está bien, lo de experto, un poco exagerado.
5: Experto. Lo comenté porque me pareció un buen comentario.
3: Sí, desde ya. Es un gran observador de la realidad. Es especialista en clínica, López Rossetti, después cardiólogo, primero clínico.
5: Vos sabés que hay una confusión general que es la siguiente: cuando vos te recibís sos médico, no sos especial, no tenés especialidad, sos médico. Vos te acordás cuando había, probablemente te acuerdes, cuando doctor Cándido Pérez, señora.
3: Sí, Juan Carlos Torri.
5: Claro, doctor Cándido Pérez, señora. Cuando vos ves que en un recetario alguien dice doctor fulano de tal, pediatría, es muy probable que no sea especialista. Si dice pediatra, es especialista. Si dice doctor tanto, cardiología, es probable que no sea especialista. Si dice cardiólogo, es especialista. Cuando uno se recibe de médico, no sos especialista en clínica. Para hacer una especialidad, que puede ser clínica, cardiología, endocrinología, urología, neurología, como Nelson Castro, etcétera, tenés que hacer la especialidad. La primera que yo hice fue clínica médica, hice la 4 años de residencia, y quizás sea esa la base de uno de los aspectos por los cuales me formé en distintas especialidades, y atendí desde, como todo residente de clínica médica, te toca un día un paciente urológico, otro día un paciente neurológico, y vas aprendiendo así clínica. Después de eso, en el hospital de clínicas hice cardiología como especialidad. Pero todos los médicos no son especialistas en clínica y es una especialidad que hay que rescatar. ¿Por qué? Porque se especializan en todo. Son los que llaman especialistas en medio interno. Ahora hay un congreso muy importante en el país de la Sociedad Argentina de Medicina que es para especialistas en clínica médica.
3: Qué importante desde la medicina poder comunicar y cómo lo hace el doctor López Rossetti, ¿no? Porque, si yo tuviera que definirlo a él, ojos grandes, mirada muy profunda, sabiduría basada en el estudio y un sentido común que florece. Doctor, mire,
5: ¿cómo hago después de eso?
3: No, pero es cierto. Y cuando hemos tenido oportunidad de verlo personalmente, la verdad es transmitirle admiración. Lo hacen todos los colegas. Hay algo
5: bueno, que pero yo tengo experiencia en dicen que dicen. Yo tengo mucha experiencia, son años de dicen que dicen.
3: Es verdad. Doctor, a ver, el libro reúne 4 dimensiones. Emocional, vincular, existencial y física. ¿Cómo se puede reconocer que estamos descuidando de estas 4 cosas? Repito, emocional, vincular, existencial y física.
5: La mayoría de las personas, como ahí lo pongo, creo que en la contratapa, somos mejores administradores en nuestro trabajo que en nuestra propia vida. Esto es frecuente. Cuando uno le pregunta eso a un grupo de personas muy grandes, las personas dicen, sí, la verdad que administro mejor mi trabajo que mi propia vida. De hecho, la mayoría de las personas dan mejores consejos de los que realmente siguen. Sí. Lo que es muy claro el caso de los padres. Los padres dan el mejor consejo que le pueden dar según su conocimiento a los hijos y aparte tienen la mejor de la voluntad. Ahora, lo habitual es que no administremos bien nuestras vidas. Los que hacemos medicina y interrogamos a los pacientes y hacemos una historia clínica, nos damos cuenta que es así con los pacientes y con nosotros mismos, que somos los pacientes que tenemos más cerca. Yo soy el paciente que tengo más cerca como médico. Y es habitual que se administre mal. Y la verdad es que la vida es la administración del futuro, y si querés decirlo más fuerte, la vida es la administración del saldo. Desde que nacés tenés un saldo. Y la verdad es que hay que administrarlo bien, porque no se es feliz espontáneamente. Y si armás áreas de desempeño, una sin duda es la emocional, otra es la vincular, la emocional para conocer tus propias emociones, etiquetarlas y saber por qué las tenés. También para conocer las emociones de los demás. El segundo mundo es el vincular, que es generar una relación con el otro a través de la empatía, a través de la resiliencia, a través de la conexión, a través de la escucha activa. El otro incluye las mascotas. De hecho, hay un capítulo de mascotas dentro de lo vincular.
3: Sí.
5: Tercero es lo existencial, lo filosófico, que tiene que ver con el norte que elegís en la vida y las preguntas que te puedes hacer. Y el cuarto es lo físico, el cuerpo. ¿Por qué lo físico? Porque es el único lugar donde tenemos para vivir, nuestro cuerpo. Entonces me parece que hay que administrar esas cuatro grandes áreas.
3: Ahora, ¿qué le decimos a una persona que vive pendiente de su trabajo y que tiene que llegar a fin de mes y no hay más remedio? Además del estrés colectivo, social, que vivimos todos, la economía determina un patrón de conductas, ¿no? En una casa, aquel que es responsable del mantenimiento de su familia, ¿no? ¿Cuál sería el primer cambio posible para recuperar parte de ese bienestar?
5: Lo primero, como médico, te voy a decir que no se puede ser feliz con el estómago vacío. Eso es lo primero que tengo que decir. Las necesidades básicas deben estar cubiertas. De todos modos, soy médico asistencial, mi vida es hospitalaria y veo muchos casos. Y lo primero que tengo que decir, aunque sea o resulte muy fuerte, es que ante cualquier circunstancia la persona tiene que entender que no se trata de resignarse, sino de aceptar la realidad y ver qué hago de ahí en más. A mí me tocan ver muchas cosas. Después de 45 años de médico, me tocan ver cosas. Y en cada caso se aplica un slide, una placa que tenemos en un PowerPoint en el hospital, en el servicio de medicina del estrés, que dice lo siguiente. Ante cualquier realidad, es lo que hay. La pregunta es, ¿qué hago yo con eso? Entonces, cuando vos planteás, tal paciente, tal persona, tiene esta circunstancia de duelo, económica, financiera, lo que fuera, lo primero que uno tiene que hacer es integrarlo y aceptarlo. Quien no lo acepta, no se adapta. El síndrome del estrés, lo que conocemos como estrés, se llamaba síndrome general de adaptación. La capacidad adaptativa es lo que te cambia la realidad. No se es feliz espontáneamente y la adaptación ayuda. No digo resignación, eso es estar doblegado ante la realidad. La aceptación es decir, es lo que tengo, ¿qué hago yo ahora con eso? La vida está inmersa en dolor, el dolor es parte de la vida. Siddhartha Gautama dijo, el dolor es inevitable, y lo es. Se mueren familiares, separaciones, desgracias, accidentes, problemas financieros, despidos laborales. El dolor es inevitable y agrega, pero el sufrimiento es optativo. ¿Por qué? Porque hacer que el dolor no se convierta en crónico en parte depende de uno.
3: Hay gente que puede autogestionarse en eso y hay otros que necesitan ayuda. ¿Cuál sería?
5: Bueno, sí, yo creo que todos necesitamos ayuda, todos tenemos capacidad de resiliencia. La resiliencia no es solamente para alguien que salió, como Cyrulnik, número uno en resiliencia, que salió de un campo de concentración nazi. Es decir, no es solamente para eso, pero él mismo dice que todos necesitamos a un otro. De hecho, hay una especialista americana que lo llama tutores de resiliencia. No seas resiliente solo, necesitas siempre a alguien. Cuando una persona, y ojo, no hay que interpretar la resiliencia como una capacidad adaptativa o de reconstrucción, y mucho menos de cicatrización. Resiliencia es salir de algo, de un trauma, más grande que antes. No es solamente, Alberto, una cicatriz. Es salir más fuerte que antes. Eso es verdaderamente lo que es resiliencia.
3: Es el doctor Daniel López Rossetti. Seba.
6: Doctor, ¿cuánto hay de una particularidad que uno observa en estos tiempos de tratar de llevar gran parte de las afectaciones físicas a cuestiones que están vinculadas en primer lugar con lo emocional o con lo psicológico? Y la pregunta es, ¿qué riesgo hay de creer que todo tiene que ver con cuestiones vinculadas a lo psicológico y olvidarnos que en algún momento hay que ir a ver lo que está pasando con el físico?
5: Sí, evidentemente, lo que hoy se entiende en medicina actualmente es la unidad mente-cuerpo. Uh-huh. Pero hay cada vez más, más evidencia científica de eso. Pero científica dura, trabajos científicos basados en la evidencia. pero es claro que hay cuestiones que son primariamente físicas, es decir, primariamente inmunológicas. Uh-huh. El asma, por ejemplo, que es una enfermedad que tiene componente psicológico, pero en principio es componente físico, tiene que ver con la alergia, con la reacción inmunológica.
6: Porque hay una tendencia a pensar que todo está originado desde nuestra mente.
5: No todo, pero está muy, Sebastián, muy unido una cosa con la otra. Lo veo y me broto. Uh-huh. Muchos de los que nos están escuchando, sí, lo veo y me broto. ¿Cómo puede ser que veas a alguien y te brotes? Bueno, es que hay el contenido emocional tiene que el cerebro envía filetes nerviosos muy finitos a unas células que están abajo de la piel, que se llaman mastocitos, que tienen adentro unos gránulos de histamina. Se degranula la histamina, se libera y degenera ronchas. Es instantáneo. Estoy comiendo o algo con quien no quiero y tengo acidez gástrica. Es lo psicosomático tiene
4: mucho que ver.
5: El funcionamiento físico y emocional, te diría que son una misma cosa. Vos podés tener una apendicitis, no es psicológica, es apendicitis, pero genera un impacto psicológico emocional enorme.
6: ¿Pero puedo haber llegado a la apendicitis por no haber resuelto temas psicológicos?
5: No. Justamente dije la palabra apendicitis como algo muy alejado de algo psicológico. Bien. Pero cuando tenés apendicitis, tenés algo psicológico. ¿Por qué? Porque sufrís. Entonces todo va tomado de la mano. Uh-huh. Y tu componente emocional puede hacer que tu evolución clínica de una enfermedad sea totalmente distinto. Las personas optimistas tienen mejor pronóstico que las pesimistas. Eso está estudiado. Las personas con fe tienen mejor pronóstico. Las personas que tienen una fe religiosa tienen un medicamento más. No estoy diciendo que Dios exista, ni estoy diciendo que Dios no exista. Estoy diciendo una observación clínica hospitalaria. Las personas que tienen fe en la historia clínica tienen un medicamento más, porque tienen una condición emocional que es procuración. ¿Me explico? Lo que sentís pasa al cuerpo. Lo que crees se torna realidad. Es impresionante lo que la psiconeuroinmunoendocrinología hoy demuestra. Lo que pasa en la mente se modifica un linfocito. Una persona que está con depresión le lleva el doble de tiempo curarse de un resfrío que quien no tiene depresión. Se ponen virus en narices de personas que tienen depresión y se infectan más que los que no tienen depresión. Los periodistas casi no tienen ausentismo laboral. ¿Notaste vos eso?
6: Sí.
4: Exacto.
5: Porque tienen pasión por lo que hacen. Uh-huh. Tienen pasión, cuidan el trabajo, les gustan lo que hacen, son periodistas. Cuando están frente al micrófono, frente a la computadora o frente a la cámara, y fuera también, porque es una pasión. Es muy parecido a la medicina. Hacen guardias, se clavan Navidad, Año Nuevo, sobre todo cuando son más jóvenes, igual que la medicina.
7: Ahora, hay algunos que dicen, no, es el ego de estos tipos que quieren permanentemente emitir, que si no están frente a una cámara,
5: es pasión.
7: Desfallece.
5: No, es pasión. A mí me tocó, yo empecé en los medios porque atendí periodistas y un día me dijeron, Doc, vos hablas fácil, te invito a tal lado. Así que los periodistas los conozco y lo primero que me di cuenta es que son muy parecidos a los médicos. Uh-huh. Cuando vos empezás medicina, sos el último de la guardia, tenés que ir a comprar la pizza, empezás bien de abajo, te toca sábado, domingo, guardia de Navidad, Año Nuevo.
7: El che pibe.
5: Sí, sos el que salís en la ambulancia siempre. Y así vas hay mucho parecido en eso. Todo lo que se hace con pasión funciona mejor.
7: ¿Por qué hay tanta vocación por estudiar medicina? Siendo un chepibe uno y todo lo que hay que cumplir después de estudiar y quemarse, como se decía antes, las pestañas, ¿no? La residencia, de aprender, seguir estudiando. ¿Por qué hay tanta pasión en Argentina por eso?
5: Sería como explicar el amor. Es pasión. No. Es pasión. A mí me gustó siempre la ciencia, pero me gustó siempre.
7: ¿Pero diferencia Argentina de algunos otros países esa ocasión, por ejemplo?
5: No viví en otros países como para tener una intimidad de conocimiento, pero el médico tiene entrega. ¿Por qué un bombero es bombero? Y están ahí en el abajo de la autobomba tomando mate y de golpe suena el teléfono, ¿no? Y de voluntario más. Y se suben y salen todos. Hay cosas que tienen pasión. Y algunas actividades que si por naturaleza no la tienen, uno la debe encontrar. Debes encontrar pasión en lo que haces. Eso te cambia la vida. Uh-huh. Estamos dormidos un tercio de nuestra vida. Dos tercios estamos despiertos. De los dos tercios, un 80% es trabajando, estudiando.
4: Sí.
5: Exacto. Si no le buscas la vuelta, no sos feliz.
4: Lo que veo, doctor, que se perdió en los últimos tiempos es el médico de cabecera, el médico de familia. Es como que ya no existe. De hecho, yo siempre digo, necesito un médico que me siga todo, que tenga mi historia clínica, porque siempre uno termina con uno, vas al otro, tenés que contarle todo de cero. Y no hay. Intenté buscar y quedan muy pocos.
5: Es verdad, Noelia, justamente por eso, por lo del médico clínico, ¿no? Aparte, el médico clínico tiene que trabajar mucho más para parar la olla.
4: Perdón, o no quieren, porque uno tiene que estar en contacto con todo el tiempo.
5: O no quieren. Los médicos trabajan, yo me acuerdo, ¿saben de dónde le conocí a Nelson Castro?
4: No.
5: En el hospital, en el Thompson. Yo hacía guardias, recién empezaba de pichón, él me llevaba unos años.
3: ¿Y qué tal era como médico?
5: No, muy bueno, trabajaba un montón. Se lo veía que trabajaba un montón. Y las veces que me crucé con él, se lo dije, lo recuerdo como muy, estaba muy... ¿Viste cómo lo ves ahora?
3: Sí.
5: Bueno, igual pero en la guardia.
4: Sí, no. 24-7 ahí entonces.
5: Sí, era así.
3: Encontrar pasión te cambia la vida. Si hubiera Graf en este momento, sería extraordinario, ¿no? La frase, ¿no? Encontrar pasión te cambia la vida. Está Gabriel Levinas, que quiere preguntar también. Gabriel, te escucha el doctor.
8: No le quiero preguntar nada. Le quiero decir una cosa nada más sobre...
5: ¿Qué haces, Gabriel? ¿Cómo te va? ¿Qué haces, Gabriel? Bien, ¿vos?
8: Lo conozco de la radio. Nos cruzamos. Un gran compañero, sin que sea mi compañero directo, porque no trabajó nunca en un programa conmigo. Pero lo que más me llamó la atención, un día me llama Roberto Rossetti para preguntarme a mí sobre Leonardo da Vinci. La verdad es que me sentí honrado que me llame, pero yo no lo pude ayudar mucho, porque mi approach con la pintura tiene más que ver con las imágenes, con lo que me produce el cuadro. Inclusive cuando se me acerca alguien a preguntarme algo o a explicarme por qué hizo ese cuadro, yo trato de no escucharle para que no me influya, para ver si el cuadro me conmueve o no. Así que no fui muy útil para él, pero me encantó lo que hizo con Leonardo, que era un personaje increíble, que además tenía que ver con la medicina, ¿no? Y la verdad es que me parece uno de los tipos más curiosos que yo he conocido en mi vida. Y yo creo que la curiosidad es inteligencia. Y quería simplemente decirlo porque es un tipo que realmente vale la pena escuchar.
5: Bueno, no es cierto que no me ayudaste. Eso es lo primero que te voy a decir, porque apenas estaba entrando en el mundo de conexión, más allá de lo que estudié de Leonardo, me ayudaste. Después me conectaste con Burukúa, hijo de un profesor del Hospital de Clínicas que he tenido y tuve mucha suerte en tenerlo. Eso me abrió la cabeza, me hizo estudiar todavía más. Y terminé en el Louvre con el curador de la Gioconda, con Vincent de Levian, en una de las reuniones más exquisitas de mi vida en el Departamento de Arte del Louvre. Fue fabuloso. Así que me ayudaste muchísimo.
3: Mirá vos, cómo surge un vínculo. Bueno, el teatro. Y esto de el ópera, no un teatro. No el Maipo, el ópera.
5: Sí, tengo taquicardia, te digo.
3: ¿Idea suya, doctor, o alguien se lo ofreció?
5: Siempre quise hacer algo distinto. Yo estoy muy acostumbrado a conferencias, tanto en ámbitos académicos, congresos de medicina, como públicos.
3: Son tablas esas. Son tablas.
5: Sí, pero actuar es distinto. Tengo un director teatral.
3: ¿Sí?
5: Sí, sí, me dice cómo me tengo que mover. Hay 6 actores jóvenes, hay guiones, hay islas temáticas ficcionadas.
3: Ah, es una obra entonces.
4: Me encanta.
5: Sí, no, hay hasta canciones. Tiene que ver con islas temáticas que... De hecho, se llama Recetas para una buena vida. Recetas es el título de mi libro anterior.
3: Sí.
5: Y para una buena vida es el actual. Una buena vida es muy buen título, no porque sea mío, sino porque es lo que buscaban los filósofos en la antigua Grecia, tanto Sócrates, Platón, Aristóteles, y ni que hablar después, como herramientas prácticas para vivir mejor, Zenón de Sitio, que funda la filosofía estoica. Este libro está plagado de filosofía general y de filosofía estoica en particular. Y eso también se ve en la obra de teatro. De hecho, viajo en el tiempo, en algún momento, y me encuentro con Marco Aurelio.
3: Ah, pero hay toda una producción entonces.
5: No, sí, en un momento estoy con un telescopio y un microscopio.
3: ¿Y está ensayando, obviamente?
5: Sí, ya los ensayos con todos juntos todavía no empezamos, es la semana próxima.
3: ¿Cuándo es la?
5: Es el 30, es una sola función, sí. El 30 de octubre, viernes 30 de octubre en el ópera.
3: 2000 y pico de personas tiene que llenar.
5: Sí, bueno, la estamos trabajando. Y cuando fui el otro día que estaba vacío.
4: Vamos a ir,
5: Pero cuando fui el otro día estaba vacío, lo miraba de un lado al otro.
3: Un cuco.
5: Porque, claro, porque es algo distinto, ¿no? De hecho... dialogo con una inteligencia artificial, etcétera, y me dice, Doc, zapateros a tus zapatos.
4: Sí. Perdón, eso, ¿qué opinas de la inteligencia artificial? Porque todos le consultan, me duele acá, tengo esto, a la inteligencia artificial.
7: Sí, a los chats.
5: El tema es infinito. Yo tengo 3 inteligencias artificiales, del ChatGPT y 2 de medicina. ¿Te imaginás lo que es la AI de medicina? Es una cosa, vos discutís casos clínicos. Haceme una pregunta de medicina, la que quieras, y yo sabré 2 puntos. Ahora, la AI no sabe 2, sabe 100 millones. Yo, dame un electrocardiograma difícil y a lo mejor yo puedo ver algo que a lo mejor lo vi 100 veces en mi vida como cardiólogo. O un análisis de sangre que como clínico lo vi 200 veces en mi vida. Pero la misma pregunta y la misma imagen se la das a una inteligencia artificial de medicina y vio 10 millones.
7: ¿Y entonces?
5: Entonces la diferencia es el humanismo. Nosotros damos clase en el hospital, en la unidad, yo soy médico hospitalario, no tengo consultorio, y soy docente, y tenemos alumnos de pregrado, alumnos de posgrado, concurrentes y residentes. ¿Qué hacemos los docentes para ganarle a la inteligencia artificial? Y darle lo que la inteligencia artificial hoy no le da, que es humanismo. Es decir, el otro día con un grupo de estudiantes, muchachos, ¿qué hacemos los médicos? Aparecieron 1000 cosas. Apareció cirugía, obstetricia, biopsias, farmacología, etcétera, etcétera, y no apareció la palabra ayudar. No apareció la palabra ir a la guardia, suturar a alguien, darle tranquilidad, previsibilidad, qué es lo que le va a pasar, qué día tiene que ir a consultorio externo, y recibir a cambio un gracias, que es lo que más lindo puede recibir un médico.
7: 30 de octubre en el Ópera, el doctor López Rossetti. ¿Sabe algo de Plateanet o Ticketet? No sé cómo.
5: Es Ticketet.
7: Ah, Ticketet. Está muy informado.
5: Gracias.
7: La dedicatoria del libro dice: la frontera final de nuestro bienestar es la filosofía de vida con la cual transitamos nuestros días. Es el nuevo libro del doctor Daniel López Rossetti, Una buena vida, cómo administrar nuestro mundo emocional, vincular, existencial y físico. Él tiene pasión también. Un domingo a la mañana, con toda la actividad que tiene, atiende, escribe, va a los medios, se hizo un lugarcito y nos dio el gusto a nosotros y fue un gusto grande escucharlo.
5: El gusto fue mío, sabes que es así, porque dicen que dicen.
7: ¡Vamos todavía! ¡Vamos, doctor! Abrazo grande. Daniel López Rossetti, pausa y ya volvemos.
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0: mundo del tenis, ¿sí? Porque está Dani Miche, vamos.
1: Informa La Oral Deportiva.
0: Buen día, Dani.
2: Alberto, buen domingo para todos. Tuvimos mucho tenis de madrugada. Todo terminó hace un ratito. Se están jugando los abiertos de China y de Japón. Arrancamos en Beijing, donde el inoxidable Novak Djokovic, a los 39 años, le acaba de ganar los cuartos de final al número 2 del mundo y campeón este año en Roland Garros y el abierto de los Estados Unidos, al alemán Alexander Zverev, en un partidazo. 4-6, 6-4, 6-4, la jerarquía nunca vence, el amor por el deporte nunca acaba, fenomenal lo de Djokovic, el más grande de todos los tiempos, que se mete en semifinales de este torneo, torneo que no jugaba hacía 11 años, estaba invicto, llegó acá con 6 participaciones y 6 triunfos, 6 campeonatos, algo que nunca ocurrió en ningún torneo de tenis, y encima estira ahora 32 partidos sin perder en el Abierto de China. Novak Djokovic va a jugar mañana, no antes de las 8 de la mañana, semifinales de Beijing contra el ruso Daniil Medvedev, que le ganó esta madrugada a Francisco Cerúndolo, 7-6, 7-4 el tiebreak, 6-3, 1 hora 40 minutos. Buen partido, la verdad que Medvedev jugó a nivel. El ruso viene de ganar un torneo, ya está 6 del mundo, 10-6, 24 tiros ganadores para Medvedev, que le ganó entonces a Fran Cerúndolo, que terminó jugando un gran torneo con victorias ante Fotic, Van de Sandschulp y Jakub Mensik. La otra semifinal en este torneo de Beijing la van a jugar el australiano Alex de Minaur y el polaco Hubert Hurkacz. Nos vamos a Tokio, donde Carlos Alcaraz le estaba ganando al canadiense Denis Shapovalov cuando este último tuvo que abandonar. Alcaraz va a jugar una de las semifinales de este otro ATP 500 contra Jaume Munar. La otra semi la jugarán el checo Jiří Hečka y el monegasco Valentín Ballerot. Recordamos que ya mañana comienza la quali del Master 1000 de Shanghái y el miércoles el penúltimo Master 1000 del año con 9 argentinos en el cuadro principal. Alberto, un fuerte abrazo. Buen domingo para todos.
0: Buen domingo para vos, Dani Miche.
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2: El riesgo país volvió a subir, llegó a 655 puntos, encareciendo el horizonte de financiamiento del país. El gobierno señala que hay factores externos y políticos internos. También hay preguntas sobre las reservas, la capacidad de sostener la recuperación. Está Roberto Kachanowski. Roberto Lotufa Alberto, aquí en Rivadavia. Buen día.
3: ¿Qué tal? ¿Cómo va?
2: ¿Bien? Gracias por atendernos. ¿Cuánto de esta suba del riesgo país responde al escenario internacional y cuánto a problemas propios de la Argentina? Mire qué pregunta, ¿eh?
3: A la internacional poco, porque cuando yo hice el ejercicio de comparar qué está pasando con el resto de los países de América Latina, y el riesgo país se mueve muy poco, ¿no? O sea, hay algunos que aumentan, otros que bajan. Me refiero al hecho de la suba de la tasa de interés por parte de la Fed en Estados Unidos, más el conflicto del petróleo, la guerra con Irán, ¿no? Y el que se nota claramente que se disparó es Argentina. Así que cuando uno mira eso, dice, bueno, el tema mundial o exterior tiene poca influencia. Me parece que hay dos elementos que están creando dudas. Uno tiene que ver con cuán sostenible es desde el punto de vista social lo que está haciendo Milei. Y en segundo lugar, cuán sostenible es el plan económico, ¿no? Porque ahí tiene un tema de atraso cambiario, no se bajaron impuestos, se atrasó el tipo de cambio, se subsidian las importaciones, con lo cual está mandando la quiebra a varias empresas.
2: ¿Pero no alcanza el equilibrio fiscal entonces? Porque siempre se vio como la madre de todos los problemas.
3: Bueno, porque vendió mal vendió mal el producto, Milei, o le faltó profundizar la cuestión. A ver, el equilibrio fiscal, yo le puedo decir, mire, si usted tiene equilibrio fiscal con un gasto público del 50% del Producto Bruto, quiere decir que como contrapartida está matando a la gente con impuestos, porque si no hay déficit fiscal, quiere decir que está cobrando impuestos. Y si es tan alto el gasto público, es muy alta la carga tributaria. ¿Se entiende lo que quiero decir?
2: Sí.
3: O sea, el equilibrio fiscal no es condición de crecimiento. Es una de las condiciones, pero usted puede tener crecimiento con un leve déficit fiscal, pero con un gasto público bajo respecto a Producto Bruto.
2: Pero las medidas, la medida que usted está diciendo,
3: aclaro algo. Lo que pasa es que acá hay una confusión, porque como simplificó el discurso, el Banco Central no emite solamente por el déficit fiscal, ¿eh? Emite cuando compra dólares, o emite si tiene que abastecer a los bancos ante una corrida financiera. Los factores de expansión monetaria no son solamente el resultado fiscal. Ahí me parece que le faltó ver más en detalle el tema monetario.
2: Bueno, ¿no? Pero faltan cosas, usted dice. Usted dice faltan cosas. ¿No quiso o no pudo?
3: Sí. No, yo creo que se equivocaron porque están haciendo lo mismo que se hizo en la época de Martínez de Hoz, cuando se ancló, se usó el tipo de cambio como ancla para bajar la inflación, ¿sí? Para que el índice de precio al consumidor de más bajo. Entonces, recuerda, no sé si usted recuerda, la tablita cambiaria famosa, que avanzaba el dólar, pero aumentaba muy poquito y la inflación aumentaba por arriba de lo que aumentaba el dólar. Eso hacía que Argentina fuera cara en dólares y a la gente le convenía más comprar en el exterior, viajar al exterior, etcétera. Eso se hizo también con el Plan Primavera, que terminó la crisis del 6 de febrero de 1989. Le pasó a Macri también en el 2018, cuando en abril de 2018 ya dejaron de apostar a un dólar barato y apostar a la tasa con un dólar barato y el mercado se dio vuelta. Y hay muchos más ejemplos.
2: Entonces, ¿no alcanza con el equilibrio fiscal? ¿No alcanza con las reservas tampoco que viene acumulando? Digo, ante un año político que puede ser convulsionado. Para reactivar, digo.
3: O sea que ahí mete. A ver, pero las reservas. A ver, ¿qué hay en las reservas? En las reservas computan, por ejemplo, el swap con China. El swap con China es un crédito, no son reservas propias del Banco Central, es una deuda. Entonces, no es que usted agarra abre la caja fuerte, saca 20 mil millones de dólares que de los chinos y listo. No, hay todo un proceso ahí y además la tiene que devolver esa plata. Entonces, ¿qué van a hacer? ¿Van a vender dólares? ¿Para qué? Para que el mercado se quede quieto, como lo hizo Martínez. Martínez, Dios, ¿qué hacía en esa época? La que se endeudaba era YPF, que en ese momento era la que más potencia tenía para llegar al mercado internacional, traían los dólares, los vendían al mercado interno y bajaba el tipo de cambio. ¿Correcto? Mm. Bueno, acá hicieron algo parecido, hicieron varias medidas, tomaron varias medidas. Entonces, el corazón acá, el problema principal es, primero, usar el tipo, atrasar el tipo de cambio en vez de liberar el mercado de cambios. Yo tendría que haber liberado, eliminado el cepo cambiario, etcétera, y permitir que haya un flujo libre de capitales de manera tal de que lleguen las inversiones.
2: Bueno,
3: no llegan.
2: Lo último, Toto Caputo, el ministro de Economía, dijo que Kicillof es el anticristo.
3: A ver, ahí tienen un problema, porque un día dicen que no hay ninguna posibilidad de que Kicillof llegue al gobierno y después dicen que es el anticristo y que por lo tanto el mercado se asusta. Que se pongan de acuerdo en el argumento, ¿no?
2: ¿Es el anticristo Kicillof?
3: Yo no lo votaría nunca Kicillof, le digo francamente. ¿Sí? Mm. Si es el anticristo, no es el anticristo. No sé de dónde. No entremos con ese tipo de cosas.
2: Fue Caputo. ¿No?
3: Sí, ¿qué quiso decir con que es el anticristo?
4: Sí, Caputo también había dicho que no había ningún riesgo de que vuelva el kirchnerismo.
2: Pero
4: ¿no?
2: cambió en cuánto, en 20 días.
4: Sí, en un par de meses.
3: Por eso
4: sí.
3: hizo un triple salto mortal diciendo que el kirchnerismo no tenía ninguna posibilidad. Él mismo Milei dijo: yo compito contra mí mismo, no hay ninguno que me pueda ganar, y ahora salen con el discurso de que la culpa de que suba el riesgo país es que vuelva el kirchnerismo. Entonces, tienen que buscar explicaciones todo el tiempo para justificar todas las cosas que prometieron y no están cumpliendo. ¿Sí se acuerda que le dijeron que le iban a dolarizar, que tenían 10 mil millones de dólares?
2: Ya pasó, prescribió todo eso, ya pasó.
3: No prescribe nunca, no. Si a usted le mienten de entrada, sí. ¿Por qué le voy a creer?
2: Bueno, es buena esa reflexión también, es buena. Roberto, estamos en el final del programa, le mandamos un abrazo, gracias por el ratito, ¿eh?
3: Que la pase lindo, chau.
2: Ahí estaba Roberto Kachanowski, economista. Cuando es la hora, 11:47 minutos.
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2: El que dijo eso ya prescribió fue Rossi en un debate, ¿no?
5: Sí.
2: Cuando lo apuraron, le dijeron todas las macanas que habían hecho. Entonces después ya prescribió, le dijo a Victoria Villarruel. No, se la dejó picando a Villarruel, ¿no?
4: Hay dos preguntas que se hace el mercado, Alberto, que son las siguientes. Sí. ¿Cuántas posibilidades tiene Milei de reelegir el año que viene? ¿Y cuánto van a valer los precios de los bonos en caso de que gane el partido justicialista? A la primera pregunta todavía decimos hay chances de que Milei sea reelecto, porque si uno mira las encuestas de hoy, aún con la caída de la imagen de Milei, Milei está por encima del promedio de los presidentes en este momento de su mandato después de Néstor Kirchner. Con lo cual todavía la chance de que Milei no sea reelecto para nada está clausurada. ¿Y cuánto valdrían los bonos? Bueno, el flujo de dólares previsto para el año que viene tendría que llevar a que el próximo gobierno, si no es el gobierno actual, pueda tener los instrumentos necesarios para hacer valer la deuda y no tener que entrar en una renegociación. Pero el mercado se asusta ante la posibilidad de la llegada del peronismo otra vez al gobierno.
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5: Dulce de leche.
2: Desde la capital del helado. Hay disputa por la capital del helado.
5: Sí.
2: Es Rosario.
5: Ah, mira.
2: Es Rosario.
5: Bueno, hay que ir a tomar el helado.
2: Probaron, sí.
4: No sabía eso.
2: ¿Probaron helados de Rosario alguna vez?
5: No.
2: Son el primero en cantidad en helado artesanal. Primero es el doble de cualquier otro helado. Empecemos por allí. El doble.
5: Nos vas a tener que
4: Tengo que probar, porque hasta ahora, para mí, el mejor helado de la Argentina que probé, no probé a Rosario, es el helado de Il Calabrese en Mar del Plata.
2: Ah, bueno. Había escuchado un chivo, pero...
4: No, pero...
2: Impresionante, impresionante. No, semejante tamaño, no.
4: Pero
2: no.
4: En Mar del Plata.
2: Sí, claro. Lo que pasa es que no se escucha Rivadavia en Mar del Plata. Vamos a Federico Smith. Vamos, Fede, vamos contigo. Motorweb Argentina lo sigue presentando.
5: Sí.
6: Bueno, Turco, y como te había prometido, entrevista exclusiva con Martín Galdeano, el presidente de Ford Sudamérica, a propósito de los 65 años de la planta de General Pacheco aquí en la provincia de Buenos Aires. Dialogamos con él, una entrevista exclusiva donde repasó varios temas. Te propongo que la escuchemos.
7: 65 años es una muestra en números de una compañía y una planta que marcan no solo la historia de la industria automotriz en Argentina, sino también el futuro de la industria automotriz en Argentina. Todo lo que hablamos está buenísimo mirar al pasado, emocionarse, valorarlo, entender, pero también mirando, celebrar 65 años mirando para el futuro. Para nosotros como equipo de trabajo es un orgullo enorme. Para mí, personal, yo lo decía ahí, entré acá como pasante hace más de 26 años. Mi viejo, que falleció ya hace 12 años este año, trabajó acá 30 y pico años. Entonces es un montón de sensaciones, pero nunca queremos perder de foco que seguimos invirtiendo para ese futuro. Y nos encuentra en un momento donde estamos, yo lo decía, invirtiendo, innovando y pensando en el futuro. Esa es la mejor forma de festejarlo.
8: Bueno, mostraron el pasado, pero también el futuro, ¿no? Sobre todo con Reinser, que va a venir dentro de muy poquito. ¿Qué nos puedes contar de eso?
7: Mostramos hoy unos prototipos que todavía estamos desarrollando, pero es Ranger híbrida enchufable que va a llegar en el primer semestre aproximadamente, sobre base de un motor Mastero. Híbrido enchufable, de nuevo, llega en el primer semestre del año. Estamos trabajando, mostramos ahí alguna arquitectura eléctrica, no sé si la viste. Sí. Y después la Ranger Tremor, sobre una base de motor Naftero, que va a llegar antes. Muy en el primer semestre sería, o muy en el primer semestre.
8: Ya estamos
7: en
8: el último trimestre del año, ya podemos tener una idea bastante certera de cómo va a terminar este 2026. ¿Crees que va a ser un año que fue cambiando en el transcurso del año en cuanto a las perspectivas que ustedes tenían sobre Ford y en general sobre la industria argentina?
7: Creo que si yo miro lo que va a cerrar el año, va a ser 530, 540 mil unidades. Claramente nosotros teníamos en vista una industria más alta, entre 600 y 700, 650, poner el número que quieras. Pero estábamos viendo un nivel de industria más alta. Por ahí nosotros subestimamos la posibilidad de que las tasas bajen y que permitan hacer que el crédito en nuestra industria, que es hoy 50% de las ventas, vos lo tendrás mejor que yo, fresco de cabeza, traccionen más ese nivel de industria o de crecimiento de industria que esperábamos. Pero nosotros nos preparamos para un nivel de industria en producción, en importaciones, a esos niveles. Nada, miro para atrás, 530.000 tampoco es una industria bastante lógica. Si yo miro en serie histórica, 600.000 debería ser el promedio, estamos hablando de 540, algo que no está mal. Por ahí el error nuestro es que habernos preparado para algo que era más alto.
8: Y por otro lado tenés Territory, que está como destacándose todos los meses, viendo que está mejorando justamente su posición en el ranking, ¿no?
7: Yo miro Ford año contra año, la industria cae 13%, Ford crece 5% en ese mismo periodo hasta agosto, crece Territory alrededor de 65% y Ranger cae. Territory sin dudas ha sido un suceso de ventas para nosotros. Obviamente que tenemos que seguir despiertos en lo que el cliente quiere, nos pide. No solo veo sus programas, sino también que leo comentarios, así que tenemos que estar seguros de que estamos atentos a lo que el cliente quiere para seguir creciendo.
6: La palabra entonces de Martín Galdeano, el presidente de Ford Sudamérica, hablando del presente, pero también del pasado y del futuro, no solo de la marca, sino también del mercado argentino.
2: Bueno, muy bien, ahí estaba, con el presidente Ford Argentina. Muy bien, ahí oyente, vamos.
9: Yo no entiendo nada de fútbol.

0: Este me pareció como un ensayo, como jugando con gente de, qué sé yo, de que practica solamente los domingos, sí, se reúnen.
1: Soltero pero contra casado, sí.
0: Esa fue alegre, fue lindo.
1: Bueno, muy bien. ¿Qué más? Ya está, pausa. Ya volvemos, la última, dale.
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5: El dato para la semana que entra.
6: Bueno, habrá que ver la evolución de lo negociado, de lo hablado en París con los gobernadores, entre el gobierno y los gobernadores, porque eso tendrá una desembocadura en el Congreso. ¿Se avanzará o no finalmente en la reforma política? Al parecer, los anuncios de inversiones fueron más contundentes que la posibilidad de anunciar que ya hay acuerdo para que eso suceda.
5: Algunos mensajitos chiquititos, cortitos,
4: sí,
5: muy chiquitos, Noelia,
4: a ver,
5: por favor.
4: ¿Qué dicen? Hola a todos, rápido. Un saludo muy especial para todos y a la producción, porque hacen un laburo impecable detrás de cada escena. Buen día, gente. Qué lindo es prender la radio y encontrarse con ustedes, un equipo tan profesional.
5: Qué bueno, qué bueno.
4: Por acá también, hola.

0: Buen día, escuchándolos sí. como siempre, reportando sintonía como cada mañana. Son mi compañía, gracias.
1: Última tuya, Gabriel.
2: No, cortita la persona que me había hablado. El tema es que las ciudades no son elásticas. Sí. En el sentido, no puedes meter más gente de la que entra. Y al mismo tiempo las ciudades tienen que tener personalidad. Entonces cuando vos le cagás, le sacás edificios maravillosos. Buenos Aires es una ciudad divina y cada vez no está, está menos divina, a pesar de que las plazas están bien y demás. ¿Por qué? Porque vos no podés cambiar en Florencia un edificio para meter un edificio más grande. No se hace.
1: ¿No es la ciudad más linda del mundo? ¿No es la ciudad más linda del mundo?
2: Ya no.
1: Ah, ¿no? Ah, mira.
2: Sí, hay partes que son divinas, pero tenés que andar metiéndote, pasar por lugares que son un enchastre total.
1: Bueno, es el eslogan.
2: Que pasó.
1: Sí, es el eslogan de la jefatura de gobierno, ¿no?
2: Bueno, sí, pero vos le crees a esa gente.
0: Ay, está enojada. No.
1: Terrible. Fue Levina, no fui yo. Nos vamos, ya llega el ojo del arte, han sido muy amables. Buen fin de semana. Si no hacía la diablura final, no era Levina. Se va, abrazo grande.
3: Abrazo grande, buena semana.
1: Chau, gente, chau, no es.
0: Buena semana.
1: Gente, hasta. Hasta el domingo que viene. Chao, muchas gracias.
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5: Mediodía en toda la Argentina, cielo despejado en Buenos Aires. 21 grados 7 décimas la temperatura, 52% la humedad. Guillermo Francos no descartó ser candidato en las próximas elecciones. El ex jefe de gabinete anticipó además una alianza electoral amplia entre el oficialismo, el PRO y los gobernadores de cara a los comicios de 2027.
6: Más allá de las discusiones que pueda haber ahora, de las diferencias que pueda haber en metodologías, etcétera, al momento de la elección, yo estoy convencido que los integrantes de este paso, ya en ese PRO, todos los partidos que han conformado parte de esa alianza, y la Libertad Avanza, van a participar en la elección juntos, ¿no? Y los gobernadores también, en muchos casos gobernadores que se han visto beneficiados en sus provincias con estas medidas que ha tomado el gobierno nacional de convocar a la inversión extranjera, dándole estabilidad y generándole confianza, también van a estar de acuerdo en apoyar a un gobierno que siga este rumbo, porque el otro es la incertidumbre.
5: El gobierno reservó 1.100 millones de dólares para afrontar fallos del CIADI. La partida, contemplada en el presupuesto 2027, busca solventar futuras sentencias adversas en el foro en el que las empresas extranjeras pueden demandar a los estados por incumplimientos de contratos, concesiones o expropiaciones. Hay 52 detenidos por delitos electorales en Brasil. La mayoría de las detenciones se produjo por la compra de votos, pero también se registraron arrestos por incumplimientos a la veda electoral. Flavio Briatore admitió que Alpine no tomó las decisiones correctas. El asesor ejecutivo de la escudería francesa reconoció que la elección de los neumáticos condicionó el rendimiento en la pista de Franco Colapinto y de Pierre Gasly, que terminaron el Gran Premio de Bahrein en los puestos 13 y 16, fuera de la zona de puntos. Cielo despejado en Buenos Aires, 21 grados 7 décimas la temperatura, 52% la humedad.
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Bienvenidos al Ojo del Arte. ¿Cómo les va? Hoy tenemos un programa espectacular. Nos vamos a meter en la vida de un genio del arte argentino, Sul Solar. Vamos a hablar con el director de esta película, Cristian Costantini. Vamos a regalarle a los oyentes entradas para la película. Después vamos a hablar con Julio Crivelli, que es un erudito del asunto. Va a venirnos a hablar de la amistad de Sul Solar y de Borges. Así que, gran programa. Tenemos también la muestra de Cono en la Galería Hoy en el Arte, que es un artista que tienen que conocer, que hace obra tejida. Teje. Es muy espectacular. Vamos a meternos también en su taller de floresta. Y después viene Andrés Gribnikov a hablarnos del foro que está presentando la Asociación de Amigos del Museo de Bellas Artes el día 19 de octubre, que va a ayudar a los museos de todo el país en el desarrollo de fondos, en el desarrollo de sus asociaciones de amigos, en la profesionalización de su sistema, del sistema del arte completo. Así que grandes personajes que visitan este programa hoy. Anduvimos también por Córdoba. Podrán ver en Instagram, en la cuenta del Ojo del Arte OC, nuestros videos instantáneos donde ya los llevamos en el momento al lugar de los hechos. Para la semana que viene vamos a tener más material de las entrevistas que hicimos con los artistas de Córdoba, los lugares que visitamos. Y bueno, recuerden que entonces en este programa les vamos a estar compartiendo pares de entradas para ver la película, la que vamos a hablar ahora, en el Malva. Tienen que suscribirse a nuestro canal de YouTube, denle like y suscríbanse a nuestro canal. Si nos están viendo por YouTube, ahí abajo van a tener el botoncito. Y si no, se pueden descargar la aplicación del Ojo del Arte, la tienen en su teléfono, ahí van a tener la playlist completa, van a tener también para escucharnos en modo podcast. Y todo el contenido del portal elojodelarte.com, que este mes preparatorio de Arteva, que va a llegar a fin de mes, van a estar compartiendo contenidos de arte y sustentabilidad para prepararnos para el ciclo de charlas que el Ojo prepara para ese mismo fin de semana de Arteva. Vamos a estar transmitiendo desde el stand del Ojo adentro de la feria y después vamos a hacer un convite en la confitería de El Águila, enfrente, en el zoológico, y vamos a tener un ciclo de charlas que estamos preparando con Gisela Asmundo, la directora del Ojo del Arte, con el portal del Ojo del Arte, que Miguel y Diego, los editores, están compartiendo todo este mes contenido de este tema que es el que nos va a importar en estos días, arte y sustentabilidad. Así que muy completo todo lo que se viene. Escuchen esta musiquita y ya arrancamos. Nos vamos a meter de cabeza en el documental de Sul Solar.

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1: Bienvenido, primer invitado aquí en el estudio, Cristian Costantini. ¿Cómo estás?
2: Muchas gracias, María Paula. Muchas gracias por la invitación. Muy bien.
1: Estamos muy felices por tenerte, porque estuvimos viendo tu película Zul. Queremos hablar de Zul Solar y vamos a regalarle a los oyentes unos pares de entradas para ir a ver esta película al Malba.
2: Buenísimo, va a estar durante octubre, todo octubre seguro en el Malba, y también hay dos funciones en el Gaumont, 18 y 25 domingos a las 8 en el Gaumont, así que en octubre tenemos esas dos.
1: Hay que ir a verla porque es una película documental preciosa, que es como si fueras reconstruyendo a este artista por partes, y se va construyendo este personaje que es espectacular, es como inabarcable la cantidad de cosas.
2: Eso que decís es así, es inabarcable, y eso fue creo que lo más difícil de finalmente terminarla y decir, con esto termino la película, porque constantemente se te abren nuevas puertas y decís, y esto y lo otro. Así que yo tenía algunos tópicos, cosas que quería que estuvieran en la película, como la astrología, la invención de lenguas, la pintura, obviamente. Y al final, apareció, la Casa de Tigre, obviamente, todo el archivo, la Casa de la Prida, acá en Casa Museo también. Pero apareció lo de la música, que fue como al final, y es algo creo que le aporta algo a la película. O sea, es algo que como que logra la película, que es lo del piano de Zul, que es el piano de tres teclados, de colores, que finalmente se afinó, un afinador que Marco Naya, que es espectacular, él trabaja en el Teatro Colón, con Teatro de la Plata. Finalmente logramos afinarlo y alguien lo toca también, que es Leo Genovese, músico de jazz, que es argentino, vive en Nueva York, también hizo la música de la película, que es todo piano. Y eso me parece que es un aporte. Porque
1: ¿Es el piano de Zul el que suena en toda la película?
2: No, el que suena es un piano de un estudio, pero al final logramos hacerlo sonar, que es algo como medio una leyenda, que el piano existía, no sé si sonó después de que Zul murió en los 63, que yo sepa, ¿no? Era una pieza de museo, Y eso fue algo.
1: Me acuerdo haberlo visto en esta exposición en el Bellas Artes que curó Cecilia Rabossi.
2: Sí.
1: Traje acá el retrato, el vivo retrato de Zul para que nos acompañe en esta charla.
2: Sí, esas fotos retrato aparecen también en algún momento de la película.
1: Claro, aparece todo en la película: cartas, documentales, la voz de Borges.
2: La voz de Borges fue muy útil, además, como lo conoció a Zul y eran muy amigos, obviamente, las anécdotas que tiene, pero armó un poco también la narración, porque es una película que no hay mucho testimonio, directo, porque de Zul se conserva una conferencia, que es la conferencia de la lengua, con la voz de Zul, que es lo único, y después, hay varias conferencias de Borges, y usamos una sobre todo que fue en la Fundación San Telmo, en 1980, y lo bueno es que aparece Lita, que es, la viuda, la esposa de Zul, que estaba ahí escuchando, y en un momento se ponen a hablar Borges y Lita. Cuenta un poco cómo fue también su muerte en el Tigre y cosas que Borges no sabía, se sorprende, se arma una linda charla, si bien lo capta el micrófono medio de lejos, pero sirve, hay un libro que editó Patricio Artundo donde lo podemos seguir, como
1: es que lo vamos siguiendo,
2: escuchando
1: el audio medio infructuoso.
2: Totalmente.
1: Pero vamos siguiendo la lectura, lo mismo que vos lo hablan en panlengua, un neocriollo.
2: Ese es Daniel Nelson, que hizo la traducción de los San Signos, que es un libro póstumo que se editó en 2012, que son las visiones de Zul en neocriollo. Él las escribía en neocriollo, y este Daniel Nelson, que es un norteamericano, que vino acá y se fascinó con Zul y dedicó prácticamente su vida, 30 años, a traducir del neocriollo al español. Así que él hace la traducción y lee algunos fragmentos que son en base a Li Qing, el libro de las mutaciones, el libro chino. Son los hexagramas de Li Qing que Zul los escribe en neocriollo, y también está leído por Daniel Nelson. Después, los entrevistados, está también Jorge Schwartz, Cipollini. Sí, hay una astróloga también que un poco habla de toda la parte de la vida de Zul, desde la astrología, la obra, Y Cintia Cristiá, es muy interesante, que ella escribió un libro sobre Zul y la música, Zul, un músico visual. También aparece ella. que es algo que no se conoce tanto, y que Jules, desde muy chico, él cuando se enrola en el ejército pone en la libreta pintor y músico.
1: Sí, autopercibía pintor y sí. músico.
2: Sí, sí, sí, eso es muy interesante
1: de
2: también.
1: De todas sus facetas sí. maravillosas.
2: Totalmente, es alguien que la verdad que atrae mucho, y me doy cuenta, la verdad, de cómo está funcionando, porque va mucha gente que, eso, que atraídas por el personaje, por, qué sé yo, digo, bueno, un documental que tiene cierta, qué sé yo, no es una cosa así ligera, va, a la vez sí, ¿no? Jules tiene esa cosa que te, es como que te engancha por muchos lados, pero se ve que atrae mucho, y la gente quiere saber más, y eso también, por ejemplo, que yo del lado de la astrología, un día que fui, me invitaron a una charla que justo hablaban de Jules y la astrología, y después iban a ver la película, ¿no? Y todo un mundo de gente de astrología, que es todo un otro
1: es
2: mundo
1: un
2: que
1: nicho.
2: Por ahí es todo un nicho, que fue a ver la película. Entonces también, de golpe tenés de ahí, después, qué sé yo, alguien de, no sé, de, bueno, obviamente el arte, la pintura, pero bueno, puede ser las letras, puede ser la música, como eso, te agarra por muchos lados. Y
1: por cualquier lado, sí. Todos tenemos un grado de separación con Jules. Sí. Alguna sí. de nuestras manías la compartimos con este artista
2: totalmente.
1: Genial y totalmente original, ¿no? Único, uh-huh. único, con una genialidad muy particular.
2: Yo creo que sí, la verdad que era alguien muy particular, eso que un poco, bueno, cómo se nutre, digamos, de todas las vanguardias cuando va a Europa, pero después muy, muy raro que, bueno, quedó como una especie de refugio, quedó... No fue un artista que se promocionó, que le interesó venderse mucho, vendió poca obra, estaba como, le interesaba la búsqueda y como profundizar la búsqueda, yo creo que, bueno, de sí mismo, o bueno, de averiguar el universo, y como alguien que cruzó, y eso creo que fue, por ahí no lo respetaron tanto como artista cuando estaba vivo, porque esa cosa tan, tan abierta, tan multifacética, hace que, bueno, medio raro, como, bueno, es
1: que
2: pintor,
1: no
2: que es astrólogo, no se sabe, ¿viste? A veces también le ponen, era amigo de Borges, ¿viste? Nada más como una especie
1: claro,
2: de amigo de Borges.
1: El amigo loco
2: de Borges. Por ahí lo respetaban un poco, pero a la vez lo veían como medio loco, que no lo podían quizás entender demasiado qué es lo que estaba haciendo. Y bueno, y murió vendiendo poca obra, en Tigre, un poco como retirado. Y bueno, después de muerto, Lita fue la que, digamos, impulsó mucho toda su obra. Borges también hizo mucho con sus conferencias. Y bueno, Natalio Pauvercé, después el Marsan, hizo como, bueno, eso, que se vendiera, y crearon el museo. Bueno, fue todo después de muerte.
1: Después de que murió. Sí. Las locaciones. Identifico muy bien el Museo Solsolar, que
2: claro.
1: está ahí en la Prida 1214, sí, sí. con toda su obra magnífica.
2: Totalmente.
1: Pero esa biblioteca, ¿dónde está?
2: Y la biblioteca es la casa de Jules, que está al lado, digamos. Es la Prida 1214, era su casa, que uh-huh. es donde esa escalera que cuenta Borges escribe en un texto en Atlas, sobre su último libro. La Prida 1214, que él subía y lo visitaba, y bueno, leían ahí Swedenborg, Blake, y bueno, Borges admiraba mucho esa biblioteca, y eso es la Prida 1214, que es su casa, que bueno, está su biblioteca, está todo más o menos tal cual, digamos, qué sé yo, la mesa donde es su casa, que parece, entonces tiene algo como que si estuviera ahí, ¿no? Hay algo
1: claro,
2: de vocación,
1: una presencia,
2: una
1: ¿no?
2: presencia de Jules y Lita, que vivían ahí. Y después, bueno, el museo es la Prida 1212, ¿no? En realidad era toda la casa de Jules, el museo también, que después lo adaptaron para el museo, ¿no? ¿Cómo se llamaba el arquitecto? Beitia. Bueno, él hizo la adaptación
1: una
2: de la casa
1: obra.
2: Al museo. Bueno, así que era todo eso, todo era una casa grande.
1: Y me gusta después la casa de Tigre.
2: Sí, eso es muy lindo, la verdad.
1: ¿Está visitable ahora la casa?
2: Sí, yo creo que sí. Bueno, Marta Caprotti, que bueno, murió, ella que aparece al final en la película, ella era la que se ocupaba mucho de las visitas y de cuidar la casa. Pero ahora yo creo que, bueno, a través de la municipalidad se puede visitar, habría que averiguar, pero la municipalidad también hace cosas ahí, mantenimiento, pero sobre todo de la Fundación Pan Club, ¿no? Y bueno, es muy lindo.
1: Es ahí donde él se fue
2: sí,
1: a terminar sus días.
2: A terminar sus días, cerca del río Luján. No es la isla, es continente. Sería como Villa La Niata, una cosa así. Y bueno, es una casa muy, muy austera, que parece como una obra de Jules, ¿viste? Con los colores.
1: Está toda hecha por él.
2: Hecha por él. Él trabajaba mucho, le gustaba madera, las mesas. Parece que todo lo hacía él, digamos, le gustaba mucho. Y bueno, eso se ve ahí en la casa, es un poco, también los árboles, eso no aparece en la película, bueno, no me dio para mostrar todo, pero nos contaba Marta que hasta la Jules pensó también en, vio el terreno, averiguó, estudió un poco el terreno y ver qué podía plantar, ¿no? Y están esos árboles gigantes, que es el Taxodium se llama. Bueno, que son unos árboles que ahora son gigantescos, y bueno, todo eso también lo pensó Jules, la vegetación del lugar, y bueno, y ahí pasó sus días, sí, murió en esa casa, sí.
1: ¿Qué te pasó a vos con Jules? ¿Por qué le dedicaste este trabajo tan grande?
2: Bueno, sí, hace mucho que digamos, me interesa, y bueno, vengo como en un, bueno, estaba muy cerca también del museo y del archivo a través de Candelaria Artundo, que también aparece en la es la productora, por eso un poco me hizo también el nexo con el museo, que bueno, además es, bueno, es mi expareja, madre de mis hijos, o sea, tuvimos una historia muy, muy larga, muchos años, y con ella, bueno, conocía, visitaba permanentemente el archivo, ¿no? Y bueno, pensaba, ¿viste? Porque es algo como que queda muy de nicho a veces, ¿viste? Como que vos sos un investigador, vas ahí, podés acceder a un montón de cosas, pero digo, para mí esto va a interesar a mucha más gente que solo investigadores o gente que...
1: Claro.
2: Entonces, bueno, empecé ahí con la idea que ya Patricia Artundo, que es la tía que ella trabajó mucho en el museo y, bueno, organizó muestras, y alguien que estudió mucho a Jules, ella también me decía, ¿por qué no haces algo?
1: Claro.
2: Hacía mucho, me decía eso.
1: Tenía que tener su película.
2: Tenía que tener. Y yo eso me quedaba dando vueltas. Yo estaba con otros proyectos y, bueno, en un momento ya no tenía... Digo, bueno, a ver qué puedo hacer ahora. Y siempre este proyecto estaba dando vueltas. Así que bueno, empecé de a poco, muy de a poco, porque viste el tema del presupuesto y siempre, bueno, y también hacia dónde vas, viste, a veces es difícil
1: cómo contar un personaje tan complejo. Así.
2: Totalmente, bueno, ahí me ayudó mucho también al final Miguel de Subiría, que bueno, que además es el que hace la fotografía y la edición. Bueno, con él un poco, ¿no? El tema de la edición, ahí se fue definiendo todo, ¿no? Como también, bueno, a ver cómo hacemos para con todo esto darle una forma. Y bueno, ahí siempre es como está bueno tener un interlocutor, alguien, claro, viste, con el que vas viendo. A veces que yo quería meter todo y me decía, pará.
1: Uno se enamora del material, sí. Y es muy difícil de meter la tijera, ¿no?
2: Sí, otra cosa que aparece, me olvidé, que son las carpetas de recortes de Jules, que era muy interesante porque tampoco se conoce tanto. Que él recortaba cosas, por ejemplo, de la guerra, y bueno, tenía carpetas, un montón de carpetas con recortes de diarios, de todo muy prolijo, qué sé yo. Y bueno, eso aparece un poco también, se muestra. Son un montón de carpetas, pero bueno, aparece un poco, aunque sea para... Como muy interesante también otra faceta de Jules, como con la política, la guerra, que no se sabe tanto. ¿Viste?
1: Claro, qué personaje increíble. Sí. Bueno, tenés varias películas ya hechas. Yo quiero ver la de Diana Bellisi.
2: Ah, sí. Bueno, todas esas están en YouTube. Oro en estas piedras, que es sobre Jorge Leonidas Escudero. El Jardín Secreto, sobre Diana Bellisi, y No va a llegar, es un viaje a caballo de un músico, Tommy Lebrero, desde Buenos Aires a Salta. Bueno, hay un poco de ficción ahí, no es todo documental, pero bueno, todas fueron, digamos, co-dirigidas, ¿no? O sea, eso quiero aclarar. Esta es la primera que me largué solo, digamos, así como dije, bueno, a ver, voy a probar. Y bueno, no, por suerte la verdad que eso, que atrae, viste, genera interés. Y
1: que hay que conocer, es difícil conocer la complejidad de un personaje, por ahí en una muestra, un libro es una manera, pero una película es una inmersión en la vida.
2: Exacto.
1: Así que recomendamos fuertemente ir a ver Zul.
2: Gracias, María
1: de
2: Paula.
1: Cristian Constantini, escrita y dirigida por él. Pueden participar por sorteo en nuestra app y les vamos a estar regalando dos pares de entradas para que vayan a verlas durante todo octubre al Malva, si suben a Latinoamérica en Expansión van a encontrar una pared con la obra.
2: Claro, sí.
1: Así que el programa completo, ¿no?
2: Totalmente.
1: Buenísimo, muchísimas gracias.
2: Muchas gracias.
1: Un placer.
2: Para mí también, muchas gracias.

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1: Tenemos otra visita sulsolariana en este momento en el estudio, que es el doctor Julio Crivelli, presidente de la Asociación de Amigos del Museo de Bellas Artes. No sé si le puse un título. Doctor,
2: no, no,
1: te dice.
2: Está perfecto.
1: Ah, está bien, bien. No sabía si era ingeniero o doctor.
2: No, todo el mundo se confunde, pero soy abogado.
1: ¿Sos abogado?
2: Sí.
1: Ah, mira. Bueno, entonces bien dicho, doctor. Pero también un doctor en la historia del arte emérito, diríamos, porque acabas de dar una charla sobre Borges y Sulsolar. Entonces, ya que no pudimos ir, todos los oyentes del Ojo del Arte, queremos que nos cuentes, antes de ir a ver la película de Cristian Costantini, que nos cuentes de esta historia de genios, amigos.
2: Bueno, Borges y Sulsolar tienen, pese a la diferencia de edad, ¿no?, tienen vidas muy, muy paralelas. La vida de Borges la conoce todo el mundo, así que vamos a hablar de ella más incidentalmente. La de Sul no tanto. Sul nace en San Fernando, de una familia inmigrante. Él se llamaba Alejandro Agustín Schultz Solari. Típico argentino, una mezcla alemán con italiano, etc. Madre era genovesa, tenía una cervecería, el padre, bueno. Y bueno, estudia violín, pero no le sale bien. Estudia, o creo que tiene un defecto físico que, no, que le impide desarrollarse. Después va a estudiar arquitectura, tampoco. Y en 1912 decide irse a Europa. Se va con la plata necesaria para vivir un mes. Y en Europa tiene tres ciudades que son como un triángulo mágico, que son Florencia, Múnich y Londres. En Florencia él, bueno, por lo pronto se va a encontrar con Petrolutti, que le dice que con Alejandro Agustín Schultz Solari no verá ningún lado.
1: Claro.
2: Entonces inventan Schultz Solar, la luz del sol. Y en Venecia él conoce, profundiza mucho la Divina Comedia, con esta cuestión que tiene del viaje desde el infierno, que es el instinto, pasando por la razón, que es el purgatorio, y llegando al paraíso, que es el misterio, lo vacío, como decían los griegos. De manera tal que es un peregrinaje de pureza, ¿no es cierto? Ingresa en esto, estudia los Fedeli d'Amore, que es una secta a la que perteneció Dante. De manera tal que él tiene ya una vocación, llega con una vocación por lo mágico, por lo mistérico, por lo esotérico, por lo inexplicable. Y esto lo aprovecha mucho en Florencia, que es una ciudad que tiene ese contenido. Después va a Múnich, que ahí se encuentra más con la pintura. Está el Blaue Reiter, o sea, el movimiento famoso del jinete azul alemán, que da origen después a todos los movimientos alemanes. Está Paul Klee. Nadie sabe si se conocieron con Paul Klee o no. Casi seguro que sí. Paul Klee en esa época estaba alejado de la pintura de Jules. La pintura de Jules era más espiritual que la de Paul Klee. Después Paul Klee, con el Angelus Novus y todo eso, va a entrar en un escenario muy parecido al de Jules, ¿no? Y está Rudolf Steiner, una especie de adivino, visionario, etc. No olvidemos que en esa época Europa estaba en pleno postromanticismo, y en Alemania y en Inglaterra especialmente había toda una cuestión con la magia, con lo esotérico, etc. Y después viaja a Londres, y ahí en Londres, bueno, va a la biblioteca, ahí lee El Martillo de las Brujas, el Malleus Maleficarum, que se interioriza mucho, digamos, sobre el descubrimiento, no tanto sobre la Inquisición y la persecución a las supuestas brujas, sino en la consistencia de las brujas, porque claro, finalmente son malas, pero son seres del espíritu. Claro. Después de Londres va a París, que no pertenece a ese triángulo mágico, pero ahí le sucede algo importantísimo, un cambio esencial. Es cierto que él ya venía con esta cuestión, como describí recién, de la magia, del esoterismo, de lo inexplicable, pero ahí conoce un personaje que se llama Aleister Crowley. Aleister Crowley es inglés, es un personaje raro, pesa como 120 kilos, mide casi 2 metros, es un estafador. Al mismo tiempo admirado por Pessoa, por muchos intelectuales de la época. Aleister Crowley ha desarrollado un sistema de autohipnosis. La hipnosis estaba de moda en ese momento, estamos en el momento previo a Freud, cuando Freud todavía es un principiante.
1: Claro.
2: Y entonces una autohipnosis que aparentemente es real y produce visiones. La autohipnosis se hace con algún tema, que la sacan del I Ching o del tarot o del ajedrez, es decir, algún tema relacionado con lo inexplicable, y a partir de ese tema entran en una situación autohipnótica, casi diría yo como se puede entrar con el LSD, pero de una manera natural, sin ninguna droga, sin ninguna... y esto lo transforma Jules, porque él va a seguir con esta práctica y muchísima de su pintura y muchísima de, la pintura de Jules está llena de símbolos, llena
1: de
2: símbolos,
1: son visiones.
2: Y son visiones, la mayoría son visiones que él tiene, que él concibe sobre un tema específico, ¿no es cierto? Bueno, él vuelve a Buenos Aires y ahí se produce un primer paralelo con Borges. Borges va mucho después, porque Borges es mucho menor que Jules, va mucho después a Europa, está en Ginebra, que es su especie de lugar de nacimiento por adopción. El último poema que escribe, el poema conjetural, es sobre Suiza y la razón de los suizos y la paz y toda esta cosa de Suiza. Ese es el último, la despedida. Así que Suiza es, de alguna manera, el lugar de su nacimiento espiritual, el lugar de su muerte real. Y bueno, después de estar muchos años ahí, pasar por España, etcétera, todo lo que conocemos, vuelve a Buenos Aires. Y los dos se encuentran, cada uno en su momento. Se van con una ciudad que todavía es la gran aldea.
1: Claro.
2: Y vuelven a una ciudad con subterráneos, con trenes, con edificios altos, con a una gran ciudad. Y bueno, tienen una, los dos tienen una impresión muy fuerte, la ciudad, y de alguna manera el concepto de patria. Porque en ese momento existe todo un movimiento, como claro, Argentina... En 1870 tenía censo de Sarmiento, siempre el primero que hizo todo, es así, 1.700.000 habitantes con 76% de analfabetos. A partir de ahí, cuando ellos llegan, Argentina tiene 7 millones de habitantes. Son todos inmigrantes, el lugar más exótico que se pueda pensar hay en Argentina.
1: Una panlengua,
2: Una panlengua natural, exactamente. Y... entonces esto los choquea a los dos en los distintos momentos. Y ahí empieza un primer paralelo, que sería la patria. Se funda, en ese momento hay toda una épica de tratar de construir un ser nacional. Es un poco parecido a Estados Unidos con el cowboy.
1: Claro.
2: Estados Unidos también fue un lugar donde había tal inmigración que llegaba un momento que no se reconocían.
1: ¿Quiénes somos?
2: Y entonces inventan el cowboy. Acá inventamos el gaucho, que bueno, el cowboy es siempre bueno, tiene valores, el gaucho
1: es más pícaro.
2: No tanto, es medio malo el gaucho.
1: Medio picarón.
2: Y entonces se genera el primer grupo de intelectuales que de algún modo paradójicamente se llama Martín Fierro, porque Martín Fierro era analfabeto, entre otras cosas. Pero bueno, pero se llama Martín Fierro. El gaucho es el ser nacional. Más allá de los italianos, los españoles, los turcos, y el ser nacional es gaucho. Entonces, los dos ingresan activamente en el grupo, obvio. Y Jul hace la tapa de la primera revista, que es Proa. Y ahí empieza con una potencia enorme la simbología de Jul. Hay un barco, el barco de la patria. El barco siempre es un símbolo en las mitologías occidentales, o sea, Grecia y los hebreos, que son los fundantes de nuestra cultura. El barco, bueno, está el arca de Noé, que salva a la humanidad y a todos los seres vivos. Y en los griegos el barco de los argonautas, que tiene una proa mágica. Bueno, el barco siempre es un lugar de salvación, de que lleva al rumbo santo. Está la bandera, por supuesto, está el sol, o sea, los símbolos del espíritu. Está el tetragramatón, o sea, la estrella, que inclinada hacia arriba implica inclinarse, y que la razón se inclina hacia el misterio. Puesta al revés hacia abajo, es que la razón se inclina hacia el instinto, como Caín. Es la razón puesta al servicio de los instintos. Tener poder, el instinto erótico, sexual, digamos, y la razón puesta a ese servicio. Pero la estrella de Jul está puesta como corresponde en el barco. Bien. Y alrededor del barco hay serpientes. Y la serpiente, en nuestras dos mitologías fundantes, es un símbolo del mal. Es un símbolo de la vanidad, vanidad en el sentido vacío. Es un símbolo de la soberbia. La serpiente es un símbolo en todas las culturas.
1: Cierto.
2: Pero en Occidente es mala la serpiente.
1: Claro, no
2: por conviene. Ejemplo, en Oriente la serpiente es buena. En China la serpiente está bien. En nuestra cultura de Occidente, la serpiente es la que hace claro. La tentación de Eva, etcétera, etcétera.
1: Volviendo a la amistad de Jul y Borges, nos fuimos por las serpientes,
2: sí. Pero
1: acá ya estaban juntos, ya se
2: bueno,
1: conocían.
2: Bueno, ahí ya se conocían, estaban juntos, se hicieron amigos.
1: Estaban en esta Buenos Aires cosmopolita.
2: Borges, tienen temas que
1: Borges ya era famoso y Jul no lo conocía nadie todavía.
2: Jul no lo conocía nadie, pero es el autor de la tapa de Proa.
1: Sí.
2: Ya es alguien que tiene algún peso.
1: Uh-huh.
2: Borges tenía mucho más.
1: Claro.
2: Borges lo admira a Jul. En algún momento le dice que es su maestro.
1: Porque para Borges, el maestro de la palabra, encontrarse con este genio capaz de inventar lenguas.
2: Así es. Y además, lo de invención de lenguas es fascinante para Borges.
1: Claro.
2: Y también... Borges siempre llega hasta el misterio, y ante ese precipicio se queda,
1: se contiene
2: helado y se contiene, ¿no? Un poco como los griegos.
1: Jul se tira de cabeza.
2: Y Jul, con las autovisiones, se tira de cabeza y
1: a sondear lo insondable.
2: Exactamente. Él sabe que no va a llegar. Pero es como un peregrino, él lo intenta.
1: Claro.
2: Y tiene dos obras sobre el peregrinaje que son formidables, donde efectivamente hay un peregrino, va a las montañas simbolizan la llegada a Dios, porque todos los templos están arriba de montañas.
1: Cierto.
2: La Acrópolis está arriba de una montaña, el templo de Júpiter en Roma está arriba de una montaña, al lado tiene Aracoeli, una de las primeras catedrales cristianas que está arriba de otro.
1: La del Dalai Lama también, el templo del Dalai Lama.
2: El templo del Dalai Lama, en fin, en general están tratando de acercarse a Dios, arriba de una montaña.
1: Después lo hacen a través de las cúpulas de las catedrales.
2: Las cúpulas de las catedrales, exactamente.
1: Que son nuestras montañas fabricadas.
2: Montañas fabricadas, exacto. Las catedrales son emocionantes porque además, con todos esos vitrales, imagínate el canto gregoriano, los vitrales donde entra la luz,
1: bueno,
2: es como que estalla la catedral
1: de misticismo.
2: Espíritu, ¿no? Claro.
1: Pero volvamos a Jul.
2: Jul. Entonces, Jul en este punto tiene esa situación donde probablemente por eso, esto es una conjetura mía que no tiene ningún fundamento, pero probablemente por eso Borges lo admira a Jul.
1: Claro.
2: Porque él se anima al misterio y Borges siempre está al borde del misterio.
1: Es racional.
2: Es racional, pero sabe que hay otra cosa. Por ejemplo, en Everness, Dice, solo del otro lado verás los arquetipos y los esplendores.
1: Los Bezul.
2: Están, claro, están, pero él no se anima. En cambio, Yul se anima.
1: Hace cartas astrales.
2: Hace cartas astrales, exactamente. Así que empieza ahí una relación de amistad, de profunda amistad y de admiración por parte de Borges, ¿no es cierto? Y van a coincidir en muchos temas. Por ejemplo, yo recién hablaba de la patria y fíjate que Yul habla de una patria del futuro, acechada por serpientes, pero de una patria del futuro. El barco va hacia la zona mágica. En cambio, Borges, su primer poema sobre la patria, es una patria del pasado. Es una patria, claro, de los héroes, es una patria de los combates, de la independencia, de todo esto, que está bien, pero es una patria del pasado.
1: Claro.
2: La de Yul es una patria mágica del futuro, no se sabe qué va a pasar con ese barco. En cambio, sí se sabe qué pasó en el pasado.
1: Se puede contar racionalmente.
2: Uh-huh. Y los temas van a ir coincidiendo con estas dos visiones, donde uno entra en el misterio y el otro se queda perplejo. Hay un libro, una obra de Maimónides, que se llama La guía para perplejos.
1: Ajá.
2: Donde Maimónides lo que hace es tomar las perplejidades de la Biblia, las situaciones incomprensibles de la Biblia.
1: Uh-huh.
2: Y de alguna manera Borges se acerca a esa perplejidad de Maimónides, ¿no?
1: Qué lindo.
2: Y entonces hay esta diferencia que los une de alguna manera, ¿no? Porque los dos están tratando del mismo tema. Y Borges, que empieza primero con temas locales y gauchescos, etcétera, pero aún así en esos temas siempre tiene una visión, esta visión alejada y perpleja del misterio. Por ejemplo, es famoso el cuento de los cuchillos, que van jóvenes ricos a una quinta, creo que en San Isidro, hay una colección de cuchillos, entonces se ponen a vistear con los cuchillos y de repente uno lo mata al otro. Un cuchillo era de uno de los matones de hacía 40 años que deseaba matar al otro, famoso matón también, y los cuchillos dominan la voluntad de las personas. O sea, siempre está sobre esta cosa misteriosa que está ahí, ¿no?
1: Para terminar con este tema, bueno, que es imposible de terminar, podríamos hablar horas con Julio Crivelli. ¿Qué nos recomendás leer sobre esto? Para seguir pensando en Yul, seguir pensando en Borges.
2: Bueno, para seguir pensando en Yul, ahí tenés un libro fantástico. Creo que es ese. ¿O se lo llevaron? A ver.
1: No, este de fotografía.
2: No, ese de fotografía.
1: Tengo el de Bellas Artes.
2: Perdón, sí.
1: Ese es el viejo catálogo del Museo de Bellas Artes que traje cuando hicieron esta muestra fabulosa.
2: Uh-huh. Bueno, sí.
1: Esa es una buena idea. ¿Estará en venta en la tienda del museo?
2: Sí, seguro.
1: Seguramente. Seguro. Ahí está todo. Ahí me hace señas Grivnikov, que ahora viene a contarnos qué andan haciendo. Que está en la tienda, confirmadísimo. Así que espectacular, vas a tener que venir otro día para hablar de tus ensayos en El Ojo del Arte. Les recomendamos que lean el de Artivismo, que me pareció fascinante, pero venís otro día y charlamos solo de eso.
2: Bueno.
1: Hoy estuvo hermoso, Julio.
2: Muy bien, muchísimas gracias.
1: Gracias a vos.
2: Gracias a vos.
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4: 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Yo sigo en casa releyendo los libros que leí entonces.
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9: Bajamos a la trastienda de hoy en el arte, la galería de la querida Teresa Nachman, que ahora dirige su hija Aide, y estamos con el artista Cono. Leonardo, ¿cómo estás?
10: ¿Qué maravilla esta
9: obra? Tenemos acá una de las obras, pero ahora vamos a recorrer la exposición de una muestra que parece pictórica, pero es tejido.
10: Tejido, así es.
9: ¿Qué es el tejido en la vida de Cono?
10: Y el tejido en mi vida es, desde que nací, estuvo en mi familia siempre. Y bueno, son todos los momentos vividos. Tienen que ver algo con una trama o con una fibra y bueno, mi vida pasa al lado de los tejidos, básicamente.
9: ¿Creciste en una fábrica familiar?
10: Crecí así, en una fábrica que era de mi padre, una fábrica textil, y ya desde chiquito ahí metido entre los trapos, como digo yo.
9: Claro.
10: Ayudando ya desde chico, desde jardín, doblando y mirando y observando, ¿no? Un poquito de qué se trata el tema.
9: Pero cuando te convertís en artista, seguís en este mundo y tomás de ese mundo los materiales para hacer tu obra.
10: Así es.
9: Las máquinas también.
10: Maquinaria. Bueno, yo digo que soy artista desde siempre porque mi arte lo vuelco en mis prendas, lo volqué toda la vida en mangas, en espaldas, en cuellos, en tiras, en bolsillos. Y también están traspasados al muro ahora, por eso yo uso un poquito ese refrán que es del cuerpo al muro, es como un eslogan mío que claro, hace muchos años se creó y lo siento así, volcando un poco todo lo que es mi conocimiento, mi observación, volcando ahora un poquito a las obras de la pared, con
9: claro,
10: todo el aprendizaje, impronta y de cada momento de mi vida, ¿no?
9: Claro, y un conocimiento eximio sobre el arte de tejer a máquina. Sí. Vos hablás de la tensión maestra.
10: Así es.
9: ¿Qué es eso?
10: Tensión maestra es como un conjunto de tensiones que empieza con el tejido mismo, con diferentes materiales, diferentes proporciones. De acuerdo a todo eso, es una tensión que es maestra, ¿no? Que hay que saber mucho para que la imagen pueda salir realmente como uno lo deseó, lo sintió. Y después viene la parte manual, que es toda la parte del montaje sobre bastidores, sobre cajas, que
9: este armado también requiere
10: complicado.
9: Una tensión maestra para que no se te
10: deforme. Sí, sí.
9: El cuadrado acá es cuadrado.
10: Así funciona, es milimétrico, es mucho tiempo y lleva años de perfección y de observar y de ubicación en el espacio. Es como la misma trama.
9: Y estas máquinas, yo me acuerdo, mi abuela tenía una máquina de tejer, de esas que hacían
10: trut,
9: ¿cómo son tus máquinas?
10: Son más industriales. Son
9: claro,
10: máquinas industriales y del cual yo también con esa maquinaria realizo mis colecciones.
9: Claro.
10: Colecciones de tejido, ¿no? Verano, invierno. Así hace 30 y pico de años, 30 y largo.
9: O sea que de tejer no hay secretos.
10: Y ya siempre hay algo
9: agujas?
10: Nuevo.
9: ¿A dos agujas? No.
10: Siempre hay algo nuevo, siempre hay algo que sale nuevo. Muchas cosas nuevas, pero sí, he observado el mundo, muchas cosas.
9: Bueno, toda tu obra tiene mucho que ver con esta observación
10: sí,
9: del mundo, con esta pasión por la música que también es presente. Exacto. En toda tu vida, el punk, el pop,
10: el gótico. Dark, y bueno, viene también un poco, mis obras tienen un poco de esa combinación.
9: Ese imaginario, esta técnica tan ancestral, podemos decir.
10: Sí, traspasada ahora más a tecnología.
9: Claro.
10: Traspasada más a tecnología y con un poco también de mis venas, de mi sangre y de mis vivencias y momentos, enojos, alegrías, enfermedades.
9: Todo está en el arte.
10: Todo está ahí.
9: ¿Por qué se llama conflicto la muestra?
10: Cono nació conflictivo, ya Cono nació de un conflicto, digo, de las mismas fibras que querían salir de la prenda y pasar a otro lado, ¿no?
9: Sí.
10: Y justamente esta muestra se llama Conflicto porque tiene mucho también de los últimos años, cosas que me han sucedido.
9: Pero decías que el conflicto es como una oportunidad también.
10: Es una oportunidad. La gente le tiene mucho miedo al conflicto, le escapa. La ven como una palabra fea, ¿no? Que sí. no deciden transitar y hay que transitarlo. Hay que transitarlo. La gente tiene que saber que después de un conflicto viene la calma, viene la paz. Sin ese conflicto se pasa la vida. Uno se pasa la vida en su zona de confort.
9: Claro.
10: Y con un buen pasar, no hablo ni económicamente ni emocionalmente, pero hay que entrar en conflicto porque la historia, como dije antes, está hecha de conflictos, el mundo está hecho de conflictos y después vienen los verdaderos cambios.
9: Claro.
10: Después de un conflicto más emocional y amigablemente, viene una cosa que te llega que es el no me importa más nada, yo digo. El hasta acá llegué y viene un giro total de la vida. Todos pierden el conflicto, pero a la larga todos ganan.
9: Todos ganan. Hay que animarse entonces al conflicto.
10: Constantemente hay que animarse.
9: Hay que animarse y una buena manera es empezar viendo esta muestra, Conflicto de Cono, aquí en Hoy en el Arte, que está en Juncal 848, Buenos Aires. Muchísimas gracias.
10: Gracias
9: un
10: a
9: placer,
10: vos,
9: un
10: igualmente.
9: Placer, y conocerte.
10: Paula.
9: Gracias.
10: Muy amable.

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1: Bienvenido, Andrés Gribnikov. Tenemos ahora el director ejecutivo de la Asociación de Amigos del Museo Nacional de Bellas Artes. Lo dije completo. ¿Cómo estás, Andrés?
2: ¿Cómo te va, María Paula? Muchas gracias por invitarme.
1: Gran amigo de muchos años.
2: Así es.
1: Así que tenemos muchos chismes que pasarnos.
2: Sí, sí.
1: Pero por lo pronto vamos a hablar de lo que vinimos a hablar.
2: Así es.
1: Que son las novedades de la asociación.
2: Bueno, nosotros desde la asociación hacemos muchas cosas. La asociación cumple 95 años este año.
1: Está muy bien conservada. Te veo muy bien para 95.
2: Sí, sí. Yo le pongo mucho trabajo
1: mucho
2: y dinero, ¿no?
1: Encima. Claramente.
2: Pero bueno, más allá de eso, es una asociación consistente que hoy está realmente liderando una conversación que para mí es muy interesante, que tiene que ver con el financiamiento mixto de la cultura.
1: Ajá.
2: Hoy los presupuestos públicos no alcanzan ni acá ni en ningún lugar del país.
1: Ni para

0: producir contenidos culturales a los grandes públicos y acercar nuevos públicos a la cultura.
1: Buenísimo. ¿Cuándo es el foro y qué van a decir? ¿Quiénes van a hablar?
0: El foro es el 19 de octubre en la Asociación de Amigos del Museo de Bellas Artes, en nuestro auditorio, y vienen dos invitados internacionales muy importantes. Una es la directora de la Fundación Amigos del Museo del Prado, que es una fundación que le da al Prado más de 5 millones de euros al año, pero además tiene 45.000 socios que trabajan desarrollando comunidades, con alianzas internacionales, siendo embajadores. Faro. Es un faro.
1: Para nosotros es un faro.
0: A nosotros 3.500. Okay. Nosotros somos un faro en el país, obviamente, somos la asociación más grande.
1: Malva tiene 2.500.
0: Mira, ¿viste?
1: Y la fiesta fue más divertida, la usted se bailó.
0: La nuestra fue más divertida, bueno, no sé. Creo que todas son divertidas.
1: No, pero hubo más baile.
0: La colección del museo, como te podrás imaginar, también es enorme. Bastante más importante. Bueno. Europea, cosmopolita. ¿Y
1: quién más viene, además de la del Prado?
0: Y viene la del Prado y viene Antonio Bazán, que es el director de Factoría de Industrias Creativas de Madrid, que tiene sede en el Matadero de Madrid, y es una incubadora que asesora emprendimientos culturales en el tema financiamiento. Entonces, si vos tenés un proyecto cultural, ya sea en el ámbito público o privado, no te podés perder este foro, porque vamos a hablar de cómo encontrar dinero en Argentina, pero también en el mundo.
1: A todos los museos les interesa, ¿cómo participan?
0: A todos los museos. www.amigosdelbellasartes.org.ar. Se inscriben, sale 60.000 pesos. Hay descuentos para si sos miembro de FADAM, si sos miembro de...
1: Si sos un museo de Tilcara, podés ir.
0: Podés venir también. Por supuesto, justo nombrás Tilcara y un caso del Museo Terry de Tilcara, pues también vamos a tener casos federales. Tenemos a Tilcara con el Terry, tenemos la Casa del Arroyo de Amancio Williams, que armaron la Asociación Amigos Nueva en Mar del Plata. El Museo Mar de Mar del Plata también va a estar contando su caso. Y la Casa Jesuítica, el Museo de Altagracia, la Estancia de Altagracia.
1: La del Virrey.
0: La jesuítica, exacto.
1: La de Sobremonte.
0: Exacto. Con esos cuatro museos, nosotros desarrollamos en el marco de un curso que se llama Museo 01 y Museo 02, proyectos que son culturales, pero al mismo tiempo son posibles de financiar con dinero privado. Entonces, la idea es, el ámbito público, sí, tiene que apoyar a la cultura, por supuesto, tienen que estar asegurados los presupuestos a través de las políticas públicas, pero eso no alcanza. Y como eso no alcanza, tenemos que desarrollar herramientas para aprender a juntar fondos y hacer los proyectos sostenibles, también con el apoyo de la sociedad civil, de las empresas, de las fundaciones y del dinero internacional que viene por la cooperación internacional. Porque para este evento nos apoya la OEI, que es la Organización de los Estados Iberoamericanos, y la ECID, la Agencia Española de Cooperación Iberoamericana, y el CECEBA. Son, digamos, tres organismos que trabajan en el tema de la cooperación. Y entonces, lo que te contaba antes, Antonio Bazán, de Factoría, va a exponer el mapa de fondos internacionales para aplicar a la cultura. Que es muy bueno eso, porque vas a tener ordenado la guía de a dónde aplicar de acuerdo al proyecto que tengas, por supuesto.
1: Espectacular. Qué bueno este aporte. Y entonces, ¿es únicamente presencial?
0: ¿Se puede... Es únicamente presencial el lunes 19 de octubre, con inscripción previa. Hay 200 cupos. Es la tercera edición que hacemos del foro. La primera fue hace, bueno, 3 años. Vino la directora del Museo de Arte de Río de Janeiro, vino la directora del Museo Van Gogh de Ámsterdam. Hablamos más sobre educación. El segundo foro lo hicimos sobre inteligencia artificial y nuevas tecnologías, que vino Tomás Balmaceda a dar una conferencia especial sobre IA en museos. Tuvimos a la directora del GAM de Chile y otros casos nacionales, el director del Museo Rawson de San Juan. Así es. Siempre equilibrando, digamos, el panorama federal, que yo sé que a vos te interesa particularmente, con el internacional, ¿no?
1: Hablando, casos de éxito como el del Prado, queremos para todos los museos del país.
0: Exactamente. Y lo estamos necesitando, porque lo que necesitan los museos es herramientas y desarrollo de competencias en sus recursos humanos, en sus gestores culturales, para aprender a también, no es solamente buscar plata, Paula, es armar un proyecto que le interese al sector privado y a la comunidad y a la sociedad civil, que quiera, no sé, pagar la entrada, aportar, asociarse, generar un programa de membresías, tener auspiciantes, tener fondos de la cooperación. Desde el inicio del diseño del proyecto vos tenés que tener pensado cómo vas a financiarlo. Claro. Y entonces desde ahí sí se puede lograr un proyecto exitoso desde el punto de vista económico y sustentable. No para ganar plata, sino para que el proyecto
1: hacer cosas,
0: se haga.
1: Hacer muestras.
0: Hacer muestras.
1: Financiar artistas.
0: Armar redes.

0: es asociarse con otros museos, con otros organismos, con el entorno, con el comercio. Cada museo, yo siempre digo, el museo impacta económicamente y socialmente en su entorno. No es un caso aislado.
1: No, es cultura. Así que espectacular este foro que ayuda a esto, a profesionalizar.
0: Exacto.
1: Y a conseguir recursos para los museos.
0: Exacto.
1: 19 de octubre, entonces anótense en la página de la Asociación de Amigos del Museo Nacional de Bellas Artes.
0: Así es, amigosdelbellasartes.org.ar. Esto es una de las tantas cosas que hacemos,
1: claro.
0: Pero es lo que yo te quería venir a contar ahora, porque no solo hacemos esto, hacemos los cursos, la fiesta que vos dijiste.
1: La tienda donde compran socios. El libro de Sul Solar, háganse amigos.
0: Tenemos dos tiendas, la de Corta y la de Libertador del Museo, más la tienda online. Hacemos un montón de cosas justamente para ayudar al museo económicamente, pero también desarrollando públicos, comunidades y
1: más visitas. Háganse amigos. Y si son jóvenes, hay amigos jóvenes
0: también.
1: Hay
0: amigos jóvenes que pagan 45,000 pesos al año, 4,000 pesos por mes, nada.
1: Para ser un amigo de un
0: tiene
1: museo.
0: Tiene terraceadas, con DJ, con...
1: Del Ojo del Arte,
0: Del Ojo del Arte, pone la música y ahí no falla.
1: No falla ahí.
0: No, no como se, en otros
1: no
0: lugares.
1: No se rasguñan las piedras ni nada por el estilo. Bueno, Andrés Grimnikov, muchas gracias.
0: Gracias, un placer. Paula. Un gusto.

0: Nos despedimos. Hasta el próximo domingo. Nos vemos a las 12 el próximo domingo aquí en Radio Rivadavia. Nos van a seguir escuchando y viendo por Spotify y por YouTube. Acá Tuto me dice que denle like y suscríbanse a nuestro canal de YouTube, El Ojo del Arte. Gaspa me recuerda que nos bajemos la aplicación. Abril me dice que no me olvide del sorteo de las entradas para el cine Malva. Lo hacen a través de la aplicación. Así que todo acá el equipo ocupándonos de que solo todo salga perfecto y ustedes lo disfruten como nosotros cada domingo hacer El Ojo del Arte. Es una creación, producción y dirección de Gisela Asmundo. En la producción artística y en la conducción, quien les habla, María Paula Zacharías, asistente de producción Abril Irastorza. Edición de audio y video, Daniel Berlingeri. Coordinación de aire, Felipe Sánchez. Puesta al aire y edición, Marcelo Dentice, Antonio Esmoris. Y desarrollo digital y audiovisual de Gastón Infantino. Así que todo este equipo les desea un feliz domingo y nos volvemos a ver la próxima semana a las 12 aquí en Radio Rivadavia con más El Ojo del Arte.
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2: La hora 13, 2 minutos en la ciudad de Buenos Aires, 23 grados la temperatura, 42 la humedad, cielo algo nublado. El exministro de Economía, Sergio Massa, expresó su apoyo a Lula da Silva en las elecciones de Brasil. Encuestas de opinión recientes mostraron al actual mandatario brasileño y a Flávio Bolsonaro, candidato presidencial del Partido Liberal de Brasil e hijo del ex jefe de Estado Jair Bolsonaro, como líderes de la carrera electoral que hoy se disputa en Brasil. Atención, usuarios del subte, mañana reabre la estación Tribunales de la línea D tras 4 meses de obra. Informaron que todos los ingresos permanecerán abiertos menos el de Talcahuano, donde no finalizó la refacción. Zelensky reveló que Estados Unidos impulsa una nueva ronda de negociaciones trilaterales con Rusia para ponerle fin a la guerra. En medio de un recrudecimiento de las operaciones bélicas entre ambos países, el presidente de Ucrania dijo que está dispuesto a volver a conversar para terminar con la guerra. El encuentro podría concretarse a fin de mes. Cielo algo nublado en la ciudad de Buenos Aires, 23 grados la temperatura.
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0: Todos bienvenidos a Domingo 6:30, la tarde dominguera de Radio Rivadavia. En esta hermosa tarde de sol en la ciudad de Buenos Aires, finalmente llegó la primavera. Lo que todos estábamos esperando, el solcito, el calor. No mucho, lo justo, no es que salís y te morís de calor. Y nosotros estamos acá hasta las 18 para informarte. Venimos del Ojo del Arte, un programón como siempre. Por eso se ganó dos Martín Fierro como mejor programa cultural. Y vamos hasta las 18 cuando venga el gran Willy Coan con Somos Nosotros, todo su equipo. Y el análisis de lo que va a pasar esta semana. Bueno, nosotros también te vamos a estar informando hasta las 18 y también la vamos a tratar, de pasarla bien hasta ese horario en una edición especial de Domingo 6:30, porque claro, vamos a estar siguiendo muy de cerca lo que pasa acá nomás, en Brasil. Parece que es lejos, pero realmente nos marca, nos mueve la aguja a nosotros como país y como región. Te recuerdo que se están llevando a cabo las elecciones presidenciales en Brasil. Lula va por su reelección, lo que sería su cuarto mandato a los 80 años, y va a enfrentar, está enfrentando a Flávio Bolsonaro, el candidato de la derecha, el hijo de Jair Bolsonaro, el expresidente brasileño, que está preso, ¿no? Y por eso no se puede presentar, se presenta su hijo. Hay una elección muy, muy pareja, según todos los sondeos. Después lo vamos a estar mirando bien en detalle, pero todos los sondeos indican una gran paridad, un empate técnico. Vamos a ver qué pasa, ¿por qué? Porque es muy difícil recordar lo que pasó acá en Argentina, lo que pasó en Colombia, lo que pasó en Perú. Es muy difícil medir a las derechas, ¿sí? Hay algo, hay un componente de lo que se llama voto vergüenza o gente que no se puede, las consultoras no llegan a calibrar bien cuáles son los matices por los cuales votan a un candidato o a otro, y eso hace que las derechas en general midan menos en las encuestas que lo que después terminan sacando en las urnas. 158 millones de brasileños van a concurrir hoy a las urnas, están concurriendo, las elecciones cierran las urnas a las 17 horas, sí, es la misma hora que acá, las 17 nuestras se van a cerrar y muy rápidamente vamos a tener por lo menos los primeros resultados. Así que a lo mejor en el transcurso de este programa tenemos algunos primeros indicios de cómo viene la mano, ¿eh? Te lo vamos a estar contando acá, tenemos muchas entrevistas, vamos a estar hablando también de la visita del Papa a la Argentina, vamos a hablar de inversiones, porque recordá que la semana pasada el presidente Javier Milei, junto a una delegación argentina muy, muy importante, viajó a París para celebrar el Argentina Week, esa semana de negocios en Francia, y según los datos oficiales hay 27 mil millones de dólares de potenciales inversiones para la Argentina en sectores estratégicos, el sector energético, la minería, el sector tecnológico, también en el agro, porque Francia es uno de los principales productores de materia prima de Europa y hay un intercambio comercial con Argentina y con los países del Mercosur muy intenso en materia tecnológica también, de lo que está vinculado al agro. También va a haber inversiones, por ejemplo, en el sector de los vinos, en Mendoza. Bueno, vamos a estar repasando un poquito en detalle a dónde van a venir esas inversiones o esas potenciales inversiones, ¿no? Porque una cosa es lo que se promete en los anuncios y otra cosa es lo que termina pasando. Pero bueno, sabemos que hay una gran promesa de negocios en Vaca Muerta y ahí es donde se van a concentrar la mayor parte de las inversiones. Vamos a estar hablando también de la visita del Papa a la Argentina. Vamos a hablar hoy, si Dios quiere, justamente con el arzobispo de Luján, Mercedes, que van a recibir al Papa durante su visita en noviembre. Del 8 al 11 viene, en la última jornada va a ir a hacer una misa en la Basílica de Luján. Va a tener ahí un contacto con la comunidad católica, con los curas, con los obispos. Y bueno, vamos a charlar un poquito a ver sobre cómo se están preparando. Le doy la bienvenida a Noelia Novillo. ¿Qué tal, Noé? ¿Cómo estás?
1: Hola, mi querido conductor. Muy bien, con esta hermosa temperatura, con este hermoso día. Así que si te parece, abrimos la ventana. Está muy lindo, salió el sol, está hermoso. Vamos a tener una semana con nubes, con lluvia. Sí, así que disfruten de este solazo. Mientras nos escuchan a nosotros, 23 grados la temperatura en la ciudad de Buenos Aires. Rolly, la humedad 42%, el cielo algo nublado. La presión 1011 hectopascales, la máxima para hoy la hemos superado. Es re raro decir esto, porque mira, la máxima iba a ser de 21 grados. La máxima para este domingo iba a ser de 21 grados.
0: Sí.
1: Y estamos en 23, así que máxima superada. Está precioso. Mañana día lunes 14 va a ser la mínima, 22 la máxima. Y hay que comentarle a los oyentes que vamos a tener nubes en mayormente nublado.
0: ¿Cuándo llueve? ¿Cuándo llueve? A ver.
1: Las lluvias vendrían aproximadamente el miércoles por la tarde-noche.
0: Sí.
1: Así que prepárense porque va a haber lluvias, chaparrones, según lo indica el Servicio Meteorológico Nacional. Pero en algunos teléfonos, no sé, chicos, ustedes.
0: Viste que cada teléfono,
1: pero viste, cada teléfono es un mundo. No sé si llegan a ver, a visualizar, pero yo tengo jueves, viernes y sábados, desde miércoles. Sí. Miércoles, jueves, viernes y sábado.
0: Todo eso son nubecitas con lluvias.
1: Sí. Así lo anuncia, bueno, mi teléfono, no sé. Exacto.
0: Tal cual.
1: Bueno, te repito y les repito, 11 50 26 8630 a toda la comunidad, a todos nuestros oyentes que son tan fieles y que ya empiezan a saludarte, Rolly, a vos y a todos nosotros. En un rato empezamos a leerlos.
0: Ahora vamos a leer todos los mensajes, ¿eh? A lo mejor, no, como decimos siempre, no leemos todos al aire, porque si no tenemos que hacer un programa exclusivamente de oyentes, lo cual está buenísimo. Y por ejemplo, tenemos acá en Rivadavia a Luisa Delfino, que hace décadas que hace eso, con un éxito total. Pero bueno, a nosotros no nos sale tan bien. Pero sí los estamos leyendo a todos, así que participen, llamen, escriban, mándenos audios de WhatsApp.
1: Sí.
0: Unos segundos, sí, para que los podamos escuchar y los podamos pasar. Sobre todo si quieren opinar sobre los temas que nosotros planteamos.
1: Obvio. Sí, que nos opinen, no, que opinen en el 11 50 26 8630. Ahí los esperamos.
0: Y
1: a
0: que
1: todos
0: nos opinen a nosotros también.
1: Que
0: dale,
1: nos opinen.
0: Señor Mariano Fernández, ¿cómo le va?
2: ¿Cómo le va? Muy buenas tardes, un domingo cargadísimo de información de todo tipo. La mirada está puesta en Brasil, en Brasilia. A las 17 horas cierran los comicios. ¿Querés dar data de las elecciones de Brasil?
0: Dale,
2: rápidamente.
0: Tenemos algunos datos para que ustedes dimensionen de qué se trata esto, dale.
2: Para que dimensionen la magnitud, 158.765.543 ciudadanos están habilitados para votar en Brasil.
0: Pará, imagínense. Repetime el número.
2: 158.765.543 ciudadanos. Casi cuatro argentinas.
0: Cuatro argentinas, estaba pensando eso.
2: Es tremenda la cantidad de gente que va a acudir a las urnas. El voto en Brasil es, al igual que en Argentina, obligatorio entre los 18 y los 70 años. Se ponen en juego 27 gobernadores estatales, 513 bancas de la Cámara de Diputados que se renuevan en su totalidad.
0: Todos los diputados cambian.
2: Todos los diputados cambian en Brasil con el presidente. Un tercio del Senado, que serían 54 de los 81 escaños. Y además, naturalmente, presidente y vicepresidente. ¿Qué es lo que tiene que pasar para que hoy en Brasil haya presidente electo? Uno de los candidatos tiene que lograr más del 50% de los votos válidos, sin contar blancos ni nulos. O sea, los votos blancos no cuentan, los votos nulos, impugnados, no cuentan. Los votos válidos son los que rigen para definir si hoy Brasil tiene un nuevo presidente. Si ninguno de los candidatos logra el 51%, habrá segunda vuelta, habrá balotaje el 25 de octubre. ¿Qué dicen las encuestas? Hay 13 candidatos presidenciales. Los líderes de las encuestas son, naturalmente, Luis Ignacio Lula da Silva por el Partido de los Trabajadores y Flávio Bolsonaro por el Partido Liberal. Lo que dicen las últimas encuestas, Datafolia del 2 de octubre, 45% Lula, 40% Flávio Bolsonaro. Atlas Intel, 28 de septiembre, 45.3% Lula, 42.2% Flávio Bolsonaro. Poder Data, 3 de octubre, 45% Lula, 43% Flávio Bolsonaro. Quaest, 39% Lula, 34% Flávio Bolsonaro. Se esperan los boca de urna. Datafolia, que es la encuestadora más importante, ha decidido no hacer boca de urna. Veremos las otras encuestadoras qué nos dicen. 17 horas, hora de Brasilia, que es la misma de Argentina. Cierran los comicios, acá tendremos los primeros datos oficiales.
0: Sí, vamos a aclarar esto. Datafolia, que es la consultora más grande de Brasil, está en problemas. Está en problemas, ¿por qué? Porque es la más poderosa, pero ha decidido no solamente no hacer boca de urna, sino que ha decidido todavía no usar tecnología para usar lo que se llaman votantes supuestos o votantes potenciales, que es usar inteligencia artificial para simular votantes de acuerdo a determinadas condiciones y que eso les permita predecir mejor. ¿Sí? Inventan votantes con inteligencia artificial, parecidos a los votantes reales. Entonces eso les permite tener muestras mayores y dicen mucho más fidedignas que la gente, que a veces duda. ¿Cómo hacen? Bueno, con los algoritmos rastrean determinados usuarios y qué preferencias tienen, qué miran, qué no miran, qué escuchan, qué no escuchan. Con eso generan un perfil de votantes, ¿sí? Que es un votante artificial, pero que dicen que es mejor que el real. Entonces Datafolia se viene negando a esto, hace encuestas reales, le pregunta a la gente real y traza un número. Claro, las últimas encuestas no le fue nada bien a Datafolia. En cambio Quaest, por ejemplo, viene levantando mucho. ¿Y qué dice Quaest? ¿Y qué dicen Atlas Intel? Que tienen una diferencia mucho más chica Lula y Bolsonaro. mientras que Datafolia dice que Lula tiene una diferencia mayor. Vamos a ver, después a ver cuál de las encuestadoras tiene razón, pero todas estas cosas se empiezan a poner en juego y las vamos a ir contando y mencionando a lo largo de este programa. Vale aclarar también que es cierto que entre los 18 y los 69 años el voto es obligatorio, pero hay votantes de entre los de 16 y 17 años pueden votar también en Brasil. Y tienen un peso cada vez más relevante. El 52% del padrón electoral son mujeres. ¿Y qué pasa? Que en la gran mayoría de las encuestas las mujeres prefieren a Lula. Muy ampliamente. Mientras que, como suele ocurrir en toda América Latina y en las derechas en general, son hombres jóvenes los que mayoritariamente votan a la derecha. ¿Qué pasa en Brasil puntualmente? Claro, vos escuchás hablar de Lula, escuchás hablar de Bolsonaro, pero hay otros candidatos que juegan. No van a estar ni cerca. Pero mira, hay un joven influencer que se llama Renan Santos. Ayer hablábamos con un experto acá en Radio Rivadavia que nos contaba un poco de la intimidad de esta elección en Brasil y nos decía, es un pavote. Sí, es un pibe que habla cosas en redes, que no tiene poder, no tiene potencial, pero los chicos de entre 16 y 24 años en Brasil prefieren a Renan Santos antes que a Bolsonaro y antes que a Lula. Tiene la mayor intención de voto en ese segmento. Bueno, obviamente, en una segunda vuelta, ¿qué van a hacer los votantes de Renan Santos, que es de derecha? ¿Van a votar a Lula o van a votar a Bolsonaro? Vos me dirás, bueno, a Bolsonaro no, pero vos sabés que justamente como él necesita sacarle votos a Bolsonaro, critica más a Bolsonaro que a Lula. O sea que podría llegar a agarrar algunos votos de Lula y algunos votos de Bolsonaro. Es rarísimo lo que está pasando. Vamos a ver cómo decanta eso. Y es la primera vez que no hay otro candidato progresista o socialista en Brasil más que Lula. Antes había otros candidatos de los cuales Lula podría sacar votos. Por lo tanto, hoy Lula va a estar cerca de... Lo que saque hoy Lula va a ser algo muy cercano a su techo. A su techo, ¿sí? Entonces, ¿qué dicen los encuestadores? Bueno, si Lula hoy no saca 47, 48%, está en el horno. Porque en la segunda vuelta, Bolsonaro tiene de dónde sacar. Si no saca esa cantidad de votos, al menos tiene que sacar 5 puntos de diferencia. Con 5 puntos de diferencia se aseguraría, de alguna manera, que los votos de los otros candidatos no le alcancen a Bolsonaro para ganarle a Lula en una segunda vuelta, que sería el 25 de octubre. Pero bueno, lo vamos a seguir muy en detalle a lo largo de este programa. Vamos a estar hablando de esto, pues una edición especial de Domingo 6:30. Hola, Cami, ¿cómo estás?
3: Hola, muy buenas tardes. Estaba escuchando esto de la inteligencia artificial. Me parece muy interesante el hecho de los votantes creados con inteligencia artificial para las encuestas. Digo, quizás tiene que ver con la indecisión de la gente que al final, por su algoritmo, termina eligiendo lo que era realmente predecible, ¿no es cierto?
0: Claro, estos votantes simulados saben mejor a quién votar que el votante real.
3: Es que saben qué va a hacer a futuro.
0: Increíble.
3: Y porque es parte del algoritmo. Fíjate que el propio algoritmo te va llevando y la inteligencia artificial está creada por un algoritmo. Bueno, hoy tenemos muchísima información, como decía Marian, de todos y para todos los gustos. Yo tengo para contarles mi lado indignada del día, como siempre. Vamos a hablar de un enfermero del PAMI, lo que parece bastante habitual, que en realidad, más que enfermero de PAMI, se dedicaba a vender propofol. Sacaba los insumos del PAMI, los desviaba, aquello que tiene que ser para internaciones, para cirugías y demás, propofol y otras drogas, muchísimo más fuerte. ¿Y cómo salió a la luz la causa? Porque se murió uno. Sí. Le vendió propofol a un hombre, a un trabajador, incluso están los mensajes de WhatsApp, de la telefónica, que se ve que el hombre le dice, bueno, salgo de trabajar y te voy a comprar. Y después desaparece. Este hombre le deja de contestar los mensajes. Efectivamente había fallecido. Así que vamos a hablar un poquito de esto. Y les voy a contar una historia que encontré por la web, como quien dice, que me parece muy emotiva. Se trata de un jubilado. Justamente en Radio Rivadavia venimos tocando lo difícil que la están pasando los jubilados actualmente, que tuvo que dejar a su perrita de 15 años que vivió con ella. Y el Campito Refugio está haciendo una campaña para encontrarlo porque quiere que se puedan reencontrar y quieren ayudarlo con la crianza. Es muy interesante.
0: Claro, después lo vemos en detalle, pero ayudarlo a que él readopte.
3: Claro, que vuelva a tener a su perrita o que tenga contacto con ella, lo que él considere, porque en realidad se mudó a un monoambiente que no puede tener mascotas y demás, porque no le quedó otra que mudarse a ese lugar, porque no tenía dinero para seguir solventando el lugar que venía teniendo, y buscan desde el campito que vuelvan a tener un reencuentro, que se vea cómo puede ser que este hombre mantenga el contacto, porque uno dice, bueno, sí es un animal, pero muchas veces la mascota es un ser de contención, y mucho más para adultos mayores.
0: Y después me gustaría que hablemos con Camila Hassan sobre lo que fue ayer. Realmente fue devastador emocionalmente lo que pasó en la caminata a Luján.
3: Hay muchas perlitas lindas.
0: Yo estuve mirando un rato los noticieros para estar informado y veía las imágenes y la fe de la gente en este y las cosas que pedían, ¿no? Era tremendo, un golpe al corazón lo que pasaba. Julio Bazán, que me saco el sombrero, para mí es el mejor cronista de calle de la Argentina, charlaba con la gente y le decía, ¿usted qué le pide a la Virgen? Y escuchar la catarata de pedidos de gente que no solo le pedía cosas personales, que le pedía por el país, que le pedía por la paz en el mundo, en un contexto donde sabemos que estamos al borde de una guerra, ¿no? De una gran guerra. Entonces era muy, muy emocionante ver esto que pasaba en la previa de la llegada del Papa.
3: Sí, totalmente. Hay muchas perlitas de las lindas, como quien dice, hay mucha emotividad. Desde Nelson Castro, que estuvo ahí, que se emocionó durante todo el camino, bueno, no paraban de reconocerlo, hasta, cosas más de color, que se las voy a adelantar y después lo vamos a desarrollar.
0: ¿Qué tal, Aldana? Buenos días, buenas tardes.
1: ¿Cómo va?
0: Hablando de Nelson, me encantaría hablar de Nelson, no solamente por su participación en Luján. Claro. Le mandamos un abrazo también a Nacho Ortelli, que también estuvo caminando.
1: Nelson, que dice que en muchos momentos tuvo que hacer un esfuerzo para no llorar.
4: Sí.
0: Tremendo.
4: Emocionante. Es muy emocionante.
0: Bueno, además, dirigió la Sinfónica de Neuquén a sala llena, como ya nos tiene acostumbrados.
4: Nos tiene acostumbrados, y aparte es algo, viste, Nelson es una cosa, es un caso a estudiar, es especial, porque verdaderamente todo lo que hace lo hace bien. No es porque sea amigo de la casa, porque trabaja acá, sino porque verdaderamente es para admirar lo que hace Nelson Castro. Sí, así como decís, estuvo dirigiendo la Orquesta Sinfónica. Y ya tiene antecedentes de haber dirigido otras orquestas, así que no es algo nuevo para él. Y bueno, lo emocionante es que lo entrevistaron en la radio de Neuquén, la 505, la AM550, y él, cuando le preguntaban, ¿viste?, acerca de cómo es esto de la vocación por la música, dijo: son pasiones distintas. Yo, pues, en el periodismo me lleva a las guerras y la música me lleva a la belleza total. Así que, bueno, después vamos a estar desarrollando un poco el tema acerca de Nelson Castro, que es, para mí, objeto de estudio, señor Nelson Castro. Bueno, después también tenemos a Fito Páez.
0: Sí. ¿Qué pasó con Fito ahora?
4: Se calentó mal, ¿eh? Se enojó, pero después tenemos video, audio, todo. Mira. Se calentó mal, se enojó terriblemente con la seguridad del lugar donde él estaba presentándose en La Plata. Así que después en un ratito vamos a estar escuchándolo y la gente aplaudiéndolo a Fito Páez, porque nada, qué sé yo, son esas perlitas como la otra vez cuando había traído lo de Diego Torres, que se había quedado.
0: Que salió con humor, acá no.
4: Acá no fue con humor, acá fue más una bajada de línea, te puedo llegar a decir. Después lo vamos a desarrollar y lo vamos a escuchar y lo vamos a analizar.
0: Esta semana vi unos videos de Fito Páez con Pergolini.
4: Sí.
0: Tocando al lado del camino y con Pergolini muy emocionado. Y realmente es muy emocionante también, ¿no? La versión que hizo ahí en vivo Fito Páez.
4: Sí, a ver, Fito Páez es un gran artista y también recordemos que viene de una generación de artistas que... atravesaron situaciones complejas, no solo como artistas, sino como defensores de la cultura, defensores de toda una sociedad que atravesaba situaciones.
0: Sí, el artista con un rol político también.
4: Sí, claro, con un rol político. Así que, bueno, algo de eso hay en el discurso de Fito Páez, que fue un cruce bastante importante con la seguridad del Polideportivo Islas Malvinas. Del de La Plata, ahora te lo busco bien. Está bien, Polideportivo de Mar del Plata. Y después también traje dos propuestas que iniciaron ahora en octubre, justo ahora que recién empezamos, estamos a 4 de octubre, propuestas inmersivas, ambas.
0: Bien, eso ahí en un rato Aldana te va a contar estas propuestas para octubre. Tomá nota, porque está bueno tener alternativas. A veces decís, che, no sé qué hacer, qué ir a ver, qué me recomiendan. Bueno, Aldana se ocupa de eso, ¿no? De darte la recomendación. Acá también nos recomienda series, películas que nos salvan a nosotros también el fin de semana.
4: Sí, están buenas. Tenemos también series de todos. Y si llegamos con el tiempo, recomendamos también series.
0: Dale, yo vi este fin de semana una Bomber. ¿Y? Buenísima. Buenísima, claro, es un caso real, ¿no? Este hombre que ponía, que no lo podían encontrar, 15 años sin poder encontrarlo, el tipo ponía, mandando bombas por carta. Y el FBI no lo podía encontrar, y al final aparece una detective que encuentra la manera de interpretar las cartas que él dejaba para tratar de encontrarlo. Y bueno, no te voy a spoilear, pero.
4: Bueno, ayer yo vi, no es novedad, pero colgaron en Netflix. Bueno, como parte de la grilla de siempre que van colgando películas y series, Sustancia, la película con Demi Moore, es del 2024, no es de ahora. Pero digo, para quienes no la vieron, es muy interesante la película Sustancia, porque habla sobre esto del camino a la belleza, ¿viste? Esto de querer correr una zanahoria que no se puede. Está muy buena. Si tenemos tiempo, la desarrollamos.
0: Bueno, y después también vamos a hablar con Mariano de lo que dejó el partido, este amistoso, este entrenamiento de la selección argentina con Burkina Faso, por los pobres muchachos de Burkina Faso, que le pusieron onda a una fiesta que era para la tribuna, un espectáculo más visual que otra cosa, para poner un rato a los pibes en la cancha y cumplir con las sanciones. Y lo que pasó con Colapinto, que corrió. Claro, no, ¿por qué no te enteraste? Porque como tenía una sanción, se sabía que era muy difícil que llegara a sumar puntos y nadie le dio bola a esta carrera, que encima era la madrugada. Y bueno, terminó en el puesto 13.
2: Bien, buena, a ver.
0: Para haber largado al fondo no está mal.
2: No, remontó. Franco terminó la carrera enojado porque evidentemente a todos los pilotos la estrategia de neumáticos no les funcionó. Todos esperaban, media hora antes de la carrera, que se corrió en Malasia, pero ese Gran Premio de Bahrein, bueno, naturalmente cambió el escenario por esta situación.
0: Sí, lo organizó Chiqui Tapia,
2: ese Gran Premio. Increíble, es increíble.
0: La AFA lo hizo.
2: Sí. Es increíble. A la media hora previa de la carrera se larga una lluvia, los corredores decidieron competir con neumáticos lisos, pensando que la pista se iba a secar en un ratito. No se secó nunca, no había forma de manejarse. Encima, como si fuera poco, hubo varias veces safety car que le impidió a Colapinto adelantarse. El cancherito de Lando Norris.
0: ¿Qué hizo Lando Norris?
2: El cancherito que otro día salió a hablar de Colapinto. Sí. En medio de un safety car, el tipo no se dio cuenta que había un safety car. Aceleró y terminó en la cama de Leca, campeón del mundo de jarabe de pico. Es la verdad, Lando Norris. Antes de hablar, fíjate lo que haces vos.
0: Bueno, según su criterio, debería ser sancionado.
2: Claro, claramente.
0: Incluso podría llegar a quedar afuera de la Fórmula 1.
2: Claramente, totalmente. Un fantasma total, Lando Norris. Vos que me estás escuchando allá, seguramente en la repetidora, en inglés. You are a ghost, Lando Norris. You are a ghost, Lando.
5: Tranquilízate.
2: Por favor, tan canchero. Cuando está el safety car, tenés que frenar, Lando. Ghost.
0: Bueno, nosotros vamos a una receta y enseguida nos metemos con todos los temas. Dale.
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0: 13 horas 33 minutos en la ciudad de Buenos Aires y en toda la Argentina. Estamos en domingo 6:30 en la tarde dominguera de Radio Rivadavia. Te estamos acompañando hasta las 18 horas cuando venga Willy Coan. Te decía que íbamos a hablar de lo que fue esta gran peregrinación. Acepto la corrección de los oyentes. Yo dije en la presentación que hablábamos de la caminata a Luján. Claro, porque bueno, para la gran mayoría es la caminata, ¿no? Más allá de la. Pero claro, tiene un motivo de fe detrás. Y eso es lo más importante. Que es la peregrinación a Luján, como bien nos señalaban los oyentes. Y tenemos.
1: Sí.
0: Tenemos el gusto ahora de estar en comunicación con el arzobispo de Luján Mercedes, Monseñor Jorge Eduardo Scheining, que tiene la amabilidad de conversar un ratito con nosotros. Monseñor, Rolando Klemper y el equipo de Domingo 6:30 los saludan. ¿Cómo le va?
2: Buenas tardes, Rolando. Gracias por llamar.
0: No, bien, al contrario, bien. Muchísimas gracias a usted por atendernos este domingo. Me imagino que debe estar muy cansado después de lo de ayer.
2: Sí, pero es un cansancio de esos que a uno le da mucha alegría, mucha satisfacción. Viste que hay cansancios que uno dice, uy, qué bronca, pero esto es un cansancio lindo. Lindo. Ojalá todos los cansancios de la vida fueran así.
0: ¿Cómo lo vivió? ¿Cómo vivió la peregrinación de estos días? Porque digo ayer, pero salieron anteayer, en verdad.
2: Sí, es un acto de fe. Está lindo esto que te decían los oyentes de diferencia entre caminata y peregrinación. Bueno, los nombres no vamos a hacer un por el nombre, ¿no? Pero me gusta la acentuación. Es un camino de fe, ¿no? Y que tiene un destino que es la casa de la Virgen. Son muchos kilómetros, es mucha gente, hay tú una enseñanza, ¿no? Una peregrinación es una enseñanza porque es un pueblo que camina con rumbo, que camina con momentos más fáciles, momentos más difíciles, que uno ayuda al otro, que se deja llevar, que va llevando adentro muchas motivaciones y que a lo largo del camino las va cambiando porque el camino es largo y entonces uno arranca con una motivación, pero después, a lo largo que pasa las horas y viene el cansancio, diría que si se le metió a uno una motivación media rara, se le va purificando. Esto es como la vida, ¿no? Es el camino de la vida en pequeño, ¿no? Y realmente los que acompañamos como sacerdotes, en mi caso como obispo, sentimos una felicidad enorme de la fe de nuestro pueblo, ¿no? Porque la motivación última es la fe, ese cariño a la Virgen, ¿no? Bueno, la verdad es que nos sentimos, es un testimonio que nos llena el alma, no nos llena la vida, de verdad lo digo.
0: Durante toda la peregrinación hemos estado siguiendo a los testimonios de la gente a través de la televisión, ¿no? Todos los medios, los canales, las radios, bueno, Radio Rivadavia también estuvo allí. Y lo que pedía la gente, por supuesto, pedían por cuestiones personales, por temas de salud, por temas de trabajo, sobre todo, de familiares, pero la gente también incluía en su pedido por el bienestar del país, pedían por la paz en el mundo, ¿no? Es mucho más amplio que lo individual.
2: Bueno, qué lindo, porque uno creería que son tiempos de sálvese quien pueda, ¿no? Entonces, si hay un pueblo que se abre. Bueno, las necesidades personales están y no se podrían obviar, ¿no? Y está bueno que uno camine. Hay mucha enfermedad, hay mucha promesa a veces en los caminantes, ¿no? En los peregrinos hay mucha promesa de agradecimiento o de pedido, porque, bueno, uno recurre a Dios cuando siente su impotencia, ¿no? Pero que en medio de todo eso, además, los peregrinos digan, bueno, pero pidamos por el país, pidamos por el mundo. Eso habla de la generosidad, que te digo, a mí no me extraña, no me extraña. Y no lo digo demagógicamente, nuestro pueblo tiene un ADN muy solidario, y esto también es la Argentina, porque muchas veces uno escucha, o nosotros somos muy críticos de nosotros mismos y nos decimos cosas fuertes, pero lo de ayer, bueno, eso también es Argentina, ¿no? La peregrinación es una muestra de lo que somos también, ¿no? De nuestra identidad.
0: ¿Cuánto tiene que ver, Monseñor, en lo que pasó ayer, la influencia de lo que fue el Papa Francisco y también lo que va a significar la visita del Papa León en unos meses?
2: Supongo que tiene que ver, pero a ver, mira, Luján, en el 2030 la imagen que está en la basílica, que es la imagen original, no es una réplica, lo digo porque a veces las personas dicen, ahí es una réplica, la original está en una caja fuerte, no, no, esa es la original. En el 2030 cumple 400 años, va a cumplir 400 años. Y todo comenzó con... No sé si me permitís, en 30 segundos
0: Por
2: trato de
0: supuesto,
2: explicar el
0: mencione lo que usted
2: milagro.
0: quiera.
2: Había un estanciero en Santiago del Estero, te estoy hablando de 1630, que pidió dos imágenes y vinieron del Brasil y vinieron al puerto de Buenos Aires y bueno, iban por el Camino Real hacia Santiago del Estero, ¿no? En carreta, 1630. Y en Celaya, cerquita de Luján, la carreta hace noche y cuando la cargan no arranca, no camina la carreta. Entonces bajan los bultos y camina, arranca. Ponen y no. Bueno, así van haciendo pruebas de poner las cajas y sacarlas hasta que se dan cuenta que la carreta no se mueve cuando suben una caja. La abren y ahí está la imagen de la Virgen. Entonces los que estaban ahí se... Entienden que esa imagen se quería quedar ahí y se quedó a cargo del negro Manuel, que está en camino de beatificación. Yo he llevado toda la documentación a Roma para que el Papa vea si es beato y posible santo, ¿no? Que nosotros creemos que sí. Entonces, la Virgen quiso quedarse, ¿viste? Porque el milagro es eso, ¿no? Ponen todas las cajas y no se mueve, pero esta era la cajita, ¿no? Bueno, la Virgen eligió quedarse, pero el pueblo la eligió a ella. Entonces, aquí hay un misterio muy, bueno, esto es lo propio de la fe, ¿no? La Virgen eligió, pero el pueblo la elige. Podría no caminar, pero la devoción a Luján, ¿cómo explicás la devoción a Luján? ¿Qué sociólogo, qué psicólogo? Bueno, podrán dar argumentos, pero en algún momento uno termina diciendo, bueno, es un misterio, ¿no?
0: ¿Y usted
2: Y
0: cómo la
2: esto año a
0: explica?
2: año, por la fe, por la confianza, porque a la gente le pasan cosas con la Virgen, si no, no. Yo estaba ahí rezando en medio de la gente hoy y ayer a la noche, y vos escuchás que la gente llega, se emociona, llora, da gracias. Bueno, algo le pasa. Mira, una vez, no en la peregrinación, estaba sentado en medio de la basílica rezando y viene toda una familia con un chiquito, con un chico, ¿no? Un joven que estaba, no cuadripléjico, pero bueno, estaba así con movilidad muy reducida. Bueno, yo los escucho, lloraban muchos todos. Y el padre abrazaba al hijo. A mí me conmovió mucho esa escena del padre abrazando al hijo. Bueno, yo estaba rezando ahí y cuando terminan le digo, miren, yo tengo un rosario del Papa, bendecido por el Papa Francisco, se lo quiero regalar porque... Entonces me cuenta que el chico tuvo un accidente en moto y quedó así. Pero venían a agradecer.
0: Mire usted.
2: Bueno, esto es muy fuerte, es decir, tendrías que ser muy insensible o muy racional para no darte cuenta que ahí hay algo muy, muy difícil de explicar. Eso es la fe, ¿no? Es una confianza que bueno, las personas viven en la intimidad, en lo profundo, o una familia, ¿no? A pesar de, estamos hablando de una situación que a cualquiera lo supera, ¿no? Un hijo que había quedado en situación, pero muy complicada. Y sin embargo, la palabra era gracias, ¿no? Bueno, yo creo que eso es la fe. La fe es un acto interior, íntimo, de confianza en Dios, en la Virgen, bueno, nuestro pueblo vive.
0: En los momentos de mayores crisis, la gente se aferra más. Digo, a ver, en este caso hablamos de la Virgen, hablamos de la Iglesia Católica, pero hay gente que se aferra a otras cosas, ¿no? La gente necesita creer en un momento de crisis o en el que no la está pasando bien.
2: Ese mediodía es difícil hablar de estas cosas, pero te digo, la fe es un acto de confianza, la fe es un sentimiento por el cual vos te apoyás. La fe, la confianza es apoyarse en alguien que te da seguridad. Nosotros nos apoyamos en Dios, que creemos que nos da seguridad. Entonces, hay muchas cosas que a uno le van dando seguridad. Los apoyos son muchos. Bueno, nosotros creemos en el Dios de Jesucristo, nos apoyamos, pero bueno, hay muchos lugares donde hoy las personas se van apoyando, ¿no? Y en el fondo, esas búsquedas de apoyo tienen que ver con un acto religioso, un acto de fe, ¿no?
0: Le propongo, monseñor, escuchamos un segundito lo que dijo monseñor García Cuerva, porque él habló de una Argentina herida, ¿no? De un contexto complejo, digamos, para la gente, especialmente para la gente.
2: En la misa de hoy yo estaba ahí. En la misa de hoy yo estaba ahí.
0: Pero bueno, si le parece, lo compartimos un segundito para que la gente que no lo escuchó pueda entender de qué se trata y luego lo conversamos, ¿le parece?
2: ¿Cómo no?
1: Se va a encontrar con una Argentina herida, una Argentina dividida, con esa famosa grieta. Ustedes saben, yo soy de más de decir que es herida porque duele en las entrañas del pueblo. Una Argentina donde la descalificación y la intolerancia están a la orden del día. Una Argentina donde duele un porcentaje muy grande de hermanos que están pasando mal, de hermanos muy pobres, desde hace muchos años. Una Argentina que está en crisis hace muchos años. Mi abuelo me decía, cuando vos crezcas seguramente Argentina va a salir adelante.
0: Bueno, después de la celebración, monseñor, ahí García Cuerva hablaba con los periodistas y decía esto. ¿Usted coincide con esta visión que tiene?
2: Eso fue el comienzo de la peregrinación ahí. Sí, sí, sí. Yo también diría que sí. Por ahí uno, comparto por supuesto, pero también diría, a mí me parece, porque el tema de las grietas, las cosas que nos dividen, a mí me parece que más allá del comienzo de todo esto, que o por lo menos el comienzo de la palabra grieta, que quería expresar un conflicto de políticos, o entre políticos, me parece que así comenzó la idea. A mí me parece que la grieta verdadera es que hay una Argentina de gente que cada vez se queda más afuera y esto genera una zanja enorme. Se llama la grieta, heridas. Pero ahí está el problema. El Papa el León lo expresa en la encíclica que se llama Magnífica Humanidad. Dice, la humanidad está frente a una elección decisiva. O hacemos un mundo tipo Babel o hacemos un mundo fraterno con dignidad para las personas. Eso es el problema. Ahí está la zanja que tenemos que nosotros trabajar mucho para salir de eso, porque o salimos juntos o no. Esto el Papa Francisco lo repetía, pero es así, es la caminata, ¿no? Caminamos juntos, lo de ayer, la peregrinación. Entonces a mí me parece que hay muchas grietas, pero a mí me creo que la más grave, porque los políticos pasan, y bueno, todos pasamos, ¿no? Pero la sociedad está en un momento complejo y tenemos que tomar decisiones muy rápidas y fundamentales.
0: Monseñor, aquí está Mariano Fernández conmigo, que quiere hacer una pregunta también.
3: ¿Cómo le va, monseñor? Y me permito decirle cómo se presentaba Francisco, el padre Jorge, porque a la larga entiendo que usted de corazón siempre va a ser el padre Jorge, ¿no? El cura de la parroquia que atiende a sus fieles. Y entiendo que usted estuvo con León. Y ante este mundo en el cual estamos viendo que en España le sacan la casa a una jubilada que vivió 70 años porque una empresa fría y calculadora compra su edificio y pide que pague 4 veces más alquiler, despojándola de sus recuerdos, de su vida. Ante este mundo en el cual aquí en Argentina te dicen que es bueno trabajar 12, 14, 15 horas dejando un padre de familia a sus hijos, dejando una madre de familia a sus hijos, a su tiempo libre, a su espacio incluso hasta para rezar, porque cuando uno está cansado, casi que ni se acuerda de Dios. Hay palabras de esperanza del Papa León. ¿Qué avisora usted en esta llegada que va a tener el Papa León acá a la Argentina en el mes de noviembre? ¿Cuál será el mensaje para los argentinos que están tristes, abandonados, abatidos por esta realidad?
2: Me es difícil y no lo quisiera hacer, yo no. No quiero hablar yo, dejémoslo que hable León, que es el Papa, y creo que es un Papa que en poco tiempo está mostrando la seriedad de su ministerio. Bueno, en sus espaldas hay una cultura milenaria, hay una sabiduría de la Iglesia milenaria. Los papas hablan por sí mismos, pero también hablan con toda la tradición y la doctrina de la Iglesia, ¿no? Yo también hablo con ese magisterio. Pero no sé lo que va a decir León, pero a ver, lo que sí puedo decirte es que la esperanza también es un sentimiento muy potente, pero que convive en los momentos difíciles. En general, justamente, la esperanza es lo que hace que en un momento difícil uno tenga ganas de seguir en la lucha, en la pelea. Entonces, la esperanza no es solo para tiempos fáciles, sino también en tiempos difíciles. Se puede hablar de esperanza en momentos difíciles, se debe hablar de esperanza en momentos difíciles, ¿no? Entonces yo creo que convive un mensaje muy realista, la realidad es cruda, es difícil. Yo estuve siempre en colegios y no sé si es la mejor palabra la que voy a usar, pero a veces en los jardines de infantes, cuando el niñito comienza, hay actitudes crueles, pero bueno, esto de psicología antes se podría explicar, ¿no? Es una cosa del ser humano, lo cruel, lo insensible, que viene con nosotros. Bueno, hay que educarse para no serlo. Para no ser cruel, para no ser insensible, uno tiene que educar el corazón, tiene que trabajar mucho en uno mismo, porque uno no se da cuenta y cae en la trampa de la crueldad, ¿no?
3: Claro.
2: Creo que las personas que muchas veces claudican y se dejan llevar por sentimientos de violencia de palabras o violencia de gestos o insensibilidad hacia el otro, o bueno, esto en el fondo es una mala educación, ¿no? Es una sociedad que ha permitido deformarse, por decirlo de alguna manera, ¿no? Nos permitimos deformarnos.
0: Monseñor Lagola.
2: Parece que estamos hablando demasiado serio a las 2 de la tarde, pero...
0: No, pero la idea es del programa es un poco esto también, ¿no? El domingo parar un poco la pelota, como se dice, y profundizar en algunos temas que a veces en la semana no lo podemos hacer porque la vorágine de la información nos lleva por delante, nos arrastra, y el domingo a lo mejor tenemos un ratito más para pensar un poco más en profundidad los temas, así que yo le agradezco muchísimo que usted se tome este tiempo también para reflexionar. Le hago la última, monseñor, y tiene que ver con la visita de León específicamente a Luján. ¿Cómo lo van a recibir? ¿Qué tienen preparado? ¿Qué nos puede contar de lo que está preparado hasta ahora?
2: Bueno, hoy le decía al final de la misa, le decía a las personas, ayer me dijeron, por supuesto que los números son muy difíciles y nosotros no manejamos números, la iglesia no maneja, pero ayer desde la provincia, del Ministerio de Seguridad y desde la policía me decían que habían caminado 2.700.000 personas. Yo no lo puedo afirmar. Lo que sí les aseguro que nosotros tenemos el pulso de las peregrinaciones año tras año y esta fue gigante, la verdad. Una de las la más numerosa, después de la pandemia, la más numerosa. Mucha gente vino. Nosotros calculamos que va a venir mucha gente a Luján cuando esté el Papa, el 11, y van a empezar a venir el 10. La verdad es que la provincia y el municipio, el gobierno de la provincia y el gobierno municipal nos están dando toda la mano. En realidad ellos se están haciendo cargo, porque yo como iglesia no podría organizar la logística de la seguridad, no solamente del Papa, sino de la gente, porque la gente tiene que llegar ordenadamente y se tiene que ir ordenadamente. Este tipo de eventos requieren una organización. Entonces la gente va a estar en patios que van a estar vallados, porque después hay que dar la comunión en la misa, y no, eso claro. Significa que tiene que haber calles entre... Bueno, y va a haber puestos de agua y pantallas. Y, bueno, hay una logística. Yo creo que lo están haciendo con una seriedad enorme. No es mi métier, yo no soy profesional de esas cosas, no tengo idea.
0: Claro, para darle la comunión a todos los que van a estar ahí, va a haber un despliegue también de sacerdotes, ¿no? A lo largo de todo el predio, la explanada.
2: Explanada no, calles.
0: Claro.
2: Es más de un kilómetro, no, estamos hablando de la vuelta ya, ¿no? Cuando uno viene por el acceso este, estamos hablando de cosas, no, mucha gente. Entonces, no alcanzan los sacerdotes, va a haber 2.000 ministros extraordinarios de Eucaristía, especialmente preparados para llevar la comunión, 2.000 o 3.000. Uf. Lo que quiero decirte es que nos estamos preparando para... Sí, va a haber 50 puestos de comunión, de agua, de también de ambulancia, de porque bueno, pues, no, ojalá. En la peregrinación yo no escuché que pasó nada, ¿eh? por ejemplo, lo cual, gracias a Dios. Y también habla de que, porque muchas veces en esa forma que tenemos de maltratarnos, desconfiamos de nosotros mismos. Bueno, se movilizó cualquier cantidad de gente y yo hasta ahora no escuché que haya pasado nada complicado. Podría pasar, porque es una locura la cantidad de gente que caminó, ¿no? Bueno, nosotros que cuando venga el Papa va a ser otra cosa, porque la gente va a llegar y se va a instalar. Acá la gente viene y se va en la peregrinación. Acá se va a instalar, con lo cual tenemos que tener más recaudos, baños. Yo estoy viendo que la provincia y el municipio lo están preparando con mucha responsabilidad y con mucho cariño, y tengo la sensación de que va a salir bien. Y creo que nuestro pueblo, como hizo ayer, va a poner lo mejor, ¿no? Para estar ahí. Va a ser una fiesta, y la fiesta la vamos a hacer entre todos.
0: Debe ser un evento récord, me imagino, ¿no? No sé si hay antecedentes o no de 2 millones de personas comulgando al mismo tiempo en algún otro país, en alguna otra visita del Papa.
2: Sí, sí, sí. ¿Sí? Sí, yo lo conocí al Papa Francisco y después que fue a Filipinas, yo me tuve la suerte de estar con él y ahí había 5 millones de personas. Sí, sí, sí, sí. A ver, ese también es un fenómeno que habla de la necesidad de líderes. No sé si es la mejor palabra, pero me sale esta, líderes sustanciosos, por llamarlo de alguna manera, ¿no? Con sustancia.

0: es el juego de hoy, ¿no? El juego de los medios, de las redes, pero la verdad es que con un mínimo de sentido común, nadie podría decir que los discursos de Francisco o los que está diciendo León son discursos vacíos, ¿no?
1: No, bueno,
0: A mí me
1: lo que
0: parece que
1: sí,
0: no se podría decir.
1: perdón, monseñor, lo que sí son, bien entendidos, son discursos también son de fe, pero son políticos también, ¿no? En el buen sentido, no partidarios, sino en el sentido de que tratan de alguna manera de señalar la realidad y de cambiarla.
0: A mí me gusta mucho una frase que hizo un documento nuestro de la iglesia que fue, por ahí algunos se acuerdan, mayores, que fue Puebla. Yo tengo 67 años. En Puebla hubo una reunión de obispos latinoamericanos y sacaron un documento que se llamó el documento de Puebla. Estamos hablando del 79. Y ahí los obispos decían, una cosa es lo político, otra cosa es la política. Y a mí me ayuda eso. Lo político tiene que ver con los principios fundamentales de una sociedad, del hombre, el bien común, la justicia, la dignidad humana, el desarrollo. Y la política tiene que ver con las estrategias para eso. Y ahí hay tantas estrategias, por ejemplo, en lo económico, o también cómo llevar adelante una sociedad. Bueno, y ahí aparecen los partidos y las personas. La iglesia en la política la alienta, pero no la hace. No la hace la iglesia oficial, pero sí los laicos, porque los laicos, nosotros tenemos laicos dentro del peronismo, dentro del macrismo, dentro de la Libertad Avanza, dentro. Bueno, y está bien, esa es los laicos nuestros se meten en política también, ¿no? Pero lo político, que es ese poder estar en los principios orientadores, y sí, ahí hablamos, y eso es la doctrina social de la iglesia, ¿no? Pero bueno, eso lo aprendimos de nuestro maestro, ¿no? Jesús no dejaba de estar presente frente a la realidad humana, ¿no? Y se metió con los pobres, y se metió con los que tenían hambre, y dio un mensaje de fraternidad humana, ¿no? Y nosotros, para hablar de la fraternidad humana, tenemos que hablar de la convivencia humana, ¿no? Y bueno, sí, una gente quisiera un discurso religioso en donde lo político estuviera al margen, pero ¿cómo se puede hablar de la fraternidad sin hablar de la problemática del odio, de la dificultad de convivencia, ¿no? No sé si fui claro
1: Sí, pero
0: con
1: clarísimo, monseñor. Le agradezco muchísimo, muchísimo la oportunidad de hablar, de ayudarnos también a reflexionar, ¿no? Como decía antes, a parar un poco la pelota y tomar unos minutos para reflexionar sobre lo que pasó ayer y también avizorar un poco lo que puede venir. Me quedo con esto último que usted decía, ¿no? Esta diferencia entre lo político y la política. Me parece que es muy interesante porque muchos van a querer partidizar al Papa durante su visita, por supuesto. La Iglesia Católica tiene más de 2.000 años de trabajo para tratar de evitar esto, ¿no? Tiene una gimnasia diplomática y política en el buen sentido, como para no dejarse cooptar por movimientos que van a seguramente tratar de interpretar el discurso del Papa. Así que es interesante hacer esta diferenciación.
0: es inevitable y está bien, es un riesgo de correr, pero el Papa no lo subestimemos, porque el Papa yo creo que va a sorprender con su lenguaje, con su discurso, nos va a sorprender gratamente, hablando de las cosas que son complejas, pero de una manera que uno podría decir, bueno, es una línea orientativa lo que está dando el Papa, ¿no? Por ahí habría que caminar, ¿no? Y después las mezquindades, las ideologías, las parcialidades, los sesgados, bueno, corresponde a este juego democrático libre que tenemos y que está bien, es parte de. Ojalá que podamos nosotros en ese pluralismo y en esa diferencia superarla, pero en pos de construir algo común, ¿no? Donde los más pobres no queden afuera, porque me parece que ahí está el gran desafío, ¿no?
1: Comparto,
0: El
1: monseñor.
0: mundo va caminando descartando a mucha gente y eso hay que frenarlo.
1: Evitar la deshumanización, como decía el Papa en su
0: Sí,
1: encíclica.
0: sí,
1: Monseñor,
0: sí.
1: muchísimas gracias, que tenga un buen domingo y que bueno, que se recupere de este lindo cansancio que le quedó de la jornada de ayer. Mandamos un gran saludo.
0: Bueno, gracias, muchas gracias. Un abrazo, gracias.
1: Un abrazo grande. Bueno, hablamos con monseñor Jorge Duarte.

0: Eduardo Scheining, arzobispo de Luján y Mercedes. Muy, muy interesante. Nos vamos nosotros a las noticias con el rotativo del aire.
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0: Ahora 14 en la ciudad de Buenos Aires, 23 grados, 8 décimas la temperatura, 41 el porcentaje de humedad, el cielo está despejado. Hoy la grieta en Argentina pasa por la gente que se queda cada vez más afuera, por Rivadavia, así resumió el arzobispo de Luján, Jorge Scheinin, el mensaje que la iglesia difundió en la misa central.
1: A mí me parece que más allá del comienzo de todo esto, que, o por lo menos el comienzo de la palabra grieta, que quería expresar un conflicto de políticos, o entre políticos, me parece que así comenzó la idea. A mí me parece que la grieta verdadera es que hay una Argentina de gente que cada vez se queda más afuera y esto genera una zanja enorme, se llama grieta, herida. Pero ahí está el problema. El Papa León lo expresa en una encíclica que se llama Magnífico Humanidad, dice la humanidad está frente a una elección decisiva. O hacemos un mundo tipo Babel o hacemos un mundo fraterno con dignidad para las personas. Eso es el problema. Ahí está la zanja que tenemos que nosotros trabajar mucho para salir de eso, porque o salimos juntos o no. Esto el Papa Francisco lo repetía.
0: Elecciones en Brasil, votó la esposa del exmandatario Jair Bolsonaro, Michelle Bolsonaro. Es candidata al Senado por el Partido Liberal que encabeza su hijo Flavio en los comicios. Sobre su marido, quien cumple condena en prisión domiciliaria, dijo que está ansioso pero confiado. Continúa la undécima fecha del clausura. Huracán recibe en el Ducó Aldo Civi desde las 14:45. El Globo viene de conseguir dos triunfos consecutivos y buscará aprovechar su buen momento para seguir en puestos de clasificación, mientras que el Tiburón llega en levantada después de cortar una extensa sequía sin victorias. Cielo algo nublado en la ciudad de Buenos Aires, 23 grados, 8 décimas, la temperatura.
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0: Son las 14:08 en todo el país. Estamos en domingo 6:30, la tarde dominguera de Radio Rivadavia. Una tarde primaveral.
1: Exacto.
0: Hermosa, tenemos muchísimos, muchísimos mensajes de todos ustedes. ¿Leemos dos o tres, Noé?
1: Exacto. Bueno, 23:08 la temperatura, Rolly, en la ciudad de Buenos Aires. Y nuestros oyentes que no paran de dejarnos mensajitos. Por acá nos dejan cariños. Buenas tardes, dicen, excelente compañía. Mientras tomamos el cafecito, gran nota. Esto lo dice...
0: Con el matecito.
1: Eso, mira, Rolly te copia. Estamos igual acá en la radio. Osvaldo desde Barrancas. Un abrazo enorme, un abrazo para Osvaldo. Él. Gracias. Por acá también. Sonia nos deja cariños para todos. Siempre nos sigue escuchando la radio. Hay muchos audios también que van llegando en el 1150-26-8630.
0: Manden, que ahora pasamos. Manden. Ahora pasamos audios.
1: Sí, y también saludamos, claro, a todos los oyentes que interactúan a través de YouTube. Que son muchísimos, Juan José, Alfa, no Alfa, Alfa de Gran Hermano, Alfa Víctor se llama él, sí. Juan José, como recién decíamos, un beso para Katy, un beso para Vaz, un beso para todos los que nos dejan su mensajito allí, la comunidad de YouTube, gente linda, los escucho desde la reposera en el patio de casa acá en Caballito, disfrutando del solcito y unos mates. Gracias por la info. Por acá también, Rolando, buenas tardes.
0: Hola, hola.
1: Reportándose la familia Pérez desde San Isidro también, haciéndonos el aguante.
0: Un saludo a todos los Pérez. Bueno, manden fotos los Pérez.
1: Sí. Ahí está, gracias. Gracias a todos los que van dejando su mensaje. 1150-26-8630. Los leemos. Y como decíamos, ¿no? Una tarde de mucho calor en la ciudad. Una tarde, no sé si de mucho calor, pero con la temperatura que realmente está elevada. 23.8 está divino. La primavera que dice presente. 41 el porcentaje de la humedad. Cielo algo nublado. Y mañana lunes arranca la semana. Ya te digo rapidito. 14 la mínima, 22 la máxima, pero comienza la semana bastante inestable con el cielo nublado y con lluvias que se aproximan, Rolly, recién para el miércoles.
0: Disfruten el solcito hoy, disfruten el solcito hoy. Bueno, nos encanta que se enganchen con los temas, ¿eh? Vimos ahí en el chat que están muy enganchados con el tema de los obispos.
1: ¿No? Eso, también hay están una, haciendo
0: hay
1: comentarios
0: una, claro,
1: todos.
0: Hay una discusión sobre si los obispos cobran sueldo. Nosotros, bueno, los leemos, ¿eh? Escriban.
1: Sí.
0: Sigan escribiendo. Bueno, pero... Hoy Aldana nos adelantó que hubo lío con Fito Páez. ¿Qué pasó?
2: Bueno, vamos a desarrollar un poco el tema antes de ir con el video. Si hay foto y video, iba a decir, no, pero digo, con el video. Fue así. Fito Páez se presentó en el Polideportivo Islas Malvinas de Mar del Plata. Estaba brindando su show, estaban todos los espectadores, bien, hasta que él empieza a notar que la seguridad del lugar, que era seguridad terciarizada, no es del polideportivo, empieza a tener movimientos forzosos con la gente que estaba en sentada, que se paraba para bailar, porque bueno, hay canciones que son para levantarse, como que el cuerpo te lo pide, ¿viste?
0: Sí, sí.
2: Bueno, y empezó a notar él, mientras cantaba, que los movimientos eran bastante bruscos con la gente y que la obligaban a sentarse. Hay que ver la bajada de línea que le dio el jefe de seguridad a los chicos que están trabajando en la seguridad. Pero lo que él resaltó es la violencia con la que estaban ejerciendo estos pedidos. Y lo escuchamos, decía lo siguiente, a ver si lo tenemos, lo vemos también.
0: A ver.
3: Por favor, la represión que se la meta de orto. Las cosas en su lugar, carajo. Me arreglan los huevos llenos, man. Con tanto odio, tanta mierda y tanta cara de orto y de policía, loco. Se terminó eso. Se terminó. No existe más. Entonces, ustedes tampoco se dejen avasallar. Párense también. Es la única manera que tienen estos monos, man. Dale.
0: Bueno, yo creo que ahí Fito como que está mezclando algunas cosas,
2: mezcla,
0: ¿no?
2: Un poco,
0: una
2: sí,
0: cosa es la seguridad privada del lugar, que seguramente los pobres muchachos que se cobran dos mangos para y le dicen, che, decirle a la gente que se siente.
2: Muy fuerte. Y otra cosa es la policía, porque en un momento dice, basta.
0: Es verdad que algunos pueden tener a veces, muchas veces, hay gente que usa un uniforme de seguridad privada y piensa que es de la Fuerza Aérea Estadounidense.
2: Sí, acá el tema es un poco también esto del abuso de poder. Esto que vos decís, capaz las personas de seguridad se piensan con el derecho de, de pedirle a la gente de mala manera que se sienten, probablemente haya un jefe de seguridad que les pidió, por favor, que la gente esté sentada. Andá a saber cómo fue. Ahora, el tema es cómo son los modos de hacerlo.
0: Claro. Pero lo que vio decía, es esto. Ronald, mezcla un poco lo que pasó en el lugar con la represión general. Yo supongo que está hablando del país, que está hablando de, no sé, un estado represivo. Yo no veo tal cosa. Se refería al protocolo antipiquete, no sé, porque parece como ustedes plántense, basta de represión, eso ya fue, como que si fuera algo más nacional, digamos, ¿no? No está hablando de algo del lugar.
2: Yo creo que él viene, tengamos en cuenta lo que mencionaba al principio del programa, él viene de una, digamos, pertenece a la Trova Rosarina, que justamente es de un montón de artistas que empezaron como a levantar su voz finales de la dictadura, ¿no? Entonces yo creo que tiene que ver un poco más con que él tiene este pensamiento de no... A ver, a él no le gusta la represión. De hecho, en un momento se llegaron a escuchar hasta personas hablando, gritando, bueno, o como ovacionándolo a él, diciendo no estamos en los 70. Como que estaba medio relacionado con ese tema. No sé si con la actualidad. Sino como que él dice, esto ya pasó, no existe este tipo de represión. No sean así y ustedes no se dejen avasallar. Bueno, sí, a ver, es política, claro. Quieras o no, es un discurso político, está en todo su derecho de hacerlo porque es su show y la gente que estaba ahí escuchándolo lo conoce y lo estaban ovacionando y bueno, esto que te digo, ¿no? Como que la gente cantaba esto, como que no queremos volver a sentir lo de los 70, bueno, un poco se mezcló con el tema de la dictadura militar. No está de más, obviamente, siempre recordarlo para que esas cosas no vuelvan a suceder. Pero bueno, creo que fue un poco exagerado.
4: Exageradísimo. No, Fito, con todo respeto, Fito, sos un grande, grande absoluto y total de la música argentina. ¿Quién no escuchó alguna vez una canción de Fito Páez? Ahora, sí, claro. Comparar los gobiernos democráticos, te guste el color que sea.
2: Obvio.
4: Con gobiernos en los cuales artistas estaban prohibidos y tenían que exiliarse. Porque Fito cantó con Mercedes Sosa y la negra tuvo que irse a vivir afuera porque le suspendieron su show.
2: Sí.
4: Es un montonazo, es un montonazo. No hay que, a ver, no hay que banalizar lo que pasó. Porque si ponemos a la altura de la dictadura un seguridad que te dice sentate, que los de atrás tienen que ver,
2: sí.
4: Es un montón.
2: Y lo que pasó en redes sociales, como siempre pasa, porque esto se superviralizó, es que muchos celebraron esto de la libertad ciudadana, ¿no? Como dejen, no, estamos en un show, estamos tranquilos, que nos vienen a... Mal que mal, decir, nos vienen a romper las bolas, ¿no? Como bien lo dijo Fito. Y otros decían, bueno, che, los chicos estaban haciendo su trabajo, hay que ver fue la bajada de línea, lo que le dijeron. Por parte de, del polideportivo, no hubo comunicado oficial. No se sabe, ¿no? Capaz si iban a pedir disculpas o si no, o si iban a dar alguna explicación de por qué quizás los de seguridad se comportaban, vamos a decir, a entender de Fito o lo que él veía, que estaban siendo bastante violentos con la gente que había ido a ver su show.
0: Bueno, vamos a estar atentos a ver si hay mayores repercusiones de esto. Separamos un cachito y venimos con una nota muy, muy interesante. No te vayas.
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0: Bueno, 14:16 en la ciudad de Buenos Aires, te decía que teníamos una nota muy interesante. Estamos en comunicación con el diputado de Provincias Unidas, Sergio Capozzi, que tiene la amabilidad de conversar con nosotros, porque van a pedir la remoción de Juan Grabois, de la Cámara de Diputados. ¿Por qué? Por el escándalo que se vivió esta semana. Recordemos que estaban en un plenario de comisiones y Grabois empezó a los gritos. Pero, ¿para qué te lo voy a contar yo? Mirá, si estás siguiendo en YouTube y si no, escuchá lo que decía Grabois. Bueno, los gritos de Grabois. A ver, estamos acostumbrados en los últimos tiempos al bajo nivel de la discusión democrática que hay en el Congreso. Son muy pocos los diputados que podemos, los que tenemos la oportunidad de presenciar los debates, que son pocos los que tienen un alto nivel para discutir, incluso en la disidencia, porque uno puede no estar de acuerdo, uno puede ser irónico, uno puede ser hiriente, uno puede ser sarcástico, uno puede incluso insultar de una manera elegante, pero bueno, solemos ver en la Cámara de Diputados y en la Cámara de Senadores este tipo de eventos. Lo que pasa es que da la sensación de que Grabois cruzó una línea. Cuando vos pasás de la agresión verbal a acercarte al otro, ponerte cara a cara, sacudirle la silla, estamos hablando de otra cosa. Estamos, como les decía, en comunicación con el diputado Sergio Capozzi, que tiene la amabilidad de conversar con nosotros. ¿Cómo le va, diputado? Rolando Klempert y el equipo de Domingo 630 lo saludan. ¿Cómo le va?
5: Hola, Rolando. No, la amabilidad de ustedes de llamarme.
0: Bueno, no, muchas gracias. Sabemos que el domingo es un día particular, pero bueno, nos parece que es interesante, ¿no?, poner sobre la mesa este tema. ¿Qué opina usted de la actitud de Juan Grabois?
5: Bueno, yo tengo que tomar tus palabras, ¿no? El bajo nivel, yo diría que ya no, la vara no está baja, la vara está apoyada en el suelo. Y esto es verdaderamente lo que a mí me da pena, porque yo soy abogado y yo recuerdo que cuando estudiaba o cuando tenía que hacer o contestar una demanda para interpretar lo que el legislador había querido expresar con una ley, iba a los antecedentes, al debate legislativo. Hoy el debate legislativo es que una diputada te arranque los cables para que no se escuche lo que dicen los otros, o que la versión taquigráfica se bloquee, una diputada que le tira agua a otra, un diputado que insulta. Lamentable. Y que cruza todo el recinto. Pero me parece que, porque esto me lo han preguntado, ¿y por qué ahora? Y porque para mí rebalsó, esta gota rebalsó el vaso. Entonces, mira, un premio Nobel de la Paz sudafricano, Tutu de apellido, dijo, no grite, mejore sus argumentos. Y me parece que esto es trascendente. También lo había dicho muchos años antes Alfredo Palacio, ¿no? Y algo similar también, no grite. No grite, le quita pesos a sus argumentos, algo muy similar. Y nosotros estamos ya acostumbrándonos a eso. La gente, si hay que hacer una encuesta o si se hace una encuesta, ahí en el fondo de la imagen pública aparecemos los políticos, y lamentablemente no le falta razón. Lo que vos señalás de que aquellos que yo escucho, presto atención y me enriquezco, no solo lo son aquellos diputados que integran mi mismo bloque. Por ejemplo, Provincias Unidas tiene diputados de la calidad de Sergio Palazzo, que no solo lo que ve la gente, tal vez, es el debate o lo que ocurre en una sesión. Pero yo a Sergio ya hace años que me toca el placer de compartir las comisiones de asuntos del trabajo con él, y estamos en las antípodas en muchas cosas, pero en otras veo la capacidad intelectual que tiene y cómo fundamenta, y entonces digo, pero es por acá, y no con el agravio, con insultar a una mujer, con frases irrepetibles y gritos, y pararse en su banca, pasar o en la misma comisión, pasar todo el recinto para amenazar físicamente a alguien, es intolerable.
0: ¿Y por qué, diputado, con Grabois y no, por ejemplo, con Lemoine?
5: Bueno, por eso yo te dije que hay un montón de antecedentes, y que me parece que esta es una manera de decir, bueno, hasta acá llegamos, por favor, reflexionemos. No es lo que la calidad democrática y la calidad del debate legislativo tenemos que brindar a la ciudadanía. A nosotros nos eligieron para que llevemos esto, y ustedes me están llamando por este tema, y jamás ninguna radio, muy poquitas, me han llamado por un montón de proyectos que tuve y que presenté, que algunos se convirtieron en ley. Y esto es lo lamentable, ¿no? Que este circo, este show, que para mí también tiene algo que ver con la próxima llegada del Papa, que están preparando el terreno para dividirnos. Yo estoy, cuando me dijiste el domingo es para descansar, sí, yo estoy ahora en Mar del Plata porque fui invitado al coloquio de IDEA, y dije, bueno, me quedo el fin de semana para disfrutar de esta hermosa ciudad, y mañana a la mañana ya regreso a Buenos Aires. Y tuve la oportunidad de escucharlo al expresidente uruguayo, Luis Lacalle Pou, que habló de prudencia, templanza y equilibrio, ¿no? Y que el presidente, un presidente, gobierna para el fanático que lo apoyó y para el que lo detesta. Y esto nosotros tenemos que entenderlo, que es igual. Ellos sufrieron la misma historia, muy similar a la nuestra, con dictaduras, con desaparecidos, con un expresidente que estuvo casi 20 años preso. Bueno, ¿por qué no aprendemos de los vecinos también?
0: ¿Cómo se instrumentaría esta remoción de Grabois? ¿Cómo funcionaría?
5: Bueno, yo ya presenté hace dos días el pedido de remoción, eso en base al artículo 66 de la Constitución Nacional, después por un artículo de nuestro reglamento, es el 188, pedí que se constituya una comisión evaluadora, que tienen que integrarla representantes de los bloques mayoritarios, eso se somete a prueba, se presentan las versiones taquigráficas, las audiovisuales, testimonios, y si ellos consideran esa comisión que hay elementos suficientes, se escucha, en este caso, al diputado Juan Grabois para que presente su descargo, y si insisten con que existe la posibilidad de una sanción, se eleva al recinto y será ya la totalidad de los diputados los que resuelvan si procede esa sanción u otra de otro tipo, ¿no?
0: Le hago la última, diputado, porque ya que dice que los medios no los llamamos para preguntarle por sus proyectos, ¿nos quiere resumir en un minutito dos o tres ideas que usted haya impulsado en el Congreso que sean interesantes?
5: Bueno, mira, de hecho yo fui el único diputado que integró el Pacto de Mayo, la Mesa de Derecho del Trabajo, y colaboré junto con otra senadora, Lozada, representante de la CGT, del Ministerio de Capital Humano, OIT y demás, en la redacción de la ley de modernización laboral. Ese fue mi logro, digamos, más importante. Fui antes el que había presentado la fórmula de actualizar los créditos laborales, porque esto es un aquelarre, cada juez, cada distrito tenía una manera de actualizar los créditos laborales, y yo propuse que fuera por índice de precio al consumidor más el 3% anual, y esto es universal, y también fui el que impulsó transparencia impositiva, que es un proyecto mío también, que en cada ticket que vos te surge cuánto estás pagando, precio final, esté discriminado el impuesto nacional, los provinciales y las tasas. Y esto es muy importante, porque así uno va a entender cómo, que el 54% del promedio de los gastos que un argentino efectúa son impuestos. Y ahora lo que estamos presentando con la diputada, ya lo hemos presentado con la diputada Alejandra Torres, es el tema de la morosidad, que no se cobren impuestos. Porque vos compraste un televisor y sacaste en una casa de electrodomésticos un crédito. Cuando te vendieron el televisor te cobraron IVA, y después cuando te cobran las cuotas del crédito te vuelven a cobrar IVA. Eso se llama doble imposición. Exacto. Entonces, eliminar el IVA sobre las cuotas de los intereses y aclarar también qué son las tasas. Eso es muy importante, un fallo de la semana pasada, hace 15 días, de la Corte Suprema, reiterando la provisión que las provincias cobren impuestos disfrazados de tasas. Estos son algunos de los proyectos.
0: ¿Va a haber quórum para el 15, para el tema del endeudamiento?
5: No, el tema del endeudamiento va a ser para el día 21.
0: Ah, el 21.
5: Discapacidad y endeudamiento. En el caso de discapacidad también, yo estaba integrando una comisión al respecto cuando ya nos estábamos poniendo de acuerdo en mantener el nomenclador nacional, en la actualización mensual de los saberes o las remuneraciones que tienen que percibir los efectores. Bueno, llegó el mamarracho en este sentido del presupuesto nacional, que eliminaba todo eso. Y bueno, esto fue un duro golpe que obligó al mismo Poder Ejecutivo a dar marcha atrás.
0: Diputado, muchísimas, muchísimas gracias. Que tenga un buen domingo.
5: Bueno, muchas gracias a ustedes por llamar.
0: Un gran saludo. Bueno, hablamos con el diputado nacional Sergio Capozzi, diputado de Provincias Unidas, que pidió la remoción de Juan Grabois por el escándalo de esta semana en el Congreso. Vamos una tandita y enseguida venimos.
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0: Buenas tardes, amigos, que empiecen bien la semana. Yo a Fito Páez lo recuerdo cuando dijo que le dábamos asco los porteños que habíamos votado a Mauricio Macri para jefe de gobierno.
1: Hola chicos, buenas tardes. Bueno, yo escuché una parte mucha más grosera de la que dijo Fito Páez. A mí me encanta Fito Páez, pero no me parece que es la manera de dirigirse a nadie.
2: Hola, buenas tardes. Quiero decir que personalmente no le reconozco ningún tipo de solvencia ni entidad a lo que dice Fito Páez, sencillamente porque creo que es un personaje irresponsable, tilingo y peligroso.

0: 14:32 en la ciudad de Buenos Aires. Estamos en Domingos 6:30. Bueno, gracias a todos los que nos mandan sus mensajes.
1: Rolly.
0: Es muy interesante escucharlos. Se engancharon con lo de Fito. Me parece genial. Y sí, cómo no recordar aquella polémica frase de Fito Páez, ¿no? Yo no la quise mencionar porque sabía, sabía que ustedes se iban a acordar de esa frase donde dijo que le daban asco los porteños.
1: Claro.
0: Bueno, a ver, tiene Fito Páez, como tantos artistas argentinos, una conciencia política, ¿sí?
1: Sí.
0: Una convicción, y creen en determinadas cosas y está buenísimo que los artistas digan en qué creen y a quién apoyan y a quién no apoyan.
1: Sí, tal cual.
0: Que los políticos digan en qué creen, qué votan en el Congreso, qué no votan. Lo peor que nos puede pasar en una democracia es que la gente no diga lo que cree. Uh-huh. Así, pues, también nosotros tenemos la libertad. Estamos en una economía de mercado, con un gobierno también que cree en la libertad de mercado, que vos puedas también del otro lado elegir, así como elegís la radio, vos elegís Radio Rivadavia, hay gente que elige otras radios colegas de distintos, que representan a distintos públicos y que cada uno pertenece a un arco político distinto. Bueno, nosotros tenemos oyentes de todos los sectores políticos, lo cual está buenísimo y me... Escuchamos, escribinos, dale, te leemos también, mándanos. Bueno, domingo de fútbol, vamos a hablar ahora en un ratito de las elecciones en Brasil. A las 5 de la tarde cierran las urnas y vamos a tener los resultados muy rápidamente. Así que por ahí en el transcurso de este programa ya tenemos alguno de los resultados. En el entorno de Flavio Bolsonaro ya están hablando, están sembrando, si se quiere, alguna sospecha de fraude. Esto suele ocurrir, ¿no? Claramente. Ya pasó en las elecciones pasadas, terminó en un escándalo. Ahora Mariano me va a contar un poquito de cómo viene la fecha de fútbol, pero déjame decirte que el viernes la embajada de los Estados Unidos cerró sus puertas. Cerró sus puertas y cerró todas sus actividades consulares junto a otras embajadas, como por ejemplo la de Australia, la del Reino Unido, que tomaron todas la decisión de cerrar sus puertas por temor a incidentes de seguridad vinculados con las elecciones. Uh-huh. Recordá que cuando fueron las elecciones de 2022, que terminaron en el triunfo de Lula, que asumió el 1 de enero de 2023, una semana después, el 8, se produjo la toma del Palacio Planalto, que es donde están los tres poderes del Estado. No sé si se acuerdan, miles de personas entrando, rompiendo todos los edificios históricos. Bueno, nada, eso terminó en causas penales por intento de golpe de Estado, por las cuales, por ejemplo, está preso Bolsonaro. Está imputado uno de sus hijos, que es Eduardo. Flavio no, y es hoy candidato a presidente con chances de ganar estas elecciones. Pero bueno, mientras tanto, ahora en un ratito, que es lo que más me importa a mí, es que juegue Huracán.
2: Sí, señor. Sentate.
0: No tanto la elección en Brasil, que me parece importante, pero juegue Huracán en un rato.
2: Sentate y agarrate, porque este día puede terminar con una noticia increíble para vos, Rolly.
0: A ver.
2: Huracán puede terminar el día como puntero del grupo B del torneo clausura.
0: Calculá cómo estará el fútbol argentino.
2: No te tires abajo. El Globo enfrenta a Aldo Civi de Mar del Plata a las 14:45 en el estadio que ganó el Oscar, en el Palacio Tomás Adolfo Ducó. A las 17 horas tenemos Clásico de Córdoba, con el morbo de que juega el campeón vigente Belgrano de Córdoba contra Talleres. En como local, Talleres recibe a Belgrano. 19:15, un equipo que juega muy bien al fútbol, pero usted estará metiendo puñito para que le gane Tigre, para que el Globo sea puntero. Argentinos Juniors enfrenta a Tigre. Gran equipo el bicho de Nico Díez. 21:30. Bueno, parece que juega Racing contra Estudiantes de Río Cuarto.
1: Sí.
2: Después de aquella desastrosa actuación de Racing y épica batalla de Boca. Un Boca que parece dispuesto a ganar todo, que se encontró con un mega crack como este chico Flores, que no solo jugó...
0: Increíble lo que juega el muchacho ese.
2: Lo desfachatado que es, lo caradura en el buen sentido que es. Increíble. Entró el otro día en la selección, debutó y apiló 3 o 4 jugadores en la primera pelota que tocó. Lo agarran ayer al final del partido de la selección y dicen, ¿qué opinás de esto? No, yo estoy contento jugando la pelota. Un crack, el fútbol argentino siempre... tiene esa cantera inagotable. Bueno, Boca pareciera que después de aquel triunfo agónico ante Racing justamente hace una semana, que a Racing lo dejó en una zona muy frondosa, en el cual se quedó sin entrenador. Hoy dirigirá un entrenador interino, quién sabe si es interino, como River. Sebastián Romero, Luria Huelva acompaña, enfrenta a Estudiantes Río Cuarto. Estudiantes Río Cuarto es el peor equipo de la zona, Racing es el anteúltimo. Bueno, la academia en problemas. Lo importante es que ahora el Globo estará 14:45 jugando y vamos a ver a Rolly reaccionando en vivo a su querido Huracán.
0: Voy a estar indignándome en vivo con el partido de Huracán en un rato nada más. Bueno, déjame contarte brevemente que hacer una especie de repaso y vamos a detallar un poco a ver de qué se trata esto. El presidente argentino Javier Milei, con una delegación muy, muy importante, viajó esta semana que pasó a París. Viajó a Francia para el Argentina Week, que es esta semana de negocios. Se hizo en Nueva York en marzo. Vos te acordarás, seguramente no te vas a acordar por el Argentina Week, por los negocios que se generaron, sino porque viajó Manuel Adorni con su esposa en el avión presidencial y ahí empezó todo el escándalo que puso en jaque al gobierno durante meses y meses hasta que finalmente renunció Adorni en el medio de una causa que él lo tiene a mal traer. Esta semana la justicia decidió finalmente ir tras las billeteras virtuales que Adorni presenta como justificación a sus ingresos, ¿no? Estas supuestas billeteras que él había, en las que había comprado criptomonedas en 2014 y que las vendió en 2018 con muchas ganancias, y esto le generó los ingresos que le permiten justificar al menos parte importante de los gastos que hizo. Pero en aquel entonces, en marzo, en esa visita a la ciudad de Nueva York, se generaron 16.500 millones de dólares en inversiones en Argentina. Entonces ahora iban con esta misma expectativa, o incluso superadora, a París. Y según las fuentes oficiales, se generaron 27.000 millones de dólares de promesa de inversión, por supuesto. Después hay que llevarlas al terreno. Pero mira, te cuento para que vos veas en qué. Porque hoy he leído algunos editoriales de los grandes diarios argentinos que ponen en duda este número. Dicen, no, bueno, el gobierno está instalando estos 27.000, pero después hay que ver. Bueno, mira, la empresa Total, sí, habló el CEO de Total, que es una de las mayores empresas petroleras del mundo, que es francesa, estuvo exponiendo en el Argentina Week, se reunió con las autoridades argentinas y anunció 10.000 millones de dólares en distintos proyectos, específicamente en Neuquén y Tierra del Fuego. ¿Sí? 5.000 millones de esos 10.000 millones son para Neuquén, claro, para Vaca Muerta. Ahí hay expectativa porque entre algún RIGI y hay un proyecto muy interesante para Tierra del Fuego por 1.500 millones de dólares. Para instalar una plataforma de exploración offshore para extraer petróleo del mar en el área de Tierra del Fuego. Se reunió Milei con Emmanuel Macron, con el presidente francés, con las autoridades de Total y decidieron ponerle Alberdi, Juan Bautista Alberdi, se va a llamar este proyecto offshore en Tierra del Fuego. También en Neuquén estuvo puesta la mirada de los inversores. Plus Petrol y GIP van a poner 12.400 millones en Vaca Muerta. En verdad, no es que los van a poner ahora, sino que ya tenían proyectos de inversión, los van a ratificar, los van a consolidar y van a agregar, ¿sí?, nuevas inversiones sobre esto. En Salta, la empresa Eramet anunció su intención de expandir proyectos de litio, como por ejemplo Centenario Ratones, que es un proyecto de litio muy interesante y muy importante, con 350 millones de dólares. Puedes decir, bueno, al lado de los 10.000 millones no es nada. Bueno, pero para una provincia como Salta es un montón. Litio es un mineral estratégico. ¿Por qué? Porque con el litio se fabrican las baterías de los celulares, de todos los dispositivos y también de los autos eléctricos. En Chubut, la empresa PAE y SNF, que también es francesa, anunciaron 1.200 millones de dólares de inversión para Cerro Dragón. Al mismo tiempo, la empresa minera Glencore, que es una de las más importantes del planeta, anunció 4.000 millones de dólares en el proyecto de Agua Rica, en Catamarca. Esto es un nuevo hito en materia minera para la Argentina. Seguramente se va a canalizar a través de un RIGI. Después, hay otros proyectos que no dieron la suma, pero son muy, muy importantes e interesantes. Por ejemplo, el mayor empresario europeo, Bernard Arnault. Por ahí no te suena, pero es el dueño de Louis Vuitton. Que no es que vende las carteras de Cristina solamente, sino que además de eso tiene inversiones millonarias. Es uno de los 5 hombres más ricos del planeta. Anunció un acuerdo para comprar el proyecto Vicuña en Catamarca. Pero además va a tener una expansión de sus bodegas en Mendoza y ratificó la confianza en Argentina con mayores inversiones a partir de 2027, especialmente si gana Milei, por supuesto. Hitachi Group, que está, tiene vínculos y accionistas franceses, eligió el país para su hub regional. Va a instalar un hub regional con 2.000 puestos de trabajo. Y la empresa Utopia anunció un desembarco en Mar Azul. Hay una, claro, muchos acuerdos con empresas pesqueras. Karina Milei se reunió con los principales empresarios pesqueros franceses para desarrollar proyectos acá. Así que es muy interesante lo que se generó en materia de inversiones, también en materia geopolítica. Fue muy importante la reunión de Milei con Macron. ¿Para qué? Para tratar de destrabar el acuerdo del Mercosur con la Unión Europea. Francia es el que está impidiendo que se ponga en marcha de manera total ese acuerdo. ¿Por qué? Porque Francia es el principal productor de materias primas de Europa y compite con muchos de los productos del Mercosur. Así que fue muy interesante. Europa está al borde de una guerra con Rusia. ¿Sí? Esta semana que pasó hubo amenazas de ataques con drones desde barcos a Francia, España e Italia. Mientras Rusia tira misiles y drones explosivos en la frontera de Ucrania y Polonia, Rusia amenaza con utilizar armas nucleares. Bueno, en ese contexto, Argentina tiene lo que Europa necesita para reemplazar la producción de gas ruso. Bueno, ahí hay una gran oportunidad para la Argentina. Milei no va a tener mucho tiempo para desembarcar las valijas porque el día 15 de este mes va a tener que estar en Washington porque va a haber un foro, es el mes de la herencia hispana y él siempre es el invitado de honor en los últimos años y le van a dar un premio, bueno, una visita muy, muy importante. Así que vamos a estar atentos a la próxima agenda de viaje del presidente.
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0: Casi 15 minutos faltan para las 3 de la tarde. Estamos en domingo 6:30 en la tarde de Radio Rivadavia. Y dijimos que hoy estamos haciendo una edición especial sobre las elecciones en Brasil. Estamos muy atentos a lo que está pasando allá. Te vamos a ir contando novedades a medida que vayan transcurriendo con el correr de la tarde. A las 5 cierran la votación y muy rápidamente deberíamos tener los primeros datos. Pero bueno, en este marco ocurrió un hecho de color. Lo solemos llamar los medios, ¿no? Un hecho de color. Un argentino presenció, estaba en una caravana de estas que hace Lula. Lula fue a Río de Janeiro, que es un bastión de Bolsonaro, ¿sí? Río de Janeiro es un bastión de los Bolsonaro, como San Pablo, o gran parte de San Pablo, es un bastión de Lula. Lula fue a Río de Janeiro y reunió a cientos de miles de personas, y entre ellos había un argentino que se atrevió a acercarse a Lula y le dio una bandera que dice, una remera que dice las Malvinas son argentinas. Y Lula la agarró. Un gran momento. Vamos a compartirlo. Si estás en YouTube, ponelo. Si no, si estás en la radio, poné un ratito. Sintoniza Radio Rivadavia en YouTube y vas a ver el video del momento en el que este argentino le da la remera a Lula. Ahí lo vemos. A Lula, el hombre le arroja una remera negra con letras blancas que dice las Malvinas son argentinas. Sí. Con el mismo tipo de pintada que tenía la bandera, ¿se acuerdan?
1: Sí, la
0: que
1: sí, la de la selección.
0: Los Gerson en el partido de la selección contra Inglaterra. El mismo tipo de tipografía. Remera negra. Le da la remera a Lula. Lula la agarra sonriendo, la exhibe, la muestra, sonríe y se la arroja y se la devuelve a este argentino. Este argentino se llama Luis Díaz y tiene la amabilidad de conversar un ratito con nosotros. Hola Luis, Rolando Klemper y el equipo de Domingo 630 te saludan. ¿Cómo estás?
2: ¿Qué tal, Rolando? ¿Cómo le va? ¿Cómo le va al equipo? Buenas tardes.
0: Muy buenas tardes. Bueno, muchísimas. Bueno, pará, contanos cómo fue ese momento.
2: Bueno, en realidad yo arranqué con suerte porque el acto era a 4 cuadras de mi casa. Yo vivo ahí en el centro de Río. Entonces, nada, ¿por qué cuento este detalle de color? Porque al vivir cerca, me levanté temprano y fui uno de los primeros en llegar, entonces tuve la posibilidad de estar adelante. Entonces, al tener la posibilidad de estar adelante, cuando viene la caravana de Lula, justo el camión que traía Lula pasa prácticamente por mi lado. En ese momento que pasa por mi lado, yo ya fui con la intención, sinceramente, de poder hacer lo que logré, si se quiere. Ya fui con mi mochila, dentro de la mochila tenía la remera esta, y dije, si tengo la posibilidad, si por ahí de repente me encuentro cerca, voy a ver si se la puedo acercar. Y bueno, pasó por al lado mío, ahí agarré la remera, y lo que hice primero fue mostrársela. Y Lula vio la remera, se sonrió, como que me dio un visto bueno, si se quiere, y ahí yo me animé a tirarle la remera, y bueno, se la tiré, la agarró, y pasó lo que todos vieron.
0: ¿El que filma sos vos? ¿Vos estás filmando el video?
2: Sí, yo estoy firmando, por eso sale como sale, que sale medio mal. Imagínense en el contexto de una movilización, muchísima gente, todo el mundo queriendo tratar de llegar a Lula, entonces nada, era todo medio un quilombo, si se quiere, y nada, por eso firmé un poco así. Que encima, te soy sincero, yo quería sacarle una foto, y viste que en el medio de ese quilombo no pude sacar foto, terminé firmando, bueno, en fin.
0: Bueno, terminó mejor de lo que esperabas.
1: Mejor, sí.
2: Sí, totalmente, totalmente. Y había un argentino que estaba atrás mío, que él le saca las fotos.
1: Sí, estamos viendo.
2: En el momento. Claro, él le saca las fotos y me dice, yo le saqué fotos, me dice, ¿querés que te lo pase? Y le dije, por favor. Bueno, ahí me lo pasó y ahí, bueno, porque se difundieron también.
0: En el momento se ve en el video, es muy, muy cortito. ¿Lula llega a decirte algo? ¿O llegás a leer sus labios y le dijo algo?
2: No, porque bueno, como te digo, era mucha gente queriendo llegar. Lo único que sí que le reagradezco es que él mantuvo un rato la remera abierta. Por eso es que circuló y salió en varios portales. En muchísimos portales de acá de Brasil también salió. Claro. Entonces, nada, eso. Y después, bueno, tuvo lo bueno que me ubicó nuevamente y me devolvió la remera.
0: Claro. Esa, ¿y qué vas a hacer con esa remera? ¿La vas a tener guardada como un tesoro, me imagino?
2: Y sí, la verdad que sí. Sí, la tengo ahí en mi casa, no la quiero ni lavar, pero sí, algo sí la voy a guardar, seguro, lógico.
0: Luis, ¿qué haces vos en Brasil? ¿Por qué sos un argentino viviendo en Brasil?
2: Mirá, te cuento, yo ya vivía acá en Brasil 3 años, y volví para Argentina, estuve como unos 3, 4 años en Argentina. Ahí yo seguía de turismo en Argentina y ahora vine en febrero para empezar a hacer el curso de guía de turismo acá también. Y de hecho estoy estudiando y bueno, trabajando con turismo también.
0: Pero vos te habías ido a trabajar, te fuiste a explorar oportunidades. ¿Cómo fue que llegaste a Brasil la primera vez?
2: Claro, yo vine a vivir en el año 2019. Sí, yo vine en enero del 2019. Estuve todo el 2019, todo el 2020 y todo el 2021 porque me fui en diciembre del 2021. De hecho, me agarró la pandemia.
0: Pasaste
2: acá.
0: La pandemia, eso te iba a decir.
2: Exacto, me agarró la pandemia acá en Río de Janeiro. No viví solo en Río, estuve en varios lugares. Viví en Bahía, viví en Alagoas, viví en Pernambuco, viví en Santa Catarina. Tuve la suerte de recorrer. Y en ese tiempo que estuve acá, empecé a trabajar acá por primera vez en el 2019 con turismo. Bien, cuando regresé a la Argentina, ya en el 2022, continué trabajando con turismo, me formé como guía. Y bueno, nada, y ahora ya desde octubre, noviembre del año pasado, tomé la decisión de que este año quería comenzar a estudiar el curso de guía de turismo acá en Río de Janeiro. Y ya en noviembre del año pasado me anoté para comenzar en febrero, y por eso llegué en febrero y ya comencé el curso.
0: Bueno, entiendo que apoyás a Lula, no es que fuiste por curiosidad, ¿no? Políticamente o ideológicamente vos empatizás con Lula.
2: 100%, totalmente, sí, lógico. Sí, desde ya.
0: ¿Y cómo la ves para
2: desde
0: hoy?
2: Ya. Mirá, yo creo que va a ganar, no creo que le alcance, porque es diferente que en Argentina. Viste que en Argentina vos ganás con el 45% o con el 40%, pero tenés que tener 10 de diferencia con el segundo. Bueno, acá tenés que tener mínimo 50% más un voto. Entonces está bastante complicado. Sería únicamente que meta un batacazo. ¿Viste? Porque para ganar, porque, a ver, todo el mundo habla de Bolsonaro y de Lula, ¿sí? Pero hay 4 candidatos más, entonces eso también te van a restar algunos porcentajes, ¿viste?
0: ¿Y para una segunda vuelta?
2: Sí, también. Y para una segunda vuelta, y ahí va a estar complicado, porque se van a unir, ¿viste? Yo, a ver, no sé si es más por ahí un deseo, pero creo que va a continuar Lula como presidente. Creo que va a continuar, sí.
0: Luis, te agradecemos muchísimo, te mandamos un gran saludo y por mi parte felicitaciones por la iniciativa, porque también es una manera de visibilizar el reclamo argentino por las Malvinas.
2: Mirá, no sé si tuvieron la posibilidad de ver, yo ayer me hicieron la nota también sus colegas de TN y los colegas de C5N también. Y fue lo que más remarqué, que está bien, esta vez...

0: Las Malvinas son argentinas a Lula, en plena campaña, en pleno cierre de campaña. Bueno, una manera interesante de visibilizar el reclamo argentino.
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0: Faltan 4 minutitos nada más para las 3 de la tarde. Cami, ¿qué pasó con el perrito este y este abuelito?
1: Sí, se trata de una perra que se llama Zoe, que apareció en el refugio tan conocido, el Campito Refugio, ¿no es cierto?, que cuida de perritos en situación de calle y otros animales desprotegidos. La encontraron en la puerta del refugio junto a una carta. La verdad es que la carta es muy emotiva, dice: no la puedo tener ni mantener, espero la cuiden, la amo muchísimo, pero no puedo tenerla más. No sé si hago lo mejor, pero es lo único que se me ocurrió, por favor, les pido que la cuiden. Se conoció que esta carta estaba escrita a mano por un hombre que es una persona jubilada y que se tenía que mudar a un monoambiente, que no podía seguir teniendo a la perra, así que la dejó ahí en la puerta del refugio, que es lo primero que se le ocurrió hacer. ¿Qué hizo el refugio? Inició una campaña en búsqueda de este hombre a través de las redes sociales y de los medios de comunicación para poder llegar al dueño de Zoe y tener un digno reencuentro. Si bien el hombre no la puede tener claramente porque está viviendo en un monoambiente, como hablábamos hoy, con la situación de los jubilados actualmente, no tiene la posibilidad de ir a otros lados. Incluso la dejó con una bolsa de alimento. O sea, tiene 11 años y 9 meses la perra, y desde los 45 días vivió con él. Así que lo están buscando para llegar a este reencuentro tan lindo.
0: Bueno, si estás escuchando vos acá en Radio Rivadavia y conocés a esta persona, o si vos sos el jubilado, el abuelito que dejó a Zoe, a la perrita, te están buscando.
2: Sí.
0: Te están buscando para producir ese reencuentro. Y la gente del refugio, el Campito, que hacen un esfuerzo muy, muy grande, quieren que te reencuentres y que la puedas tener en condiciones dignas. Te quieren ayudar. Así que si vos estás escuchando del otro lado y fuiste la persona que tuvo que con el corazón roto dejar a esta perrita para que realmente esté bien cuidada, eso es amor. Eso es amor. Y estás escuchando, acércate al refugio porque te están buscando. Y si vos que estás escuchando conoces a la persona, a este señor que tuvo que tomar esta decisión tan drástica, ¿no? Porque desprenderse, si vos la tuviste desde tan chiquita, desde los 45 días y por la situación económica particular que vos atravesás, tuviste que dejarla, me imagino que no fue fácil. Fue la última instancia de decisión. No fue lo primero que dijo: bueno, listo, dejo la perrita. Se tuvo que mudar a un monoambiente, no la puede mantener, probablemente no le podía seguir dando el alimento que necesitaba, y por eso que la dejó en este refugio. Así que si vos conocés a la persona, decile que se acerque al refugio o comunicate acá con Rivadavia, que nosotros vamos a tratar de hacer el contacto con la gente del refugio para que se pueda producir este esperado reencuentro. Bueno, son las 14:59. Es tiempo de las noticias con el rotativo del aire, pero nosotros vamos a estar acá hasta las 18 con muchísima, muchísima información. Tenemos muchas notas por delante y desde luego vamos a estar siguiendo todo lo que está pasando en Brasil en esta edición especial dedicada a las elecciones en Brasil. ¿Queda lejos Brasil? No, no solo geográficamente, políticamente, económicamente. 2.500 millones de dólares por mes es el intercambio comercial que nosotros tenemos con Brasil. Mirá si no será importante. Bueno, ahora sí, vamos a las noticias con el rotativo del aire.
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4: La hora 15 en la ciudad de Buenos Aires, 24 grados 5 décimas, la temperatura 42, la humedad, cielo algo nublado. Piden la remoción de Grabois por el exabrupto con libertarios en la comisión que trató el proyecto sobre Malvinas. Por Rivadavia, el diputado de Provincias Unidas, Sergio Capozzi, explicó los argumentos.
5: Estamos en las antípodas en muchas cosas, pero en otras veo la capacidad intelectual que tiene y cómo fundamenta. Y entonces digo, pero es por acá.

0: y no con el agravio, con insultar a una mujer, frases irrepetibles y gritos, y pararse en su banca, pasar o en la misma comisión, pasar todo el recinto para amenazar físicamente a alguien, es intolerable. Hay un montón de antecedentes, y que me parece que esta es una manera de decir, bueno, hasta acá llegamos, por favor, reflexionemos. No es lo que la calidad democrática y la calidad de del debate legislativo tenemos que brindar a la ciudadanía.
1: Continúan las misas religiosas en la Basílica de Luján. En minutos comienza una. A las 17 está prevista otra y el cierre será a las 19. Según el ministro de Seguridad de la provincia de Buenos Aires, Javier Alonso, peregrinaron 2.700.000 fieles. Elecciones en Brasil reportan demoras de hasta una hora para votar en Río de Janeiro. En tanto, por la diferencia horaria, cerraron los comicios en Nueva Zelanda y Corea del Sur. En ambos países la ventaja fue para Lula da Silva. En Nueva Zelanda obtuvo el 70% de los votos y en la península coreana 123 de un total de 216. Cielo algo nublado en la ciudad de Buenos Aires, 24 grados 5 décimas, la temperatura.
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0: 15.05 en la ciudad de Buenos Aires. Estamos en domingo 6.30 en la tarde de Radio Rivadavia. Esta tarde hermosa, primaveral en la ciudad de Buenos Aires y en casi todo el país. Tenemos un par de mensajitos, ¿no es?
1: Tenemos muchos. Bueno,
0: dale, haciendo, le damos tres o cuatro, dale.
1: Haciendo hincapié a lo que comentábamos hace un ratito de Fito Páez, hay muchos indignados, pueden creer las palabras, dicen, no me gustó. Por acá, bueno, nos dejan saludos. Jackie, le mandamos un beso grande para ella. Augusto también, dice, claro. Buenas tardes al equipo de Domingo 630, programa dominical. Me gusta cuando dejan este dominical, ¿no? Muy completo. Por aquí salió el sol, espero, les mando un beso grande a todos, que tengan, terminen bien el fin de semana. Soy Augusto de Villa Urquiza y nos deja también sus tres últimos finales del DNI, como siempre. Un beso grande para Mirta, Gloria también, dice, escuchándolos como cada fin de semana, Rolando y todo el equipo. Por acá nos dejan cariños, besos para todos. Por supuesto, la gente que interactúa a través de YouTube, que son muchos. Willy Santis, te mandamos un beso gigante. Alex Ramos también. A todos los que nos dejan saludos por allí, que son muchos, la comunidad que no deja de hablarnos. Y bueno, y a todos...
0: Acampan en el chat directamente.
1: Sí. Exacto. Se hablan entre ellos. Por acá dicen, hasta hoy el boleto 1.720 pesos y 774 la tarifa social, menos el 55% desde mañana, 2.150 pesos y la tarifa social 1.204 pesos. ¿Cuándo corresponde por ley 967 pesos con 50 centavos? Pueden averiguar, por favor, soy Carlos, soy jubilado. Acá nos deja cariño.
0: Sí, en un ratito te contamos todos los detalles.
1: Sí, hola, Radio Rivadavia, qué linda compañía son para este domingo. Los escucho como siempre. Éxitos con el programa hoy. Excelente. Gracias. La propuesta que nos hacen cada domingo. Un abrazo enorme. Por acá nos dejan corazoncitos, emojis. Bueno, todo, ¿eh? Ahí están los oyentes en el 11 50 26 8 630.
0: Te voy a contar esto que... a ver, quisiera que primero diéramos la información antes de enojarnos, ¿sí?
1: Dale.
0: Porque hay temas que no dejan de indignarnos. Y no es una indignación impostada. Realmente, a ver, cuando nosotros miramos para adelante decimos, che, tenemos esperanza de que el país salga adelante, sí, queremos hacer el mayor esfuerzo como argentinos. Estamos todos haciendo un esfuerzo. Bueno, los oyentes hablaban de lo que significa el costo de viáticos, ¿no? Lo que estamos pagando de transporte, lo que estamos pagando de servicios, lo que estamos... Es un esfuerzo para tratar de todos, para tratar de estabilizar el país, para tratar de salir adelante. Y cuando vos ves estas cosas que te vamos a contar ahora...
1: Te agarra una bronca.
0: Y sí, te agarra bronca, y una bronca que se termina canalizando en un desaliento.
1: Tal cual.
0: Bueno, ayer lo hablábamos con Wada Vázquez de acá, que ya investigó a Facundo Moyano. La cantidad de millones y millones que maneja Facundo Moyano, que no es un privado, como decía al principio, sino que es un empleado del SEAMSE, del servicio de peajes, ¿no? Es el titular del sindicato, hay una mutual, hay fondos del Estado, millones y millones. Es una investigación muy exhaustiva que no están haciendo los fiscales, no están haciendo los jueces, la está haciendo el periodismo. Por ejemplo, Wada Vázquez. Y sin embargo, la justicia hoy está discutiendo si Facundo Moyano violó o no la perimetral con su pareja o supuesta pareja, Candela Arizaga, ¿no?
2: Arizaga.
0: Arizaga. Resulta que Facundo Moyano viajó a España, viajó a Madrid, y ahora parece que la chica esta, que a la cual Moyano no puede acercarse porque hay una perimetral, esta chica viajó a Madrid y ahora está, mirá, te estamos mostrando el video, que es de ahora, es una, hace minutos nada más, se dio a conocer, si estás en YouTube, de Facundo Moyano con Candela Arizaga juntos en Madrid, violando esta perimetral, que nos cuesta plata. O sea, el procedimiento judicial cuesta plata, no es gratis. La plata que debería ser de los jubilados, la plata que debería ser para construir caminos, para construir rutas, que es un reclamo de los empresarios. Después, si quieren, hablamos un poquito de lo que pasó en el coloquio de IDEA. La plata que se gasta en procedimientos judiciales se dilapida cuando vos ves estas imágenes como las que estás viendo ahora. Contanos un poquito, Cami.
2: Sí, además, bueno, primero que este video salió hace aproximadamente media hora, pero la ropa que tiene ella es de ayer. ¿Y por qué se los voy a contar? Hace aproximadamente 12, 16 horas se conoció que Candela estaría en Madrid. Lo digo en potencial porque no lo dijo ella, no lo oficializó, pero sí lo dijo una excelente fuente, que es nada más ni nada menos que Johnny Viale. Johnny Viale sube una foto de Candela, que supuestamente estaría en Madrid, con la misma ropa que estamos viendo en el video. Ajá. Y esa foto de Candela sola en Madrid salió aproximadamente hace 12, 16 horas. Si nos preguntábamos en ese momento si ella estaría por encontrarse con Facundo Moyano.
0: Estaban los dos en
2: Madrid, por lo pronto. Claro, estaban los dos y era muy, como, bastante lógico que se fueran a encontrar. Ahora, hace aproximadamente media hora, 40 minutos, sale este video de ambos dos juntos en un restaurante. Lo cuento para quienes no lo están viendo en YouTube. Dialogándolo más bien, cuando hace solamente que 4 o 5 días, Candela Arizaga sacó un comunicado diciéndole a Facundo Moyano que no tiene ética, que juega con la privacidad ajena, que la habría grabado sin su consentimiento y que ella le mintió a los medios por él. ¿Sí? O sea, ¿qué es mentirle a los medios?
0: Porque, ¿qué significa? A ver, dale.
2: ¿Qué significa mentirle a los medios? De un principio, Candela Arizaga estaba evitando hablar de Facundo Moyano. Uh-huh. Y en un momento terminó diciendo, por obra y gracia del Espíritu Santo, que él no le hizo nada, que ella es su novia, que nunca sí. la violó, que nunca la pegó.
0: Primero lo denunció y después dijo, no, nada que ver.
2: No pasó nada, no hubo violencia.
0: Estaba muy drogada, ¿qué es lo que dijo?
2: Estaba muy drogada, no hubo violencia de género, no hubo privación ilegítima de la libertad. Recordemos que estas dos cuestiones son por las que se lo imputan a Facundo Moyano. Violencia de género y nada más ni nada menos que privación ilegítima de la libertad por el confuso episodio que pasó en Barrancas. Entonces, ahora, después de eso, salió a decir, ok, no pasó nada, pero hace solo 4 o 5 días. Ella se arrepiente. Dice, decidí no denunciarte por grabarme sin mi consentimiento. Le mentí a mi familia y a los medios de comunicación y resulta que ahora vos sos el que se quiere manejar judicialmente, se pregunta ella. Nada, ellos hace tiempo vienen pidiendo que se quite la restricción perimetral de 300 metros por lo menos entre Facundo Moyano y Candela Arizaga. Lo viene pidiendo él en un principio. Él habla de mi novia. Y hace poco, también esta semana, se conocieron las pericias de ambos dos celulares que demostraba que en su momento habrían estado, no se puede decir exactamente, pero inmediaciones del hotel donde se alojaba él. Uh-huh. Y que habrían estado en el mismo horario, en el mismo rango de lugar, según las pericias de los celulares, porque la fiscalía descree que no hayan roto el acuerdo de acercamiento. La fiscalía, aunque no haya pruebas, insiste que ambos se encontraron y ahora se conoce este video de los dos juntos en Madrid.
0: ¿Cuál es la fuente del video?
2: La fuente del video es Trascendidos.
0: Sí, está bien, pero tiene una marca de agua, digámosla, porque la estamos utilizando.
2: Sí, está bien, es Sálvese Quien Pueda, el programa de Yanina Latorre, que suele salir en América. Igual no salió en el programa, sino en las redes sociales de Sálvese Quien Pueda en las últimas horas.
0: Lo vamos a seguir,
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0: Te hablaba hace un minutito nada más de las inversiones en Argentina. Viajó Milei a Francia con una gran comitiva. Fue con su hermana, la secretaria general de la presidencia, Karina Milei, con el canciller Pablo Quirno, fue el ministro de Economía, Luis Toto Caputo, fue Diego Santilli, una señal de que el viaje también tiene una gran importancia política. Efectivamente, ¿por qué tenía una importancia política? Porque con ellos viajaban también 12 gobernadores más el jefe de gobierno de la Ciudad de Buenos Aires, Jorge Macri, además de empresarios, por supuesto, de todos estos sectores estratégicos. Según el embajador argentino en Francia, Ian Sielecki, 27 mil millones de dólares se consiguieron en compromisos de inversión para la Argentina, lo cual es muy, muy importante. Estamos en comunicación con el exsecretario de Energía Nacional, Emilio Apud, que tiene la amabilidad de conversar un rato con nosotros sobre estas inversiones tan importantes. ¿Qué tal, Emilio? Rolando Klempert y el equipo de Domingo 630 lo saludan. ¿Cómo le va?
5: ¿Qué tal? ¿Cómo están?
0: Muy bien, muy bien. Que tenga un gran domingo. Bueno, un domingo soleado, por lo pronto.
5: Gracias, igualmente.
0: Bueno, me imagino que está al tanto de estas promesas de inversión. ¿Qué primera lectura puede hacer?
5: No, que suman porque hay que agregar a todas las inversiones y a todos los pedidos de RIGI que han hecho mayoritariamente las empresas locales, ¿no? Que vengan empresas extranjeras, ¿no? Que son un poco más renuentes a fondear en un país donde el pasado no es del todo bueno para las inversiones, ¿no? Sobre todo con todo el penduleo que hay desde el punto de vista de políticas económicas, ¿no? Cada 4 años hay cambios. Y estos son proyectos de 20, 30, 40 años, ¿no? Si hablamos de 40 años, son 10 gobiernos más o menos, ¿no? Y si sigue el penduleo, no funciona ninguna ecuación económica. Pero es bueno que una empresa como Total, que ya está, Total Energy es una de las principales empresas petroleras de origen francés, ya está en la Argentina hace 50 años, ¿no? En el offshore de la cuenca austral, pero ahora va a invertir y ha pedido también arriba de creo que 12 mil millones de dólares en el RIGI para hacer producir en Vaca Muerta, ¿no? Y se suma a Chevron, se suma a Continental, todas estas firmas que pueden a lo mejor generar un poco más de confianza para que vengan más, porque por más que parezca que ha explotado Vaca Muerta, ¿no? Que abastece ya el 70% de toda la energía acá de petróleo y gas del país y que hay proyectos de exportación e inversiones por más de 100 mil millones de dólares. Esto es el comienzo, ¿no? No significa ni el 10% de la potencialidad de Vaca Muerta, ¿no? Entonces, hay que alentar, ¿no?, la venida de inversores, porque el recurso da para muchísimo, porque nos tenemos que olvidar del mercado local. El mercado local ya está completamente cubierto. Todo lo que las inversiones que vienen, fíjense, todos los tubos, los gasoductos o los oleoductos van hacia el mar se llaman dedicados, van del yacimiento a donde se embarcan, ¿no? En el caso del gas hace falta un proceso industrial que es transformarlo en líquido, pues está la parte de petróleo que los mandan a 7 kilómetros de la costa para que vengan los grandes barcos, etcétera. Entonces, además no se puede esperar todo lo que uno quiera para explotarlo. Consenso internacional que en 40 o 50 años es muy probable que el petróleo y los derivados del petróleo bajen muchísimo los precios por baja de demanda, ¿no? Por lo que se llama la transición energética, ¿no? A pesar de que ahora Trump no comparte esos criterios, pero mundialmente la gente ya se ha convencido de que quemar hidrocarburos no es bueno, sobre todo por esta teoría que hay del calentamiento global, ¿no?
0: Emilio, yo decía al principio del programa que los inversores claramente leen los diarios, ¿no? Mientras estaba la comitiva en París, el riesgo país llegó otra vez a 650 puntos y hay algunos indicadores negativos de los últimos, en la foto, digamos, ¿no? Cuando uno ve la película parece positiva, las últimas fotos no tanto. Da la sensación de que hay una espera, ¿no?, por parte de los inversores a ver qué pasa en 2027, y un poco el mensaje argentino fue tratar de llevar cierta tranquilidad, ¿no? Bueno, miren que si ganamos nosotros va a estar todo bien. ¿Cómo lee usted eso?
5: Y leo que hay dos destinatarios, ¿no?, para los mensajes. Uno son los inversores, las empresas, y otro es el ciudadano argentino. Al local la estrategia es polarizar y poner del otro lado a Kicillof y al kirchnerismo, ¿no? Pero eso, si bien paga para el elector local, ¿no?, con respecto al gobierno, para el gobierno le conviene eso. A nivel internacional, no, porque mete miedo, ¿no? Si uno dice acá está polarizado y hay posibilidades de que sea uno o el otro, ¿no? Eso no resulta atractivo para generar confianza. Entonces, de ahí está esa dualidad en cuanto al discurso que hace Luis Caputo, ¿no? De que en algunos lugares dice, bueno, está el peligro cuca, y en el otro dice, no tenemos problemas y vamos a seguir con las inversiones y que hay seguridad jurídica, etcétera. Así que es un tema que lo van a tener que resolver, sobre todo en vísperas de una elección, en la campaña, ¿no? A ver cómo van a hacer. Yo creo que hay que sacar el miedo ese y ir por lo propositivo, ¿no? Porque el otro puede ser un desastre, sino por todas las cosas que uno puede hacer, ¿no? Y que de hecho se podrían hacer porque hay un cambio muy importante, ¿no? Es la primera vez en toda la historia argentina que el mercado local no es el que banca todo el desarrollo de petróleo y electricidad con los propios consumidores locales. Ahora es todo exportación. Y para hacer exportación es necesario, ¿no?, que vengan las grandes inversiones, como ya dije, porque para tener una idea, lo que hay de gas en Vaca Muerta son 300, no nos metamos en las unidades, TCF, 300 TCF. Nosotros consumimos por año menos de 2. Entonces, si dijéramos, bueno, nos conformamos con el mercado local, tenemos para 150 años de gas acá en la Argentina, pero lo más probable que dentro, a partir del año 70 u 80, ya no se consuma más gas, o sea, haya pasado a la electrificación a través de renovables, a través de energía nuclear, etcétera, ¿no? Entonces, acá hay que imprimirle velocidad al proceso y el objetivo es que quede la menor cantidad posible de hidrocarburos en Vaca Muerta, ¿no? Antes que pierdan valor.
0: Claro, hay que aprovechar antes que se dejen de usar, digamos.
5: Claro, esa es la cosa. Y mercado hay. Lo que pasa es que tampoco estamos solos, ¿no? Cuando, por ejemplo, Alemania ahora contrató por 8 años, creo que 10 millones de metros cúbicos día, al consorcio CESA, que es Southern Energy, que es Pan American y otros grupos, ¿no? Eso ya va a empezar a partir del año que viene, con el barco de licuefacción. Eso es un inicio importante, pero y además tenemos ahora la ventaja, el plus, de que todos los importadores netos de combustible grandes del mundo, ¿no? En la India, en el sudeste asiático, etcétera, están buscando alternativas seguras después de lo que pasó en el Medio Oriente con el Golfo, con la guerra con Irán y con Rusia y Ucrania. Pero no estamos solos, está Guyana, está Canadá, está Australia, está en el sur de África, hay nuevos yacimientos. Entonces, yo pienso que no va a venir en automático. Tenemos que hacer bien las cosas, ¿no? Y evitar un poco esta incertidumbre política que genera lamentablemente nuestra política, ¿no? Porque sí, no lo podemos negar, todavía está el riesgo de que vuelva el kirchnerismo, y bueno, si el kirchnerismo no es como si en Brasil gana Lula o gana Bolsonaro.
0: Eso
5: o
0: le iba a preguntar, Uruguay, Emilio,
5: la izquierda o la derecha.
0: Eso le iba a preguntar, sí. ¿Cómo lee las elecciones de Brasil, ¿no? ¿Cuán importantes son para el desarrollo energético en la relación con Argentina? Nosotros le vendemos gas, por ejemplo, ¿no? A Brasil.
5: Sí, le vamos a vender y ahora un poco, pero le vamos a vender mucho.
0: ¿Qué pasa si gana Lula? ¿Qué pasa si gana Bolsonaro?
5: No cambia mucho la cosa, no es un penduleo que está cerca del equilibrio, no es como el nuestro que va de una punta a la otra, ¿no? Acá si gana Kicillof es una cosa, si gana Milei o alguien de los liberales es otra cosa completamente distinta. Lo mismo pasó en Chile, ¿no? Se fue Piñera, ganó Boric, que era de izquierda, casi comunista, pero no pasa nada. Es decir, hay pequeñas variaciones. Lo mismo en Uruguay. Nosotros tenemos esa maldición, yo diría, que si gana el peronismo nos vamos para otro lado, ¿no? Y si pierde el peronismo, vamos para el otro. Entonces, en el caso de Brasil, yo creo que no va a haber grandes diferencias, ¿no? Si gana Lula no va a haber problema, y si gana Bolsonaro, bueno, desde el punto de vista geopolítico, bueno, ya todo Latinoamérica prácticamente está más del centro a la derecha, ¿no? Quedaría ahí México y bueno, hay algún país ahí centroamericano, claro, pero todo lo demás ya está más en el centro.
0: Hay un estado de fondo que funciona en Brasil.
5: Claro. Hay instituciones, hay políticas de Estado, ¿no? Que se respetan en Uruguay, en Paraguay, en Perú, en Chile, en todos lados menos acá en Argentina. Entonces, mientras no podamos revertir eso, yo le digo, sinceramente, a mí no me preocuparía que gane la izquierda, ¿no? ¿Por qué? Porque, bueno, va a ser a lo mejor con otra política, a lo mejor más distributiva, con más incidencia del Estado, pero no no respetar lo que ya se viene haciendo, ¿no? Recuerden cuando se fue Macri y vino Alberto. Bueno, todo el tema de las tarifas, ¿no? En el caso energético, los precios, empezaron a intervenir en todo y se cayó abajo toda la inversión, ¿no? Ahora viene Milei, bueno, todo al revés. Y si viene otra vez el peronismo, ¿qué va a hacer? Va a volver a las andadas, ¿no? Entonces, mientras no se pueda achicar, en física se llama la amplitud del péndulo, ¿no? El ángulo que va de una punta a la otra. Entonces, ese ángulo no se achique como en los países normales y vamos a tener un problema, ¿no?
0: Le hago la última, Emilio, muy breve, porque tenemos que ir a la tanda. Se la va a hacer Mariano Fernández.
4: Emilio, ¿cómo le va? Bueno, me dejas preocupado con esto último que me cuenta. En las mesas, en el off que habla usted con empresarios del sector, ¿cuál es el gran miedo que se le tiene al kirchnerismo? ¿La corrupción? ¿La intervención en las tarifas? ¿La vuelta del cepo cambiario? ¿Cuál sería el gran problema?
5: No respetar las reglas económicas, ¿no? O somos capitalistas o no somos capitalistas, ¿no? Si somos capitalistas, bueno, hay que darle libertades a las empresas para que desarrollen, facilitarle todos los medios para que puedan crear, y el Estado se queda con una buena

0: porción, ¿no? Que son los impuestos. No sé si saben que en el petróleo, en la minería, etcétera, lo que se llama government take, el Estado se queda con más del 50% de toda la renta, ¿no? De la renta pura. Entonces, lo que no hace el peronismo es intervenir en los precios. Por ejemplo, inventa un precio para el barril cuando es una commodity que tiene un valor internacional. ¿Se acuerdan del barril criollo?
1: Claro.
0: Que era muy alto cuando para no perjudicar a las empresas y era muy bajo para no perjudicar a los usuarios y después congelar las tarifas, todo con fines electorales. Y le fue muy bien. Es decir, si el objetivo es ganar elecciones, fíjese si no le fue bien. Ganaron cuatro elecciones. ¿Por qué? Porque la tarifa es mucho mejor pagar el 10% de lo que cuesta que pagar el 90% o el 100% de lo que cuesta, como es ahora. ¿Sí? Entonces, como eso le da resultado políticamente, vuelven a ese intervencionismo que no tiene nada que ver con las reglas de la economía. Y eso, y vuelve el cepo y todas estas cosas, ¿no? Y eso es lo que hace que las empresas, bueno, lo piensen un poco, a pesar de que es espectacular la oportunidad que hay en la Argentina, ¿no? Desde el punto de vista, estamos alejados de todos los conflictos internacionales, etcétera, y hay capital humano, etcétera. Si pudiéramos eliminar esa duda que da el peronismo, ¿no? Bueno, yo pienso que pasaríamos a ser como nuestros vecinos, ¿no? Sin hablar de los países escandinavos, ¿no?
1: Emilio, muchísimas, muchísimas gracias, ¿eh? Muy amable como siempre.
0: Un gusto. Que termine bien el fin de semana.
1: Un gran
0: Adiós.
1: saludo, buen domingo. Bueno, hablamos con Emilio Apude, ex secretario de Energía, sobre esta gran oportunidad que tiene la Argentina, claro, si logra eliminar el péndulo. Mientras tanto, te cuento que Huracán le está ganando 1-0 a Aldo Civi en Parque Patricios, 41 minutos del primer tiempo. Hacemos una tandita y ya venimos.
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0: Hola chicos, buenas tardes, ¿cómo están? Feliz domingo. Escuchando el comentario de Fito Páez. Viniendo de Fito Páez hay que tomarlo como de quien viene de él.
1: Buenas tardes muchachos, soy Juan de San Luis, hace 15 años que vivo en San Luis, pero soy porteño, de alma, de corazón, de nacimiento. Y no me pude olvidar nunca de lo que dijo Fito Páez. Yo tengo 81 años, estaba fuera de época, o sea que nunca me gustó. Ni antes de la frase y después de la frase menos.

0: Dos minutos pasaron de las 3:30 de la tarde. Estamos en domingo 6:30, la tarde dominguera de Radio Rivadavia. En un domingo especial, porque se están desarrollando las elecciones presidenciales en Brasil. No solo presidenciales, se eligen gobernadores. Se renueva la totalidad de la Cámara de Diputados. Se renueva dos tercios del Senado. Lo cual es muy importante porque tiene Brasil una Corte Suprema muy sospechada de corrupción. Y el voto del Senado es clave. Bueno, veremos a ver qué resulta de esta primera vuelta, que es la que va a marcar las bancas. Después, en la segunda vuelta, se definirá el presidente. Así que vamos a estar muy atentos, vamos a seguir hablando de este tema. Los leemos a todos, los escuchamos a todos, tenemos muchos mensajes. Leemos, ¿no?
1: Exacto, un par de ellos. Sí, 1150-268630, rivadavia.com.ar, en todas las repetidoras.
0: Manden audios, que los queremos escuchar.
1: Buenos Aires, Argentina, y como yo siempre digo a todo el mundo, Rolly, 25.1 la temperatura en la ciudad de Buenos Aires, y arranco. Buenas tardes, domingo 6:30.
0: Hola, hola.
1: Les soy sincera, es la primera vez que escucho.
0: Bienvenido.
1: Pues, porque siempre, bienvenido. Claro, sigue los programas de la madrugada, dice, claro.
0: ¿Quién es? ¿Quién es?
1: Gente, le mandamos un beso a María del Carmen.
0: María del Carmen, bienvenida.
1: Dice que le encantó el programa. Hoy quise escuchar y me encantó este programa.
0: Bueno, te
1: así
0: esperamos
1: que
0: acá
1: lindo.
0: Todos los domingos de 13
1: Gracias.
0: A 18.
1: Por acá dicen, hola, domingo 6:30, Rolando, bueno, Noe, Cami, Aldana, Mariano, equipo, bueno, nombra a todos. Qué que tengan, bueno. Son una gran compañía, que tengan una linda tarde. Soy Pati de Colegiales, fiel oyente de la radio.
0: Te sumo a ellos, sí. Te sumo a Marcelo Dentice, nuestro operador.
1: Obvio,
0: a
1: obvio.
0: A Josué Castro, a Juli Palmerio, a Esteban Villarruel. A Martín Buratti en la producción, Agustín Fischke en las redes, ahora viene Manu Hernández en un ratito.
1: Ya está Manu.
0: Y a Jimena
2: Oliver.
0: Ahí está Manu, hola Manu. Y a Jimena Oliver en la inconfundible voz del rotativo del aire de cada domingo.
1: Sí, Jimena es genia.
2: Qué linda, bueno, sale en el rotativo.
1: Ay, venga, la amamos. Mi nombre es Mercedes, estoy disfrutando la radio Rivadavia. Muy bien, Radio Rivadavia, es muy lindo, gracias. Vivo en Caballito. Por acá también hola equipo, hermosa tarde escucharlos. Con unos mates de por medio. Qué lindo, gracias por estar del otro lado. Saludos, un beso. Un saludo grande para toda la mesa. Dice, excelente la propuesta de los domingos. No me despego de la radio. Gracias.
0: Bueno, nos alegramos. Nos alegramos de que nos dejes acompañarte también en tu domingo. Uh-huh. Que sabemos que algunos están por merendar. Son las 3:30 de la tarde, entonces algunos están merendando. Otro se levantó tarde y está almorzando o recién almorzó.
2: O poniendo capaz el agua para los fideos.
1: O finalizando el asado, ¿viste? Que te quedás haciendo esa sobremesa, el cafecito empieza ahí.
0: A mí, te voy a decir que me ha pasado, yo soy de mi familia, somos muy organizados.
1: Sí.
0: Pero me molesta un poco cuando vas a compartir con otra gente y tipo 3 de la tarde te dicen, che, vamos a comprar la carne así.
2: Ay, no, me desespero.
0: ¿Cómo a las 3 de la tarde vas a comprar la carne?
2: Me desespero.
0: No, y prendemos un fuego y comemos. No, hermano, vas a comer a las 6 de la tarde.
2: Si no, claro. Ya pasaron para la noche, digamos.
0: Claro, claro. Bueno, si no, hagamos a la noche. Pero bueno, tiene que ver con los tics.
1: Claro, es cierto, es cierto. Bueno, en casa me acuerdo los domingos, cuando estaba en vida todavía mi abuelo, arrancaban como al mediodía con el tema del asado y terminábamos comiendo, pero tardísimo.
2: Claro, ¿no?
1: Claro.
0: Pero me ha pasado alguna vez llegar a un lugar que te invitan a almorzar y vos ves que no hay nada, que no sale, que hay picadita, qué sé yo, y tipo 2 de la tarde y dice, che, vamos a comprar la carne. ¿Cómo comprar la carne?
2: ¿Cómo?
0: Yo ya estoy con los cubiertos sentado a la mesa esperando,
1: claro,
0: para comer.
1: Claro.
0: Pero
1: sí.
0: Bueno, cada uno tiene sus tiempos, ¿no? Y vive el domingo a su manera, así que gracias por
1: eso.
0: Dejarnos.
1: Y después está el que se levanta bien temprano para cortar la maderita, para poner el fuego,
2: claro,
1: para armar todo.
0: Ese es los argentinos de bien.
1: Eso.
0: Según mi visión, ¿eh?
1: Sí,
0: bueno, contanos
1: sí.
0: Vos a ver cómo estás viviendo este domingo. Dale.
1: Dale, hacelo entonces en el 1150-268630. Nos vuelven a mandar foto de nosotros. Mirá, dice, me encantan ustedes. Los sigo escuchando. Gracias.
2: Hermosas, ¿salimos bien?
0: Hermosas capturas de
1: sí,
0: pantalla.
1: Sí, ¿no? Hermoso. Hola, soy David, los escucho siempre. Soy de Catamarca. Saludos, excelente la radio, mejor de Buenos Aires.
0: Lo voy a decir, yo recorrí casi todo el país. Catamarca es para mí la provincia más linda de la Argentina, que no se ofendan, porque son todas lindas.
2: Lo tengo pendiente.
0: Cada uno tiene su belleza. A mí me amo Catamarca. Fui varias veces a Catamarca. Es hermoso, hermosa Catamarca.
2: ¿Cuál es la mejor época del año que vos decís para ir?
0: No, todo el año porque tiene distintas cosas, pero yo he ido.
2: Yo sufro mucho el calor.
1: Yo también sufro el calor.
2: Así como que me abomba, ¿viste? Entonces quiero ir y disfrutar de la provincia.
0: Catamarca tiene algo que no todo el mundo lo sabe.
2: ¿Qué?
0: Pero Catamarca tiene no es un producto turístico, sino que es un don geográfico que se llaman los 6000.
1: Ah, mirá.
0: Que son 14 cerros por encima de los 6.000 metros de altura. Mm. Entre ellos, el volcán activo más alto del mundo, el Piscis, y el volcán inactivo más alto del mundo, el Ojos del Salado, que compartimos con Chile.
1: Mira.
0: Tenemos los dos volcanes más altos del mundo en Catamarca.
1: Qué
0: es
1: genial.
0: Hermoso. Y además vos podés ir, vas por la ruta hasta el paso fronterizo, hasta el paso de San Francisco.
1: Sí.
0: Y, hay, y además de que es hermoso todo eso, ves los guanacos corriendo alrededor. Es un paraíso. Es un paraíso y podés ver el Cerro San Francisco, que es uno de estos 6.000, por ejemplo.
1: Buenas tardes, Rolando. Dice, estoy escuchando los AM630 porque me gusta este programa que hacen, porque dicen lo que nos informan por acá. Desde San Vicente, Misiones, soy Nilda Arredondo. Saludos para todos ustedes.
0: En Misiones, la provincia más linda de la Argentina. No, pero sí, uno no sabe con cuál quedarse, pero Misiones fui también varias veces a Misiones, ¿no? A Posadas,
1: claro.
0: A las cataratas. Fui varias veces a las cataratas del Iguazú.
2: También muy
1: más mensajes, vamos a escuchar los domingos. Es un día que hago cosas relacionadas con la casa y ustedes me acompañan, me informan y le ponen la cuota de humor que necesito. Soy Alejandra de Vicente López.
0: Somos un
1: abrazo.
0: Plato.
1: Sí, obvio. Estamos ahí, ¿viste? Somos como la cuotita. Hola, amigos del fin de semana. Muy bello el programa. Carola de Trenkelauken. Un beso para ella. Gracias,
0: beso,
1: Carola. Por acá, hola. Acá Juan, estudiante de locución en el ICER. Escuchándolos. Mientras
0: hola, Juan,
1: estudio. Hermoso el programa, como siempre.
0: Gusto,
1: un saludo. Juan, te mandamos un beso grande para vos. Va a ser colega.
2: Sí, falta poquito.
1: Falta re poco.
2: Y hace ICER justo celebró sus 75 años hace nada, dos o tres días.
1: Estuvo Liliana Parodi.
2: Sí, Liliana Parodi estuvo ahí también.
1: Hola, chicos, excelente programa. Soy Darío desde Mar del Plata, en un día primaveral, tomando mate en la costa. Oh. Besos para todos. Ay, ya me imagino.
2: Unas ganas de estar en Mar del Plata. La ciudad más linda. Así. Es muy lindo también Mar del Plata, ¿eh?
1: Sí.
2: Ay, quiero recorrer.
1: Buenas tardes, Rolando. Yo leo y empiezan a llover.
0: Este
1: es lo que pasa, que uno empieza a leer y empiezan a caer.
2: Sí.
1: Buenas tardes, Rolando, equipo, audiencia. Soy Daniel de Gleu. Me estoy mateando con el programa.
2: Ah, mira.
1: Está mateando con.
0: Bueno, un abrazo grande
1: nosotros.
0: Para todos. Bueno, después seguimos leyendo algunos mensajitos. Pero quería preguntarle a Noé, porque hablando de argentinos de bien.
1: Sí.
0: Nelson Castro estuvo dirigiendo.
2: No, un capo.
0: Estuvo dirigiendo. ¿Saben que Nelson, además de ser uno de los grandes periodistas de la Argentina?
1: Sí.
0: Es director de orquesta.
2: Y médico.
1: Sí, chicos, no
0: bueno,
1: todo.
0: Chica,
2: o sea, mencionemos
0: médico,
2: todo.
0: Dirigió este fin de semana a la orquesta, a la Sinfónica de Neuquén.
1: Bueno, y yo les cuento
2: él hace un año debutó ya como director de orquesta, que eso es buenísimo, ¿no? ¿Qué querés sumar? Sumate.
1: No, digo que, y ya te dejo hacer este momento.
2: Tranqui.
1: Pero él siempre tiene la gentileza de a nosotros en el grupo de Vamos Rivadavia, de compartirnos esos momentos, de mostrar la previa, nos manda videitos, nos comparte el off the record, chicos, de esos momentos espectaculares.
0: Qué lindo.
1: El ensayo.
2: ¿Y vos qué estás con él? ¿Él se pone nervioso antes de...? Porque
1: él cuenta que tiene mucha preparación.
2: Por eso, pero se pone nervioso antes de las presentaciones.
1: Y dice como que si no te genera esa cosa, ¿entendés?
2: Claro.
1: Esa adrenalina para todos. Pero bueno, dice que el ensayo estuvo muy bien, hermoso el teatro. Dice que, bueno, que excelente la orquesta.
2: Qué
1: obra
2: lindo.
1: Muy difícil para la orquesta y para el director.
2: Y
1: que la gente está pidiendo la repetición del concierto.
0: No te está leyendo lo que de verdad dijo Nelson, porque lo está leyendo
2: de primera mano del chat del programa de Nelson Castro.
1: Sí, pero bueno, él siempre nos comparte las notas que han salido, pero dice que sí, que realmente... Y otra de las cosas que le emocionó, que después de este momento que vivió el fin de semana, fue el estar presente en el último tramito de Luján, que fue muy emotivo, a punto de las lágrimas.
0: Qué lindo. Bueno, ¿qué fue lo que pasó en Neuquén? A ver, con la Orquesta Sinfónica.
2: Lo que pasó con la Orquesta Sinfónica es, primero, bueno, esto fue un poco, vamos a decir, impulsado por la Fundación de Banco Provincia. El fin es justamente divulgar la cultura, ¿no? Y estaban muy contentos en Neuquén porque la Orquesta Sinfónica, que fue en el Cine de Teatro Español, tenemos el video para quienes estén en YouTube, ¿tenemos con audio o sin? Con audio. Bueno, estaban muy contentos porque agotadas las entradas, agotadísimas.
0: Qué
2: ¿Vamos
0: bárbaro.
2: A ver el video? Ay, no, me encanta.
1: No,
2: chicos,
1: la más.
2: Estoy enamorada de Nelson Castro. Lo amo. Miren con la vehemencia, para quienes estén sumados en YouTube, con la vehemencia que Nelson Castro se sí. Pero está como poseído, pero bien lo
1: obvio.
2: Digo, ¿eh? Como en una...
1: Nosotros le decimos que farmea aura sí, entre ¿no? los chicos, pero de manera súper profesional, se Nelson, requete contra prepara.
2: No, es espectacular.
1: Y aparte dice que hay que concentrarse mucho para eso.
0: Sí, Nelson, tal cual. Nelson contó que cuando él prepara las obras, cuando un director de orquesta prepara la obra, él sabe la partitura de uh-huh. memoria, pero no solo que la memoriza, sino que la incorpora, la partitura de cada uno de los instrumentos.
2: Claro.
0: Él tiene que saber cuándo entra uno, cuándo entra otro, cuál es el tono, cuál es el ritmo.
2: Uh-huh. Él y además los
0: tiene
2: músicos...
0: que saber todo para poder, digamos, dirigir.
2: Es que sí, porque los músicos están pendientes de lo que él le está pidiendo.
1: Claro.
2: Entonces es importantísimo lo que él hace.
1: Sí, el contacto visual también siempre nos dice, ¿no? Que tienen que estar mirándolo y él también mirando a todos, ¿no?
2: Bueno, así que la fundación estaba muy, muy contenta, obviamente con el apoyo del gobierno provincial de Neuquén. Estaban muy contentos porque, claro, se agotaron todas las entradas. Estaban alrededor de 45 mil pesos, entre 45 y 50 las entradas. Y bueno, esto, ¿no? Fomentar el acceso a la cultura, bueno, a la educación también, ¿no? Cultural, a esto de no perder estos clásicos que son tan importantes. Y bueno, quería mencionar que Nelson, más allá de la formación que tiene como periodista, como médico, no es que es un pasatiempo para él esto, ¿eh? No, él lo hace con mucha rigurosidad y de hecho, él empezó a estudiar música y esto lo investigué desde los 10 años. O sea que toda una vida viviendo para la música y que ahora de esta forma se haya concretado que él pueda ser director de orquesta, la verdad que es un broche de oro. Oh, además, no. Cuando fue consultado, esto que decíamos al principio del programa, por la M550 de Neuquén, él decía que es una gran pasión para él hacerlo, tanto como lo es también el periodismo. Él mismo lo menciona y dice, el periodismo me llevó a las guerras, que también me apasionan, que bueno, hay mucho meme de eso, ¿no? Que siempre Nelson está en todas las guerras, pero es la realidad, le apasiona mucho el periodismo, pero también le apasiona y le genera mucha belleza, en sus palabras lo dijo, la música. Así que lo celebramos y lo festejamos porque es bellísimo lo que hace.
0: Y lo último es que más allá de esta pasión que él desarrolla, dos cosas. La primera es que nos permite divulgar algo que vos puedas tener. Que todos nosotros podamos acceder a algo que hoy no accedes así nomás.
2: No.
0: ¿En qué otro medio, qué otro periodista, qué otro conductor te ofrece un contenido de calidad como lo hace Nelson Castro con su recomendado, por ejemplo, de la semana, su recomendado de cada día en Vamos Rivadavia, donde él te muestra algo que no solo es bello, sino que además es complejo. Uh-huh. Y al enfatizar este trabajo que él hace con las orquestas, también te está acercando a vos y a mí y a todos un contenido cultural al que de otra forma no podrías acceder, sería muy difícil llegar. Y lo segundo es el carácter solidario de todo esto que hace Nelson, ¿eh? Uh-huh. Porque más allá de que sea una pasión para él, él ayuda a muchos chicos. Acá en este mismo lugar ha estado el coro de niños,
2: sí,
0: el coro nacional de niños, con un esfuerzo y una valentía muy grande por parte de Nelson para apoyarlos en su reclamo. Así que nada, le mandamos un gran abrazo a Nelson. Vamos a una tandita y enseguida venimos.
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0: Claramente, si tienen que sacarlo de la Voice, que es una empresa rentable, lo ve siempre, tendrían que sacarlo del presidente. ¡Epa! Insulta mucho más que Grabois.
1: Buenas tardes, Radio Rivadavia. Bueno, estaba escuchando el comentario que hicieron sobre la actitud de Fito Páez. Súper desagradable. Él podía haber dicho que no molesten a la gente que baila, que lo dejen bailar si quieren bailar, y si tapan al que quiere ver, bueno, que se la aguanten. Pero no sé, los de seguridad posiblemente pensaron que estaban haciendo algo bien.
2: Hola chicos, yo también me acuerdo de lo que dijo Fito Páez. Podés pensar o tener distintas formas de pensar, pero el que se debe a un público tiene que ser más, no le tiene que faltar tanto respeto a la gente.

0: Estamos de regreso 15:50 en la ciudad de Buenos Aires en esta edición especial de domingo 6:30 dedicada a las elecciones en Brasil, Elecciones en Brasil. Mira, te doy una noticia de último momento.
1: Sí.
0: Sí, Polymarket, que es esta, esta plataforma de apuestas, es una manera de decir apuestas, ¿no? De pronósticos, es la palabra correcta, que sirve para medir un montón de eventos internacionales. ¿Por qué? Porque la gente, una cosa es cuando vos le apostás a un amigo, che, para mí que va a ganar Lula, para mí, y para vos quién va a ganar, y listo, no tiene ningún... Ahora, cuando la gente pone plata, lo piensa dos veces.
1: Claro.
0: Entonces, es un gran medidor, es un gran medidor de cómo puede venir la cosa. Y mira, Polymarket, que es una plataforma internacional, no es de acá, es estadounidense, dice que hoy en este momento tiene 66% para Lula, 34% para Flavio Bolsonaro.
1: Bueno.
0: Eso está diciendo Polymarket,
1: es
0: plataforma internacional. Es un termómetro nada más, claro, no es el resultado oficial que va a estar después de las 5 de la tarde. Bueno, estamos en comunicación con nuestro colega Patricio de la Barra, que está en Brasil. Está en Brasil y tiene la amabilidad de conversar un rato con nosotros para contarnos un poco cómo anda la cosa por allá. ¿Qué tal, Patricio? Rolando Klemper y el equipo de Domingo 6:30 te saludan. ¿Cómo estás?
2: Hola, Rolando. Muy buenas tardes y también a todos los amigos que te acompañan ahí en estos momentos.
0: Bueno, un gusto. Gracias por conversar con nosotros este día tan intenso, ¿no? ¿Cómo se están viviendo las elecciones ahora por allá?
2: Bueno, ha sido bastante intenso porque tú sabes que hay una, tal vez diferente a las casas de apuestas, lo que se ve acá en un momento, el reflejo que se dio a través de las principales agencias de encuestas, es que hay un empate técnico entre los dos candidatos.
0: Claro.
2: Hay una que da incluso hasta vencedor a Flavio Bolsonaro en primera y segunda vuelta, cosa que, no sé, el Instituto GERP consiguió esa proeza de llegar a aquellos que están inclinados a votar por Flavio Bolsonaro. Pero la gran mayoría de las otras agencias indica que hay un empate técnico con un cierto favoritismo para Lula Silva.
0: Pero muy leve ventaja, ¿no?
2: Muy leve, exactamente. Y no hay definición tal vez en esta primera vuelta, habría una segunda vuelta. Lo que vimos en las calles, lo que vimos en los centros principales acá en San Pablo de votación, que fueron muy afectadas por la lluvia intermitente, es que la gente está muy proclive a votar en uno u otro candidato, es decir, el que viene tercero, cuarto, quinto y sexto, no han tenido una votación muy expresiva. Lo mismo ocurrió en el exterior, los primeros cómputos que fueron dados a conocer de Japón, China. Hay una ventaja para Flavio Bolsonaro, pero mínima, porque es un millón de personas las que votan fuera, ¿no?
0: Patricio, yo mencionaba hace un ratito nada más, vos hablabas de estas otras fuerzas que se están presentando, de Renan Santos, ¿no? Este joven que de alguna manera le quita votos a Bolsonaro por derecha. ¿Qué me podés contar de él?
2: Sí, acá fue nominado como un adolescente de 40 años, que realmente no tiene ninguna propuesta para mejorar la situación económica. Se presentó, claro, con una especie de tercera vía junto con otro candidato, un escritor, Augusto Cury, que también podría ser una fuerza intermediaria entre los 12, las 12.
0: Cury más de centro,
2: favoritos.
0: Digamos.
2: Exactamente, son más o menos similares. Te diría que los votos incluso de Cury, que puede sacar entre un 5 o 6%, podrían ser divididos entre los dos principales candidatos. Ya no los de Renan, porque los de Renan ya son más de centro-derecha. Entonces, la verdad que esta votación ha sido bastante significativa, primero porque se han implementado cosas nuevas, las nuevas urnas electrónicas, siempre sin respaldo en papel, porque no fue permitido por el Supremo Tribunal Federal, y también la injerencia así fuertísima de el Poder Judicial que incluso ha transgredido todas las normas, inclusive pasando por arriba de la Constitución, evitando inclusive que se realizase, por ejemplo, un debate que es histórico en la Red Globo Televisión con los candidatos. Lula no iba a participar y ahí, bueno, lógicamente que no fue permitido que cambiaron las reglas del juego a última hora. Y están con una interferencia así impresionante. Hay una división interna, incluso se han politizado mucho, unas a favor de Flavio Bolsonaro y dos que serían, y el resto todo a favor de Lula Silva, ¿no?
0: Leíamos hace un ratito que ya desde el búnker de Bolsonaro están planteando la posibilidad de que exista algún tipo de fraude, lo cual nos genera alguna preocupación por lo que pueda pasar ante un eventual resultado negativo, ¿no? Como ya pasó en 2023.
2: Claro, no, no, yo creo que no en ese aspecto. Ayer comenzamos, incluso entrevistamos al uno de los creadores de las urnas electrónicas, el señor Antonio Salgado, que nos explicó que es muy difícil que haya fraude en el recuento, es decir, en las votaciones a través de la urna electrónica. Podría eventualmente ocurrir alguna cosa en el recuento general ahí en Brasilia, pero es muy difícil porque ya está la contratación de que las personas votaron, el número determinado de personas que votaron. Entonces yo creo que en el aspecto de fraude, no, yo creo que no, no va a haber fraude, pero sí un apoyo muy intenso por parte de las otras autoridades a Lula da Silva, incluso.

0: Colombia, que es algo populista, acabó con esta de las apuestas que él mismo había aprobado hace 2 años y medio atrás, y una serie de otras condiciones. Por ejemplo, se compromete a saldar las deudas de 80 millones de brasileños que están endeudados, cosa que es muy difícil que tú puedas incluir en un presupuesto general de la nación para el próximo año. Y una serie de otras cosas que se han prometido que no sé si van a ser cumplidas. La disminución, por ejemplo, de la jornada laboral, que va a ser colocada en estos días ahí en el Senado para que sea discutida. Entonces, son cosas que en estos momentos, lógicamente, que son de aprovechamiento político por parte de alguien que está en el gobierno, ¿no?
1: Patricio, Mariano Fernández, ¿cómo le va? Más allá de las promesas
0: Hola, Mariano.
1: populistas, más allá de las promesas populistas que van desde Lula a Trump, Trump acaba de prometer 5.000 dólares si es que gana las elecciones, Lula puede prometer saciar las deudas de todas las familias, sabemos que hay cosas que no van a suceder finalmente, gane quien gane, pero voy a lo pragmático, que usted me diga como, ya no como periodista, sino como ciudadano, ¿se vive mejor en Brasil con Lula o con Bolsonaro?
0: Mira, es algo que es muy relativo porque Bolsonaro enfrentó una pandemia 2 años y tuvo una serie de dificultades, pero Paulo Guedes, el que él eligió como ministro de Economía, que manejó la economía, la manejó muy bien, tanto que dejó un superávit fiscal de 54 mil millones de reales y hoy hay un déficit fiscal enorme, una deuda que incluso ya alcanza el 84% del Producto Interno Bruto y según el Fondo Monetario Internacional va a llegar al 100%, es decir, es algo grave para un país emergente, tal vez no para Estados Unidos, Japón o India o cualquier otro, pero acá es muy complicado. Ahora, si tú vas al supermercado, te vas a dar cuenta que hoy no compras nada con 100 reales, con 500 reales. Es decir, los precios se han elevado mucho. El precio del café, por ejemplo, que costaba hasta el año pasado, antepasado, 8 reales, 9 reales, hoy está a 28, 30 reales. Es decir, son cosas que el brasileño lo está viviendo en estos momentos, ¿no?
2: Uno de los grandes ejes, Patricio, de la campaña de Bolsonaro fue la seguridad, ¿no? La mano dura, esto de duplicar las cárceles, de bajar la edad de la imputabilidad. ¿Cuál es la realidad? Bueno, al menos lo que puedas contarnos vos de San Pablo, en términos de seguridad.
0: Bueno, la seguridad es una de las principales preocupaciones de la gente que está en estos momentos ejerciendo su derecho a voto. Es una de las principales, se superó a la parte económica, que también es preocupante, a la educación, también superó a los que están preocupados con la salud. Es decir, en estos momentos, el hecho de que no hayan considerado, por ejemplo, organizaciones terroristas al PCC y al Comando Vermelho, que son dos organizaciones criminales muy, muy fuertes acá y se han posicionado muy bien en todos los sectores del país, es algo que preocupa, es decir, preocupa porque Lula da Silva no quiso que fuesen nominados porque era algo que estaba intentando Estados Unidos, tampoco Brasil participa de este escudo de 14 países que están acá colaborando para que se acabe el narcotráfico. Y eso ahí yo creo que en estos momentos es una preocupación mayor. Tú no puedes salir a la calle tranquilo en varias ciudades porque te roban el celular, porque te asaltan. Y no solamente te asaltan, si fuese asalto hasta lo mejor podría pasar, pero están matando mucha gente, ha muerto mucha gente en manos de los delincuentes acá. Y en 4, 3, 4 años el tipo sale libre. Entonces eso es lo que preocupa a la población, que hay toda una defensa de la delincuencia por parte de los grupos más progresistas de este país, ¿no?
2: Patricio, te agradecemos muchísimo. Ojalá que todo se desarrolle en paz y tranquilidad y no vivamos episodios como los que vivimos en las últimas elecciones presidenciales, sobre todo por el bien de la democracia en la región, ¿no?
0: Exactamente, no estamos totalmente de acuerdo, yo creo que es lo que va a ocurrir al final, porque no hay ninguna intención de desviar este asunto de ninguna parte, si no le interesa a nadie. Las principales emisoras de televisión se han dado cuenta de esto, a pesar de que se han parcializado mucho, pero en el fondo no quieren incidentes como lo que está ocurriendo ahí, normalmente esos 100 personas que fueron detenidas porque estaban haciendo esta boca de urna, o por el cambio de estas 1.400, 1.500 urnas que no resultaron bien.
2: Claro. Patricio, muchísimas gracias. Te mandamos un gran saludo, ¿eh?
0: Fuerte abrazo para todos
2: Muy
0: ustedes ahí.
2: amable, Patricio. Bueno, hablamos con Patricio de la Barra, periodista argentino en Brasil, contándonos cómo se está viviendo ahí esta elección definitiva para América Latina. Nos vamos nosotros a las noticias con el rotativo del aire.
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0: La hora 16, un minuto en la ciudad de Buenos Aires, 25 grados, una décima la temperatura, 39 el porcentaje de humedad, el cielo está algo nublado. Se conocieron detalles del operativo de la ciudad por la llegada del Papa a la Argentina. Tendrá 4 anillos de seguridad y 10.000 efectivos afectados. El primer anillo será de seguridad del Vaticano, Policía Federal y Gendarmería. El esquema coordinado entre nación, ciudad y provincia incluirá vallados, postas sanitarias y participación de bomberos, tránsito, espacio público y otras áreas oficiales, según precisó el secretario de Seguridad porteño. Brutal asalto en La Plata. Derribaron a un ciclista, le dispararon en una pierna y escaparon con su bicicleta. Ocurrió en la zona de Los Hornos esta mañana. La policía descubrió que la moto que usaron los delincuentes había sido denunciada por robo horas antes. Intentan localizar a los agresores que al momento del ataque quedaron registrados en la cámara de seguridad de una vivienda. Elecciones en Brasil, polémica por un candidato presidencial que usó el celular en el recinto de votación. Se trata del gobernador de Minas Gerais y candidato a la presidencia por el partido Novo, Romeu Zema. A pesar que las imágenes muestran que lo usó, el candidato lo negó, dijo que no sacó fotos, que nadie le recordó la prohibición y que votó con normalidad. Netanyahu ordenó revisar los controles de seguridad de las aerolíneas extranjeras que vuelan a Israel. Tras el intento de atentado en un vuelo de Fly Dubai, el primer ministro designó un examinador que tendrá a cargo un control de pilotos. Buscan que se cumpla la directriz que prohíbe volar a pilotos procedentes de estados que no tienen vínculo diplomático con Israel. Cielo algo nublado en la ciudad de Buenos Aires, 25 grados una décima, la temperatura.
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0: otro día se estaba tratando en reunión de comisión, mejor dicho, pretendían tratar, el tema de las Malvinas, de la inversión que hay que hacer en esa base que quieren construir. Y Grabois salió con otro tema, con la venta de tierras, y estuvo realmente repugnante. ¡Qué vergüenza!
1: Los refugios todos están tiburrados, no dan más. ¿Por qué? Porque la mayoría de la gente se está mudando, porque no pueden de repente mantener una casa por la situación económica, se tienen que ir a departamentos, a monoambiente, a penthouse, a duples, y la mayoría no permiten mascotas.
2: Recién escuché a un señor que no sé, que dejó su perrita que tenía 11 años, Zoe, porque no la podía mantener. Señor, 11 años, ¿cómo se puede desligar de una perrita de 11 años que debe comer un poquitito de comida?
3: Claro, bueno, lo que decía el oyente, esto de que los 11 años y que lo dejó, bueno, pero no era solo por la comida, sino porque no lo podía tener en ese mono ambiente, porque no se lo permitían.
4: Y además tengamos en cuenta que la situación de los jubilados quizás hasta no le alcanza ni para comer a él.
5: Tal cual.
4: Es la realidad.
3: Y bueno, nada, ojalá se pueda solucionar y el abuelito este lo pueda tener de regreso. Bueno, muchos oyentes interesados con el tema de Fito Páez.
4: Sí, muchos mensajes, ¿eh?
3: Mira, te soy sincera, Aldi, yo la verdad que dije, bueno, pero Fito Páez se enojó con uno, pero claro, lo que pasa es que todos nos acordamos de quién es Fito Páez y de las cosas que dijo.
4: Obvio.
3: Nos cuesta mucho en Argentina separar al artista de la persona.
4: Sí.
3: ¿No? Es muy difícil.
4: Pasa con muchos artistas.
3: Y sobre todo cuando están tan jugados políticamente. Mire, a mí me encanta la música de Fito Páez, pero bueno, claro, después cada uno tiene su propia opinión política sobre Fito Páez también, porque él hace su opinión. Lo mismo te puede pasar con Pablo Charri o te puede pasar con algún artista que apoye a Milei, digo, ¿no?
4: Sí, claro. O incluso como pasa mucho con Lali, ¿no?
6: Sí.
4: Que no. Por eso digo, es muy importante, es difícil separar al artista de la persona, por supuesto, como también pasó, no sé, en el ámbito futbolístico, con Maradona y que se lo compara con Messi. Uh-huh. Y también Maradona fue quizás un gran futbolista y bueno, como persona quizás dejó bastante que desear. Bueno, claro. Esas cosas lamentablemente es como muy difícil separarlos porque son personas justamente. Lo que pasa es que muchos a conciencia hablan sobre su pensamiento político porque justamente saben que tienen mucha gente detrás que los está escuchando. Ahora, vos podés compartir o no el pensamiento político de un artista, pero si sabés separar y disfrutar de las canciones o de lo que hacen, también está bueno, qué sé yo. Yo conozco mucha gente que ha votado a Milei y que aún así estaban viendo el recital de Lali, por ejemplo.
5: Como Bullrich, que se puso la canción de Lali ahora
4: también.
5: Hace poquito en un video,
4: sí,
5: hace medio raro.
3: Hay un
5: ahí,
3: poco de ironía ahí.
4: Bueno, ahí hubo ironía.
3: Bueno, pero mirá, por ejemplo, Pablo Prieto, que es oyente de todos los domingos,
4: beso.
3: Dice, bueno, pasan todos los mensajes en contra de Fito, es repudiable que repriman a gente bailando, no sean tan fachos. Yo coincido, como que hay que separar las situaciones, ¿no?
4: No, sí, artista y como...
3: Lo que contó Aldana es el hecho puntual este, que él se enojó con esta gente de seguridad que le pedía a la gente que no baile en un recital, que se siente, en el cual además en un recital de rock es una locura.
4: Claro, no seas sortiva.
3: Claro, pero bueno, ya tendrán que ver ahí los organizadores, sí. La verdad que no lo sé.
4: Todavía sí, no se sabe.
3: Que Fito mezcla un poco las cosas, después se habla de la represión y que los argentinos no tenemos que aguantar más esto, que ya lo vimos haciendo una referencia a la dictadura cuando no tenía nada que ver, porque
4: era
3: una cuestión organizativa.
4: Él mezcló un poco el mensaje, pero si vamos al hecho concreto... el hecho de que la seguridad esté hablándole de manera mala a la gente o incluso haciendo movimientos bruscos con la gente para que se vuelva a sentar y no está bueno. O sea, creo que hay que hacer una revisión de cómo la seguridad de un lugar hace, digamos, su trabajo, que
3: claro.
4: Tampoco estamos diciendo que ahora corten la cabeza de los chicos de seguridad, porque no, están trabajando, por supuesto.
3: Y él les dijo que vayan y hagan eso.
4: Claro.
3: Bueno, mencionabas a Messi y Maradona y tenemos que hablar un poquito de lo que fue este partido de entrenamiento, podríamos definirlo así.
4: Sí.
3: El partido entre caótico, además, entre Argentina y Burkina Faso.
7: Paréntesis, Maradona como persona paró un avión para que a todos sus compañeros le paguen lo mismo que a él. Maradona como persona se jugó las pelotas y jugó un amistoso para la familia de Juan Gilberto Funes. Maradona como persona agarró a todo el plantel del Napoli, jugó en medio del barro jugándose las patas para darle plata a un nene enfermo. Así que antes de hablar de Maradona como persona, veamos de quién estamos hablando.
4: Bueno, yo me refería igual, no te quiero corregir, pero me refería a que él como persona ha sido muy juzgado. Yo no lo estoy juzgando, estoy hablando de la gente, bueno, no de mí.
3: Pobre del que lo juzga. Contanos vos del otro lado a ver qué pensás de Maradona como futbolista, como artista del fútbol y como persona también.
7: Un hombre muy solidario y muy buena persona, con todas las contradicciones que tenía una persona que salió desde Villa Fiorito a París de una patada en el culo.
4: Sí, con
7: como
4: muy
7: dijo
4: pocos
7: él.
4: Recursos, además.
7: Sin recursos. Es muy difícil ser Maradona, haber sido Maradona. Y después de muerto todavía seguimos comiendo el cadáver de Maradona. Sí, mucha gente.
4: Eso sí, claro.
3: Dicho bien, esto.
7: Dicho, punto. Y aparte, más tenemos que hablar de lo que fue ayer el partido de Argentina-Burkina Faso.
3: Es que, viste, vos decís, bueno, vamos a hablar de Burkina Faso. Y a veces prefería hablar de cualquier otro tema, porque no hay mucho para decir.
4: Fue una
3: excursión
4: lo de Burkina.
7: Por Dios, 75% de posesión Argentina, 11 tiros al arco, 30 tiros totales, una parada sola del arquero, 7 saques de esquina, 9 faltas, 888 pases contra 283. Tremendo, 4 tiros libres contra 9 cedidos. Bueno, esta es la cardata del partido. Argentina ganó 7-0 a Burkina Faso. Goles de Lautaro Martínez de penal tras el rebote. Diallo, Prestiani, Nico Paz, Julián Álvarez, que volvió al gol. Más Tantuono, que marcó su primer gol en la selección argentina. Y Gianluca Simeone, que terminó jugando de 4. Scaloni diciendo, bueno, lo puse a Gianluca Simeone y a Nico González de 4 como para probar algo. No se puede tomar demasiado en serio
3: eso
7: el partido.
3: Eso hacemos con mis amigos. Faltó uno. Che, ¿te animás a jugar de 4? Bueno, dale.
7: Dale, jugá de 4. No, jugá de 3. A mí me decían de 3. No sé si de 3 o de esas 3.
3: En el Mundial se estudió la posibilidad en algunos partidos, ante la lesión de Montiel y las dudas que había sobre Molina, de que finalmente jugara Simeone como lateral en alguno de los partidos. Finalmente no pasó.
7: No, terminó utilizando a Ezequiel Palacio como un gran jugador que tiene la selección argentina, que espero que ahora tenga más minutos. Lo que se viene entonces el martes que viene, el doctor Lionel Messi, porque va a ser doctorado por la UBA.
3: ¿Cómo?
7: El doctor Lionel Messi va a ser doctorado por la UBA, le va a recibir un doctorado honoris causa de la Universidad de Buenos Aires. ¿Messi qué hizo? Te voy a tirar jardata de Messi. Máximo goleador de la selección argentina, 125 goles. El segundo es Batistuta, que tiene 54. O sea, vamos a tardar una vida en ver a alguien que supere a Messi. 125 goles con la selección. Más partidos disputados, 207. Máximo asistidor, 68 asistencias. Más victorias como futbolista, 134 partidos ganados. Más partidos como capitán, 147 veces tuvo la cinta Messi. Más cantidad de títulos, 6 títulos oficiales con la mayor. Mundial 2022, Copa América 2021, Copa América 2024. Finalísima en 2022 y 2 juveniles, el sub-20 y el olímpico. El olímpico que a Argentina le costaba mucho, Argentina sacó el olímpico recién en 2004 con Bielsa y el bicampeonato olímpico lo logra con Messi. Más goles en un año calendario con la selección, 18 goles. Más tripletes, 11 tripletes hizo Messi. Parecía una normalidad que un jugador haga 3 goles. Claro. Ayer contra Burkina Faso hizo un gol cada uno, contra un rival que bajó del avión. O sea, Messi es absolutamente superior a todos y va a ser muy difícil empatarlo. Máximo goleador en mundiales, 21 goles. Jugador con más partidos en mundiales, 34. Más mundiales disputados, 6 ediciones. Imposible que alguien lo empate. Más victorias en mundiales, 23 partidos ganados. Único futbolista en asistir a 5 mundiales diferentes. Más MVP en mundiales, 16 veces de los partidos que jugó. Fue el mejor jugador de cada partido. Récord en Copa América eliminatorias, 39 encuentros disputados en Copa América, 36 goles en eliminatorias. Futbolista con más partidos en eliminatorias con Conmebol, 72 presencias, empatado con Iván Hurtado. Por todo esto, señores, Lionel Messi va a ser, además del mejor jugador de fútbol de toda la historia, además de uno de los deportistas más importantes de todos los tiempos, para mí el más grande de la historia, va a ser además doctorado honoris causa de la Universidad de Buenos Aires y bien merecido lo tiene.
6: Acá estamos con el objetivo cumplido, gracias a Dios.
3: Ahí lo tenemos a Lionel, perdón, dije Lionel, pero tengo que hablar del doctor Lionel Andrés Messi. Así va a ser declarado por la Facultad de Filosofía y Letras de la Universidad de Buenos Aires. Y tenemos el gusto de hablar con Ricardo Manetti, que es el rector de la Facultad de Filosofía y Letras de la UBA, que tiene la amabilidad de conversar este domingo con nosotros. ¿Qué tal, Ricardo? Rolando Klemper y el equipo de Domingo 630 lo saludan. ¿Cómo le va?
8: Hola, ¿qué tal, Rolando? ¿Qué tal a todos ahí? Bueno, estamos muy contentos y solamente hacer una aclaración. En realidad no es un otorgamiento que le da la facultad, sino es toda la Universidad de Buenos Aires, porque esto fue votado y presentado incluso por el mismo vicerrector de la universidad, Emiliano Giacobitti, que es parte del Consejo Superior de la Universidad, que está integrado por todos los decanos, decanas, representantes, tanto de mayorías y minorías, del claustro de profesores, estudiantes, graduados, y también con la representación docente. Es decir, que es un reconocimiento que le otorga la Universidad de Buenos Aires en su totalidad a Lionel Messi. Quiero aclarar esto porque me parece que es importantísimo poder señalar.
3: Muy bien la aclaración. Ricardo, ¿por qué se le da un doctorado honoris causa y no una plaqueta, digamos, o algún otro tipo de reconocimiento?
8: Bueno, acá es importante tener en cuenta, el doctorado honoris causa se le otorgan a aquellas personas que sin pertenecer a la Universidad de Buenos Aires tienen méritos, no siempre académicos, porque hay figuras que se destacan por otros campos que no tienen que ver con su recorrido en el ámbito universitario, sino que es el reconocimiento a una trayectoria de excepción que ha provocado transformaciones en la vida social y cultural. Y sin ninguna duda, cuando uno piensa en la figura de Lionel Messi, este impacto que ha tenido y también sus valores que tienen que ver con la excelencia, la perseverancia, la humildad y el ejercicio ético a lo largo de su actividad, son por otro lado símbolos que también representan a nuestras universidades nacionales y públicas. Y es esto justamente lo que se reconoce a través de un doctorado honoris causa. Esas historias que transformaron nuestra vida social, cultural, y sin ninguna duda lo es Lionel Messi, ¿no? En representación también de los valores nacionales, de la cultura popular, como dije recién, valores éticos, también la memoria colectiva, el afecto que atraviesa distintas generaciones en función de lo que él representa, ¿no? Él representa también en relación a todo un colectivo, que es la propia selección nacional.
3: Ricardo, recién Mariano Fernández, mi compañero y colega, leía una larga lista de méritos deportivos de Messi, pero también es cierto que sí, para la sociedad argentina, Messi ha sido un ejemplo también como persona. Nosotros veníamos de una figura descollante en un montón de aspectos como Maradona, pero que también genera una grieta cuando hablamos de su persona. Recién, no sé si escuchaba el debate que estábamos sí, teniendo al aire. Hay algunas personas que cuestionan, ¿no?, la persona de Maradona, otros que no. En el caso de Messi pareciera como que no hay duda, ¿no? Comparte los valores de buena parte de la sociedad argentina.
8: Sí, me parece que justamente la figura de Messi es incuestionable. También es importante señalar que en el momento en el cual también nosotros hemos otorgado algunos honoris causa, no siempre todas las figuras tienen la aceptación de todos, a veces son controvertidas, pero también esa misma controversia permite repensarnos en función de cuáles son las perspectivas que tenemos en relación a nuestra sociedad. Pensemos incluso en las figuras como Charly García, el Indio Solari, que han sido claves también en entrega de premios como esto. También hay que decir que en el caso de Maradona, incluso él recibió, si bien no recibió el doctorado honoris causa, por ejemplo, en la Universidad de Oxford, sí recibió un reconocimiento muy importante que se le dio en aquel momento, ¿no? Y luego tuvo un honoris causa post-mortem que se le dio a la Universidad Nacional de La Plata, en el caso de Maradona.
3: Mira. Bueno, ¿qué otras figuras? Mencionaba a Charly García, al Indio Solari, ¿qué otras figuras importantes de la cultura, del deporte, de la vida cotidiana de la Argentina han recibido este mérito?
8: Por ejemplo, digo, en el caso figuras, en esta semana se está realizando, por ejemplo, el Festival Internacional de Cine de la Universidad de Buenos Aires. En relación a ese festival hay dos figuras que son muy importantes, que a lo mejor no tienen el mismo conocimiento popular, nombres como el de Messi o el de Charly, pero por ejemplo se le dio el jueves pasado a Alita Stanti, que es una importantísima productora del cine argentino, que produjo gran parte de las películas de María Luisa Member, fue la productora, por ejemplo, de la película Camila, entre otras, o Yo la peor de todas, y también fue la productora de las películas de Lucrecia Martel, y muchos de los jóvenes directores que comenzaban en la década del 90, que fue el nuevo cine argentino. Se dio también a Chango Feliz Monti, que es un director de fotografía clave también en la historia del cine argentino, que iluminó películas como Sur, Tangos al exilio de Gardel, La historia oficial. Digo, hay figuras que también se destacaron en su disciplina. Por ejemplo, el Chango estuvo muy emocionado porque ni siquiera había terminado el colegio secundario y que tuviera este reconocimiento hace 90 años de edad como doctor, emociona a todos. Y también es un impulso para las nuevas generaciones de jóvenes que se dedican al estudio de los medios. Digo, por dar dos ejemplos que se dieron la semana pasada. El día jueves se le otorgó este reconocimiento en la Facultad de Arquitectura, Diseño y Urbanismo de la Universidad de Buenos Aires.
3: ¿Tiene la expectativa de que en algún momento Messi vaya a recoger el premio a la UBA, el doctorado?
8: Mirá, la entrega se va a hacer el día martes, así que va a ser en la cancha de River.
3: Se lo van a dar en el estadio.
8: Exactamente, así que creo que bueno, se está terminando de organizar todo para que esto ocurra dentro de 48 horas, ¿no?
3: Ay, qué bárbaro, ese dato no lo tenía. ¿Van a estar las autoridades de la UBA? Bueno, ¿va a estar ustedes, por ejemplo?
8: Van a estar fundamentalmente quienes son siempre los encargados de otorgar el premio, en este caso va a ser el rector Ricardo Helpi y el vicerrector Emiliano Jacobiti, pero de allá vamos a estar y yo voy a estar presente ahí.
3: Qué bárbaro, qué bárbaro. Bueno, seguramente va a ser en la previa, en el entretiempo, tienen conversado, va a ser al final.
8: La previa. Estamos imaginando, digo, se están terminando de armar todo, pero se está planteando inicialmente en la previa, no antes del comienzo del partido.
3: Bueno, usted va a estar en la cancha, ¿no?
8: Y sí, cómo no vamos a estar todos, estamos ansiosos porque llegue ese día.
3: ¿Qué significa para usted en lo personal, Messi?
8: En lo personal significa también una de esas figuras claves, también uno lo vio desde niño, vio la lucha también en términos personales, en términos de salud, por eso también es tan importante también reconocer que él tenga una fundación como Leo Messi, ¿no? También dedicado a promover el acceso a la salud, de la educación, el deporte, porque también a Messi uno lo conoce desde niño. Yo soy una generación, tengo 64 años, que estoy más cercano en edad a la figura de Diego, ¿no? Entonces también es eso, son dos figuras claves en nuestra historia, dos perspectivas distintas, pero que sin ninguna duda creo que son las dos imágenes que nos representan de modo fuerte, ¿no? Yo siento, bueno, tengo la edad clara para poder haber sido el padre de Messi, por ejemplo, ¿no? En cambio, el Diego era un contemporáneo.
7: Ricardo, lo corro un minuto del tema Messi y le consulto. Usted como rector de la Facultad de Filosofía, a veces las carreras de ciencias blandas están cuestionadas en la sociedad, sobre todo en este contexto en el cual se habla de la ley de financiamiento universitario, en el cual dicen, la verdad que este país necesita que la gente estudie lo que necesitan las industrias, la financiación tiene que estar apuntada ahí, a carreras en las cuales falta mano de obra. Me gustaría que usted, como buen docente, digamos, venda la carrera de filosofía. ¿Por qué la Argentina necesita filósofos? ¿Por qué la Argentina necesita pensadores la facultad pública?
8: Te agradezco muchísimo esta pregunta. Lo primero que quiero decir es que nosotros en la facultad tenemos 9 carreras y 4 tecnicaturas que van desde de los profesorados y licenciatura en historia, artes, antropología, ciencias de educación, filosofía, llegando a tecnicaturas en archivística, en edición, en bibliotecología, es decir, es una rama muy amplia. Lo primero que me gustaría señalar al respecto, que la filosofía en cuanto a disciplina, ¿no? Humanística, que atraviesa todas las disciplinas, básicamente tiene que ver también con conceptos tales como la ética, de la cual hablábamos recién. Por ejemplo, en relación al desarrollo tecnológico, teniendo en cuenta un aspecto como puede ser la inteligencia artificial, pensar cuestiones de la ética, de la subjetividad, del lugar de la humanidad y de los humanos frente, y que no estoy yendo en contra de ningún desarrollo de tecnología, esto es lo primero que quiero aclarar, pero sí los modos de pensarlo, los modos que tienen que ver con una historia, una memoria, es clave. Y por otro lado, también este mismo desarrollo tecnológico, pensándonos en este siglo XXI, disciplinas como la lingüística, los problemas del lenguaje, los modos de comunicación, todo eso tiene que ver también con la tecnología. Y por otro lado, el campo de la historia, el campo de poder pensarlo. Es más, hasta el campo artístico. Recién hablamos de la figura de Messi. Hay un texto que, por ejemplo, se estudia para pensar problemas de la cultura popular, que es una de las primeras películas sonoras que se hicieron en el año 1933, que se llama Los Tres Berretines, que está basado en una obra de teatro del año 1931, donde plantea elementos que transformaron la historia del hacer, de las prácticas culturales y hasta de las profesiones en la Argentina. ¿Cuáles eran los tres berretines que ya se hablaban en el año 1933 como disciplina? El tango, el fútbol y el cine. Y es llamativo porque son tres valores que nos siguen representando, tres valores que reconocemos y en buena medida también es responsabilidad del campo de las humanidades traer al presente esos valores que definen una historia de nuestro hacer y nuestro sentir y nuestras formas de pensar. Me parece que es clave. Nunca vamos a dejar de pensarnos, de tener cuenta por cuál es nuestra responsabilidad crítica en el momento en que estamos atravesando y en todos los momentos, quiero decir, porque vamos a estar ahí como un baluarte para hacer un país mejor, que eso es lo que queremos y por eso luchamos por una universidad pública, gratuita, que tenga memoria, verdad, justicia social, y pensamos en los valores nacionales y populares también, y no solamente dedicado a un único grupo, si no pensamos en términos sociales y culturales.
3: Estamos conversando con Ricardo Manetti, rector de la Facultad de Filosofía y Letras de la Universidad de Buenos Aires, que tiene la amabilidad de conversar con nosotros en el marco de este doctorado honoris causa que se le va a entregar en la cancha a Messi este martes. Le hago la última pregunta y le dejo la invitación, si un domingo quiere y puede venir por acá. Y me gustaría charlar un montón de temas, porque, por ejemplo, queda pendiente...
8: A mí también, me encantaría.
3: Queda pendiente conversar, por ejemplo, me interesa saber a ver qué piensa usted de la inteligencia artificial, ¿no? Y el impacto en el pensamiento y el impacto en cómo leemos y en cómo miramos y en el cine y en un montón de aspectos. Así que le dejo la invitación. Pero bueno, esta semana se va a producir una marcha universitaria, ¿no? Luego de una semana en la que la justicia le insistió al gobierno en que tiene que cumplir con la ley de financiamiento educativo. ¿Qué me puede contar sobre la marcha y sobre esta situación del financiamiento de las universidades públicas?
8: Seguimos atravesando una situación muy difícil, sobre todo preocupa mucho el salario de todos los trabajadores y trabajadoras, docentes y no docentes, pero también todo lo que es los gastos de funcionamiento. Pensemos que incluso en el caso de la Universidad de Buenos Aires, también cuando hablamos de los gastos de funcionamiento, hablamos de los gastos de nuestros hospitales universitarios. Yo vivo muy cerca del hospital de clínica. Además, estoy en este momento en la ventana de mi escritorio sobre la calle Corrientes, acá que vivo, y veo el hospital. Y pienso, ese hospital es clave para la historia de esta ciudad, para la historia de nuestro país. Y cómo vamos a dejar de financiar ese espacio que por el otro lado es un hospital-escuela. Por eso es que estamos marchando. Estamos marchando y coincidentemente con el mismo día en que se va a tratar nuevamente el tema de ley de tierras en el Congreso Nacional. Estamos luchando por una educación, como dije, soberana, una educación que nos permita un acceso mejor. La universidad pública ha permitido que muchas generaciones, como la mía y como muchos de los pibes y pibas que veo el jueves estuvieron jurando en la facultad, aquellos que juraban por haber terminado su carrera de grado y veía a sus familias que venían de los diferentes lugares, no solamente de la ciudad de Buenos Aires, del conurbano, González Catán, Moreno, Luján, Villa Ballester, no sé, por nombrar algunos de los lugares que aparecían ese día. Por todo esto estamos luchando, porque creemos en una universidad mejor e invitamos a todos el 15 de octubre a marchar con nosotros y nosotras para que el país no se venda y para que nuestra universidad siga teniendo un lugar muy importante en nuestra vida social y cultural.
3: Ricardo, muchísimas gracias. Que tenga un buen domingo.
8: Gracias a ustedes.
3: Un gran saludo. Bueno, conversábamos con Ricardo Manetti, rector de la Facultad de Filosofía y Letras de la Universidad de Buenos Aires, que contó acá en Domingo 60 en Río Rivadavia. Ya se sabía la noticia de que le iban a dar el doctorado honoris causa a Messi, al ahora doctor Lionel Andrés Messi, por su contribución a la sociedad argentina, también en cuanto a valores, es muy importante eso. Pero contó acá que se lo van a dar en el inicio del partido, le van a entregar ahí el doctorado honoris causa y van a estar las autoridades de la UBA, incluso el vicerrector Jacobiti va a estar ahí sacándose la foto con Messi y entregándole, muy interesante. Vamos una tandita y enseguida venimos.
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11: 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Por lo tanto, no pueden acceder a la civilización, a la cultura, a la ciencia, a los niveles superiores del espíritu. Los pueblos donde hay mayor desarrollo de la lectura, del estudio, del conocimiento, son los pueblos que mejor avanzan.
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0: Hola, domingo 6:30, mis amigos, acá los escucho desde Rosarito, Baja California, México, cerquita de la frontera. Una pregunta a ustedes que pueden averiguar porque yo no sé cómo hacerlo. ¿Cuánto costó el viaje de toda esa gente a París? Estadía, comida, vuelo.
1: Hola, Río de Vía equipo. Mi domingo trabajando con mi camión, el auxilio. Así que acá salimos en viaje. ¿Y el asado cómo llegó? A la una se come. El que llegó, llegó. Y el que no, que se coma los fríos y no quedó nada. No podés estar pensando que van a venir más tarde y lo tenés que esperar.
2: Hola, gente. Hola, equipo. Gracias por informarnos y entretenerlos el domingo a la tarde. Soy porteño. Por lo tanto, desde que Fito Páez dijo eso, no pude sobreponerme, no lo escucho más y he regalado todos los CDs que tenía.
3: Gracias a todos los que nos mandan sus mensajes a través de WhatsApp,
4: sí,
3: a través de escritos o de audio, que nos mandan a través de YouTube, de nuestras redes sociales.
4: Súper activos, ¿eh?
5: Son los más.
3: Pero no
5: son
3: sabemos más. Cómo nos, son... nos llena el corazón su participación en domingo, porque sabemos que estás con otras cosas,
4: sí,
3: también.
4: Sí, el domingo, viste, muy de fiaca el domingo. Están
3: claro,
4: todos reactivos.
3: Y sin embargo nos están mandando un montón de mensajes. Bueno, mucha repercusión por la nota de recién con Ricardo Manetti, el rector de la Facultad de Filosofía y Letras de la UBA, que va a ser uno de los que le va a entregar a Messi el doctorado honoris causa.
4: Sí.
3: Y además contó acá en Radio Rivadavia que se lo van a entregar el martes. Escuchá esto, se lo van a entregar el martes en el partido. Sí, antes de que empiece el partido le van a dar. ¿Y quién se lo va a dar? Helpi, el rector de la UBA, y el vicerrector Jacobiti, que van a estar con Messi entregándole este doctorado en la previa de la marcha universitaria. Muy interesante tener una foto con Messi en el día anterior. Bueno. No es que Messi claramente se lo merece, se merece todo Messi, se merece que le demos la presidencia honoraria del país, pero bueno, justo le van a dar el doctorado honoris causa en la previa de este reclamo.
6: Messi es lo suficientemente inteligente como para no dejarse politizar. Eso lo vimos durante toda su carrera, temor, nunca, ¿no? Nunca se sacó una foto con nadie.
4: No, de hecho,
6: que él no quisiera.
4: Cuando pasó lo de Donald Trump. Él nunca salió a hablar ni a decir nada, todo se armó, todas unas conjeturas de que él estaba a favor de Trump y nada que ver, él estaba ahí como futbolista.
6: Claro.
4: Sí. ¿Qué tiene que ver?
6: También tuvo foto con Cristina Kirchner cuando bajó del avión en 2014. Sí. Él es una persona protocolar, me parece que está más allá de toda esta situación.
4: Tal cual.
6: Espero que no tengan las soeces intenciones de utilizarlo.
5: Como que cumple el protocolo también,
4: sí,
5: que le piden.
6: Más allá de lo bueno que es que tenga un doctorado de la UBA, es la Universidad Nacional, la gran universidad argentina es la UBA, más allá de que lo interesante que sería que los docentes universitarios tengan mejores salarios, ganan muy poco, más allá de eso tratemos de no politizar a Messi.
4: Bueno,
3: vamos a estar atentos a ver qué pasa con eso. Tenemos muchísimos mensajes, leemos 3 o 4.
5: Sí, vamos a leer, tengo miles de mensajes por acá. Buenas tardes, Rolando y equipo audiencia. Soy Daniel, desde Gleu nos escribe, también por acá Fito Páez. Sería el mismo que en época de Callejeros. Y se hubiese dicho a la seguridad, no sean Ortivas. Bueno, Maradona, ¿qué es lo que pasa con Maradona? Me dice lo peor como ser humano. Bueno, opiniones.
4: Opiniones de la gente.
5: Will
4: claro.
5: Olivos, por acá también nos dejan besos. Claudio. Daniel de Ciudadela, lamentablemente, como artista, malo. Y como persona, igual.
3: Fito, dice, ¿no?
5: Claro.
4: Chicos, lo estamos matando a Fito.
5: Muy buenas tardes, Rolando, y a todo el equipo.
3: Hola,
5: gracias
3: hola.
5: Por la buena compañía. Es un placer escucharlo. Soy Marta de San Cristóbal. Es lo mejor para ustedes.
4: Qué
5: gracias
4: bueno.
5: Siempre. Un beso por acá de lunes a viernes. Y el domingo la radio ofrece segmentos de importancia y profesionales con un alto grado de compromiso. Susana de Villa Urquiza, besitos para Rolly.
4: Ah.
5: Noé, Mariano, Aldana, Cami. Nos saluda a todos.
3: Tenemos
5: bueno,
3: un alto
5: beso.
3: Grado, todavía no sabemos de qué. Pero bueno, gracias.
5: Por acá también dice, hola Rolando y equipo de Domingo 6:30. Soy María Cecilia de Tucumán y los escucho en encantada, dice todos los domingos. Gracias, un beso. Rolando y compañía.
3: Un beso
5: en Catamarca,
3: grande.
5: Además del Piscis y su balcón, hay otros lugares como el campo de Piedra Pómez.
3: Sí, fui.
5: Que está por el Peñón y hay otras bellezas naturales únicas. Muy lindo este programa, lo felicito. Soy Fran de Santiago
3: fui
5: del Estero.
3: Fui también a la ruta del Adobe, que va de San Fernando de Valle a Catamarca. hacia el interior de la provincia, que es hermoso el camino, ves las casas construidas con adobe alrededor. Fui también a las ruinas incaicas y también de la civilización aguada que hay ahí. Es una civilización muy desarrollada que hubo en Argentina y no se habla. Se habla de los diaguitas, se habla de los tehuelches,
4: claro.
3: No sé yo. La civilización aguada fue muy importante en esa zona del país y hay vestigios muy interesantes. Hay no solamente las pircas, sino que están todas las construcciones. También fui a los cardones, a ver los cardones gigantes que están en las afueras de San Fernando. ¿Dónde más fui? Santa María. Sé un montón de Catamarca, mira.
4: Qué bueno.
3: Fui a Santa María. Que es hermoso Santa María, es parte de los valles calchaquíes. De hecho, dicen que muchos de los vinos que se producen, las uvas que se producen en Salta, que con muy buenos resultados, los vinos de altura, esas vides fueron llevadas desde Santa María. Las primeras vides estuvieron en Santa María.
4: Mira.
3: Y de Santa María las llevaron a Salta y las llevaron a toda esa zona de los valles calchaquíes donde se producen unos vinos de primerísima calidad. Hermoso toda Catamarca.
5: Gracias. Bueno, acá seguramente el oyente escuchó todos los datos y el conocimiento, Rolly, tuyo de Catamarca. Buenas tardes, soy Conce desde Don Torcuato. Dice, los escucho desde el comienzo, no suelo llamar, pero me encanta el programa. Un abrazo para ella.
3: Hice Sambor en Catamarca. Me tiré de esas dunas, que son como sábanas de arena enormes, y que te tirás en tabla.
4: ¿Y no te caíste?
3: Por supuesto, a eso fui.
4: Pero cuando te caes, ¿no te quema la arena, la fricción de la arena?
3: No, más o menos. Más
4: o menos. Bueno. No, nunca
3: lindo,
4: me tiré.
3: Muy lindo.
5: Voy a hacer un mensaje, leerías vos en este caso, pero acá hay un oyente que dice que le gusta... Ay, chicos, me da vergüenza, pero lo voy a decir, mi voz... Pero dice, juvenil, pero no aniñada. Abrazos a todos, Eric de Saavedra. No mando audio porque estoy disfónico.
3: Me siento
5: una niña.
3: Mandale un saludo especial.
5: Ay, te mando un beso grande. Edu.
3: Ahí está.
5: Besote enorme.
6: ¿Instagram de Edu?
5: Para, epa. No
4: claro.
5: Sé.
6: ¡Apa!
5: Buenas tardes, bueno, 6:30.
7: ¡Dale, te canchero!
5: Lo leí porque por eso de aniñada, juvenil. Claro. Me siento fresca, chicos. Para
4: muy bien.
5: Ya de grande. ¿Viste cuando ya te escuchás y decís?
4: No.
5: Ay, Dios. Lo único que no quisiera perder es el tono, ¿viste? El timbre...
4: Claro,
3: por ahí no usemos el aniñado. Yo creo que se refirió a una especie de al beboteo que se dice ahora. Claro. ¿No?
5: Sí, eso juvenil, se dijo. Me dijo claro. Juvenil.
4: No,
5: para mí.
4: Juvenil, no dijo beboteo.
5: Dijo fresca, Rolly, fresca.
6: ¿Usted bebotea los audios que le manda así a algún festejante, así con la voz de locutora?
5: No,
6: así,
5: pero a veces te dicen, a ver, poneme voz de locutora. En todo momento te pasa eso. Entonces vos
6: ¿en
5: empezás,
6: todo momento?
4: A mí no me pasa eso.
5: A mí me ha pasado.
6: Pero vos porque estás hace 200 años en pareja, claro.
5: En cualquier situación te
6: igual,
5: dicen.
6: En cualquiera, estamos diciendo en cualquiera. Imaginate, o sea, en esa situación te dicen, decime.
5: Imagínate la temperatura que le decís.
6: Decime el HTH.
5: Sí, decime.
6: ¿Cantame la sensación térmica?
5: Te lo dicen,
6: no,
5: te lo juro.
6: Me vuelvo loco.
5: La sensación térmica y está muy elevada.
6: Claro. ¡No!
5: Buenas tardes, domingo 6:30.
3: Leme dos cenas de mar para.
5: Excelente programa, sí. Nos entretienen, nos informan. Salió el sol. Soy
3: hermoso.
5: Augusto de Villa Urquiza. Por acá también Alfredo dice, hola gente linda de Rivadavia, hay muchas provincias lindas, pero el mejor lugar del mundo es la Prida, provincia de Buenos Aires.
3: No conozco, tengo que conocer.
4: Ah,
3: hermoso. Bueno, le mandamos un saludo. Ahora leemos más.
4: Que nos manden fotos de dónde están.
3: Manden fotos igual. De dónde están, exactamente, eso. De sus lugares. No sé cómo va a ser ahora Camila Hassan para contar esto después de esta conversación.
4: Estaba pensando en eso recién, digo, ¿y ahora cómo entro?
5: Decir bueno, la temperatura, si crees.
4: Claro, dame un HTH.
5: Decime el HTH.
3: No, bueno, hacemos un cambio de frente
2: amor,
3: porque...
2: Me encanta.
4: No. Ay, no. Hablando de Roma.
3: Hablando de Diego, bueno, mirá. Y ahora, ¿cómo? Bueno, no sé cómo va a ser Camila para contarme este caso que es tremendo, ¿eh? Porque es un empleado de PAMI que se robaba a Propofol.
4: No, sí, chico, no. Por favor. Es un montón. No voy a poner voz de locutora porque claramente no la tengo. Y a mí no me piden que la ponga, así que bueno, estamos bien. Estamos hablando de Luis Emanuel Benavides, un enfermero del el Policlínico PAMI 2 de Rosario. Sí, bueno, generalmente y lamentablemente la mayoría de los casos y cuando se empiezan a tomar dimensión están relacionados o con Santa Fe o con Rosario muchas veces. Y en este caso hablamos de Benavides que empezó a vender Propofol y después empezó a vender otro tipo de drogas.
3: El Propofol es un anestésico muy fuerte, se usa en dosis sumamente controladas con un infusor, no es que agarran una jeringa y te ponen... Sí, también el infusor que fue, por ejemplo, el que le encontraron a estas dos personas que murieron como consecuencia de las Propofest, digamos. se usa, es un anestésico muy poderoso y muy peligroso, que claro, se usa peligrosamente como droga social también.
4: Y aclaremos que solo lo pueden manipular y utilizar no todo el personal de salud.
3: No, médicos y con la firma de los
4: solamente lo pueden utilizar
3: de la farmacia,
4: sí, en realidad,
3: del hospital.
4: Médicos anestesiólogos. Tampoco puede cualquier médico
3: a la farmacia del hospital con una firma. Eso claro. Certifica, te dan, y vos firmás el médico para sacarlo. Bueno.
4: Y tampoco hay, y vos decís, venta libre. No existe.
3: No existe venta libre.
4: Lo aclaramos porque
8: no,
4: es importante.
8: Exactamente. Y además, como no existe de venta libre, este enfermero había sacado el material de este lugar de PAMI. Exactamente. Claro. Entonces, llevaba las drogas desde ese lugar y las empezó a vender. ¿Por dónde? Por WhatsApp.
4: Ay, no.
8: Y no solamente el propofol, sino que le ofreció bromuro de becuronio, no lo quiero decir más, que en realidad es dos veces más fuerte, y él mismo lo dice en los mensajes, que el fentanilo y que el propofol, que se usa también como un acelerador de la anestesia para las personas que tienen complicaciones con la anestesia convencional. Entonces, ¿qué pasa? Le manda un mensaje a uno de sus compradores, que es un trabajador, y le dice, bueno, mira, tengo esto y esto para venderte. Propofol no me queda más, así que te vendo el bromuro.
4: Ay, por que un kiosco era.
8: Es un kiosco. No, y le dice, textual, en las capturas de pantalla se puede ver del expediente, que le manda mensaje de texto y le dice, mira que es dos veces más fuerte. Esto ocurrió en julio de 2025, ¿sí? Él le empieza a mandar los mensajes y demás, y en un momento parece que se encuentran, según las conversaciones de WhatsApp. Después le manda un mensaje de cómo utilizarlo, le empieza a mandar las instrucciones. Primero le pregunta al usuario, che, ¿cómo lo uso? ¿Cómo hago? Y le empieza a explicar de la jeringa y demás, y después le dice, yo mucho más no sé.
4: Ay, por favor.
8: Me encanta que se lo da y manejate.
5: Claro, manejate.
8: Sí, sí se nota que en el momento del mensaje, como que él le advierte de lo fuerte que era el medicamento.
4: Claro.
8: Y le dice como que tenga cierto cuidado, pero en ningún momento termina de advertirle que era algo letal. Y por esto también es otro agravante, ¿sí? Después de julio de 2025, el padre de la víctima de 37 años lo empieza a denunciar porque, ¿qué pasa? Le encuentran a esta persona fallecida en el domicilio, le encuentran las conversaciones de WhatsApp, lo encuentran con una jeringa y ahí logran dar con esta persona. Entonces, no solamente se lo imputa por haber sacado los medicamentos de PAMI, sino que está imputado a 4 años y 6 meses de prisión efectiva, más la inhabilitación, obviamente, por el mismo periodo para hacer cargos públicos y la profesión, y además por comercio de estupefacientes, venta de sustancias medicinales peligrosas para la salud, y además por no alarmar a las personas, que era algo totalmente nocivo y que podían llegar a morir.
4: Qué poco tiempo, perdón.
8: 4 años y 6 meses, yo me quedé pensando lo mismo.
4: 4 años vendiendo droga, robando de una institución, eso es vergonzoso.
8: No, pará, y cuando fueron a la casa, bueno, por último, les comento que cuando fueron a la casa, le encontraron en el allanamiento de ahora, del 30 de septiembre, hicieron un operativo con gendarmería, 4 ampollas de fentanilo, 4 cajas de bromuro, con 99 frascos, 98 jeringas hipodérmicas, con agujas, ampolla, todo lo que se te ocurra, una farmacia tenía en la casa para seguir vendiendo.
4: Va.
3: Es tremendo lo que pasa. ¿Sabés que mira, WADA fue a Estados Unidos, estuvo en Nueva York para la Asamblea de las Naciones Unidas y contó ayer acá en Rivadavia que lo que vio mucho en Nueva York es gente, vio los zombies.
8: Los zombies.
3: Los famosos zombies del fentanilo. Claro, en Estados Unidos el fentanilo es una droga ilegal, se produce mayoritariamente en China y entra de manera ilegal a los Estados Unidos y se vende a los consumidores de manera ilegal. El problema que tenemos en Argentina es que el fentanilo, el propofol y estas drogas son legales. Se producen legalmente en los laboratorios argentinos, pero en algún momento de esa cadena de custodia, ¿sí?, desde que se fabrica esta droga legalmente hasta que debería llegar al hospital, algo pasa. Algo pasa en el medio. En algún momento de esa cadena se la roban y vos no entendés bien cómo es que se la roban. Si alguien tiene que firmar, hay un médico que tiene que... Bueno, eso es el peligro en Argentina, ¿sí? Porque estamos produciendo una droga legal y no estamos cuidando esa cadena de custodia para que la droga permanezca en esa cadena legal. Y esto ya ha causado muertes. Ya ha causado muertes. Y ese es el principal peligro.
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3: :17 en la ciudad de Buenos Aires, en esta edición especial de Domingo 6:30, dedicada en gran parte a las elecciones en Brasil. Falta muy poquito nada más para que cierren oficialmente los comicios a las 17. Pero ¿qué pasa? Están informando que hay retrasos de al menos una hora en varias filas, en varias locaciones de votación. Por lo tanto, se va a extender un poquito más. Pero después de las 17 horas podríamos llegar a tener algunos primeros resultados, ¿sí? Se están tratando de hacer bocas de urna. Seguramente vamos a tener algún estudio privado que dé algunos datos. Estamos en comunicación con Diego Guelar, diplomático argentino muy reconocido. Fue embajador en los Estados Unidos, fue embajador en China. ¿Cuántos embajadores fueron? ¿Cuántos diplomáticos fueron embajadores en Estados Unidos y en China al mismo tiempo? Pero también en Brasil. Y tiene la amabilidad de conversar con nosotros. ¿Qué tal, Diego? Rolando Klempert y el equipo de Domingo 630 lo saludan. ¿Cómo le va?
11: ¿Qué tal? ¿Cómo les va? Buenas tardes.
3: Buenas tardes. Bueno, muchísimas gracias por atendernos en este día tan particular, ¿no? Porque se va a definir mucho, no solamente para Brasil, sino para toda la región en estos comicios, ¿verdad?
11: Efectivamente. Sí, yo creo que obviamente es la elección de la región. Brasil es el 52% del Producto Bruto Sudamericano. Es obvio que hay una enorme expectativa dentro y fuera del Brasil, pero tampoco yo les diría que hay que dramatizarlo.
3: ¿Por qué?
11: Porque Brasil es una nación que ya tiene un rumbo y ha demostrado en los últimos 30 años que ha girado de izquierda a derecha y de derecha a izquierda sin perder su capacidad de acumular y de transitar más allá de la ideología de quien gobierna. Pensemos que ya Jair Bolsonaro fue presidente, el padre de Flavio, lo fue también Lula, y esos tránsitos no le hicieron perder el rumbo. Es decir, eso que desgraciadamente nos pasa a nosotros, lo que llamamos la grieta, en Brasil, en Chile, en Uruguay, son pasiones, son ideologías, pero no cambian las naciones. Las naciones tienen un rumbo, lo que nosotros todavía no hemos adquirido en forma permanente, sí lo tiene Brasil. Entonces, tampoco es de esperar un vuelco violento. Brasil va a seguir siendo Brasil, gobernado por Bolsonaro o por Lula.
3: Ay, es interesante lo que usted dice, porque mire, hay un dato que es oficial, que son aproximadamente 2.500 millones por mes el intercambio. Pero lo que ha pasado a partir de esta tensión, ¿no?, entre Milei y Lula, es que se ha reducido, y usted me dirá si es por esta razón o hay otras razones, se ha reducido significativamente el déficit que Argentina tiene un déficit con Brasil, que en 2025 era de 4.119 millones de dólares, y en 2026, en lo que va de 2026, es 1.635 millones. Se redujo muchísimo este déficit. ¿Cuánto influye esta tensión, esta dureza con la que Argentina se planta ante Brasil?
11: No, yo creo que no es determinante. Si uno ve el flujo, ha venido oscilando, hemos tenido años de déficit y hemos tenido años de superávit. Forma parte de mil factores de cadenas productivas, etcétera, que han causado eso. Yo creo que en esto es malo que los presidentes, ambos equivocadamente, a mi juicio, hayan privilegiado sus ideologías personales y no la condición de jefe de Estado de Argentina y Brasil, países que tenemos más de 200 años de historia, con muchos problemas y muchas soluciones, pero hemos transitado un camino muy importante con una historia muy importante. Entonces yo creo que esto serán estos presidentes o los próximos, y que los vamos a ver abrazados, que es el destino lógico de los presidentes de Brasil y de Argentina, corrigiendo, insisto, estos errores de interpretaciones personales ideológicas.
3: Si pero, no me equivoco, hasta Macri, lugar a dudas, Diego, hasta Macri se sacó la foto con Dilma en su momento, ¿no? Fue el primer destino de Macri como presidente.
11: Pensemos que Brasil y Argentina juntos, trabajando juntos, seríamos los primeros productores de alimentos, de energía y de minería del mundo. Si en un momento donde hay tal escasez de estos productos y mucha demanda, es evidentemente un gran error que no estemos trabajando con agenda común en relación al mundo, a Estados Unidos, a Europa, a China. Indudablemente tendríamos una capacidad de negociación muy importante, especialmente desde Argentina. Brasil, por volumen propio, lo siente menos esa necesidad. Nosotros seríamos los que tendríamos que estar más conscientes de esa de lo que representaría para nosotros esto. Para darte un ejemplo, todos vimos llegar el superbarco con 7.500 autos incondicionalmente.
3: Sí.
11: En cambio, Brasil puede, por la capacidad de su mercado, imponer que la misma empresa haya tenido que comprar a Ford de la fábrica americana en Brasil y esté ya terminando su segunda fábrica. Pensemos que Brasil y China tienen 200.000 millones de dólares de comercio y 100.000 son superávit brasilero. Entonces, cuando una sociedad ya llega a tener esta presencia en el mundo, le da una capacidad de negociación que nosotros no tenemos. Por lo tanto, yo diría que más allá que los dos seríamos beneficiados de trabajar juntos, los más beneficiados seríamos los argentinos.
3: Usted, Diego, dice que gane Lula o gane Bolsonaro no va a cambiar la relación económica de fondo entre la Argentina y Brasil. Pero ¿qué pasa con lo ideológico, no? Porque si ganara Bolsonaro sería para la derecha en América Latina un espaldarazo muy fuerte, y por el contrario, si ganara Lula también sería un impulso a las candidaturas progresistas en, por ejemplo, no sé, en Argentina.
11: Claro, ¿no? Pero lo que todas nuestras constituciones democráticas son dos pilares, que son la alternancia y la diversidad. Por lo tanto, es lógico, ha habido ondas por izquierda y ondas por derecha. Hemos tenido la moda desgraciada y sangrienta de las dictaduras militares, por ejemplo. Claro. Que también asolaron al mismo tiempo, y hemos tenido momentos de irrupción de más presencia de izquierda. Quiere decir que, pensémoslo en términos democráticos, aunque nos cueste un poco desde Argentina, pero hagamos el esfuerzo y entendamos que lo bueno es la diversidad, no que todos tengamos el mismo color o la misma ideología. Nos nutrimos de la diversidad, es la riqueza de Occidente, ¿no? Por eso, cuando hablamos de la batalla cultural, por supuesto, los más dogmáticos o más extremos piensan que la batalla cultural es la derrota del otro. En términos occidentales, debería ser la convivencia con el otro en diversidad. Así que yo creo que en esto, gane uno o gane otro, lo importante es que Brasil no interrumpa su marcha hacia adelante. Eso es muy bueno para la Argentina, es muy bueno para la región, y que sea en diversidad, yo diría que eso siempre es lo positivo.
3: Se están desarrollando al mismo tiempo, Diego, lo saco un poquito de Brasil, porque ya se está desarrollando la elección en los Estados Unidos con la gente que vota por correo. O sea, ya comenzaron a llegar, ya ayer tenía la información de que 700.000 votos se emitieron por correo. Y así como se está definiendo, digamos, el futuro de la región, de algún modo, con esta elección en Brasil, también se define un poco lo que va a pasar en la región con esta elección de medio término, que si bien es legislativa, puede definir también el futuro de Trump. ¿Qué está viendo usted ahí?
11: Bueno, todas las encuestas dan una

0: más débil por los próximos dos años, yo creo que no es bueno ni para Estados Unidos ni para el mundo.
1: Ayer Trump habló y dijo que él no había apoyado el impeachment contra Biden, por ejemplo, o contra Hillary Clinton, contra Clinton, que le parecían que no. Se está abriendo un poco el paraguas, ¿no? Tiene el temor a que esta legislatura demócrata lo eche, digamos, del cargo.
0: Bueno, se ve que la aproximación de la parca lo preocupa, porque él mismo decía y afirmaba que era seguro que le iban a hacer el impeachment. Bueno, ahora ha llegado, por supuesto, a todos lo sabemos, un dato a mi juicio prácticamente delictivo, de ofrecer $5,000 a cada americano si gana la elección, ¿no? Una cosa creo que nunca hubiéramos imaginado, que un presidente americano iba a hacer una cosa semejante. Creo que obviamente Estados Unidos es una enorme nación, tiene el principio de diversidad y alternancia entre sus partidos, y que por lo tanto superar sin problemas el resultado, y que lo esperable es el triunfo de la diversidad. Sería muy grave que la diversidad no existiera en Estados Unidos, que de alguna forma, bueno, es el país, la superpotencia más importante del mundo en democracia.
1: Es el país de la libertad, ¿no? Siempre se vendió así.
0: Claro, y por lo tanto, el país de la libertad, o el mundo de la libertad, sin diversidad sería muy raro que fuera el mundo de la libertad. O sea, que todos, claro, todos pensáramos igual, ¿no? Eso es la paz de los cementerios. Entonces, la realidad es que yo creo que yo vivo con optimismo eso, más allá de quien gane. Yo no soy ni republicano ni demócrata, pero creo, yo estudié en Estados Unidos, fui dos veces embajador en Estados Unidos, y creo que la gran riqueza de esa nación es justamente esa capacidad de los equilibrios ideológicos, políticos y económicos en alternancia, que le da una plasticidad enorme y una capacidad de superar sus propios problemas que es extraordinaria.
1: Diego, muchísimas gracias por conversar con nosotros en este día tan particular, y ojalá que estos dos procesos, tanto el de Brasil como el de Estados Unidos, se desarrollen en paz, ¿no? En calma, porque hemos vivido tanto en Estados Unidos como en Brasil serias cuestiones, ¿no?, de amenaza a la democracia ante la derrota de Trump y ante la derrota de Bolsonaro.
0: Por supuesto, pero yo estoy seguro que va a ser así. Hay que vivirlo con optimismo.
1: Un gran abrazo, Diego, muchísimas gracias.
0: Para ustedes, que terminen bien el domingo.
1: Igualmente hablamos con Diego Guelar, ex embajador argentino en Brasil, en los Estados Unidos, dos veces, y también en China, acá, en Domingo 6:30. Ahora nos vamos a las noticias con el rotativo del aire.
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0: La hora 17 en la ciudad de Buenos Aires, 23 grados, una décima la temperatura, 42 el porcentaje de humedad, el cielo está ligeramente nublado. La UBA homenajeará a Messi con el título de doctor honoris causa. Por Rivadavia, Ricardo Manetti, rector de la Facultad de Filosofía y Letras, adelantó que la entrega del título será en la previa del partido en el Monumental.
1: Y sin ninguna duda, cuando uno piensa en la figura de Lionel Messi, este impacto que ha tenido y también sus valores que tienen que ver con la excelencia, la perseverancia, la humildad y el ejercicio ético a lo largo de su actividad, son por otro lado símbolos que también representan a nuestras universidades nacionales y públicas. Y es esto justamente lo que se reconoce a través de un doctorado honoris causa. Esas historias que transformaron nuestra vida social, cultural y sin ninguna duda lo es Lionel Messi, ¿no? Se va a hacer el día martes, así que va a ser en la cancha de River.
2: Se lo van a dar en el estadio.
1: Exactamente, así que creo que bueno, se está terminando de organizar todo para que esto ocurra dentro de 48 horas. ¿No?
0: Crimen y misterio en Palermo. Asesinaron a un uruguayo de 29 años delante de su familia y huyeron. Investigan un posible ajuste de cuentas narcos. Creen que la víctima habría luchado con los asesinos que ingresaron encapuchados a su

0: domicilio en Costa Rica y Fitzroy. Hay al menos 3 detenidos y la policía halló en el lugar un arma con silenciador. Cerraron los comicios en Brasil. Antes de las 20 se conocerá la tendencia definitiva. Durante la jornada, el Ministerio de Justicia brasileño reportó al menos 350 incidentes, entre los que se incluyen presuntos delitos electorales, delitos comunes e incautaciones de dinero en efectivo, armas, material de campaña y vehículos. En tanto, por Rivadavia, Patricio de la Barra, periodista argentino en Brasil, anticipó un empate técnico en encuestas.
1: Lo que se ve acá en un momento, el reflejo que se dio a través de las principales agencias de encuestas, es que hay un empate técnico entre los dos candidatos. Claro. Hay una que da incluso hasta vencedor a Flavio Bolsonaro en primera y segunda vuelta, cosa que, no sé, el Instituto GERP consiguió esa proeza de llegar a aquellos que están inclinados a votar por Flavio Bolsonaro. Pero la gran mayoría de las otras agencias indica que hay un empate técnico con un cierto favoritismo para Lula Silva.
2: Una muy leve ventaja, ¿no? Muy leve.
1: Muy leve, exactamente. Y no hay definición tal vez en esta primera vuelta, habría una segunda vuelta.
0: Comienza el clásico cordobés. Talleres reciben el Kempes a Belgrano por la continuidad de la 11ª fecha del clausura. Antes, Huracán le ganó 1-0 al Aldo Civi. Cielo ligeramente nublado en la ciudad de Buenos Aires, 23 grados, 1/10 la temperatura.
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0: Qué linda música, ¿eh?
1: Sí.
0: Como cada domingo, la música en Radio Rivadavia te acompaña también. Además de la información, además de que la pasamos bien, además de que nos reímos un rato, también siempre buena música para acompañarte. Y las noticias, por supuesto, el rotativo del aire, funcionando las 24 horas para vos, para que estés informado. Y hoy tratamos, como cada domingo, en Domingo 6:30, de darte la mejor información para que vos arranques la semana con todo lo que tenés que saber. No solo de lo que pasó, sino con lo que podría llegar a pasar y lo que va a pasar, ¿sí? Esta semana. Hoy, edición especial dedicada a las elecciones en Brasil. Recordá que 158 millones de brasileños están yendo a las urnas. Digo están yendo porque son las 17:09, ya cerraron oficialmente los comicios, pero hay muchos retrasos, ¿sí? Hay filas con hasta una hora de demora, por lo tanto vamos a tener que esperar un ratito más. Te cuento algunos datos que van llegando, acá me lo acerca Martín Buratti, nuestro productor. Ya cerraron los comicios en muchos países, porque viste que la gente vota fuera. Solamente los brasileños fuera de Brasil solo pueden votar para presidente. No pueden votar diputados, no pueden votar gobernador, senadores, nada. Solo presidente. Lula está ganando en 14 países, ¿sí? Y Flavio Bolsonaro en 8. Mira, a ver, para tener una idea. En Australia gana Lula, 53,9 contra Bolsonaro, 30,5. En Arabia Saudita gana Lula, 61% en Arabia Saudita. ¿Y en China quién gana? Y bueno, obviamente, en China está ganando Lula, 56,6 contra 31. 50 y pico contra 30 y pico. Fíjate que coincide un poco con lo que decía Polymarket, que te leí hace un ratito, esta plataforma de pronósticos, donde la gente apuesta a determinados resultados y se usa en la política como medidor en un montón de casos. En Chipre, Lula 42%, Bolsonaro 35%. Singapur, Lula 54%, Flavio Bolsonaro 26%. Corea del Sur, Lula 56%, Bolsonaro 33%. Bueno, y así. Vamos a buscar algún país relevante. Mira, Israel. En Israel gana Flavio Bolsonaro con el 74% contra Lula, que tiene 13%. En Japón gana Bolsonaro, 71%. Los brasileños en Japón eligen a Flavio Bolsonaro sobre 15% solamente contra Lula. ¿Qué más? A ver, Nueva Zelanda gana Lula, 70% contra 19%. ¿Quién gana en Palestina? Adivinen.
1: A ver quién.
2: Lula.
3: 10-1 que gana Lula.
0: 93% de los votos para Lula en Palestina.
2: Poquito.
0: Sí, yo entiendo que no en Gaza, sino en Cisjordania, ¿no?
3: Claro, claro.
0: En Gaza no sé cómo debe estar la situación electoral ahí. Flavio Bolsonaro, 3,97. País en conflicto, por ejemplo, en Medio Oriente, Qatar. Gana Bolsonaro 48 contra 41. Bueno, y Taiwán, que es un bastión de Estados Unidos enfrentado a China, ahí gana Bolsonaro, mira, 50% contra 39% de Lula. Bueno, así estamos en el mundo. Bueno, y hablando de números, Mariano, ¿cómo viene la inflación de septiembre, el mes que acaba de cerrar?
3: La inflación de septiembre la va a dar a conocer el INDEC el martes 13 de octubre y para el gobierno va a ser un martes 13. Los indicadores no vienen nada bien. Después de la desaceleración del 1.7% del mes de agosto que se dio a conocer en septiembre, el gobierno lo celebró contundentemente. Esta vez parece que los números no van a ser positivos. Lo venimos diciendo siempre en Domingo 6:30. La inflación en Argentina es un serrucho. Sí. Sube y baja. No va a lograr estabilizarse.
0: 2,1, 1,7, 2 y pico, 1,9 y así, ¿no?
3: Y va y viene.
0: En torno a 2.
3: En torno al 2, más cerca del 2 que del 1, lejos del 0 deseado, no solo por el presidente, sino por todos. Los argentinos no queremos vivir con inflación, claramente.
1: Favor,
3: no es un deseo que le vaya mal al gobierno. Los argentinos no queremos más inflación. Bueno, el objetivo viene demorado. ¿Qué dicen las consultoras? La más optimista es Econbius, que anticipa un 1.8%. No tan optimistas son INVEC y CIT, asesores económicos que hablan de 1.9%, las más pesimistas son Analítica, Equilibra, EcoGo y la Fundación Libertad y Progreso. No estamos hablando de una consultora.
0: No, claro, Libertad y Progreso de Agustín Echevarne.
3: Exactamente, es una consultora cercana al gobierno de Javier Milei y al ministro de Economía Toto Caputo. Esa consultora dice que todas van a estar en el 2% porque subió la inflación. ¿Por qué subirá el índice de precios al consumidor del INDEC? ¿Por qué? Por el precio de los alimentos y bebidas no alcohólicas. ¿Qué dicen la mayoría de las consultoras? Que la comida y la bebida, lo que vos ponés arriba de la mesa, subió un 3,2% en septiembre. Raro, un fenómeno raro, es el de la ropa. En septiembre generalmente es el cambio de estación, Noelia.
1: Claro.
3: Noelia, una extendida en lo que es la moda, nos va a sentir. En septiembre será el cambio de estación. Cambio de estación, la ropa, las colecciones nuevas son más caras.
1: Sí.
3: Bueno, ¿qué pasa? No, no, señores. La ropa en Argentina es lo único barato.
1: Uh-huh.
3: Es lo único barato. Ayer salí a caminar por San Martín, cerca de nuestra casa, digamos. Él es Rolly desde Palomar, yo de Santos Lugares. Me pegué una caminata por la peatonal de San Martín y la ropa se vende por kilo.
1: Ah, por kilo. Sí, también.
3: Es increíble. La ropa
1: los
3: está,
1: lotes de ropa.
3: Se vende ropa a lo pavote. La gente consumiendo realmente en esos lugares sí compran ropa de una calidad muy moderada, pero por kilo. Uh-huh. El kilo de ropa.
0: Bueno, la ropa fue de indumentaria y calzado fue el único rubro que generó deflación el mes pasado.
3: Exactamente.
0: Sí. Tuvo 0,6 por debajo de lo que había sido esto en agosto, de lo que había sido julio.
3: Exactamente. Uh-huh. Bueno, ¿qué pasó? Durante la etapa de Alberto Fernández con la extrema restricciones a las importaciones, la ropa subió por encima de la inflación. Ahora que la ropa se puede comprar por Temujain, como le digo yo, o también se puede comprar por kilo, la ropa está regalada en muchos aspectos. Hay un montón de ropa por todos lados.
1: Sí.
3: ¿Qué pasó? La ropa está más barata incluso que el mes pasado. Ahora, ¿qué es lo que también empuja a la inflación? Los combustibles, los aumentos de combustible por una cuestión geopolítica que tiene que ver con el conflicto en el Estrecho de Hormuz. Aumentaron entre un 2 y un 5%. Algún consultor había dicho en Twitter que iba a haber una deflación del 17%. Como el presidente Javier Milei les diría econochantas, incluso a ellos. Sí. Realmente hay que ser un poco más cuidadoso al realizar predicciones de la economía, porque bueno, hay mucha gente que depende de eso, muchas empresas
0: a
3: que
0: veces
3: todavía
0: los políticos se encorsetan solos.
3: Se encorsetan solos.
0: Ponen un número por generar un título, le ponen un número y después, claro, la gente, el periodismo agarra el número y dice, che, pero vos dijiste esto. Y se meten en camisa de once varas cuando no es necesario.
3: No, es que sucede que
0: si
3: muchos,
0: el proceso desinflacionario es claro.
3: Es claramente.
0: En el largo plazo. Cuando vos ves la película, ves que venimos de 211% al casi 30% que vamos a cerrar este año. ¿Para qué prometer un número que sabés que no se va a verificar? Bueno, el presupuesto 2027 es un poco más realista en ese sentido, ¿no? Establece algunos criterios que son más cercanos a la realidad. ¿Por qué? Porque el año que viene el gobierno no quiere sorpresas en un año electoral que le digan, che, mira, vos prometiste el cero y no estás cumpliendo el cero. Entonces es un poco más realista, ¿eh? Porque un 18% de inflación hay que cumplirlo también.
3: Absolutamente. Hasta lo sería lógico, hasta sería para celebrar en un país en el cual venimos de un proceso de 200% de inflación. 18% es un gran número. Me refería justamente a un consultor que aparece en redes sociales, Daniel Osinaga, que había dicho que la nafta va a bajar un 17%, muy lejos de eso. Y estos son consultores que a veces caminan los pasillos de las empresas, se llevan carpetas, se llevan recortes, y el empresario quizás a la hora de hacer una inversión es más medido o es más aventurado para hacerlo. Realmente hay que caminar un poco más la calle y dejar de ver a estos gurúes que están en las redes sociales, que poco saben de lo que está pasando en la economía real. Caminen en la calle y vean, señores, todos los actores de la economía. ¿Qué dijo el gobierno finalmente de todo esto? Toto Caputo minimizó las décimas de diferencia que habrá en la inflación. Dijo que la Argentina naturalmente pasó de una inflación del 1.5 diario a tener el mismo número per mensual. Sí, está bien, es lógico. Recordemos que en Argentina veníamos de tener una inflación de 1.5 diario. ¿Sí? Es un logro haberla bajado hasta estos niveles, y dijo que la inflación sigue siendo alta para los niveles internacionales y que la convergencia total llevará tiempo. O sea, lejos de los gurús de las redes que dicen que va a bajar la nafta un 17%, que vamos a tener inflación, el ministro de Economía es más sensato y dice, este es un proceso largo. El proceso de desinflación está. Vamos a tener altibajos, vamos a tenerlo. Pareciera que septiembre va a ser un mes de alti y no de bajo.
0: Vamos a poner un poquito en contexto, mira.
1: Por favor.
0: Porque Mariano mencionaba el Estrecho de Hormuz, ¿no? Hay una realidad, ¿sí? El Estrecho de Hormuz está bloqueado. ¿Sabés? Cuando en febrero comenzó el primer ataque de los Estados Unidos contra Irán, ¿sí? En el marco de este conflicto, se bloqueó el Estrecho de Hormuz. Primero lo bloquea Irán, o intenta bloquearlo, y después Estados Unidos le dice así, bueno, yo también lo bloqueo, y no solo no salen mis barcos, sino que tampoco salen los tuyos. Por el Estrecho de Hormuz sale el 25% aproximadamente del petróleo mundial. perdón, pero también salen otros productos. Sí, sale cemento, del Estrecho de Hormuz salen, por ejemplo, los parabenos que se usan para los productos de cosmética. También salen los productos plásticos de ahí. Hay un déficit de material para hacer pelotitas de tenis, por ejemplo, o de algunos materiales para producir cervezas o preservativos. El látex es muy difícil, eso ha incrementado, hay una fuerte presión mundial sobre los commodities, ¿sí? Sobre los precios de los productos. Todo esto por consecuencia del Estrecho de Hormuz. Y esto está generando, especialmente el impacto en los combustibles, sumado a la crisis en Ucrania, una fuerte inflación en Estados Unidos. 0,4 dio el mes pasado, vos decís que lo quedaríamos nosotros por tener 0,4 un mes, ¿no? Pero bueno, para Estados Unidos es un montón. Entonces eso obligó a la Reserva Federal de los Estados Unidos a subir las tasas de interés. ¿Sí? Esto genera un impacto muy grande sobre toda la economía global y también en la Argentina, y especialmente en la Argentina. Por eso el ministro Caputo, en sus discursos en la Argentina Week en París, hizo énfasis en este impacto global que cuando termine va a dejar de ejercer presión sobre la Argentina. ¿Por qué dijo eso? Porque la semana pasada el riesgo país volvió a los 650 puntos. Había perforado el piso de los 500, lo cual hablaba de los aciertos, ¿no? de este gobierno, pero bueno, llegó a los 650, mientras que la inversión cae un 5%, mientras que la industria cae un 0 y pico este mes, con una caída sostenida en los últimos meses. Caputo justificó todo esto como en parte por el riesgo Cuca, así lo llamó, ¿no? Como este riesgo de la Argentina pendular de la que hablábamos con Apud sobre el tema de la energía hace un rato. Y lo vinculó también a la situación internacional. Bueno, yo lo que te quiero contar es que la situación internacional hoy parece que no va a cambiar. Sí, hoy no, parece que no va a cambiar. Estados Unidos acaba de anunciar este jueves el envío de un nuevo portaaviones a Medio Oriente, ¿sí? El USS Theodore Roosevelt, con un incremento de 10.000 hombres. ¿Sí? Está mandando 10.000 soldados más a los estados, a las costas de Medio Oriente, al Mar Arábigo, donde ya tiene otros 2 portaaviones. Van a ser 3 portaaviones. Ya tiene 50.000 hombres en Medio Oriente y va a sumar 10.000 más. ¿A vos te parece que eso es ponerle fin al conflicto o es extenderlo? Bueno, no hay expectativa de que en el corto plazo se solucione esto. Hoy está negado todo tipo de negociación. Irán le hizo una propuesta a Estados Unidos para volver a la mesa de diálogo y Estados Unidos lo rechazó. ¿Qué pasa el 3? Como veníamos hablando recién con Diego Guelar, el 3 de noviembre hay elecciones de medio término y Donald Trump, viendo que ya no llegaban a ponerle fin al conflicto en los próximos días, dijo, esto va a terminar después de las elecciones. Sí, porque en verdad lo que pasa es que Irán quiere influir en los comicios acá. Hay que ver si los estadounidenses le creen o no. Lo cierto es que ya pateó para un mes para adelante, por lo menos, la extensión de este conflicto. E Irán está potenciado. Irán hoy no está cerca de rendirse. Veremos si estos 3 portaaviones que va a tener Estados Unidos en Medio Oriente significan una amenaza para que finalmente Irán, el régimen, se siente a la mesa y negociar, o si vamos a ver, como había prometido Trump, una acción definitiva sobre Irán, un bombardeo tan grande que lo deje completamente destruido y entonces se firme la rendición. Bueno, veremos a ver qué pasa, pero nada, ten en cuenta, y por eso te cuento todo esto, que no hay una vía cercana de solución a este conflicto internacional que está afectando nuestros números. Por lo tanto, vamos a tener que adaptarnos y generar planes para enfrentar todo esto. Vamos una tanda y enseguida volvemos.
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0: Hola gente, hola equipo, gracias por informarnos y entretenerlos el domingo a la tarde. Soy porteño, por lo tanto desde que Fito Páez dijo eso, no pude sobreponerme, no lo escucho más y he regalado todos los CD que tenía.
1: Mi nombre es Javier, soy camionero. Sobre Maradona como persona, para mí fue detestable, bancando a gobiernos corruptos, dejando hijos abandonados. En un principio, no se olviden de que no se quiso hacer cargo de Diego Junior, de Hanna.
2: Hola, buenas tardes. Mi nombre es Jorge, soy de la ciudad de Rosario. Estoy totalmente de acuerdo con su compañera cuando dijo que Maradona, como futbolista, es una maravilla, fue. Pero sí, en verdad, como persona dejó mucho que desear.

0: Estamos muy cerquita de las 5:30 de la tarde, última media hora de domingo, 6:30. Se ha pasado volando esta tarde primaveral.
1: Preciosa.
0: En la ciudad de Buenos Aires. Está hermoso, está hermoso.
1: Está muy lindo, Rolly.
0: Y lo lindo es que en esta época tenés más tiempo de sol, sí, tenés el día, los días se van alargando, entonces tenés mucho más tiempo para disfrutar. Estamos en esta edición especial de Domingo 6:30 dedicada a las elecciones en Brasil. Ya tenemos los primeros resultados oficiales. Atención, esto es información de último momento, porque se acaban de publicar los primeros datos. Hay ya más de 1 millón de votos. Son 158 millones de votos. Entonces, esto es la nada, sí, falta un montón, pero tengo que contarte estos datos. Según los primeros datos, con casi, mira, 1,5 millones de votos contabilizados, tenemos que decir que Flavio Bolsonaro tiene el 49,19% de los votos contra el 42,19% de Lula. 49 a 42 en este momento, ¿sí? 970 mil votos para Flavio Bolsonaro, 832 mil para Lula. Recién arranca. Recién arranca, pero así es como arranca. El escritor, el candidato de centro, Augusto Cury, está obteniendo un 3% y Renan Santos, que es este joven de derecha que yo te mencionaba al principio, 2,47. Y después hay otros candidatos más, hay uno cerquita, ahí 2,33 tiene Ronaldo Caiado, que también se habló de que podía tener algún rol. Todos estos candidatos están más cerca de Bolsonaro que de Lula. No hay otro candidato del progresismo más allá de Lula. No tiene de dónde sacar otros votos para una segunda vuelta. Así que lo que saque Lula va a estar muy cerca de lo que va a ser, de lo que va a obtener en la segunda vuelta. Te repito entonces, con 1,5 millones, un poquito más de 1,5 millones de los votos contabilizados, 49% para Flavio Bolsonaro, 42% para Lula. Bueno, lo vamos a seguir de cerquita. En un ratito actualizamos esta información. Pero bueno, ganó el globo.
2: Señoras y señores, hablando de batacazo, batacazo sería que ganara Flavio Bolsonaro, no por nada, sino por lo que decían las encuestas. Y batacazo es que en este momento Huracán es uno de los punteros del fútbol argentino, para alegría del señor Rolando Klempert. Señores, el globo le ganó 1-0 a Aldo Civi, gol del Escano. Huracán que no contaba, increíble, sin sus dos, sin el ancho de espada y el ancho de basto. Para los que saben jugar al truco, son las cartas más altas. Le faltaba Galíndez y le faltaba Caicedo. Pese a todo, el globo ganó 1-0, gol del Escano. Está jugando en este momento.
0: Perdón, más que para mi alegría, para mi tranquilidad esta semana.
2: Sí, te ordena la semana.
0: Claro,
2: ¿no?
0: Ya uno arranca la semana distinto.
2: Exactamente. Rolly tendrá una gran semana en Alfa TV y en Noticias Argentinas. Seguramente lo van a estar viendo sonriente en sus espacios periodísticos por el triunfo del globo.
0: Así es.
2: Perdón, mira, me pone mal.
1: No,
2: me pone mal
1: hablar de
0: fútbol. No sé, se pone nervioso porque juega Racing después.
2: Me pone mal hablar de fútbol porque tengo que contarles que en un rato juega Racing, pero ahora está jugando Talleres de Córdoba con Belgrano. Le tiraron un piedrazo al micro de Belgrano cuando entraba al estadio. Hay dos detenidos. Talleres y Belgrano están empatando 0-0. 19-15, Argentino Junior juega con Tigre. Y 21-30, la razón de la tos de este humilde cronista que habla un poco de economía y un poco de deportes, pero en el fondo también es hincha de Racing, señores. Estudiante de Río Cuarto enfrentará a Racing de Avellaneda a las 21-30 en aquella ciudad cordobesa.
1: No era.
0: Apareció hace un ratito nada más un video rarísimo.
2: No se puede creer.
0: Rarísimo. Nos está siguiendo en YouTube. Presta atención a este video que vamos a mostrar. Bueno, el protagonista es Claudio Chiquitapia, Pero mirá el video que subió a las redes hace un rato.
3: Abuelita, la abuelita, el caperucita Roger, Lover Ferozen.
2: A la gente le cuento, está andando Chiquitapia en un autito de esos, un carrito de golf, va tomando mate, contento, disfrutando. Qué hermoso día, dice.
0: El predio está hermoso, el predio Messi, ¿no?
1: Las banderas siempre arriba, de Argentina.
4: Siempre. El predio de
1: Argentina. Vamos, Argentina.
2: Claro, celebrando una épica victoria, ¿no? Contra los de Burkina Faso que llegaron.
4: Buen día para todos. Hermosa mañana, ¿verdad?
5: Claro, bueno.
1: Hasta ahí bien.
2: Y al ojo. Sí, un influencer el chiqui,
0: Celebrando la gran victoria, según su visión, de la Argentina entre Burkina Faso.
2: Enojó.
0: Por eso la hermosa mañana, ¿no?
2: Enojota de la AFA con el...
0: Cuando, perdón, una aclaración. Cuando él dice abueliten...
3: Abueliten, abueliten, caperucita.
0: Claro, está emulando a Pachu Peña, ¿no? Claro, ¿se acuerda cuando hacía de Helmut Kohn, se llamaba el personaje, que contaba chistes en mitad en español, mitad en alemán? Así es, un chiste muy, muy verde, muy zarpado en español, y el remate era en alemán. No sé, vos no terminabas de entender, pero sabías, te imaginabas.
2: Exactamente. ¿Abuelito? No, a ver, Chiqui Tapia, uno tiene que reconocerlo como un hombre que ha construido poder prácticamente desde la nada. Un hombre que pasó de ser barrendero a uno de los hombres más poderosos del fútbol mundial. Un poco por su suerte, un poco por estar en el lugar indicado en el momento preciso, otro poco por Lionel Messi, pero un gran constructor de poder, eso es indudable. Un gran conductor de selecciones nacionales, campeón y subcampeón del mundo. Un desastre el fútbol argentino, repugnante, lamentable, los campeonatos son espantosos. Estamos jugando en medio de una fecha FIFA. River no juega porque le tiene un montón de jugadores convocados. Huracán hoy jugó sin su arquero titular y sin su 9, porque tiene que seguir el campeonato. Que salga, no digo Chiqui Tapia, ¿no? Pero que salga un político, porque Chiqui Tapia no deja de ser un político, a subir un video como un meme, como si fuera un influencer, realmente es una muestra del poco decoro que hay en los actores sociales, culturales y deportivos de la Argentina. Muy poco decoro. Decoro tiene que haber. Con todo respeto, con todo respeto. No tengo nada personal contra Chiqui Tapia ni contra nadie. Un poquitito de decoro tendría que tener.
0: Y la verdad que, además, después de las desprolijidades que hubo con este partido en Burkina Faso, ¿se acuerdan? Burkina Faso estaba parado en Marruecos. No se sabía si llegaba o no a la Argentina. De hecho, no presentó su equipo titular, no presentó profesionales. Presentó un equipo sub-23 contra la Argentina. Los pobres muchachos hicieron lo que pudieron, se habrán llevado la camiseta y una foto con Lautaro, con Giuliani y con sus ídolos. No con Messi porque no estuvo. Pero fue un desastre toda la organización. Entonces, hacer un video hoy y decir hermosa mañana como si fuera, si hubiese sido un gran logro deportivo o político, la verdad que es por lo menos raro.
2: Una falta de coro, falta de vergüenza en todos los sectores de la política. La verdad, la gente está empezando a cansarse. Y en algún momento por ahí el hincha termina de darle la espalda al fútbol y deja de ir a la cancha, porque todavía nos gusta, vamos y compramos la entrada, hacemos la fila. El otro día la gente haciendo la fila, bajo el calor, bajo la lluvia, para retirar una entrada de papel, cuando se podría resolver tranquilamente en forma digital, pero fueron y agotan las entradas. Y incluso alguna gente está comprando en reventa de algunos, hay influencers vendiendo, buscan en las redes, no les voy a hacer publicidad gratis, porque encima es un delito. Hay reventa. La gente suspendió horas enteras de su vida para comprar una entrada para el partido de Messi, hizo la fila y de golpe se encontraron que no había más, y ahora aparece un influencer que hace poquito estaba haciendo una colecta para ir al Mundial diciendo: tengo entradas, 600, 400, 1,5 millones piden por una entrada para ver a Messi. Y el presidente de la AFA no tiene mejor idea que salir en un video así, cagándose de risa como si nada hubiera pasado. Realmente, un poquito de decoro. Todos tenemos que tener un poquito de decoro. La estamos pasando muy mal los argentinos, hace mucho. Un poquitito de decoro, un poquito de vergüenza, un poquito de respeto por la gente que con su entradita, que con sus impuestos, les da de comer todos los días.
0: En un ratito, ahora en un minutito vamos a ir a una tanda, pero déjame mandarle un saludo muy grande a Nahuel Gallo. El gendarme argentino.
1: Besos,
0: tuve la posibilidad de conocerlo, de entrevistarlo, de conversar y de cada tanto tener algún intercambio, algún mensaje. Uh-huh. Es realmente una gran persona más. Que ha convertido lo que le pasó, de estar secuestrado casi 500 días por el régimen venezolano, en una lucha, ¿sí? En una lucha para que liberen a todos los presos políticos que todavía hay en Venezuela y que hay en toda la región, ¿sí? Nahuel participó, él corre. Yo me acuerdo cuando lo conocí, hace ya varios meses, cuando él regresó acá, al mes más o menos, al mes y medio, tuve la oportunidad de charlar con él. Y me contó que compartíamos esto, que nos gustaba. Yo ahora, vos me ves y te darás cuenta que no estoy corriendo maratones, pero bueno, solía correr, era runner y cada tanto salgo a hacerlo. Y me contó que tenía ganas de correr la maratón de Buenos Aires. Él corría, tiene un ritmo espectacular además, está en un gran estado. Y me contó que quería correr la maratón de Buenos Aires. Bueno, ahora, el mes pasado, finalmente, al principio del mes pasado, corrió los 42 kilómetros de la ciudad de Buenos Aires. Y ahora fue a Luján. Uh-huh. Realizó la peregrinación de casi 60 kilómetros. Se sacó una foto muy linda. Muy linda. Él lleva esa remera celeste en la que pide la libertad de todos los presos políticos. Lleva también una capucha y a veces se la pone. Y es el símbolo de, claro, a él los trasladaban a los presos en la cárcel. En Venezuela los trasladaban encapuchados. Entonces, para los presos es un símbolo de lo que vivieron y es un símbolo de libertad. ¿Sí? Y la dictadura no terminó en Venezuela, ¿eh? Sigue Delcy Rodríguez y el régimen siguen al frente. La ONU presentó un informe lapidario el mes pasado, hace un par de semanas, que dice que si bien cesaron algunas de las cosas que estaban pasando, perdón, todavía se mantenía toda la estructura de poder que hacía posible esa represión. Y que todavía había detenciones arbitrarias y todavía había torturas en Venezuela. A pesar de que hoy se esté blanqueando al régimen ante las Naciones Unidas, que le hagan firmar acuerdos con algunos de los miembros del Mercosur, que en algún momento le pidan a la Argentina, a Estados Unidos, que esto va a pasar. En algún momento Estados Unidos le va a pedir a la Argentina, por favor, que regrese Venezuela al Mercosur. Y Argentina iba a tener que ir Milei y sacarse la foto con Delcy Rodríguez, como lo hizo Kast, el presidente de Chile, o como lo hizo Santiago Peña, el presidente de Paraguay. Va a pasar esto. Bueno, Nahuel Gallo está en esta lucha. Él dijo: agradezco por estar libre, por tener a mi familia bien y por poder caminar nuevamente. Claro, los tenían muy restringidos en la prisión, el Rodeo 1, donde estaba él detenido arbitrariamente y tenían muy limitada la cantidad de horas que podían salir al patio a caminar. Estuvo detenido sin causa, ¿eh? Durante casi 500 días. Bueno, así que le mandamos un abrazo grande a Nahuel Gallo, que está liderando esta lucha para que no olvidemos lo que está pasando en Venezuela.
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0: Quiero decir, y por favor entiendan, que el problema no es las ideas políticas que sustente el señor Fito Páez. El problema es cómo se manifiesta desde hace tanto tiempo.
1: Hola, buenas tardes. Recién escuché al rector de la No, el decano, ¿no? De la filosofía y letras. Tremendo lo que dice. El argumento de la Argentina no se vende. No, es de cuarta, de cuarta. No tiene datos, no da datos de por qué quiere financiamiento universitario. Está lleno de ñoquis la universidad, sobre todo la universidad donde está él.

0: Gracias a todos los que nos mandan sus mensajitos, nos han acompañado en estas 5 horas 40 minutos que ya llevamos de programa, tenemos los últimos 20 minutos y todavía nos quedan un montón de temas para charlar. Gracias a todos los que nos están escribiendo. Acá me dicen, Venezuela nunca formó parte del Mercosur. Sí, formó parte del Mercosur y fue expulsado hace muy poquito. Está suspendido Venezuela como miembro del Mercosur. Por lo tanto, es una de las políticas que está por implementar Donald Trump. Le está pidiendo a los países de la región que se reabran. Ya hubo una reunión de Delcy Rodríguez con Santiago Peña y también hubo una reunión con CAST. ¿Sí? Que no, Chile es país asociado, no es miembro pleno del Mercosur como sí lo era Venezuela. Los países originales son Argentina, Brasil, Uruguay y Paraguay. Después se sumó Venezuela en una etapa y finalmente hay países asociados como Bolivia y como Chile, uh-huh, que participan de manera indirecta. Bueno, de a poquito se empiezan a acercar. Tenemos novedades de Brasil, vamos a actualizar los datos en esta edición especial de domingo 6:30. Estuvimos todo el programa siguiendo lo que pasa con la elección en Brasil y bueno, ahora ya empieza a haber resultados. Falta muchísimos. Hay 158 millones de votos, ¿sí? Se contabilizaron 4.5. Por ahora, 50% para Flavio Bolsonaro, 41% para Lula. 50-41 está ganando Bolsonaro. Pero esto tiene una explicación, ¿no, Mariano?
1: Exactamente. ¿Qué sucede? En Brasil el escrutinio comienza de sur a norte. Por una cuestión de cercanía, por una cuestión tecnológica, la región sur de Brasil es una región más próspera, la región norte es una región más selvática, es donde está gran parte del Amazonas. Es más complicado.
0: Que no te escuche Alberto porque te va a decir que los brasileños bajaron de la selva.
1: Los brasileños no bajaron de la selva, los brasileños también son inmigrantes, hay un componente también de pueblos originarios brasileños, pero no, Alberto, por favor, olvidémonos de ese hombre que tuvo la desgracia de presidirnos. La cuestión es que primero comienza el sur y el sur es básicamente bolsonarista y de hecho siempre fue anti-Lula, por eso está ganando con contundencia, con casi 10 puntos de diferencia, el hijo del expresidente Jair Bolsonaro. ¿Qué sucede? Dicen los que saben que para tener una tendencia definitiva tiene que estar escrutado más o menos el 80% del total de los votos para saber quién gana y si es que hay o no segunda vuelta. Con estos datos, hoy por hoy, en este momento, Bolsonaro estaría evitando la segunda vuelta.
0: Estaría ganando en primera vuelta con este resultado, pero faltan todos los votos de la matanza.
1: Claro, decíamos, falta, ¿no? Faltan los votos,
0: de la matanza de Brasil, que sería, claro, el norte.
1: Faltan los votos de la zona en la que suele ganar Lula y suele ganar el partido dos trabajadores, como le dicen al
2: PT. Trabajadores.
1: Al PT brasileño.
0: Nos pregunta también acá un oyente sobre. Hay un argentino detenido que no se pide más por él. Hablamos de Germán Giuliani. Es una situación compleja. En los medios no estamos hablando de eso porque justamente es complejo, ¿sí? Yo le mando un beso a Vanessa, la hermana, y a la familia, a la madre, también a la familia Giuliani, porque están en una lucha, en un reclamo, por supuesto, que es sumamente válido. La situación legal de Giuliani es distinta a la de Nahuel Gallo. ¿Por qué? Porque, y de los otros presos políticos que fueron liberados. Porque el régimen venezolano entiende que Germán Giuliani no es un preso político. Ese es el problema. Hay una discusión, y decir, bueno, pero ¿qué le podés creer a un régimen dictatorial como es el de Venezuela, que inventa causas? Si le ha inventado a causa a todo el mundo, se la pudo haber inventado Giuliani. Bueno, es muy difícil de destrabar esta situación, porque insiste mucho el régimen de Venezuela con que Germán Giuliani estaría vinculado, según la visión del régimen, estaría vinculado a una causa de narcotráfico. Sí, dicen que. ¿Qué dice el régimen? Dice, mira, nosotros lo encontramos en un barco, esperando a un narco serbio que estaba viniendo acá a Venezuela, lo encontramos en una lancha, con drogas, con todo, qué sé yo. Por supuesto, ¿qué dice la familia Giuliani y los abogados? Dicen, mostrame la causa.
2: Claro.
0: Decime dónde está la prueba, mostrame algo. Y claro, no muestran nada. Entonces, es muy difícil confiar en el régimen. Por eso es que es muy difícil la situación a la hora de reclamar, porque es difícil plantear la liberación de un preso político si el régimen no lo considera preso político. ¿Se entiende cuál es la dificultad? Pero bueno, le mandamos un gran abrazo a la familia Giuliani, que está luchando solos, están luchando solos. Esa es la realidad. Ni uh-huh. siquiera las asociaciones, ni siquiera muchas de las asociaciones que piden la libertad de los presos políticos están encarando el caso de Giuliani. Si tenemos alguna novedad, por supuesto la vamos a contar, pero por ahora no lo está. Yo también te cuento, ¿eh? Yo he estado en conversación con gente que está vinculada a esa causa y les he pedido, a través de miembros de contactos que tienen ellos con gente del régimen, a ver si me podían acercar a la causa. ¿Qué le decía yo? Bueno, ¿por qué no nos mandan el expediente? ¿Por qué no todo? Pero nos manden alguna prueba, algo que tengan, así nos... ¿Quieren que contemos? O sea, ¿quieren dar esa versión? Bueno, demuéstrenlo. Y por supuesto no nos han mandado nada, imagínense. Así que bueno, veremos cómo sigue esta situación. Bueno, y hablando de causas, Cami, lo tengo por acá. Un delincuente de 25 años quiso robar un auto, lo atropellaron, uh-huh. fue trasladado y la dueña de la casa hizo la denuncia. ¿Cómo es? A ver, contá un poquito, ordenemos un poquito la historia esta.
3: ¿Viste esas historias que vos decís no puede terminar así? Bueno, sí pasó. Estamos hablando de un asalto que ocurrió en La Matanza, ¿sí? Más específicamente en la localidad de Lomas del Millón, dentro de La Matanza. ¿Qué sí. pasa? Yo lo voy a contar como lo vi un poquito en el video. El viernes 2 de octubre a la noche, ¿sí? Un hombre de 61 años, que sería la víctima de este asalto, se sube a su auto, a su coche, y cuando va a arrancar, obviamente antes de cerrar la puerta, salen de un auto de atrás. Sí, hay dos autos en escena, el de la víctima, que es el que se está sí. subiendo y va a cerrar la puerta, y el de los delincuentes que están atrás. Los delincuentes bajan del vehículo de atrás, son dos personas, ¿sí? Rodean al auto que está por arrancar, le apuntan y el auto que está por arrancar, en lugar de frenarse del susto, directamente acelera y se lleva puesto a uno de los delincuentes, que en ese momento no falleció. Todavía en el video se ven ciertos movimientos del cuerpo, pero evidentemente no le quedan muchas posibilidades de vida. ¿Qué pasa? La víctima sale a toda velocidad, se va de la escena en el momento, y el delincuente que estaba de acompañante uh-huh. sube a su acompañante al auto como puede, lo sube todo ensangrentado. Este delincuente que está todo ensangrentado, que próximo a fallecer, tiene 25 años. ¿Sí? Entonces sí. lo suben al vehículo de los delincuentes, que es con el que venían robando. Este delincuente identificado como ANG, lo trasladan a un domicilio cercano, todo ahí en inmediaciones de La Matanza, ¿sí? del barrio de Lomas del Millón. Cuando llegan a este domicilio cercano, entran los dos delincuentes, lo meten en la casa, y el tema es que la vecina, que vive dentro del mismo predio, empieza a escuchar los gritos y el conflicto y ve que meten a alguien en la casa totalmente ensangrentado, no entiende que son delincuentes y llama a la policía automáticamente, pensando que había habido algún accidente o algún tipo claro. de problema. Normal, no pensó que la persona que habían ingresado al domicilio de la casa era un delincuente. Así que llaman a la policía para poder salvar a esta persona.
0: Claro.
3: El tema es que la policía venía siguiéndolos por cámaras de seguridad. Así que cuando llegan al domicilio, notan que la misma camioneta que había intentado robar un auto anteriormente es la que estaba en la puerta del domicilio, y que la misma persona que estaba ahí se da cuenta, claro, pero por un llamado de la vecina. Así que ahora mismo están buscando al que sería la víctima de 61 años, más que nada porque todavía está acusado por, lamentablemente, haberlo chocado al delincuente y haber huido. Lamentablemente sí, se le inició una causa y esta persona de 61 años todavía es buscada. Para peor, la camioneta que tenían estos delincuentes era alquilada, ¿sí? Y la usaban como transporte de pasajeros, por no decir la marca de la aplicación. La tenían que devolver después y habían informado que tuvieron un pequeño accidente a la hora de devolverla.
0: Un pequeño accidente.
3: Un temita con la camioneta.
2: Bueno,
3: la historia termina lamentablemente con un delincuente fallecido y la persona que fue robada, que iba a ser robada y que le pasa por encima al delincuente con una causa iniciada.
0: Ay, Dios mío. Bueno, por suerte los agarraron, ¿no? Por suerte los agarraron.
3: Lo agarran.
0: Mariano Fernández.
1: Presente.
0: Señoras y señores, llegó la hora de su Jardata. Que los oyentes han bautizado como jarrata.
1: Ah, bueno, viejo. 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
1: 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Tenemos placas, señores, en instantes, pero le voy a contar. Sí. La leche ultra muy serena, sí, igual, 2.050 pesos. Bizcocho de Don Saturnino.
0: No aumentó nada.
1: No aumentó. Igual, 1.525 pesos. Las patitas de una granja muy soleada, como este sol que le gusta a Noelia Novillo, sí, a Camila Casán, a Rolando Klemper. Somos todos team verano. Yo no, me gusta el frío.
3: Yo tampoco, pero está lindo el solcito.
1: Vos sos team frío, muy bien.
2: Yo soy team primavera.
0: Aldana es team frío también.
1: Aldana es team frío también. De acá,
3: se me fue la otra team frío.
1: Está parejito. 40%, pero está igual que la semana pasada, pero el supermercado en el cual yo hago el relevamiento, yo te conozco, le puso un 40% de descuento. ¿Por qué? Porque hay que levantar un poquito el consumo.
3: Y no infló el precio antes de ponerle el
1: 40%. No, las patitas están igual hace un montón de tiempo.
3: Qué raro.
1: Las salchichas que no son de Viena, sino que son más que Viena, son bienis. Esa, 25% de descuento, pero el precio regular sigue siempre a 3.299 pesos. Los bombones, Capicúa, bomborón, bomborón, bombón.
0: Un bombón, otro bombón.
1: Un bombón, otro bombón. 13.312 pesos con 99 centavos. Llevando 3, pagás 2. 8.811 pesos. Así que yo compraría una caja de bombón. Compraría 3, le traigo uno a Aldana, uno a Camila, uno a Noelia.
2: No,
1: y quedo
2: así
1: bien
2: no
1: con
2: se
1: todos.
2: Hace, ¿no? Tenés que una caja para cada una.
1: Claro, pero compro 3 cajas. Compro. Compro 3.
3: Ah, 3 cajas, no.
1: Compro
3: 3 cajas,
1: pago 2.
3: No, 3 bombones.
1: No, 3 bombones, no. Carrata no soy. Ahí sería carrata en serio.
2: Claro. Bueno.
1: Las hamburguesas de Patricia están 9.609 pesos, igual que la semana pasada. Los mostacholes matará al raso. Están 2.100 pesos, pero también por primera vez los mostacholes, que es algo es de consumo ultra mega masivo, aparecen con descuento, señores.
3: Vamos.
1: 25% de descuento, 1.525 pesos. La gaseosa cola, que tuvo una zaranda fuerte, que hasta decían que en algunos lugares las escondieron porque no querían venderlas, porque no querían aceptar el precio del proveedor. Bueno, parece que arreglaron. Se venden a 5.900 pesos. Aumentó un poquitito.
3: ¿La de qué? ¿De 1.5 litros?
1: La de 2.25.
4: Vamos todavía.
1: Pero si llevas 3, pagas 2, te quedan 3.933 pesos. Acá hizo el truquito. Acá estuvo el truquito.
3: A ver.
1: Estaban 5.015 pesos, la pusieron a 5.900 pesos. Sí. Pero si llevas 3, pagas 2.
3: Te queda igual.
1: Te queda 3.933 pesos. O sea, subió y bajó.
3: Te queda igual que
0: engaña
3: antes.
0: Pichando.
1: Te queda más barata que antes, porque la semana pasada estaba a 5.000.
0: Técnico.
1: Ahora la vendés a 4.900.
4: Paga la plata.
1: Son trucos de marketing. ¿Tá? Yo lo banco. Yo como a veces, como editor de audiencia de los medios, pongo, entra en esta nota que te va a salvar la vida y no te salva la vida. Bueno, a veces hay que comprar un poquito.
2: Qué malo que sos. Esos títulos, te juro que me... Yo caigo en todo.
1: Tengo 3 chicos que mantener, Noelia.
3: Él me enseñó
1: mucho
3: a hacer eso a mí.
1: Claro, no tenés que contarle todo.
2: Mirá lo que le pasó, que yo me meto y...
1: Claro, no hay que contarle todo.
2: Un chicle en la esquina.
1: Y bueno, así las cosas. El agua del Perito Moreno sigue igual. La cerveza de la zona sur del Gran Buenos Aires aumentó un poquitito.
0: Mayra Mendoza, Martiniano Molina.
1: Martiniano, Tomás García, acá el CM de la radio. Jorge también es del cervecero. Sí, sí, son los dos.
2: Sí, Jorge, bueno, yo casi también.
1: ¿Vos también sos de Quilmes?
2: Exacto.
1: Mucha gente de la zona sur. No le vamos a hablar de fútbol porque anda mal de cervecero. No le
2: en realidad, los García son de Berazategui.
1: Ahí está.
2: Claro, Berazategui.
1: Pero yo sé que son de cervecero. No es que hable mucho de fútbol, porque anda bien el cervecero. 16.152 pesos.
3: ¿Qué?
1: Aumentó la cerveza, señores. La cerveza tradicional. Sí, señor. Sí, casi una luquita. Sí, sí, fuerte.
3: No, pero una cerveza.
1: No, el pack de 6, no, una cerveza.
2: Bueno, está preocupada.
3: La trae sí, obvio que estoy preocupada.
1: Te la trae Pampita en la mano, ¿no? 16,
3: bueno,
1: Luca, ¿no? Ahí charlamos. Asado, 12.999 pesos. Pollo.
0: Perdón, Camila debe estar acostumbrada a tomar esa cerveza en algún lugar muy elegante.
3: En la esquina, ahí sentadita en la vereda.
0: Pero 16 lucas te están matando.
3: Claro. No, pero por eso me quedé asombrada. No le entendí que era el pack de 6, 16 mil pesos.
1: Claro. No. No, de hecho, el otro día estuve caminando por acá, por donde están los outlets, y había buenas ofertas. Vendían 2 cervezas, la que llevan las reinas, ¿vieron?
3: Sí.
1: La mexicana.
3: Sí.
1: 2 por 10 mil pesos, la verdad que era muy accesible para estar en un bar acá cerca de Palermo.
3: Está muy bien.
0: La que va con el perno.
1: Exactamente.
3: Ahí lo perdí.
1: Muy bien. El pollo entero.
0: Ya está.
1: El dentista. Se ve que tiene las
0: piezas bárbaras. El oyente Alfa Víctor dice: acá está en oferta las alitas de pollo. Sí, son muy baratas las alitas de pollo.
1: Sí,
0: pasa
1: sí,
0: que
1: sí.
0: Te dan mucho laburo, ¿no? Tenés que sacar el
1: huesito. Hay que sacar el huesito, la grasa. Sí,
2: con las alitas de pollo, muchos hacen como sopas para evitar el resfrío.
1: Ahí está, buen
2: sí,
1: tip.
2: Sí, de verdad, ¿eh?
1: Exactamente. Si la locutora
2: hierven,
1: lo dice.
2: Hierven y es como que el juguito ese está bueno.
1: Vamos a aprovecharlo ahora que todavía tenemos algún fresco tardío, algún invierno que no se quiere ir. Sí. Pollo entero, 4 kilos, 17.
0: Perdón, ¿y qué te haces? ¿Tipo una mascarilla de caldo de pollo? ¿Cómo
3: no.
0: es?
2: El caldo de pollo, supuestamente.
0: pero pará, sale esa gelatina del pollo y vos qué haces con eso.
2: No, Lo tomás. Claro, le pones un caldito en todo caso.
3: La cara de Rolando.
0: No, está bien, no sí, yo tengo que tomar mojar el pancito.
2: Creo que era así, pero yo me acuerdo que mi abuela hacía algo de eso.
3: Pero, ¿sabes por qué? Tiene la explicación.
0: Yo mojo el pancito en eso.
3: Para claro. El cartílago del pollo sí. tiene gran cantidad de colágeno y eso sí. te hace bien supuestamente a las defensas. Entonces estás resfriado, te haces un caldo de alita
2: claro.
3: de pollo, te sí. lo tomas y eso supuestamente te ayuda a levantar las defensas.
2: Las defensas, claro. todo. Ahí está, caldo ya. de pollo con alita sirve para nutrir el cuerpo, hidratarse, aporta colágeno. A las articulaciones y alivia los síntomas de resfriados o gripes.
0: Ahí está.
1: Bueno, si quieren dar un baño de colágeno, bien.
0: Sí, sí.
1: ¿Cómo salimos de? Sigamos con Carla.
0: Llegó la primavera a este programa.
1: Llegó la primavera. Hoy tuvimos
2: pero un poco de risa, chicos.
1: Un poco de humor, claro que sí. Humor sí. vas a tener cuando vayas a comprar pollo entero 4 kilos, porque tenés 25% de descuento.
3: Oh.
1: 13.197 pesos, precio irregular 17.596 pesos. La bondiola, 10.500 pesos, precio regular, pero don Alfredo.
0: Qué fruta noble la bondiola.
1: Qué fruta noble la bondiola, para todo, para sanguchito, para todo. Yo la dejo 2-3 horas en el horno con,
0: sí, yo también, sí,
1: con barbacoa. ¿Sabes por qué te conviene? Porque hoy está de oferta 5.999 pesos.
0: Un regalo.
1: Vayan a comprarle sí. bondiola. Aparte la bondiola generalmente viene la importada, la de Brasil, que es tierna. Y sabrosa. Papa negra, 2.299 pesos. Hasta la semana pasada. Esta semana está 2.799 pesos. Aumentó un poquito, pero está con 15% de descuento, 2.379.

0: nominal viene con aumento. Los alimentos en la última semana de septiembre y los primeros días de octubre vinieron calentitos.
1: Se recalentó un poquito la inflación en septiembre y bueno, hubo aumento de transporte y también se vienen aumentos de servicios para los próximos meses. Recordemos que los expertos en energía dicen todavía no llegamos a las tarifas que hay que llegar. Así que nada, paciencia, porque como te decía, también la foto es mala. Si vos ves la película, que lo que dice, ¿qué dice el gobierno? Dice, che, no mires la foto, mirá la película. Si vos tomás desde diciembre de 2023 acá, la película es muy buena. Cuando vos mirás la foto no es tan buena. Pero bueno, estamos viviendo este serruchito, inflacionario del que decíamos.
0: Último dato de Brasil. Como decíamos,
1: actualizamos la información de Brasil,
2: A ver.
0: Con atención. Las urnas del sur, todavía faltan los votos del lulismo. Pero Flávio Bolsonaro, en este momento, ahí está, estamos todos a full con esta página del Tribunal Superior Electoral de Brasil. Flávio Bolsonaro, 51.09%, Lula, 40.67%. Si esto sigue así, complicado, porque faltan los votos del lulismo, pero si esto sigue así, Bolsonaro gana en primera vuelta, batacazo, golpe fuerte para la región, un cambio de época tremendo sería esta victoria de Flávio Bolsonaro.
1: Lo que se necesita en Brasil para ganar en primera vuelta es 50% más uno neto. O sea, es decir, hay que sacar el voto en blanco o los nulos, ¿sí? O sea, a estos porcentajes que están ahora, habría que sacarle, mira, ya te digo, mira, acá no tiene registrados los votos blancos.
0: No, acá está la página muestra el neto,
1: El neto. Sí. Bueno, sí, esto es el valor sobre el neto, sobre los votos reales. No se cuentan ni los blancos ni los anulados. Tenés que sacar el 50% más un voto. Y está Flávio Bolsonaro en 51%.
2: Mira.
0: Ya se escrutaron casi 12 millones de votos.
1: Claro.
0: Es un número como para tener muy en cuenta.
1: 10% de un padrón de 158 millones de votantes. Señoras y señores, se quedan siguiendo todo lo que pasa con los resultados en las elecciones de Brasil y muchísimas cosas más con Willy Cohen y con todo el equipo de Somos Nosotros acá en Radio Rivadavia. Muchísimas gracias por acompañarnos, por dejarnos acompañarlo y nos encontramos de vuelta el próximo domingo. Chau.
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4: La hora 18 en la ciudad de Buenos Aires, 21 grados 8 décimas la temperatura, 46 la humedad, cielo despejado. Elecciones en Brasil con más del 9% de los votos escrutados. Flávio Bolsonaro le saca casi 10 puntos de ventaja a Lula da Silva. El candidato liberal obtiene un 50,79% de votos y el actual mandatario casi 40,95%. Las ventas minoristas pymes marcaron una leve suba en septiembre en comparación al año pasado. El consumo mostró una recuperación de 0,3, pero retrocedió 1,2 respecto de agosto. Las ventas se concentraron en productos de primera necesidad. Las ventas online siguen en expansión con una suba del 20%. Son datos de la Confederación Argentina de la Mediana Empresa. Rusia intensificó los ataques contra ciudades ucranianas en medio de la visita del canciller alemán a Kiev. En las últimas horas, Moscú volvió a bombardear un puente clave en la capital sobre el río Dnipro, justo cuando Alemania confirmó un paquete de ayuda a Zelensky de más de 1.300 millones de euros. El canciller alemán Friedrich Merz le pidió a Putin que ponga fin a la guerra. Hinchas de Talleres apedrearon el micro de Belgrano en el ingreso al Kempes en la previa del partido. Las piedras destruyeron una ventana lateral del micro justo cuando estaba ingresando y donde viajaba el centrocampista Lautaro Gutiérrez, que afortunadamente resultó ileso. Por el hecho, la policía local detuvo a 2 personas. El partido sigue 0-0 al término del primer tiempo. Cielo despejado en la ciudad de Buenos Aires, 21 grados 8 décimas, la temperatura.
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0: Señoras y señores, señoras y señores, muy buenas tardes, bienvenidos, bienvenidos, bienvenidos a la edición domingo de Somos Nosotros. Bienvenidos una vez más a Radio Rivadavia. Han pasado 6 minutos de las 6 de la tarde en toda la República Argentina. Mi nombre es Willy Cohan y estaremos aquí hasta las 9 de la noche presentando, bueno, las principales novedades con las que está terminando este fin de semana, los temas más importantes según nuestro punto de vista, desde luego. Y estaremos aquí, como todos los domingos, con un grupo de buenos amigos y muy buenos profesionales, charlando sobre cómo sigue la película en nuestra querida República Argentina. Un domingo, además, muy especial, porque se están, ya contando los votos en una elección crucial, a nivel regional, también para la Argentina. Por supuesto, hablamos de la elección en Brasil, donde, en principio, en función de los primeros números que se están computando, bueno, parecería que Flavio Bolsonaro aventaja por una diferencia importante al presidente Ignacio Lula da Silva. Me parece que todavía tal vez es temprano para sacar conclusiones, pero la información nos está dando que con ya 12% de los votos escrutados, Flavio Bolsonaro estaría, bueno, llegando a la presidencia sin necesidad de una segunda vuelta, porque estaría superando el 50% de los votos, exactamente 51 a prácticamente 40,7. Habrá, insisto, que esperar que esto termine, pero como en Brasil hay método de voto electrónico, la contabilización es realmente muy veloz. Los comicios cerraron a las 5 de la tarde, hora de la Argentina, y ya a esta hora tenemos prácticamente el 12, el 13% de los votos contabilizados. Así que estaremos muy atentos con todo nuestro equipo, insisto, a lo que desde luego en este domingo en materia política es sin duda uno de los temas centrales. Por supuesto, vamos a tener nuestra dinámica habitual en el programa. Estaremos, lógicamente, siguiendo las novedades políticas, económicas a nivel local, toda la información del domingo deportivo, como habitualmente lo hacemos. Así que ya mismo voy a presentar a mis queridos amigos, mis queridos colegas. Como ustedes saben, en esta semana yo estoy fuera de Buenos Aires, estoy haciendo el programa en forma remota, me encuentro en este momento en la maravillosa ciudad de Verona, allí en el norte de Italia, la ciudad de Romeo y Julieta, la ciudad que nunca conoció William Shakespeare, pero sin embargo escribió aquella historia realmente tan espectacular que hasta el día de hoy sigue desde luego animando las pasiones y los corazones, ¿verdad? Pero bueno, aquí estamos con todo nuestro equipo. Desde luego que nos acompaña el profesor streaming Pablo Hecker, uno de los buenos hombres que mantiene un récord absoluto de permanencia frente a las pantallas. Está también el doctor Carlos Mira, nuestro villano invitado, ¿verdad? Y nuestro gran fichaje también de este año 2026. Y no tengo claro si ya llegó Beto Valdés, pero estaremos enseguida con Beto, nuestro columnista político, uno de los periodistas mejor informados de la Argentina, por supuesto imprescindible en el día de hoy para analizar todas las novedades que ha dejado la semana y todo lo que viene, a partir desde luego de lo que fue la actividad del presidente Milei allí en Francia, si efectivamente se acercaron posiciones con los gobernadores o todavía todo está un poquito más frío o por lo menos menos claro en materia de acuerdos políticos. Está la cuestión del presupuesto, está el tema de si va a haber o no va a haber elecciones primarias el año que viene, que es un tema que al gobierno le importa mucho y que obviamente, bueno, tiene su impacto en términos de las especulaciones electorales que siguen dominando el ánimo económico, el ánimo político, tanto lo que fue la presencia empresaria allí en la gira del presidente a Francia, todo lo que sabemos que ocurrió en Mar del Plata durante un lluvioso coloquio de idea. A los empresarios les tocó realmente un fin de semana bastante fulero allí en Mar del Plata, pero bueno, aparecieron también justamente todas estas inquietudes, ¿verdad? Así que ya mismo saludo a todos mis compañeros, porque, bueno, están allí remando y ayudándome, desde luego, a hacer este programa, a tratar que salga lo más prolijo posible, en función, bueno, por supuesto, de no estar yo presente allí en el estudio. Un abrazo enorme para mi querido amigo y compadre de tantos años, el querido profesor streaming, Pablo Hector. ¿Qué dice, mi amigo? ¿Cómo le va?
1: Willy, querido, qué lindo escucharte. Buenas tardes acá. ¿Cómo anda todo?
0: Muy bien, muy bien. Veo la sonrisa del profesor streaming, sí, como la sonrisa de todos los hinchas de Boca.
1: Así, ¿verdad? Es, porque, Willy.
0: Bueno, el mundo Boca está realmente exultante, ¿no? Después de lo que han sido las últimas presentaciones del equipo de la Ribera, ganando, goleando, gustando. Lo querían tirar por la ventana a Juan Román Riquelme, y sin embargo ahora se habla del Boca, del Bayern Múnich, del PSG.
1: El Euro Boca, Barcelona, Willy. El Euro Boca. El Euro Boca. La vasconeta, le puso los puntos el Vasco a Román, ¿eh? Ojo.
0: Sin duda, sí, muy interesante, sí, muy interesante. Bueno, he visto, sí, mucha gente contenta allí con los colores azul y oro, ¿verdad? Uh-huh. Menos contento en el fútbol, pero por supuesto con una gran alegría, como siempre, que esté con nosotros el querido doctor Carlos Mira. Sé que Independiente ha tenido un tropiezo, lamentablemente, antes del fin de semana, pero a pesar de eso, el doctor Mira viste de rojo como para ratificar absolutamente su presencia y sus querencias. Doctor, un abrazo gigante. ¿Qué
2: Willy,
0: dice, mi
2: querido,
0: amigo? ¿Cómo le va?
2: ¿Cómo va?
0: ¿Cómo
2: un
0: estamos?
2: Placer
0: bien
2: verte a la distancia. Acá todo,
0: sí,
2: bien,
0: señor,
2: excepto por el rojo, pero
0: así
2: como
0: es,
2: vos bien decís ahí,
0: es,
2: insistiendo con el colorado, uh-huh, en la remera.
0: Me parece muy bien, me parece muy bien. Tenemos mucho para charlar, sin duda, en esta tarde. Y desde luego, una gran alegría para nosotros y sobre todo para los oyentes, que nos acompañe como todos los domingos Jimena Oliver, la gran voz de Radio Rivadavia aquí los domingos con nosotros. Y bueno, la única que más o menos tiene algún carné para poder estar frente a un micrófono, ¿verdad? Hola, Jime,
3: hola,
0: bienvenida.
3: Hola, Willy, ¿cómo estás?
0: Un beso grande. ¿Qué
3: otro
0: tal? ¿Cómo andan?
3: Vos. Bueno, te cuento.
0: Muy bien, muy bien. Sí.
3: Te cuento que la verdad el tiempo hoy nos acompañó.
0: Sí, dejó de llover. Sé que en Buenos Aires,
3: claro,
0: dejó de llover.
3: Vos sabés que ayer,
0: sí,
3: estuvo bastante feo. Llovió.
0: Sí, claro.
3: Gran parte de la jornada, viste que estuvo la peregrinación a Luján.
0: Así es. Pero por lo que he leído y por, sí, lo que he visto, la verdad que los fieles y los no tan fieles y quienes acompañan esa movilización, uh-huh, realmente impresionante, más de 2,5 millones de personas,
3: sí,
0: la lluvia evidentemente no frenó.
3: No lo frenó.
0: De, sí, ninguna manera, y bueno, y por supuesto en la antesala de lo que va a ser la llegada en noviembre, uh-huh, del Papa León XIV, ¿no? Con,
3: sí,
0: algún contrapunto, como no podía ser de otra manera, entre los sacerdotes y el gobierno respecto de la situación de la Argentina,
3: uh-huh,
0: cosa que me parece que se va a ir profundizando a medida que vayan pasando las semanas, ¿no?
3: Sí, sí, sí. Después en otro,
0: bueno,
3: momento.
0: Que, sí, sí.
3: No, en otro momento te cuento la cantidad de plata que ya se está pidiendo para alojarse,
0: claro,
3: en Luján cuando,
0: ajá,
3: esté el Papa visitando ese sector de la provincia de Buenos Aires, con cifras,
0: me
3: que
0: imagino,
3: no puedo creer, como 14 millones de pesos.
0: Y bueno, Luján bien vale una misa, sin ninguna duda.
3: Sin ninguna duda.
0: Bueno, Jime, contanos un poco cómo está entonces el tiempo a esta hora,
3: sí,
0: qué se sabe para las próximas horas y sobre todo para la semana que arranca mañana.
3: Bueno, vos sabés que tenemos viento del norte y eso indica que la temperatura va a estar, no te digo recontra elevada, pero muy amigable, es de primavera.
0: Uh-huh.
3: Ahora 21 grados 8 décimas, hoy tuvimos una jornada muy linda, casi 24 grados en algún momento. Con sol todo el día, dejamos atrás la jornada de lluvia que nos protagonizó el sábado. Y hoy domingo la verdad que nadie se puede quejar. ¿Cómo va a iniciar, uh-huh, la semana? Bueno, bastante nublado, pero con temperaturas que van a acompañar y sin pronóstico de lluvia. Para mañana lunes esperamos una mínima de 13 grados, una máxima de 23 y, según lo que ya nos anticipan, mayormente, uh-huh, nublado, gran parte de la jornada. Puede haber alguna cosa amigable de algún destello de luz en algún momento del día, pero la verdad no va a ser una jornada soleada. Willy.
0: Bueno, recordanos, por supuesto, el teléfono para nuestros oyentes, para que nos dejen esos lindos mensajes que habitualmente nos alegran el domingo. Me he encontrado con argentinos, siempre argentinos de viaje, aprovechando también para el turismo, para quienes tienen poder adquisitivo, el dólar todavía está accesible. Así que muchos argentinos recorriendo la ciudad de Venecia, donde estuve unos días, y ahora incluso aquí en Verona. Me he encontrado allí en la plaza, en una de las plazas centrales, con argentinos que, oye, Willy, te escuchamos, siempre te escuchamos. Así que un cariño, por supuesto, para todos nuestros queridos amigos. Entonces, el teléfono, Jimé, ¿nos recordás el WhatsApp?
3: ¿Cómo no? Es el 11-50-26-8630. 11-50-26-8630, donde nos están escuchando. ¿Estarán en Brasil escuchándonos? Y por ahí nos pueden contar cómo se siente esta votación, estos minutos que son, bueno, como vos ya lo dijiste al comienzo del programa, quizás sorpresa para muchos, ¿no?
0: Bueno, por lo menos para las encuestas, ¿no? Claro. Si es que estos números efectivamente se mantienen ya, por lo que estoy leyendo en el portal de Infobae, ya hay más de 14% de los votos escrutados y Flavio Bolsonaro sigue superando apenitas 51% de los votos, lo cual significa que no habría segunda vuelta. Recordemos en Brasil el balotaje es como es en el resto del mundo, salvo en la Argentina, que es que tenés que tener 50 más uno de los votos para evitar la segunda vuelta. En caso que nadie llegue a 50 más uno, la segunda vuelta sería el 25 de octubre. Piensen ustedes que hoy, por ejemplo, hoy domingo, en la tapa del diario Folha de Sao Paulo, que no es precisamente un diario de izquierda, ni mucho menos, estaba planteando que Lula llegaba con ventaja sobre Bolsonaro en la zona de 45-42, y sin embargo, ya con 17% de las mesas escrutadas, 51,22% para Bolsonaro, 40,66% para Lula, y después los candidatos, que están allí, digamos, para perder el tiempo, ¿no? Augusto Cury con 3%, Ronaldo Caldado con 2,37%, mucho gusto, Willy Cohen, nadie sabe, un tal Román Santos, 2,27%. Vamos a tener la oportunidad de hablar con un gran amigo, un gran periodista y un hombre que conoce mucho la política y el mundo económico de Brasil, que es Gustavo Segre. Vamos a charlar con él probablemente de cerca de las 8 de la noche, como para ya tener un panorama concreto. Por supuesto que para la Argentina y particularmente para el presidente Javier Milei, si estos resultados se mantienen y si eventualmente Flavio Bolsonaro se convierte esta noche en el próximo presidente de Brasil, bueno, eso seguramente le va a dar argumentos también al oficialismo local, a Milei y a todo el sector que él representa, bueno, para tomar un poco de aire, ¿no? Sobre todo porque en estas semanas se ha mantenido un poco esta incertidumbre política respecto del futuro electoral en la Argentina. Lo hemos visto, repito, tanto en la delegación empresaria que acompañó al presidente allí a Brasil, también en el coloquio de IDEA, en lo que está pasando con las encuestas a nivel nacional, pero también las encuestas le daban leve ventaja a Lula, y por ahora eso no se está, desde luego, confirmando. Repito, todavía no hemos llegado al 30-35% de los votos escrutados, donde
2: hay que ver el nordeste, Willy.
0: Claro,
2: cuando empieza a cargar el nordeste, hay que ver así qué pasa con Lula, ¿no? Es que ese es
0: sin duda. Pero probablemente la mayoría del padrón electoral debe estar en el Gran San Pablo, en el Gran Río de Janeiro, allí además Lula se supone que tiene su foco de apoyo en todo el sector obrero de San Pablo, donde él nació, ¿no? Allí en San Bernardo do Campo, ¿no? En la fábrica, creo que él era sindicalista del gremio metalúrgico, pero de la Mercedes Benz, ¿no?
2: Sin embargo, el gobierno local de Sao Paulo es opositor a Lula, ¿eh? No es lulista.
0: Sí, recordemos en este caso, querido Carlos, que la elección en Brasil es una elección, bueno, obviamente presidencial, pero también se eligen gobernadores de 27 estados. Se eligen 513 diputados nacionales, es decir, que prácticamente se renueva toda la Cámara Baja y se renueva 2/3 del Senado, ¿verdad? Hay unos 150 millones de electores habilitados para votar. Habrá que ver finalmente cuánto es la participación, pero desde luego que más allá de los detalles, aquí el dato central es que, reiteramos, ¿no?, ya prácticamente acercándonos a 20% de los votos escrutados, sigue liderando Flavio Bolsonaro con más del 50%, 51,22% con 17% de los votos, así que va a ser sin duda uno de los grandes temas de este domingo.
2: Vos sabés, Willy, que yo comparto con vos lo que puede ser un golpe interno para Milei a favor, un triunfo eventual de Bolsonaro, pero a nivel geopolítico regional, incluso con la relación en Estados Unidos, no dudo un poquito, porque
0: hay una teoría en el sentido de que a Milei no le convendría el triunfo de Bolsonaro, porque en todo caso el cariño de Donald Trump tendría que repartirse en este caso.
2: Y un poco deja de ser la estrella, ¿no?
0: Claro, claro. Donde además hay que recordar la relación histórica entre Brasil y Estados Unidos, no solamente por el volumen que tiene Brasil en términos, digamos, de comercio, de consumo, sino porque, bueno, históricamente Brasil fue un aliado de los Estados Unidos en la Segunda Guerra, y la Argentina, mejor no hagamos memoria, ¿verdad? Mejor dejémoslo ahí, querido doctor.
2: Exactamente.
0: Bueno, por supuesto que tenemos toda la agenda local, que yo diría que no es tan distinta que la que teníamos el domingo pasado, ¿no? Yo estaba repasando, fíjate vos, un poco el resumen que hacíamos el domingo pasado sobre la situación local, la incertidumbre en los mercados, la sensación de que no está desde luego asegurada la reelección de Javier Milei o de lo que representa Javier Milei, por lo menos para el mundo económico, y que todo eso obviamente se sumaba a un clima internacional complicado para los mercados, con la suba de la tasa de interés en Estados Unidos, el aumento, por supuesto, del riesgo país. Y la verdad que prácticamente la agenda un poco se repite, ¿no? Es cierto que el presidente logró una serie, digamos, yo podría decir, de fotografías, que no son solo fotografías, pero de señales políticas, si se quiere, alentadoras en lo que fue su gira allí a Francia, el hecho de haber sido acompañado por 13 gobernadores, con la idea precisamente de mostrar fuerza política y capacidad, digamos, de mayor gobernabilidad. Por supuesto, es cierto que ha habido anuncios muy importantes en materia de futuras inversiones en el área de energía, en el área minera, sobre todo en el tema del litio. Pero bueno, es cierto que todo eso en alguna medida también está sujeto a que lo que representa el modelo económico de Javier Milei se mantenga en la Argentina y sea ratificado en las urnas el año que viene, ¿verdad? Es decir, todos los anuncios de inversiones que se hicieron, en alguna medida no van a impactar directamente en los próximos meses, ni siquiera todo el año que viene. Van a estar sujetos en alguna medida a que se vaya confirmando que los argentinos van a preferir, aún con todos los problemas cotidianos que hay, mantener lo que representa Milei en materia política, en materia económica, ¿verdad? Y todo esto, en alguna medida, sigue estando opinado, bueno, porque las encuestas en alguna medida no han mejorado, los datos económicos que se conocen siguen mostrando una economía muy desigual y bastante débil en los sectores que más impactan, obviamente, en el empleo, en el nivel de ingresos. El gobierno, al mismo tiempo, vos fijate que no puede dejar de aumentar las tarifas, primero porque los precios todavía no están alineados con los precios reales, segundo porque ya no hay tanto margen fiscal para poner subsidios, y de hecho se han anunciado aumentos de tarifas otra vez en gas, en luz, se está planeando un tarifazo en el caso del agua, un poco polémico, porque se estaría haciendo antes de definir la concesión, casi como de alguna manera un gesto para quienes ganen esa concesión. Pero también tampoco el gobierno puede bajar los impuestos que hay sobre las tarifas, ¿no? Este es un dato del que venimos hablando hace tantos años, ¿no? Es decir, cada aumento de tarifas también es un impuestazo, porque los impuestos que están incorporados en las tarifas, tanto a nivel nacional, provincial y municipal, y bueno, son prácticamente el 30, el 40% de lo que la gente paga cada vez que le llega la boleta, ¿verdad? Por supuesto que el gobierno podría aliviar un poco esa carga impositiva para que los aumentos de tarifas no sean tan, de alguna manera, significativos en el poder de compra que le quede a las familias. Pero también es verdad que hay un problema fiscal. Entonces ahí hay, en alguna medida, una especie de encerrona. Y vos fijate que, una vez más, economistas como Domingo Cavallo o como el propio Carlos Melconian están advirtiendo, hasta el Fondo Monetario también, con la vocera Julie Kozak, después de terminada la nueva revisión de las cuentas de la Argentina, y bueno, advierten de lo que podríamos llamar el riesgo de desilusión, es decir, que la mayoría del padrón electoral, que en alguna medida no percibe en el bolsillo las bondades del modelo económico, no tenga paciencia, ¿no? Fíjate vos que el presidente, en alguna medida, en la semana que pasó, habló de ese tema. Dijo, bueno, efectivamente hay que tener paciencia, y bueno, y el padrón electoral argentino no ha demostrado en general tener esa paciencia, y también es cierto que hay a mucha gente que tampoco se le puede pedir paciencia en la medida en que efectivamente su situación se va deteriorando, ¿no? Así que yo te diría, y les diría que repasando un poco la agenda política del momento, más allá de algunos hechos, por supuesto, interesantes, lo que fue la presentación de Patricia Bullrich allí en el coloquio de IDEA, volviendo a desmarcarse un poco del gobierno y sugiriendo que eventualmente ella podría encarar una especie de mileísmo sin Milei, ¿no? Es un dato, por supuesto, que creo que no es nuevo, pero que en alguna medida se ratifica. Declaraciones de dirigentes del PRO o de dirigentes del radicalismo que están planteando que hay que ir con candidatos propios, que no hay que unificar las candidaturas apoyando la reelección de Milei. En fin, son todas cuestiones que me parece que están desde luego presentes, y vos fijate que en alguna medida septiembre fue un mes para olvidar en materia financiera, y octubre no empezó mucho mejor, ¿no? De hecho, el riesgo país en la semana volvió a dispararse, terminó a 655 puntos el viernes, las acciones y los bonos argentinos no levantan. Sí es cierto que el gobierno mantiene, yo diría, muy, muy quieto y congelado al dólar, y hay como una especie de obsesión que se ha visto tanto en el presidente como en el ministro de Economía, de plantear permanentemente que el gobierno está preparado para enfrentar eventualmente una corrida. Creo que habló el ministro de Economía o el presidente de que hay una bazuca de dólares.
2: Exactamente.
0: Dispuestos, digamos, a enfrentar cualquier tipo de situación en ese sentido. Luis Caputo, hablándole a los empresarios allí en París, en algún punto dijo, bueno, que están disponibles tanto los swaps acordados con Estados Unidos y con China, y que no va a haber problema en materia de acumulación de reservas. Pero también es cierto, hoy creo que hay una nota de Jorge Liotti en el diario La Nación, en la tapa de La Nación, que cuenta que el propio Caputo, bueno, un poco en privado, lo que está planteando es que se necesita garantizar acuerdos políticos para sumar en la reelección de Milei, y que eso distienda un poco los temores que hay a nivel local en un mundo que sigue complicado, ¿no? Ojo que las tasas de interés en Estados Unidos el día viernes volvieron a estar muy firmes, ¿no?
2: Willy,
0: llegando casi a... Sí.
2: Tres cositas pequeñas de tu comentario. Uno, me parece que no convendría azuzar al mercado. eso de tengo una, tengo una bazuca, tengo el swap, tengo 75.000 pa, mejor no. Dos, si el gobierno sigue esperando el momento ideal para bajar los impuestos, le anticipo que el momento ideal nunca llega. Eso depende de una decisión. La decisión es previa al momento ideal. El momento ideal se genera por la decisión. Es al revés. Y el otro tema de Bullrich en Mar del Plata, me parece que todo tiene un límite. No es por Bullrich, pero ella viene con un palmarés, digamos, en ese sentido, y me parece que cruzó un límite, para mí.
0: Bueno, muy bien, muy bien. Allí está el doctor Carlos Mira con nosotros. Ha bajado un poquito el porcentaje de votos para Flavio Bolsonaro. Ya casi 28% de las mesas escrutadas en Brasil. Sin embargo, mantiene un porcentaje apenitas arriba del 50%, 50,85%, con lo cual, por ahora, en este momento, sigue siendo electo presidente en primera vuelta. Lula mucho no se mueve. Lula está en la zona de 41%, así que por ahora la situación queda en ese lugar. Bueno, señoras y señores, aquí estamos, pasados ya 32 minutos de las 6 de la tarde. Hubo, por supuesto, novedades en el deporte, desde luego, en las últimas horas, lo que contábamos, obviamente, de Boquita, en lo más alto, ¿no? Con un gran entusiasmo. Pero bueno, ya Boca jugó un partido que me dicen que realmente ha sido extraordinario contra Unión de Santa Fe, un rival que, bueno, no es de lo más fuerte, pero tampoco es tan sencillo. River, entiendo que tiene vacaciones, por suerte.
1: River jugaba hoy con Sarmiento, pero pidieron postergación porque le habían pedido jugadores para diferentes selecciones. Bueno, el resto jugó, River no, eso es lo polémico.
2: El 21 juega
0: River. Creo que juega el sábado, creo que le toca jugar el sábado 10, el sábado que viene, contra Estudiantes de Río Cuarto, por lo que he visto. Pasó entonces la fecha. Y bueno, y por supuesto hubo partidos hoy. No tengo los resultados, profesor, así que usted me irá desaznando. Bueno, jugó Huracán contra Aldo Civi.
1: Sí, ganó Huracán 1-0. Sí. Bueno, correcto. Está jugando el clásico cordobés ahora, Willy.
0: Claro, Talleres Belgrano.
1: Así es, van 0-0. Ajá. Estamos en 20, casi 30 minutos del segundo tiempo.
0: Muy bien, muy bien. Y vamos. 7:15 de la tarde juega Argentino Junior contra Tigre.
1: Correcto, lindo partido para ver, tal cual. Y así es. Más tarde, a las 9:30 de la noche, juega Racing de visitante contra Estudiantes de Río Cuarto.
0: Bueno, un Racing que obviamente viene golpeado.
1: Viene muy golpeado, sin técnico.
0: Y mañana tengo anotado Vélez Platense, Estudiantes Gimnasia Esgrima de Mendoza. Y bueno, lo esperamos a Beto para que nos cuente qué pasó con allí en Florencio Varela, ¿no?
1: Desastre.
0: Donde Defensa y Justicia, de nuestro amigo Coco Desi, le mandamos un abrazo, le ganó a San Lorenzo 3-0, ¿no?
1: Así que San Lorenzo
0: también complicado. Lo que sí hubo también, en este caso, para Beto, que es muy fanático, novedades en el rugby, ¿no? Un partidazo que el Club Atlético de San Isidro le ganó al SIC de visitante en Boulogne, nada menos que 18-13, en un partido realmente muy, muy, muy importante. Y finalmente el CASI quedó ya clasificado entre los primeros cuatro mejores para disputar los playoffs. Quedan dos fechas por jugar, lo complicó al SIC. Así que ya el Cardenal Newman y el CASI clasificados para los playoffs del top 14 del rugby argentino. Recordemos, el CASI entonces le ganó 18-13 al SIC allí en Boulogne. Vamos a tener, por supuesto, la información del tenis, como todos los domingos, con el querido Dani Miche, porque me parece que la figura del fin de semana fue una vez más el interminable Novak Djokovic, que con 39 años le ganó, bueno, prácticamente al número uno del mundo, a Alexander Zverev, y ha quedado clasificado para las semifinales allí del ATP 500 de Pekín. Lamentablemente no pasó Francisco Cerúndolo, que perdió contra Daniil Medvedev, que va a ser el rival justamente de Djokovic, así que novedades también, por supuesto, en el tenis. Y la Fórmula 1, con, bueno, una carrera complicada, por lo que he visto, muy, muy complicada por un aguacero allí en Malasia, que hizo demorar prácticamente 40 minutos la largada, después hubo que suspender varias veces la carrera, donde, bueno, Franco Colapinto, si bien el equipo de Alpine no sumó puntos, pero Colapinto dentro de todo salvó la ropa, había largado vigésimo primero y terminó décimo tercero, incluso adelante de su compañero Pierre Gasly, que quedó en número 16, y el que ganó también, el otro interminable, ¿no? Max Verstappen, que le finalmente le arruinó la tarde a los muchachos de Mercedes-Benz, porque Kimi Antonelli quedó segundo. Sí. Anduvieron bastante bien las Ferrari, por lo que vi. Tanto Hamilton y Leclerc quedaron en tercer y cuarto lugar. Podio entonces para Hamilton. Y los McLaren quedaron un poquito retrasados. Tanto Piastri en el sexto lugar como Lando Norris, que terminó noveno. La semana que viene se corre el Gran Premio de Singapur. Tenemos el audio, podemos escuchar lo que decía Franco Colapinto después de la carrera, es el audio número 11, lo podemos escuchar, a ver.
4: Nos quedamos en grip, nos quedamos todos patinando en la largada, en el cajón, nos quedamos todos patinando y no, el auto no salió para adelante. Una lástima, obviamente, fue la decisión incorrecta, creo que después había que tomar muchos riesgos para ir rápido con la goma lisa, ya habíamos perdido la carrera, había que esperar un safety car y estaba muy complicado con la goma lisa. No tomé tanto riesgo, pero íbamos muy, muy, muy, muy lento comparado con la cinta. No había chance, así que nada, es lo que hay. Después, con la goma lisa, como habíamos visto antes, tuvimos muy, muy buen ritmo. Pasé a todos en pista. Pasé a varios autos que venían adelante mío bastante lejos y tenía mucho mejor ritmo. Así que nada, eso es positivo, obviamente, para el futuro, pero obviamente una pena lo de que nos haya costado tanto en... con esa decisión, y creo que si no hubiera sido una buena carrera. Al final, obviamente, con el trencito de las gomas nuevas en el restart de cuatro vueltas, era difícil, no había mucha chance, muchas oportunidades, porque en el tren era complicado de marcar cualquier diferencia con la goma nueva a todos, y nada, fue una tarde muy difícil, obviamente no decidimos bien, fue la decisión incorrecta y la peor que debe ser tomado, pero bueno, es lo que hay.
0: Ahí escuchábamos entonces la palabra de Franco Colapinto. Antes de ir a la primera pausa, bueno, por supuesto, hablamos también de fútbol y, bueno, de lo que es un papelón, ¿verdad?, que es definitivamente la conducción del fútbol argentino en la cabeza del Chiqui Tapia, ¿no? Lo que está pasando con la selección, más allá del juego. Es medio un papelón, ¿no? El partido ahí contra Burkina Faso. Me gustó el título, creo que del diario Olé, que hoy hablaba de Burkina Falso, ¿no? Cosa realmente vergonzosa. Bueno, Argentina ganó 7-0, muy bien el equipo local, pero todo un papelón. Un equipo, digamos, total. Ni siquiera trajeron a los titulares, llegaron a cualquier hora. Bueno, vos fijate lo que va a ser, en definitiva, sigue siendo la despedida de Lionel Messi, que se merecía algo bastante mejor, ¿no? El martes contra Benín, a las 20 horas en el Monumental. Esperemos que sea algo un poco más serio que lo que vimos allí en el partido del fin de semana, ¿no? Realmente una cosa vergonzosa, en momentos en donde además... Creo que hoy es la tapa, es el título del diario La Nación. La AFA está cada vez más sospechada y el gobierno, ¿no? Que revela, me parece, una dudosa complicidad, ¿no? Ya con la gestión del Chiqui Tapia al frente del fútbol argentino. Habló, entiendo que habló Lionel Scaloni, tenemos el audio, es el audio número 10, habló el técnico de la selección argentina, bueno, obviamente advirtiendo esta situación en la cual hacen jugar a la selección contra equipos realmente impresentables. Yo estoy justamente en Europa en estas semanas y bueno, estamos viendo a los principales seleccionados del mundo aprovechando la fecha FIFA, Italia jugando contra los mejores equipos de Europa. Es cierto que las distancias seguramente facilitan las cosas, pero la verdad que lo que se ha presentado en estos días de los equipos con los que hacen jugar a la selección, pensando que es la despedida de Messi, ¿no? Realmente otra que ir caminando a Luján, ¿no? El Chiqui Tapia le debe cuánto le debe a Scaloni y a Messi, ¿no? Si no fuera por ellos, muy difícilmente podría estar al frente del fútbol argentino una conducción tan impresentable. Habló Scaloni, prudente, por supuesto, como siempre, pero planteando que a él, lógicamente, también le gustaría tener equipos un poco más serios para probar jugadores, para ver realmente, para estar a la altura de una selección campeona del mundo, ¿no? Realmente muy, muy llamativo. Escuchemos lo que decía el técnico argentino.
5: Bueno, en noviembre no tenemos muchas opciones, ¿eh? Son las que hay, estamos barajando los equipos que hay libres, no hay muchas, no es que podamos elegir, si pudiéramos elegir a lo mejor sería diferente, porque no hay muchas. Está todo, bueno, ya cerrado, bloqueado y seguramente iremos fuera a jugar. Pero bueno, lo decía creo que Nico el otro día, Tagliafico, al final sí, lógicamente que me gustaría enfrentar a rivales potentes, pero si no se enfrentan siempre buscamos la parte positiva. Hemos llegado a competir al mejor nivel, no enfrentando a las que dicen que son potencias. Y el partido que más sufrimos en el Mundial fue teóricamente con una selección de bajo nivel, teórico. O sea que al final esto es todo relativo, pero si la pregunta es si, lógicamente nos gustaría, pero no hay muchas variantes, hay dos o tres equipos que son de Asia y de selecciones, perdón, y los demás están todos ocupados, así que bueno, ya veremos.
0: Bueno, allí estaba Scaloni, ¿eh? Me parece que el momento más difícil para la selección fue la final, ¿no? Contra un equipo bastante, bastante serio, como fue justamente el campeón, ¿no? En este caso, España. Bueno, señoras,
2: Willy,
0: y señores, sí.
2: Ahí el tema europeo que vos comentabas, que estás cerquita teniendo oportunidad de presenciarlo, bueno, ellos armaron bien la UEFA en ese sentido, sacando provecho, digamos, de la abundancia de países y de seleccionados y de las cortas distancias, aprovecharon lo que históricamente fueron las fechas FIFA para armar una liga que juegan entre ellos, la Nations League, y entonces, bueno, eso obviamente te borra de una un montón de opciones, pero dentro de ese mismo panorama, Perú jugó con Canadá, Ecuador jugó con Japón y Corea, Brasil jugó con Australia, es decir, por lo menos, olvídate del fútbol, por lo menos países a los que le conocemos el nombre.
0: No, bueno, por supuesto, acá es evidente que hay unos negociados impresentables, ¿no? No hay ninguna otra razón que explique por qué se está dando esta situación. Bueno, vamos a ir enseguida a la pausa, pero ya llegó Beto Valdés, así que ya mismo lo quiero saludar a nuestro querido columnista político, uno de los periodistas mejor informados de la Argentina. Beto, un abrazo gigante. Bienvenido. ¿Qué dice mi amigo? ¿Cómo estamos?
1: Ahí se está poniendo los auriculares. No te había escuchado, Willy.
3: Ahí te saluda.
0: Bueno, muy bien. Ahí lo saludamos a Beto. Beto, un abrazo gigante. ¿Cómo andamos?
6: ¿Qué tal, Willy? ¿Cómo te va?
0: Muy bien, muy bien, muy bien, muy bien, muy bien. Bueno, ya hablamos enseguida de lo que está pasando seguramente en Brasil, el impacto que esto puede generar en el gobierno argentino. Vamos a ver si se confirma lo que hasta ahora venía ocurriendo, ¿no? Que es eventualmente, no sé si una sorpresa, pero si los cómputos se siguen manteniendo, estaríamos hablando de un Bolsonaro electo en primera vuelta, lo cual la verdad que no estaba, por lo menos, estaba muy lejos de las encuestas, y en general lejos de lo que parecía una definición que iba a tener que esperar un balotaje, ¿no? Y un Lula, bueno, que no está superando mucho más del 40%, según, repito, lo que estoy leyendo en la tapa de Infobae, que va actualizando minuto a minuto. Ahora, un ejemplo, una vez más, Brasil con el voto electrónico, ¿no? Vos fijate que los comicios terminaron a las 5 de la tarde y apenitas ya a partir de las 6 de la tarde, 3%, 5%, 7%, ya hay más de 30% de los votos escrutados.
1: 36%.
0: ¿No? Mirá vos, o sea que ya casi estamos cerca de una tendencia. Hay que ver,
1: la
0: por
1: carga.
0: Supuesto, cómo se cargan los... Pero bueno, pero da realmente la... Aún si no se lograra para Bolsonaro un triunfo en primera vuelta, la distancia que aparece en este momento entre uno y otro prácticamente está en la zona de 10 puntos, ¿no? Vamos a esperar y vamos a seguir, obviamente, durante el programa, uno de los temas centrales de este domingo. Además de, bueno, de qué hay que esperar a partir de la semana que viene, después de los encuentros o desencuentros del presidente con los gobernadores, con su propia tropa, Patricia Bullrich, que sigue, insinuando que puede ser ella eventualmente quien lidere un proyecto de mileísmo sin Milei. Bueno, todas las especulaciones que hay en una agenda, decía yo, Beto, temprano, que por lo menos en materia política y económica es bastante parecida a la que teníamos el domingo pasado, ¿no? Con los mercados inquietos, con Argentina pasándola peor que el resto de los mercados emergentes en un escenario mundial que sigue, por supuesto, complicado. El petróleo, de hecho, amagó con bajar, pero terminó otra vez arriba de los $100 el tipo Brent el día viernes. Así que hay mucho para charlar en esta tarde. Hagamos la primera pausa y venimos enseguida, estamos aquí hasta las 9 de la noche, no se vayan.
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0: minutos en la ciudad de Buenos Aires. Está bajando un poquito la temperatura, Willy. 20 grados 9 décimas, cielo despejado. Para los que recién se están sumando al aire de Radio Rivadavia, bueno, les contamos que el tiempo va a estar lindo, agradable al comienzo de la semana, pero bastante nublado, por lo que ya está anticipando el Servicio Meteorológico Nacional. Mínima 13 grados, máxima 23. Vos sabés que nos escucha un oyente en Santiago del Estero y nos cuenta que están acostumbrados que en esta época del año más o menos tengan unos 40 grados de temperatura. Bueno, nos dice Walter que en este momento está bastante nublado y bien fresco, tipo invierno. Mirá cómo ha cambiado, ¿no?, el clima. Y otros oyentes que también escriben al 11 50 26 86 30, en otra parte del continente. Nos escucha en Nueva Zelanda, se llama Nicolás. Mira. Nicolás desde Gisborne en Nueva Zelanda nos está escuchando. Obviamente dice, en este momento es un lunes por la mañana por la diferencia horaria allá en Nueva Zelanda, así que manda saludos para todo el equipo, Willy.
1: Bueno, buenísimo, buenísimo. Que nos diga finalmente cómo salió la elección en Brasil, porque él, claro, ya sabe, ya es lunes, ¿verdad?
0: Sí.
1: Así que ya debe saber. Y en todo caso, si tiene el número de la quiniela también, que debe saber, debe saber en definitiva qué sale esta noche. Bueno, muy bien, muchas gracias, Jime. Rápidamente presentamos los temas más importantes. Por supuesto, la elección en Brasil, 47.26 de mesas escrutadas. Estoy leyendo la tapa de Infobae Digital, 50.2%, bajó un poquito para Flavio Bolsonaro, 41.63 para Lula. Veremos si eventualmente Bolsonaro no llega al 50+1, habrá entonces segunda vuelta el día 25 de octubre, pero bueno, con una diferencia importante, prácticamente unos 9-10 puntos le está sacando Bolsonaro a Lula. Recordemos que hoy la tapa de Folha de Sao Paulo decía que Lula llegaba a la elección con leve ventaja, 45 contra 42. Veremos cómo termina eventualmente la cuestión. A eso de las 8 de la noche tendremos la comunicación con Gustavo Segre, para ver un poco cómo se analiza desde Brasil el resultado de las elecciones y sobre todo en lo que tiene que ver con la Argentina. En materia local, bueno, ya lo vamos a escuchar un ratito a Beto, pero no se disipa por ahora la incertidumbre política, que tiene que ver obviamente con las dudas que siguen respecto de la capacidad que va a tener el plan económico de resolver un poco la vida cotidiana en materia del bolsillo y en materia, por supuesto, del humor social en la mayoría del padrón electoral, porque la inflación sigue golpeando. Todo indica que septiembre otra vez la inflación va a subir a la zona del 2%. Los aumentos de tarifas en algunos casos están duplicando la inflación para este mes ya de octubre, con aumentos en gas, luz, comunicaciones, obviamente, electricidad. El gobierno al mismo tiempo no puede ni frenar los aumentos de tarifas, ni frenar tampoco los impuestos que hay en las tarifas, y de hecho tampoco se ha podido seguir congelando el precio de las naftas, ¿verdad? Así que ahí hay evidentemente un tema. Sí hay una obsesión del gobierno por mantener el dólar quieto, con la convicción que, bueno, llegando con el dólar controlado, las elecciones son más fáciles de ganar. Eso ha ocurrido a lo largo de la historia argentina, pero bueno, falta por supuesto para octubre del año que viene. Hemos tenido la presión sobre el mercado de cambios el año pasado, y bueno, hay una cantidad de mensajes que trata de presentar el gobierno, planteando que está preparado precisamente y que van a estar disponibles todos los dólares que sean necesarios para enfrentar eventualmente una corrida, ¿no? En materia económica, bueno, algo parecido a lo que veíamos la semana pasada, es decir, tanto el presidente como el ministro de Economía, al menos en público, no reconocen que haya efectivamente problemas. No se reconoce la caída en la actividad, el problema en el empleo, el problema de los ingresos. Apareció un debate técnico respecto de cómo se está midiendo la economía, si hay que medirla por los datos desestacionalizados o hay que medirlo por la tendencia núcleo y ciclo. Tiene una cuestión un poco técnica. Hay una nota muy buena hoy de Daniel Artana,

0: ni el mes que viene, ni siquiera el año que viene, y que en general todas estas inversiones, se habló de eso en el coloquio de IDEA, y bueno, están un poco sujetas a que lo que representa Milei en materia económica se siga manteniendo, ¿verdad? En IDEA, la protagonista fue Patricia Bullrich, que de alguna manera, bueno, alentó también un poco la incertidumbre, porque dijo que, o dejó entender, que acá lo que importa es reelegir el modelo, no habló de la reelección del presidente Milei, y todo el mundo supone que, bueno, que ella estaría eventualmente dispuesta a encarar o a liderar eventualmente una candidatura para asegurar una especie de mileísmo sin Milei, ¿verdad? Mientras tanto, economistas como Domingo Cavallo, como Carlos Melconian, han vuelto a plantear objeciones sobre la situación económica. Cavallo incluso dijo que hay que tener cuidado con el efecto desilusión y que el gobierno tendría que aflojar un poquito el ajuste fiscal, incluso ir a un déficit fiscal moderado. Eso fue lo que dijo Cavallo para asegurar eventualmente la reelección del presidente. Hemos tenido además en el día de ayer la peregrinación a Luján, impresionante, hablan de más de 2,5 millones de personas, incluso bajo la lluvia, con, bueno, palabras de Monseñor García Cuerva, otra vez muy duras contra el gobierno, hablando de un país dividido, de un país en crisis. Me llamó la atención que le salió a responder este joven Felipe Núñez, ¿no? Que eso obviamente me pareció un poco insolente, ¿no? En un cuestionamiento al obispo García Cuerva, porque en todo caso, si tiene que hablar, que hable el ministro de Economía y no mandar a hablar a un subordinado, ¿no? No sé si hubo alguna otra reacción del gobierno, pero me parece que esto está anticipando, ya lo vamos a escuchar a Beto en un ratito, lo que puede ser el clima cuando llegue justamente el Papa, ¿no? En el mes de noviembre, ¿verdad? Hemos visto también que han aumentado la cantidad de dólares que los argentinos guardan en el colchón, a pesar de los esfuerzos del gobierno para que los argentinos suelten esos dólares. Hay una nota de Nicolás Balinotti ayer en La Nación que cuenta que los problemas de empleo se siguen profundizando, con más de 140.000 empleos que se han perdido y una disparada en la informalidad. Y antes de ir a las noticias, que ya enseguida vamos, recordar que este miércoles se cumplen 3 años del salvaje ataque de Hamas a Israel, aquel 7 de octubre realmente tremendo, que bueno, obviamente generó un impacto realmente impresionante, probablemente después del holocausto y el ataque a las Torres Gemelas, el acto terrorista realmente más criminal y más horrible de los que se recuerdan. Una tragedia que obviamente volvió a joder al mundo, ¿no? En términos absolutos, y que bueno, también en alguna medida esta semana tuvimos el episodio ahí del ataque al avión, que también en un acto terrorista se quería tirar en el suelo israelí, ¿no? Mostrando que evidentemente, bueno, las cuestiones de la seguridad siguen siendo un problema, y en ese sentido me parece que hay mucho para trabajar, ¿verdad? Pero bueno, recordamos, este miércoles se cumplen 3 años de aquel feroz ataque de Hamas a Israel y al mundo civilizado. Hacemos la pausa, que pasaron ya 2 minutos, Jime, tenemos que ir a las noticias, ya sí. Mismo.
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3: A las 7 de la tarde, 20 grados, 9 décimas en Buenos Aires, 48% la humedad, cielo despejado. Elecciones en Brasil, con casi el 48% de las mesas escrutadas, Bolsonaro mantiene una diferencia de casi 9 puntos sobre Lula da Silva. El candidato liberal obtiene un 50,2%, con lo que podría ganar en primera vuelta. En el exterior, Lula gana en 26 países y Bolsonaro en 9. Diego Santilli prepara reuniones con gobernadores para negociar el presupuesto 2027 y la reforma.

0: Reforma electoral. El jefe de gabinete convocará a los mandatarios que acompañaron a Javier Milei a la Argentina Week en París y quiere sumar a esa lista a Claudio Poggi de San Luis, Maximiliano Puyaro de Santa Fe y Osvaldo Jaldo de Tucumán. Los encuentros se realizarán durante los próximos 15 días. Mañana cierra la inscripción para ser voluntario durante la visita del Papa León XIV. Ya hay unas 19.000 personas preinscriptas para colaborar durante la visita del pontífice a la Argentina. El formulario estará disponible hasta el lunes a las 23:59 y pueden anotarse argentinos y residentes en el país de entre 18 y 65 años. Fútbol, el clásico cordobés fue para Belgrano, que le ganó 1-0 a Talleres por la undécima fecha del Clausura. En 15 minutos comienza Argentinos Juniors Tigre. Cielo despejado sobre Buenos Aires, 20 grados 9 décimas la temperatura.
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0: 20 grados 9 décimas la temperatura en la ciudad de Buenos Aires. El cielo está despejado. Para mañana estamos esperando una mínima de 13 grados, máxima 23 grados. La verdad que con una jornada mayormente nublada, es lo que por lo menos está anticipando el Servicio Meteorológico Nacional. ¿Dónde nos están escuchando? Nos interesa saber. 11-50-26-86-30, Willy.
1: Muchas gracias, Jime. A propósito de nuestros oyentes, le mandamos un abrazo a uno de nuestros oyentes más ilustres, que es el doctor Daniel Sapsay, que cumple años en el día de hoy. Así que un cariño muy, muy grande para él. Bueno, nos metemos, por supuesto, en la agenda política, para escuchar un poquito las primeras reflexiones de Beto Valdés. Yo decía, Beto, que yo repasaba un poco el resumen que teníamos la semana pasada en nuestra edición domingo de Somos Nosotros, y la verdad que hay algunos temas que evidentemente se mantienen, ¿no? El hecho de que, bueno, no se disipa esa incertidumbre que por lo menos sigue apareciendo en el mundo económico respecto del futuro político, en función, de los interrogantes que hay respecto de si el modelo le va a poder dar respuesta, y bueno, a la mayoría de los argentinos que eventualmente no están recibiendo los beneficios del derrame, y que bueno, eventualmente no está claro que vayan a seguir apoyando eventualmente el proyecto de Milei, ¿no? Es decir, es cierto que el ministro de Economía está permanentemente planteando que no se va a volver para atrás. Que el pasado ha dicho incluso algunas barbaridades respecto de Axel Kicillof y demás. No hay ninguna duda que para el mundo económico y para un sector también importante de la sociedad no se quiere volver al pasado, pero la incertidumbre es sobre el presente, es decir, si el actual presente de alguna manera va a dar respuestas para que eventualmente los argentinos no pierdan la paciencia, ¿no? Que es un poco también lo que pidió el presidente, Beto, ¿no?
2: Sí, yo coincido plenamente con lo que vos planteás de la agenda y los temas vigentes en relación al programa anterior, pero que ha agregado la RIA. Es una semana menos, claro. Y concretamente el enorme esfuerzo que significó los 13 gobernadores, las fotos. Gesto muy interesante en materia de gobernabilidad, pero de paso ni hablar. Entonces, claro. Ese elemento creo que es significativo. Ahí, te diría, Willy, nos vamos a meter en Brasil. ¿Por qué? Porque empieza a percibirse una tendencia muy interesante. Yo estoy permanentemente actualizando el estado de Minas Gerais, que prácticamente es muy representativo de la media nacional y tiene un peso específico muy, muy importante en el padrón, con casi el 50% ya contado. Se empezó a achicar la diferencia entre Lula, mejor dicho, la diferencia que le venía sacando Bolsonaro al actual presidente de Brasil. Y digo, ahí hay que mirar con atención, porque hoy la proyección de no mediar un cambio, o sea, la tendencia y la proyección están dando un 47.7 a 44.4. Es decir, un escenario que, si se llega a confirmar en el Palacio del Plan Alto, lo van a festejar, sin ninguna duda.
1: Sobre todo de cómo había arrancado el día, porque en ese caso sería otra vez final abierto. En este momento, por lo que veo en la tapa de Infobae, 47.2% o 47.3% de las mesas escrutadas, 50.2% Bolsonaro. Es decir, va bajando un poquito de ese casi 51% que tenía hace una hora, ¿no? Obviamente, acá en definitiva, es una cuestión de centavos, porque donde perfore el 50% habría balotaje, ¿no? Entonces, si bien de 49,9 a 50,01 no hay ninguna diferencia, pero hay una enorme diferencia.
2: ¿Cómo? Es evidente. Ah. Y ojo, digo, mirar Minas Gerais y fundamentalmente los votos de la tercera sección electoral brasilera, que fundamentalmente es el nordeste. Hay poca carga hasta ahora de Bahía, que es La Matanza, claramente, y la paliza ahí está Lula casi en el 70% de los votos. Entonces, veremos cómo se compensa eso con los triunfos que está logrando Bolsonaro Jr. en los centros urbanos, fundamentalmente en San Pablo, si mantiene esa diferencia en Porto Alegre, bueno, perdón, en Río Grande do Sul y también en Río de Janeiro. Pero bueno, parecería que el electorado brasilero vota relativamente parecido, pero con lo que se empieza a percibir es una especie de primacía, porque está siendo una elección que probablemente se parezca mucho a la del año que viene en la Argentina, de antes. Es decir, ¿qué va a ser más fuerte? ¿El anti-lulismo, el anti-PT o el anti-Bolsonaro? Y por ahora parecería que el desgaste de la gestión del actual jefe de Estado se siente un poquito más, pero vuelvo a plantear, no es partido definido aún, más allá de que, bueno, vos decís, es cuestión de dos guitas, está muy parejo.
1: Sí, parecería que la elección la está ganando Bolsonaro y da la sensación de que eso va a ser así, pero no está claro que la vaya a ganar en primera vuelta, eso evidentemente...
2: Bueno, esa es la gran novedad, ¿no?
1: Claro, a esta hora eso no se puede asegurar. Dame dos palabras, Beto, de lo que algo insinuaste, porque hoy creo que la tapa de Clarín habla, después de la gira del presidente con los gobernadores allí a París, de, bueno, el intento de buscar aliados en el Congreso para aprobar el presupuesto y, para lo que más le importa al gobierno, tratar de suspender las PASO. Eso tampoco es partido definido, me parece, ¿no?
2: Sobre todo lo último. Yo te diría que el tema presupuesto, más o menos, ahí los votos van a estar. En este escenario de modificar lo electoral y desde ya suspender las PASO, no sé a esta altura realmente quién tiene razón, porque esto es muy parecido a lo de Brasil. Patricia Bullrich sigue insistiendo, los votos no están. ¿Qué dice Diego Santilli, jefe de gabinete? Los votos están ajustados, pero están. El tema, en privado, sostiene. ¿Por qué? Porque el problema es que Patricia quiere que sigan vigentes las primarias por la especulación famosa, incluso que algunos empiezan a decir, que hoy suena absolutamente ridículo, que no sea cosa que le convenga al oficialismo una competencia Milei, Bullrich y el propio Lacunza. Que eso podría garantizar un mínimo de esos 40 puntos, que imagínate que si eso... Vos fíjate las especulaciones que se están planteando. Si eso se llegara a realizar, el que vota a Patricia Bullrich después va a votar claramente a Milei, y el que lo hace por Lacunza no va a ir a votar a Kicillof.
1: Y bueno, casi te diría que me imagino que el ministro de Economía Y tanto no le debes disgustar. O sea, ya que tiene que haber paso, y bueno, que sea una paso que demuestre que después en la elección por plata, el proyecto, como dice la Bullrich, no se va a ver eventualmente afectado, o por lo menos no va a cambiar significativamente, ¿no? Escuchemos lo que decía Guillermo Francos, habló, es el audio número 7 que tenemos por allí, es lo que dijo respecto justamente de lo que él cree a propósito de Patricia Bullrich. Escuchemos lo que decía el ex jefe de gabinete, a ver.
3: No, Willy,
4: Parece que no está el audio, Willy.
1: Bueno,
2: Bueno,
1: no,
2: pero
1: no.
2: eso no es casual. ¿Por qué? Porque en la semana empezó a sonar ese nombre y apellido como una especie de. Ahora que se pusieron de moda los plan B, empezó a sonar el ex jefe de gabinete hasta como una alternativa para competir en la ciudad de Buenos Aires. No sé si es una operación para ponerlo de mal humor a Jorge Macri, pero bueno, hay quienes sostienen que la reconciliación y la buena relación de Mauricio Macri con el propio Guillermo Francos podría generar que esa sea una movida realmente interesante. Entonces, ¿qué dice Jorge Macri? Yo tengo la lapicera, a mí no me baja nadie y en todo caso va a haber paso.
1: A ver, ahora sí podemos, creo que escuchar al jefe de gabinete, al ex jefe de gabinete. A ver.
5: Yo la conozco a Patricia Bullrich como una dirigente política que ha cruzado distintos mares en distintos momentos, pero tiene posiciones muy, muy claras desde el punto de vista ideológico y ha expresado siempre lo mismo en los últimos años. A mí, ella lo ha expresado también, ella ha dicho que aspiraba a ser candidata presidencial, perdón, después de la elección del segundo mandato del presidente Milei, ¿no? Yo hasta ahora eso es lo que ella ha dicho. Ahora, lo demás son especulaciones y marcar diferencias, y bueno, muchas veces uno tiene que marcarlo, porque ella es una dirigente política, tiene su sustento, ha tenido sus votos en la elección del 23, y supongo que ella quiere conservar esos votos para apoyar el proyecto, ¿no? No me parece que esté en este momento en debate una discusión de candidaturas presidenciales.
1: Bueno, ahí estaba entonces justamente el ex jefe de gabinete. Como te digo una cosa, te digo la otra. En función, por supuesto, hay mucha gente que realmente cree que Patricia Bullrich está claramente en un proyecto eventualmente para, bueno, presentarse si es que a Milei no le dan las encuestas, ¿no? Pero
4: Hay
1: bueno.
4: gente laburando para eso, Willy, ¿eh?
1: Sí,
4: O sea, no es
1: claramente,
4: solamente una
1: claramente.
4: aspiración personal. Hay
1: Ahora,
4: gente laburando para eso.
1: sí, a propósito de un tema que a vos te importa mucho y a todos, y a mí también, querido Carlos Mira, que es la cuestión impositiva, y a propósito de lo que recién decía Beto Valdés sobre la capacidad del gobierno de juntar votos en el Congreso, quien de alguna manera se sinceró, o tal vez, como tantas veces ocurre con los equipos económicos, ¿no? Que cuando están fuera del gobierno, proponen y obviamente prometen rebajas de impuestos, reformas impositivas. Es cierto que el gobierno algunos impuestos ha bajado, eso hay que reconocerlo, pero en este caso fue el propio Luis Caputo, en el coloquio de Idea, que reconoció, y bueno, algo que ya un poco se había dicho, ¿no? Que es que la reforma impositiva la dejamos para más adelante,
4: Tal
1: con el
4: cual.
1: argumento de que hay que tratar de lograr mayorías parlamentarias. Escuchemos, tenemos el audio número 2 allí, lo que decía el ministro de Economía el fin de semana en una presentación también remota, porque él estaba junto al presidente allí en Francia, lo que le decía a los empresarios de Idea. A ver.
6: Cuando hablo de reforma impositiva, por ahí la separaría en dos. Uno, si se quiere, es el cuerpo de la estructura impositiva argentina, que es desastroso desde todo punto de vista. Hay una cantidad de impuestos absurda, es engorrosa la estructura impositiva. Ahora bien, para poder cambiar todo eso necesitas, obviamente, primero sentarte con los gobernadores, convencer a los gobernadores y también mayoría en las cámaras, porque si no siempre eso lo dificulta. Nosotros no podíamos darnos el lujo de esperar 4 años a eso. Entonces, ¿qué es lo que se hizo en el mientras tanto? En la medida que el superávit primario nos lo permitió, hemos ido bajando impuestos. Ya hemos bajado 3 puntos de producto de impuestos y el año que viene probablemente estemos bajando 1 punto más con los anuncios hechos ya hace un tiempo. Pero sí, perdón, contestando a tu pregunta, también, sí, digamos, post-2031 va a haber una reforma tributaria de simplificación impositiva y demás. Sí, eso se viene, claro.
1: Bueno, allí estaba, más adelante, y bueno, siempre y cuando el proyecto de lo que representa Javier Milei siga, por supuesto, después de el 2027. Habló también el economista Carlos Melconian, una entrevista muy interesante que se publica en el diario La Nación, realizada por el periodista Esteban Lafuente. Un poco lo que plantea Melconian es que el problema de la situación actual, sobre todo vinculada a la cuestión del atraso cambiario, se hace más grave porque, según Melconian, las reformas más de fondo, más importantes, y bueno, van lentas, son reformas lentas, lo que tiene que ver con el mercado laboral, lo que tiene que ver, obviamente, con la situación tributaria, y también lo que es la política, digamos, de restricción crediticia, ¿no? O sea, Melconian lo que dice es que finalmente no hay remonetización de la economía, no aumenta la cantidad de pesos circulando, incluso se restringe, y está trabada la cuestión crediticia, ¿no? Porque no hay, o porque es baja la demanda de crédito, y porque también los bancos se enfrentan el problema de la mora, ¿no? Tenemos el audio 5, creo, por allí. A ver, escuchemos lo que le decía Carlos Melconian al periodista Esteban Lafuente del diario La Nación. A ver.
3: Está trabada la oferta y la demanda de crédito. El de la demanda de crédito, ¿qué cree que demande? Y el de la oferta de crédito está el tema de la morosidad y demás, y que el banquero dice no hay demanda de crédito. Primer tema, crédito y capital de trabajo, muerto. Segundo tema, reforma laboral. En camino. Siempre supimos, aún para los que la preparábamos y teníamos que dar una respuesta a esto, que está el tema de derechos adquiridos, de informalidad, los temas de costos laborales pasan a tocar lo fiscal, el tema ahora del fondo de indemnización va a ser con costo fiscal, es decir, esto va despacio, es decir, lo que tiene que ir rápido va despacio, lo laboral va despacio. La reforma del mercado de capitales, mal llamada reforma del mercado de capitales, monetización genuina de la economía y explosión del crédito, va despacio. Pensá que este gobierno lo empezó a palpar en la segunda parte del 24 y se murió. Tercero, no hay reforma imposible.
1: Así es, por ahora no hay reforma impositiva, pero va a ser interesante escuchar a Maximiliano Kohl, que lo tenemos esperando en línea, es subgerente de banca minorista del Banco Ciudad, precisamente para charlar de estas dos cuestiones, ¿no? ¿Cómo está la situación crediticia después de una cuestión que para mí sigue sin resolverse, que es la cuestión de la morosidad? Ahí también el gobierno es como que aplica piloto automático y que se resuelva sola, y a mí me parece que eso no va a ocurrir. Y al mismo tiempo aparece en el marco de la reforma laboral, me parece que, bueno, una especie de competencia que va a haber en todo el sistema financiero, porque las empresas tienen que decidir quién les va a administrar ese fondo de asistencia laboral que las empresas van a tener que aportar contra, por supuesto, lo que aportaban en parte de las cargas sociales. O sea, no va a haber un aumento de costos para las empresas, pero como dice Melconian, algún impacto fiscal va a haber, porque la recaudación del sistema de seguridad social relativamente va a perder parte de esos aportes, ¿no? Maximiliano, un abrazo grande. Aquí te saludamos en Rivadavia. Willy Cohen, somos nosotros. ¿Cómo estás?
7: ¿Qué tal? Buenas noches. ¿Cómo les va?
1: Muy bien, muy bien, muy bien. Bueno, queríamos charlar de estas dos cuestiones. ¿Qué nos podés comentar respecto de lo que ha pasado en estas últimas semanas, en este último mes, tanto con la cuestión del crédito hipotecario y con el crédito para las empresas, donde entiendo que también el Banco Ciudad es bastante activo?
7: Bueno, uno terminó septiembre y la verdad que fue, para nosotros por lo menos, el mejor mes del año. Veníamos con una demanda que iba creciendo de préstamos personales, pero bueno, se sumaron los hipotecarios, que si bien nosotros habíamos reactivado ya por febrero la línea, había empezado de a poco. Y después con el anuncio del FGS, del Fondo de Garantía de Sustentabilidad, ¿no? Y el fondeo que empezó a ofrecer en licitaciones, se empezó a mover aún más. No sé si estuvieron viendo los últimos días que varios bancos salieron también a sumarse, generó una baja de tasas y bueno, nosotros ya tuvimos nuestra primera licitación y ya colocamos, te diría, casi todo lo que nos dieron en la primera licitación. Así que septiembre, impulsado un poco, en nuestro caso, por el préstamo hipotecario, donde ya veníamos armando carpetas y trabajando con clientes, fue bueno. O sea, fue el mejor mes. Cuando miro los números nominalmente, te diría que es el mes donde más préstamos dimos en todo el año.
1: Es decir, que vos lo que dirías es que el problema de la gente que está en mora en el sistema financiero no afectó este segmento.
7: No sé si podría decirlo 100%, tal vez si hubiera menos gente en mora, habría aún más personas demandando préstamos, no lo sé. Claro. Pero sí te diría que bien, viendo los números, la verdad que fue mejor septiembre que el mes anterior, y mejor que julio, y mejor que junio. Por eso, en nuestro caso, porque se empezó a sumar lo que aporta el préstamo hipotecario, ¿no? Nosotros, o sea, veníamos dando préstamos a empresas, préstamos a individuos, principalmente de consumo, y se suma la oferta hipotecaria, que mes a mes va creciendo, ¿no? No estamos como el año pasado. El año pasado, si uno mira los números de la ciudad de Buenos Aires, se habían llegado habíamos logrado que hasta un poco más del 20% de todas las escrituras que se hacían fueran con hipoteca. Es un número muy bueno para los números de nuestro país. Ahora estamos más cercanos al 10, al 11, pero creciendo. O sea, no estamos como el año pasado, pero no estamos como en enero o febrero, donde se había realmente parado mucho.
1: Claro, o sea, básicamente dejó de caer y empezó a recuperar. ¿Y qué está pasando con los créditos personales y los créditos a empresas?
7: Bueno, en el caso de las empresas hay un poco menos de demanda y hay mucha más demanda de dólares. Y en el caso de los personales también, para nosotros fue un muy buen mes. O sea, septiembre fue un muy buen mes. Fue el mes donde más préstamos personales dimos en el año. No es tanto también, insisto, como el primer semestre del año pasado, que había realmente crecido muy fuerte, pero pareciera que el segundo semestre, por lo menos los números que yo veo hasta ahora, son mejores que los del primer semestre del 2026.
1: Uh-huh. Maxi, contame a propósito de esta cuestión que arranca en principio en noviembre, que es que las empresas van a tener que elegir quién les administre el Fondo de Asistencia Solidaria. ¿Ahí ustedes juegan en ese partido? ¿Juegan los bancos también?
7: Sí, estamos jugando el famoso FAL, ¿no? Que arranca ahora el 1 de noviembre, que es una creación surge de la ley de reforma laboral. Uh-huh. La verdad que es una herramienta, a mi criterio, es una herramienta muy interesante. O sea, tenemos que verlo como una herramienta de planificación financiera donde no tiene costo para la empresa. O sea, las empresas, principalmente las pymes, que son las que van a tener la posibilidad de destinar una mayor parte de su aporte patronal a este fondo, van a poder juntar dinero. Es un fondo común de inversión. La verdad que el fondo es un fondo común de inversión, pero que tiene un destino muy específico. O sea, el destino es pago de obligaciones laborales, que pueden ser indemnizaciones, puede ser fallecimiento, todo lo que contempla la ley, algún acuerdo de desvinculación. Entonces, lo que va a hacer la empresa es utilizar lo que ya viene pagando, o sea, no tiene ningún costo extra, lo que ya viene pagando de cargas patronales, en el caso de una pyme es el 2,5%, y eso va a ir a un fondo. Ese fondo Es un fondo que va, bueno, ahí lo importante obviamente es elegir un administrador, o sea, yo te voy a hablar de que elijas a Banco Ciudad, por supuesto, un administrador que se preocupe por buscar una inversión segura, conservadora, que mantenga el valor real y que sea de disponibilidad inmediata, porque en definitiva vos vas a tener que utilizarlo en el momento que tengas alguna de estas obligaciones laborales. Así que la verdad que es una idea ingeniosa, que no tiene costo para las empresas. O sea, la verdad que no tiene costo. En el fondo es como una especie de baja impositiva. Lo que pasa es que no lo podés disponer 100% para lo que quieras. Solo lo podés disponer para el pago de una obligación laboral. Pero bueno, sabemos que en la vida de las pymes muchas veces una indemnización, un juicio laboral puede ser un número muy importante y no siempre disponen del dinero y muchas veces se complican financieramente para el pago.
1: Ah, y además se supone que con ese seguro en alguna medida va a haber más disposición de contratar gente en la medida en que, por supuesto, la actividad económica lo requiera, ¿no? Es decir, el temor a que te funda un juicio laboral si contratás a alguien va a ser menor, ¿no?
7: Y se ve reducido, o sea, obviamente tenés que pagar lo que diga la indemnización y si el fondo no alcanzara, porque no se juntó suficiente dinero, tendrás que poner la diferencia. No es que es una especie de seguro como una RT que te cubre el 100%, pero la verdad que entre la reinversión que va a hacer el fondo, los intereses que el fondo genere y el acumulado en el tiempo, seguramente de acá a un año va a haber un dinero importante acumulado en esos fondos.
1: Bueno, muy bien, ahí estamos, escuchando a Maximiliano Coll, subgerente de banca minorista del Banco Ciudad. Maximiliano, gracias por tu tiempo y siempre disponible para charlar con nosotros. Un abrazo muy grande.
7: Muchas gracias, buenas noches.
1: Señoras y señores, 35 minutos ya pasaron de las 7 de la tarde. El profesor streaming tiene seguramente algo para decirnos en esta tardecita antes de ir a la pausa. Vamos, profesor.
8: Bueno, Willy, en principio vamos a informar que Belgrano le ganó a Talleres de visitante con gol de Ramiro Hernández y ya están jugando Argentinos Juniors y Tigre. Van 21 minutos del primer tiempo y Argentinos Juniors ya está ganando 1-0 con gol de Kevin Gutiérrez. Por otra parte, Willy, voy a recomendar una película que se llama Aniversario o Anniversary en inglés, protagonizada por Diane Lane, una musa de Coppola en los años 80, de La Ley de la Calle, de Los Marginados, de Cotton Club también. Es una muy buena actriz, muy linda, que hace, de la madre de varios hijos, son 4 o 5 hijos. Uno de ellos lleva a una novia que termina convirtiéndose en la autora de un libro que va a dividir a los Estados Unidos. Es una distopía en la que los años se van atravesando durante reuniones familiares. Y es un gran drama de altísima tensión, Willy. Eso es lo que me gustó a mí, básicamente. Te tiene al borde de la butaca permanentemente. Se llama Aniversario y está en Prime Video.
1: Bueno, me parece muy bien, profesor. A usted que le gusta el cine, tengo una noticia.
8: A ver.
1: Que es que justamente Juan José Campanella, el cineasta y director argentino tan exitoso, incluso en Hollywood, se va a sumar como padrino en este caso de el área audiovisual de nuestros amigos de la UADE. Se va a sumar Campanella al equipo de la UADE en la idea de justamente lo que busca esa universidad, ¿no? Que los alumnos se puedan formar cerca de referentes importantes en cada área, en este caso justamente lo que representa Campanella. Recordemos, bueno, director del Hijo de la Novia, de Metegol, El Secreto de Sus Ojos, ¿no? Una de las ganadoras del Oscar. Así que una linda noticia.
8: Gran incorporación,
1: para nuestros...
8: gran incorporación. Ni hablar, Willy, es el mejor director argentino del momento, diría.
1: Sin duda. Así que un abrazo a nuestros amigos de UADE y particularmente a Héctor Mazoero, que el domingo pasado, nosotros hablábamos, creo que hace 2 domingos, de la cuestión de las pruebas PISA, ¿no? Y hablamos con el amigo Juan Segura de la situación de la educación. Y hubo una columna el domingo pasado de Héctor Mazoero, que es vicepresidente primero de la Academia Nacional de Educación, planteando, bueno, justamente algo bastante interesante, que es cada vez que aparecen justamente estos resultados de las pruebas PISA, lo que se mira es cómo está la Argentina, ¿no?, frente al mundo, pero lo que también hay que mirar es lo que está pasando puertas adentro, provincia por provincia, ¿no? Porque en definitiva eso es lo que marcan también las pruebas Aprender, eso es lo que dice la columna de Mazoero, porque el principal problema, y bueno, está justamente en la educación primaria, ¿no?, que es donde hay que mirar en definitiva las principales mejoras. La gran preocupación, por ejemplo, está en la escuela secundaria en matemáticas, así que él lo que recomienda es mirar también provincia por provincia. La educación, en definitiva, es una responsabilidad de las provincias, y más allá de los resultados de las pruebas PISA, y bueno, las pruebas Aprender permiten valorar, en definitiva, cómo está cada administración. Así que un abrazo a los amigos de la UADE, que también están cerca nuestro hace tantos años. Hacemos una nueva pausa y venimos enseguida, señoras y señores. Seguimos, por supuesto, minuto a minuto, lo que está pasando con las elecciones allí en Brasil, ¿eh? Y a ver qué dice en este momento la tapa de Infobae Digital, ¿eh? Ahora enseguida lo voy a confirmar. Porque, bueno, ya estamos prácticamente con más de 50% de los votos escrutados, y tal como anticipó Beto Valdés, Flavio Bolsonaro ha perforado el 50%, ¿eh? Casi 65% de los votos escrutados, 49,58% perdón, para Flavio Bolsonaro, 42-25 para Lula. Bueno, muy reñida, evidentemente, ahí la cosa. Y bueno, veremos qué es lo que dice la gente de Bolsonaro, porque a tan poca distancia de lograr el 50+1, y seguramente se van a tentar a plantear que les están robando la elección. Así que veremos cómo. Recordemos el escándalo que hubo en la última elección presidencial, justamente en el balotaje, cuando Bolsonaro, padre presidente, no aceptó el resultado electoral, y bueno, hoy en día está justamente allí detenido en la cárcel, acusado de haber promovido una especie de golpe militar allí en Brasil, ¿no? Así que la tensión política no creo que ceda, ¿eh? En un ratito seguimos, ¿eh?, con toda la información. Ya viene también la columna del doctor Carlos Mira. Vamos a ver si podemos hablar en un ratito con Gustavo Segre, a ver qué es lo que se está diciendo en Brasil. A esta hora, repito, es 64,8% de las mesas escrutadas, y si estos números se mantienen, habría entonces segunda vuelta el 25 de octubre. Pausa y ya venimos, no se vayan.
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0: Mili, va bajando la temperatura, 19 grados 7 ahora en Capital Federal. Nos están escuchando en Mendoza, nos dicen que el tiempo está bastante agradable, nublado, eso sí, con posibilidad de lluvia para las próximas horas, dice por aquí Carlos. En Lincoln también nos está escuchando Walter, gracias por el mensaje. En Barcelona te mandan saludos, Willy, la verdad que están bastante cerca. Dice,
1: sí, claro.
0: Manda saludo a todo el equipo. Hermoso equipo, dice por acá. Saludos. Desde Lanús también, Elena. Bueno, muchas gracias a todos los mensajes, cariños, envíos de afecto, como siempre, llegaron los domingos al 11 50 26 86 30.
1: Muy bien, muchas gracias Jimena Oliver con nosotros, siempre acompañándonos en estos domingos, en esta edición domingo de Somos Nosotros. ¿Podemos presentar el tenis a esta hora? Vamos, adelante.
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1: Muy bien. Ya lo tenemos a Dani Miche, señoras y señores, para charlar un poco con él del interminable Novak Djokovic, que ha sido otra vez noticia en el día de hoy. Dani, un abrazo grande, bienvenido, ¿cómo estamos?
3: Abrazo, Willy, viejo es el viento, ¿no? Y todavía sopla. Qué bárbaro, sí, lo de Novak Djokovic, 39 años, hoy le ganó en los cuartos de final del Abierto de China en Beijing. Te decía el domingo pasado, hace 11 años que no jugaba este torneo, la torta que le han puesto los chinos para que vuelva a jugarlo, ya el serbio está de vuelta, de hecho estaba invicto, había jugado 6 veces este torneo y los ganó los 6 y ahora suma 3 victorias más, hoy un partidazo, Alexander Zverev, el 2 del mundo, el campeón de Roland Garros y del US Open, 4-6, 6-4, 6-4, notable lo del serbio, que dijo después inmediatamente, ahí cuando le hacen la entrevista, pues partió la cancha, y yo juego para estas cosas, para estos gustitos que me doy, jugar contra delante de 15.000 espectadores, ganarle a los buenos, sentir que todavía estoy competitivo. Bueno, ahí está Novak Djokovic haciendo su maldad, su travesura, Willy, metiéndose en semifinales. Es raro esto que estemos hablando de cuarto de final un domingo, pero la gira de Asia está corrida. De hecho, las finales de los dos primeros torneos que se jugaron en China se jugaron el martes porque veníamos de la Copa Davis, y cuando vas de Copa Davis a China tenés que darle 48 horas a los poderes para llegar de donde juegan la Copa Davis para justamente poder llegar hasta China. Por eso, esta próxima madrugada tenemos las semifinales de Beijing. Ahí va a estar jugando Novak Djokovic mañana a las 8 de la mañana, hora de la Argentina, contra el ruso Medvedev, que le ganó 7-6, 6-3 a Francisco Cerundo. Una pena, Fran, tuvo 4-3 en el tiebreak con un mini quiebre y ahí cometió una doble falta, viste, y la cabeza en este deporte es todo, y lamentablemente se le escapó el partido contra un buen jugador como es Medvedev. Medvedev va a jugar con Novak Djokovic, y previamente a las 4 de la madrugada, la otra semifinal, Alexander Deminó contra Hubert Hurkacz. También se juega en la semifinal de Tokio, Willy, Carlitos Alcaraz contra Jaume Munar y Gilles Hechka contra el monegasco Valentín Ballerot. Así que tenemos madrugada de tenis, mañana de tenis, y ya pegadito empieza el Master 1000 de Shanghái con la clasificación, y ya el miércoles el cuadro principal.
1: Buenísimo, Dani. Ahí estaremos atentos, por supuesto. Y en un ratito hablamos de golf. Aquí estoy, vos sabés que estoy en la ciudad de Verona, aquí en el norte de Italia, y se está promocionando en toda la ciudad el golf, porque aquí hay 2 o 3 campos de golf cerca, y aún, digamos, en un domingo lleno de turistas, una cosa impresionante, allí todos tratando de subir al balcón de Julieta, ¿no?
3: De Julieta.
1: Romeo y Julieta, sí, sí. ¿Sabes lo que es esto? Es un, que dicen que es todo un,
3: es una,
1: dicen
3: trampa,
1: que es un cuento.
3: No suba, Willy. Sí, sí, es un es una, no, trampa. No, no, no. Lo único, sí, lo único.
1: Ya me comí esa trampa, sí, en alguna oportunidad, porque hay una, sí, además, sí, hay una pelea entre la gente de Vicenza, que es otra de las ciudades lindísimas, claro, aquí de la zona del Véneto, y los de Vicenza dicen que la historia de Montescos y Capuletos era de ellos, pero que los de Verona,
3: claro,
1: se anticiparon y le sacaron a todos los turistas. Pero te digo que Realmente tremenda la cantidad de gente y siempre argentinos en todas partes, ¿no?
3: Divino Verona, un muy lindo coliseo. Y bueno, lo único que vale es sacarse la foto con la estatua de bronce, Julieta, que creo que hay que taparle el busto izquierdo con la mano. Esa es la foto, si no recuerdo mal.
1: Exactamente, así es. Bueno, Dani, en un ratito retomamos con el golf. Un abrazo grande. Cerramos el tenis.

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3: Bueno, muy bien. Aquí estamos. Quería preguntarle a Beto Valdés, bueno, cómo hay que interpretar esta nueva, este nuevo contrapunto, ¿no? Entre la Iglesia y el gobierno, declaraciones muy duras del obispo García Cuerva, tanto en las últimas horas a propósito de la llegada del Papa, planteando que el Papa va a encontrar una Argentina dividida, y una Argentina, lógicamente, en crisis, lo que pasó también en la homilía allí en Milán. Pero lo tenemos a Gustavo Segre, lo tenemos ya en línea. Le pedimos a Gustavo que anticipara un poquito la nota, porque bueno, estamos realmente interesados en ver qué se está diciendo a esta hora en Brasil. Los números en principio han sorprendido, parecía como que Bolsonaro se encaminaba, Flavio Bolsonaro, a ganar en primera vuelta, lo cual era una sorpresa impresionante. Ahora, aparentemente, el escrutinio está mostrando que le faltarían, nada, algunos centímetros para llegar al 50+1 de los votos. Gustavo, un abrazo gigante. Aquí te saludo con gran cariño. Hace tiempo que no nos vemos. Gustavo Segre, un abrazo grande. Willy Cohen, ¿cómo estás?
4: ¿Qué tal, Willy? Bien, gusto en escucharte, un saludo para vos, para la audiencia. Vos sabés que en este momento, curiosamente, los escrutinios del presidente están parados en el 64.81%, no avanzó. No obstante, así que es. En otros estados están muy adelantados. Es raro, quiero ver lo que actualice cuando actualice. En este momento, Flavio Bolsonaro tiene 49.58%, o sea, le faltaría nada para ganar en primera vuelta. Lula tiene 42.25%, pero Lula es el único candidato de la izquierda, con lo cual, ante la eventualidad de un segundo turno, yo veo muy difícil que Lula consiga revertir, salvo que haya algún cisne negro, alguna cosa así, porque el resto de los candidatos, Willy, son del centro a la derecha. Solamente uno podría ser, Renan Santos, 2.34% de los electores, pero no me parece posible revertir esto. Yo te diría que ahora, por ejemplo, tengo en otro sitio 84.93% de las urnas apuradas, 48.47% Flavio, Lula 43.49%, pero el punto es que Lula tendría que sacar 5 puntos arriba para poder pelearla en esta elección. Si Flavio va adelante, yo veo muy difícil que Lula consiga revertirlo.
3: ¿Cuál es tu lectura, Gustavo? ¿Por qué está ocurriendo esto? Las encuestas, en principio, marcaban una situación eventualmente distinta. Veía hoy la tapa de Folha de Sao Paulo, que le daba a Lula una leve ventaja, aún, sobre la base o sobre el supuesto de que iba a haber una segunda vuelta. ¿Qué es lo que pasó aquí? Porque en cualquier caso la distancia de casi 10 puntos que le está sacando Bolsonaro a Lula, y bueno, muestra que evidentemente había un desgaste importante sobre el presidente actual, ¿no?
4: Lo que pasa es que la gente se cansó de la narrativa, como le dice la izquierda, ¿no? Tenemos que vender la narrativa. No, contame lo que pasa, no me vendas un pescadito. Y Lula sigue analógico. Entonces le viene prometiendo a la gente, muy parecido a lo que le pasó a Massa, yo voy a resolver los problemas, que yo mismo cree. Vos fíjate que regulamentó, o reguló, como se dice en castellano, las BETs, apuestas online. Y él mismo las desreguló ahora y las prohibió. Entonces dice, para, si vos la regulaste, ¿por qué vos mismo la prohibiste? Pasó lo mismo con las compras de los sitios de China. Le colocó impuestos, hace 15 días le sacó los impuestos. Aumentó los planes sociales 15% hace 10 días. Entonces vos ves como que era una desesperación por ganar, y yo creo que es difícil porque vos fijate que en el primer estado de colegio de electores de San Pablo, en la primera vuelta del 2022, Bolsonaro, Jair, tenía 47% y Lula 40%. Y cuando vos ves acá ahora la diferencia, que es la mayor cantidad, el 23% prácticamente del electorado está en San Pablo, Flavio tiene, ya te actualizo, 52% contra 37% de Lula, ya con el 90% de las urnas escrituradas. Entonces, veo muy difícil la situación de Lula y se cansó, además, en la situación del Senado. Vos fíjate que el partido de Flavio consiguió 30 senadores y el PT 9. 30 contra 9. Es absurdo. ¿Y eso por qué? La gente se cansó del activismo judicial. Sí, perdón.
3: ¿Cuál es el impacto que vos crees que esto va a tener en el mundo económico, en los mercados? Se veía mucha cautela, pero si esto se consolida tal como vos lo estás planteando, me imagino que vamos a tener seguramente muchas novedades en los próximos días, ¿no? Tanto en la bolsa, en los activos, en el valor del real. ¿Cómo ves eso?
4: Ya lo podés, mira, lo podés poner ahora. La bolsa mañana, para mí, va arriba más de 2% y el dólar probablemente perfore los 5%.

0: porque no consigue tener superávit fiscal, que no le da ningún tipo de atención, suelta plata para todos lados, política fiscal expansionista, el Banco Central tiene que poner una política monetaria restrictiva, y es una moto que una mano acelera, la otra frena. La moto no sale del lugar, pero el motor revienta. Y eso es lo que está ocurriendo hoy. Y el sistema financiero se dio cuenta que esto va mal si ganaba Lula. Entonces me parece que por ahí venía el tema.
1: Te hago otra pregunta. Viste que aquí en Argentina hay una discusión respecto de si finalmente a Javier Milei le convenía tanto que fuera Bolsonaro el ganador, por el hecho de que perdería el cariño de Donald Trump, se iba a dividir entre Bolsonaro y él. No la veo. ¿Vos qué decís de eso?
0: No. Yo creo que son dos aliados. No me parece que Trump esté teniendo que elegir entre uno y el otro. O fíjate que en toda América, te diría de Latina, América del Sur más México, México, Uruguay y Brasil son los únicos países hoy con gobiernos socialistas. Si Brasil cae, México podría ser uno, pero mira para arriba, y Uruguay no tiene relevancia económica en la región. Entonces, no me parece que sea un problema para Milei, al contrario.
1: Además, la izquierda uruguaya, ¿viste? Ojalá toda la izquierda mundial fuera como la izquierda uruguaya, ¿no? Decime, sí, claro. Algo mencionaste respecto del Senado. ¿Cómo ves la gobernabilidad en este caso? Es decir, ¿cómo queda la Cámara de Diputados? ¿Cómo quedaría el Senado?
0: Si el Senado va a tener mayoría simple ya garantizada para la derecha, lo que le permite elegir el presidente, con un presidente de la derecha le permite pautar juicio político para varios ministros de la Corte que están en un hago negocio y después respecto a la Constitución, y puede inclusive tener mayoría absoluta como para tener seguridad de que esos ministros o terminan en su casa o terminan presos, más o menos.
1: Y a nivel la última, querido Gustavo, estamos escuchando a Gustavo Segre, un argentino que hace mucho tiempo está instalado allí en Brasil, consultado habitualmente por todo el mundo económico, también argentino, respecto de la situación allí en Brasil, uno de los socios comerciales fundamentales para la Argentina. ¿Cómo queda la cuestión de los gobernadores, de los estados? Allí, ¿qué es lo que está pasando?
0: La gran mayoría también hacia la derecha. Mucha gente que estaba en el Senado del partido del PT no va a ser elegido. El PT se queda con algunos estados del norte y nordeste, pocos, que tienen mucha implicancia electoral, obviamente, pero son electores que tienen miedo de perder los beneficios obtenidos por Lula, y los beneficios son: no tenés agua, no tenés luz, no tenés educación, no tenés salud, no tenés seguridad y no tenés cloaca. Pero si es lo que ellos quieren, ¿quiénes somos nosotros para decir lo contrario? San Pablo, por ejemplo, el candidato del PT, que es Haddad, perdió ya, el gobernador Tarcisio de Freitas ya se reeligió en primer turno con 67% de los votos ya. Y esa diferencia es la que le permite a Flavio estar adelante por ahora.
1: Así que finalmente, Gustavo, y con esto nos despedimos, vos lo que planteás es que si hubiera una segunda vuelta, en este escenario que estamos viendo hasta ahora, lo más probable es que la gane Bolsonaro.
0: Sí, señor, exactamente. Exactamente. Ahora, curiosamente, Willy, curiosamente, el escrutinio del presidente paró. No hay más escrutinio. Hace rato largo que paró. ¿Por qué paró? ¿Qué es lo que va a venir cuando vuelva? Y me arriesgaría a decir que Lula va a estar, si no, igual adelante. Lo que te genera muchas dudas para el elector si eso ocurriera. Porque ocurrió lo mismo en el 2022. Lo mismo, a las 8 de la noche. Mirá qué hora es ahora, 8 de la noche.
1: Te mandamos un gran abrazo, querido amigo. Cuando andes por Buenos Aires, seguramente tendremos oportunidad de reencontrarnos. Un cariño muy grande.
0: Sí, señor.
1: Allí
0: abrazo
1: está,
0: grande.
1: Gustavo Segre, economista, periodista, buen amigo aquí también de Somos Nosotros. Pasaron 3 minutitos de las 8 de la noche. Le pedimos disculpas al informativo, no quería dejar de tener esta nota respecto de lo que está pasando en Brasil, la mirada de un analista económico, político sobre este escenario que veremos.

0: Efectivamente, se ha paralizado el escrutinio en 64,8% de las mesas escrutadas en Brasil y por ahora va ganando Bolsonaro, pero no alcanza para ganar en primera vuelta. Noticias, señorita Jimena Oliver, y ya venimos.
1: Matías Leiva, nos informamos, rotativo del aire.
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3: A las 8 de la noche y 4 minutos, 19 grados 7 décimas en Buenos Aires, 56% la humedad, cielo despejado. Elecciones en Brasil con el 65% del conteo. Bolsonaro le gana a Lula por 7 puntos, pero perforó el piso del 50% necesario para ganar en primera vuelta. 49,5% para Bolsonaro, 42,2% para Lula. Con estos resultados habrá balotaje el 25 de octubre. En la ciudad de Buenos Aires el mandatario obtuvo el 66% de los votos y el libertario el 27% con una participación del 46% del padrón. El gobierno de Milei inició un arbitraje contra el Reino Unido por la explotación petrolera en Malvinas. La medida apunta contra el proyecto Sea Lion y se basa en la Convención de la ONU sobre el Derecho del Mar. Contempla la formación de un tribunal de 5 árbitros y Argentina podría pedir medidas provisionales al Tribunal Internacional del Derecho del Mar. Piden más de 15 millones de pesos para hospedarse en Luján durante la visita del Papa León XIV. Hay 1.800 plazas hoteleras en la ciudad que ya fueron reservadas. Ahora solo quedan disponibles departamentos que se ofrecen a precios que pueden llegar a los $9.700 la noche. Messi se sumó a la concentración de la selección argentina en el predio de la AFA en Ezeiza. Ya tuvieron la primera práctica de cara al partido de despedida el martes frente a Benín. También llegaron De Paul, Lo Celso y Otamendi. Por la noche habrá un asado con el plantel y algunos invitados extra. Cielo despejado sobre Buenos Aires, 19 grados 7 décimas la temperatura.
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0: minutos de las 8 de la noche. ¿Cómo está la ciudad de Buenos Aires? Te lo contamos enseguida. 19 grados 7 décimas la temperatura. Muy agradable. Una noche, la verdad, muy linda. Hemos tenido una jornada, Willy, a pleno sol, preciosa.
1: Muy bien.
0: Mañana tendremos 13 grados de mínima, la máxima 23 grados. Ya lo estábamos anticipando con cielo mayormente nublado. Bueno, muchos oyentes que nos cuentan dónde nos están escuchando, algunos en Capital Federal, algunos otros, por ejemplo, de regreso a la ciudad de Buenos Aires, de Neuquén a la ciudad de Buenos Aires, escuchando Radio Rivadavia. Le mandamos un abrazo muy grande. Y recuerden que nuestros mensajes, los mensajes llegan al 11 50 26 86 30.
1: Muy bien, Jime, muchísimas gracias, muchas gracias, muchas gracias. Bueno, muy bien, ya enseguida estamos presentando el comentario político, nuestro querido columnista Beto Valdés con toda la información premium. Ya han abierto los mercados en Asia, estaba mirando un poquito lo que estaba pasando con los activos en Brasil, y en este sentido, bueno, no hay mucha actividad, pero el real está estabilizado, 5,22, prácticamente el mismo precio del cierre del día viernes, y está subiendo apenitas el EWZ, que es básicamente el esquema que replica el valor de las acciones brasileñas que cotizan en Wall Street, que había subido casi 3% el día viernes y que a esta hora, todavía no abrió Nueva York, donde se juega el partido más importante, están levemente para arriba ese EWZ, subiendo 0,13%, ¿verdad? Quiero mirar enseguida lo que está pasando con las acciones de Petrobras. Es temprano todavía, piensen ustedes, que recién es la madrugada en Nueva York, pero puede haber algo de actividad allí en los mercados en Asia. Los muchachos obviamente no descansan, pero en principio el petróleo está subiendo levemente, ¿verdad? Así que seguramente vamos a ver alguna suba. Enseguida les paso lo que está pasando con Petrobras. El petróleo está subiendo a menos de 0,5%, $91 el WTI, y el tipo Brent está un poquito para arriba, 103. Los futuros de las bolsas en Wall Street levemente para arriba, 0,1, 0,3. Fue un buen día el viernes en los mercados mundiales porque los datos de empleo en Estados Unidos salieron flojos, ¿no? Ahí se da un poco la paradoja. Cuando hay malas noticias en el mercado laboral en Estados Unidos, se supone que eso va a significar que no va a haber motivos para subir las tasas de interés, porque la economía no se estaría recalentando, ¿no? Pero igual, todo está muy inestable porque aún con esos datos de empleo flojos que salieron el viernes, las tasas de interés en Estados Unidos siguieron subiendo, ¿verdad? Y para la Argentina, la verdad que tampoco fue una buena semana. Los bonos terminaron cayendo entre 1 y 3%. El riesgo país terminó a 655 puntos el día viernes. Mientras que el índice Merval, la bolsa en Buenos Aires, en la semana perdió 4,5%, ¿verdad? A pesar, insisto, de que el viernes trajo noticias un poquito más tranquilas. Habló Javier Milei, no sé si tenemos disponible el audio para escuchar lo que decía Milei justamente a propósito del riesgo país. Dijo, bueno, que hay que tener paciencia y que el riesgo país tarde o temprano va a bajar. Por ahora, obviamente, hemos visto un septiembre para olvidar y octubre todavía no mejoró la cosa. Recordemos que también los datos de la encuesta de Poliarquía y la Universidad Ditela marcaron una caída en la confianza del consumidor en septiembre, que volvió a los valores abajo de 2% que habíamos visto en el mes de julio. Había recuperado en agosto, pero se ve que la golondrina, en este caso, no hizo verano, y prácticamente todos los sectores, todos los rubros que mide el dato de la confianza de los consumidores de la Ditela fueron para abajo, ¿no? Así que, bueno, es también un tema. Hablábamos con Beto en la semana sobre el tema. Es cierto que el año pasado, también en septiembre, se había derrumbado el dato del índice de confianza de los consumidores. El gobierno perdió las elecciones provinciales en la provincia de Buenos Aires, pero después revirtió y las ganó cómodamente a nivel nacional, ¿no? Así que, digamos, vincular tan directamente el dato de la Ditela con poliarquía respecto de la voluntad del padrón electoral no necesariamente es algo tan lineal. Pero escuchemos lo que decía Milei y después lo escuchamos a Beto, a ver qué decía el presidente sobre el riesgo país.
2: Es decir, Argentina, digamos, es uno de los 5 países del mundo que tiene equilibrio fiscal en la línea financiera y tiene una relación deuda-producto del 39%. La contracara de esto es que el riesgo país cayó, llegó a ubicarse en niveles debajo del 500%, perdón, de 500 puntos básicos. Sin embargo, los acontecimientos recientes en el mundo, siendo que Argentina es un activo beta agresivo, implicó, digamos, que aumentara el riesgo país. Pero más bien, digamos, terminen todas estas convulsiones internacionales, digamos, el riesgo país volverá, digamos, a bajar.
1: Bueno, allí estaba entonces el presidente, un poco en línea con lo que había dicho el ministro de Economía respecto de que el problema es un shock externo, ¿eh? El problema es Kicillof, el problema es un shock externo, que nadie crea que el problema eventualmente también pasa por el propio modelo económico, ¿verdad? No tanto por el modelo en sí, sino por el hecho de que eventualmente no está dando respuesta a la mayoría, digamos, de quienes conforman el padrón electoral, ¿verdad? Y como todo ahora está en términos electorales, ahí están eventualmente las incertidumbres. Yo creo que de todas maneras, independientemente de si se logra un triunfo en primera vuelta para Bolsonaro o que vaya un balotaje, me parece que el resultado de las elecciones en Brasil, para el relato del gobierno, y seguramente va a ser relativamente un alivio, ¿no? Veremos ahora qué dice Beto. Las acciones de Petrobras en este momento están prácticamente sin cambio. Terminaron a $21.65, subiendo 3,2% el viernes. Y a esta hora, en el mercado continuo, están a $21.66. O sea, no hay prácticamente ningún cambio. Bueno, señoras y señores, ahora sí, lo escuchamos a Beto Valdés, nuestro columnista político, uno de los periodistas mejor informados de la Argentina, y lo presentamos de esta manera.
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1: Bueno, Beto, adelante, querido amigo.
6: Sí, decíamos en el arranque respecto a la agenda de temas, creo que se van a ir diversificando. Y esencialmente el gran objetivo todavía se desconoce, que es qué va a ocurrir con la suspensión de las primarias abiertas, simultáneas y obligatorias. Hay como una especie de fixture que obviamente se empieza a definir hoy y aparentemente, ¿por qué? Porque bueno, ya se ha actualizado bastante los números en Brasil y ya diría que a esta altura se puede hablar de una tendencia prácticamente definitiva, porque estamos con el 90% escrutado, 48.05 Bolsonaro, 43.9 Lula. Yo diría que a esta altura me parece que va a haber balotaje.
1: Sí, claro. Y además reñida en este caso, porque parecería que está subiendo Lula y cayendo un poco Bolsonaro, ¿no? Más allá de las especulaciones que pueda haber respecto del recuento de los votos, que me parece que no ha sido bastante ejemplar, ¿no?
6: Escuchame, mirá la hora que es. O sea, desde las 17 a las 20, 2019, 90% escrutado en un padrón tremendo, enorme.
1: Y
6: con un alto nivel de participación.
1: Claro, 160, casi 159 millones de electores habilitados, Beto, tal cual.
6: Claro, pero también hubo un alto nivel de participación. Eso es, es lo interesante. Veremos. Creo que a esta altura ya es más o menos, se cumple la tendencia que decíamos hace un ratito, que prácticamente vamos a estar entre 3 y 4 puntos de diferencia a favor de Bolsonaro. Y ojo, otro de los elementos para tener en cuenta, ya volviendo a la agenda local, está relacionado con que, siguiendo este fixture, después viene la segunda vuelta en Brasil, y la cuenta regresiva hacia la visita del Papa. Vos preguntabas hace un rato cómo estaba eso. Y lo interesante, Willy, es que confirma no solo que hay una enorme tensión, que muchos están haciendo un esfuerzo grande para disimular. ¿Y sabés quién es la persona que está tomando el ala moderada, que empieza como a jugar del lado de las palomas? Karina Milei.
1: Claro.
6: Por eso no es un dato menor el que vos señalabas en relación a que el único que salió a confrontar muy duro y en forma, digamos, muy improvisada y sin ser un referente, es Felipe Núñez, que recordemos, responde a Toto Caputo, pero después la orden de la Secretaría General de la Presidencia es no confrontar con la Iglesia, silencio, no hacer mucho ruido. Y ojo, las mismas instrucciones apuntan también a los diputados y a los senadores, y además a los referentes territoriales de la Libertad Avanza en las provincias donde gobiernan los muchachos que anduvieron por el Eliseo recorriendo París, que son los gobernadores que hoy aparecen como aliados, y que en definitiva, ¿por qué remarco este dato? Que hay que seguirlo con muchísima atención. Porque evidentemente, con una gran influencia y predicamento de Diego Santilli, de Nacho De Witt, y por qué no de los números que ve Santiago Caputo,
1: claro,
6: se plantea este elemento que los gobernadores ya se dieron cuenta. En el oficialismo, el ala esta de moderación, donde también hay que ponerlo a Luis Caputo, lo que plantean es, muchachos, hoy estamos más necesitados que los gobernadores.
1: Sí, sí, era evidente que este joven Felipe Núñez se pasó en la curva, o es un personaje obviamente no
6: intrascendente,
1: de tercera línea, claramente, pero está claro que evidentemente no responde a la estrategia del gobierno en este momento, claramente.
6: Y a las necesidades que expresan la mayoría de los sectores que conversan con lo que es esa mesa política que se reúne los martes, con lo que representa Karina, los Caputo, y bueno, y también la influencia de Diego Santilli, porque el jefe de gabinete es el que sigue manteniendo la rosca, y que bueno, trató de contener a estos gobernadores que bueno, ya se empezaron a dar cuenta de esta situación porque no comen vidrio, y ellos entienden, y así se lo hicieron saber en estas charlas de parado o más sociales, a los a Caputo, Quirno y Santilli, aprovechando una comida en la cual no estuvo ninguno de los dos Milei, que es los acuerdos son de a dos, no hay sometimiento, y el problema fundamental es la desconfianza. Entonces, ese elemento demuestra una comprensión de la persona que hoy maneja la administración del Estado, y me refiero a la hermana del presidente, en relación a lo que conviene hacer, es decir, con una señal de pragmatismo que sorprende, pero que a su vez me parece que exhibe todo lo que niega su hermano. Entonces, ahí está el elemento más interesante en relación a quién va a tener la última palabra en el momento de avanzar con las concesiones que vienen de las provincias y que, bueno, a esta altura, en función de esto que comentábamos, están subiendo, está subiendo el precio de los votos de los gobernadores del norte, de, bueno, ni hablar los Puyaro, los Yaryora, los Nacho Torres. Bueno, todo eso empieza a generar un nuevo, yo diría, mercado de oferta y demanda, ¿no? Que es muy diferente a lo que parecía hace exactamente un año, ¿no? Que nos estamos acercando a los 365 días del triunfo electoral de La Libertad Avanza a nivel nacional.
1: Muy interesante y siempre con un análisis y mucha información, ¿eh? Beto Valdés aquí en la ya nochecita de Radio Rivadavia, cuando pasaron unos 25 minutos ya de las 8 de la noche, ya llega el doctor Carlos Mira, señoras y señores, nuestro villano invitado. Ahora, antes de la pausa, el profesor streaming, Pablo Hecker, señoras y señeros.
7: Willy, querido, vamos a decir que Argentinos Juniors ya le está ganando sobre el inicio del segundo tiempo. Argentinos Juniors ya le gana 2-0 a Tigre. Por otra parte, vamos a comentar dos estrenos en Netflix. Uno es la miniserie Al Este del Edén, basada, por supuesto, en la novela de John Steinbeck, sobre la cual Elia Kazan también en su momento, en los 50, hizo una película. En este caso está protagonizada por Florence Pugh. Un dato de color es que la guionista de esta miniserie es justamente la nieta del director de la película de los 50, Elia Kazan. Y tiene 7 episodios. Está en Netflix, Al Este del Edén. También vamos a decir que se estrenó un documental sobre la banda norteamericana de Eagles, los famosos autores de Hotel California, de Kirishi.
1: Hotel California.
7: Así es. Bueno, esta es una película documental que está en Netflix. Y también en Netflix se estrenó una de las películas más importantes del año pasado, que compitió en los Oscars, que es Sinners, Pecadores, protagonizada por Michael B. Jordan, quien se ganó un Oscar por su papel de dos hermanos, hacía de dos hermanos gemelos al mismo tiempo, allá en el oeste norteamericano. Pecadores, Sinners, Willy, también está en Netflix.
1: Bueno, muy bien, profesor. A propósito de lo que recién comentabas del clásico de la música de, yo creo que la costa del Pacífico, ahí de los Estados Unidos, e Eagles, recordar también esta semana, que murió Ricardo Soule,
7: así uno es.
1: De los grandes del rock argentino, Box Day, autor de una de las canciones que todos hemos cantado en los fogones.
7: Tal cual,
1: y en las guitarreadas, ¿no? Todo concluye al fin, nada puede escapar, ¿no?
7: Así es,
1: aquel gran tema presente de Box Day, y por supuesto el autor también de la Biblia. Así que un abrazo también para todos los seguidores de Box Day, para los amigos y los familiares de Ricardo Soule. Ahí estamos escuchando seguramente parte. Sí, señor.
7: Muy bien. ¿Cómo le dábamos a la viola, Willy, en el fogón en Palermo?
1: Sí,
7: para el día del estudiante.
1: Palermo, en Pinamar también, Pinamar, en Costa Atlántica, claro. ¿Cómo no? Así que bueno, ahí nos acordábamos entonces de Vox Dei, y además Vox Dei en definitiva, Vox Populi, Vox Populi, Vox Dei, ya que viene el Papa a la Argentina. Hacemos una pausa, señores y señores, y viene enseguida el doctor Carlos Mira, nuestro villano invitado, aquí a la tardecita, ya nochecita, de Radio Rivadavia, las 8:30 de la noche. Pausita y venimos, no se vayan.
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0: escuchan Willy, por ejemplo, frente al mar, y no tenemos para nada ni un gramo de envidia, quédense tranquilos. En Baja California, México, nos dice que por estas horas allá es otoño, pero con 34 grados. Bueno, Héctor y Graciela, mientras escuchan Radio Rivadavia, están disfrutando de un lindo paisaje frente al mar. Algunos otros oyentes nos dicen por aquí que se extraña la Argentina, que están sintonizando Rivadavia desde Shanghái. Mira. Y en Barcelona también tenemos argentinos escuchando Radio Rivadavia, que te piden un favor, Willy. Yo no sé si es posible que te hagas bostero, ¿no? Estas cosas no se pueden pedir por mensaje de WhatsApp. Qué falta de respeto.
1: Es difícil, ya suficiente que tengo que soportar a mi querido amigo, el profesor streaming, y a tantos, y a mi esposa Sofía, que es otra también bostera.
0: Mira.
1: Importante, ¿verdad? Exactamente.
2: Ahora sí.
1: ¿Qué va a ser? Así son las cosas, ¿eh? De todas maneras, yo tampoco soy un antiboca.
2: Es verdad, doy fe.
1: Dramática, digamos. No, en ese sentido. Pero bueno, por supuesto, me gusta que gane River y que pierda Boca, cosa que últimamente no estaría ocurriendo. Bueno, muy bien, señoras y señores, así están las cosas cuando ya pasaron 3 minutitos de las 8:30. Y bueno, tal como nos había entonces anticipado el gran Beto Valdés, se ve que habrá segunda vuelta en Brasil. Bueno, hablábamos tempranito allí con el amigo Gustavo Segre, que planteaba que lo más probable es que Bolsonaro la gane. Vamos a ver, ¿no? Porque ahora ya con casi 92% de las mesas escrutadas, la cosa está 48, 44 más o menos, 47, 93, 44, 11 Lula, y bueno, los mercados se han de alguna manera estabilizado, ¿no? Están allí esperando, no ha habido mayores cambios ni con las acciones de Petrobras, ni con el valor del real, seguramente, bueno, esperando un poco los análisis de lo que pueda ocurrir. Y eventualmente las encuestas, ¿no? El 25 de octubre entonces será la segunda vuelta allí en Brasil. Yo ya estaré por allí, por Buenos Aires, así que tendremos la oportunidad de seguir también minuto a minuto en nuestro programa las elecciones en Brasil. Hay elecciones también en Israel, hay elecciones por supuesto en noviembre en los Estados Unidos. Por suerte en Estados Unidos las elecciones son los días martes. Creo que en este caso se mantiene ahí el doctor Mira, es un especialista. Creo que también para las elecciones parlamentarias
3: el primer martes después del segundo lunes. Esa es la
1: así
3: forma.
1: Está. Y eso también corre para las parlamentarias, doctor. Entonces.
3: Sí. Un día lo vamos es muy muy interesante la historia. Un día la vamos a explicar.
1: Bueno,
3: porque esa fórmula tan extraña, ¿no? El primer martes después del segundo lunes.
1: Correcto, sí, claro, porque a veces hay un martes después del primer lunes, exactamente.
3: Claro, es porque, lo decimos ahora rápido y simple, digamos. Sí. La historia, bueno, esto fue desde 1860 y pico, a partir de allí se estableció esa fórmula, y bueno, en aquellos años, en los fines de mes se hacían las cuentas, ¿no es cierto? Se hacían las cuentas de los negocios. Entonces, el votar era una cuestión secundaria. Primero había que atender los negocios y cerrar las cuentas del mes. Entonces, si el mes terminaba en lunes, ese día no se podía votar. Tenía que ser el martes siguiente. Además, en el caso de la elección del mes, por una cuestión de geografía, es un mes en general en un país muy grande, promedialmente, si la palabra existiera, más templado, digamos, ¿no es cierto? Y desde el punto de vista religioso, el primer lunes es el día de los muertos. Entonces,
1: en noviembre, claro.
3: En noviembre. Entonces, ese día es para el rezo, no para las votaciones. O sea, las tres cuestiones ponen el acento, o sea, confirman que el país siempre, nada más y nada menos que incluso frente a una cuestión eleccionaria, siempre se inclina por privilegiar la vida privada y el interés del ciudadano. Votar Ajá. es secundario. Primero atendemos las cuentas, atendemos la religión y atendemos las comodidades de la gente en cuanto al clima. Entonces, por eso se estableció esta extraña fórmula del primer martes después del primer lunes de noviembre. Si el primer martes de noviembre fuera martes primero, no se vota ese martes. Se vota el martes 8.
1: Bueno, muy bien, ahí está, ¿eh? Una buena forma entonces de introducir el comentario de nuestro villano invitado, el doctor Carlos Mira, nuestro gran fichaje este año en Somos Nosotros. Lo presentamos al doctor Mira como corresponde, vamos.
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3: Bueno, Willis, hace un rato conversabas con Beto respecto del tema lamentable de los resultados de las pruebas PISA, que fundamentalmente, por una cuestión entendible y lógica, se centran mucho en cómo dan los chicos en el tema matemáticas y comprensión de texto y demás, una cosa obviamente muy entendible. Pero yo no sé, y la verdad, lo digo de verdad, no lo sé, si las pruebas PISA tienen algún capítulo para medir la educación cívica de los chicos. Porque si no lo tuviera, yo lo sugeriría fuertemente que a partir de ahora introduzcan ese capítulo. ¿Por qué? Uh-huh. Esta semana, en los últimos 10 días, digamos así, incluido el episodio del auto con pedido de secuestro, el señor Máximo Kirchner ya descaradamente encabeza la campaña de presentar la prohibición que estableció la justicia para que la señora Kirchner se presente a elecciones como una cuestión que pone en peligro la democracia. Y ese razonamiento, efectivamente, solo puede plantearse con la esperanza de que cunda, de que prenda en la sociedad, en una sociedad cuya educación cívica, cuyo nivel de educación cívica sea bajísimo. Porque con que la sociedad obtuviera un aprobado en una eventual prueba PISA de educación cívica, ya sería suficiente para que nadie se tragara ese argumento. ¿Por qué? Porque la democracia no es un sistema electoral para contar votos. La democracia es un sistema de gobierno. ¿Qué sistema de gobierno? Un sistema de gobierno en donde quien gobierna es la ley, no las personas. Y si quienes están encargados de aplicar la ley han establecido que un determinado ciudadano no puede volver a ocupar un lugar desde el cual robó, justamente porque desde ese lugar robó, lo que está ocurriendo con la democracia es que justamente está funcionando. No que no está funcionando.
1: Se fortalece.
3: Claro, o sea, eso demuestra que con las lentitudes, obviamente, que tiene y de la cual con toda razón todo el mundo nos quejamos, pero está funcionando. Es decir, es todo lo contrario de que porque la señora Kirchner la justicia le prohibió presentarse, está en peligro la democracia. No, no, no. La democracia está demostrando que está funcionando porque como en tanto es el gobierno de la ley, quienes la deben aplicar, después de que se demostró que desde ese lugar público la señora se dedicó a robar el tesoro público, es obvio que no pueden permitirle volver al lugar desde el cual robó. Entonces, esa es la prueba de que la democracia, al revés de lo que dice Máximo Kirchner, está funcionando y no poniéndose en peligro.
1: Allí está, nuestro villano invitado, el doctor Carlos Mira, siempre interesante, punzante y poniendo los puntos sobre las íes, como a mí me gusta. Sí, querido, un abrazo muy, muy interesante, la columna del doctor Mira con nosotros aquí en Radio Rivadavia. Vamos a escuchar ahora a un economista, bueno, realmente muy, muy interesante, a uno de los analistas más finos de lo que ocurre con los mercados internacionales, la relación que hay entre, bueno, el mundo y la Argentina en ese sentido. Hemos visto, bueno, en las últimas semanas, ya hace tiempo, digamos, una disparada, yo diría, en algún caso preocupante, de las tasas de interés en los Estados Unidos. La Argentina, bueno, como tantas otras veces, se ha llevado la peor parte con una suba del riesgo país que tiene que ver con la caída en el precio de los bonos. Yo creo que ahí también hay cuestiones de índole local que están jugando. Así que me interesa mucho escuchar al querido José Ciaba Serrate, que está en línea, una persona a quien conozco muy bien. Tuvimos en nuestra juventud durante algunos años trabajando juntos allí en la redacción del diario Ámbito Financiero. Y una vez más, creo que es probablemente uno de los mejores analistas de mercados internacionales que hay disponibles hoy. José, un abrazo gigante. Gracias por tu tiempo en este domingo. Aquí te saludamos en Rivadavia. Willy Cogan, ¿cómo estás?
5: Muy bien, ¿cómo estás, Willy? Un placer escucharte.
1: Muy bien, querido amigo. Bueno, ¿qué está pasando desde tu punto de vista? ¿Cómo crees que sigue la película? Vimos los datos de empleo en Estados Unidos, que por lo menos para los mercados parecía una buena noticia, decir que la economía no se esté recalentando tanto. Sin embargo, sí, los bonos americanos siguieron cayendo, la tasa siguió subiendo. ¿Cómo estás viendo el panorama, estimado?
5: Bueno, con una serie de complicaciones por tres razones. Una, la más potente de todos, es el auge de la inteligencia artificial en una etapa que requiere enorme gasto de capital para construir la infraestructura, para desarrollar el negocio. Y eso está teniendo un peso muy fuerte. Lo lideran compañías que solían tener excedentes de caja enormes, pero que ahora necesitan nada más salir al mercado y tomar financiamiento. Y lo que uno está viendo en la economía de Estados Unidos es que los recursos que está absorbiendo la inteligencia artificial se los obtiene, digamos, de un pool de ahorro disponible que no ha crecido. Entonces estamos viendo una suba de las tasas de interés reales muy fuerte. Está a la par la guerra en Irán, que va a ser breve y se prolonga, ya lleva más de 7 meses, y una crisis en el mercado de energía, que no es tan grande como la disrupción del mercado de energía, pero que es muy importante, sostenida, que se tomó un respiro y que de agosto para acá ha elevado el costo del crudo en $20, 60, 80, $100 el Brent, y el problema más serio es el faltante de productos refinados, diésel y demás. La diferencia entre el barril, el spread que hay entre lo que vos pagás para hacer nafta y diésel ha llegado en algún momento a costar $100. Y el tercer elemento es la transición a la Reserva Federal, el cambio de conducción, ¿no? Ahí hay un nuevo chairman, Kevin Warsh, propuesto por Trump, que de alguna manera ha pretendido quedar bien con el Dios y con el diablo, y eso ha generado, yo diría, después de la reunión de julio, que fue un paso fallido muy complicado, una gran vulnerabilidad, porque en un primer momento es como que Warsh prefería no subir las tasas y dejarle al mercado bonos, hiciera el trabajo sucio, y ese fue un error muy grave, del cual se está tratando de retroceder, pero que desde fines de julio para acá ha creado, digamos, esa otra fuente de, yo diría, de gran volatilidad. Así que hay tres elementos que están jugando de una manera complicada en una geografía que es complicada, porque sabemos que la deuda es enorme, no es la deuda pública lo que está entrando en crisis, pero si vos estás generando todo este movimiento en las tasas de interés, es obvio que podés también tener un problema el día de mañana en la deuda. Lo estás viendo en Francia, por ejemplo, a pesar de que no es la causa de la crisis, claramente la suba de tasas de interés desde que empezó la guerra hasta ahora en Estados Unidos es más de un punto porcentual completo, un poco más. Casi todo eso es suba de tasas de interés real, eso hay que anotarlo. Es decir, todavía los mercados tienen mucha confianza en que la inflación a mediano plazo va a estar alineada a la meta de inflación, a pesar de que no se cumple hace 5 años. Es un elemento muy potente, porque si se pierde esa confianza, te imaginas que habría que subirle a las tasas actuales por lo menos otro punto porcentual. Así que estamos en esa dinámica. En el corto plazo, te diría, la novedad de la semana pasada, yo señalaría la aparición de John Williams, que es el presidente de la Reserva Federal de Nueva York, que es quien ejecuta las decisiones que toma la Fed, quien maneja la mesa de operaciones, y creo que ahí hay una marcha atrás. Cuando asumió Walsh dijo que la Fed debía dejar de hablar, no tratar de influir, escuchar a los mercados y no dar una orientación sobre los próximos pasos de la Fed. Y lo que hizo Williams esta semana es todo lo contrario, es dar marcha atrás con ese nuevo mantra, y eso ha permitido desenganchar esta dinámica que vos citabas de tasas largas que siguen subiendo, que hace 2 semanas que está en una especie de pataleta y de rabieta muy complicada, que la trató de contener el secretario del Tesoro y más bien se abstuvo, se corrió porque no pudo, y eso estaba arrastrando también las probabilidades que se le asignaban a otra suba de tasas de la Reserva Federal en la próxima reunión, que es a fin de mes. Y Williams lo que dijo fue, cortó esa relación y dijo, nosotros tenemos tiempo, debemos examinar la data que hay, no estamos apurados, y creo, señaló, porque habla a título personal, que una suba más de tasas en lo que resta del año es más que suficiente. Cuando las tasas largas suben como los bomberos y no dan abasto. Esa señal después fue acompañada por otro gobernador, y te diría que ahí hay un intento de los veteranos de la Fed de volver a la Fed que teníamos antes, un poco más de credibilidad y con independencia para tomar decisiones, de los humores o de los cambios de humor de la Casa Blanca, pero también de los cambios de humor de los mercados, que Walsh de alguna manera había puesto, te diría, casi en el asiento del conductor de una manera imprudente. Así que vamos a ver cómo sigue esto. Las tasas han subido enormemente, básicamente las tasas de interés real. No hay, en principio, un problema de inflación que haya variado, se haya complicado en los últimos tiempos como para justificar esta suba. Eso es muy importante, pero eso requiere que la Fed tenga credibilidad. Y la novedad de esta semana me parece importante, que el mercado no está llevando de las narices a la Fed, lo que le daría esto una volatilidad terrible, porque sabemos que el mercado, que procesa bien información, que tiene muchas virtudes, cuando cae en esta situación de ataque de nervios o al borde del ataque de nervios, primero te puede llevar frenéticamente al alza, después se puede derrumbar y vos no podés tener una política monetaria que siga esos cambios de humor. Necesitas algo más estable, y esa ha sido la regla de los últimos años que le ha permitido a Estados Unidos y al mundo navegar crisis muy complicadas, desde Lehman, pero los últimos 5 o 6 años, te diría el COVID, la salida del COVID, la alta inflación, los problemas bancarios que hubo en Estados Unidos, sin grandes problemas. Así que en eso estamos.
1: Decime, José, y en este contexto internacional, mirando a Argentina, ¿qué es lo que más te preocupa, o dónde crees que hay que prestar atención? ¿A toda esta cuestión, a los problemas internos, a la incertidumbre eventualmente frente a un nuevo año electoral? Y lo que representa eventualmente que se mantenga lo que represente Milei, o que aparezca el efecto desilusión del que habla Cavallo. ¿Cómo ves todo eso?
5: Bueno, nosotros nunca pensamos en el largo plazo, ¿no? Digo, en periodos muy largos. Pero este año tenemos la elección en la cabeza, ¿no? Y a pesar de que es en octubre del año que viene, es un periodo larguísimo, y creo que la incertidumbre electoral es el principal motor de los cambios que estamos viendo. Por supuesto, esto no ocurre en un vacío, importa lo que sucede en el resto del mundo, pero teníamos 400 puntos de riesgo país en junio, con un comienzo de año muy positivo, con noticias fundamentalmente argentinas, la mejoría de la calificación crediticia, el arreglo del caso Burford, la decisión del gobierno a partir de enero de por fin aceptar que debía comprar dólares en el mercado libre de cambios, y ha podido comprar más de 14 mil millones de dólares, que son un calmante, ¿no? Es decir, El Río País bajó sustancialmente, quizás no se aprovechó la oportunidad de colocar deuda en Wall Street, pero se colocaron bonares con facilidad, digamos, las cosas funcionaban bien y después se volvieron a complicar. Se complican, yo diría, a partir del caso Adorni, la Argentina Week original en Nueva York. Eso lleva mucho tiempo solucionar, el gobierno está de marzo a junio, viendo cómo resuelve esto, donde finalmente lo resuelve, pero pierde un tiempo muy importante para ejecutar parte de su agenda en el Congreso y después fracasa en esa tarea. Y creo que lo que lo complica es advertir que la economía no tiene la potencia que el gobierno pensaba y que a lo mejor necesita para llegar mejor pisado a las elecciones. Y ahí el gobierno tampoco ha generado, digamos, las respuestas que le den a la economía, que avisó en abril que se complicaba un poco, que le den un dinamismo que me permita pensar que las chances electorales, simplemente porque la economía está bien o porque el programa derrama beneficios al votante, esa parte no está funcionando y yo creo que hay una interacción muy negativa entre la economía, que no da muestras de fortaleza, y esta hipersensibilidad política de un gobierno que el año pasado se peleó con todo el mundo y ahora claramente quiere un acuerdo con los gobernadores. Pero esto, la política tiene estos elementos. Si vos tenés poder, no querés hablar con nadie. Cuando vas a buscar a los gobernadores leen que vos mismo estás dudando sobre tu poder. Así que yo diría, estamos en una situación donde el mundo está complicado, pero nosotros nos habíamos manejado muy bien. Resistimos la deuda, la crisis de Irán, la guerra, la suba de los precios de los commodities, mucho mejor que lo que pasó en 2022 cuando fue la invasión rusa a Ucrania, o sea, esa parte muy bien, y tenemos esta complicación de que estamos obsesionados por la elección, y ya hace unos meses no queda claro que Milei gana en primera vuelta. Lo balotaje genera dudas, y lo que creo que genera más dudas es, bueno, qué va a tener, cómo va a decidir el votante si no ve una economía más firme, si ve que sigue haciendo sacrificios, y los beneficios que creo que van a estar van a llegar después de la elección. Ahí hay una carta, te diría, muy fuerte. Yo pondría mucho acento en la visita que hizo Georgieva en julio, porque Georgieva, no nos olvidemos, el fondo tiene una creencia enorme en la Argentina, y creo que vino, revisó in situ y puso un énfasis muy grande en la necesidad de reactivar esto. Fue la primera persona que habló de la mora, del financiamiento, de desarrollar el mercado de capitales y las hipotecas, de muchos de los temas puntuales que después el ministro Caputo ha tratado de implementar, que son positivos, pero quizá no tienen la masa crítica necesaria para darle esto, el empujón que le hace falta. También creo que habría que repensar el plan, más allá de las medidas individuales que uno tome, sobre todo cómo funciona, cómo está diseñado, yo diría, el régimen monetario y cambiario, donde ahí también el fondo, en la última revisión del acuerdo, ha puesto algunos comentarios. Así que yo creo que hay una discusión sobre si estamos en recesión o no, pero esto habría que pensarlo mirando el año que viene, porque la verdad que la obsesión de todo el mundo es la elección, y uno tiene que entender que si hay mucha incertidumbre electoral, vamos a ir, como sucede siempre, a una dolarización muy grande de carteras. Esa dolarización de carteras le va a quitar piernas a la economía, o sea que si hoy estamos en una situación de atasco y vamos a un periodo de mayor incertidumbre electoral, ahí sí la economía va a estar complicada, si no se hace nada.
1: Brillante, la verdad que un lujo escucharte, José. Lamentablemente nos quedamos sin tiempo, seguiría un rato largo charlando, pero ha sido sumamente claro y contundente. Te mando un gran abrazo y te agradezco mucho tu tiempo aquí. Muchísimas gracias. Señoras y señores, última pausa y ya nos despedimos. Vamos.
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3: Bien, Willy, hablamos un poquito de golf. Después de la interrupción que tuvo el PGA Tour la semana pasada con la Copa Presidente, nos fuimos a Utah con este Bank of Utah.